0: El incendio se originó en el lecho de combustible seco situado bajo una torre de transmisión de la empresa eléctrica Edison en el cañón Eaton, y lo que causó la primera llama la tarde del 7 de enero de 2025 fue un arco eléctrico.
1: De acuerdo con la investigación, las pruebas en video revelaron dos eventos de arco eléctrico ocurridos en rápida sucesión, lo que provocó que un material desconocido cayera desde la torre hacia el lecho del combustible seco situado debajo. El lecho de combustible se incendió aproximadamente 12 segundos después de que se observara la caída del material a raíz del evento del arco eléctrico.
0: Este informe confirmó lo que ya se sospechaba, que las líneas eléctricas de SoCal Edison causaron el incendio. Numerosas demandas ya han sido presentadas contra la compañía eléctrica. El incendio Eaton arrasó más de 14.000 acres y destruyó unas 9.000 estructuras, principalmente en Altadena y comunidades cercanas. Además, cobró la vida de 19 personas y dejó cientos de familias desplazadas.
1: A casi un mes del inicio de la limpieza en el almacén quemado de Lineage en Boyle Heights, la empresa informó que ya retiró el 80% de los alimentos en descomposición. Sin embargo, vecinos continúan enfrentando malos olores, plagas y preocupaciones por la calidad del aire. Mientras la compañía busca reconstruir el almacén, líderes locales impulsan medidas para acelerar la recuperación, exigir rendición de cuentas y reforzar la protección ambiental para la comunidad.
0: Pero aunque la limpieza avanza para los vecinos de Boyle Heights, la emergencia está lejos de terminar. Ahora, además del mal olor y las plagas, el ruido constante de la maquinaria se suma a los problemas que siguen afectando a residentes y negocios en la zona. Vamos con Luis Zaragoza, quien visitó la zona y nos tiene otros detalles.
2: Los problemas que ha ocasionado el incendio ocurrido en el almacén frigorífico de la compañía Lineage continúan. Esta vez los vecinos afectados tienen que lidiar con el ruido de la maquinaria que limpia la zona 24 horas al día.
3: El ruido no es solamente aquí afuera, también es adentro porque tenemos los purificadores de aire prendidos todo el día y toda la noche, los aires acondicionados, porque ¿quién se encierra en verano sin aire acondicionado?
2: Margarita Baltazar está preocupada por el regreso a clases de su hija, y es que a casi 50 días de que ocurrió el siniestro, se sigue reportando una serie de malestares que siguen afectando a familias enteras, varias de ellas de bajos recursos, sin poder hacer nada, entre ellos el mal olor, la infestación de moscas, entre otros.
4: Ya vinieron a hablar con nosotros, los del distrito. Le digo, ok, ¿cómo van a salir los niños a agarrar su lonche y a dónde van a comer? En el salón. Le digo, pero el olor no avisa. El olor no avisa. Cuando ya tenemos encima el olor, es una peste.
2: Por su parte, la compañía Lineage, quien aseguraron que ayudarían compensando a las personas afectadas tras el incendio, también se comprometió a que el área dañada por el fuego quedaría totalmente limpia para mediados del mes de agosto. Sin embargo, los residentes que viven cerca del lugar mencionaron que han perdido la confianza de que el vecindario vuelva a la normalidad en un corto plazo.
3: Esto no va a estar para mediados de agosto porque aquí apenas empezaron a trabajar ayer, lunes, el domingo. Y entonces no, si con esto se llevaron mes y medio, con eso no sé cuánto tiempo se vayan a llevar.
4: Ya vamos para los 2 meses ya. Y no se ve que avancen. No se ve que avancen, pero todavía falta todo lo de aquí.
2: Dueños de negocios locales también están sufriendo por la falta de clientes y ven cómo su patrimonio se derrumba con el paso de los días.
5: El problema está allá, pero ¿qué hay de los pequeños negocios que estamos acá? Vamos a cerrar, nos van a quitar horas, no hay gente, ¿qué vamos a hacer? Nosotros hemos sobrevivido aquí la pandemia, hemos sobrevivido las crisis.
2: Antonia Domínguez, administradora de un restaurante local, comentó que tras el incendio, sus ventas han caído hasta un 50% y teme que no sobreviva un par de meses más si continúa esta situación en el área de Boyle Heights.
5: Es lamentable porque uno llega con ganas de, hey, este es mi lugar de trabajo, yo vengo a trabajar y todo, y está vacío, ¿qué pasó? El problema es allá, pero no nada más allá, aquí también, porque la gente se fue.
2: Esta tarde la Junta de Supervisores del Condado de Los Ángeles aprobó una moción para ayudar económicamente a los negocios que han sido afectados por el incendio, un incentivo para tratar de salvar la economía local.
6: Más de 300 demandas se han presentado en contra de la compañía Lineage y el Departamento de Salud Pública de Los Ángeles ha aumentado la multa a $2,000 diarios por las malas condiciones que sigue generando esta situación. Luis Zaragoza, Noticias Estrella TV.
0: Y la policía de Los Ángeles arrestó a un hombre de 27 años acusado de acudir, o más bien de agredir sexualmente, a una mujer en Valley Village, cerca de North Hollywood. Según las autoridades, la víctima caminaba a casa después de salir del gimnasio cuando fue atacada en un puente peatonal. El ataque terminó gracias a la intervención de varios testigos, aunque el sospechoso logró escapar en ese momento. Detectives ahora buscan posibles víctimas adicionales y piden que cualquier persona con información contacte a la policía al número que está viendo en pantalla, 818-754-8300.
1: Y una investigación revela que ICE ha reforzado la vigilancia en redes sociales para identificar posibles amenazas contra sus agentes, utilizando inteligencia artificial y solicitudes de información a plataformas digitales. Sin embargo, organizaciones defensoras de los derechos civiles aseguran que la estrategia también ha alcanzado a activistas y ciudadanos que criticaron o critican información sobre operativos migratorios. Expertos advierten que estas prácticas podrían tener un efecto intimidatorio sobre la libertad de expresión y la privacidad en línea.
0: Y para entender qué implica este monitoreo y cuáles son los derechos de la comunidad inmigrante, nos acompaña el abogado de inmigración Martín Quiroz. Martín, gracias por estar con nosotros. Bienvenido. Bienvenido, Martín.
7: Alexandra, a ver, gracias por tenerme aquí.
0: Un placer.
1: Gracias, Martín. Qué bueno que estás con nosotros. Martín, ¿dónde queda la línea, el límite entre seguridad nacional y privacidad en este caso?
7: Mira, ojalá esa fuese una pregunta fácil de responder, porque realmente estamos viendo abusos por parte de las autoridades migratorias en todos los, en muchas áreas, ¿no? Y el tema del, y el tema de la privacidad en línea y la primera enmienda que nos permite expresarnos de manera libre, la cuarta enmienda que también nos permite estar libres de cualquier búsqueda abusiva por parte del gobierno, pues como que quedan un poco de lado, ¿no? Si a ti te llegan un día a golpearte en tu puerta porque hiciste un post en Facebook criticando a ICE o porque si eres una de las personas que colabora en alguna de las redes sociales cuando hay una redada en cierto lugar cerca donde tú estás o a tu vecindario, eso es una clara violación del derecho de la libre expresión y es también una violación también de esas búsquedas exageradas de las cuales nos protege la Constitución. Entonces, esa pregunta es difícil de contestar porque la línea realmente la ponen ellos. Entonces, cuando abusan es cuando a uno le toca defenderse y presentar demandas y hacer ese tipo de cosas, ¿no?
0: Ahora bien, si yo estoy en un trámite migratorio, ¿cuál es la línea para seguir con este tema? O con esta palabra más bien, ¿qué línea yo debo seguir para no verme afectado a medida que mi caso migratorio va avanzando?
7: Mira, hay una frase que utilizamos en Colombia y es llevar la fiesta en paz. Y es tratar de evitar todo lo que nos pueda causar un problema. Entonces, ¿qué pasa? Si tú estás constantemente en línea criticando las políticas de ICE, criticando las políticas de Trump, ese tipo de cosas, pues puede que te cojan entre ojos y puede que resulten una detención o puede que resulten algún inconveniente. Y igual el mismo consejo, ¿no? Pues tratar de evitar cualquier problema con la ley que te pueda llevar a, que te pueda llevar a un incidente de estos. Pero si tú eres un líder comunitario, si eres una persona que realmente lleva haciendo esto tiempo y que es una pasión que tienes, pues no te debería detener porque la Constitución te protege ese derecho, ¿no?
1: Así es, Martín. O sea, ¿qué cosas sí podrían publicar y qué cosas prefieres de contarle a la gente en recomendaciones de no publicar en un proceso migratorio?
7: Mira, lo que yo le digo a mis clientes, lo que yo le digo a mis clientes directamente en sus procesos, no publique nada que vaya en contravención con lo que usted está aplicando. Es decir, si usted está en un proceso de asilo y usted está criticando abiertamente ciertas cosas de carácter político que llegan a impactar su caso, pues obviamente estaría muy en contra de que lo hicieran. Y hay personas de que de pronto le están diciendo una cosa de inmigración y tal vez las cosas no sean de esa manera. Y esas publicaciones, sin lugar a dudas, están siendo revisadas por las autoridades migratorias a todo nivel, tanto en cortes como en inmigración. Entonces, tratar de pensar bastante en qué es lo que estamos publicando, ser un poco conscientes y también abstenernos de publicar ciertas cosas que de pronto podamos considerar que sean demasiado críticas o que nos expongan de alguna manera, ¿no?
0: Y vamos a aclarar, esto es para las personas que podrían estar en un trámite migratorio que podría ser un problema para esta persona. No estamos diciendo que no expresen libremente lo que sienten, sino sobre todo para específicamente para las personas que podrían estar en un trámite migratorio y que podría afectarlos a mediano plazo.
1: Que sean más cuidadosos.
0: Martín, ¿no? Gracias por estar con nosotros.
7: Gracias a ustedes, gracias a Abel, gracias a Alexandra, que están bien.
1: Gracias, Martín, igualmente.
0: Y mire, una coalición de estados demócratas presentó una demanda contra la administración Trump. Buscan bloquear una nueva medida que permitiría a las autoridades de inmigración acceder a información de familias de bajos recursos inscritas en programas de asistencia pública.
1: El fiscal general de California, Rob Bonta, acusó a la administración de utilizar información para reforzar sus operaciones de vigilancia e inmigración.
8: The Trump administration is trying to exploit this critical safety net program for social security numbers, marital status information, income information, and other sensitive data from current and past recipients, all to fuel its mass surveillance efforts, its attempts, ongoing attempts that it's shown in many places and spaces to collect more data about more Americans and put it all in a singular central database.
1: La demanda busca frenar esta medida mientras avanza la disputa legal sobre el uso de datos personales de familias vulnerables.
0: Y un inmigrante salvadoreño falleció bajo custodia de ICE en el centro de detención de Line Hall en Newark, New Jersey. La agencia informó que Edwin López Cornejo, de 41 años, murió el sábado pasado luego de recibir atención médica. La causa oficial de su muerte sigue bajo investigación. Sin embargo, legisladores y organizaciones de derechos civiles cuestionan las condiciones del centro y exigen una investigación independiente. Esta es la segunda muerte registrada en esa instalación desde el inicio del segundo mandato del presidente Trump.
1: Y dos personas con raíces en California estuvieron entre las víctimas del tiroteo mortal ocurrido en un restaurante In-N-Out en Twin Falls, Idaho. Christopher Clunch, de 59 años, originario de Canyon County, y Ashley Garibay, de 23 años, de Stockton, murieron junto a otra persona en el ataque que dejó 7 heridos. La policía informó que el sospechoso actuó solo y murió por una herida de bala autoinfligida. Las autoridades continúan investigando el motivo del tiroteo.
0: Con esto nos vamos a una pausa, pero no se muevan porque hay más al regresar.
1: El sarampión en Orange enciende las alertas. Una experta nos aclara algunas dudas sobre la infección.
0: Además, un rescate que inspira a niño agradece al salvavidas que le salvó su vida en Santa Cruz.

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1: Gracias por seguir con nosotros aquí en Noticias 62. Y mira, autoridades de salud del condado de Orange confirmaron un caso de sarampión en un menor de edad. El anuncio llega durante la temporada de viajes de verano, cuando funcionarios advierten sobre un posible aumento de contagios. Los síntomas pueden incluir fiebre, tos, ojos llorosos y un sarpullido que comienza en la cabeza y se extiende al resto del cuerpo. Médicos recomiendan llamar antes de acudir a una clínica si existe sospecha de infección para evitar exponer a otras personas.
2: Ante este nuevo caso de sarampión, nos va a acompañar la doctora Kimberly Willard para hablar sobre los riesgos de esta enfermedad y por qué es importantísimo, Abel, pues la vacunación. Muy buenas tardes, doctora. Bienvenida.
3: Buenas tardes.
2: ¿Cómo platicar con los padres de familia acerca de la importancia de esta vacunación, sobre todo en este regreso a clases?
3: Bueno, muchos niños van a regresar a clase entre las semanas que vienen, ¿verdad? Y van a convivir en los salones de clase y en los patios y en muchas actividades escolares. Entonces, hay riesgo de la transmisión de enfermedades. Entonces, vacunarse es la mejor protección para evitar brotes y para mantener las familias saludables.
1: Ahora bien, doctora, obviamente después de viajes de vacaciones, inicio de clases, vamos a pensar que estamos vacunados contra el sarampión. ¿Qué más yo puedo hacer como padre de familia para que mi hijo, que se va a incorporar a clases, no se contagie?
3: Bueno, es una muy buena pregunta. Visita a su pediatra para asegurar que las vacunas de su hijo están al día, ¿verdad? Y toma todas las recomendaciones del CDC.
2: Doctora, ¿a qué edad recomienda empezar a vacunar a los niños?
3: Mande, no te escuché.
2: ¿A qué hora recomienda empezar a vacunar a los niños de sarampión?
3: Bueno, desde la infancia, ¿verdad? Hay vacunas que se da cada 2 meses, empezando a los 2 meses, 4, 6, 9, 12 meses, 15, 18, y ahí. Y además la vacuna contra la gripe cada año y contra la COVID.
1: Doctora, los síntomas pueden aparecer aleatorios, digamos, el sarpullido o los ojos llorosos, ¿o siempre hay un protocolo que se sigue cuando hay alguien infectado?
3: Bueno, hay un protocolo, hay que aislarlos. No he visto muchos casos en mi carrera debido a las vacunas, ¿verdad? Porque antes mucha gente vacunaba mucho. Ya que hay más casos, entonces los médicos van a tener que tomar más precauciones que no han hecho antes.
2: Uh-huh. Doctora, a nivel escolar, ¿cómo ve usted las políticas que están llevando con respecto a esta situación?
3: Bueno, no quiero meterme en las políticas, pero es muy importante seguir las recomendaciones de los expertos médicos, porque hay muchos estudios mostrando que las vacunas son la mejor protección para la población.
1: Doctora, muchísimas gracias por estar con nosotros.
3: Mucho gusto.
1: Igualmente.
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1: Bueno, pasemos ahora con un poco del resumen de las temperaturas que tenemos para Los Ángeles. Vamos a echar un vistazo para que usted tenga una idea. Esta noche, 65 grados, temperatura aparente 76, probabilidad de precipitaciones en un 20%, estará parcialmente nublado. Vamos a ver inmediatamente el pronóstico extendido también para Los Ángeles. Ya lo veíamos ayer en el mapa que podría llegar algo de nubosidad. Hemos estado experimentando algo de esa nubosidad, quizás una neblina. A medida que vamos acercándonos a algunas montañas, vemos que hay opacidad y eso es lo que estamos viendo verdaderamente. La temperatura se mantiene bastante estable, aunque a partir del jueves sube un poco más a 86, 87 grados. El fin de semana igualmente sube considerablemente. Pero vamos a Van Nuys, a la zona del Valle de San Fernando. Aquí igualmente la temperatura subirá a más de 93 grados. Así que tome precauciones, sobre todo si vive en esta zona y sobre todas las cosas con los adultos, las mascotas, los niños, para que no se deshidraten.
2: Y así nos damos una breve pausa, pero al regresar le tenemos...

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1: Y vamos ahora con el mundo de los deportes, porque los Angels de Los Ángeles vivieron un día de grandes cambios al traspasar a 5 jugadores a cambio de 8 prospectos. El canje más llamativo fue el del lanzador derecho José Soriano, quien fue enviado a los Blue Jays de Toronto. Soriano, de 27 años, llega con contrato vigente hasta el 2028. A cambio, Toronto envió 3 prospectos a Los Ángeles, incluido su principal prospecto de campo corto, Arjun Nimala, de 20 años de edad. Y mientras tanto, la rivalidad más importante de la CONCACAF volverá muy pronto. La selección mexicana enfrentará a Estados Unidos el próximo 3 de octubre en Glendale, Arizona, como parte de la primera fecha FIFA bajo el mando de Rafael Márquez. Antes de medirse al conjunto estadounidense, el tricolor también jugará ante Colombia, Perú y Chile en territorio norteamericano. Para Rafa Márquez será su primera oportunidad de comenzar a definir la base del equipo rumbo al siguiente ciclo mundialista. Mientras que Estados Unidos llegará con Mauricio Pochettino, recién renovado, hasta el 2030. Y comienza una nueva edición de la Leagues Cup, y desde la primera fase habrá partidos que prometen robarse los reflectores entre clubes de la Liga Mexicana y de la MLS. Entre los encuentros más atractivos destacan el Inter de Miami contra Atlas, con Lionel Messi como principal figura, el América enfrentando a Real Salt Lake, Chivas ante New York Red Bulls y LAFC contra Tigres, una edición que por primera vez también tendrá partidos disputados en México. El torneo se va a jugar del 4 de agosto al 6 de septiembre y va a otorgar boletos para la CONCACAF Champions Cup.
2: Nathaniel Ray es el niño de 10 años arrastrado por el fuerte

0: oleaje mientras se encontraba cerca de la orilla en la playa Seabright en Santa Cruz. No sé si recuerdan este caso que estuvimos dando a conocer aquí. Pues el salvavidas, Ryder Williams, de 16 años, notó que el menor estaba en peligro y actuó rápidamente para sacarlo del agua. El menor recordó el momento del rescate y expresó su agradecimiento al joven salvavidas que le ayudó a sobrevivir.
1: I'm so glad he's like saving my life. I think I have like a bruise from him holding me so tight. They risked their life to save my life.
2: El video del rescate se volvió viral y mostró la rápida respuesta de Williams, quien es reconocido como un héroe por su valiente acción y, como no, se llevó los aplausos y hasta el reconocimiento del presidente Donald Trump.
0: Con esto vamos llegando al final. Gracias por acompañarnos.

0: Muere otro inmigrante encerrado en un centro de detención. Edwin Giovanni López era salvadoreño y estaba enfermo. Su familia denuncia que hubo negligencia médica y que no hicieron lo suficiente para salvarlo. Liberan a una migrante venezolana después de estar detenida por varias semanas. Fue arrestada en Florida cuando buscaba viajar a otro estado. Ahora tiene la oportunidad de pelear su caso en libertad. Arrestan a un sospechoso de provocar los incendios en Washington. Autoridades aseguran que encontraron material incendiario durante su detención. El incendio arrasó vecindarios enteros. Terror en medio de la noche en Guatemala. El volcán de fuego hace erupción y cientos de familias tienen que huir por temor a que la situación empeore. Las autoridades ya impusieron un llamado de emergencia. El ataque de un dron suicida queda captado en video. Persigue a un comerciante hasta abalanzarse repentinamente y estallar. Así comienza su noticiero 24 horas. Muy buenas tardes, bienvenidos a esta emisión de Noticias 24 horas. Les informa con mucho gusto Alexandra Esterjios. Gracias por acompañarnos. Vamos a iniciar con esta historia. Un inmigrante salvadoreño falleció este fin de semana mientras permanecía detenido en el centro migratorio Delaney Hall en Nueva Jersey. Se trata de Edwin Giovanni López Cornejo, de 39 años, cuya familia denuncia una presunta negligencia médica al asegurar que no recibió los medicamentos necesarios para poder tratar su diabetes y epilepsia. La madre afirmó que su hijo llegó sin signos vitales al hospital. Mientras tanto, familiares y defensores de los derechos de los migrantes exigen una investigación independiente y justicia para Edwin López Cornejo. Esta mañana la familia de Edwin Giovanni López participó en una conferencia de prensa sobre la muerte de este migrante salvadoreño. Esto fue lo que dijeron.
1: Yo quiero justicia para mi hijo. No quiero que le impune. Deja a mi niña que tiene 12 años. Yo soy la madre, me dejo con un dolor, una herida que nunca va a sanar. Él era un buen padre, buen hijo, buen hermano, un hombre trabajador. No es justo que él muriera de esta manera, por morir por negligencia médica. Mi hijo necesitaba que le dieran atención médica y no se la dieron. Cuando él salió del centro de detención, él ya iba muerto porque yo tengo una grabación que me dieron en el hospital cuando me estaban diciendo que cuando él llegó el corazón había parado. Él no me le dieron la atención que él necesitaba y ahora ya por los medios de comunicación ellos están diciendo que sí, que le daban la medicina y le daban todos los medicamentos. Esa es mentira. Y yo ninguna llamada he recibido por parte de ICE para siquiera decirme que lo habían llevado al hospital. No me llamaron porque ellos se sentían culpables que él ya había muerto en el centro de detención.
0: Y precisamente esta tarde nos enlazamos con Carlos Castañeda, activista de la organización Cosecha New Jersey. Carlos, gusto en saludarte. Queremos saber cómo ha llevado el proceso esta familia. ¿Ustedes cómo los han podido apoyar para esclarecer la muerte de Edwin?
2: Buenas tardes a toda la audiencia, a ti también, Ale. Bueno, como han podido observar, ¿verdad? La familia está destrozada, no solamente la familia, la comunidad entera, porque vemos que cada vez ya no es algo aislado, sino algo sistemático de parte del gobierno que están asesinando y matando a nuestros familiares una vez detenidos en estos centros de detención.
0: ¿Qué documentos hasta el momento, Carlos, tienen que respaldan esta negligencia médica para apoyarlos en su proceso legal?
2: Hasta ahora tenemos una grabación de audio directamente del hospital cuando llamó a la madre de Giovanni, explicándole a la doctora con una intérprete, explicándole a la mamá y a la familia que Giovanni, que el corazón de Giovanni ya había dejado de trabajar cuando él ya arribó al hospital. En otras palabras, cuando ya llegó Giovanni al hospital, ya había fallecido. No, trataron de revivirlo, pero otra vez en el audio se escucha explícitamente que la doctora le dice a la madre y a los familiares que ya Giovanni no tenía pulso cuando llegó al hospital.
0: Carlos, ¿y antes de esto no le avisaron a la familia que se encontraba en ciertas condiciones médicas?
2: Bueno, ¿usted dice de la familia ICE o de ICE a la familia?
0: De ICE, del centro de detención, ¿no les avisaron, se encuentra mal, le estamos dando algún tratamiento o no tuvieron comunicación alguna con Edwin?
2: No, el viernes la mamá se comunicó con Giovanni y Giovanni le explicó que se sentía poco enfermo, mal, y que no sentía la mitad de la cara y tampoco el brazo. Entonces, justo en la mañana de ese mismo día, un doctor lo había chequeado y le dijo que le iba a dar exámenes, pero le dijo que iba a tomar tiempo. Al día siguiente falleció Giovanni. Edwin.
0: ¿Cómo ustedes están presionando o alzando la voz para que esta situación se resuelva? Porque no es el primer caso. Algunas organizaciones ya incluyen a 23 casos en lo que va del año que ha sucedido esto. ¿Cómo ustedes están apoyando en estos momentos?
2: Bueno, de nuestro lado, del estado de Nueva Jersey, estamos presionando a la gobernadora y su equipo a que pueda hacer más de solamente tratar de entrar a inspeccionar este edificio, este lugar, donde vemos que hay muchas violaciones, no solamente de salud, pero también de seguridad, la comida, hay muchas violaciones. Entonces, la gobernadora se le estamos poniendo presión para que vaya y haga un poco más. Entonces, es por un lado. Y por otro lado, también estamos organizándonos como comunidad para protegernos y minimizar el número de arrestos que la migra quiere hacer en nuestros vecindarios.
0: ¿Ustedes han podido entrar a algún centro de detención de primera mano?
2: Sí, hemos entrado. Obviamente no te dejan entrar, solamente te dejan entrar para visitar a alguien. Y eso fue antes. Ahora solamente, estrictamente, tiene que tener la persona a ti en la lista de visitas. Y aún así, ese proceso también se demora mucho para poder aprobar. En el caso de Giovanni, de acuerdo a lo que nos cuenta la mamá, ellos habían pedido que Edwin Giovanni le pusiera en la lista. Se demoraron y hasta el día de hoy no le habían aprobado la lista para poder irlo a ver.
0: Carlos, rápidamente, antes de despedir, la madre dijo precisamente que ICE no les había dado respuesta. ¿Hasta ahora las autoridades le han contestado algo a la familia?
2: Hasta el día de hoy, son las 5 de la tarde en este lado, el Departamento de Migración no se ha conectado con la familia. Al contrario, ha hecho anuncios en público tratando de lavarse las manos de la responsabilidad que tiene ICE sobre la muerte del compañero Giovanni.
0: Carlos Castañeda, muchísimas gracias por estar con nosotros, sobre todo en una situación tan complicada, tan dolorosa para la familia y tan difícil para el país.
2: Muchas gracias.
0: Gracias, hasta luego. Y vamos a cambiar de tema porque futbolista venezolana fue liberada después de casi tres semanas bajo custodia de ICE. Estamos hablando de Claudia Rodríguez, quien es graduada de la Universidad de San Tomás en el sur de Florida y que fue arrestada cuando intentaba viajar a Carolina del Norte a pesar de tener una solicitud de asilo pendiente y haber contado con estatus de protección temporal, que es conocido como el TPS. Su caso se produce en medio del aumento de los operativos migratorios y las detenciones de inmigrantes en el sur de Florida. Y mientras tanto, aumentan las detenciones de inmigrantes en aeropuertos de Estados Unidos. Hasta 40 inmigrantes son detenidos diariamente en medio del fortalecimiento de los operativos migratorios impulsados por la administración de Donald Trump. Las autoridades habrían incrementado los arrestos en al menos 15 aeropuertos del país, afectando a personas de múltiples nacionalidades, incluidos solicitantes de asilo y familiares de ciudadanos estadounidenses. Organizaciones defensoras de inmigrantes han emitido alertas de viaje y recomiendan consultar con abogados antes de realizar vuelos nacionales. Y el estado de Florida le cierra las puertas de universidades y colegios a estudiantes indocumentados. La nueva restricción, pues, es para inscripciones a universidades públicas, colegios técnicos y programas de preparación de estudios generales. Esto a partir del ciclo escolar 2027-2028. La medida aprobada por la Junta Estatal de Educación va a exigir que los solicitantes presenten pruebas claras de su estatus migratorio legal antes de ser admitidos. Y las autoridades educativas, pues, advierten pérdidas de más de $15 millones anuales en ingresos por matrículas. Y vamos a Texas, donde el índice de vacunación de los niños ha disminuido drásticamente. Para varias madres de familia latinas, una de las razones es el miedo a que sus datos queden almacenados y puedan ser compartidos con agentes de inmigración. En Dallas, nuestro corresponsal David Medina tiene la historia.
3: A pocos días para que millones de estudiantes en Texas regresen a clases, el Departamento de Salud del Condado en Dallas dijo que las familias están dejando de vacunar a sus hijos.
4: Tenía miedo, porque lo primero que vamos a decir, deportación, es la palabra orden del día, deportación.
3: Irma asegura que el miedo de algunos inmigrantes indocumentados a las redadas, a las deportaciones y a ICE están alejando a las familias hispanas de las clínicas comunitarias donde vacunan a sus hijos o el simple hecho de asistir a un hospital.
4: Y si no tienen un estatus migratorio legal en este país, lógico, van a sentir miedo. Entonces la atención médica tiene que ser priorizada, sobre todo para nosotros los inmigrantes y para todos los latinos que estamos aquí en los Estados Unidos.
3: El estado de Texas requiere al menos 7 vacunas obligatorias para que los estudiantes de kinder a 12º grado puedan ser admitidos en las escuelas, Médicos y funcionarios de salud pública instan a padres y tutores a asegurarse de que sus hijos estén al día con las vacunas antes del nuevo año escolar.
5: La idea de vacunar a los niños antes de que empiecen la escuela son para aquellas infecciones virales, preferiblemente algunas bacterianas, que son potencialmente letales.
3: Las autoridades de salud indican que la cobertura del condado de Dallas de la vacuna contra el sarampión, las paperas y la rubiola bajó del 94% al 89% el año pasado. La desinformación sobre las vacunas, las excepciones escolares, podrían ser otra de las posibles causas de la caída en la vacunación infantil. Sin embargo, muchas madres de familia señalan que es importante vacunar a sus hijos.
6: Trayendo a sus hijos para vacunarlos. Porque es bien necesario que tengan sus vacunas.
3: Por su parte, el juez de la ciudad de Dallas, Clay Jenkins, ha asegurado que los expedientes médicos de las familias que asisten a vacunar a sus hijos a este departamento de salud en la ciudad no se comparten con el gobierno federal.
5: Desde el punto de vista de miedo, creo que hay que tener cuidado.
3: Marcial Oquendo es pediatra y dice que muchos pacientes sienten miedo de ir a las clínicas, quienes preguntan si sus datos van a ser compartidos con ICE. Él indica que muchas clínicas comunitarias no piden ninguna información, excepto los hospitales. David Medina, Noticias Estrella TV.
0: Por otro lado, imponen cargos a 19 acusados de fraude millonario en Medicare y Medicaid, porque las autoridades en Pensilvania informaron que entre los acusados se encuentran varios individuos y una agencia de cuidado médico en el hogar, señalada de haber participado en la presentación de reclamos fraudulentos para obtener pagos del gobierno federal.
7: They are not paperwork errors or good faith accounting errors. They involve supposed home health aides who billed the taxpayer for home care services but never actually provided those services, and supposed Medicaid patients who conspired with other fraudsters to bill the taxpayer for completely unnecessary health services.
0: Las investigaciones continúan mientras los acusados enfrentan cargos federales relacionados con fraude y malversación de fondos públicos destinados a la atención médica. Y con esto hacemos una breve pausa. No se despegue, tenemos más al regresar. La erupción del volcán de fuego obligó a decenas de familias a abandonar sus hogares. Toda una región está en alerta. Además, arrestan a un sospechoso de provocar los incendios en Washington. Las llamas consumieron varios vecindarios. Y pese a las redadas migratorias y el clima de incertidumbre, los mexicanos en Estados Unidos no han dejado de enviar dinero a sus familias. Aquí le tenemos los números.

estamos para informarles que las autoridades del condado de Spokane, Washington, anunciaron el arresto del sospechoso de provocar el incendio precisamente en esa región. Se trata de Aaron Farinacci, de 37 años de edad. Un vecino lo acusó de iniciar el incendio de Old Trails, el más destructivo de los

tres grandes focos que han devastado la región desde el pasado fin de semana. Las autoridades aseguran que Farinacci tenía fósforos o un encendedor en su poder al momento de su detención. Mientras tanto, los incendios continúan arrasando todo a su paso. Vecindarios enteros quedaron calcinados.

0: has been pretty wiped out. Mm-hmm. And it's been pretty devastating.
1: Los incendios han destruido al menos 700 estructuras y obligado a más de 65 mil personas a evacuar sus hogares. Y mientras tanto, en Guatemala, decenas de familias abandonaron sus hogares ante el peligro que representa la nueva erupción del volcán de fuego. Ríos de lava, cenizas y material incandescente mantienen en alerta a las autoridades que trabajan contra el tiempo para poder evacuar a los residentes en riesgo. María Teresa Sarabia nos tiene el reporte.
2: Cientos de familias tuvieron que abandonar sus hogares tras una nueva y peligrosa erupción del volcán de fuego, que es uno de los más activos de Centroamérica. Julia Don Diego amaneció lejos de su pueblo en El Porvenir. Huyó con sus cuatro hijos a un refugio en la municipalidad, evitando la erupción.
3: Pues uno va por la vida de los niños, tiene que velar ahí, que imagínense que se complique ya. Yo tengo cuatro, ya viendo todo eso, pues hay que salir, ¿no?
2: Durante la noche las explosiones del volcán eran visibles. Leandro Amado es uno de los cientos de voluntarios que ayudan a las familias que vivían cerca del volcán de fuego en San Juan Alotenango a mudarse a algún albergue.
4: En apoyo a las familias, las cuales voluntariamente piden ayuda para poder ser evacuados de sus viviendas, esto por el riesgo que se tiene por el alto porcentaje que tiene el volcán de tener una actividad volcánica aún incrementada a estas horas.
2: Y es que desde el lunes en la noche, las autoridades declararon alerta naranja a nivel nacional, luego de confirmar que el volcán entró en una fase eruptiva más intensa. Desde las laderas de la montaña podían observarse ríos de lava incandescente descendiendo entre la oscuridad, mientras grandes columnas de ceniza y gases se elevaban hasta 6.000 metros de altura.
3: En el día no se mira, pero ya de noche sí ya es cosita seria, entonces ya uno pues ya no se duerme, está uno atento ahí a cualquier cosa. Pero sí está más peligroso esta noche, porque sí se miraba, porque por ratito ya no hacía ruido, pero sí lo rojito va hasta abajo.
2: Niños, adultos, mayores y personas con discapacidad fueron trasladados en autobuses y vehículos de emergencia hacia zonas seguras. Según la Coordinadora Nacional para la Reducción de Desastres, unas 659 personas de 8 comunidades ya fueron evacuadas y distribuidas en 8 albergues, habilitados en los departamentos de Zacatepeque, Escuintla y Chimaltenango. La ceniza ya comenzó a extenderse hacia el suroeste del país, generando preocupación por posibles afectaciones a la salud, el ganado y los cultivos. El recuerdo de la trágica erupción del 2018, que dejó cientos de muertos y desaparecidos, sigue vivo entre los habitantes de la región. Hoy, mientras el volcán sigue rugiendo, las comunidades esperan que esta nueva emergencia no repita la devastación del pasado. María Teresa Sarabia, Noticias Estrella TV.
1: El expresidente de Honduras, Juan Orlando Hernández, compareció este lunes ante un tribunal en Tegucigalpa por un caso de fraude y lavado de dinero. Hernández, quien recibió indulto de Estados Unidos y regresó al país el pasado 26 de julio, enfrenta la investigación llamada Pandora por desvío de 11 millones de dólares entre el 2010 y el 2013.
5: Quiero que el mundo lo sepa, particularmente los que crean narrativas para desinformar a la gente. A ustedes les pido que actuemos con la transparencia del caso y estoy aquí porque respeto las instituciones. No he pedido privilegios, me estoy sometiendo como cualquier hondureño.
1: El expresidente está en libertad condicional con la prohibición de salir del país y la obligación de permanecer bajo supervisión de su equipo legal. Y las remesas enviadas a México continúan en aumento a pesar del endurecimiento de las políticas migratorias y financieras en Estados Unidos. Entre enero y junio de este año, México recibió más de 30.700 millones de dólares en remesas, un incremento del 3.1% respecto al mismo periodo del año anterior. Esto según el Banco de México. Analistas señalan que los migrantes mexicanos continúan enviando pese a las nuevas restricciones financieras. Sin embargo, expertos advierten que la inflación y el tipo de cambio han reducido el poder adquisitivo de su dinero. Y España elevó a 72.000 la cifra de inmigrantes que regresaron al país durante la crisis migratoria procedente de Marruecos. Según informó el ministro de Interior, Fernando Grande Marlaska, el funcionario aseguró que cerca de 70.000 personas ya fueron repatriadas y que el gobierno va a determinar quienes podrán permanecer en territorio estadounidense.

0: español. Durante una reunión con ministros de la Unión Europea, España recibió muestras de apoyo y el compromiso de fortalecer la lucha contra las redes de tráfico de migrantes. Y es momento de una breve pausa, no se despega. Al regresar, le tengo más información. Derriban a una persona de la tercera edad antes de cruzar la meta. El incidente desató un escándalo y fuertes reacciones. Además, un dron de combate persigue a un vendedor en medio de un mercado. El dramático desenlace ha dado la vuelta al mundo. Aquí se lo cuento en minutos.
1: Estudia con nosotros las preguntas para el examen de naturalización.

Regresamos para informarles que en México hay polémica en Huamantla, Tlaxcala, luego de que un adulto mayor fuera derribado al final de una carrera. Miren. Don José cayó al suelo y sufrió una lesión en el hombro. El incidente fue captado en video y se viralizó en las redes sociales. Después de la ola de críticas, el organizador ofreció una disculpa pública y las autoridades municipales anunciaron que van a investigar qué fue lo que ocurrió. Don José asegura que las lesiones le van a impedir participar en el maratón de la Ciudad de México de este mes. Ojalá que se recupere pronto. Y mientras tanto, un hombre ucraniano intenta escapar de un dron ruso en un ataque captado en video. Los momentos en el que un hombre de 52 años intenta escapar de un dron ruso que lo persigue antes de explotar. Según las autoridades ucranianas, el ataque ocurrió en la ciudad de Jersón, donde el hombre vendía verduras en un mercado local. Y una mujer fue rescatada con vida tras ser arrastrada por la fuerte corriente del río Kern en California. La víctima fue localizada aferrada a una roca y parcialmente sumergida en agua helada después de una intensa búsqueda aérea y terrestre. Los rescatistas lograron sacarla del río y entregarla a paramédicos para su evaluación. Las autoridades recordaron que el río Kern es uno de los más

peligrosos del estado y ha cobrado cientos de vidas en las últimas décadas. Así que, por favor, tenga mucho cuidado en este tipo de situaciones. Con esto me despido. Muchísimas gracias por haberme acompañado. Soy Alexandra Estergios. Quédese con la programación de Estrella TV. Nos vemos la próxima.

0: Buenas noches, bienvenidos a esta noche de historias increíbles. Muchas veces la realidad supera la ficción y todas esas historias te las contamos aquí en Alarma TV. Yo soy Ani Portocarrero.
1: Yo soy Cintia Lesco, gracias por acompañarnos en esta edición. Los esperamos hasta el final. Estos son los titulares de hoy. En plena crisis, una mujer se arroja contra los autos y acaba colgada de una camioneta en movimiento.
0: Sicario aparece sin levantar sospechas y acribilla a un hombre frente a su pareja.
1: Trampa mortal, cae al agua con un auto y una cámara registra sus últimos instantes.
0: Terror en la calle, una niña cae de cabeza desde el tercer piso ante la mirada de todos.
1: Más adelante conoceremos todos los detalles, pero ahora vea cómo una maniobra de rutina termina en pesadilla cuando un camión mueve bloques de cantera y deja a un trabajador sepultado entre toneladas de piedra.
2: Los que enfrentan trabajadores de carga pesada sin las medidas adecuadas. El hecho ocurrió en Nicaragua, cuando un camión azul se acercaba a bloques de piedra de cantera para que los cargaran. Uno de los trabajadores, con gorra blanca, se encontraba limpiando la zona trasera para acomodar el material. En ese momento, el camión en reversa los golpea y provoca que los bloques colocados detrás del vehículo se desestabilicen repentinamente. Las pesadas piezas comienzan a caer en cadena y terminan sepultando al hombre de 46 años, quien queda atrapado bajo el material ante la desesperación de sus compañeros. De inmediato, varios trabajadores corren para remover los bloques y auxiliarlo. A pesar de lo aparatoso del incidente, el hombre sobrevivió y resultó únicamente con golpes en distintas partes del cuerpo.
0: Qué bárbaro, qué pena, qué fuerte,
1: Ani. Es que, ¿sabes qué? Estaba completamente tapado por los bloques, no había forma de que el conductor lo viera.
0: Sí, no, fue como justo estar en ese momento como para que pase, la verdad, qué pena. Y qué pena que sea un hombre trabajador, ¿no? Que estaba haciendo un trabajo honesto y tal, y que le pasen estas cosas. Triste. Bueno, y ahora ponga muchísima atención al reflejo que le salvó la vida a un hombre, pues el brazo de una grúa se desploma desde las alturas y un hombre se arroja al piso en el último instante.
2: La tragedia puede aparecer en cualquier momento, pero también la reacción oportuna puede marcar la diferencia entre la vida y la muerte. Así quedó registrado cuando un hombre con camiseta negra esperaba tranquilamente junto a unos bloques de concreto. De pronto, un fuerte crujido lo alerta. El hombre levanta la mirada y descubre que el brazo de una grúa en construcción se desprende desde lo alto y cae directamente hacia la zona donde se encontraba. En una reacción instintiva, se agacha y salta hacia una jardinera cercana para ponerse a salvo. Segundos después, la pesada estructura impacta con fuerza sobre los bloques de cemento, destrozándolos por completo y levantando polvo en toda el área. Tras el estruendo, el hombre se asoma desde detrás de unos arbustos, todavía en shock por lo ocurrido. Gracias a sus reflejos, ya que los bloques amortiguaron el impacto, logró salvar la vida de manera milagrosa.
0: Esto sí es tener buenos reflejos, hermana. Reflejos arácnidos, sí, qué bárbaro.
1: Y buenos ángeles de la guardia que le mandaron un cable para avisarle.
0: Uf, sí, es verdad. Ojalá siempre fuera así, ¿no? Me imagino que ese hombre que volvieran a hacer, esperemos que dé gracias de esta segunda oportunidad y tenga una vida maravillosa.
1: Así es, Manny. Y mire ahora esta imprudencia en autopista. Un motociclista quiere ganarle el paso a un tráiler y termina volando contra la barrera metálica.
2: Una maniobra imprudente en autopista termina en un fuerte accidente cuando un tráiler avanza con normalidad, manteniendo su carril y velocidad, sin imaginar lo que ocurriría segundos después. Por el costado derecho aparece una motocicleta que intenta rebasarlo a toda velocidad por una zona no habilitada como carril. Al mismo tiempo, el operador del tráiler reduce la marcha y se carga ligeramente hacia el acotamiento al ver que el coche delante de él se detiene. Sin darse cuenta de la presencia de la moto, el vehículo pesado termina impactándola. La motocicleta sale proyectada contra la barrera de contención y después se desliza varios metros sobre el pavimento. El motociclista queda tendido en la vía mientras intenta incorporarse. El chofer del tráiler desciende de inmediato para auxiliarlo. En una escena que refleja cómo una imprudencia al rebasar puede terminar en consecuencias graves.
1: Motociclistas, motociclistas y más motociclistas. Es que de plano a veces también son muy imprudentes y piensan que caben en todas partes y ya vemos que no.
0: Claro que no, claro que no, pero sí, a veces ellos confían de más. Y por ir un poco más rápido, además en este carril, normalmente sí, las motos es como que uno puede avanzar, pero si tienes un tráiler ahí al costado, acá ya vemos que son sumamente peligrosos, hermana.
1: Sí.
0: Acá en Alarma TV todo el tiempo presentamos videos en donde están involucrados los trailers. Y trailers y motos es como el común denominador de casi todos los programas que tenemos. Bueno, y ahora no pierda detalle de esta escena fuera de control. Vamos a ver cómo una mujer completamente desnuda se lanza contra autos y acaba colgada de una camioneta.
2: Una escena impactante se registra en plena vía pública cuando una mujer, aparentemente atravesando por una crisis de salud mental, corre desnuda hacia el tránsito vehicular sin medir el peligro al que se expone. Las imágenes muestran cómo sale desde una zona habitacional y se dirige hacia una autopista. En medio de la confusión, se coloca frente a una camioneta blanca, obligando al conductor a frenar de manera repentina. Desorientada, la mujer golpea el vehículo e intenta abrir la puerta para bajar al conductor. Cuando la camioneta vuelve a avanzar, ella se aferra a la parte trasera, quedando colgada mientras es arrastrada varios metros. Un testigo graba todo desde otro vehículo sin poder creer lo que observa. Se desconoce el estado de salud de la mujer, pero el hecho evidencia el grave riesgo que pueden representar las crisis no atendidas en espacios públicos.
1: Esta mujer estaba completamente fuera de sí.
0: Sí, hermana, sí, sí, sí. Lo que pasa es que, bueno, es como una secuela, digamos, de una enfermedad mental, que es la esquizofrenia, que algo detona en ellos, que es que se quieren desnudar y salir. Por eso es muy común ver a la gente con esta enfermedad, que es bastante triste y dolorosa, que hacen este tipo de cosas.
1: Sí.
0: Pero ella, aparte de desnudarse, pues imagínate colgarse.
1: Se colgó.
0: Hermana, ella se quería subir al coche y nomás porque no abrió, si no,
1: sí,
0: se subía
1: sí.
0: Y quién sabe qué cosas hubiera hecho ahí adentro.
1: Y claro, que seguramente también el conductor pues se habrá asustado, ¿no?
0: Claro.
1: Por eso también avanzó. Y bueno, ahora vamos a ver cómo una fiesta cambia de golpe. Un hombre intenta lucirse con un clavado desde lo alto y se estrella brutalmente de cabeza.
2: El exceso de fiesta y alcohol puede terminar en decisiones peligrosas. Y así quedó demostrado durante una reunión entre jóvenes alrededor de una alberca. En medio del ambiente de euforia, uno de los asistentes quiso impresionar a todos con una maniobra extrema. El joven está en un segundo piso de la casa mientras sus amigos lo graban con celulares y lo animan a lanzarse enclavado hacia la piscina. El joven se prepara para saltar creyendo que todo saldrá perfecto. Pero en el último segundo pierde el equilibrio, resbala antes de impulsarse y cae directamente contra el piso, impactando de cabeza y cuello con gran violencia en lugar de caer al agua. Los presentes quedan paralizados y varios se llevan las manos al rostro al ver el golpe. Otro ángulo muestra la magnitud del impacto en una escena que deja claro cómo intentar lucirse bajo los efectos del alcohol puede terminar en tragedia.
1: No, es que es, o sea, de verdad que la no es pubertad, es ya adolescencia estos chavitos, ¿no? Pero
0: no,
1: sí,
0: este
1: están
0: ya
1: en la
0: grande, ya está en sus 20.
1: Sí,
0: no, ya está grande.
1: Bueno, pero todos uno está en la mera hora de la mera etapa de lucirse. Todavía están en la etapa como los pavorreales, en que tienen que bailarle a la mujer y pues yo creo que aquí andaba haciendo su bailecito de pavorreal y pues no le salió.
0: Probablemente no le salió.
1: Sí, oye, pobre.
0: Oye, se fue de cara, eso habrá perdido unos cuantos dientes ahí porque no creo que haya salido ileso de ninguna manera. Bueno, y con este video que nos da bastante risa y pena ajena, nos vamos al primer corte del programa, pero esta noche de videos e historias increíbles recién inicia, usted no le cambie.
1: Al regresar, un hombre ignora las órdenes de la policía y termina abatido en una escena de máxima tensión.
0: También escuchará gritos estremecedores cuando un trabajador queda prensado y destrozado de las piernas.
1: Y más adelante, escena aterradora. Una niña cae desde el tercer piso ante la mirada desesperada de testigos.
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0: Estamos de regreso, esto es Alarma TV y rápidamente vamos con lo siguiente. Ponga atención a este operativo que termina en tragedia. La policía le dispara a un joven aparentemente armado quien desobedeció las órdenes policiales.
1: Un video difundido por autoridades de Colombia muestra el momento en que agentes policiales disparan contra un joven de 25 años, diagnosticado con autismo, durante un operativo registrado frente a un complejo habitacional en el condado de Harvard. En las imágenes se observan los oficiales ordenándole que se detenga y no continúe avanzando. Sin embargo, el joven sigue caminando pese a las instrucciones, generando una situación de alta tensión entre ambas partes. De acuerdo con el reporte, el hombre llevaba un cuchillo en la mano, lo que incrementó la percepción de riesgo para los agentes. Cuando se aproximan los uniformados, estos abren fuego en repetidas ocasiones para detenerlo. El joven cae al suelo tras recibir múltiples impactos. El caso ha generado fuerte controversia por el manejo de la situación y por tratarse de una persona con autismo, condición que presuntamente influía en su comportamiento e impulsividad.
0: Ay, a ver, hermana, yo creo que este muchacho, bueno, número uno, tenía autismo, no estaba entendiendo lo que estaba pasando. Claramente estaba mal que esté armado, pero la policía no le pudo haber disparado en otras zonas y...
2: Definitivamente, hermana, creo que se excedieron un poco, pero también, hermana, no sé si ellos sabían que este chavo tenía autismo, ¿me explico? O sea, a lo mejor ellos pensaban que era una persona pues que seguía yendo hacia los policías sin detenerse.
0: Pero luego, hermana, ya lo tenían ensangrentado, ya estaba ya
2: sí,
0: el hombre.
2: Sí, se pasaron.
0: Y llegan y lo esposan, pues, sí. O sea, de verdad.
2: Y mira ahora con detalle este error fatal. Un trabajador entra confiado a una máquina industrial y sale arrastrándose con las piernas destrozadas.
1: Un accidente estremecedor se registra dentro de una fábrica cuando un trabajador detecta una falla en una máquina industrial y decide revisar el mecanismo por cuenta propia, ingresando al área de operación sin detener completamente el equipo. El hombre se introduce en la maquinaria para intentar corregir el problema desde adentro. Sin embargo, segundos después, una plancha de color azul vuelve a activarse y comienza su proceso de descompresión de manera repentina. Solo se escuchan sus gritos de dolor cuando la estructura lo atrapa a la altura de las piernas. El ruido del equipo impide una reacción inmediata, mientras el trabajador queda prensado sin poder liberarse por sí solo. Finalmente logra salir arrastrándose con visibles lesiones en

0: las extremidades e incapaz de sostenerse en pie. Una escena que refleja un enorme peligro de intervenir maquinaria pesada sin los protocolos de seguridad adecuados.
1: ¿Qué? ¿Pero por qué, ¿Por qué se metió?
2: ¡Exacto! ¿Por
1: qué
2: se metió?
1: ¡Qué raro, hermana!
2: Es que, ay, hermana, lo que siento que pasa luego mucho en este tipo de fábricas es que ya tienen tanta confianza y tanta familiaridad con las máquinas que se les hace muy fácil meterse a revisar algo.
1: Pues sí, cuando pues, aparentemente este hombre estaba sumamente confiado. Mira que subir a una prensa, cuyo trabajo es prensar, vas saltando ahí, por favor, de verdad que... Menos mal, logró sobrevivir. Bueno, de las piernas ya ni platiquemos, pero por lo menos salvó la vida. Y ahora vea usted cómo una celebración sagrada se convierte en caos y pues la pirotecnia alcanza al actor que interpretaba a Cristo.
0: Un momento inesperado se vivió durante una procesión de Vía Crucis en Brasil, cuando un actor que representaba a Cristo saludaba a los fieles desde la parte alta de una iglesia, en medio de la celebración religiosa. Todo transcurría con normalidad hasta que la pirotecnia comenzó a activarse demasiado cerca del participante. Las chispas levantaron la túnica del actor y generaron tensión inmediata entre los asistentes. El hombre intentó mantener la compostura frente al público, pero terminó sufriendo quemaduras en las piernas mientras buscaba descender del lugar lo más rápido posible para ponerse a salvo. Además del susto, la fuerza de la pirotecnia levantó parte de su vestuario, provocando una escena inesperada que mezcló preocupación y sorpresa entre quienes presenciaban el evento.
1: Hermana, esto ya más que Jesús parecía Marilyn Monroe
2: tapándose
1: el vestido así. Oiga, no se vale, Jesucito no le gustan esas cosas. Tienen que tener más cuidado en su organización. Yo digo.
2: Claro, y más porque ya sabemos que con la pirotecnia, hermana, hay que tener cuidado. Exacto. Lo hemos visto aquí y en China. O sea, se ve en todas partes y pues aparte el hombre aquí traía toda la túnica.
1: Imagínate que se hubiera incendiado, menos mal no pasó, sí. Pero estuvo bien feo.
2: Y ahora no pierda de vista esta locura en movimiento. Una mujer saca medio cuerpo por la ventana del auto intentando grabarse de forma provocativa y recibe un fuerte golpe que casi la lanza al vacío.
0: Una mujer que disfrutaba del viaje por carretera decidió realizar una maniobra tan arriesgada como imprudente. En busca de llamar la atención y sentirse libre, sacó gran parte de su cuerpo por la ventana del copiloto mientras era grabada desde el interior del vehículo. La escena parecía un momento de diversión, mientras ella se exhibía al viento y al paisaje sin medir el peligro. El automóvil seguía en movimiento y todo era captado por la persona que conducía. Sin embargo, en cuestión de segundos, todo cambió. Otro vehículo pasó demasiado cerca y la mujer recibió un fuerte impacto provocado por el contacto y la velocidad, haciendo que perdiera el equilibrio y quedara a punto de salir proyectada de la ventana. El susto fue inmediato y la maniobra terminó en una escena peligrosa que pudo costarle la vida. Un hecho que demuestra cómo una decisión imprudente en carretera puede convertirse en tragedia en un instante.
2: No, esta, no sé quién andaba más ahí alterada de los nervios, si ella o la otra señora que andaba... Que desnuda por la calle.
1: Ah, no, que la del video pasado.
2: Sí.
1: No, pues, no. Ahora, me da mucha pena porque la señora del primer video pues sí está malita de sus facultades, ¿no?
2: Pues pero ella esta, mejor también.
1: Pero ella no, nomás por hacer un video viral. Y vaya que se hizo viral hasta en Alarma TV la presentamos.
2: Hermana, ¿crees que haya querido hacer viral? Yo creo que le estaba bailando a su novio y estaba siendo medio provocativa. ¿Crees? Y él lo subió a las redes para hacerse famoso. Ay, ¿verdad? Yo inventándome mis historias, no se crean.
1: Oigan, vamos a un corte comercial muy rápido, pero volvemos con mucho más aquí en Alarma TV.
2: Al regresar, un hombre es acribillado en plena calle frente a su pareja cuando un asesino llega y dispara sin piedad.
1: También una camioneta pierde el control y una mujer se salva por segundo de ser aplastada.
2: Y más adelante, una cámara capta los últimos minutos de un hombre atrapado dentro de su auto tras caer al agua.

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0: Estamos de regreso. Muchas gracias por acompañarnos en esta edición de Alarma TV. Y bueno, vamos a ver ahora este juego que termina en dolor. Pues una pelota rebota y golpea directamente al empleado donde, o sea, ya, donde más le duele.
1: Hoy en día, un momento inesperado puede surgir hasta en los lugares donde todo parece diversión. Así ocurrió en una feria, dentro de un juego de pelotas, donde un visitante intentaba derribar bloques como parte de la atracción. El hombre, vestido de blanco, toma una pelota, apunta con cuidado y la lanza con fuerza buscando tumbar los objetivos. Todo parecía una jugada normal ante la mirada del empleado encargado del puesto. Pero la pelota rebota de forma inesperada en una de las bases y cambia completamente la trayectoria. En segundos, sale disparada directo hacia el trabajador, impactándolo en sus partes íntimas. El empleado, que llevaba gorra, se dobla de inmediato por el dolor mientras el joven reacciona entre sorpresa y risa nerviosa. Una escena tan dolorosa como insólita que quedó grabada en video.
0: ¡Ay, qué dolor!
2: ¡Qué dolor, hermano! Hasta a mí me dolió. ¿Y eso que no tengo todo lo que él tiene?
0: Pobrecito, pero lo que le queda después de este
2: golpe. Lo que le queda. Y eso sí le sigue funcionando.
0: Ay, hermana, no, pobrecito. No decreten esas cosas, pobre muchacho.
2: No, no, me doy pie a la risa porque, pues, evidentemente,
0: fue gracioso.
2: Gracias a Dios, está bien.
0: No fue nada grave, exacto.
2: Así es. Y ponga atención a esta ejecución frente a varios testigos. Un sicario camina tranquilo, saca el arma y dispara sin darle oportunidad a su víctima. Imágenes fuertes.
1: La violencia vuelve a apoderarse de las calles en una escena captada en video. Un hombre se encontraba sentado junto a dos mujeres, tomando el aire y bebiendo cervezas afuera de una vivienda, sin imaginar que el peligro ya se acercaba. Al fondo se observa un automóvil blanco estacionado, mientras un sujeto con gorra blanca camina directamente hacia el grupo. Nada parecía fuera de lo normal, hasta que en cuestión de segundos, todo cambia. El agresor saca un arma de fuego entre su ropa, apunta contra el hombre vestido de blanco y corre hacia él para dispararle en repetidas ocasiones. Las detonaciones provocan pánico inmediato y las mujeres huyen aterradas del lugar. La víctima queda tendida sobre el pavimento tras los impactos, sin que nadie pueda auxiliarla a tiempo. Una escena brutal que evidencia cómo la muerte puede aparecer de forma repentina en el momento menos pensado.
2: Hermana,
0: el pan de cada día, ¿qué les puedo decir? Yo no sé cuánta gente más tiene que morir para que ya realmente se juzgue a estas personas como lo que son. O sea, para mí son terroristas, no son...
2: Son terroristas,
0: no son, así es. No son simplemente delincuentes, no es una delincuencia normal, que común y silvestre, como el robo, cosas de esas, ¿no? El sicariato está tomando a muchísimos países y muchísimas víctimas, miles de personas que mueren por esto, y yo no entiendo hasta cuándo no se va a hacer nada al respecto.
2: Así es, Mejan. Y sí, lamentablemente ya se nos hace hasta normal, ¿no? En la sociedad, como, bueno, un tema más de sicariato. ¿Por? Esto no debería ser normal.
0: Para nada lo es. Bueno, y ahora miren este descenso de terror. Una camioneta rueda sin frenos por la pendiente y casi pasa por encima de una mujer que logra por segunditos moverse y salvar la vida.
1: Un impactante accidente quedó captado por una cámara de seguridad al interior de un jardín, cuando una camioneta tipo pick-up blanca comenzó a rodar por una pendiente sin control. En medio del caos, una mujer sale expulsada del vehículo y alcanza a gatear sobre el suelo para intentar ponerse a salvo antes de que la unidad la alcanzara en su descenso. A escasos centímetros de su cuerpo, la camioneta pasa por encima de una bolsa roja que cae junto a ella y continúa bajando, volcándose mientras sigue su trayecto cuesta abajo. Familiares corren de inmediato para auxiliar a la mujer, quien afortunadamente logró sobrevivir. Un hecho donde unos cuantos centímetros marcaron la diferencia entre un susto enorme y una tragedia fatal.
0: esto sí es un volver a nacer, ¿eh?
2: Esta mujer, hermana, de verdad que volvió a nacer. Y si no se pone a agradecerle de hoy en adelante a todos sus ángeles por este día, es porque no cree nada, de verdad. Exacto. Porque mira que la protegieron, ¿eh?
0: Exacto. Ay, no, es que estaba a nadita, sí. Nadita. Qué bueno que no es una de las trágicas historias que siempre contamos aquí. Esta así sí es. Tuvo un final feliz, pero bueno.
2: Así es. Oiga, y vamos a ir a una breve pausa comercial con esta historia que tuvo un final feliz. Vamos a regresar con muchísimos más videos aquí en Alarma TV.
0: Al regresar, una abuelita entra en su silla de ruedas a una escalera eléctrica y termina rodando.
2: También un paseo recreativo en inflable se sale de control y convierte la diversión en tragedia frente a varios turistas.
0: Y más adelante, una niña cae de cabeza desde un tercer piso y desata una escena de terror.

0: Estamos de regreso en el programa que te impacta de inicio a fin. Y hablando de impacto, vea usted nada más esta confusión que pudo costar la vida. Una adulta mayor entra en silla de ruedas a una escalera eléctrica y cae de cabeza. Incluso un hombre se arriesgó para ayudarla.
1: Una escena impactante se registró en el Aeropuerto Internacional de Portland, cuando una mujer de 75 años en silla de ruedas confundió una escalera eléctrica con un elevador y avanzó directamente hacia el descenso. Las imágenes muestran cómo la adulta mayor continúa decidida sin notar el peligro. Un hombre vestido de azul observa lo que ocurre y al darse cuenta de la gravedad, deja incluso su maleta para correr e intentar ayudarla. Sin embargo, ya era demasiado tarde. La silla de ruedas cae por las escaleras y la mujer se voltea en la escalera de cabeza, quedando volcada al final del trayecto en una escena de máxima tensión. El hombre intenta levantar la silla por sí solo.

0: pero necesita apoyo de otras personas que llegan a auxiliarlo. Finalmente logran asistir a la mujer, quien resultó con lesiones de consideración. Un hecho que evidencia los riesgos que enfrentan adultos mayores cuando viajan sin acompañamiento adecuado.
1: ¿Qué? Wow. Este hombre sí es un superhéroe, porque sí. Mira que se regresó por las escaleras eléctricas, se cruzó el pasamanos y además dejó su maleta allí. No, bueno, me queda claro que este hombre sí quería ayudar.
2: Sí, definitivamente quería ayudar y además, bueno, ayudó mucho a que lograron parar la escalera, porque sí. También él solo, imagínate. Lo que sí debemos de valorar siempre es que existan este tipo de personas. Así ojalá es. Existirían más personas así que ponen a riesgo hasta su propia integridad, sí, pero sí. Por un bien mucho más grande, ¿no? Como el que fue a salvar a esa abuelita. Bueno, y ahora pongan atención a esta diversión convertida en caos. Un inflable sale disparado a la playa y sus ocupantes caen encima de turistas indefensos, entre ellos varios niños.
0: Una jornada de diversión terminó en caos en Indonesia, cuando una embarcación recreativa que remolcaba un inflable se acercó a gran velocidad y demasiado cerca de la playa, poniendo en riesgo a turistas y bañistas. La maniobra provocó que el inflable saliera proyectado hacia la arena, lanzando a sus ocupantes directamente hacia personas que se encontraban en la orilla. Lo que parecía entretenimiento cambió a una escena de pánico en segundos. Entre el caos, una niña vestida de rosa intenta correr mientras familiares buscan ponerse a salvo. Sin embargo, no logra escapar a tiempo y un hombre que cae desde lo alto le impacta en una pierna, doblándosela de forma aparatosa. Al final del video solo se observa el dolor de la menor, mientras otros presentes intentan reaccionar. Un hecho que evidencia cómo una imprudencia en actividades recreativas puede terminar en lesiones graves y momentos de terror.
1: ¡Auchi!
2: ¡Oh! Oye, la niña, la de camisetita rosa. Ajá, la camisetita rosa. Pobrecita, se vio en cámara lenta todo lo que le pasó a la pobre niña. Ella normal estaba en la playa y de un momento a otro pues llegaron golpes de todos lados. Mira, los adultos como sea, pero la pobre niñita chiquita.
1: Es que sabes que esta lancha se fue muy a la orilla. Exacto. Y obviamente pues yo creo que ya perdió el control, quiso regresar de jalón y pues ahí. Pero bueno, mira, el conductor de la lancha, te aseguro que no le pasó nada, pero aquí la vuelta.
2: Pues él sí se salvó, pero pobrecito la gente que estaba allá, no.
1: Y mira ahora con detalle este robo que salió mal. Dos hombres iban por una motocicleta, pero una lluvia de balas dejó tirado a otro sin vida.
0: Un intento de robo terminó en una escena sangrienta captada por cámaras de seguridad, cuando dos hombres vestidos de negro caminaban por la calle con la intención de robar una motocicleta estacionada. Los sujetos se acercan al vehículo y aparentemente comienzan a vigilar la zona. Sin embargo, de pronto desde el interior de una vivienda se escuchan detonaciones y una lluvia de disparos rompe la calma en cuestión de segundos. Uno de los presuntos ladrones intenta correr, pero cae herido a la mitad del camino. Aún en el suelo, trata de incorporarse y accionar un arma corta, pero no logra responder mientras su cómplice busca refugio detrás de una combi. Segundos después, el cómplice regresa por su compañero dando balazos, pero al darse cuenta de que ya no reacciona, decide abandonarlo. Finalmente sube a la motocicleta y escapa del lugar. Lo que parecía un robo sencillo terminó con uno de los presuntos delincuentes muerto en la calle.
1: Ay, ay, ay. No, pues, es que eso es lo que pasa cuando estás en una lluvia de balas, tal cual, te puede caer más de una. Y pues lo bueno es que fue al mismo delincuente, ¿no?
2: Exacto, el que a hierro mata, a hierro muere.
1: Así es.
2: Bueno, y con este video nos vamos rápidamente a una pausa comercial, pero usted no vaya a agarrar ese control remoto porque esa noche de Alarma TV está buenísima y usted no se la puede perder.
1: Al regresar, una bailarina realizaba un espectáculo con fuego, pero las llamas la alcanzan y termina corriendo desesperada.
2: También un guardia de seguridad es atacado por la espalda a balazos y lucha por sobrevivir tras caer herido.
1: Y más adelante, los últimos instantes con vida de un conductor quedan grabados tras caer al agua con su vehículo.

0: Estamos de regreso. Les dije que iban a ser unos pocos minutitos que estuviéramos lejos, pero ahora sí, ahí les va la historia de esta bailarina que estaba en pleno show y que se convirtió en una tragedia real. Ella quedó envuelta en llamas, corrió desesperada al río para salvarse. ¿Y qué creen? ¿Lo logró? Véanlo.
1: Una presentación tradicional con fuego estuvo a punto de terminar en tragedia durante un espectáculo en China, cuando una bailarina realizaba una rutina rodeado de llamas frente al público. La mujer, vestida de rojo y con traje largo, danzaba dentro de un círculo de fuego con aparente normalidad, como parte de

un acto previamente ensayado en múltiples ocasiones. Sin embargo, una ráfaga de viento cambió todo en segundos. Las llamas alcanzaron su vestuario y el vestido comenzó a incendiarse rápidamente.

0: puede convertir un espectáculo en una emergencia real.
1: ¡Hermana! Corrió bastante. Yo vi que el río estaba un poquito más cerca, pero yo me imagino que el desespero pues le hizo que
2: No, pero se le quemó todo el vestido.
1: Todo el vestido entre... imagínate estar con un vestido vuelto en llama, las piernas, todo lo que significa.
2: ¿Pero a quién se le ocurre hacer este tipo de shows?
1: Yo la verdad que no sé. Yo imagino que ella habrá practicado mucho, que será muy profesional, pero siempre hay márgenes de error que suelen costar muy caro. En este caso, el margen de error es terminar incendiada, hermana.
2: Así es. Qué bárbaro. Y ahora no pierda detalle de este ataque cobarde. Un guardia recibe disparos por la espalda y cae frente a la entrada de custodia.
0: La cámara de seguridad de una calle privada registra una escena violenta en la entrada principal. Una reja amarilla permanece cerrada mientras un guardia de seguridad, vestido de negro, vigila el acceso dándole la espalda a las cámaras. Varias personas salen del lugar con aparente normalidad y se alejan sin imaginar lo que está por ocurrir. Pero desde atrás aparece un hombre con sudadera verde que se acerca directamente al guardia sin llamar la atención. En cuestión de segundos saca un arma y dispara a quemarropa por la espalda. El impacto lo dobla de inmediato. El guardia apenas alcanza a reaccionar cuando recibe otro disparo que lo deja tendido en el suelo. El agresor huye hacia la calle y desaparece corriendo. La víctima queda inmóvil. Solo se observan algunos movimientos en las piernas mientras pasan los segundos. Una agresión directa que convierte una entrada de vigilancia en una escena de caos.
2: Ay, no se vale.
1: ¿Por qué hacerle eso a un guardia de seguridad?
2: No sé.
1: Lo puedes apuntar, lo puedes reducir si ya quieres cometer una fechoría, ¿no? Pero dispararle así por la espalda, como por
2: qué. Y hermana, es que luego en los cotos la gente se toma todo muy personal. A veces no, los guardias no nos dejan pasar por cuestiones pues de seguridad y luego la gente se toma las cosas muy personales.
1: Sí, también puede ser. Jole, qué horror. Bueno, y pongan muchísima atención al estruendo dentro de un local. Un estante repleto de llantas colapsa y cae completamente encima de una mujer.
0: Dentro de un taller donde también se almacenan y venden llantas, una mujer trabaja tranquilamente en la parte frontal del negocio. Parada frente a un escritorio, parece concentrada escribiendo carteles o preparando anuncios para promocionar la mercancía, mientras todo a su alrededor luce en calma. Nada hace pensar en el peligro. Justo detrás de ella se encuentra una estructura metálica cargada con varias llantas acomodadas en niveles. Todo parece estable, pero en cuestión de segundos algo falla. El estante se vence. La estructura completa colapsa hacia adelante y decenas de llantas caen de golpe sobre la mujer, cubriéndola casi por completo. El estruendo alerta a quienes se encuentran dentro del local, que reaccionan de inmediato al ver la escena. Corren para ayudarla. Entre varios intentan levantar la estructura metálica y retirar las llantas. La tensión aumenta mientras buscan saber si la mujer quedó atrapada con lesiones graves. Y entonces se mueve. Desde el fondo aparece la mujer intentando salir por sus propios medios. Afortunadamente logra incorporarse con algunos golpes, evitando por poco una tragedia dentro de su lugar de trabajo.
1: Ay, hermana, no. Mira, le cayó encima. Ahora, ¿cómo van a tener un andamio con cosas tan pesadas como llantas? Porque mira lo que pesa una llanta. Imagínate lo que pesa. ¿Habrán habido ahí cuántas? ¿50 llantas?
2: No, y aparte, ¿cuántos pisos? Eran como cuatro.
1: Exacto.
2: Hacia arriba, ¿no? O sea,
1: tienen un estante con algo tan pesado y que no esté debidamente empotrado a la pared. Oigan, una irresponsabilidad enorme. Esta señora podría demandar.
2: Fuerte.
1: Bueno, si es que no es la dueña, ¿no?
2: Si es que no es la dueña. Y bueno, vamos a ir a una breve pausa comercial. Regresamos con mucho más, no le cambie.
1: Al regresar, un conductor cae al agua y la cámara dentro de su auto registra su desesperada lucha por sobrevivir.
2: También ponga atención a esta historia aterradora. Una niña cae de cabeza desde un balcón y muere frente a la mirada de varios

0: Estamos de regreso con más, mucho más en Alarma TV y gracias por acompañarnos hasta este momento. Y ahora vea usted esta tragedia grabada segundo a segundo. Un conductor cae al agua con su auto y lucha inútilmente por escapar.
1: La cámara instalada dentro de un automóvil registra una escena angustiante que termina en tragedia. Para evitar el choque, gira bruscamente. La maniobra le hace perder el control y el automóvil sale del camino hasta caer directamente al agua. Aunque el impacto inicial no parece dejarlo herido, el verdadero peligro apenas comienza. El conductor intenta abrir la puerta. Logra moverla solo unos centímetros, pero la presión del agua se lo impide. También trata de bajar las ventanas sin éxito. Mientras el nivel sube rápidamente, toma su teléfono y busca ayuda en medio del pánico. La desesperación aumenta. Golpea los cristales, intenta abrir el quemacocos y busca cualquier salida, pero nada responde. El agua invade cada rincón del vehículo mientras el espacio para respirar se reduce a segundos. Finalmente, solo quedan unos centímetros de aire. El hombre mantiene la cabeza pegada al techo hasta que el agua lo cubre por completo. Una cámara fue testigo de sus últimos momentos, atrapado dentro de su propio auto.
0: Ay, hermana, no, y además quedó grabado. Ay,
2: hermana, yo te juro que yo pensé que sí se iba a salvar.
0: Yo
2: no
0: también.
2: Sé, como que iba a dar una patada, porque al inicio él como que hasta alcanzó a tomar a hacer una llamada. Yo juraba que él iba a poder. No se veía tan grave como sí. Que cuando ya vimos el video que termina con el agua en el cuello, Dios mío, ¿cómo
0: ay,
2: no lo logró?
0: No puede ser, no puede ser. Yo creo que de las fobias más grandes.
2: Que la muerte está respirando en la nuca y no poder, literalmente, no poder hacer nada.
0: Ay, no, qué fuerte.
2: Uf, y hablando de cosas fuertes, vea usted esta escena imposible de olvidar. Una niña cae desde un tercer piso, se impacta contra el asfalto y provoca desesperación total.
1: Una calle luce tranquila mientras varias personas caminan con normalidad, sin imaginar que están a punto de presenciar una escena devastadora. La cámara muestra a un hombre cruzando de un lado a otro, ajeno a lo que ocurre en lo alto de una vivienda. Entonces sucede lo impensable. El hombre que iba pasando regresa de inmediato. Intenta auxiliarla junto con otros testigos que rodean a la menor. Al acercarse notan la gravedad de la situación y la niña comienza a convulsionar, aumentando el pánico entre los presentes. Desde el fondo aparece otro hombre que corre para ayudar y la toma en brazos, intentando moverla con urgencia. Una tragedia que ocurre en segundos y deja una escena imposible de olvidar.
2: Bendito señor, ¿cómo esta niña tan pequeña en un piso alto va a estar sola, va a estar sin vigilancia?
0: Mira, terrible, terrible, Ani, pero la verdad tampoco culpo a los padres porque es que en un segundo pueden suceder los accidentes. No sabemos qué estaba pasando allá arriba, pero sí, garrafal accidente, definitivamente.
2: Hermana, es que no hay manera, pobrecita, y encima cayó de cabeza.
0: Sí.
2: Bendito señor.
0: Ay, imagínate los papás.
2: Saber que tú eres el responsable cuidador.
0: Sí.
2: El responsable de proteger la integridad de la niña y que termine así en el asfalto. Pues, hermana, ¿cómo se debe sentir? Horrible, claramente.
0: Horrible.
2: Oigan, y con este video que realmente, pues, nos estremece porque pensamos en esta pequeñita, ¿no? Vamos a despedir el programa, vamos a despedir esta edición, pero no sin antes agradecerles por su gentil audiencia. Yo soy Ani Portocarrero.
0: Yo soy Cintia Lesco. Nos vemos en la próxima. Muchas gracias.

0: Un hombre se encuentra tras las rejas por el incendio más destructivo en Spokane, Washington. Las llamas en control han dejado 700 estructuras en cenizas y a más de 60.000 personas fuera de sus hogares. Hasta 40 inmigrantes estarían siendo detenidos cada día en aeropuertos en medio de un récord mensual de arrestos por parte de ICE. Nuevos cuestionamientos contra el polémico centro de detención de Laney Hall tras la muerte de un salvadoreño bajo custodia. La familia denuncia fallas médicas y exige respuestas. El volcán de fuego vuelve a sembrar el pánico en Guatemala. Ríos de lava y nubes ardientes amenazan a comunidades enteras. Cientos ya huyeron y miles más están en alerta. Batalla épica en alta mar. De un lado, un pescador y creador de contenido. Del otro, un pulpo decidido a no rendirse. ¿Quién salió victorioso? Así iniciamos su Noticiero Nacional Cierre de Edición. ¿Qué tal? Muy buenas noches. Bienvenidos a su Noticiero Nacional Cierre de Edición. Les informa José Armando Ronstadt. Iniciamos con lo siguiente. En el estado de Washington, en donde varios incendios fuera de control arrasan comunidades enteras, nuevas imágenes satelitales de la Administración Nacional Oceánica y Atmosférica muestran cómo las llamas crecieron entre el 29 de julio y el 3 de agosto, especialmente en zonas cercanas a la ciudad de Spokane. Los incendios han destruido al menos 700 viviendas y otras estructuras y han obligado a unas 67.000 personas a evacuar. Mientras tanto, las autoridades aseguran que ya tienen bajo custodia al principal sospechoso de provocar el incendio más destructivo en el este de la ciudad de Spokane. Un testigo lo habría visto en el punto donde comenzaron las llamas. Juan Santos nos tiene los detalles del arresto y la devastación que ha causado este incendio.
1: El sheriff John Knowles del condado de Spokane en Washington dio detalles del arresto del principal sospechoso de iniciar el incendio de Old Trails, el más destructivo de los tres grandes focos que han devastado la región desde el pasado fin de semana. El agente también dijo que Aaron Farinacci, de 37 años, fue arrestado gracias a la llamada de un testigo que dice haberlo visto agachado entre la maleza en el área donde comenzó el fuego. Tras recolectar más evidencia y revisar su historial criminal, se dieron cuenta, dicen, de que el sospechoso es un convicto por homicidio culposo.
2: Mr. Farinacci is a convicted felon out of the state of Arizona. He has a felony conviction for manslaughter. And a preceding arrest in the same case in premeditated murder in the state of Arizona.
1: Las autoridades aseguran que Farinacci tenía fósforos o un encendedor en su poder y creen que utilizó uno de esos objetos para iniciar el incendio.
2: And be mindful at the time, this was a very active, very early stages of the fire, so officers and deputies in the area were focusing on getting people out of the area to protect life as a first priority.
1: Mientras tanto, la tragedia continúa desarrollándose en el este de Washington. Los incendios han arrasado más de 8.000 acres de terreno y han destruido al menos 700 estructuras, entre ellas viviendas, negocios y edificios comunitarios de donde los residentes salieron huyendo de las llamas.
3: I grabbed my wedding album, I grabbed the kids' baby books, I grabbed pet supplies and that evacuation thing that had the photos electronically on, you know, memory sticks and all that stuff, put that in the cars, and within a few minutes the power went out and it was go now.
1: Más de 65.000 personas han sido desplazadas de sus hogares en una de las mayores evacuaciones registradas en la historia reciente de esa región. Familias enteras han buscado refugio en albergues de la Cruz Roja, mientras muchos residentes desconocen si sus casas siguen en pie.
4: My dad had actually just finished paying off the house. Yeah. Mm-hmm. He worked really hard for that. And I'm really grateful for everything that he was able to provide for my family. It was a beautiful home. It really was.
1: Imágenes aéreas muestran barrios enteros reducidos a cenizas, calles cubiertas de escombros y extensas columnas de humo oscureciendo el cielo. El gobernador Bob Ferguson describió la situación como una zona de guerra. Las autoridades continúan investigando si el sospechoso está relacionado con otros incendios en la zona, mientras miles de residentes esperan poder regresar a lo que queda de sus comunidades. Soy Juan Alberto Santos, Noticias Estrella TV.
0: Una torre eléctrica fuera de servicio de la compañía Southern California Edison provocó el devastador incendio Eaton en el año 2025 en el condado de Los Ángeles, California. La investigación concluyó que dos arcos eléctricos lanzaron material encendido sobre vegetación seca y en solo 12 segundos comenzó el fuego. Las llamas dejaron 19 muertos, destruyeron más de 9,400 viviendas y negocios y quemaron 22 millas cuadradas. Edison dijo que está revisando el reporte y había reconocido que su equipo probablemente estuvo relacionado con el inicio del incendio. Y en otra información, en Oklahoma, un joven terminó esposado y retenido por agentes federales, a pesar de ser un ciudadano estadounidense.
5: As you can see, my car, and as you can see, my car passed them.
6: I know, I'm so glad you stopped, man, because this is insane. Like, bro, we're here to work. I'm a U.S. citizen. My dad came here illegally. He did his thing, and bro, I don't understand why they're just picking and choosing only people in yellow shirts. It's insane.
0: El video de una cámara corporal muestra el momento en que un oficial de Oklahoma City intervino durante una operación de agentes de inmigración. El joven, identificado como Jason Baez, aseguraba que había nacido en Estados Unidos y que no había cometido ningún delito. El oficial local revisó la situación, confirmó su identidad y habló con los agentes federales, quienes finalmente le retiraron las esposas y lo dejaron en libertad. Y los aeropuertos de Estados Unidos se han convertido en un nuevo punto clave de los operativos migratorios de ICE. Hasta 40 personas estarían siendo detenidos cada día en terminales aéreas del país, según reportes citados por NBC News. Los arrestos se habrían intensificado en al menos 15 aeropuertos. Afectan a personas de distintas nacionalidades, incluidos solicitantes de asilo y familiares de ciudadanos estadounidenses. Ante esta situación, organizaciones de apoyo a inmigrantes han emitido alertas de viaje y están recomendando buscar asesoría legal antes de tomar vuelos nacionales.
7: El consejo principal es que no se arriesguen, no tomar ese riesgo. Si hay una necesidad de viajar, una emergencia, algo de vida o muerte, hay que asegurarse que tienen una documentación válida, algo como un Real ID o un pasaporte de su país de origen, pero solamente, en mi opinión, si es necesario viajar, deben de tomar ese riesgo.
0: ICE registró en julio del 2026 su cifra mensual más alta de arrestos durante el segundo mandato del presidente Donald Trump, con más de 46,000 personas trasladadas a centros de detención migratorio. Por otra parte, la familia del salvadoreño Edwin López Cornejo habló hoy, aseguró que su muerte bajo custodia de ICE en el polémico centro de detención de Delaney Hall en Nueva Jersey pudo haberse evitado. Su madre y su hija dijeron que López Cornejo padecía diabetes, presión alta y convulsiones y que un día antes de morir les contó que sentía adormecidos partes del rostro y un brazo.
8: There should be justice for all. Shame on them. They tried to cover up the fact that they killed him by sending him to the pandemic, even though his heart was already dead. Not on the same day, we were both dead, but the only difference was that his heart stopped beating. And a boy took her up without a father.
0: También afirmaron que no estaba recibiendo sus medicamentos de forma adecuada y que se enteraron de su muerte por el hospital, no por ICE. El Departamento de Seguridad Nacional sostiene que recibió atención médica y que el personal llamó al 911 cuando sufrió la emergencia. La causa oficial de muerte sigue aún bajo investigación. Y en temas de salud, a días del regreso a clase, autoridades sanitarias en el estado de Texas advierten que cada vez más familias están dejando de vacunar a sus hijos. Entre las causas aparecen la desinformación, las exenciones escolares y el temor de algunos padres inmigrantes a ser detectados por ICE. David Medina se encuentra en Dallas y nos explica.
9: A pocos días para que millones de estudiantes en Texas regresen a clases, el Departamento de Salud del Condado en Dallas dijo que las familias están dejando de vacunar a sus hijos.
10: Tenía miedo, porque lo primero que vamos a decir, deportación, es la palabra orden del día, deportación.
9: Irma asegura que el miedo de algunos inmigrantes indocumentados a las redadas, a las deportaciones y a ICE, están alejando a las familias hispanas de las clínicas comunitarias donde vacunan a sus hijos, o el simple hecho de asistir a un hospital.
10: Y si no tienen un estatus migratorio legal en este país, lógico, van a sentir miedo. Entonces la atención médica tiene que ser priorizada, sobre todo para nosotros los inmigrantes y para todos los latinos que estamos aquí en los Estados Unidos.
9: El estado de Texas requiere al menos 7 vacunas obligatorias para que los estudiantes de kinder a 12º grado puedan ser admitidos en las escuelas. Médicos y funcionarios de salud pública instan a padres y tutores a asegurarse de que sus hijos estén al día con las vacunas antes del nuevo año escolar.
11: La idea de vacunar a los niños antes de que empiecen en la escuela son para aquellas infecciones virales, preferiblemente algunas bacterianas, que son potencialmente letales.
9: Las autoridades de salud indican que la cobertura del condado de Dallas de la vacuna contra el sarampión, las paperas y la rubiola bajó del 94% al 89% el año pasado. La desinformación sobre las vacunas, las excepciones escolares, podrían ser otra de las posibles causas de la caída en la vacunación infantil. Sin embargo, muchas madres de familia señalan que es importante vacunar a sus hijos.
12: Trayendo a sus hijos para vacunarlos. Porque es necesario, es bien necesario que tengan sus vacunas.
9: Por su parte, el juez de la ciudad de Dallas, Clay Jenkins, ha asegurado que los expedientes médicos de las familias que asisten a vacunar a sus hijos a este departamento de salud en la ciudad no se comparten con el gobierno federal.
11: Desde el punto de vista de miedo, creo que hay que tener cuidado.
9: Marcial Oquendo es pediatra y dice que muchos pacientes sienten miedo de ir a las clínicas, quienes preguntan si sus datos van a ser compartidos con ICE. Él indica que muchas clínicas comunitarias no piden ninguna información, excepto los hospitales. David Medina, Noticias Estrella TV.
0: Tenemos un corte comercial, como siempre, más información al regresar a Cierre Edición. El volcán de fuego continúa expulsando lava incandescente y cenizas, obligando a decenas de familias a tener que abandonar sus hogares y buscar refugio. La nueva presidenta de Perú inició su gestión con mano dura y ya desplegó a cientos de policías en una de las zonas más conflictivas de Lima. Las imágenes y los detalles al regresar.

0: El volcán de fuego volvió a despertar con fuerza en Guatemala. Lava, ceniza y explosiones obligaron a evacuar a cientos de personas de 8 comunidades. Las autoridades mantienen la alerta y preparan nuevas evacuaciones. María Teresa Sarabia nos tiene más en el siguiente reportaje.
1: Cientos de familias tuvieron que abandonar sus hogares tras una nueva y peligrosa erupción del volcán de fuego, que es uno de los más activos de Centroamérica. Julia Don Diego amaneció lejos de su pueblo en El Porvenir. Huyó con sus 4 hijos a un refugio en la municipalidad, evitando la erupción.
2: Pues uno va por la vida de los niños, tiene que velar ahí, que imagínense que se complique. Ya yo tengo 4, ya viendo todo eso, pues hay que salir, ¿no?
1: Durante la noche las explosiones del volcán eran visibles. Leandro Amado es uno de los cientos de voluntarios que ayudan a las familias que vivían cerca del volcán de fuego en San Juan Alotenango a mudarse a algún albergue.
3: En apoyo a las familias, las cuales voluntariamente piden ayuda para poder ser evacuados de sus viviendas, esto por el riesgo que se tiene por el alto porcentaje que tiene el volcán de tener una actividad volcánica aún incrementada a estas horas.
1: Y es que desde el lunes en la noche, las autoridades declararon alerta naranja a nivel nacional, luego de confirmar que el volcán entró en una fase eruptiva más intensa. Desde las laderas de la montaña podían observarse ríos de lava incandescente descendiendo entre la oscuridad, mientras grandes columnas de ceniza y gases se elevaban hasta 6.000 metros de altura.
2: En el día no se mira, pero ya de noche sí ya es cosita seria, entonces ya uno pues ya no se duerme, está uno atento ahí a cualquier cosa. Pero sí está más peligroso esta noche, porque sí se miraba, porque por ratito ya no hacía ruido, pero sí lo rojito va hasta abajo.
1: Niños, adultos, mayores y personas con discapacidad fueron trasladados en autobuses y vehículos de emergencia hacia zonas seguras. Según la Coordinadora Nacional para la Reducción de Desastres, unas 659 personas de 8 comunidades ya fueron evacuadas y distribuidas en 8 albergues habilitados en los departamentos de Zacatepeque, Escuintla y Chimaltenango. La ceniza ya comenzó a extenderse hacia el suroeste del país, generando preocupación por posibles afectaciones.

0: afectaciones a la salud, el ganado y los cultivos. El recuerdo de la trágica erupción del 2018, que dejó cientos de muertos y desaparecidos, sigue vivo entre los habitantes de la región. Hoy, mientras el volcán sigue rugiendo, las comunidades esperan que esta nueva emergencia no repita la devastación del pasado. María Teresa Saravia, Noticias Estrella TV.
1: En Perú, 350 policías fueron desplegados en el distrito limeño de La Victoria para reforzar la seguridad en el mayor centro textil y comercial del país. El operativo se realiza en medio del aumento de robos y extorsiones. Los agentes patrullaron la zona, revisaron documentos.
2: En este mismo momento y en otro lugar también se vienen realizando algunas actividades con este mismo objetivo de controlar el territorio, de identificar plenamente a las personas.
1: Estas acciones forman parte de la estrategia de la recién juramentada presidenta Keiko Fujimori, quien prometió combatir con mayor firmeza al crimen organizado y desplegar temporalmente a las Fuerzas Armadas en las zonas más afectadas por la inseguridad. En otro tema, el mar se ha convertido en un espacio de refugio para muchos afectados por los terremotos del 24 de junio en Venezuela. En La Guaira, una de las zonas más golpeadas, sobrevivientes que perdieron sus viviendas intentan sobrellevar la tragedia a través del surf.
3: Yo sé que esto va a pasar, yo sé que todo lo que nos está pasando nos duele en el alma. Yo sé que esto va a pasar, pero nada, tenemos que seguir entrenando, tenemos que seguir dando clases y en que sea meternos al mar para olvidarnos todo.
1: La comunidad también realizó una ceremonia en el mar para recordar a los surfistas fallecidos. El balance oficial ya supera los 6.100 muertos y casi 60.000 personas que han sido atendidas en diferentes hospitales. Sigan con nosotros en más noticias al regresar. Un pulpo y el hombre que intentaba capturarlo protagonizaron una espectacular batalla cuerpo a cuerpo.

0: Habló el niño de 10 años que fue rescatado la semana pasada de las fuertes olas en la costa de California en una dramática escena que quedó grabada en video y que se volvió viral. Nathaniel Rae estaba en aguas poco profundas en Santa Cruz cuando perdió el equilibrio y fue arrastrado mar adentro por el oleaje. Ryder Williams, un salvavidas de 16 años, vio lo que ocurría, pidió ayuda por radio y corrió hacia el menor para sacarlo del agua. Nathaniel solo tiene palabras de agradecimiento para su héroe.
1: So glad he's like saving my life. I think I have like a bruise from him holding me so tight. They risked their life to save my life.
0: El padre del niño asegura que su hijo estuvo a solo segundos de ser arrastrado fuera de alcance. Y a casi un mes del masivo incendio que consumió una bodega de alimentos en el barrio de Boyle Heights, en Los Ángeles, California, la empresa responsable asegura que los trabajos de limpieza ya avanzaron un 80%, pero los vecinos afirman que el mal olor, las plagas y el ruido constante de maquinaria continúa afectando sus vidas. Luis Zaragoza nos tiene más información.
2: Los problemas que ha ocasionado el incendio ocurrido en el almacén frigorífico de la compañía Lineage continúan. Esta vez los vecinos afectados tienen que lidiar con el ruido de la maquinaria que limpia la zona 24 horas al día.
3: El ruido no es solamente aquí afuera, también es adentro porque tenemos los purificadores de aire prendidos todo el día y toda la noche, los aires acondicionados, porque ¿quién se encierra en verano sin aire acondicionado?
2: Margarita Baltazar está preocupada por el regreso a clases de su hija y es que a casi 50 días de que ocurrió el siniestro se sigue reportando una serie de malestares que siguen afectando a familias enteras, varias de ellas de bajos recursos sin poder hacer nada, entre ellos el mal olor, la infestación de moscas, entre otros.
4: Ya vinieron a hablar con nosotros, los del distrito. Le digo, ok, ¿cómo van a salir los niños a agarrar su lonche y a dónde van a comer? En el salón. Le digo, pero el olor no avisa. El olor no avisa. Cuando ya tenemos encima el olor, es una peste.
2: Por su parte, la compañía Lineage, quien aseguraron que ayudarían compensando a las personas afectadas tras el incendio, también se comprometió a que el área dañada por el fuego quedaría totalmente limpia para mediados del mes de agosto. Sin embargo, los residentes que viven cerca del lugar mencionaron que han perdido la confianza de que el vecindario vuelva a la normalidad en un corto plazo.
3: Esto no va a estar para mediados de agosto porque aquí apenas empezaron a trabajar ayer, lunes, el domingo. Y entonces no, si con esto se llevaron mes y medio, con eso no sé cuánto tiempo se vayan a llevar.
4: Ya vamos para los 2 meses ya. Y no se ve que avancen.
5: Más de 300 demandas se han presentado en contra de la compañía Lineage y el Departamento de Salud Pública de Los Ángeles ha aumentado la multa a $2,000 diarios por las malas condiciones que sigue generando esta situación. Luis Zaragoza, Noticias Estrella TV.
0: Vaya momentos peligrosos que vivió un oficial durante una parada de tráfico en la autopista 10 en El Paso, Texas.
6: Well, here's your car.
0: La cámara corporal captó el instante en que un conductor distraído perdió el control y se estrelló contra un vehículo detenido, pasando a escasas pulgadas de la gente. Tanto el oficial como el conductor infraccionado fueron trasladados al hospital con heridas menores. Las autoridades reiteran reducir la velocidad y moverse de carril en este tipo de situación. Y un pescador y creador de contenido en Filipinas terminó una lucha inesperada contra un pulpo que acababa de capturar. El animal se le adhirió al rostro con sus tentáculos y, como muestran las imágenes que se hicieron virales, Clarence J. Tamula tuvo que forcejear varios minutos para desprenderlo. Cada vez que intentaba quitárselo, el pulpo volvía a aferrarse hasta que finalmente logró liberarse. En su opinión, ¿quién cree usted que fue el ganador? Gracias por acompañarnos. Yo soy José Armando Ronstadt. Muy buenas noches.

Abrimos con esta noticia en desarrollo. Evacuaciones de emergencia en Brasil. La explosión en una planta de productos químicos provoca que más de 150 personas escapen de las llamas. Una gigantesca bola de fuego envolvió una amplia zona de Sao Paulo y decenas de unidades del Departamento de Bomberos tratan de controlar el incendio. La planta afectada se dedica a la fabricación de solventes, resinas y otros productos químicos, lo que ha complicado las labores de extinción. Hasta el momento no se ha informado sobre víctimas mortales. Hola, ¿qué tal? Soy Abel Álvarez. Gracias por acompañarme. Estas son otras de las noticias que estamos siguiendo muy de cerca aquí en 24 horas. La liberación de una migrante venezolana en Florida. Buscaba viajar a otro estado cuando fue arrestada y detenida por varias semanas en un centro de migración. Hoy nos cuenta lo que vivió. Además, la muerte de otro inmigrante bajo custodia de ICE provoca indignación. El salvadoreño Edwin Giovanni López Cornejo estaba enfermo y su familia denuncia que no le brindaron atención médica. También varios inmigrantes latinos son deportados, pero no los enviaron a su país de origen. Terminaron en África y graban un video pidiendo ayuda. Y el volcán de fuego hace erupción, incrementa su actividad y obliga a que cientos de familias guatemaltecas abandonen sus casas en medio de la noche. Y el accidente de un camión que llevaba pantalones de mezclilla. Cientos de personas se lanzan para robar la mercancía y no pueden hacer nada para detenerlos. Bueno, iniciamos con la liberación de la inmigrante venezolana Claudia Rodríguez. Hace semanas fue arrestada por agentes de ICE en Miami cuando estaba por viajar a otro estado. Pasó varias semanas en un centro de detención y finalmente fue liberada. Hoy, en una conferencia de prensa, cuenta lo difícil que fue estar en ese lugar. Galo Arellano, de nuestra cadena hermana NTN 24, tiene su testimonio.

0: La futbolista venezolana Claudia Rodríguez terminó bajo custodia de ICE cuando estaba a punto de abordar un vuelo en el aeropuerto de Fort Lauderdale. Ocurrió el pasado 17 de julio. Aunque vive desde hace 11 años en Estados Unidos y mantiene abierto un proceso de asilo, asegura que varios agentes la interceptaron en la puerta de embarque y se la llevaron sin previo aviso.
1: En el aeropuerto, antes de tomar mi vuelo para ir a North Carolina, me detuvieron. Sin decirme que muchas cosas, solamente me detuvieron, me esposaron como una criminal.
0: Más duro, dice, no fue el arresto, sino lo que encontró dentro de los centros de detención. Según su testimonio, varias mujeres embarazadas habrían sufrido abortos espontáneos por falta de atención médica y el impacto psicológico del encierro.
1: Yo personalmente conocí a dos personas que lastimosamente perdieron su bebé en el proceso de detención. La trasladaban, no la trasladaban, no les daban los medicamentos, obviamente el estrés, la agonía, la falta de recursos médicos hicieron la pérdida de su bebé.
0: También relató las condiciones en las que permaneció detenida. Habló de comida en mal estado, noches durmiendo en el piso y celdas hacinadas. Entre lágrimas, recordó a mujeres con cáncer que, según afirma, no recibían tratamiento y perdían el cabello mientras seguían encerradas.
1: Ella estaba aquí con proceso de asilo, tiene cáncer de mama, sufrió mucho, se le cayó el pelo, no tenía ayuda, no tiene familia y ver que no tenía ese apoyo viniendo de afuera y que adentro no le dan esa humanidad, porque creo que esa es la palabra, la falta de humanidad de ICE, de los oficiales, de la gente que está en el poder, es inhumana.
2: Gracias a que esta comunidad alzó la voz, logramos que Claudia fuera liberada. Y aunque ella está con su familia, donde debe estar, no está fuera de peligro.
0: Después de 18 días detenida, primero en el centro de Miramar y luego en el Broward Transitional Center de Pompano Beach, Claudia Rodríguez recuperó su libertad tras pagar una fianza de $5,000.
3: Y hoy también fue liberada la adolescente colombiana Emily Charlotte Suazo Chambo, de 16 años, y su padre Fernando Suaza Ortiz. Estuvieron 22 días bajo custodia migratoria y fueron liberados en San Antonio, Texas. La menor fue detenida el pasado 12 de julio cuando se dirigía a la iglesia. Posteriormente, su padre fue arrestado al acudir a un centro migratorio para intentar recuperarla. El congresista Joaquín Castro denunció que utilizaron la detención de la joven para aprender a su padre. La familia, que solicita asilo desde 2023, tiene audiencia el próximo 28 de agosto. Y bueno, continuamos con la historia de un inmigrante salvadoreño que falleció este fin de semana mientras estaba detenido en el centro migratorio de Line Hall, esto en Nueva Jersey. Se trata de Edwin Giovanni López Cornejo, de 39 años. Su familia denuncia presunta negligencia médica al asegurar que no recibió los medicamentos necesarios para tratar su diabetes y epilepsia. La madre afirmó que su hijo llegó sin signos vitales al hospital. Mientras tanto, familiares y defensores de los derechos de los migrantes exigen una investigación independiente y justicia para Edwin López Cornejo. Por cierto, esta mañana la familia de Edwin Giovanni López participó en una conferencia de prensa sobre la muerte de este migrante salvadoreño. Y esto es lo que dijo su madre, María Elsa Cornejo.
4: Yo quiero justicia para mi hijo. Yo quiero que le impune. Deja a mi niña que tiene 12 años. Yo soy la madre, me dejo con un dolor, una herida que nunca va a sanar. Él era un buen padre, buen hijo, buen hermano, un hombre trabajador. No es justo que él muriera de esta manera, por morir por negligencia médica. Mi hijo necesitaba que le dieran atención médica y no se la dieron. Cuando él salió del centro de detención, él ya iba muerto, porque yo tengo una grabación que me dieron en el hospital cuando me estaban diciendo que cuando él llegó el corazón había parado. Él no me le dieron la atención que él necesitaba y ahora ya por los medios de comunicación ellos están diciendo que sí, que le daban la medicina y le daban todos los medicamentos. Esa es mentira. Y yo ninguna llamada he recibido por parte de ICE para siquiera decirme que lo habían llevado al hospital. No me llamaron porque ellos se sentían culpables que él ya había muerto en el centro de detención.
3: Por cierto, hace unas horas hablé con el activista Carlos Castañeda en Nueva Jersey. Él pertenece a la organización Cosecha Nueva Jersey y nos compartió un poco más de la situación de la familia. Él estaba precisamente ahí dirigiendo la conferencia de prensa. ¿Qué está buscando tu organización y la familia para con las autoridades?
5: Bueno, más que la organización Cosecha, creo que todo el estado de Nueva Jersey se une al dolor y también a la defensa de las compañeros, en este caso la familia López Cornejo, que desafortunadamente perdió su hijo. Y ya hemos visto que esto no es un caso aislado, se está volviendo algo sistemático y estamos tratando de dar el apoyo de diferentes maneras y también presionando a la gobernadora del estado a que haga más de lo que ha hecho hasta ahora.
3: Cuando se habla de justicia, ¿qué es lo que realmente la familia está buscando?
5: Primero, esclarecer exactamente qué pasó. Segundo, hacer que la migra deje de estar poniendo una narrativa, una imagen, noticias falsas, porque en realidad, de acuerdo al hospital, el compañero Edwin llegó muerto al hospital y no es como Inmigración está sacando en anuncios públicos que dice que el compañero murió en el hospital y no en el centro de detención. Y también, pues, justicia es evitar que otras muertes sucedan. La madre de Edwin ha dicho que si esta situación ayuda a prevenir más muertes, ella quiere asegurarse que lo que le pasó a su hijo no pase en otros lados y también que la noticia pueda estar en todos los hogares de todas las familias y de esta manera poder organizarnos y levantar la voz.
3: ¿Puede haber represalias con la familia? Desde el punto de vista migratorio, claro, digo.
5: Claro que sí. Hemos visto en ocasiones anteriores donde la migra, cuando el compañero Lorenzo fue avaliado y muerto, querían deportar al testigo, a los testigos que estaban ahí, que presenciaron, que también fueron detenidos por la migra. Felizmente un juez mandó la liberación de los testigos. Y vemos una y otra vez cómo la migra intimida a las personas que pueden dar un testimonio en contra de ellos.
3: ¿Cómo se enteran ustedes que ocurrió este hecho?
5: Nos contactan a través de las redes sociales para poder ver qué podemos ayudar y inmediatamente nosotros recibimos la llamada, contactamos a los familiares, inmediatamente también contactamos a las otras organizaciones y a todas las personas que hemos venido trabajando en esta parte que es de inmigración.
3: Carlos, ¿cómo está la madre de este inmigrante salvadoreño en estos momentos? Nos imaginamos cómo, pero sobre todo porque tiene que apoyar ahora a la hija que quedó huérfana de padre.
5: Claro que sí, ella es la abuela de la niña, ¿verdad? Pero como madre de Edwin, está destrozada. Ella también tiene su situación médica, entonces no es muy fácil para su salud tener que estar procesando todo esto. La familia también está asegurándose que la madre también esté bien. Ahorita, después de la rueda de prensa que tuvimos hace un rato, obviamente la madre está muy cansada, quiere descansar, pero a la misma vez se acuerda que su hijo no va a volver a casa.
3: Eso es lo más doloroso. Carlos, muchísimas gracias por estar con nosotros y darnos esta entrevista. Ojalá que la madre pudiera conversar también con nosotros en los próximos días, cuando esté más tranquila quizás, porque sí es bueno seguir de cerca, muy de cerca, precisamente este caso, y seguirle dando voz también para que la gente conozca lo que pasó. Gracias.
5: Gracias.
3: Un placer. Bueno, seguimos con más porque imponen cargos a 19 acusados de fraude millonario al Medicare y Medicaid. Las autoridades en Pensilvania informaron que entre los acusados se encuentran varios individuos y una agencia de cuidado médico en el hogar señalada de haber participado en la presentación de reclamos fraudulentos para obtener pagos del gobierno federal. Las investigaciones continúan mientras los acusados enfrentan cargos federales relacionados con fraude y malversación de fondos públicos destinados a la atención médica. Y las autoridades del condado de Spokane, en Washington, anunciaron el arresto del sospechoso de provocar el incendio en Washington. Se trata de Aaron Farinacci, de 37 años. Un vecino lo acusó de iniciar el incendio de Old Trails, el más destructivo de los tres grandes focos que han devastado la región desde el pasado fin de semana. Las autoridades aseguran que Farinacci tenía fósforos o un encendedor en su poder al momento de su detención. Los incendios han destruido al menos 700 estructuras y obligado a más de 65 mil personas a evacuar sus hogares. Todd Blanche dio un paso clave para convertirse en el próximo fiscal de Estados Unidos. El Comité Judicial del Senado aprobó su nominación en una votación dividida por líneas partidistas. Blanche, nombrado por el presidente Donald Trump tras la salida de Pam Bondi, logró el respaldo de senadores republicanos después de comprometerse a no impulsar un controvertido acuerdo de 1.800 millones de dólares. Ningún demócrata apoyó su nominación y ahora su confirmación queda en manos del Senado. Y a pesar de tener la economía estatal más grande del país y salarios por encima del promedio nacional, California fue clasificado como el estado menos asequible de Estados Unidos. Así lo revela el informe Best States 2026, que lo ubica en el último lugar en materia de asequibilidad. El precio mediano de una casa supera, escuche esto, los 730 mil dólares y las rentas rebasan los 2 mil dólares mensuales en promedio. Esto deja muy poco dinero para alimentos, transporte, salud y qué decir del ahorro. Con esto nos vamos a una pausa. Cuando regrese, un inmigrante hondureño es deportado a África. Pide por todos los medios que lo ayuden. Guatemala en alerta naranja por la actividad del volcán de fuego. Cientos de familias han sido trasladadas a refugios. También la volcadura de un camión de carga desata una rapiña. Decenas de personas acudieron, pero para llevarse la mercancía. Además, un dron cargado con explosivos persigue a un comerciante. El dramático desenlace quedó captado en video. Tiene que verlo.
6: Guillermo del Toro es un director de cine mexicano conocido por su trabajo en películas de género de terror y fantasía. El Espinazo del Diablo, ambientada en un internado durante la Guerra Civil Española, combina elementos de terror sobrenatural con un trasfondo histórico. El Laberinto del Fauno, la historia sigue a una niña que se encuentra en un mundo mágico lleno de criaturas aterradoras y fascinantes. Mamá, esta película de terror sobrenatural que cuenta la historia de dos niñas que son criadas por una entidad paranormal después de sobrevivir a un accidente. La Cumbre Escarlata, la trama sigue a una joven que se casa y se muda a una mansión decrépita habitada por oscuros secretos. La Forma del Agua, narra la relación entre una mujer muda y una criatura acuática en un laboratorio de alta seguridad durante la Guerra Fría. El Callejón de las Almas Perdidas. La historia gira en torno a un estafador que se involucra en oscuros secretos y manipulaciones.
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0: Gracias por seguir con nosotros aquí en 24 horas. Mire, un inmigrante hondureño denuncia que fue deportado a África. Se llama Brian y esperaba resolver su caso por asilo y fue enviado junto a otros inmigrantes al continente africano el pasado 1 de agosto. Y desde allá envió este video donde desesperadamente clama por ayuda.
1: Aquí estamos prácticamente secuestrados.

en África, yo de Honduras, cuatro cubanos y un ecuatoriano, sin luz, sin agua desde ayer, pasándola mal. Por favor, justicia, ayúdenos, ayúdenos. Aquí estamos.

0: El volcán de fuego lanza ríos de lava incandescente y columnas de ceniza de hasta 6.000 metros de altura. Entre los evacuados están padres de familia quienes tuvieron que abandonar sus viviendas con sus hijos y refugiarse en un albergue municipal de San Juan Alotenango para ponerse a salvo.
1: Pues uno va por la vida de los niños, tiene que velar ahí que... Imagínense que se complique, ya yo tengo 4, ya viendo todo eso, pues hay que salir, ¿no? Pero en el día no se mira, pero ya de noche sí ya es cosita seria, entonces ya uno pues ya no se duerme, está uno atento ahí a cualquier cosa, pero sí está más peligroso esta noche, porque sí se miraba, porque por ratito ya no hacía ruido, pero sí lo rojito va hasta abajo.
0: Hasta el momento, más de 650 personas de 8 comunidades han sido evacuadas a refugios temporales. Y mire esto otro, la volcadura de un camión cargado con pantalones de mezclilla desató el siguiente acto de rapiña. Mire. El accidente ocurrió sobre la autopista México-Tulancingo. En el Estado de México, cuando el operador perdió el control de la unidad y la mercancía quedó esparcida sobre el pavimento. El conductor resultó lesionado y fue trasladado a un hospital para recibir atención médica, mientras los cuerpos de emergencia atendían el incidente. Decenas de personas aprovecharon para llevarse parte de la carga, incluso ante la presencia de elementos de seguridad. Y las remesas enviadas a México continúan en aumento, a pesar del endurecimiento de las políticas migratorias y financieras en Estados Unidos. Entre enero y junio de 2026, México recibió más de 30.700 millones de dólares en remesas, un incremento del 3.1% respecto al mismo periodo del año anterior, según el Banco de México. Analistas señalan que los migrantes mexicanos continúan enviando pese a las nuevas restricciones financieras. Sin embargo, expertos advierten que la inflación y el tipo de cambio han reducido el poder adquisitivo de su dinero. Y una persona fue detenida en la Ciudad de México tras ser sorprendida transportando 217 kilogramos de cocaína ocultos en un automóvil. El decomiso fue en la delegación Tlalpan como resultado de un operativo de vigilancia realizado por elementos federales y locales. El secretario de Seguridad, Omar García Harfuch, informó que el conductor fue puesto a disposición del Ministerio Público para continuar con las investigaciones. Las autoridades indagan posibles vínculos con grupos criminales. Mire, 9 personas han muerto en los últimos 5 días en la región de Santa Cruz, Bolivia. Sí, 9 personas. Y esto por la violencia vinculada al narcotráfico. Las autoridades desplegaron cerca de 200 elementos militares y policiales en la zona fronteriza con Brasil, ya que sospechan de grupos de delincuentes brasileños operando en la región.
2: El Comando Vermelho y el PCC hoy día están peleando un corredor por el cual los narcotraficantes sacan droga hacia el exterior. Esto no va a quedar así. Esto lo vamos a combatir.
0: El ministro también anunció que la Policía Federal de Brasil abrirá una oficina en territorio boliviano para reforzar la seguridad. Vamos a otra pausa. Al volver, un deportista de la tercera edad fue derribado de forma brutal justo al cruzar la meta. El video ha desatado una ola de indignación.
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Óigame, un hombre ucraniano intenta escapar de un dron ruso en ataque captado en video. Imágenes grabadas en un mercado del sur de Ucrania muestran los dramáticos momentos en que un hombre de 52 años intenta escapar de un dron ruso que lo persigue antes de explotar. El dron sobrevuela la zona y lo sigue de cerca. Según autoridades ucranianas, el ataque ocurrió en la ciudad de Jersón, donde el hombre vendía verduras en un mercado local. Funcionarios han calificado los ataques como una campaña de terror conocida como Safari Humano. Y en México, polémica en Huamantla, Tlaxcala, luego de que un adulto mayor fuera derribado al final de una carrera. Mire. Don José cayó al suelo y sufrió una lesión en el hombro. El incidente fue captado en video y se viralizó en redes sociales. Tras la ola de críticas, el organizador ofreció una disculpa pública y las autoridades municipales anunciaron que investigarán lo ocurrido. Don José asegura que las lesiones le impedirán participar en el maratón de la Ciudad de México de este mes. Y en medio del debate sobre la inmigración en Estados Unidos, fue presentado en Los Ángeles el documental American Pachuco, The Legend of Luis Valdés, que reconoce la trayectoria del considerado padre del cine y el teatro chicano. Artistas y activistas latinos como Edward James Olmos, Isaiah Morales y Lou Diamond Phillips se dieron cita para promover al creador de clásicos como La Bamba y destacaron que, a pesar de la retórica anti-inmigrante, el aporte de la comunidad latina a la cultura sigue creciendo. Y con esto vamos llegando al final. Soy Abel Álvarez. Gracias por informarse conmigo aquí en 24 Horas.

0: Hola, ¿qué tal? Les saluda con mucho gusto Alexandra Estergios. Bienvenidos a Estrella News Miami. La política migratoria del gobierno del presidente Donald Trump continúa generando debate, con nuevas cifras de detenciones, cambios en programas de visas y avances en la construcción de infraestructura fronteriza. El Servicio de Inmigración y Control de Aduanas, ICE, reportó más de 46 mil detenciones durante julio del 2026, la cifra mensual más alta registrada durante el segundo mandato del presidente y superior al récord alcanzado en junio. Según el Departamento de Seguridad Nacional, más de 68 mil personas se encuentran actualmente en procesos de deportación. Organizaciones de derechos humanos han expresado preocupación por denuncias de posibles abusos durante estos operativos. Y el representante de una organización defensora de los derechos de los inmigrantes grabó la detención de un inmigrante en un vuelo que llegó a Miami, Florida. Una de las azafatas llamó por el altavoz al pasajero José Orsendo Rodríguez, quien salió con sus cosas para luego ser escoltado por agentes de ICE en la manga del avión. La detención ocurrió al final de un vuelo de American Airlines procedente de Austin, Texas. Además, una coalición de estados gobernados por demócratas presentó una demanda contra la administración federal para frenar una medida que permitiría a autoridades migratorias acceder a información de familias de bajos recursos inscritas en programas de asistencia pública. El fiscal general de California, Rob Bonta, asegura que esa información podría utilizarse para fortalecer operativos de vigilancia e inmigración. Y en materia de visas, el Departamento de Estado hará permanente el programa que exige pagos de fianza de hasta $20,000 a todos los solicitantes de visa de turismo y negocios de 50 países. Entre las naciones latinoamericanas y del Caribe afectadas están Cuba, Venezuela y Nicaragua. El gobierno asegura que la medida ha reducido violaciones migratorias, mientras sus críticos advierten que representa una barrera económica para quienes buscan viajar a los Estados Unidos. Y Cuba enfrenta una nueva emergencia eléctrica. La red nacional volvió a colapsar, dejando a millones de personas sin servicio y a La Habana con semáforos apagados, negocios paralizados y alimentos en riesgo de perderse. Esta es la cuarta falla nacional en menos de un mes y es nuestro colaborador de NTN 24, Galo Arellano, que tiene el reporte.
1: Las escalinatas de la Universidad de La Habana se han convertido en dormitorios improvisados para decenas de cubanos. Sin electricidad y bajo las altas temperaturas del verano, muchos prefieren pasar la noche sobre el concreto antes que intentar dormir dentro de viviendas sin ventilación. Y es que Cuba enfrenta su sexto colapso del sistema electroenergético nacional en lo que va de 2026, dejando nuevamente a gran parte del país en oscuridad.
2: La molestia, la caída del CEN es que la gente ya está agotada, ya la gente ya no puede más con esto. Ya esto no va más allá. ¿Qué te voy a decir? No te puedo decir más nada, ya esto no más.
1: Pero la falta de electricidad va mucho más allá de no poder encender una bombilla. Los apagones prolongados alteran el descanso, dificultan el acceso al agua potable, afectan la conservación de alimentos y aumentan el desgaste físico y emocional de miles de familias.
3: No sabemos lo que es dormir ni descansar a plenitud. No sabemos prácticamente ni qué es tomarse un vaso de agua fría. El cubano diariamente sobrevive a un estrés permanente.
1: Mientras la recuperación del sistema avanza lentamente, organizaciones opositoras y activistas aseguran que el impacto también se refleja en el estado de ánimo de la población. Hablan de ansiedad, desesperanza y agotamiento acumulado después de años de crisis energética.
4: Y vemos jóvenes en la calle, durmiendo en la calle, contorsionándose en la calle, en un estado de salud muy deplorable. Muchos han muerto en los últimos tiempos.
1: Las noches también se han convertido en escenarios de protestas esporádicas en distintos puntos de la isla. La falta de descanso, el calor extremo y las dificultades para cubrir necesidades básicas terminan afectando la convivencia familiar.
0: Y precisamente las Naciones Unidas aseguran que mantienen conversaciones con varios países interesados en ayudar a Cuba a obtener combustible para necesidades humanitarias en medio de esta crisis marcada por escasez y los apagones que ya veníamos mencionando durante los últimos meses, sobre todo meses de mucho calor. Un portavoz de la ONU dijo que los esfuerzos realizados en los últimos meses han permitido el ingreso de cantidades limitadas de combustible a la isla. Sin embargo, advierten que la situación continúa siendo un desafío para millones de cubanos. Y el regreso a clases volverá a representar un fuerte golpe para el bolsillo de millones de familias en Estados Unidos. Según una encuesta de la Federación Nacional de Minoristas, este año los hogares gastarán en promedio $863.86 en compras escolares. El gasto total para estudiantes de kinder a preparatoria podría alcanzar un récord de $43.300 millones, impulsado por la compra de útiles, calzado y equipos electrónicos. Para las familias con estudiantes universitarios, el desembolso promedio sería aún mayor, $1,438 por alumno. En temas internacionales, en Venezuela, la cifra de víctimas mortales por los terremotos que sacudieron las costas de La Guaira hace ya casi 6 semanas ascendió a 6,125 personas. Los datos fueron divulgados por el presidente de la Asamblea Nacional, Jorge Rodríguez Rodríguez. Informó además que sobre los planes de reconstrucción que impulsan el gobierno venezolano y las Naciones Unidas para atender a más de 1,300,000 damnificados de una de las mayores tragedias de la historia de este país. Y para muchos sobrevivientes de los terremotos en Venezuela, el mar se ha convertido en un refugio frente a la tragedia. En La Guaira, una de las zonas más afectadas, el instructor de surf Francisco Reverón asegura que las olas le ayudan a enfrentar la angustia mientras vive en una tienda de campaña junto a sus dos hijos después de que su casa fuera declarada inhabitable.
5: Yo sé que esto va a pasar, yo sé que todo lo que nos está pasando nos duele en el alma, yo sé que esto va a pasar, pero nada, tenemos que seguir entrenando, tenemos que seguir dando clases y en que sea meternos al mar para olvidarnos todo, porque si uno nos metemos al mar, uno se estresa, entonces ahí es la manera que uno pueda como olvidar todos los pensamientos que estamos pensando de lo que está pasando.
0: Surfistas realizaron un homenaje en el agua para recordar a las víctimas del desastre que aún tiene al país sumido en la tristeza y en la recuperación. Y Colombia elevó alerta naranja. El volcán Puracé está registrando ya un aumento en su actividad como medida preventiva ante un posible erupción. El Servicio Geológico Colombiano indicó que el volcán alcanzó sus niveles más altos de actividad desde que comenzó su monitoreo en 1993, con emisiones de gases y columnas de ceniza que han superado los 3,000 metros de altura.
6: Necesitamos declarar el estado de alerta naranja para que las autoridades se preparen ante una eventual erupción. Es pertinente precisar que el Servicio Geológico y ningún servicio geológico del mundo puede dar información exacta, precisa, hora, día, minuto, en que va a ocurrir una erupción, pero hay que prepararse porque el volcán nos está diciendo que está inestable.
7: Esta es la segunda vez que se presenta un estado de alerta en menos de 8 meses, lo que significa que hay una altísima liberación de energía y por lo tanto podemos tener uno de los dos escenarios que mencionó el Servicio Geológico, uno, o que se logre después de esta liberación de energía estabilizar definitivamente en la cadena volcánica, o por el contrario, que vamos a estar expuestos a una situación adversa de la cual esperamos estar preparados para que tengamos el mayor número de afectaciones.
0: Autoridades piden a la población no acercarse a la zona y ya brindan apoyo a comunidades indígenas y agricultores cercanos.
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0: Autoridades de salud de Miami-Dade confirmaron un caso de enfermedad transmitida por mosquitos y piden a la comunidad extremar las precauciones. El reporte llega durante la temporada de mayor actividad de estos insectos, impulsada por las altas temperaturas y las lluvias frecuentes. Funcionarios recomiendan eliminar agua estancada, usar repelente y protegerse de las picaduras para reducir el riesgo de enfermedades como dengue, Zika y chikungunya. Estados Unidos confirmó las primeras 2 muertes relacionadas con el brote de ciclosporiasis, que se extiende por todo el país. Ambas ocurrieron en Michigan y corresponden a personas con problemas de salud previos, que pudieron agravarse por la infección y la deshidratación. Los Centros para el Control y la Prevención de Enfermedades reportan más de 6,700 casos confirmados, 423 hospitalizaciones y otros 11,500 posibles contagios bajo investigación. Y parte del brote ha sido vinculado a lechuga iceberg distribuida en 9 estados, aunque las autoridades advierten que podría haber otras fuentes de contaminación. El parásito que provoca diarrea intensa se transmite mediante alimentos o agua contaminados. Mucha atención si tiene planes al aire libre en Florida Central. Los meteorólogos advierten que este martes esperan fuertes lluvias, tormentas eléctricas y posibles inundaciones localizadas, especialmente durante la tarde y la noche. Aunque el riesgo de tiempo severo es bajo, los suelos ya están saturados por las precipitaciones de los últimos días. Mientras tanto, la policía de Miami reconoció el trabajo de los oficiales que participaron en el operativo de seguridad durante el FIFA Fan Festival. Durante 24 días, los agentes estuvieron presentes para garantizar un ambiente seguro y tranquilo para todos los aficionados que asistieron al evento. El departamento destacó su dedicación, trabajo en equipo y las largas jornadas que permitieron el desarrollo exitoso de esta celebración deportiva. Y el exfutbolista profesional Diego Serna enfrenta cargos federales por presunto tráfico de drogas tras ser arrestado en el Aeropuerto Internacional de Miami. Autoridades aseguran que el exjugador de Miami Fusion llegó en un vuelo desde Colombia con casi 9,000 pastillas que dieron positivo a opioides. Según la denuncia penal, Serna cooperó con las autoridades en una entrega controlada del medicamento. El caso continúa bajo investigación federal. Y después de tantas especulaciones, por fin Bocinha, el popular arquero de Cabo Verde, llegó a Chile. Así fue recibido en el aeropuerto de Santiago. Luego de muchas especulaciones, pues finalmente llegó para unirse a las filas del equipo de Colo-Colo. Se espera que el jugador de 40 años realice los exámenes médicos correspondientes antes de sus entrenamientos de hoy. Además, las autoridades del fútbol chileno aprobaron una excepción para que pueda lucir en su camiseta el nombre que lo hizo famoso en todo el mundo, el de Bocinha. Es momento de hacer una breve pausa, pero no se despegue porque tenemos más al regresar.

0: Continuamos en el estado de Washington, pues mientras los incendios forestales continúan fuera de control, miles de familias han tenido que abandonar sus hogares ante el avance de las llamas. El pronóstico del tiempo tampoco trae buenas noticias. No hay lluvias a la vista y las condiciones secas podrían complicar aún más la emergencia. María Teresa Sarabia tiene el informe.
1: Los incendios forestales continúan arrasando el estado de Washington, donde más de 60.000 personas fueron obligadas a evacuar sus hogares, mientras las llamas dejan a su paso un panorama de destrucción y desesperación. El gobernador del estado y representantes federales se reunieron para hablar de la situación.
2: I'll just start by saying to, there are just so many Washingtonians who have literally lost everything in a very, very short period of time. Just in a matter of hours, their lives changed in deeply dramatic and fundamental ways. And so it's difficult to find words when folks have experienced a loss like that. But we want all those individuals to know that we are all here for the long haul.
1: Desde el aire, columnas de humo negro cubren el horizonte. En tierra, bomberos luchan con tres grandes incendios que avanzan impulsados por fuertes ráfagas de viento y altas temperaturas. El fuego ya destruyó más de 600 viviendas, negocios y otras estructuras en los alrededores de Spokane, la segunda ciudad más grande del estado. Videos muestran casas envueltas en llamas, vecindarios cubiertos por una densa nube de humo y familias observando impotentes cómo sus propiedades quedan reducidas a escombros. En muchos casos, solo las chimeneas permanecen en pie entre las cenizas. Las autoridades confirmaron que los evacuados incluyen pacientes de un hospital para veteranos, quienes tuvieron que ser trasladados de emergencia para evitar el avance del fuego. El incendio más destructivo, conocido como Old Trails Fire, se originó el sábado en una zona de pastizales al noroeste de Spokane y hasta el momento no presenta ningún nivel de contención.
3: I just want to say that hundreds of homes and structures have been lost. We are still assessing the potential for lives to be lost.
1: Aunque el pronóstico indica temperaturas más frescas y vientos más débiles, las autoridades advierten que el peligro está lejos de terminar. El Servicio de Meteorología no ha anunciado lluvias en la región y las condiciones secas podrían seguir alimentando los focos activos. María Teresa Sarabia, Noticias Estrella TV.
0: En México, al menos 21 personas sufrieron quemaduras cuando la pirotecnia de un tradicional torito se salió de control durante las fiestas patronales de la localidad de Xico, en el estado de Veracruz. Una falla en la estructura provocó que los fuegos artificiales alcanzaran al público. Protección Civil informó que las lesiones fueron superficiales y que nadie requirió hospitalización. Y vamos a España. Después de que la semana pasada más de 50.000 marroquíes cruzaran hacia Ceuta, el fin de semana la situación fue caótica. La policía española dispersó a un grupo de migrantes en las calles de Ceuta después de que varias personas trasladaran a un

0: hombre con aparentes problemas de salud, desde una playa hasta un centro de la Cruz Roja. Y mientras tanto, decenas de manifestantes se congregaron frente a la Embajada de Marruecos en Madrid para protestar por el aumento de la migración irregular hacia Ceuta. Los participantes expresaron su apoyo a la soberanía española mientras criticaron las políticas migratorias de los gobiernos de España y de Marruecos.
1: Venimos a que no nos invadan de otros países. Y aquí la cultura es la que hay. No podemos hacer lo que ellos quieran.
2: Defender a España significa defender la nación donde hemos nacido, donde nos hemos criado y donde vivimos ahora. ¿Te parece que la palabra defender a España es una ofensa? Pues no, señor, no es una ofensa. Hay que defender a España.
0: Los manifestantes ondearon banderas españolas y pidieron medidas más estrictas para reforzar el control fronterizo. En otra información, en Perú, 13 personas murieron en un vuelo turístico que debía mostrarles desde el aire las famosas líneas de Nazca. Entre las víctimas hay 11 visitantes de Italia, Alemania y España. Los cuerpos ya fueron identificados y ahora se investiga qué fue lo que ocurrió. Juan Alberto Santos tiene la historia.
3: Lamentablemente no hay sobrevivientes.
4: Las autoridades peruanas identificaron a las 13 víctimas del accidente aéreo ocurrido cerca de las famosas líneas de Nazca, lo que permitirá iniciar los trámites para repatriar los cuerpos de los turistas extranjeros.
5: Ya han sido identificadas las dos personas de nacionalidad peruana, las dos personas de España, las dos personas de Alemania y las 7 personas de Italia. Ya están en condiciones de iniciar los trámites con los consulados, sobre todo los extranjeros, para que el fiscal dé el visto bueno y la entrega del cuerpo como tal.
4: La avioneta se estrelló el sábado, poco después de despegar para realizar un recorrido sobre los antiguos geoglifos del desierto peruano. A bordo viajaban 11 turistas europeos y 2 tripulantes peruanos. Entre las víctimas había 7 ciudadanos y italianos, 2 alemanes y 2 españoles.
6: Se identificado 7 italianos en este accidente que lamentablemente han fallecido y hemos comunicado con las familias de España.
4: La aeronave, una Cessna Gran Caravan operada por la empresa Aerodiana, cayó a poco más de una milla del aeródromo de Nazca.
7: Quiero lamentar profundamente este accidente. El ministro de Transportes está haciendo la investigación correspondiente.
4: Según el Ministerio del Transporte, la tripulación reportó un incidente a la torre de control y poco después se perdió el contacto por radio. Las autoridades suspendieron temporalmente todas las operaciones de Aerodiana hasta determinar si la empresa cumplía con las normas de seguridad, los procedimientos y los requisitos operativos.
8: Esta empresa es una empresa formal. Está, de acuerdo al procedimiento, está suspendido ahora sus operaciones, pero en el ministerio se están revisando, digamos, verificando, eso es lo que he ordenado, como es lógico, todas las lo que haya que considerar.
4: Investigadores analizan los restos de la avioneta, su trayectoria y las condiciones mecánicas para establecer qué provocó el accidente. La tragedia ocurrió un día después de que los vuelos turísticos sobre Nazca fueran suspendidos por vientos superiores a las 25 millas por hora. Aerodiana expresó sus condolencias y aseguró que colaborará con la investigación. Las líneas de Nazca, declaradas Patrimonio Mundial por la UNESCO, tienen cerca de 2.000 años de antigüedad y reciben aproximadamente 100.000 visitantes cada año. Juan Alberto Santos, Noticias, Estrella TV.
0: Y tras ser propuesta en 2 ocasiones por protestas y bloqueos carreteros, finalmente se realizó en La Paz, Bolivia, la tradicional entrada de Jesús del Gran Poder. Más de 87.000 danzantes de 74 fraternidades llenaron las calles con coloridos trajes, música y máscaras en una celebración que honra las raíces afro-bolivianas y es reconocida por la UNESCO como Patrimonio Cultural de la Humanidad. Así nos vamos a una corta pausa, pero al volver tenemos mucha más información.

mujer fue rescatada con vida tras ser arrastrada por la fuerte corriente del río Kern en California. La víctima fue localizada aferrada a una roca y parcialmente sumergida en agua helada. Después de una intensa búsqueda aérea y terrestre, rescatistas lograron sacarla del río y entregarla a paramédicos para su evaluación. Y un gorila occidental de 12 años llamado Zastini se convirtió en el primero del mundo en someterse a una mastoidectomía, una compleja cirugía para tratar una infección que se había extendido hacia partes de su cráneo. El procedimiento realizado en el Zoológico Safari de San Diego duró 5 horas y evitó complicaciones potencialmente mortales. Veterinarios y cirujanos trabajaron en equipo para drenar la infección y remover el tejido afectado. Hoy, Misani ha vuelto a comportarse ya como un gorila, pues sano. Con esto me despido. Muchísimas gracias por haberme acompañado. Nos vemos la próxima y quédese con la programación de Estrella TV.

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0: Abrimos con esta noticia en desarrollo. Evacuaciones de emergencia en Brasil. La explosión en una planta de productos químicos provoca que más de 150 personas escapen de las llamas. Una gigantesca bola de fuego envolvió una amplia zona de Sao Paulo y decenas de unidades del Departamento de Bomberos tratan de controlar el incendio. La planta afectada se dedica a la fabricación de solventes, resinas y otros productos químicos, lo que ha complicado las labores de extinción. Hasta el momento no se ha informado sobre víctimas mortales. Hola, ¿qué tal? Soy Abel Álvarez. Gracias por acompañarme. Estas son otras de las noticias que estamos siguiendo muy de cerca aquí en 24 horas. La liberación de una migrante venezolana en Florida. Buscaba viajar a otro estado cuando fue arrestada y detenida por varias semanas en un centro de migración. Hoy nos cuenta lo que vivió. Además, la muerte de otro inmigrante bajo custodia de ICE provoca indignación. El salvadoreño Edwin Giovanni López Cornejo estaba enfermo y su familia denuncia que no le brindaron atención médica. También varios inmigrantes latinos son deportados, pero no los enviaron a su país de origen. Terminaron en África y graban un video pidiendo ayuda. Y el volcán de fuego hace erupción, incrementa su actividad y obliga a que cientos de familias guatemaltecas abandonen sus casas en medio de la noche. Y el accidente de un camión que llevaba pantalones de mezclilla. Cientos de personas se lanzan para robar la mercancía y no pueden hacer nada para detenerlos. Bueno, iniciamos con la liberación de la inmigrante venezolana Claudia Rodríguez. Hace semanas fue arrestada por agentes de ICE en Miami cuando estaba por viajar a otro estado. Pasó varias semanas en un centro de detención y finalmente fue liberada. Hoy, en una conferencia de prensa, cuenta lo difícil que fue estar en ese lugar. Galo Arellano, de nuestra cadena hermana NTN 24, tiene su testimonio.
1: La futbolista venezolana Claudia Rodríguez terminó bajo custodia de ICE cuando estaba a punto de abordar un vuelo en el aeropuerto de Fort Lauderdale. Ocurrió el pasado 17 de julio. Aunque vive desde hace 11 años en Estados Unidos y mantiene abierto un proceso de asilo, asegura que varios agentes la interceptaron en la puerta de embarque y se la llevaron sin previo aviso.
2: En el aeropuerto, antes de tomar mi vuelo para ir a North Carolina, me detuvieron sin decirme que muchas cosas, solamente me detuvieron. Me esposaron como una criminal.
1: Lo más duro, dice, no fue el arresto, sino lo que encontró dentro de los centros de detención. Según su testimonio, varias mujeres embarazadas habrían sufrido abortos espontáneos por falta de atención médica y el impacto psicológico del encierro.
2: Yo personalmente conocí a dos personas que lastimosamente perdieron su bebé en el proceso de detención. La trasladaban, no la trasladaban, no les daban los medicamentos, obviamente el estrés, la agonía, la falta de recursos médicos hicieron la pérdida de su bebé.
1: También relató las condiciones en las que permaneció detenida. Habló de comida en mal estado, noches durmiendo en el piso y celdas hacinadas. Entre lágrimas, recordó a mujeres con cáncer que, según afirma, no recibían tratamiento y perdían el cabello mientras seguían encerradas.
2: Ella estaba aquí con proceso de asilo, tiene cáncer de mama, sufrió mucho, se le cayó el pelo, no tenía ayuda, no tiene familia y ver que no tenía ese apoyo viniendo de afuera y que adentro no le dan esa humanidad, porque creo que esa es la palabra, la falta de humanidad de ICE, de los oficiales, de la gente que está en el poder, es inhumana.
3: Gracias a que esta comunidad alzó la voz, logramos que Claudia fuera liberada. Y aunque ella está con su familia, donde debe estar, no está fuera de peligro.
1: Después de 18 días detenida, primero en el centro de Miramar y luego en el Broward Transitional Center de Pompano Beach, Claudia Rodríguez recuperó su libertad tras pagar una fianza de $5,000.
0: Y hoy también fue liberada la adolescente colombiana Emily Charlotte Suazo Chambo, de 16 años, y su padre Fernando Suaza Ortiz. Estuvieron 22 días bajo custodia migratoria y fueron liberados en San Antonio, Texas. La menor fue detenida el pasado 12 de julio cuando se dirigía a la iglesia. Posteriormente, su padre fue arrestado al acudir a un centro migratorio para intentar recuperarla. El congresista Joaquín Castro denunció que utilizaron la detención de la joven para aprender a su padre. La familia, que solicita asilo desde 2023, tiene audiencia el próximo 28 de agosto. Y bueno, continuamos con la historia de un inmigrante salvadoreño que falleció este fin de semana mientras estaba detenido en el centro migratorio Delaney Hall, esto en Nueva Jersey. Se trata de Edwin Giovanni López Cornejo, de 39 años. Su familia denuncia presunta negligencia médica al asegurar que no recibió los medicamentos necesarios para tratar su diabetes y epilepsia. La madre afirmó que su hijo llegó sin signos vitales al hospital. Mientras tanto, familiares y defensores de los derechos de los migrantes exigen una investigación independiente y justicia para Edwin López Cornejo. Por cierto, esta mañana la familia de Edwin Giovanni López participó en una conferencia de prensa sobre la muerte de este migrante salvadoreño. Y esto es lo que dijo su madre María Elsa Cornejo.
4: Yo quiero justicia para mi hijo. Yo quiero que le impune. Deja a mi niña que tiene 12 años. Yo soy la madre, me dejo con un dolor, una herida que nunca va a sanar. Él era un buen padre, buen hijo, buen hermano, un hombre trabajador. No es justo que él muriera de esta manera, por morir por negligencia médica. Mi hijo necesitaba que le dieran atención médica y no se la dieron. Cuando él salió del centro de detención, él ya iba muerto, porque yo tengo una grabación que me dieron en el hospital cuando me estaban diciendo que cuando él llegó el corazón había parado. Él no me le dieron la atención que él necesitaba y ahora ya por los medios de comunicación ellos están diciendo que sí, que le daban la medicina y le daban todos los medicamentos. Esa es mentira. Y yo ninguna llamada he recibido por parte de ICE para siquiera decirme que lo habían llevado al hospital. No me llamaron porque ellos se sentían culpables que él ya había muerto en el centro de detención.
0: Por cierto, hace unas horas hablé con el activista Carlos Castañeda en Nueva Jersey. Él pertenece a la organización Cosecha Nueva Jersey y nos compartió un poco más de la situación de la familia. Él estaba precisamente ahí dirigiendo la conferencia de prensa. ¿Qué está buscando tu organización y la familia para con las autoridades?
5: Bueno, más que la organización Cosecha, creo que todo el estado de Nueva Jersey se une al dolor y también a la defensa de los compañeros, en este caso la familia López Cornejo, que desafortunadamente perdió su hijo. Y ya hemos visto que esto no es un caso aislado, se está volviendo algo sistemático y estamos tratando de dar el apoyo de diferentes maneras y también presionando a la gobernadora del estado a que haga más de lo que ha hecho hasta ahora.
0: Cuando se habla de justicia, ¿qué es lo que realmente la familia está buscando?
5: Primero, esclarecer exactamente qué pasó. Segundo, hacer que la migra deje de estar poniendo una narrativa, una imagen, noticias falsas, porque en realidad, de acuerdo al hospital, el compañero Edwin llegó muerto al hospital y no es como inmigración está sacando en anuncios públicos que dice que el compañero murió en el hospital y no en el centro de detención. Y también, pues, justicia es evitar que otras muertes sucedan. La madre de Edwin ha dicho que si esta situación ayuda a prevenir más muertes, ella quiere asegurarse que lo que le pasó a su hijo no pase en otros lados y también que la noticia pueda estar en todos los hogares de todas las familias y de esta manera poder organizarnos y levantar la voz.
0: ¿Puede haber represalias con la familia? Desde el punto de vista migratorio, claro, digo.
5: Claro que sí. Hemos visto en ocasiones anteriores donde la migra, cuando el compañero Lorenzo fue avaliado y muerto, querían deportar al testigo, a los testigos que estaban ahí, que presenciaron, que también fueron detenidos por la migra. Felizmente un juez mandó la liberación de los testigos. Y vemos una y otra vez cómo la migra intimida a las personas que pueden dar un testimonio en contra de ellos.
0: ¿Cómo se enteran ustedes que ocurrió este hecho?
5: Nos contactan a través de las redes sociales para poder ver qué podemos ayudar y inmediatamente nosotros recibimos la la llamada, contactamos a los familiares, inmediatamente también contactamos a las otras organizaciones y a todas las personas que hemos venido trabajando en este, en esta parte que es de inmigración.
0: Carlos, ¿cómo está la madre de este inmigrante salvadoreño en estos momentos? Nos imaginamos cómo, pero sobre todo porque tiene que apoyar ahora a la hija que quedó huérfana de padre.
5: Claro que sí, ella es la abuela de la niña, ¿verdad? Pero como madre de Edwin, está destrozada. Ella también tiene su situación médica, entonces no es muy fácil para su salud tener que estar procesando todo esto. La familia también está asegurándose que la madre también esté bien. Ahorita, después de la rueda de prensa que tuvimos hace un rato, obviamente la madre está muy cansada, quiere descansar, pero a la misma vez se acuerda que su hijo no va a volver a casa.
0: Eso es lo más doloroso. Carlos, muchísimas gracias por estar con nosotros y darnos esta entrevista. Ojalá que la madre pudiera conversar también con nosotros en los próximos días, cuando esté más tranquila quizás, porque sí es bueno seguir de cerca, muy de cerca, precisamente este caso, y seguirle dando voz también para que la gente conozca lo que pasó. Gracias.
5: Gracias.
0: Un placer. Bueno, seguimos con más, porque imponen cargos a 19 acusados de fraude millonario al Medicare y Medicaid. Las autoridades en Pensilvania informaron que entre los acusados se encuentran varios individuos y una agencia de cuidado médico en el hogar señalada de haber participado en la presentación de reclamos fraudulentos para obtener pagos del gobierno federal. Las investigaciones continúan mientras los acusados enfrentan cargos federales relacionados con fraude y malversación de fondos públicos destinados a la atención médica. Y las autoridades del condado de Spokane, en Washington, anunciaron el arresto del sospechoso de provocar el incendio en Washington. Se trata de Aaron Farinacci, de 37 años. Un vecino lo acusó de iniciar el incendio de Old Trails, el más destructivo de los tres grandes focos que han devastado la región desde el pasado fin de semana. Las autoridades aseguran que Farinacci tenía fósforos o un encendedor en su poder al momento de su detención. Los incendios han destruido al menos 700 estructuras y obligado a más de 65 mil personas a evacuar sus hogares. Todd Blanche dio un paso clave para convertirse en el próximo fiscal de Estados Unidos. El Comité Judicial del Senado aprobó su nominación en una votación dividida por líneas partidistas. Blanche, nombrado por el presidente Donald Trump tras la salida de Pam Bondi, logró el respaldo de senadores republicanos después de comprometerse a no impulsar un controvertido acuerdo de 1.800 millones de dólares. Ningún demócrata apoyó su nominación y ahora su confirmación queda en manos del Senado. Y a pesar de tener la economía estatal más grande del país y salarios por encima del promedio nacional, California fue clasificado como el estado menos asequible de Estados Unidos. Así lo revela el informe Best States 2026, que lo ubica en el último lugar en materia de asequibilidad. El precio mediano de una casa supera, escuche esto, los 730 mil dólares y las rentas rebasan los 2 mil dólares mensuales en promedio. Esto deja muy poco dinero para alimentos, transporte, salud y qué decir del ahorro. Con esto nos vamos a una pausa. Cuando regrese, un inmigrante hondureño es deportado a África. Pide por todos los medios que lo ayuden. Guatemala en alerta naranja por la actividad del volcán de fuego. Cientos de familias han sido trasladadas a refugios. También la volcadura de un camión de carga desata una rapiña. Decenas de personas acudieron, pero para llevarse la mercancía. Además, un dron cargado con explosivos persigue a un comerciante. El dramático desenlace quedó captado en video. Tiene que verlo.

0: Gracias por seguir con nosotros aquí en 24 horas. Mire, un inmigrante hondureño denuncia que fue deportado a África. Se llama Brian y esperaba resolver su caso por asilo y fue enviado junto a otros inmigrantes al continente africano el pasado 1 de agosto. Y desde allá envió este video donde desesperadamente clama por ayuda.
1: Aquí estamos prácticamente secuestrados en África. Yo de Honduras, cuatro cubanos y un ecuatoriano. Sin luz, sin agua desde ayer. Pasándola mal. Por favor, justicia, ayúdenos, ayúdenos. Aquí estamos, un hondureño, cuatro cubanos y un ecuatoriano. Estamos en un apartamento, seis, sin agua, sin luz, ahora mismo, pasándola mal. No nos dan respuesta, solamente esto es África, eso lo dicen.
0: Autoridades de Guatemala declaran alerta naranja y evacúan a decenas de familias por la erupción del volcán de fuego. Esto pasando a otra información, pues el volcán de fuego lanza ríos de lava incandescente y columnas de ceniza de hasta 6.000 metros de altura. Entre los evacuados están padres de familia quienes tuvieron que abandonar sus

0: Uno pues ya no se duerme, está uno atento ahí a cualquier cosa, pero sí está más peligroso esta noche, porque sí se miraba, porque por ratito ya no hacía ruido, pero sí lo rojito va hasta abajo.
1: Hasta el momento, más de 650 personas de 8 comunidades han sido evacuadas a refugios temporales. Y mire esto otro, la volcadura de un camión cargado con pantalones de mezclilla desató el siguiente acto de rapiña. Mire.
2: ¡Ey, háganse a un lado!
1: El accidente ocurrió sobre la autopista México-Tulancingo, en el Estado de México, cuando el operador perdió el control de la unidad y la mercancía quedó esparcida sobre el pavimento. El conductor resultó lesionado y fue trasladado a un hospital para recibir atención médica, mientras los cuerpos de emergencia atendían el incidente. Decenas de personas aprovecharon para llevarse parte de la carga, incluso ante la presencia de elementos de seguridad. Y las remesas enviadas a México continúan en aumento, a pesar del endurecimiento de las políticas migratorias y financieras en Estados Unidos. Entre enero y junio de 2026, México recibió más de 30.700 millones de dólares en remesas, un incremento del 3.1% respecto al mismo periodo del año anterior, según el Banco de México. Analistas señalan que los migrantes mexicanos continúan enviando pese a las nuevas restricciones financieras. Sin embargo, expertos advierten que la inflación y el tipo de cambio han reducido el poder adquisitivo de su dinero. Y una persona fue detenida en la Ciudad de México tras ser sorprendida transportando 217 kilogramos de cocaína ocultos en un automóvil. El decomiso fue en la delegación Tlalpan, como resultado de un operativo de vigilancia realizado por elementos federales y locales. El secretario de Seguridad, Omar García Harfuch, informó que el conductor fue puesto a disposición del Ministerio Público para continuar con las investigaciones. Las autoridades indagan posibles vínculos con grupos criminales. Mire, 9 personas han muerto en los últimos 5 días en la región de Santa Cruz, Bolivia. Sí, 9 personas. Y esto por la violencia vinculada al narcotráfico. Las autoridades desplegaron cerca de 200 elementos militares y policiales en la zona fronteriza con Brasil, ya que sospechan de grupos de delincuentes brasileños operando en la región.
3: El Comando Vermelho y el PCC hoy día están peleando un corredor por el cual los narcotraficantes sacan droga hacia el exterior. Esto no va a quedar así. Esto lo vamos a combatir.
1: El ministro también anunció que la Policía Federal de Brasil abrirá una oficina en territorio boliviano para reforzar la seguridad. Vamos a otra pausa. Al volver, un deportista de la tercera edad fue derribado de forma brutal justo al cruzar la meta. El video ha desatado una ola de indignación.

Óigame, un hombre ucraniano intenta escapar de un dron ruso en ataque captado en video. Imágenes grabadas en un mercado del sur de Ucrania muestran los dramáticos momentos en que un hombre de 52 años intenta escapar de un dron ruso que lo persigue antes de explotar. El dron sobrevuela la zona y lo sigue de cerca. Según autoridades ucranianas, el ataque ocurrió en la ciudad de Jersón, donde el hombre vendía verduras en un mercado local. Funcionarios han calificado los ataques como una campaña de terror conocida como Safari Humano. Y en México, polémica en Huamantla, Tlaxcala, luego de que un adulto mayor fuera derribado al final de una carrera. Mire. Don José cayó al suelo y sufrió una lesión en el hombro. El incidente fue captado en video y se viralizó en redes sociales. Tras la ola de críticas, el organizador ofreció una disculpa pública y las autoridades municipales anunciaron que investigarán lo ocurrido. Don José asegura que las lesiones le impedirán participar en el maratón de la Ciudad de México de este mes. Y en medio del debate sobre la inmigración en Estados Unidos, fue presentado en Los Ángeles el documental American Pachuco, The Legend of Luis Valdés, que reconoce la trayectoria del considerado padre del cine y el teatro chicano. Artistas y activistas latinos como Edward James Olmos, Isaiah Morales y Lou Diamond Phillips se dieron cita para promover al creador de clásicos como La Bamba y destacaron que a pesar de la retórica anti-inmigrante, el aporte de la comunidad latina a la cultura sigue creciendo. Y con esto vamos llegando al final. Soy Abel Álvarez. Gracias por informarse conmigo aquí en 24 Horas.

0: Un hombre se encuentra tras las rejas por el incendio más destructivo en Spokane, Washington. Las llamas en control han dejado 700 estructuras en cenizas y a más de 60.000 personas fuera de sus hogares. Hasta 40 inmigrantes estarían siendo detenidos cada día en aeropuertos del país. Los operativos ya alcanzan al menos 15 terminales en medio de un récord mensual de arrestos por parte de ICE. Nuevos cuestionamientos contra el polémico centro de detención de Laney Hall tras la muerte de un salvadoreño bajo custodia. La familia denuncia fallas médicas y exige respuestas. El volcán de fuego vuelve a sembrar el pánico en Guatemala. Ríos de lava y nubes ardientes amenazan a comunidades enteras. Cientos ya huyeron y miles más están en alerta. Batalla épica en alta mar. De un lado, un pescador y creador de contenido. Del otro, un pulpo decidido a no rendirse. ¿Quién salió victorioso? Así iniciamos su Noticiero Nacional Cierre de Edición. ¿Qué tal? Muy buenas noches. Bienvenidos a su Noticiero Nacional Cierre de Edición. Les informa José Armando Ronstadt. Iniciamos con lo siguiente. En el estado de Washington, en donde varios incendios fuera de control arrasan comunidades enteras, nuevas imágenes satelitales de la Administración Nacional Oceánica y Atmosférica muestran cómo las llamas crecieron entre el 29 de julio y el 3 de agosto, especialmente en zonas cercanas a la ciudad de Spokane. Los incendios han destruido al menos 700 viviendas y otras estructuras y han obligado a unas 67.000 personas a evacuar. Mientras tanto, las autoridades aseguran que ya tienen bajo custodia al principal sospechoso de provocar el incendio más destructivo en el este de la ciudad de Spokane. Un testigo lo habría visto en el punto donde comenzaron las llamas. Juan Santos nos tiene los detalles del arresto y la devastación que ha causado este incendio.
1: El sheriff John Knowles, del condado de Spokane en Washington, dio detalles del arresto del principal sospechoso de iniciar el incendio de Old Trails, el más destructivo de los tres grandes focos que han devastado la región desde el pasado fin de semana. El agente también dijo que Aaron Farinacci, de 37 años, fue arrestado gracias a la llamada de un testigo que dice haberlo visto agachado entre la maleza en el área donde comenzó el fuego. Tras recolectar más evidencia y revisar su historial criminal, se dieron cuenta, dicen, de que el sospechoso es un convicto por homicidio culposo.
2: Mr. Farinacci is a convicted felon out of the state of Arizona. He has a felony conviction for manslaughter and a preceding arrest in the same case in premeditated murder in the state of Arizona.
1: Las autoridades aseguran que Farinacci tenía fósforos o un encendedor en su poder y creen que utilizó uno de esos objetos para iniciar el incendio.
2: And be mindful at the time, this was a very active, very early stages of the fire, so officers and deputies in the area were focusing on getting people out of the area to protect life as a first priority.
1: Mientras tanto, la tragedia continúa desarrollándose en el este de Washington. Los incendios han arrasado más de 8.000 acres de terreno y han destruido al menos 700 estructuras, entre ellas viviendas, negocios y edificios comunitarios de donde los residentes salieron huyendo de las llamas.
3: I grabbed my wedding album, I grabbed the kids' baby books,

0: grab pet supplies and that evacuation thing that had the photos electronically on, you know, memory sticks and all that stuff, put that in the cars. And within a few minutes, the power went out and it was go now, go now.
1: Más de 65,000 personas han sido desplazadas de sus hogares en una de las mayores evacuaciones registradas en la historia reciente de esa región. Familias enteras han buscado refugio en albergues de la Cruz Roja, mientras muchos residentes desconocen si sus casas siguen en pie.
2: My dad had actually just finished paying off the house. Yeah. Mm-hmm. He worked really hard for that. And I'm really grateful for everything that he was able to provide for my family. It was a beautiful home. It really was.
1: Imágenes aéreas muestran barrios enteros reducidos a cenizas, calles cubiertas de escombros y extensas columnas de humo oscureciendo el cielo. El gobernador Bob Ferguson describió la situación como una zona de guerra. Las autoridades continúan investigando si el sospechoso está relacionado con otros incendios en la zona, mientras miles de residentes esperan poder regresar a lo que queda de sus comunidades. Soy Juan Alberto Santos, Noticias Estrella TV.
3: Una torre eléctrica fuera de servicio de la compañía Southern California Edison provocó el devastador incendio Eaton en el año 2025 en el condado de Los Ángeles, California. La investigación concluyó que dos arcos eléctricos lanzaron material encendido sobre vegetación seca y en solo 12 segundos comenzó el fuego. Las llamas dejaron 19 muertos, destruyeron más de 9,400 viviendas y negocios y quemaron 22 millas cuadradas. Edison dijo que está revisando el reporte y había reconocido que su equipo probablemente estuvo relacionado con el inicio del incendio. Y en otra información, en Oklahoma, un joven terminó esposado y retenido por agentes federales, a pesar de ser un ciudadano estadounidense.
4: As you can see, my car passed them.
5: I know, I'm so glad you stopped, man, because this is insane. Like, bro, we're here to work. I'm a U.S. citizen. My dad came here illegally. He did his thing. And, bro, I don't understand why they're just picking and choosing only people in yellow shirts. It's insane.
3: El video de una cámara corporal muestra el momento en que un oficial de Oklahoma City intervino durante una operación de agentes de inmigración. El joven, identificado como Jason Baez, aseguraba que había nacido en Estados Unidos y que no había cometido ningún delito. El oficial local revisó la situación, confirmó su identidad y habló con los agentes federales, quienes finalmente le retiraron las esposas y lo dejaron en libertad. Y los aeropuertos de Estados Unidos se han convertido en un nuevo punto clave de los operativos migratorios de ICE. Hasta 40 personas estarían siendo detenidos cada día en terminales aéreas del país, según reportes citados por NBC News. Los arrestos se habrían intensificado en al menos 15 aeropuertos. Afectan a personas de distintas nacionalidades, incluidos solicitantes de asilo y familiares de ciudadanos estadounidenses. Ante esta situación, organizaciones de apoyo a inmigrantes han emitido alertas de viaje y están recomendando buscar asesoría legal antes de tomar vuelos nacionales.
6: El consejo principal es que no se arriesgue, no tomar ese riesgo. Si hay una necesidad de viajar, una emergencia, algo de vida o muerte, hay que asegurarse que tienen una documentación válida, algo como un Real ID o un pasaporte de su país de origen, pero solamente, en mi opinión, si es necesario viajar, deben de tomar ese riesgo.
3: ICE registró en julio del 2026 su cifra mensual más alta de arrestos durante el segundo mandato del presidente Donald Trump, con más de 46,000 personas trasladadas a centros de detención migratorio. Por otra parte, la familia del salvadoreño Edwin López Cornejo habló hoy, aseguró que su muerte bajo custodia de ICE en el polémico centro de detención de Delaney Hall en Nueva Jersey pudo haberse evitado. Su madre y su hija dijeron que López Cornejo padecía diabetes, presión alta y convulsiones y que un día antes de morir les contó que sentía adormecidos partes del rostro y un brazo.
7: They tried to cover up the fact that they killed him by sending him to the pandemic, even though his heart was already dead. Not on the same day, we were both dead, but the only difference was that his heart stopped beating. And I'm going to grow up without a father.
3: También afirmaron que no estaba recibiendo sus medicamentos de forma adecuada y que se enteraron de su muerte por el hospital, no por ICE, El Departamento de Seguridad Nacional sostiene que recibió atención médica y que el personal llamó al 911 cuando sufrió la emergencia. La causa oficial de muerte sigue aún bajo investigación. Y en temas de salud, a días del regreso a clase, autoridades sanitarias en el estado de Texas advierten que cada vez más familias están dejando de vacunar a sus hijos. Entre las causas aparecen la desinformación, las exenciones escolares y el temor de algunos padres inmigrantes a ser detectados por ICE. David Medina se encuentra en Dallas y nos explica.
8: A pocos días para que millones de estudiantes en Texas regresen a clases, el Departamento de Salud del Condado en Dallas dijo que las familias están dejando de vacunar a sus hijos.
9: Sería miedo, porque lo primero que vamos a decir, deportación, es la palabra orden del día, deportación.
8: Irma asegura que el miedo de algunos inmigrantes indocumentados a las redadas, a las deportaciones y a ICE, están alejando a las familias hispanas de las clínicas comunitarias donde vacunan a sus hijos, o el simple hecho de asistir a un hospital.
9: Y si no tienen un estatus migratorio legal en este país, lógico, van a sentir miedo. Entonces la atención médica tiene que ser priorizada, para, sobre todo para nosotros los inmigrantes y para todos los latinos que estamos aquí en los Estados Unidos.
8: El estado de Texas requiere al menos 7 vacunas obligatorias para que los estudiantes de kinder a 12º grado puedan ser admitidos en las escuelas. Médicos y funcionarios de salud pública instan a padres y tutores a asegurarse de que sus hijos estén al día con las vacunas antes del nuevo año escolar.
10: La idea de vacunar a los niños antes de que empiecen la escuela son para aquellas infecciones virales, preferiblemente algunas bacterianas, que son potencialmente letales.
8: Las autoridades de salud indican que la cobertura del condado de Dallas de la vacuna contra el sarampión, las paperas y la rubiola bajó del 94% al 89% el año pasado. La desinformación sobre las vacunas, las exenciones escolares, podrían ser otra de las posibles causas de la caída en la vacunación infantil. Sin embargo, muchas madres de familia señalan que es importante vacunar a sus hijos.
11: Trayendo a sus hijos para vacunarlos. Porque es necesario, es bien necesario que tengan sus vacunas.
8: Por su parte, el juez de la ciudad de Dallas, Clay Jenkins, ha asegurado que los expedientes médicos de las familias que asisten a vacunar a sus hijos a este departamento de salud en la ciudad no se comparten con el gobierno federal.
10: Desde el punto de vista de miedo, creo que hay que tener cuidado.
8: Marcial Oquendo es pediatra y dice que muchos pacientes sienten miedo de ir a las clínicas, quienes preguntan si sus datos van a ser compartidos con ICE. Él indica que muchas clínicas comunitarias no piden ninguna información, excepto los hospitales. David Medina, Noticias Estrella TV.
3: Tenemos un corte comercial, como siempre, más información al regresar a cierre de edición. El volcán de fuego continúa expulsando lava incandescente y cenizas, obligando a decenas de familias a tener que abandonar sus hogares y buscar refugio. La nueva presidenta de Perú inició su gestión con mano dura y ya desplegó a cientos de policías en una de las zonas más conflictivas de Lima. Las imágenes y los detalles al regresar.
12: Uno de los placeres más deliciosos de la vida es comer. ¿Pero sabes cuáles son las comidas más populares en el mundo? La famosa pizza italiana, con masa crujiente, salsa de tomate y diversos toppings. La hamburguesa, todo un clásico en Estados Unidos. La hamburguesa de carne asada entre panes y aderezos. El sushi, este exquisito plato japonés de arroz sazonado y pescado fresco. Los deliciosos tacos mexicanos de tortilla de maíz que envuelven carne, pollo, cerdo o mariscos. La paella española de arroz con mariscos, pollo, carne, verduras, sazonado con azafrán. La popular sopa de fideos chinos, un delicioso plato que también lleva carne, nutritivas verduras y sus incomparables fideos.
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0: El volcán de fuego volvió a despertar con fuerza en Guatemala. Lava, ceniza y explosiones obligaron a evacuar a cientos de personas de 8 comunidades. Las autoridades mantienen la alerta y preparan nuevas evacuaciones. María Teresa Sarabia nos tiene más en el siguiente reportaje.
1: Cientos de familias tuvieron que abandonar sus hogares tras una nueva y peligrosa erupción del volcán de fuego, que es uno de los más activos de Centroamérica. Julia Don Diego amaneció lejos de su pueblo en El Porvenir. Huyó con sus 4 hijos a un refugio en la municipalidad, evitando la erupción.
2: Pues uno va por la vida de los niños, tiene que velar ahí, que imagínense que se complique. Ya yo tengo 4, ya viendo todo eso, pues hay que salir, ¿no?
1: Durante la noche las explosiones del volcán eran visibles. Leandro Amado es uno de los cientos de voluntarios que ayudan a las familias que vivían cerca del volcán de fuego en San Juan Alotenango a mudarse a algún albergue.
3: En apoyo a las familias, las cuales voluntariamente piden ayuda para poder ser evacuados de sus viviendas, esto por el riesgo que se tiene por el alto porcentaje que tiene el volcán de tener una actividad volcánica aún incrementada a estas horas.
1: Y es que desde el lunes en la noche, las autoridades declararon alerta naranja a nivel nacional, luego de confirmar que el volcán entró en una fase eruptiva más intensa. Desde las laderas de la montaña podían observarse ríos de lava incandescente descendiendo entre la oscuridad, mientras grandes columnas de ceniza y gases se elevaban hasta 6.000 metros de altura.
2: En el día no se mira, pero ya de noche sí ya es cosita seria, entonces ya uno pues ya no se duerme, está uno atento ahí a cualquier cosa. Pero sí está más peligroso esta noche, porque sí se miraba, porque por ratito ya no hacía ruido, pero sí lo rojito va hasta abajo.
1: Niños, adultos, mayores y personas con discapacidad fueron trasladados en autobuses y vehículos de emergencia hacia zonas seguras. Según la Coordinadora Nacional para la Reducción de Desastres, unas 659 personas de 8 comunidades ya fueron evacuadas y distribuidas en 8 albergues habilitados en los departamentos de Zacatepeque, Escuintla y Chimaltenango. La ceniza ya comenzó a extenderse hacia el suroeste del país, generando preocupación por posibles afectaciones a la salud, el ganado y los cultivos. El recuerdo de la trágica erupción del 2018, que dejó cientos de muertos y desaparecidos, sigue vivo entre los habitantes de la región. Hoy, mientras el volcán sigue rugiendo, las comunidades esperan que esta nueva emergencia no repita la devastación del pasado. María Teresa Sarabia, Noticias Estrella TV.
0: En Perú, 350 policías fueron desplegados en el distrito limeño de La Victoria para reforzar la seguridad en el mayor centro textil y comercial del país. El operativo se realiza en medio del aumento de robos y extorsiones. Los agentes patrullaron la zona, revisaron documentos.
4: En este mismo momento y en otro lugar también se vienen realizando algunas actividades con este mismo objetivo de controlar el territorio, de identificar plenamente a las personas.
0: Estas acciones forman parte de la estrategia de la recién juramentada presidenta Keiko Fujimori, quien prometió combatir con mayor firmeza al crimen organizado y desplegar temporalmente a las Fuerzas Armadas en las zonas más afectadas por la inseguridad. En otro tema, el mar se ha convertido en un espacio de refugio para muchos afectados por los terremotos del 24 de junio en Venezuela. En La Guaira, una de las zonas más golpeadas, sobrevivientes que perdieron sus viviendas intentan sobrellevar la tragedia a través del surf.
5: Yo sé que esto va a pasar, yo sé que todo lo que nos está pasando nos duele en el alma. Yo sé que esto va a pasar, pero nada, tenemos que seguir entrenando, tenemos que seguir dando clases y en que sea meternos al mar para olvidarnos todo.
0: La comunidad también realizó una ceremonia en el mar para recordar a los surfistas fallecidos. El balance oficial ya supera los 6.100 muertos y casi 60.000 personas que han sido atendidas en diferentes hospitales. Sigan con nosotros en más noticias al regresar. Un pulpo y el hombre que intentaba capturarlo protagonizaron una espectacular batalla cuerpo a cuerpo.
6: Los caucus, como se les conoce en inglés, son asambleas privadas organizadas por los partidos políticos a nivel de condado o distrito electoral, donde los participantes apoyan a sus candidatos. Cada grupo da discursos para persuadir a otros para que voten por su candidato. Al final, el número de votantes en cada grupo determina cuántos delegados gana cada candidato. Tanto las elecciones primarias como los caucus pueden ser abiertos, cerrados o una combinación. En los caucus abiertos, la gente puede votar por cualquier candidato, mientras que en los cerrados solo participan votantes del partido correspondiente. Los delegados elegidos los representan en la Convención Nacional, donde se proclamará al candidato del partido para las elecciones. Actualmente los caucus se celebran en 4 estados: Iowa, Nevada, Wyoming y Dakota del Norte.
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0: Habló el niño de 10 años que fue rescatado la semana pasada de las fuertes olas en la costa de California en una dramática escena que quedó grabada en video y que se volvió viral. Nathaniel Rae estaba en aguas poco profundas en Santa Cruz cuando perdió el equilibrio y fue arrastrado mar adentro por el oleaje. Ryder Williams, un salvavidas de 16 años, vio lo que ocurría, pidió ayuda por radio y corrió hacia el menor para sacarlo del agua. Nathaniel solo tiene palabras de agradecimiento para su héroe.
1: So glad he's like saving my life. I think I have like a bruise from him holding me so tight. They risked their life to save my life.
0: El padre del niño asegura que su hijo estuvo a solo segundos de ser arrastrado fuera de alcance. Y a casi un mes del masivo incendio que consumió una bodega de alimentos en el barrio de Boyle Heights, en Los Ángeles, California, la empresa responsable asegura que los trabajos de limpieza ya avanzaron un 80%, pero los vecinos afirman que el mal olor, las plagas y el ruido constante de maquinaria continúa afectando sus vidas. Luis Zaragoza nos tiene más información.
2: Los problemas que ha causado

0: El incendio ocurrido en el almacén frigorífico de la compañía Lineage continúan. Esta vez los vecinos afectados tienen que lidiar con el ruido de la maquinaria que limpia la zona 24 horas al día.
1: El ruido no es solamente aquí afuera, también es adentro porque tenemos los purificadores de aire prendidos todo el día y toda la noche, los aires acondicionados, porque ¿quién se encierra en verano con... sin aire acondicionado?
0: Margarita Baltazar está preocupada por el regreso a clases de su hija, y es que a casi 50 días de que ocurrió el siniestro, se sigue reportando una serie de malestares que siguen afectando a familias enteras, varias de ellas de bajos recursos, sin poder hacer nada, entre ellos el mal olor, la infestación de moscas, entre otros.
2: Ya vinieron a hablar con nosotros, los del distrito. Les digo, okay, ¿cómo van a salir los niños a agarrar su lonche y a dónde van a comer? En el salón. Le digo, pero el olor no avisa. El olor no avisa. Cuando ya tenemos encima el olor, es una peste.
0: Por su parte, la compañía Lineage, quien aseguraron que ayudarían compensando a las personas afectadas tras el incendio, también se comprometió a que el área dañada por el fuego quedaría totalmente limpia para mediados del mes de agosto. Sin embargo, los residentes que viven cerca del lugar mencionaron que han perdido la confianza de que el vecindario vuelva a la normalidad en un corto plazo.
1: Esto no va a estar para mediados de agosto porque aquí apenas empezaron a trabajar ayer, lunes, el domingo. Y entonces no, si con eso se llevaron mes y medio, con eso no sé cuánto tiempo se vayan a llevar.
2: Ya vamos para los 2 meses ya. Y no se ve que avancen.
3: Más de 300 demandas se han presentado en contra de la compañía Lineage y el Departamento de Salud Pública de Los Ángeles ha aumentado la multa a $2,000 diarios por las malas condiciones que sigue generando esta situación. Luis Zaragoza, Noticias Estrella TV.
4: Vaya momentos peligrosos que vivió un oficial durante una parada de tráfico en la autopista 10 en El Paso, Texas.
5: Well, here's your car.
4: La cámara corporal captó el instante en que un conductor distraído perdió el control y se estrelló contra un vehículo detenido, pasando escasas pulgadas de la gente. Tanto el oficial como el conductor infraccionado fueron trasladados al hospital con heridas menores. Las autoridades reiteran reducir la velocidad y moverse de carril en este tipo de situación. Y un pescador y creador de contenido en Filipinas terminó una lucha inesperada contra un pulpo que acababa de capturar. El animal se le adhirió al rostro con sus tentáculos y, como muestran las imágenes que se hicieron virales, Cleon J. Tamula tuvo que forcejear varios minutos para desprenderlo. Cada vez que intentaba quitárselo, el pulpo volvía a aferrarse hasta que finalmente logró liberarse. En su opinión, ¿quién cree usted que fue el ganador? Gracias por acompañarnos. Yo soy José Armando Ronstadt. Muy buenas noches.

0: muere otro inmigrante encerrado en un centro de detención. Edwin Giovanni López era salvadoreño y estaba enfermo. Su familia denuncia que hubo negligencia médica y que no hicieron lo suficiente para salvarlo. Liberan a una migrante venezolana después de estar detenida por varias semanas. Fue arrestada en Florida cuando buscaba viajar a otro estado. Ahora tiene la oportunidad de pelear su caso en libertad. Arrestan a un sospechoso de provocar los incendios en Washington. Autoridades aseguran que encontraron material incendiario durante su detención. El incendio arrasó vecindarios enteros. Terror en medio de la noche en Guatemala. El volcán de fuego hace erupción y cientos de familias tienen que huir por temor a que la situación empeore. Las autoridades ya impusieron un llamado de emergencia. El ataque de un dron suicida queda captado en video. Persigue a un comerciante hasta abalanzarse repentinamente y estallar. Así comienza su noticiero 24 horas. Bienvenidos a esta emisión de Noticias 24 Horas. Les informa con mucho gusto Alexandra Esterios. Gracias por acompañarnos. Vamos a iniciar con esta historia. Un inmigrante salvadoreño falleció este fin de semana mientras permanecía detenido en el centro migratorio Delaney Hall en Nueva Jersey. Se trata de Edwin Giovanni López Cornejo, de 39 años, cuya familia denuncia una presunta negligencia médica al asegurar que no recibió los medicamentos necesarios para poder tratar su diabetes y epilepsia. La madre afirmó que su hijo llegó sin signos vitales al hospital. Mientras tanto, familiares y defensores de los derechos de los migrantes exigen una investigación independiente y justicia para Edwin López Cornejo. Esta mañana la familia de Edwin Giovanni López participó en una conferencia de prensa sobre la muerte de este migrante salvadoreño. Esto fue lo que dijeron.
1: Yo quiero justicia para mi hijo. Yo quiero que le impune. Deja a mi niña que tiene 12 años. Yo soy la madre, me dejé con un dolor, una herida que nunca va a sanar. Él era un buen padre, buen hijo, buen hermano, un hombre trabajador. No es justo que él muriera de esta manera, por morir por negligencia médica. Mi hijo necesitaba que le dieran atención médica y no se la dieron. Cuando él salió del centro de detención, él ya iba muerto, porque yo tengo una grabación que me dieron en el hospital cuando me estaban diciendo que cuando él llegó el corazón había parado. Él no me le dieron la atención que él necesitaba y ahora ya por los medios de comunicación ellos están diciendo que sí, que le daban la medicina y le daban todos los medicamentos. Esa es mentira. Y yo ninguna llamada he recibido por parte de ICE para siquiera decirme que lo habían llevado al hospital. No me llamaron porque ellos se sentían culpables que él ya había muerto en el centro de detención.
0: Y precisamente esta tarde nos enlazamos con Carlos Castañeda, activista de la organización Cosecha New Jersey. Carlos, gusto en saludarte. Queremos saber cómo ha llevado el proceso esta familia. ¿Ustedes cómo los han podido apoyar para esclarecer la muerte de Edwin?
2: Buenas tardes a toda la audiencia, a ti también, Ale. Bueno, como han podido observar, ¿verdad? La familia está destrozada, no solamente la familia, la comunidad entera, porque vemos que cada vez ya no es algo aislado, sino algo sistemático de parte del gobierno que están asesinando y matando a nuestros

0: a nuestros familiares una vez detenidos en estos centros de detención.
1: ¿Qué documentos hasta el momento, Carlos, tienen que respaldan esta negligencia médica para apoyarlos en su proceso legal?
0: Hasta ahora tenemos una grabación de audio directamente del hospital cuando llamó a la madre de Giovanni, explicándole una doctora con una intérprete, explicándole a la mamá y a la familia que Giovanni, que el corazón de Giovanni ya había dejado de trabajar cuando él ya arribó al hospital. En otras palabras, cuando ya llegó Giovanni al hospital ya había fallecido. No, trataron de revivirlo, pero otra vez en el audio se escucha explícitamente que la doctora le dice a la madre y a los familiares que ya Giovanni no tenía pulso cuando llegó al hospital.
1: Carlos, ¿y antes de esto no le avisaron a la familia que se encontraba en ciertas condiciones médicas?
0: Bueno, ¿ustedes dicen de la familia ICE o de ICE a la familia?
1: De ICE, del centro de detención, ¿no les avisaron se encuentra mal, le estamos dando algún tratamiento o no tuvieron comunicación alguna con Edwin?
0: No, el viernes la mamá se comunicó con Giovanni y Giovanni le explicó que se sentía poco enfermo, mal, y que no sentía la mitad de la cara y tampoco el brazo. Entonces, justo en la mañana de ese mismo día, un doctor lo había chequeado y le dijo que le iba a dar exámenes, pero le dijo que iba a tomar tiempo. Al día siguiente falleció Giovanni, Edwin.
1: ¿Cómo ustedes están presionando o alzando la voz para que esta situación se resuelva? Porque no es el primer caso. Algunas organizaciones ya incluyen a 23 casos en lo que va del año que ha sucedido esto. ¿Cómo ustedes están apoyando en estos momentos?
0: Bueno, de nuestro lado del estado de Nueva Jersey estamos presionando a la gobernadora y su equipo a que pueda hacer más de solamente tratar de entrar a inspeccionar este edificio, este lugar donde vemos que hay muchas violaciones, no solamente de salud, pero también de seguridad, la comida, hay muchas violaciones. Entonces, la gobernadora se le estamos poniendo presión para que vaya y haga un poco más. Entonces, es por un lado y por otro lado también estamos organizándonos como comunidad para protegernos y minimizar el número de arrestos que la migra quiere hacer en nuestros vecindarios.
1: ¿Ustedes han podido entrar a algún centro de detención de primera mano?
0: Sí, hemos entrado, obviamente no te dejan entrar, solamente te dejan entrar para visitar a alguien, y eso fue antes, ahora solamente estrictamente tiene que tener a la persona a ti en la lista de visitas, y aún así ese proceso también se demora mucho para poder aprobar. En el caso de Giovanni, de acuerdo a lo que nos cuenta la mamá, ellos habían pedido que Giovanni le pusiera en la lista, se demoraron y hasta el día de hoy no le habían aprobado la lista para poder irlo a ver.
1: Carlos, rápidamente, antes de despedir, la madre dijo precisamente que ICE no les había dado respuesta. ¿Hasta ahora las autoridades le han contestado algo a la familia?
0: Hasta el día de hoy, son las 5 de la tarde en este lado, el Departamento de Migración no se ha conectado con la familia. Al contrario, ha hecho anuncios en público tratando de lavarse las manos de la responsabilidad que tiene ICE sobre la muerte del compañero Giovanni.
1: Carlos Castañeda, muchísimas gracias por estar con nosotros, sobre todo en una situación tan complicada, tan dolorosa para la familia y tan difícil para el país.
0: Muchas gracias.
1: Gracias, hasta luego. Y vamos a cambiar de tema porque futbolista venezolana fue liberada después de casi 3 meses, 3 semanas bajo custodia de ICE. Estamos hablando de Claudia Rodríguez, quien es graduada de la Universidad de San Tomás en el sur de Florida y que fue arrestada cuando intentaba viajar a Carolina del Norte a pesar de tener una solicitud de asilo pendiente y haber contado con estatus de protección temporal, que es conocido como el TPS. Su caso se produce en medio del aumento de los operativos migratorios y las detenciones de inmigrantes en el sur de Florida. Y mientras tanto, aumentan las detenciones de inmigrantes en aeropuertos de Estados Unidos. Hasta 40 inmigrantes son detenidos diariamente en medio del fortalecimiento de los operativos migratorios impulsados por la administración de Donald Trump. Las autoridades habrían incrementado los arrestos en al menos 15 aeropuertos del país, afectando a personas de múltiples nacionalidades, incluidos solicitantes de asilo y familiares de ciudadanos estadounidenses. Organizaciones defensoras de inmigrantes han emitido alertas de viaje y recomiendan consultar con abogados antes de realizar vuelos nacionales. Y el estado de Florida le cierra las puertas de universidades y colegios a estudiantes indocumentados. La nueva restricción, pues, es para inscripciones a universidades públicas, colegios técnicos y programas de preparación de estudios generales. Esto a partir del ciclo escolar 2027-2028. La medida aprobada por la Junta Estatal de Educación va a exigir que los solicitantes presenten pruebas claras de su estatus migratorio legal antes de ser admitidos, y las autoridades educativas, pues, advierten pérdidas de más de 15 millones de dólares anuales en ingresos por matrículas. Y vamos a Texas, donde el índice de vacunación de los niños ha disminuido drásticamente. Para varias madres de familia latinas, una de las razones es el miedo a que sus datos queden almacenados y puedan ser compartidos con agentes de inmigración. En Dallas, nuestro corresponsal David Medina tiene la historia.
2: A pocos días para que millones de estudiantes en Texas regresen a clases, el Departamento de Salud del Condado en Dallas dijo que las familias están dejando de vacunar a sus hijos.
3: Tenía miedo, porque lo primero que vamos a decir, deportación, es la palabra orden del día, deportación.
2: Irma asegura que el miedo de algunos inmigrantes indocumentados a las redadas, a las deportaciones y a ICE están alejando a las familias hispanas de las clínicas comunitarias donde vacunan a sus hijos o el simple hecho de asistir a un hospital.
3: Y si no tienen un estatus migratorio legal en este país, lógico, van a sentir miedo. Entonces la atención médica tiene que ser priorizada, sobre todo para nosotros los inmigrantes y para todos los latinos que estamos aquí en los Estados Unidos.
2: El estado de Texas requiere al menos 7 vacunas obligatorias para que los estudiantes de kinder a 12º grado puedan ser admitidos en las escuelas. Médicos y funcionarios de salud pública instan a padres y tutores a asegurarse de que sus hijos estén al día con las vacunas antes del nuevo año escolar.
4: La idea de vacunar a los niños antes de que empiecen la escuela son para aquellas infecciones virales, preferiblemente algunas bacterianas, que son potencialmente letales.
2: Las autoridades de salud indican que la cobertura del condado de Dallas de la vacuna contra el sarampión, las paperas y la rubiola bajó del 94% al 89% el año pasado. La desinformación sobre las vacunas, las excepciones escolares, podrían ser otra de las posibles causas de la caída en la vacunación infantil. Sin embargo, muchas madres de familia señalan que es importante vacunar a sus hijos.
5: Trayendo a sus hijos para vacunarlos. Porque es bien necesario que tengan sus vacunas.
2: Por su parte, el juez de la ciudad de Dallas, Clay Jenkins, ha asegurado que los expedientes médicos de las familias que asisten a vacunar a sus hijos a este departamento de salud en la ciudad no se comparten con el gobierno federal.
4: Desde el punto de vista de miedo, creo que hay que tener cuidado.
2: Marcial Oquendo es pediatra y dice que muchos pacientes sienten miedo de ir a las clínicas, quienes preguntan si sus datos van a ser compartidos con ICE. Él indica que muchas clínicas comunitarias no piden ninguna información, excepto los hospitales. David Medina, Noticias Estrella TV.
1: Por otro lado, imponen cargos a 19 acusados de fraude millonario y Medicare y Medicaid, porque las autoridades en Pensilvania informaron que entre los acusados se encuentran varios individuos y una agencia de cuidado médico en el hogar, señalada de haber participado en la presentación de reclamos fraudulentos para obtener pagos del gobierno federal.
6: They are not paperwork errors or good faith accounting errors. They involve supposed home health aides who billed the taxpayer for home care services but never actually provided those services, and supposed Medicaid patients who conspired with other fraudsters to bill the taxpayer for completely unnecessary health services.
1: Las investigaciones continúan mientras los acusados enfrentan cargos federales relacionados con fraude y malversación de fondos públicos destinados a la atención médica. Y con esto hacemos una breve pausa. No se despegue, tenemos más al regresar. La erupción del volcán de fuego obligó a decenas de familias a abandonar sus hogares. Toda una región está en alerta. Además, arrestan a un sospechoso de provocar los incendios en Washington. Las llamas consumieron varios vecindarios. Y pese a las redadas migratorias y el clima de incertidumbre, los mexicanos en Estados Unidos no han dejado de enviar dinero a sus familias. Aquí le tenemos los números.

0: regresamos para informarles que las autoridades del condado de Spokane, Washington, anunciaron el arresto del sospechoso de provocar el incendio precisamente en esa región. Se trata de Aaron Farinacci, de 37 años de edad. Un vecino lo acusó de iniciar el incendio de Old Trails, el más destructivo de los tres grandes focos que han devastado la región desde el pasado fin de semana. Las autoridades aseguran que Farinacci tenía fósforos o un encendedor en su poder al momento de su detención. Mientras tanto, los incendios continúan arrasando todo a su paso. Vecindarios enteros quedaron calcinados.
1: You know, we were hearing from neighbors that some of their houses had been destroyed. And then, you know, you were hearing hope from some of them that they were okay. But this particular neighborhood has been pretty wiped out. Mm-hmm. And it's been pretty devastating.
0: Los incendios han destruido al menos 700 estructuras y obligado a más de 65 mil personas a evacuar sus hogares. Y mientras tanto, en Guatemala, decenas de familias abandonaron sus hogares ante el peligro que representa la nueva erupción del volcán de fuego. Ríos de lava, cenizas y material incandescente mantienen en alerta a las autoridades que trabajan contra el tiempo para poder evacuar a los residentes en riesgo. María Teresa Sarabia nos tiene el reporte.
2: Cientos de familias tuvieron que abandonar sus hogares tras una nueva y peligrosa erupción del volcán de fuego, que es uno de los más activos de Centroamérica. Julia Don Diego amaneció lejos de su pueblo en El Porvenir. Huyó con sus cuatro hijos a un refugio en la municipalidad, evitando la erupción.
3: Pues uno va por la vida de los niños, tiene que velar ahí, que imagínense que se complique. Ya yo tengo cuatro, ya viendo todo eso, pues hay que salir, ¿va?
2: Durante la noche las explosiones del volcán eran visibles. Leandro Amado es uno de los cientos de voluntarios que ayudan a las familias que vivían cerca del volcán de fuego en San Juan Alotenango a mudarse a algún albergue.
4: En apoyo a las familias, las cuales voluntariamente piden ayuda para poder ser evacuados de sus viviendas, esto por el riesgo que se tiene por el alto porcentaje que tiene el volcán de tener una actividad volcánica aún incrementada a estas horas.
2: Y es que desde el lunes en la noche, las autoridades declararon alerta naranja a nivel nacional, luego de confirmar que el volcán entró en una fase eruptiva más intensa. Desde las laderas de la montaña podían observarse ríos de lava incandescente descendiendo entre

0: En la oscuridad, mientras grandes columnas de ceniza y gases se elevaban hasta 6.000 metros de altura.
1: Pero en el día bueno, se mira, pero ya de noche sí ya es cosita seria, entonces ya uno pues ya no se duerme, está uno atento ahí a cualquier cosa. Pero sí.

0: Según la Coordinadora Nacional para la Reducción de Desastres, unas 659 personas de 8 comunidades ya fueron evacuadas y distribuidas en 8 albergues habilitados en los departamentos de Zacatepeque, Escuintla y Chimaltenango. La ceniza ya comenzó a extenderse hacia el suroeste del país, generando preocupación por posibles afectaciones a la salud, el ganado y los cultivos. El recuerdo de la trágica erupción del 2018, que dejó cientos de muertos y desaparecidos, sigue vivo entre los habitantes de la región. Hoy, mientras el volcán sigue rugiendo, las comunidades esperan que esta nueva emergencia no repita la devastación del pasado. María Teresa Sarabia, Noticias Estrella TV.
1: El expresidente de Honduras, Juan Orlando Hernández, compareció este lunes ante un tribunal en Tegucigalpa por un caso de fraude y lavado de dinero. Hernández, quien recibió indulto de Estados Unidos y regresó al país el pasado 26 de julio, enfrenta la investigación llamada Pandora por desvío de 11 millones de dólares entre el 2010 y el 2013.
2: Quiero que el mundo lo sepa, particularmente los que crean narrativas para desinformar a la gente. A ustedes les pido que actuemos con la transparencia del caso y estoy aquí porque respeto las instituciones. No he pedido privilegios, me estoy sometiendo como cualquier hondureño.
1: El expresidente está en libertad condicional con la prohibición de salir del país y la obligación de permanecer bajo supervisión de su equipo legal. Y las remesas enviadas a México continúan en aumento a pesar del endurecimiento de las políticas migratorias y financieras en Estados Unidos. Entre enero y junio de este año, México recibió más de 30.700 millones de dólares en remesas, un incremento del 3.1% respecto al mismo periodo del año anterior. Esto según el Banco de México. Analistas señalan que los migrantes mexicanos continúan enviando pese a las nuevas restricciones financieras. Sin embargo, expertos advierten que la inflación y el tipo de cambio han reducido el poder adquisitivo de su dinero. Y España elevó a 72.000 la cifra de inmigrantes que regresaron al país durante la crisis migratoria procedente de Marruecos. Según informó el ministro de Interior, Fernando Grande Marlaska, el funcionario aseguró que cerca de 70.000 personas ya fueron repatriadas y que el gobierno va a determinar quiénes podrán permanecer en territorio español. Durante una reunión con ministros de la Unión Europea, España recibió muestras de apoyo y el compromiso de fortalecer la lucha contra las redes de tráfico de migrantes. Y es momento de una breve pausa, no se despega. Al regresar, le tengo más información. Derriban a una persona de la tercera edad antes de cruzar la meta. El incidente desató un escándalo y fuertes reacciones. Además, un dron de combate persigue a un vendedor en medio de un mercado. El dramático desenlace ha dado la vuelta al mundo. Aquí se lo cuento en minutos.

Regresamos para informarles que en México hay polémica en Huamantla, Tlaxcala, luego de que un adulto mayor fuera derribado al final de una carrera. Miren. Don José cayó al suelo y sufrió una lesión en el hombro. El incidente fue captado en video y se viralizó en las redes sociales. Después de la ola de críticas, el organizador ofreció una disculpa pública y las autoridades municipales anunciaron que van a investigar qué fue lo que ocurrió. Don José asegura que las lesiones le van a impedir participar en el maratón de la Ciudad de México de este mes. Ojalá que se recupere pronto. Y mientras tanto, un hombre ucraniano intenta escapar de un dron ruso en un ataque captado en video. Los momentos en el que un hombre de 52 años intenta escapar de un dron ruso que lo persigue antes de explotar. Según las autoridades ucranianas, el ataque ocurrió en la ciudad de Jersón, donde el hombre vendía verduras en un mercado local. Y una mujer fue rescatada con vida tras ser arrastrada por la fuerte corriente del río Kern en California. La víctima fue localizada aferrada a una roca y parcialmente sumergida en agua helada después de una intensa búsqueda aérea y terrestre. Los rescatistas lograron sacarla del río y entregarla a paramédicos para su evaluación. Las autoridades recordaron que el río Kern es uno de los más peligrosos del estado y ha cobrado cientos de vidas en las últimas décadas. Así que, por favor, tenga mucho cuidado en este tipo de situaciones. Con esto me despido. Muchísimas gracias por haberme acompañado. Soy Alexandra Estergios. Quédese con la programación de Estrella TV. Nos vemos la próxima.

0: Tras 18 meses de investigación, revelan la causa del incendio Eaton. Le contamos qué desató la tragedia que dejó 19 muertos y 14.000 acres quemados.
1: En Boyle Heights, la limpieza avanza, pero la crisis sigue. Residentes piden respuestas ante olores, plagas y ruido.
0: ICE aumenta la vigilia en redes con inteligencia artificial. Le explicamos cómo proteger su privacidad en línea.
1: Además, alerta de salud en Orange. Confirman caso de sarampión en un menor. Expertos te explican por qué vacunarse es clave.
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0: Hola, ¿qué tal? Les saluda Abel Álvarez. Gracias por acompañarnos.
1: Y yo soy Alexandra Esterges. Vamos a iniciar.
0: Efectivamente, tras una investigación de 18 meses, el Departamento de Bomberos del Condado de Los Ángeles hoy reveló su informe sobre la causa del mortal incendio Eaton. Según el informe de 55 páginas, el incendio se originó en el lecho de combustible seco situado bajo una torre de transmisión de la empresa eléctrica Edison en el cañón Eaton, y lo que causó la primera llama la tarde del 7 de enero de 2025 fue un arco eléctrico.
1: De acuerdo con la investigación, las pruebas en video revelaron dos eventos de arco eléctrico ocurridos en rápida sucesión, lo que provocó que un material desconocido cayera desde la torre hacia el lecho del combustible seco situado debajo. El lecho de combustible se incendió aproximadamente 12 segundos después de que se observara la caída del material a raíz del evento del arco eléctrico.
0: Este informe confirmó lo que ya se sospechaba, que las líneas eléctricas de SoCal Edison causaron el incendio. Numerosas demandas ya han sido presentadas contra la compañía eléctrica. El incendio Eaton arrasó más de 14.000 acres y destruyó unas 9.000 estructuras, principalmente en Altadena y comunidades cercanas. Además, cobró la vida de 19 personas y dejó cientos de familias desplazadas.
1: A casi un mes del inicio de la limpieza en el almacén quemado de Lineage en Boyle Heights, la empresa informó que ya retiró el 80% de los alimentos en descomposición. Sin embargo, vecinos continúan enfrentando malos olores, plagas y preocupaciones por la calidad del aire. Mientras la compañía busca reconstruir el almacén, líderes locales impulsan medidas para acelerar la recuperación, exigir rendición de cuentas y reforzar la protección ambiental para la comunidad.
0: Pero aunque la limpieza avanza para los vecinos de Boyle Heights, la emergencia está lejos de terminar. Ahora, además del mal olor y las plagas, el ruido constante de la maquinaria se suma a los problemas que siguen afectando a residentes y negocios en la zona. Vamos con Luis Zaragoza, quien visitó la zona y nos tiene otros detalles.
3: Los problemas que ha ocasionado el incendio ocurrido en el almacén frigorífico de la compañía Lineage continúan. Esta vez los vecinos afectados tienen que lidiar con el ruido de la maquinaria que limpia la zona 24 horas al día.
4: El ruido no es solamente aquí afuera, también es adentro porque tenemos los purificadores de aire prendidos todo el día y toda la noche, los aires acondicionados, porque ¿quién se encierra en verano sin aire acondicionado?
3: Margarita Baltazar está preocupada por el regreso a clases de su hija, y es que a casi 50 días de que ocurrió el siniestro, se sigue reportando una serie de malestares que siguen afectando a familias enteras, varias de ellas de bajos recursos, sin poder hacer nada, entre ellos el mal olor, la infestación de moscas, entre otros.
5: Ya vinieron a hablar con nosotros, los del distrito. Les digo, okay, ¿cómo van a salir los niños a agarrar su lonche y a dónde van a comer? En el salón. Le digo, pero el olor no avisa. El olor no avisa. Cuando ya tenemos encima el olor, es una peste.
3: Por su parte, la compañía Lineage, quien aseguraron que ayudarían compensando a las personas afectadas tras el incendio, también se comprometió a que el área de

0: dañada por el fuego quedaría totalmente limpia para mediados del mes de agosto. Sin embargo, los residentes que viven cerca del lugar mencionaron que han perdido la confianza de que el vecindario vuelva a la normalidad en un corto plazo.
1: Esto no va a estar para mediados de agosto porque aquí apenas empezaron a trabajar ayer, lunes, el domingo. Y entonces no, si con esto se llevaron mes y medio, con eso no sé cuánto tiempo se vayan a llevar.
2: Ya vamos para los 2 meses ya. Y no se ve que avancen. No se ve que avancen, pero todavía falta todo lo de aquí.
0: Dueños de negocios locales también están sufriendo por la falta de clientes y ven cómo su patrimonio se derrumba con el paso de los días.
3: El problema está allá, pero ¿qué hay de los pequeños negocios que estamos acá? Vamos a cerrar, nos van a quitar horas, no hay gente, ¿qué vamos a hacer? Nosotros hemos sobrevivido aquí la pandemia, hemos sobrevivido las crisis.
0: Antonia Domínguez, administradora de un restaurante local, comentó que tras el incendio, sus ventas han caído hasta un 50% y teme que no sobreviva un par de meses más si continúa esta situación en el área de Boyle Heights.
3: Es lamentable porque uno llega con ganas de, hey, este es mi lugar de trabajo, yo vengo a trabajar y todo, y está vacío, ¿qué pasó? El problema es allá, pero no nada más allá, aquí también, porque la gente se fue.
0: Esta tarde la Junta de Supervisores del Condado de Los Ángeles aprobó una moción para ayudar económicamente a los negocios que han sido afectados por el incendio, un incentivo para tratar de salvar la economía local.
4: Más de 300 demandas se han presentado en contra de la compañía Lineage y el Departamento de Salud Pública de Los Ángeles ha aumentado la multa a $2,000 diarios por las malas condiciones que sigue generando esta situación. Luis Zaragoza, Noticias Estrella TV.
5: Y la policía de Los Ángeles arrestó a un hombre de 27 años acusado de acudir, o más bien de agredir sexualmente, a una mujer en Valley Village, cerca de North Hollywood. Según las autoridades, la víctima caminaba a casa después de salir del gimnasio cuando fue atacada en un puente peatonal. El ataque terminó gracias a la intervención de varios testigos, aunque el sospechoso logró escapar en ese momento. Detectives ahora buscan posibles víctimas adicionales y piden que cualquier persona con información contacte a la policía al número que está viendo en pantalla, 818-754-8300.
6: Y una investigación revela que ICE ha reforzado la vigilancia en redes sociales para identificar posibles amenazas contra sus agentes, utilizando inteligencia artificial y solicitudes de información a plataformas digitales. Sin embargo, organizaciones defensoras de los derechos civiles aseguran que la estrategia también ha alcanzado a activistas y ciudadanos que criticaron o critican información sobre operativos migratorios. Expertos advierten que estas prácticas podrían tener un efecto intimidatorio sobre la libertad de expresión y la privacidad en línea.
5: Y para entender qué implica este monitoreo y cuáles son los derechos de la comunidad inmigrante, nos acompaña el abogado de inmigración Martín Quiroz. Martín, gracias por estar con nosotros. Bienvenido. Bienvenido, Martín.
7: Alexandra, Abel, gracias por tenerme aquí.
5: Un placer.
6: Gracias, Martín. Qué bueno que estás con nosotros. Martín, ¿dónde queda la línea, el límite entre seguridad nacional y privacidad en este caso?
7: Mira, ojalá esa fuese una pregunta fácil de responder, porque realmente estamos viendo abusos por parte de las autoridades migratorias en todos los, en muchas áreas, ¿no? Y el tema de la privacidad en línea y la primera enmienda que nos permite expresarnos de manera libre, la cuarta enmienda que también nos permite estar libres de cualquier búsqueda abusiva por parte del gobierno, pues como que quedan un poco de lado, ¿no? Si a ti te llegan un día a golpearte en tu puerta porque hiciste un post en Facebook criticando a ICE o porque si eres una de las personas que colabora en alguna de las redes sociales cuando hay una redada en cierto lugar cerca donde tú estás o a tu vecindario, eso es una clara violación del derecho de la libre expresión y es también una violación también de esas búsquedas exageradas de las cuales nos protege la Constitución. Entonces, esa pregunta es difícil de contestar porque la línea realmente la ponen ellos. Entonces, cuando abusan es cuando uno le toca defenderse y presentar demandas y hacer ese tipo de cosas, ¿no?
5: Ahora bien, si yo estoy en un trámite migratorio, ¿cuál es la línea para seguir con este tema? O con esta palabra más bien, ¿qué línea yo debo seguir para no verme afectado a medida que mi caso migratorio va avanzando?
7: Mira, hay una frase que utilizamos en Colombia y es llevar la fiesta en paz. Y es tratar de evitar todo lo que nos pueda causar un problema. Entonces, ¿qué pasa? Si tú estás constantemente en línea criticando las políticas de ICE, criticando las políticas de Trump,

0: ese tipo de cosas, pues puede que te cojan entre ojos y puede que resulte en una detención o puede que resulte en algún inconveniente. Y igual el mismo consejo, ¿no? Pues tratar de evitar cualquier problema con la ley que te pueda llevar a, que te pueda llevar a un incidente de estos. Pero si tú eres un líder, un líder comunitario, si eres una persona que realmente lleva haciendo esto tiempo y que es una pasión que tienes, pues no te debería detener porque la Constitución te protege ese derecho, ¿no?
1: Así es, Martín. O sea, ¿qué cosas sí podrían publicar y qué cosas prefieres de contarle a la gente en recomendaciones de no publicar en un proceso migratorio?
0: Mira, lo que yo le digo a mis clientes, lo que yo le digo a mis clientes directamente en sus procesos, no publique nada que vaya en contravención con lo que usted está aplicando. Es decir, si usted está en un proceso de asilo y usted está criticando abiertamente ciertas cosas de carácter político que llegan a impactar su caso, pues obviamente estaría muy en contra de que lo hicieran. Y hay personas de que de pronto le están diciendo una cosa en migración y tal vez las cosas no sean de esa manera, y esas publicaciones, sin lugar a dudas, están siendo revisadas por las autoridades migratorias a todo nivel, tanto en cortes como en inmigración. Entonces, tratar de ser, tratar de pensar bastante en qué es lo que estamos publicando, ser un poco conscientes y también abstenernos de publicar ciertas cosas que de pronto podamos considerar que sean demasiado críticas o que nos expongan de alguna manera, ¿no?
2: Y vamos a aclarar, esto es para las personas que podrían estar en un trámite migratorio que podría ser un problema para esta persona. No, no estamos diciendo que no expresen libremente lo que sienten, sino sobre todo para, específicamente para las personas que podrían estar en un trámite migratorio y que podría afectarlos a mediano plazo.
1: Que sean más cuidadosos,
2: Martín,
1: ¿no?
2: gracias por estar con nosotros.
0: Gracias a ustedes, gracias a ver, gracias a Alexandra, que estén bien.
1: Gracias, Martín, igualmente.
2: Y mire, una coalición de estados demócratas presentó una demanda contra la administración Trump. Buscan bloquear una nueva medida que permitiría a las autoridades de inmigración acceder a información de familias de bajos recursos inscritas en programas de asistencia pública.
1: El fiscal general de California, Rob Bonta, acusó a la administración de utilizar información para reforzar sus operaciones de vigilancia e inmigración.
3: The Trump administration is trying to exploit this critical safety net program for social security numbers, marital status information, income information, and other sensitive data from current and past recipients, all to fuel its mass surveillance efforts, its attempts, ongoing attempts that it's shown in many places and spaces to collect more data about more Americans and put it all in a singular central database.
1: La demanda busca frenar esta medida mientras avanza la disputa legal sobre el uso de datos personales de familias vulnerables.
2: Y un inmigrante salvadoreño falleció bajo custodia de ICE en el centro de detención de Line Hall en Newark, New Jersey. La agencia informó que Edwin López Cornejo, de 41 años, murió el sábado pasado luego de recibir atención médica. La causa oficial de su muerte sigue bajo investigación. Sin embargo, legisladores y organizaciones de derechos civiles cuestionan las condiciones del centro y exigen una investigación independiente. Esta es la segunda muerte registrada en esa instalación desde el inicio del segundo mandato del presidente Trump.
1: Y dos personas con raíces en California estuvieron entre las víctimas del tiroteo mortal ocurrido en un restaurante In-N-Out en Twin Falls, Idaho. Christopher Clunch, de 59 años, originario de Canyon County, y Ashley Garibay, de 23 años, de Stockton, murieron junto a otra persona en el ataque que dejó 7 heridos. La policía informó que el sospechoso actuó solo y murió por una herida de bala autoinfligida. Las autoridades continúan investigando el motivo del tiroteo.
2: Con esto nos vamos a una pausa, pero no se muevan porque hay más al regresar.
1: El sarampión en Orange enciende las alertas. Una experta nos aclara algunas dudas sobre la infección.
2: Además, un rescate que inspira a niño agradece al salvavidas que le salvó su vida en Santa Cruz.

0: todos merecen justicia.
1: Gracias por seguir con nosotros aquí en Noticias 62. Y mira, autoridades de salud del condado de Orange confirmaron un caso de sarampión en un menor de edad. El anuncio llega durante la temporada de viajes de verano, cuando funcionarios advierten sobre un posible aumento de contagios. Los síntomas pueden incluir fiebre, tos, ojos llorosos y un sarpullido que comienza en la cabeza y se extiende al resto del cuerpo. Médicos recomiendan llamar antes de acudir a una clínica si existe sospecha de infección para evitar exponer a otras personas.
2: Ante este nuevo caso de sarampión, nos va a acompañar la doctora Kimberly Willard para hablar sobre los riesgos de esta enfermedad y por qué es importantísimo, Abel, pues la vacunación. Muy buenas tardes, doctora. Bienvenida.
3: Buenas tardes.
2: ¿Cómo platicar con los padres de familia acerca de la importancia de esta vacunación, sobre todo en este regreso a clases?
3: Bueno, muchos niños van a regresar a clase entre las semanas que vienen, ¿verdad? Y van a convivir en los salones de clase y en los patios y en muchas actividades escolares. Entonces, hay riesgo de la transmisión de enfermedades. Entonces, vacunarse es la mejor protección para evitar brotes y para mantener las familias saludables.
1: Ahora bien, doctora, obviamente después de viajes de vacaciones, inicio de clases, vamos a pensar que estamos vacunados contra el sarampión. ¿Qué más yo puedo hacer como padre de familia para que mi hijo, que se va a incorporar a clases, no se contagie?
3: Bueno, es una muy buena pregunta. Visita a su pediatra para asegurar que las vacunas de su hijo están al día, ¿verdad? Y toma todas las recomendaciones del CDC.
2: Doctora, ¿a qué edad recomienda empezar a vacunar a los niños?
3: Mande, no te escuché.
2: ¿A qué hora recomienda empezar a vacunar a los niños de sarampión?
3: Bueno, desde la infancia, ¿verdad? Hay vacunas que se da cada 2 meses, empezando a los 2 meses, 4, 6, 9, 12 meses, 15, 18, y ahí. Y además, la vacuna contra la gripe cada año y contra la COVID.
1: Doctora, los síntomas pueden aparecer aleatorios, digamos, el sarpullido o los ojos llorosos, ¿o siempre hay un protocolo que se sigue cuando hay alguien infectado?
3: Bueno, hay un protocolo, hay que aislarlos. No he visto muchos casos en mi carrera por

0: debido a las vacunas, ¿verdad? Porque antes mucha gente vacunaba mucho, ya que hay más casos, entonces los médicos van a tener que tomar más precauciones que no han hecho antes.
1: Doctor, a nivel escolar, ¿cómo ve usted las políticas que están llevando con respecto a esta situación?
0: Bueno, no quiero meterme en las políticas, pero es muy importante seguir las recomendaciones de los expertos médicos, porque hay muchos estudios mostrando que las vacunas son la mejor protección para la población.
2: Doctora, muchísimas gracias por estar con nosotros.
0: Mucho gusto.
2: Igualmente.
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2: Bueno, pasemos ahora con un poco del resumen de las temperaturas que tenemos para Los Ángeles. Vamos a echar un vistazo para que usted tenga una idea. Esta noche, 65 grados, temperatura aparente 76, probabilidad de precipitaciones en un 20%, estará parcialmente nublado. Vamos a ver inmediatamente el pronóstico extendido también para Los Ángeles. Ya lo veíamos ayer en el mapa que podría llegar algo de nubosidad. Hemos estado experimentando algo de esa nubosidad, quizás una neblina. A medida que vamos acercándonos a algunas montañas, vemos que hay opacidad y eso es lo que estamos viendo verdaderamente. La temperatura se mantiene bastante estable, aunque a partir del jueves sube un poco más a 86, 87 grados. El fin de semana igualmente sube considerablemente. Pero vamos a Van Nuys, a la zona del Valle de San Fernando. Aquí igualmente la temperatura subirá a más de 93 grados. Así que tome precauciones, sobre todo si vive en esta zona y sobre todas las cosas con los adultos, las mascotas, los niños, para que no se deshidraten.
1: Y así nos damos una breve pausa, pero al regresar le tenemos más.
2: Vuelve el clásico de CONCACAF. México y Estados Unidos ya tienen fecha para su próximo duelo. Tenemos los detalles cuando vuelvan.

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1: Y vamos ahora con el mundo de los deportes, porque los Angels de Los Ángeles vivieron un día de grandes cambios al traspasar a 5 jugadores a cambio de 8 prospectos. El canje más llamativo fue el de lanzador derecho José Soriano, quien fue enviado a los Blue Jays de Toronto. Soriano, de 27 años, llega con contrato vigente hasta el 2028. A cambio, Toronto envió 3 prospectos a Los Ángeles, incluido su principal prospecto de campo corto, Arjun Nimala, de 20 años de edad. Y mientras tanto, la rivalidad más importante de la CONCACAF volverá muy pronto. La selección mexicana enfrentará a Estados Unidos el próximo 3 de octubre en Glendale, Arizona, como parte de la primera fecha FIFA bajo el mando de Rafael Márquez. Antes de medirse al conjunto estadounidense, el tricolor también jugará ante Colombia, Perú y Chile en territorio norteamericano. Para Rafa Márquez será su primera oportunidad de comenzar a definir la base del equipo rumbo al siguiente ciclo mundialista. Mientras que Estados Unidos llegará con Mauricio Pochettino, recién renovado, hasta el 2030. Y comienza una nueva edición de la Leagues Cup, y desde la primera fase habrá partidos que prometen robarse los reflectores entre clubes de la Liga Mexicana y de la MLS. Entre los encuentros más atractivos destacan el Inter de Miami contra Atlas, con Lionel Messi como principal figura, el América enfrentando a Real Salt Lake, Chivas ante New York Red Bulls y LAFC contra Tigres. Una edición que por primera vez también tendrá partidos disputados en México. El torneo se va a jugar del 4 de agosto al 6 de septiembre y va a otorgar boletos para la CONCACAF Champions Cup.
2: Nathaniel Ray es el niño de 10 años arrastrado por el fuerte oleaje mientras se encontraba cerca de la orilla en la playa Seabright en Santa Cruz. No sé si recuerdan este caso que estuvimos dando a conocer aquí. Pues el salvavidas Ryder Williams, de 16 años, notó que el menor estaba en peligro y actuó rápidamente para sacarlo del agua. El menor recordó el momento del rescate y expresó su agradecimiento al joven salvavidas que le ayudó a sobrevivir.
3: I'm so glad he's like saving my life. I think I have like a bruise from him holding me so tight. They risked their life to save my life.
1: El video del rescate se volvió viral y mostró la rápida respuesta de Williams, quien es reconocido como un héroe por su valiente acción y, como no, se llevó los aplausos y hasta el reconocimiento del presidente Donald Trump.
2: Con esto vamos llegando al final. Gracias por acompañarnos.

0: Abrimos con esta noticia en desarrollo. Evacuaciones de emergencia en Brasil. La explosión en una planta de productos químicos provoca que más de 150 personas escapen de las llamas. Una gigantesca bola de fuego envolvió una amplia zona de Sao Paulo y decenas de unidades del departamento de bomberos tratan de controlar el incendio. La planta afectada se dedica a la fabricación de solventes, resinas y otros productos químicos, lo que ha complicado las labores de extinción. Hasta el momento no se ha informado sobre víctimas mortales. Hola, ¿qué tal? Soy Abel Álvarez. Gracias por acompañarme. Estas son otras de las noticias que estamos siguiendo muy de cerca aquí en 24 horas. La liberación de una migrante venezolana en Florida. Buscaba viajar a otro estado cuando fue arrestada y detenida por varias semanas en un centro de migración. Hoy nos cuenta lo que vivió. Además, la muerte de otro inmigrante bajo custodia de ICE provoca indignación. El salvadoreño Edwin Giovanni López Cornejo estaba enfermo y su familia denuncia que no le brindaron atención médica. También varios inmigrantes latinos son deportados, pero no los enviaron a su país de origen. Terminaron en África y graban un video pidiendo ayuda. Y el volcán de fuego hace erupción, incrementa su actividad y obliga a que cientos de familias guatemaltecas abandonen sus casas en medio de la noche. Y el accidente de un camión que llevaba pantalones de mezclilla. Cientos de personas se lanzan para robar la mercancía y no pueden hacer nada para detenerlos. Bueno, iniciamos con la liberación de la inmigrante venezolana Claudia Rodríguez. Hace semanas fue arrestada por agentes de ICE en Miami cuando estaba por viajar a otro estado. Pasó varias semanas en un centro de detención y finalmente fue liberada. Hoy, en una conferencia de prensa, cuenta lo difícil que fue estar en ese lugar. Galo Arellano, de nuestra cadena hermana NTN 24, tiene su testimonio.
1: La futbolista venezolana Claudia Rodríguez terminó bajo custodia de ICE cuando estaba a punto de abordar un vuelo en el aeropuerto de Fort Lauderdale. Ocurrió el pasado 17 de julio. Aunque vive desde hace 11 años en Estados Unidos y mantiene abierto un proceso de asilo, asegura que varios agentes la interceptaron en la puerta de embarque y se la llevaron sin previo aviso.
2: En el aeropuerto, antes de tomar mi vuelo para ir a North Carolina, me detuvieron. Sin decirme que muchas cosas, solamente me detuvieron, me esposaron como una criminal.
1: Lo más duro, dice, no fue el arresto, sino lo que encontró dentro de los centros de detención. Según su testimonio, varias mujeres embarazadas habrían sufrido abortos espontáneos por falta de atención médica y el impacto psicológico del encierro.
2: Yo personalmente conocí a dos personas que lastimosamente perdieron su bebé en el proceso de detención. La trasladaban, no la trasladaban, no les daban los medicamentos, obviamente el estrés, la agonía, la falta de recursos médicos hicieron la pérdida de su bebé.
1: También relató las condiciones en las que permaneció detenida. Habló de comida en mal estado, noches durmiendo en el piso y celdas hacinadas. Entre lágrimas, recordó a mujeres con cáncer que, según afirma, no recibían tratamiento y perdían el cabello mientras seguían encerradas.
2: Ella estaba aquí con proceso de asilo, tiene cáncer de mama, sufrió mucho, se le cayó el pelo, no tenía ayuda, no tiene familia y ver que no tenía ese apoyo viniendo de afuera.

0: y que adentro no le dan esa humanidad, porque creo que esa es la palabra, la falta de humanidad de ICE, de los oficiales, de la gente que está en el poder, es inhumana.
1: Gracias a que esta comunidad alzó la voz, logramos que Claudia fuera liberada. Y aunque ella está con su familia, donde debe estar, no está fuera de peligro.
2: Después de 18 días detenida, primero en el centro de Miramar y luego en el Broward Transitional Center de Pompano Beach, Claudia Rodríguez recuperó su libertad tras pagar una fianza de $5,000.
3: Y hoy también fue liberada la adolescente colombiana Emily Charlotte Suazo Chambo, de 16 años, y su padre Fernando Suaza Ortiz. Estuvieron 22 días bajo custodia migratoria y fueron liberados en San Antonio, Texas. La menor fue detenida el pasado 12 de julio cuando se dirigía a la iglesia. Posteriormente, su padre fue arrestado al acudir a un centro migratorio para intentar recuperarla. El congresista Joaquín Castro denunció que utilizaron la detención de la joven para aprender a su padre. La familia, que solicita asilo desde 2023, tiene audiencia el próximo 28 de agosto. Y bueno, continuamos con la historia de un inmigrante salvadoreño que falleció este fin de semana mientras estaba detenido en el centro migratorio Delaney Hall, esto en Nueva Jersey. Se trata de Edwin Giovanni López Cornejo, de 39 años. Su familia denuncia presunta negligencia médica al asegurar que no recibió los medicamentos necesarios para tratar su diabetes y epilepsia. La madre afirmó que su hijo llegó sin signos vitales al hospital. Mientras tanto, familiares y defensores de los derechos de los migrantes exigen una investigación independiente y justicia para Edwin López Cornejo. Por cierto, esta mañana la familia de Edwin Giovanni López participó en una conferencia de prensa sobre la muerte de este migrante salvadoreño. Y esto es lo que dijo su madre, María Elsa Cornejo.
4: Yo quiero justicia para mi hijo. Yo quiero que le impune. Deja a mi niña que tiene 12 años. Yo soy la madre, me dejo con un dolor, una herida que nunca va a sanar. Él era un buen padre, buen hijo, buen hermano, un hombre trabajador. No es justo que él muriera de esta manera, por morir por negligencia médica. Mi hijo necesitaba que le dieran atención médica y no se la dieron. Cuando él salió del centro de detención, él ya iba muerto, porque yo tengo una grabación que me dieron en el hospital cuando me estaban diciendo que cuando él llegó el corazón había parado. Él no me le dieron la atención que él necesitaba y ahora ya por los medios de comunicación ellos están diciendo que sí, que le daban la medicina y le daban todos los medicamentos. Esa es mentira. Y yo ninguna llamada he recibido por parte de ICE para siquiera decirme que lo habían llevado al hospital. No me llamaron porque ellos se sentían culpables que él ya había muerto en el centro de detención.
3: Por cierto, hace unas horas hablé con el activista Carlos Castañeda en Nueva Jersey. Él pertenece a la organización Cosecha Nueva Jersey y nos compartió un poco más de la situación de la familia. Él estaba precisamente ahí dirigiendo la conferencia de prensa. ¿Qué está buscando tu organización y la familia para con las autoridades?
5: Bueno, más que la organización Cosecha, creo que todo el estado de Nueva Jersey se une al dolor y también a la defensa de las compañeros, en este caso la familia López Cornejo, que desafortunadamente perdió su hijo. Y ya hemos visto que esto no es un caso aislado, se está volviendo algo sistemático y estamos tratando de dar el apoyo de diferentes maneras y también presionando a la gobernadora del estado a que haga más de lo que ha hecho hasta ahora.
3: Cuando se habla de justicia, ¿qué es lo que realmente la familia está buscando?
5: Primero, esclarecer exactamente qué pasó. Segundo, hacer que la migra deje de estar poniendo una narrativa, una imagen, noticias falsas, porque en realidad, de acuerdo al hospital, el compañero Edwin llegó muerto al hospital y no es como inmigración está sacando en anuncios públicos que dice que el compañero murió en el hospital y no en el centro de detención. Y también, pues, justicia es evitar que otras muertes sucedan. La madre de Edwin ha dicho que si esta situación ayuda a prevenir más muertes, ella quiere asegurarse que lo que le pasó a su hijo no pase en otros lados y también que la noticia pueda estar en todos los hogares de todas las familias y de esta manera poder organizarnos y levantar la voz.
3: ¿Puede haber represalias con la familia? Desde el punto de vista migratorio,
5: claro,
3: digo.
5: Claro que sí. Hemos visto en ocasiones anteriores donde la migra, cuando el compañero Lorenzo fue abaleado y muerto, querían deportar al testigo, a los testigos que estaban ahí, que presenciaron, que también fueron detenidos por la migra. Felizmente, un juez mandó la liberación de los testigos. Y vemos una y otra vez cómo la migra intimida a las personas que pueden dar un testimonio en contra de ellos.
3: ¿Cómo se enteran ustedes que ocurrió este hecho?
5: Nos contactan a través de las redes sociales para poder ver qué podemos ayudar y inmediatamente nosotros recibimos la llamada, contactamos a los familiares, inmediatamente también contactamos a las otras organizaciones y a todas las personas que hemos venido trabajando en esta parte que es de inmigración.
3: Carlos, ¿cómo está la madre de este inmigrante salvadoreño en estos momentos? Nos imaginamos cómo, pero sobre todo porque tiene que apoyar ahora a la hija que quedó huérfana de padre.
5: Claro que sí, ella es la abuela de la niña, ¿verdad? Pero como madre de Edwin, está destrozada. Ella también tiene situación médica, entonces no es muy fácil para su salud tener que estar procesando todo esto. La familia también está asegurándose que la madre también esté bien. Ahorita, después de la rueda de prensa que tuvimos hace un rato, obviamente la madre está muy cansada, quiere descansar, pero a la misma vez se acuerda que su hijo no va a volver a casa.
3: Eso es lo más doloroso. Carlos, muchísimas gracias por estar con nosotros y darnos esta entrevista. Ojalá que la madre pudiera conversar también con nosotros en los próximos días, cuando esté más tranquila quizás, porque sí es bueno
5: Así
3: seguir de
5: será.
3: cerca, muy de cerca, precisamente este caso, y seguirle dando voz también para que la gente conozca lo que pasó. Gracias.
5: Gracias.
3: Un placer. Bueno, seguimos con más porque imponen cargos a 19 acusados de fraude millonario al Medicare y Medicaid. Las autoridades en Pensilvania informaron que entre los acusados se encuentran varios individuos y una agencia de cuidado médico en el hogar señalada de haber participado en la presentación de reclamos fraudulentos para obtener pagos del gobierno federal. Las investigaciones continúan mientras los acusados enfrentan cargos federales relacionados con fraude y malversación de fondos públicos destinados a la atención médica. Y las autoridades del condado de Spokane, en Washington, anunciaron el arresto del sospechoso de provocar el incendio en Washington. Se trata de Aaron Farinacci, de 37 años. Un vecino lo acusó de iniciar el incendio de Old Trails, el más destructivo de los tres grandes focos que han devastado la región desde el pasado fin de semana. Las autoridades aseguran que Farinacci tenía fósforos o un encendedor en su poder al momento de su detención. Los incendios han destruido al menos 700 estructuras y obligado a más de 65 mil personas a evacuar sus hogares. Todd Blanche dio un paso clave para convertirse en el próximo fiscal de Estados Unidos. El Comité Judicial del Senado aprobó su nominación en una votación dividida por líneas partidistas. Blanche, nombrado por el presidente Donald Trump tras la salida de Pam Bondi, logró el respaldo de senadores republicanos después de comprometerse a no impulsar un controvertido acuerdo de 1.800 millones de dólares. Ningún demócrata apoyó su nominación y ahora su confirmación queda en manos del Senado. Y a pesar de tener la economía estatal más grande del país y salarios por encima del promedio nacional, California fue clasificado como el estado menos asequible de Estados Unidos. Así lo revela el informe Best States 2026, que lo ubica en el último lugar en materia de asequibilidad. El precio mediano de una casa supera, escuche esto, los 730 mil dólares y las rentas rebasan los 2 mil dólares mensuales en promedio. Esto deja muy poco dinero para alimentos, transporte, salud y qué decir del ahorro. Con esto nos vamos a una pausa. Cuando regrese, un inmigrante hondureño es deportado a África. Pide por todos los medios que lo ayuden. Guatemala en alerta naranja por la actividad del volcán de fuego. Cientos de familias han sido trasladadas a refugios. También la volcadura de un camión de carga desata una rapiña. Decenas de personas acudieron, pero para llevarse la mercancía. Además, un dron cargado con explosivos persigue a un comerciante. El dramático desenlace quedó captado en video. Tiene que verlo.

0: Gracias por seguir con nosotros aquí en 24 horas. Mire, un inmigrante hondureño denuncia que fue deportado a África. Se llama Brian y esperaba resolver su caso por asilo y fue enviado junto a otros inmigrantes al continente africano el pasado 1 de agosto. Y desde allá envió este video donde desesperadamente clama por ayuda.
1: Aquí estamos prácticamente secuestrados en África. Yo de Honduras, cuatro cubanos y un ecuatoriano. Sin luz, sin agua desde ayer. Pasándola mal. Por favor, justicia, ayúdenos, ayúdenos. Aquí estamos, un hondureño, cuatro cubanos y un ecuatoriano. Estamos en un apartamento, seis, sin agua, sin luz, ahora mismo, pasándola mal. No nos dan respuesta, solamente esto es África, eso lo dicen.
0: Autoridades de Guatemala declaran alerta naranja y evacúan a decenas de familias por la erupción del volcán de fuego. Esto pasando a otra información, pues el volcán de fuego lanza ríos de lava incandescente y columnas de ceniza de hasta 6.000 metros de altura. Entre los evacuados están padres de familia quienes tuvieron que abandonar sus viviendas con sus hijos y refugiarse en un albergue municipal de San Juan, Alotenango, para ponerse a salvo.
2: Pues uno va por la vida de los niños, tiene que velar ahí, que imagínense que se complique, ya yo tengo cuatro, ya viendo todo eso, pues hay que salir, ¿va? En el día, bueno, se mira, pero ya de noche sí ya es cosita seria, entonces ya uno pues ya no se duerme, está uno atento ahí a cualquier cosa, pero sí está más peligroso esta noche. Porque sí se miraba, porque por ratito ya no hacía ruido, pero sí lo rojito va hasta abajo.
0: Hasta el momento, más de 650 personas de 8 comunidades han sido evacuadas a refugios temporales. Y mire esto otro, la volcadura de un camión cargado con pantalones de mezclilla desató el siguiente acto de rapiña. Mire. El accidente ocurrió sobre la autopista México-Tulancingo, en el Estado de México, cuando el operador perdió el control de la unidad y la mercancía quedó esparcida sobre el pavimento. El conductor resultó lesionado.

0: Del endurecimiento de las políticas migratorias y financieras en Estados Unidos. Entre enero y junio de 2026, México recibió más de 30.700 millones de dólares en remesas, un incremento del 3.1% respecto al mismo periodo del año anterior, según el Banco de México. Analistas señalan que los migrantes mexicanos continúan enviando pese a las nuevas restricciones financieras. Sin embargo, expertos advierten que la inflación y el tipo de cambio han reducido el poder adquisitivo de su dinero. Y una persona fue detenida en la Ciudad de México tras ser sorprendida transportando 217 kilogramos de cocaína ocultos en un automóvil. El decomiso fue en la delegación Tlalpan como resultado de un operativo de vigilancia realizado por elementos federales y locales. El secretario de Seguridad, Omar García Harfuch, informó que el conductor fue puesto a disposición del Ministerio Público para continuar con las investigaciones. Las autoridades indagan posibles vínculos con grupos criminales. Mire, 9 personas han muerto en los últimos 5 días en la región de Santa Cruz, Bolivia. Sí, 9 personas. Y esto por la violencia vinculada al narcotráfico. Las autoridades desplegaron cerca de 200 elementos militares y policiales en la zona fronteriza con Brasil, ya que sospechan de grupos de delincuentes brasileños operando en la región.
1: El Comando Vermelho y el PCC hoy día están peleando un corredor por el cual los narcotraficantes sacan droga hacia el exterior. Esto no va a quedar así. Esto lo vamos a combatir.
0: El ministro también anunció que la Policía Federal de Brasil abrirá una oficina en territorio boliviano para reforzar la seguridad. Vamos a otra pausa. Al volver, un deportista de la tercera edad fue derribado de forma brutal justo al cruzar la meta. El video ha desatado una ola de indignación.

Óigame, un hombre ucraniano intenta escapar de un dron ruso en ataque captado en video. Imágenes grabadas en un mercado del sur de Ucrania muestran los dramáticos momentos en que un hombre de 52 años intenta escapar de un dron ruso que lo persigue antes de explotar. El dron sobrevuela la zona y lo sigue de cerca. Según autoridades ucranianas, el ataque ocurrió en la ciudad de Jersón, donde el hombre vendía verduras en un mercado local. Funcionarios han calificado los ataques como una campaña de terror conocida como safari humano. Y en México, polémica en Huamantla, Tlaxcala, luego de que un adulto mayor fuera derribado al final de una carrera. Mire. Don José cayó al suelo y sufrió una lesión en el hombro. El incidente fue captado en video y se viralizó en redes sociales. Tras la ola de críticas, el organizador ofreció una disculpa pública y las autoridades municipales anunciaron que investigarán lo ocurrido. Don José asegura que las lesiones le impedirán participar en el maratón de la Ciudad de México de este mes. Y en medio del debate sobre la inmigración en Estados Unidos, fue presentado en Los Ángeles el documental American Pachuco, The Legend of Luis Valdés, que reconoce la trayectoria del considerado padre del cine y el teatro chicano. Artistas y activistas latinos como Edward James Olmos, Isaiah Morales y Lou Diamond Phillips se dieron cita para promover al creador de clásicos como La Bamba y destacaron que, a pesar de la retórica anti-inmigrante, el aporte de la comunidad latina a la cultura sigue creciendo. Y con esto vamos llegando al final. Soy Abel Álvarez. Gracias por informarse conmigo aquí en 24 Horas.

0: Un hombre se encuentra tras las rejas por el incendio más destructivo en Spokane, Washington. Las llamas en control han dejado 700 estructuras en cenizas y a más de 60.000 personas fuera de sus hogares. Hasta 40 inmigrantes estarían siendo detenidos cada día en aeropuertos del país. Los operativos ya alcanzan al menos 15 terminales en medio de un récord mensual de arrestos por parte de ICE. Nuevos cuestionamientos contra el polémico centro de detención de Laney Hall tras la muerte de un salvadoreño bajo custodia. La familia denuncia fallas médicas y exige respuestas. El volcán de fuego vuelve a sembrar el pánico en Guatemala. Ríos de lava y nubes ardientes amenazan a comunidades enteras. Cientos ya huyeron y miles más están en alerta. Batalla épica en alta mar. De un lado, un pescador y creador de contenido. Del otro, un pulpo decidido a no rendirse. ¿Quién salió victorioso? Así iniciamos su noticiero nacional cierre de edición. ¿Qué tal? Muy buenas noches. Bienvenidos a su noticiero nacional cierre de edición. Les informa José Armando Ronstadt. Iniciamos con lo siguiente. En el estado de Washington, en donde varios incendios fuera de control arrasan comunidades enteras, nuevas imágenes satelitales de la Administración Nacional Oceánica y Atmosférica muestran cómo las llamas crecieron entre el 29 de julio y el 3 de agosto, especialmente en zonas cercanas a la ciudad de Spokane. Los incendios han destruido al menos 700 viviendas y otras estructuras y han obligado a unas 67.000 personas a evacuar. Mientras tanto, las autoridades aseguran que ya tienen bajo custodia al principal sospechoso de provocar el incendio más destructivo en el este de la ciudad de Spokane. Un testigo lo habría visto en el punto donde comenzaron las llamas. Juan Santos nos tiene los detalles del arresto y la devastación que ha causado este incendio.
1: El sheriff John Knowles del condado de Spokane en Washington dio detalles del arresto del principal sospechoso de iniciar el incendio de Old Trails, el más destructivo de los tres grandes focos que han devastado la región desde el pasado fin de semana. El agente también dijo que Aaron Farinacci, de 37 años, fue arrestado gracias a la llamada de un testigo que dice haberlo visto agachado entre la maleza en el área donde comenzó el fuego. Tras recolectar más evidencia y revisar su historial criminal, se dieron cuenta, dicen, de que el sospechoso es un convicto por homicidio culposo.
2: Mr. Farinacci is a convicted felon out of the state of Arizona. He has a felony conviction for manslaughter and a preceding arrest in the same case in premeditated murder in the state of Arizona.
1: Las autoridades aseguran que Farinacci tenía fósforos o un encendedor en su poder y creen que utilizó uno de esos objetos para iniciar el incendio.
2: And be mindful at the time, this was a very active, very early stages of the fire, so officers and deputies in the area were focusing on getting people out of the area to protect life as a first priority.
1: Mientras tanto, la tragedia continúa desarrollándose en el este de Washington. Los incendios han arrasado más de 8.000 acres de terreno y han destruido al menos 700 estructuras, entre ellas viviendas, negocios y edificios comunitarios de donde los residentes salieron huyendo de las llamas.
3: I grabbed my wedding album, I grabbed the kids' baby books, I grabbed pet supplies and that evacuation thing that had the photos electronically on, you know, memory sticks and all that stuff, put that in the cars, and within a few minutes the power went out and it was go now, go now.
1: Más de 65.000 personas han sido desplazadas de sus hogares en una de las mayores evacuaciones registradas en la historia reciente de esa región. Familias enteras han buscado refugio en albergues de la Cruz Roja, mientras muchos residentes desconocen si sus casas siguen en pie.
4: My dad had actually just finished paying off the house. Yeah. Mm-hmm. He worked really hard for that. And I'm really grateful for everything that he was able to provide for my family. It was a beautiful home. It really was.
1: Imágenes aéreas muestran barrios enteros reducidos a cenizas, calles cubiertas de escombros y extensas columnas de humo oscureciendo el cielo. El gobernador Bob Ferguson describió la situación como una zona de guerra. Las autoridades continúan investigando si el sospechoso está relacionado

0: relacionado con otros incendios en la zona, mientras miles de residentes esperan poder regresar a lo que queda de sus comunidades. Soy Juan Alberto Santos, Noticias Estrella TV.
1: Una torre eléctrica fuera de servicio de la compañía Southern California Edison provocó el devastador incendio Eaton en el año 2025 en el condado de Los Ángeles, California. La investigación concluyó que dos arcos eléctricos lanzaron material encendido sobre vegetación seca y en solo 12 segundos comenzó el fuego. Las llamas dejaron 19 muertos, destruyeron más de 9.400 viviendas y negocios y quemaron 22 millas cuadradas. Edison dijo que está revisando el reporte y había reconocido que su equipo probablemente estuvo relacionado con el inicio del incendio. Y en otra información, en Oklahoma, un joven terminó esposado y retenido por agentes federales, a pesar de ser un ciudadano estadounidense.
2: We're here to work. I'm a U.S. citizen. My dad came here illegally. He did his thing. And, bro, I don't understand why they're just picking and choosing only people in yellow shirts. It's insane.
1: El video de una cámara corporal muestra el momento en que un oficial de Oklahoma City intervino durante una operación de agentes de inmigración. El joven, identificado como Jason Baez, aseguraba que había nacido en Estados Unidos y que no había cometido ningún delito. El oficial local revisó la situación, confirmó su identidad y habló con los agentes federales, quienes finalmente le retiraron las esposas y lo dejaron en libertad. Y los aeropuertos de Estados Unidos se han convertido en un nuevo punto clave de los operativos migratorios de ICE. Hasta 40 personas estarían siendo detenidos cada día en terminales aéreas del país, según reportes citados por NBC News. Los arrestos se habrían intensificado en al menos 15 aeropuertos. Afectan a personas de distintas nacionalidades, incluidos solicitantes de asilo y familiares de ciudadanos estadounidenses. Ante esta situación, organizaciones de apoyo a inmigrantes han emitido alertas de viaje y están recomendando buscar asesoría legal antes de tomar vuelos nacionales.
3: El consejo principal es que no se arriesguen, no tomar ese riesgo. Si hay una necesidad de viajar, una emergencia, algo de vida o muerte, hay que asegurarse que tienen una documentación válida, algo como un Real ID o un pasaporte de su país de origen, pero solamente, en mi opinión, si es necesario viajar, deben de tomar ese riesgo.
1: ICE registró en julio del 2026 su cifra mensual más alta de arrestos durante el segundo mandato del presidente Donald Trump, con más de 46.000 personas trasladadas a centros de detención migratorio. Por otra parte, la familia del salvadoreño Edwin López Cornejo habló hoy, aseguró que su muerte bajo custodia de ICE en el polémico centro de detención de Delaney Hall en Nueva Jersey pudo haberse evitado. Su madre y su hija dijeron que López Cornejo padecía diabetes, presión alta y convulsiones y que un día antes de morir les contó que sentía adormecidos partes del rostro y un brazo.
4: They tried to cover up the fact that they killed him by sending him to the pandemic, well, even though his heart was already dead. Not on the same day, we were both dead, but the only difference was that his heart stopped beating. And I'm going to grow up without a father.
1: También afirmaron que no estaba recibiendo sus medicamentos de forma adecuada y que se enteraron de su muerte por el hospital, no por ICE. El Departamento de Seguridad Nacional sostiene que recibió atención médica y que el personal llamó al 911 cuando sufrió la emergencia. La causa oficial de muerte sigue aún bajo investigación. Y en temas de salud, a días del regreso a clase, autoridades sanitarias en el estado de Texas advierten que cada vez más familias están dejando de vacunar a sus hijos. Entre las causas aparecen la desinformación, las exenciones escolares y el temor de algunos padres inmigrantes a ser detectados por ICE. David Medina se encuentra en Dallas y nos explica.
5: A pocos días para que millones de estudiantes en Texas regresen a clases, el Departamento de Salud del Condado en Dallas dijo que las familias están dejando de vacunar a sus hijos.
6: Sería miedo, porque lo primero que vamos a decir, deportación, es la palabra orden del día, deportación.
5: Irma asegura que el miedo de algunos inmigrantes indocumentados a las redadas, a las deportaciones y a ICE, están alejando a las familias hispanas de las clínicas comunitarias donde vacunan a sus hijos, o el simple hecho de asistir a un hospital.
6: Y si no tienen un estatus migratorio legal en este país, lógico, van a sentir miedo. Entonces la atención médica tiene que ser priorizada, sobre todo para nosotros los inmigrantes y para todos los latinos que estamos aquí en los Estados Unidos.
5: El estado de Texas requiere al menos 7 vacunas obligatorias para que los

0: estudiantes de kinder a 12º grado puedan ser admitidos en las escuelas. Médicos y funcionarios de salud pública instan a padres y tutores a asegurarse de que sus hijos estén al día con las vacunas antes del nuevo año escolar.
1: La idea de vacunar a los niños antes de que empiecen la escuela son para aquellas infecciones virales, preferiblemente algunas bacterianas, que son potencialmente letales.
0: Las autoridades de salud indican que la cobertura del condado de Dallas de la vacuna contra el sarampión, las paperas y la rubiola bajó del 94% al 89% el año pasado. La desinformación sobre las vacunas, las excepciones escolares, podrían ser otra de las posibles causas de la caída en la vacunación infantil. Sin embargo, muchas madres de familia señalan que es importante vacunar a sus hijos.
2: Trayendo a sus hijos para vacunarlos. Porque es necesario, es bien necesario que tengan sus vacunas.
0: Por su parte, el juez de la ciudad de Dallas, Clay Jenkins, ha asegurado que los expedientes médicos de las familias que asisten a vacunar a sus hijos a este departamento de salud en la ciudad no se comparten con el gobierno federal.
1: Desde el punto de vista de miedo, creo que hay que tener cuidado.
0: Marcial Oquendo es pediatra y dice que muchos pacientes sienten miedo de ir a las clínicas, quienes preguntan si sus datos van a ser compartidos con ICE. Él indica que muchas clínicas comunitarias no piden ninguna información, excepto los hospitales. David Medina, Noticias Estrella TV.
3: Tenemos un corte comercial, como siempre, más información al regresar a Cierre Edición. El volcán de fuego continúa expulsando lava incandescente y cenizas, obligando a decenas de familias a tener que abandonar sus hogares y buscar refugio. La nueva presidenta de Perú inició su gestión con mano dura y ya desplegó a cientos de policías en una de las zonas más conflictivas de Lima. Las imágenes y los detalles al regresar.

0: volvió a despertar con fuerza en Guatemala. Lava, ceniza y explosiones obligaron a evacuar a cientos de personas de 8 comunidades. Las autoridades mantienen la alerta y preparan nuevas evacuaciones. María Teresa Sarabia nos tiene más en el siguiente reportaje.
1: Cientos de familias tuvieron que abandonar sus hogares tras una nueva y peligrosa erupción del volcán de fuego, que es uno de los más activos de Centroamérica. Julia Don Diego amaneció lejos de su pueblo en El Porvenir. Huyó con sus 4 hijos a un refugio en la municipalidad, evitando la erupción.
2: Pues uno va por la vida de los niños, tiene que velar ahí, que imagínense que se complique. Ya yo tengo 4, ya viendo todo eso, pues hay que salir, ¿no?
1: Durante la noche las explosiones del volcán eran visibles. Leandro Amado es uno de los cientos de voluntarios que ayudan a las familias que vivían cerca del volcán de fuego en San Juan Alotenango a mudarse a algún albergue.
3: En apoyo a las familias, las cuales voluntariamente piden ayuda para poder ser evacuados de sus viviendas, esto por el riesgo que se tiene por el alto porcentaje que tiene el volcán de tener una actividad volcánica aún incrementada a estas horas.
1: Y es que desde el lunes en la noche, las autoridades declararon alerta naranja a nivel nacional, luego de confirmar que el volcán entró en una fase eruptiva más intensa. Desde las laderas de la montaña podían observarse ríos de lava incandescente descendiendo entre la oscuridad, mientras grandes columnas de ceniza y gases se elevaban hasta 6.000 metros de altura.
2: En el día no se mira, pero ya de noche sí ya es cosita seria, entonces ya uno pues ya no se duerme, está uno atento ahí a cualquier cosa. Pero sí está más peligroso esta noche, porque sí se miraba, porque por ratito ya no hacía ruido, pero sí lo rojito va hasta abajo.
1: Niños, adultos, mayores y personas con discapacidad fueron trasladados en autobuses y vehículos de emergencia hacia zonas seguras. Según la Coordinadora Nacional para la Reducción de Desastres, unas 659 personas de 8 comunidades ya fueron evacuadas y distribuidas en 8 albergues habilitados en los departamentos de Zacatepeque, Escuintla y Chimaltenango. La ceniza ya comenzó a extenderse hacia el suroeste del país, generando preocupación por posibles afectaciones a la salud, el ganado y los cultivos. El recuerdo de la trágica erupción del 2018, que dejó cientos de muertos y desaparecidos, sigue vivo entre los habitantes de la región. Hoy, mientras el volcán sigue rugiendo, las comunidades esperan que esta nueva emergencia no repita la devastación del pasado. María Teresa Sarabia, Noticias Estrella TV.
0: En Perú, 350 policías fueron desplegados en el distrito limeño de La Victoria para reforzar la seguridad en el mayor centro textil y comercial del país. El operativo se realiza en medio del aumento de robos y extorsiones. Los agentes patrullaron la zona, revisaron documentos.
4: En este mismo momento y en otro lugar también se vienen realizando algunas actividades con este mismo objetivo de controlar el territorio, de identificar plenamente a las personas.
0: Estas acciones forman parte de la estrategia de la recién juramentada presidenta Keiko Fujimori, quien prometió combatir con mayor firmeza al crimen organizado y desplegar temporalmente a las Fuerzas Armadas en las zonas más afectadas por la inseguridad. En otro tema, el mar se ha convertido en un espacio de refugio para muchos afectados por los terremotos del 24 de junio en Venezuela. En La Guaira, una de las zonas más golpeadas, sobrevivientes que perdieron sus viviendas intentan sobrellevar la tragedia a través del surf.
5: Yo sé que esto va a pasar, yo sé que todo lo que nos está pasando nos duele en el alma. Yo sé que esto va a pasar, pero nada, tenemos que seguir entrenando, tenemos que seguir dando clases y en que sea meternos al mar para olvidarnos todo.
0: La comunidad también realizó una ceremonia en el mar para recordar a los surfistas fallecidos. El balance oficial ya supera los 6.100 muertos y casi 60.000 personas que han sido atendidas en diferentes hospitales. Sigan con nosotros en más noticias al regresar. Un pulpo y el hombre que intentaba capturarlo protagonizaron una espectacular batalla cuerpo a cuerpo.

0: Habló el niño de 10 años que fue rescatado la semana pasada de las fuertes olas en la costa de California en una dramática escena que quedó grabada en video y que se volvió viral. Nathaniel Rae estaba en aguas poco profundas en Santa Cruz cuando perdió el equilibrio y fue arrastrado mar adentro por el oleaje. Ryder Williams, un salvavidas de 16 años, vio lo que ocurría, pidió ayuda por radio y corrió hacia el menor para sacarlo del agua. Nathaniel solo tiene palabras de agradecimiento para su héroe.
1: So glad he's like saving my life. I think I have like a bruise from him holding me so tight. They risked their life to save my life.
0: El padre del niño asegura que su hijo estuvo a solo segundos de ser arrastrado fuera de alcance. Y a casi un mes del masivo incendio que consumió una bodega de alimentos en el barrio de Boyle Heights, en Los Ángeles, California, la empresa responsable asegura que los trabajos de limpieza ya avanzaron un 80%, pero los vecinos afirman que el mal olor, las plagas y el ruido constante de maquinaria continúa afectando sus vidas. Luis Zaragoza nos tiene más información.
2: Los problemas que ha ocasionado el incendio ocurrido en el almacén frigorífico de la compañía Lineage continúan. Esta vez los vecinos afectados tienen que lidiar con el ruido de la maquinaria que limpia la zona 24 horas al día.
3: El ruido no es solamente aquí afuera, también es adentro porque tenemos los purificadores de aire prendidos todo el día y toda la noche, los aires acondicionados, porque ¿quién se encierra en verano sin aire acondicionado?
2: Margarita Baltazar está preocupada por el regreso a clases de su hija y es que a casi 50 días de que ocurrió el siniestro se sigue reportando una serie de malestares que siguen afectando a familias enteras, varias de ellas de bajos recursos sin poder hacer nada, entre ellos el mal olor, la infestación de moscas, entre otros.
4: Ya vinieron a hablar con nosotros, los del distrito. Le digo, ok, ¿cómo van a salir los niños a agarrar su lonche y a dónde van a comer? En el salón. Le digo, pero el olor no avisa. El olor no avisa. Cuando ya tenemos encima el olor, es una peste.
2: Por su parte, la compañía Lineage, quien aseguraron que ayudarían compensando a las personas afectadas tras el incendio, también se comprometió a que el área dañada por el fuego quedaría totalmente limpia para...

0: mediados del mes de agosto. Sin embargo, los residentes que viven cerca del lugar mencionaron que han perdido la confianza de que el vecindario vuelva a la normalidad en un corto plazo.
1: Esto no va a estar para mediados de agosto porque aquí apenas empezaron a trabajar ayer, lunes, el domingo. Y entonces no, si con esto se llevaron mes y medio, con eso no sé cuánto tiempo se vayan a llevar.
2: Ya vamos para los 2 meses ya. Y no se ve que avancen.
3: Más de 300 demandas se han presentado en contra de la compañía Lineage y el Departamento de Salud Pública de Los Ángeles ha aumentado la multa a $2,000 diarios por las malas condiciones que sigue generando esta situación. Luis Zaragoza, Noticias Estrella TV.
4: Vaya momentos peligrosos que vivió un oficial durante una parada de tráfico en la autopista 10 en El Paso, Texas.
5: Well, here's your car.
4: La cámara corporal captó el instante en que un conductor distraído perdió el control y se estrelló contra un vehículo detenido, pasando escasas pulgadas de la gente. Tanto el oficial como el conductor infraccionado fueron trasladados al hospital con heridas menores. Las autoridades reiteran reducir la velocidad y moverse de carril en este tipo de situación. Y un pescador y creador de contenido en Filipinas terminó una lucha inesperada contra un pulpo que acababa de capturar. El animal se le adhirió al rostro con sus tentáculos y, como muestran las imágenes que se hicieron virales, Cleon J. Tamula tuvo que forcejear varios minutos para desprenderlo. Cada vez que intentaba quitárselo, el pulpo volvía a aferrarse hasta que finalmente logró liberarse. En su opinión, ¿quién cree usted que fue el ganador? Gracias por acompañarnos. Yo soy José Armando Ronstadt. Muy buenas noches.

0: muere otro inmigrante encerrado en un centro de detención. Edwin Giovanni López era salvadoreño y estaba enfermo. Su familia denuncia que hubo negligencia médica y que no hicieron lo suficiente para salvarlo. Liberan a una migrante venezolana después de estar detenida por varias semanas. Fue arrestada en Florida cuando buscaba viajar a otro estado. Ahora tiene la oportunidad de pelear su caso en libertad. Arrestan a un sospechoso de provocar los incendios en Washington. Autoridades aseguran que encontraron material incendiario durante su detención. El incendio arrasó vecindarios enteros. Terror en medio de la noche en Guatemala. El volcán de fuego hace erupción y cientos de familias tienen que huir por temor a que la situación empeore. Las autoridades ya impusieron un llamado de emergencia. El ataque de un dron suicida queda captado en video. Persigue a un comerciante hasta abalanzarse repentinamente y estallar. Así comienza su noticiero 24 horas. Bienvenidos a esta emisión de Noticias 24 Horas. Les informa con mucho gusto Alexandra Esterios. Gracias por acompañarnos. Vamos a iniciar con esta historia. Un inmigrante salvadoreño falleció este fin de semana mientras permanecía detenido en el centro migratorio Delaney Hall en Nueva Jersey. Se trata de Edwin Giovanni López Cornejo, de 39 años, cuya familia denuncia una presunta negligencia médica al asegurar que no recibió los medicamentos necesarios para poder tratar su diabetes y epilepsia. La madre afirmó que su hijo llegó sin signos vitales al hospital. Mientras tanto, familiares y defensores de los derechos de los migrantes exigen una investigación independiente y justicia para Edwin López Cornejo. Esta mañana, la familia de Edwin Giovanni López participó en una conferencia de prensa sobre la muerte de este migrante salvadoreño. Esto fue lo que dijeron.
1: Yo quiero justicia para mi hijo. Yo quiero que le impune. Deja a mi niña que tiene 12 años. Yo soy la madre, me dejo con un dolor, una herida que nunca va a sanar. Él era un buen padre, buen hijo, buen hermano, un hombre trabajador. No es justo que él muriera de esta manera, por morir por negligencia médica. Mi hijo necesitaba que le dieran atención médica y no se la dieron. Cuando él salió del centro de detención, él ya iba muerto, porque yo tengo una grabación que me dieron en el hospital cuando me estaban diciendo que cuando él llegó el corazón había parado. Él no me le dieron la atención que él necesitaba y ahora ya por los medios de comunicación ellos están diciendo que sí, que le daban la medicina y le daban todos los medicamentos. Esa es mentira. Y yo ninguna llamada he recibido por parte de ICE para siquiera decirme que lo habían llevado al hospital. No me llamaron porque ellos se sentían culpables que él ya había muerto en el centro de detención.
0: Y precisamente esta tarde nos enlazamos con Carlos Castañeda, activista de la organización Cosecha New Jersey. Carlos, gusto en saludarte. Queremos saber cómo ha llevado el proceso esta familia. ¿Ustedes cómo los han podido apoyar para esclarecer la muerte de Edwin?
2: Buenas tardes a toda la audiencia, a ti también, Ale. Bueno, como han podido observar, ¿verdad? La familia está destrozada, no solamente la familia, la comunidad entera, porque vemos que cada vez ya no es algo aislado, sino algo sistemático de parte del gobierno, que están asesinando y matando a nuestros familiares una vez detenidos en estos centros de detención.
0: ¿Qué documentos hasta el momento, Carlos, tienen que respaldan esta negligencia médica para apoyarlos en su proceso legal?
2: Hasta ahora tenemos una grabación de audio directamente del hospital cuando llamó a la madre de Giovanni, explicándole la doctora con una intérprete, explicándole a la mamá y a la familia que Giovanni, que el corazón de Giovanni ya había dejado de trabajar cuando él ya arribó al hospital. En otras palabras, cuando ya llegó Giovanni al hospital, ya había fallecido. No, trataron de revivirlo, pero otra vez en el audio se escucha explícitamente que la doctora le dice a la madre y a los familiares que ya Giovanni no tenía pulso cuando llegó al hospital.
0: Carlos, ¿y antes de esto no le avisaron a la familia que se encontraba en ciertas condiciones médicas?
2: Bueno, ¿usted dice de la familia ICE o de ICE a la familia?
0: De ICE, del centro de detención, ¿no les avisaron, se encuentra mal, le estamos dando algún tratamiento o no tuvieron comunicación alguna con Edwin?
2: No, el viernes la mamá se comunicó con Giovanni y Giovanni le explicó que se sentía poco enfermo, mal, y que no sentía la mitad de la cara y tampoco el brazo. Entonces, justo en la mañana de ese mismo día, un doctor lo había chequeado y le dijo que le iba a dar exámenes, pero le dijo que iba a tomar tiempo. Al día siguiente falleció Giovanni. Edwin.
0: ¿Cómo ustedes están presionando o alzando la voz para que esta situación se resuelva? Porque no es el primer caso. Algunas organizaciones ya incluyen a 23 casos en lo que va del año que ha sucedido esto. ¿Cómo ustedes están apoyando en estos momentos?
2: Bueno, de nuestro lado del estado de Nueva Jersey estamos presionando a la gobernadora y su equipo a que pueda hacer más de solamente tratar de entrar a inspeccionar este edificio, este lugar donde vemos que hay muchas violaciones, no solamente de salud, pero también de seguridad, la comida, hay muchas violaciones. Entonces, la gobernadora se le estamos poniendo presión para que vaya y haga un poco más. Entonces, es por un lado. Y por otro lado, también estamos organizándonos como comunidad para protegernos y minimizar el número de arrestos que la migra quiere hacer en nuestros vecindarios.
0: ¿Ustedes han podido entrar a algún centro de detención de primera mano?
2: Sí, hemos entrado. Obviamente no te dejan entrar, solamente te dejan entrar para visitar a alguien. Y eso fue antes. Ahora solamente, estrictamente, tiene que tener la persona a ti en la lista de visitas. Y aún así, ese proceso también se demora mucho para poder aprobar. En el caso de Giovanni, de acuerdo a lo que nos cuenta la mamá, ellos habían pedido que Edwin Giovanni le pusiera en la lista. Se demoraron y hasta el día de hoy no le habían aprobado la lista para poder irlo a ver.
0: Carlos, rápidamente, antes de despedir, la madre dijo precisamente que ICE no les había dado respuesta. Hasta ahora, ¿las autoridades le han contestado algo a la familia?
2: Hasta el día de hoy, son las 5 de la tarde en este lado, el Departamento de Migración no se ha conectado con la familia. Al contrario, ha hecho anuncios en público tratando de lavarse las manos de la responsabilidad que tiene ICE sobre la muerte del compañero Giovanni.
0: Carlos Castañeda, muchísimas gracias por estar con nosotros, sobre todo en una situación tan complicada, tan dolorosa para la familia y tan difícil para el país.
2: Muchas gracias.
0: Gracias, hasta luego. Y vamos a cambiar de tema porque futbolista venezolana fue liberada después de casi tres semanas bajo custodia de ICE. Estamos hablando de Claudia Rodríguez, quien es graduada de la Universidad de St. Thomas en el sur de Florida y que fue arrestada cuando intentaba viajar a Carolina del Norte a pesar de tener una solicitud de asilo pendiente y haber contado con estatus de protección temporal, que es conocido como el TPS. Su caso se produce en medio del aumento de los operativos migratorios y las detenciones de inmigrantes en el sur de Florida. Y mientras tanto, aumentan las detenciones de inmigrantes en aeropuertos de Estados Unidos. Hasta 40 inmigrantes son detenidos diariamente en medio del fortalecimiento de los operativos migratorios impulsados por la administración de Donald Trump. Las autoridades habrían incrementado los arrestos en al menos 15 aeropuertos del país, afectando a personas de múltiples nacionalidades, incluidos solicitantes de asilo y familiares de ciudadanos estadounidenses. Organizaciones defensoras de inmigrantes han emitido alertas de viaje y recomiendan consultar con abogados antes de realizar vuelos nacionales. Y el estado de Florida le cierra las puertas de universidades y colegios a estudiantes indocumentados. La nueva restricción, pues, es para inscripciones a universidades públicas, colegios técnicos y programas de preparación de estudios generales. Esto a partir del ciclo escolar 2027-2028. La medida aprobada por la Junta Estatal de Educación va a exigir que los solicitantes presenten pruebas claras de su estatus migratorio legal antes de ser admitidos. Y las autoridades educativas, pues, advierten pérdidas de más de $15 millones anuales en ingresos por matrículas. Y vamos a Texas, donde el índice de vacunación de los niños ha disminuido drásticamente. Para varias madres de familia latinas, una de las razones es el miedo a que sus datos queden almacenados y puedan ser compartidos con agentes de inmigración. En Dallas, nuestro corresponsal David Medina tiene la historia.
3: A pocos días para que millones de estudiantes en Texas regresen a clases, el Departamento de Salud del Condado en Dallas dijo que las familias están dejando de vacunar a sus hijos.
4: Tenía miedo, porque lo primero que vamos a decir es deportación. Es la palabra orden del día, deportación.
3: Irma asegura que el miedo de algunos inmigrantes indocumentados a las redadas, a las deportaciones y a ICE están alejando a las familias hispanas de las clínicas comunitarias donde vacunan a sus hijos o el simple hecho de asistir a un hospital.
4: Y si no tienen un estatus migratorio legal en este país, lógico, van a sentir miedo. Entonces la atención médica tiene que ser priorizada, sobre todo para nosotros los inmigrantes y para todos los latinos que estamos aquí en los Estados Unidos.
3: El estado de Texas requiere al menos 7 vacunas obligatorias para que los estudiantes de kinder a 12º grado puedan ser admitidos en las escuelas. Médicos y funcionarios de salud pública instan a padres y tutores a asegurarse de que sus hijos estén al día con las vacunas antes del nuevo año escolar.
5: La idea de vacunar a los niños antes de que empiecen la escuela son para aquellas infecciones virales, preferiblemente algunas bacterianas, que son potencialmente letales.
3: Las autoridades de salud indican que la cobertura del condado de Dallas de la vacuna contra el sarampión, las paperas y la rubiola bajó del 94% al 89% el año pasado. La desinformación sobre las vacunas, las excepciones escolares, podrían ser otra de las posibles causas de la caída en la vacunación infantil. Sin embargo, muchas madres de familia señalan que es importante vacunar a sus hijos.
6: Trayendo a sus hijos para vacunarlos. Porque es necesario, es bien necesario que tengan sus vacunas.
3: Por su parte, el juez de la ciudad de Dallas, Clay Jenkins, ha asegurado que los expedientes médicos de las familias que asisten a vacunar a sus hijos a este departamento de salud en la ciudad no se comparten con el gobierno federal.
5: Desde el punto de vista de miedo, creo que hay que tener cuidado.
3: Marcial Oquendo es pediatra y dice que muchos pacientes sienten miedo de ir a las clínicas, quienes preguntan si sus datos van a ser compartidos con ICE. Él indica que muchas clínicas comunitarias no piden ninguna información, excepto los hospitales. David Medina, Noticias Estrella TV.
0: Por otro lado, imponen cargos a 19 acusados de fraude millonario y Medicare y Medicaid, porque las autoridades en Pensilvania informaron que entre los acusados se encuentran varios individuos y una agencia de cuidado médico en el hogar, señalada de haber participado en la presentación de reclamos fraudulentos para obtener pagos del gobierno federal.
7: They are not paperwork errors or good faith accounting errors. They involve supposed home health aides who billed the taxpayer for home care services but never actually provided those services, and supposed Medicaid patients who conspired with other fraudsters to bill the taxpayer for completely unnecessary health services.
0: Las investigaciones continúan mientras los acusados enfrentan cargos federales relacionados con fraude y malversación de fondos públicos destinados a la atención médica. Y con esto hacemos una breve pausa. No se despegue, tenemos más al regresar. La erupción del volcán de fuego obligó a decenas de familias a abandonar sus hogares. Toda una región está en alerta. Además, arrestan a un sospechoso de provocar los incendios en Washington. Las llamas consumieron varios vecindarios. Y pese a las redadas migratorias y el clima de incertidumbre, los mexicanos en Estados Unidos no han dejado de enviar dinero a sus familias. Aquí le tenemos los números.

0: Regresamos para informarles que las autoridades del condado de Spokane, Washington, anunciaron el arresto del sospechoso de provocar el incendio precisamente en esa región. Se trata de Aaron Farinacci, de 37 años de edad. Un vecino lo acusó de iniciar el incendio de Old Trails, el más destructivo de los tres grandes focos que han devastado la región desde el pasado fin de semana. Las autoridades aseguran que Farinacci tenía fósforos o un encendedor en su poder al momento de su detención. Mientras tanto, los incendios continúan arrasando todo a su paso. Vecindarios enteros quedaron calcinados.
1: You know, we were hearing from neighbors that some of their houses had been destroyed. And then, you know, you were hearing hope from some of them that they were okay. But this particular neighborhood has been pretty wiped out. Mm-hmm. And it's been pretty devastating.
0: Los incendios han destruido al menos 700 estructuras y obligado a más de 65 mil personas a evacuar sus hogares. Y mientras tanto, en Guatemala, decenas de familias abandonaron sus hogares ante el peligro que representa la nueva erupción del volcán de fuego. Ríos de lava, cenizas y material incandescente mantienen en alerta a las autoridades que trabajan contra el tiempo para poder evacuar a los residentes en riesgo. María Teresa Sarabia nos tiene el reporte.
2: Cientos de familias tuvieron que abandonar sus hogares tras una nueva y peligrosa erupción del volcán de fuego, que es uno de los más activos de Centroamérica. Julia Don Diego amaneció lejos de su pueblo en El Porvenir. Huyó con sus cuatro hijos a un refugio en la municipalidad, evitando la erupción.
3: Pues uno va por la vida de los niños, tiene que velar ahí, que imagínense que se complique. Ya yo tengo cuatro, ya viendo todo eso, pues hay que salir, ¿no?
2: Durante la noche las explosiones del volcán eran visibles. Leandro Amado es uno de los cientos de voluntarios que ayudan a las familias que vivían cerca del volcán de fuego en San Juan Alotenango a mudarse a algún albergue.
4: En apoyo a las familias, las cuales voluntariamente piden ayuda para poder ser evacuados de sus viviendas, esto por el riesgo que se tiene por el alto porcentaje que tiene el volcán de tener una actividad volcánica aún incrementada a estas horas.
2: Y es que desde el lunes en la noche, las autoridades declararon alerta naranja a nivel nacional, luego de confirmar que el volcán entró en una fase eruptiva más intensa. Desde las laderas de la montaña podían observarse ríos de lava incandescente descendiendo entre la oscuridad, mientras grandes columnas de ceniza y gases se elevaban hasta 6.000 metros de altura.
3: En el día no se mira, pero ya de noche sí ya es cosita seria, entonces ya uno pues ya no se duerme, está uno atento ahí a cualquier cosa. Pero sí está más peligroso esta noche, porque sí se miraba, porque por ratito ya no hacía ruido, pero sí lo rojito va hasta abajo.
2: Niños, adultos, mayores y personas con discapacidad fueron trasladados en autobuses y vehículos de emergencia hacia zonas seguras. Según la Coordinadora Nacional para la Reducción de Desastres, unas 659 personas de 8 comunidades ya fueron evacuadas y distribuidas en 8 albergues habilitados en los departamentos de Zacatepeque, Escuintla y Chimaltenango. La ceniza ya comenzó a extenderse hacia el suroeste del país, generando preocupación por posibles afectaciones a la salud, el ganado y los cultivos. El recuerdo de la trágica erupción del 2018, que dejó cientos de muertos y desaparecidos, sigue vivo entre los habitantes de la región. Hoy, mientras el volcán sigue rugiendo, las comunidades esperan que esta nueva emergencia

0: no repita la devastación del pasado. María Teresa Saravia, Noticias Estrella TV.
1: El expresidente de Honduras, Juan Orlando Hernández, compareció este lunes ante un tribunal en Tegucigalpa por un caso de fraude y lavado de dinero. Hernández, quien recibió indulto de Estados Unidos y regresó al país el pasado 26 de julio, enfrenta la investigación llamada Pandora.

0: A ustedes les pido que actuemos con la transparencia del caso y estoy aquí porque respeto las instituciones. No he pedido privilegios. Me estoy sometiendo como cualquier hondureño.
1: El expresidente está en libertad condicional con la prohibición de salir del país y la obligación de permanecer bajo supervisión de su equipo legal. Y las remesas enviadas a México continúan en aumento a pesar del endurecimiento de las políticas migratorias y financieras en Estados Unidos. Entre enero y junio de este año, México recibió más de 30.700 millones de dólares en remesas, un incremento del 3.1% respecto al mismo periodo del año anterior. Esto según el Banco de México. Analistas señalan que los migrantes mexicanos continúan enviando pese a las nuevas restricciones financieras. Sin embargo, expertos advierten que la inflación y el tipo de cambio han reducido el poder adquisitivo de su dinero. Y España elevó a 72.000 la cifra de inmigrantes que regresaron al país durante la crisis migratoria procedente de Marruecos. Según informó el ministro de Interior, Fernando Grande Marlaska, el funcionario aseguró que cerca de 70.000 personas ya fueron repatriadas y que el gobierno va a determinar quiénes podrán permanecer en territorio español. Durante una reunión con ministros de la Unión Europea, España recibió muestras de apoyo y el compromiso de fortalecer la lucha contra las redes de tráfico de migrantes. Y es momento de una breve pausa, no se despega. Al regresar, le tengo más información. Derriban a una persona de la tercera edad antes de cruzar la meta. El incidente desató un escándalo y fuertes reacciones. Además, un dron de combate persigue a un vendedor en medio de un mercado. El dramático desenlace ha dado la vuelta al mundo. Aquí se lo cuento en minutos.

que un adulto mayor fuera derribado al final de una carrera. Miren. Don José cayó al suelo y sufrió una lesión en el hombro. El incidente fue captado en video y se viralizó en las redes sociales. Después de la ola de críticas, el organizador ofreció una disculpa pública y las autoridades municipales anunciaron que van a investigar qué fue lo que ocurrió. Don José asegura que las lesiones le van a impedir participar en el maratón de la Ciudad de México de este mes. Ojalá que se recupere pronto. Y mientras tanto, un hombre ucraniano intenta escapar de un dron ruso en un ataque captado en video. Estos momentos en el que un hombre de 52 años intenta escapar de un dron ruso que lo persigue antes de explotar. Según las autoridades ucranianas, el ataque ocurrió en la ciudad de Jersón, donde el hombre vendía verduras en un mercado local. Y una mujer fue rescatada con vida tras ser arrastrada por la fuerte corriente del río Kern en California. La víctima fue localizada aferrada a una roca y parcialmente sumergida en agua helada después de una intensa búsqueda aérea y terrestre. Los rescatistas lograron sacarla del río y entregarla a paramédicos para su evaluación. Las autoridades recordaron que el río Kern es uno de los más peligrosos del estado y ha cobrado cientos de vidas en las últimas décadas. Así que, por favor, tenga mucho cuidado en este tipo de situaciones. Con esto me despido. Muchísimas gracias por haberme acompañado. Soy Alexandra Esterhios. Quédese con la programación de Estrella TV. Nos vemos la próxima.

0: Hola, ¿qué tal? Les saluda con mucho gusto Alexandra Estergios. Bienvenidos a Estrella News Miami. La política migratoria del gobierno del presidente Donald Trump continúa generando debate, con nuevas cifras de detenciones, cambios en programas de visas y avances en la construcción de infraestructura fronteriza. El Servicio de Inmigración y Control de Aduanas, ICE, reportó más de 46 mil detenciones durante julio del 2026, la cifra mensual más alta registrada durante el segundo mandato del presidente y superior al récord alcanzado en junio. Según el Departamento de Seguridad Nacional, más de 68 mil personas se encuentran actualmente en procesos de deportación. Organizaciones de derechos humanos han expresado preocupación por denuncias de posibles abusos durante estos operativos. Y el representante de una organización defensora de los derechos de los inmigrantes grabó la detención de un inmigrante en un vuelo que llegó a Miami, Florida. Una de las azafatas llamó por el altavoz al pasajero José Orsendo Rodríguez, quien salió con sus cosas para luego ser escoltado por agentes de ICE en la manga del avión. La detención ocurrió al final de un vuelo de American Airlines procedente de Austin, Texas. Además, una coalición de estados gobernados por demócratas presentó una demanda contra la administración federal para frenar una medida que permitiría a autoridades migratorias acceder a información de familias de bajos recursos inscritas en programas de asistencia pública. El fiscal general de California, Rob Bonta, asegura que esa información podría utilizarse para fortalecer operativos de vigilancia e inmigración. Y en materia de visas, el Departamento de Estado hará permanente el programa que exige pagos de fianza de hasta $20,000 a todos los solicitantes de visa de turismo y negocios de 50 países. Entre las naciones latinoamericanas y del Caribe afectadas están Cuba, Venezuela y Nicaragua. El gobierno asegura que la medida ha reducido violaciones migratorias, mientras sus críticos advierten que representa una barrera económica para quienes buscan viajar a los Estados Unidos. Y Cuba enfrenta una nueva emergencia eléctrica. La red nacional volvió a colapsar, dejando a millones de personas sin servicio y a La Habana con semáforos apagados, negocios paralizados y alimentos en riesgo de perderse. Esta es la cuarta falla nacional en menos de un mes y es nuestro colaborador de NTN 24, Galo Arellano, que tiene el reporte.
1: Las escalinatas de la Universidad de La Habana se han convertido en dormitorios improvisados para decenas de cubanos. Sin electricidad y bajo las altas temperaturas del verano, muchos prefieren pasar la noche sobre el concreto antes que intentar dormir dentro de viviendas sin ventilación. Y es que Cuba enfrenta su sexto colapso del sistema electroenergético nacional en lo que va de 2026, dejando nuevamente a gran parte del país en oscuridad.
2: La molestia de la caída del CEN es que la gente ya está agotada, ya la gente ya no puede más con esto. Ya esto no va más allá. ¿Qué te voy a decir? No te puedo decir más nada, ya esto no va más.
1: Pero la falta de electricidad va mucho más allá de no poder encender una bombilla. Los apagones prolongados alteran el descanso, dificultan el acceso al agua potable, afectan la conservación de alimentos y aumentan el desgaste físico y emocional de miles de familias.
3: No sabemos lo que es dormir ni descansar a plenitud. No sabemos prácticamente ni qué es tomarse un vaso de agua fría. El cubano diariamente sobrevive a un estrés permanente.
1: Mientras la recuperación del sistema avanza lentamente, organizaciones opositoras y activistas aseguran que el impacto también se refleja en el estado de ánimo de la población. Hablan de ansiedad, desesperanza y agotamiento acumulado después de años de crisis energética.
4: Y vemos jóvenes en la calle, durmiendo en la calle, contorsionándose en la calle, en un estado de salud muy deplorable. Muchos han muerto en los últimos tiempos.
1: Las noches también se han convertido en escenarios de protestas esporádicas en distintos puntos de la isla. La falta de descanso, el calor extremo y las dificultades para cubrir necesidades básicas terminan afectando la convivencia familiar.
0: Y precisamente las Naciones Unidas aseguran que mantienen conversaciones con varios países interesados en ayudar a Cuba a obtener combustible para necesidades humanitarias en medio de esta crisis marcada por escasez y los apagones que ya veníamos mencionando durante los últimos meses, sobre todo meses de mucho calor. Un portavoz de la ONU dijo que los esfuerzos realizados en los últimos meses han permitido el ingreso de cantidades limitadas de combustible a la isla. Sin embargo, advierten que la situación continúa siendo un desafío para millones de cubanos. Y el regreso a clases volverá a representar un fuerte golpe para el bolsillo de millones de familias en Estados Unidos. Según una encuesta de la Federación Nacional de Minoristas, este año los hogares gastarán en promedio $863.86 en compras escolares. El gasto total para estudiantes de kinder a preparatoria podría alcanzar un récord de $43.300 millones, impulsado por la compra de útiles, calzado y equipos electrónicos. Para las familias con estudiantes universitarios, el desembolso promedio sería aún mayor, $1,438 por alumno. En temas internacionales, en Venezuela, la cifra de víctimas mortales por los terremotos que sacudieron las costas de La Guaira hace ya casi 6 semanas ascendió a 6,125 personas. Los datos fueron divulgados por el presidente de la Asamblea Nacional, Jorge Rodríguez Rodríguez. Informó además que sobre los planes de reconstrucción que impulsan el gobierno venezolano y las Naciones Unidas para atender a más de 1,300,000 damnificados de una de las mayores tragedias de la historia de este país. Y para muchos sobrevivientes de los terremotos en Venezuela, el mar se ha convertido en un refugio frente a la tragedia. En La Guaira, una de las zonas más afectadas, el instructor de surf Francisco Reverón asegura que las olas le ayudan a enfrentar la angustia mientras vive en una tienda de campaña junto a sus dos hijos después de que su casa fuera declarada inhabitable.
5: Yo sé que esto va a pasar, esto es, yo sé que todo lo que nos está pasando nos duele en el alma, yo sé que esto va a pasar, pero nada, seguimos que tenemos que seguir entrenando, tenemos que seguir dando clases y en que sea meternos al mar para olvidarnos todo, porque si uno nos metemos al mar, uno se estresa, entonces ahí es la manera que uno pueda como olvidar todos los pensamientos que estamos pensando de lo que está pasando.
0: Surfistas realizaron un homenaje en el agua para recordar a las víctimas del desastre que aún tiene al país sumido en la tristeza y en la recuperación. Y Colombia elevó alerta naranja al volcán Puracé. Está registrando ya un aumento en su actividad como medida preventiva ante un posible erupción. El Servicio Geológico Colombiano indicó que el volcán alcanzó sus niveles más altos de actividad desde que comenzó su monitoreo en 1993, con emisiones de gases y columnas de ceniza que han superado los 3,000 metros de altura.
6: Necesitamos declarar el estado de alerta naranja para que las autoridades se preparen ante una eventual erupción. Es pertinente precisar que el Servicio Geológico y ningún servicio geológico del mundo puede dar información exacta, precisa, hora, día, minuto, en que va a ocurrir una erupción, pero hay que prepararse porque el volcán nos está diciendo que está inestable.
7: Esta es la segunda vez que se presenta un estado de alerta en menos de 8 meses, lo que significa que hay una altísima liberación de energía y por lo tanto podemos tener uno de los dos escenarios que mencionó el Servicio Geológico, uno, o que se logre después de esta liberación de energía estabilizar definitivamente en la cadena volcánica, o por el contrario, que vamos a estar expuestos a una situación adversa de la cual esperamos estar preparados para que tengamos el mayor número de afectaciones.
0: Autoridades piden a la población no acercarse a la zona y ya brindan apoyo a comunidades indígenas y agricultores cercanos.
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0: Autoridades de salud de Miami-Dade confirmaron un caso de enfermedad transmitida por mosquitos y piden a la comunidad extremar las precauciones. El reporte llega durante la temporada de mayor actividad de estos insectos, impulsada por las altas temperaturas y las lluvias frecuentes. Funcionarios recomiendan eliminar agua estancada, usar repelente y protegerse de las picaduras para reducir el riesgo de enfermedades como dengue, zika y chikungunya. Estados Unidos confirmó las primeras 2 muertes relacionadas con el brote de ciclosporiasis, que se extiende por todo el país. Ambas ocurrieron en Michigan y corresponden a personas con problemas de salud previos, que pudieron agravarse por la infección y la deshidratación. Los Centros para el Control y la Prevención de Enfermedades reportan más de 6,700 casos confirmados, 423 hospitalizaciones y otros 11,500 posibles contagios bajo investigación. Y parte del brote ha sido vinculado a lechuga iceberg distribuida en 9 estados, aunque las autoridades advierten que podría haber otras fuentes de contaminación. El parásito que provoca diarrea intensa se transmite mediante alimentos o agua contaminados. Mucha atención si tiene planes al aire libre en Florida Central. Los meteorólogos advierten que este martes esperan fuertes lluvias, tormentas eléctricas y posibles inundaciones localizadas, especialmente durante la tarde y la noche. Aunque el riesgo de tiempo severo es bajo, los suelos ya están saturados por las precipitaciones de los últimos días. Mientras tanto, la policía de Miami reconoció el trabajo de los oficiales que participaron en el operativo de seguridad durante el FIFA Fan Festival. Durante 24 días, los agentes estuvieron presentes para garantizar un ambiente seguro y tranquilo para todos los aficionados que asistieron al evento. El departamento destacó su dedicación, trabajo en equipo y las largas jornadas que permitieron el desarrollo exitoso.

exitoso de esta celebración deportiva. Y el exfutbolista profesional Diego Serna enfrenta cargos federales por presunto tráfico de drogas tras ser arrestado en el Aeropuerto Internacional de Miami. Autoridades aseguran que el exjugador de Miami Fusion llegó en un vuelo desde Colombia con casi 9,000 pastillas que dieron positivo a opioides. Según la denuncia penal, Serna cooperó con las autoridades en una entrega controlada del medicamento. El caso continúa bajo investigación federal. Y después de tantas especulaciones, por fin Bocinha, el popular arquero de Cabo Verde, llegó a Chile. Así fue recibido en el aeropuerto de Santiago. Luego de muchas especulaciones, pues finalmente llegó para unirse a las filas del equipo de Colo-Colo. Se espera que el jugador de 40 años realice los exámenes médicos correspondientes antes de sus entrenamientos de hoy. Además, las autoridades del fútbol chileno aprobaron una excepción para que pueda lucir en su camiseta el nombre que lo hizo famoso en todo el mundo, el de Bocinha. Y es momento de hacer una breve pausa, pero no se despegue porque tenemos más al regresar.

0: Continuamos en el estado de Washington, pues mientras los incendios forestales continúan fuera de control, miles de familias han tenido que abandonar sus hogares ante el avance de las llamas. El pronóstico del tiempo tampoco trae buenas noticias. No hay lluvias a la vista y las condiciones secas podrían complicar aún más la emergencia. María Teresa Sarabia tiene el informe.
1: Los incendios forestales continúan arrasando el estado de Washington, donde más de 60.000 personas fueron obligadas a evacuar sus hogares, mientras las llamas dejan a su paso un panorama de destrucción y desesperación. El gobernador del estado y representantes federales se reunieron para hablar de la situación.
2: I'll just start by saying to, there are just so many Washingtonians who have literally lost everything in a very, very short period of time. Just in a matter of hours, their lives changed.

0: in deeply dramatic and fundamental ways. And so it's difficult to find words when folks have experienced a loss like that. But we want all those individuals to know that we are all here for the long haul.
1: Desde el aire, columnas de humo negro cubren el horizonte. En tierra, bomberos luchan con tres grandes incendios que avanzan impulsados por fuertes ráfagas de viento y altas temperaturas. El fuego ya destruyó más de 600 viviendas, negocios y otras estructuras en los alrededores de Spokane, la segunda ciudad más grande del estado. Videos muestran casas envueltas en llamas, vecindarios cubiertos por una densa nube de humo y familias observando impotentes cómo sus propiedades quedan reducidas a escombros. En muchos casos, solo las chimeneas permanecen en pie entre las cenizas. Las autoridades confirmaron que los evacuados incluyen pacientes de un hospital para veteranos, quienes tuvieron que ser trasladados de emergencia para evitar el avance del fuego. El incendio más destructivo, conocido como Old Trails Fire, se originó el sábado en una zona de pastizales al noroeste de Spokane y hasta el momento no presenta ningún nivel de contención.
2: I just want to say that hundreds of homes and structures have been lost. We are still assessing the potential for lives to be lost.
1: Aunque el pronóstico indica temperaturas más frescas y vientos más débiles, las autoridades advierten que el peligro está lejos de terminar. El Servicio de Meteorología no ha anunciado lluvias en la región y las condiciones secas podrían seguir alimentando los focos activos. María Teresa Sarabia, Noticias Estrella TV.
3: En México, al menos 21 personas sufrieron quemaduras cuando la pirotecnia de un tradicional torito se salió de control durante las fiestas patronales de la localidad de Xico, en el estado de Veracruz. Una falla en la estructura provocó que los fuegos artificiales alcanzaran al público. Protección Civil informó que las lesiones fueron superficiales y que nadie requirió hospitalización. Y vamos a España. Después de que la semana pasada más de 50.000 marroquíes cruzaran hacia Ceuta, el fin de semana la situación fue caótica. La policía española dispersó a un grupo de migrantes en las calles de Ceuta después de que varias personas trasladaran a un hombre con aparentes problemas de salud desde una playa hasta un centro de la Cruz Roja. Y mientras tanto, decenas de manifestantes se congregaron frente a la Embajada de Marruecos en Madrid para protestar por el aumento de la migración irregular hacia Ceuta. Los participantes expresaron su apoyo a la soberanía española mientras criticaron las políticas migratorias de los gobiernos de España y de Marruecos.
4: Venimos a que no nos invadan de otros países. Y aquí la cultura es la que hay. No podemos hacer lo que ellos quieran.
5: Defender a España significa defender la nación donde hemos nacido, donde nos hemos criado y donde vivimos ahora. ¿Te parece que la palabra defender a España es una ofensa? Pues no, señor, no es una ofensa. Hay que defender a España.
3: Los manifestantes ondearon banderas españolas y pidieron medidas más estrictas para reforzar el control fronterizo. En otra información, en Perú, 13 personas murieron en un vuelo turístico que debía mostrarles desde el aire las famosas líneas de Nazca. Entre las víctimas hay 11 visitantes de Italia, Alemania y España. Los cuerpos ya fueron identificados y ahora se investiga qué fue lo que ocurrió. Juan Alberto Santos tiene la historia.
6: Lamentablemente no hay sobrevivientes.
7: Las autoridades peruanas identificaron a las 13 víctimas del accidente aéreo ocurrido cerca de las famosas líneas de Nazca, lo que permitirá iniciar los trámites para repatriar los cuerpos de los turistas extranjeros.
8: Ya han sido identificadas las dos personas de nacionalidad peruana, las dos personas de España, las dos personas de Alemania y las 7 personas de Italia. Ya están en condiciones de iniciar los trámites con los consulados, sobre todo los extranjeros, para que el fiscal dé el visto bueno y la entrega del cuerpo como tal.
7: La avioneta se estrelló el sábado, poco después de despegar para realizar un recorrido sobre los antiguos geoglifos del desierto peruano. A bordo viajaban 11 turistas europeos y 2 tripulantes peruanos. Entre las víctimas había 7 ciudadanos y italianos, 2 alemanes y 2 españoles.
9: Se identificado 7 italianos en este accidente que lamentablemente han fallecido y hemos comunicado con las familias.
7: La aeronave, una Cessna Gran Caravan operada por la empresa Aerodiana, cayó a poco más de una milla del aeródromo de Nazca.
10: Quiero lamentar profundamente este accidente. El ministro de Transportes está haciendo la investigación correspondiente.
7: Según el Ministerio del Transporte, la tripulación reportó un incidente a la torre de control y poco después se perdió el contacto por radio. Las autoridades suspendieron temporalmente todas las operaciones de Aerodiana hasta determinar si la empresa cumplía con las normas de seguridad, los procedimientos y los requisitos operativos.
11: Esta empresa es una empresa formal. Está, de acuerdo al procedimiento, está suspendido ahora sus operaciones, pero en el ministerio se están revisando, digamos, verificando, eso es lo que he ordenado, como es lógico, todas las lo que haya que considerar.
7: Investigadores analizan los restos de la avioneta, su trayectoria y las condiciones mecánicas para establecer qué provocó el accidente. La tragedia ocurrió un día después de que los vuelos turísticos sobre Nazca fueran suspendidos por vientos superiores a las 25 millas por hora. Aerodiana expresó sus condolencias y aseguró que colaborará con la investigación. Las líneas de Nazca, declaradas Patrimonio Mundial por la UNESCO, tienen cerca de 2.000 años de antigüedad y reciben aproximadamente 100.000 visitantes cada año. Juan Alberto Santos, Noticias, Estrella TV.
3: Y tras ser propuesta en dos ocasiones por protestas y bloqueos carreteros, finalmente se realizó en La Paz, Bolivia, la tradicional entrada de Jesús del Gran Poder. Más de 87.000 danzantes de 74 fraternidades llenaron las calles con coloridos trajes, música y máscaras en una celebración que honra las raíces afro-bolivianas y es reconocida por la UNESCO como Patrimonio Cultural de la Humanidad. Así nos vamos a una corta pausa, pero al volver tenemos mucha más información.
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mujer fue rescatada con vida tras ser arrastrada por la fuerte corriente del río Kern en California. La víctima fue localizada aferrada a una roca y parcialmente sumergida en agua helada. Después de una intensa búsqueda aérea y terrestre, rescatistas lograron sacarla del río y entregarla a paramédicos para su evaluación. Y un gorila occidental de 12 años llamado Zastini se convirtió en el primero del mundo en someterse a una mastoidectomía, una compleja cirugía para tratar una infección que se había extendido hacia partes de su cráneo. El procedimiento realizado en el zoológico Safari de San Diego duró 5 horas y evitó complicaciones potencialmente mortales. Veterinarios y cirujanos trabajaron en equipo para drenar la infección y remover el tejido afectado. Hoy, Misani ha vuelto a comportarse ya como un gorila, pues, sano. Con esto me despido. Muchísimas gracias por haberme acompañado. Nos vemos la próxima y quédese con la programación de Estrella TV.

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0: Abrimos con esta noticia en desarrollo. Evacuaciones de emergencia en Brasil. La explosión en una planta de productos químicos provoca que más de 150 personas escapen de las llamas. Una gigantesca bola de fuego envolvió una amplia zona de Sao Paulo y decenas de unidades del Departamento de Bomberos tratan de controlar el incendio. La planta afectada se dedica a la fabricación de solventes, resinas y otros productos químicos, lo que ha complicado las labores de extinción. Hasta el momento no se ha informado sobre víctimas mortales. Hola, ¿qué tal? Soy Abel Álvarez. Gracias por acompañarme. Estas son otras de las noticias que estamos siguiendo muy de cerca aquí en 24 horas. La liberación de una migrante venezolana en Florida. Buscaba viajar a otro estado cuando fue arrestada y detenida por varias semanas en un centro de migración. Hoy nos cuenta lo que vivió. Además, la muerte de otro inmigrante bajo custodia de ICE provoca indignación. El salvadoreño Edwin Giovanni López Cornejo estaba enfermo y su familia denuncia que no le brindaron atención médica. También varios inmigrantes latinos son deportados, pero no los enviaron a su país de origen. Terminaron en África y graban un video pidiendo ayuda. Y el volcán de fuego hace erupción, incrementa su actividad y obliga a que cientos de familias guatemaltecas abandonen sus casas en medio de la noche. Y el accidente de un camión que llevaba pantalones de mezclilla. Cientos de personas se lanzan para robar la mercancía y no pueden hacer nada para detenerlos. Bueno, iniciamos con la liberación de la inmigrante venezolana Claudia Rodríguez. Hace semanas fue arrestada por agentes de ICE en Miami cuando estaba por viajar a otro estado. Pasó varias semanas en un centro de detención y finalmente fue liberada. Hoy, en una conferencia de prensa, cuenta lo difícil que fue estar en ese lugar. Galo Arellano, de nuestra cadena hermana NTN 24, tiene su testimonio.
1: La futbolista venezolana Claudia Rodríguez terminó bajo custodia de ICE cuando estaba a punto de abordar un vuelo en el aeropuerto de Fort Lauderdale. Ocurrió el pasado 17 de julio. Aunque vive desde hace 11 años en Estados Unidos y mantiene abierto un proceso de asilo, asegura que varios agentes la interceptaron en la puerta de embarque y se la llevaron sin previo aviso.
2: En el aeropuerto, antes de tomar mi vuelo para ir a North Carolina, me detuvieron. Sin decirme que de muchas cosas, solamente me detuvieron, me esposaron como una criminal.
1: Lo más duro, dice, no fue el arresto, sino lo que encontró dentro de los centros de detención. Según su testimonio, varias mujeres embarazadas habrían sufrido abortos espontáneos por falta de atención médica y el impacto psicológico del encierro.
2: Yo personalmente conocí a dos personas que lastimosamente perdieron su bebé en el proceso de detención. La trasladaban, no la trasladaban, no les daban los medicamentos, obviamente el estrés, la agonía, la falta de recursos médicos hicieron la pérdida de su bebé.
1: También relató las condiciones en las que permaneció detenida. Habló de comida en mal estado, noches durmiendo en el piso y celdas hacinadas. Entre lágrimas, recordó a mujeres con cáncer que, según afirma, no recibían tratamiento y perdían el cabello mientras seguían encerradas.
2: Ella estaba aquí con proceso de asilo, tiene cáncer de mama, sufrió mucho, se le cayó el pelo, no tenía ayuda, no tiene familia y ver que no tenía ese apoyo viniendo de afuera y que adentro no le dan esa humanidad, porque creo que esa es la palabra, la falta de humanidad de ICE, de los oficiales, de la gente que está en el poder, es inhumana.
3: Gracias a que esta comunidad alzó la voz, logramos que Claudia fuera liberada. Y aunque ella está con su familia, donde debe estar, no está fuera de peligro.
1: Después de 18 días detenida, primero en el centro de Miramar y luego en el Broward Transitional Center de Pompano Beach, Claudia Rodríguez recuperó su libertad tras pagar una fianza de $5,000.
0: Y hoy también fue liberada la adolescente colombiana Emily Charlotte Suazo Chambo, de 16 años, y su padre Fernando Suaza Ortiz. Estuvieron 22 días bajo custodia migratoria y fueron liberados en San Antonio, Texas. La menor fue detenida el pasado 12 de julio cuando se dirigía a la iglesia. Posteriormente, su padre fue arrestado al acudir a un centro migratorio para intentar recuperarla. El congresista Joaquín Castro denunció que utilizaron la detención de la joven para aprender a su padre. La familia, que solicita asilo desde 2023, tiene audiencia el próximo 28 de agosto. Y bueno, continuamos con la historia de un inmigrante salvadoreño que falleció este fin de semana mientras estaba detenido en el centro migratorio Delaney Hall, esto en Nueva Jersey. Se trata de Edwin Giovanni López Cornejo, de 39 años. Su familia denuncia presunta negligencia médica al asegurar que no recibió los medicamentos necesarios para tratar su diabetes y epilepsia. La madre afirmó que su hijo llegó sin signos vitales al hospital. Mientras tanto, familiares y defensores de los derechos de los migrantes exigen una investigación independiente y justicia para Edwin López Cornejo. Por cierto, esta mañana la familia de Edwin Giovanni López participó en una conferencia de prensa sobre la muerte de este migrante salvadoreño. Y esto es lo que dijo su madre, María Elsa Cornejo.
4: Yo quiero justicia para mi hijo. Yo quiero que le impune. Deja a mi niña que tiene 12 años. Yo soy la madre, me dejé con un dolor, una herida que nunca va a sanar. Él era un buen padre, buen hijo, buen hermano, un hombre trabajador. No es justo que él muriera de esta manera, por morir por negligencia médica. Mi hijo necesitaba que le dieran atención médica y no se la dieron. Cuando él salió del centro de detención, él ya iba muerto, porque yo tengo una grabación que me dieron en el hospital cuando me estaban diciendo que cuando él llegó el corazón había parado. Él no me le dieron la atención que él necesitaba y ahora ya por los medios de comunicación ellos están diciendo que sí, que le daban la medicina y le daban todos los medicamentos. Esa es mentira. Y yo ninguna llamada he recibido por parte de ICE para siquiera decirme que lo habían llevado al hospital. No me llamaron porque ellos se sentían culpables que él ya había muerto en el centro de detención.
0: Por cierto, hace unas horas hablé con el activista Carlos Castañeda en Nueva Jersey. Él pertenece a la organización Cosecha Nueva Jersey y nos compartió un poco más de la situación de la familia. Él estaba precisamente ahí dirigiendo la conferencia de prensa. ¿Qué está buscando tu organización y la familia para con las autoridades?
5: Bueno, más que la organización Cosecha, creo que todo el estado de Nueva Jersey se une al dolor y también a la defensa de las compañeros, en este caso la familia López Cornejo, que desafortunadamente perdió su hijo. Y ya hemos visto que esto no es un caso aislado, se está volviendo algo sistemático y estamos tratando de dar el apoyo de diferentes maneras y también presionando a la gobernadora del estado a que haga más de lo que ha hecho hasta ahora.
0: Cuando se habla de justicia, ¿qué es lo que realmente la familia está buscando?
5: Primero, esclarecer exactamente qué pasó. Segundo, hacer que la migra deje de estar poniendo una narrativa, una imagen, noticias falsas, porque en realidad, de acuerdo al hospital, el compañero Edwin llegó muerto al hospital y no es como Inmigración está sacando en anuncios públicos que dice que el compañero murió en el hospital y no en el centro de detención. Y también, pues, justicia es evitar que otras muertes sucedan. La madre de Edwin ha dicho que si esta situación ayuda a prevenir más muertes, ella quiere asegurarse que lo que le pasó a su hijo no pase en otros lados y también que la noticia pueda estar en todos los hogares de todas las familias y de esta manera poder organizarnos y levantar la voz.
0: ¿Puede haber represalias con la familia? Desde el punto de vista migratorio, claro, digo.
5: Claro que sí. Hemos visto en ocasiones anteriores donde la migra, cuando el compañero Lorenzo fue avaliado y muerto, querían deportar al testigo, a los testigos que estaban ahí, que presenciaron, que también fueron detenidos por la migra. Felizmente un juez mandó la liberación de los testigos. Y vemos una y otra vez cómo la migra intimida a las personas que pueden dar un testimonio en contra de ellos.
0: ¿Cómo se enteran ustedes que ocurrió este hecho?
5: Nos contactan a través de las redes sociales para poder ver qué podemos ayudar y inmediatamente nosotros recibimos la la llamada, contactamos a los familiares, inmediatamente también contactamos a las otras organizaciones y a todas las personas que hemos venido trabajando en este, en esta parte que es la inmigración.
0: Carlos, ¿cómo está la madre de este inmigrante salvadoreño en estos momentos? Nos imaginamos cómo, pero sobre todo porque tiene que apoyar ahora a la hija que quedó huérfana de padre.
5: Claro que sí, ella es la abuela de la niña, ¿verdad? Pero como madre de Edwin, está destrozada. Ella también tiene su situación médica, entonces no es muy fácil para su salud tener que estar procesando todo esto. La familia también está asegurándose que la madre también esté bien. Ahorita, después de la rueda de prensa que tuvimos hace un rato, obviamente la madre está muy cansada, quiere descansar, pero a la misma vez se acuerda que su hijo no va a volver a casa.
0: Eso es lo más doloroso. Carlos, muchísimas gracias por estar con nosotros y darnos esta entrevista. Ojalá que la madre pudiera conversar también con nosotros en los próximos días, cuando esté más tranquila quizás, porque sí es bueno seguir de cerca, muy de cerca, precisamente este caso, y seguirle dando voz también para que la gente conozca lo que pasó. Gracias.
5: Gracias.
0: Un placer. Bueno, seguimos con más, porque imponen cargos a 19 acusados de fraude millonario al Medicare y Medicaid. Las autoridades en Pensilvania informaron que entre los acusados se encuentran varios individuos y una agencia de cuidado médico en el hogar señalada de haber participado en la presentación de reclamos fraudulentos para obtener pagos del gobierno federal. Las investigaciones continúan mientras los acusados enfrentan cargos federales relacionados con fraude y malversación de fondos públicos destinados a la atención médica. Y las autoridades del condado de Spokane, en Washington, anunciaron el arresto del sospechoso de provocar el incendio en Washington. Se trata de Aaron Farinacci, de 37 años. Un vecino lo acusó de iniciar el incendio de Old Trails, el más destructivo de los tres grandes focos que han devastado la región desde el pasado fin de semana. Las autoridades aseguran que Farinacci tenía fósforos o un encendedor en su poder al momento de su detención. Los incendios han destruido al menos 700 estructuras y obligado a más de 65 mil personas a evacuar sus hogares. Todd Blanche dio un paso clave para convertirse en el próximo fiscal de Estados Unidos. El Comité Judicial del Senado aprobó su nominación en una votación dividida por líneas partidistas. Blanche, nombrado por el presidente Donald Trump tras la salida de Pam Bondi, logró el respaldo de senadores republicanos después de comprometerse a no impulsar un controvertido acuerdo de 1.800 millones de dólares. Ningún demócrata apoyó su nominación y ahora su confirmación queda en manos del Senado. Y a pesar de tener la economía estatal más grande del país y salarios por encima del promedio nacional, California fue clasificado como el estado menos asequible de Estados Unidos. Así lo revela el informe Best States 2026, que lo ubica en el último lugar en materia de asequibilidad. El precio mediano de una casa supera, escuche esto, los 730 mil dólares y las rentas rebasan los 2 mil dólares mensuales en promedio. Esto deja muy poco dinero para alimentos, transporte, salud y qué decir del ahorro. Con esto nos vamos a una pausa. Cuando regrese, un inmigrante hondureño es deportado a África. Pide por todos los medios que lo ayuden. Guatemala en alerta naranja por la actividad del volcán de fuego. Cientos de familias han sido trasladadas a refugios. También la volcadura de un camión de carga desata una rapiña. Decenas de personas acudieron, pero para llevarse la mercancía. Además, un dron cargado con explosivos persigue a un comerciante. El dramático desenlace quedó captado en video. Tiene que verlo.

0: Gracias por seguir con nosotros aquí en 24 horas. Mire, un inmigrante hondureño denuncia que fue deportado a África, se llama Brian, y esperaba resolver su caso por asilo y fue enviado junto a otros inmigrantes al continente africano el pasado 1 de agosto. Y desde allá envió este video donde desesperadamente clama por ayuda.
1: Aquí estamos prácticamente secuestrados en África. Yo de Honduras, cuatro cubanos y un ecuatoriano. Sin luz, sin agua desde ayer. Pasándola mal. Por favor, justicia, ayúdenos, ayúdenos. Aquí estamos, un hondureño, cuatro cubanos y un ecuatoriano. Estamos en un apartamento, seis, sin agua, sin luz, ahora mismo, pasándola mal. No nos dan respuesta, solamente esto es África, eso lo dicen.
0: Autoridades de Guatemala declaran alerta naranja y evacúan a decenas de familias por la erupción del volcán de fuego. Esto pasando a otra información, pues el volcán de fuego lanza ríos de lava incandescente y columnas de ceniza de hasta 6.000 metros de altura. Entre los evacuados están padres de familia quienes tuvieron que abandonar sus viviendas con sus hijos y refugiarse en un albergue municipal de San Juan, Alotenango, para ponerse a salvo.
2: Pues uno va por la vida de los niños, tiene que velar ahí, que imagínense que se complique, ya yo tengo cuatro, ya viendo todo eso, pues hay que salir, ¿no? En el día no se mira, pero ya de noche sí ya es cosita seria, entonces ya uno pues ya no se duerme, está uno atento ahí a cualquier cosa, pero sí está más peligroso esta noche. Porque sí se miraba, porque por ratito ya no hacía ruido, pero sí lo rojito va hasta abajo.
0: Hasta el momento, más de 650 personas de 8 comunidades han sido evacuadas a refugios temporales. Y mire esto otro, la volcadura de un camión cargado con pantalones de mezclilla desató el siguiente acto de rapiña. Mire. El accidente ocurrió sobre la autopista México-Tulancingo, en el Estado de México, cuando el operador perdió el control de la unidad y la mercancía quedó esparcida sobre el pavimento. El conductor resultó lesionado y fue trasladado a un hospital para recibir atención médica, mientras los cuerpos de emergencia atendían el incidente. Decenas de personas aprovecharon para llevarse parte de la carga, incluso ante la presencia de elementos de seguridad. Y las remesas enviadas a México continúan en aumento, a pesar del endurecimiento de las políticas migratorias y financieras en Estados Unidos. Entre enero y junio de 2026, México recibió más de 30.700 millones de dólares en remesas, un incremento del 3.1% respecto al mismo periodo del año anterior, según el Banco de México. Analistas señalan que los migrantes mexicanos continúan enviando pese a las nuevas restricciones financieras. Sin embargo, expertos advierten que la inflación y el tipo de cambio han reducido el poder adquisitivo de su dinero. Y una persona fue detenida en la Ciudad de México tras ser sorprendida transportando 217 kilogramos de cocaína ocultos en un automóvil. El decomiso fue en la delegación Tlalpan como resultado de un operativo de vigilancia realizado por elementos federales y locales. El secretario de Seguridad, Omar García Harfuch, informó que el conductor fue puesto a disposición.

0: al narcotráfico. Las autoridades desplegaron cerca de 200 elementos militares y policiales en la zona fronteriza con Brasil, ya que sospechan de grupos de delincuentes brasileños operando en la región.
1: El Comando Vermelho y el PCC hoy día están peleando un corredor por el cual los narcotraficantes sacan droga hacia el exterior. Esto no va a quedar así. Esto lo vamos a combatir.
0: El ministro también anunció que la Policía Federal de Brasil abrirá una oficina en territorio boliviano para reforzar la seguridad. Vamos a otra pausa. Al volver, un deportista de la tercera edad fue derribado de forma brutal justo al cruzar la meta. El video ha desatado una ola de indignación.

Óigame, un hombre ucraniano intenta escapar de un dron ruso en ataque captado en video. Imágenes grabadas en un mercado del sur de Ucrania muestran los dramáticos momentos en que un hombre de 52 años intenta escapar de un dron ruso que lo persigue antes de explotar. El dron sobrevuela la zona y lo sigue de cerca. Según autoridades ucranianas, el ataque ocurrió en la ciudad de Jersón, donde el hombre vendía verduras en un mercado local. Funcionarios han calificado los ataques como una campaña de terror conocida como Safari Humano. Y en México, polémica en Huamantla, Tlaxcala, luego de que un adulto mayor fuera derribado al final de una carrera. Mire. Don José cayó al suelo y sufrió una lesión en el hombro. El incidente fue captado en video y se viralizó en redes sociales. Tras la ola de críticas, el organizador ofreció una disculpa pública y las autoridades municipales anunciaron que investigarán lo ocurrido. Don José asegura que las lesiones le impedirán participar en el maratón de la Ciudad de México de este mes.

mes. Y en medio del debate sobre la inmigración en Estados Unidos, fue presentado en Los Ángeles el documental American Pachuco, The Legend of Luis Valdés, que reconoce la trayectoria del considerado padre del cine y el teatro chicano. Artistas y activistas latinos como Edward James Olmos, Isaiah Morales y Lou Diamond Phillips se dieron cita para promover al creador de clásicos como La Bamba y destacaron que, a pesar de la retórica antimigrante, el aporte de la comunidad latina a la cultura sigue creciendo. Y con esto vamos llegando al final. Soy Abel Álvarez. Gracias por informarse conmigo aquí en 24 Horas.

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0: Un hombre se encuentra tras las rejas por el incendio más destructivo en Spokane, Washington. Las llamas en control han dejado 700 estructuras en cenizas y a más de 60.000 personas fuera de sus hogares. Hasta 40 inmigrantes estarían siendo detenidos cada día en aeropuertos del país. Los operativos ya alcanzan al menos 15 terminales en medio de un récord mensual de arrestos por parte de... Nuevos cuestionamientos contra el polémico centro de detención de Laney Hall tras la muerte de un salvadoreño bajo custodia. La familia denuncia fallas médicas y exige respuestas. El volcán de fuego vuelve a sembrar el pánico en Guatemala. Ríos de lava y nubes ardientes amenazan a comunidades enteras. Cientos ya huyeron y miles más están en alerta. Batalla épica en alta mar. De un lado, un pescador y creador de contenido. Del otro, un pulpo decidido a no rendirse. ¿Quién salió victorioso? Así iniciamos su Noticiero Nacional Cierre de Edición. ¿Qué tal? Muy buenas noches. Bienvenidos a su Noticiero Nacional Cierre de Edición. Les informa José Armando Ronstadt. Iniciamos con lo siguiente. En el estado de Washington, en donde varios incendios fuera de control arrasan comunidades enteras, nuevas imágenes satelitales de la Administración Nacional Oceánica y Atmosférica muestran cómo las llamas crecieron entre el 29 de julio y el 3 de agosto, especialmente en zonas cercanas a la ciudad de Spokane. Los incendios han destruido al menos 700 viviendas y otras estructuras y han obligado a unas 67.000 personas a evacuar. Mientras tanto, las autoridades aseguran que ya tienen bajo custodia al principal sospechoso de provocar el incendio más destructivo en el este de la ciudad de Spokane. Un testigo lo habría visto en el punto donde comenzaron las llamas. Juan Santos nos tiene los detalles del arresto y la devastación que ha causado este incendio.
1: El sheriff John Knowles del condado de Spokane en Washington dio detalles del arresto del principal sospechoso de iniciar el incendio de Old Trails, el más destructivo de los tres grandes focos que han devastado la región desde el pasado fin de semana. El agente también dijo que Aaron Farinacci, de 37 años, fue arrestado gracias a la llamada de un testigo que dice haberlo visto agachado entre la maleza en el área donde comenzó el fuego. Tras recolectar más evidencia y revisar su historial criminal, se dieron cuenta, dicen, de que el sospechoso es un convicto por homicidio culposo.
2: Mr. Farinacci is a convicted felon out of the state of Arizona. He has a felony conviction for manslaughter and a preceding arrest in the same case in premeditated murder in the state of Arizona.
1: Las autoridades aseguran que Farinacci tenía fósforos o un encendedor en su poder y creen que utilizó uno de esos objetos para iniciar el incendio.
2: And be mindful at the time, this was a very active, very early stages of the fire, so officers and deputies in the area were focusing on getting people out of the area to protect life as a first priority.
1: Mientras tanto, la tragedia continúa desarrollándose en el este de Washington. Los incendios han arrasado más de 8.000 acres de terreno y han destruido al menos 700 estructuras, entre ellas viviendas, negocios y edificios comunitarios de donde los residentes salieron huyendo de las llamas.
3: I grabbed my wedding album, I grabbed the kids' baby books, I grabbed pet supplies and that evacuation thing that had the photos electronically on, you know, memory sticks and all that stuff, put that in the cars, and within a few minutes the power went out and it was go now.
1: Más de 65.000 personas han sido desplazadas de sus hogares en una de las mayores evacuaciones registradas en la historia reciente de esa región. Familias enteras han buscado refugio en albergues de la Cruz Roja, mientras muchos residentes desconocen si sus casas siguen en pie.
4: My dad had actually just finished paying off the house. Yeah. Mm-hmm. He worked really hard for that. And I'm really grateful for everything that he was able to provide for my family. It was a beautiful home. It really was.
1: Imágenes aéreas muestran barrios enteros reducidos a cenizas, calles cubiertas de escombros y extensas columnas de humo oscureciendo el cielo. El gobernador Bob Ferguson describió la situación como una zona de guerra. Las autoridades continúan investigando si el sospechoso está relacionado con otros incendios en la zona, mientras miles de residentes esperan poder regresar a lo que queda de sus comunidades. Soy Juan Alberto Santos, Noticias Estrella TV.
0: Una torre eléctrica fuera de servicio de la compañía Southern California Edison provocó el devastador incendio Eaton en el año 2025 en el condado de Los Ángeles, California. La investigación concluyó que dos arcos eléctricos lanzaron material encendido sobre vegetación seca y en solo 12 segundos comenzó el fuego. Las llamas dejaron 19 muertos, destruyeron más de 9,400 viviendas y negocios y quemaron 22 millas cuadradas. Edison dijo que está revisando el reporte y había reconocido que su equipo probablemente estuvo relacionado con el inicio del incendio. Y en otra información, en Oklahoma, un joven terminó esposado y retenido por agentes federales, a pesar de ser un ciudadano estadounidense.
5: As you can see, my car, and as you can see, my car passed them.
6: I know, I'm so glad you stopped, man, because this is insane. Like, bro, we're here to work. I'm a U.S. citizen. My dad came here illegally. He did his thing, and bro, I don't understand why they're just picking and choosing only people in yellow shirts. It's insane.
0: El video de una cámara corporal muestra el momento en que un oficial de Oklahoma City intervino durante una operación de agentes de inmigración. El joven, identificado como Jason Baez, aseguraba que había nacido en Estados Unidos y que no había cometido ningún delito. El oficial local revisó la situación, confirmó su identidad y habló con los agentes federales, quienes finalmente le retiraron las esposas y lo dejaron en libertad. Y los aeropuertos de Estados Unidos se han convertido en un nuevo punto clave de los operativos migratorios de ICE. Hasta 40 personas estarían siendo detenidos cada día en terminales aéreas del país, según reportes citados por NBC News. Los arrestos se habrían intensificado en al menos 15 aeropuertos. Afectan a personas de distintas nacionalidades, incluidos solicitantes de asilo y familiares de ciudadanos estadounidenses. Ante esta situación, organizaciones de apoyo a inmigrantes han emitido alertas de viaje y están recomendando buscar asesoría legal antes de tomar vuelos nacionales.
7: El consejo principal es que no se arriesguen, no tomar ese riesgo. Si hay una necesidad de viajar, una emergencia, algo de vida o muerte, hay que asegurarse que tienen una documentación válida, algo como un Real ID o un pasaporte de su país de origen, pero solamente, en mi opinión, si es necesario viajar, deben de tomar ese riesgo.
0: ICE registró en julio del 2026 su cifra mensual más alta de arrestos durante el segundo mandato del presidente Donald Trump, con más de 46,000 personas trasladadas a centros de detención migratorio. Por otra parte, la familia del salvadoreño Edwin López Cornejo habló hoy, aseguró que su muerte bajo custodia de ICE en el polémico centro de detención de Delaney Hall en Nueva Jersey pudo haberse evitado. Su madre y su hija dijeron que López Cornejo padecía diabetes, presión alta y convulsiones y que un día antes de morir les contó que sentía adormecidos partes del rostro y un brazo.
8: There should be justice for all. Shame on them. They tried to cover up the fact that they killed him by sending him to the pandemic, even though his heart was already dead. Not on the same day, we were both dead, but the only difference was that his heart stopped beating. And I'm going to grow up without a father.
0: También afirmaron que no estaba recibiendo sus medicamentos de forma adecuada y que se enteraron de su muerte por el hospital, no por ICE. El Departamento de Seguridad Nacional sostiene que recibió atención médica y que el personal llamó al 911 cuando sufrió la emergencia. La causa oficial de muerte sigue aún bajo investigación. Y en temas de salud, a días del regreso a clase, autoridades sanitarias en el estado de Texas advierten que cada vez más familias están dejando de vacunar a sus hijos. Entre las causas aparecen la desinformación, las exenciones escolares y el temor de algunos padres inmigrantes a ser detectados por ICE. David Medina se encuentra en Dallas y nos explica.
9: A pocos días para que millones de estudiantes en Texas regresen a clases, el Departamento de Salud del Condado en Dallas dijo que las familias están dejando de vacunar a sus hijos.
10: Sería miedo, porque lo primero que vamos a decir, deportación, es la palabra orden del día, deportación.
9: Irma asegura que el miedo de algunos inmigrantes indocumentados a las redadas, a las deportaciones y a ICE están alejando a las familias hispanas de las clínicas comunitarias donde vacunan a sus hijos o el simple hecho de asistir a un hospital.
10: Y si no tienen un estatus migratorio legal en este país, lógico, van a sentir miedo. Entonces la atención médica tiene que ser priorizada, sobre todo para nosotros los inmigrantes y para todos los latinos que estamos aquí en los Estados Unidos.
9: El estado de Texas requiere al menos 7 vacunas obligatorias para que los estudiantes de kinder a 12º grado puedan ser admitidos en las escuelas. Médicos y funcionarios de salud pública instan a padres y tutores a asegurarse de que sus hijos estén al día con las vacunas antes del nuevo año escolar.
11: La idea de vacunar a los niños antes de que empiecen en la escuela son para aquellas infecciones virales, preferiblemente algunas bacterianas, que son potencialmente letales.
9: Las autoridades de salud indican que la cobertura del condado de Dallas de la vacuna contra el sarampión, las paperas y la rubiola bajó del 94% al 89% el año pasado. La desinformación sobre las vacunas, las excepciones escolares, podrían ser otra de las posibles causas de la caída en la vacunación infantil. Sin embargo, muchas madres de familia señalan que es importante vacunar a sus hijos.
12: Trayendo a sus hijos para vacunarlos. Porque es bien necesario que tengan sus vacunas.
9: Por su parte, el juez de la ciudad de Dallas, Clay Jenkins, ha asegurado que los expedientes médicos de las familias que asisten a vacunar a sus hijos a este departamento de salud en la ciudad no se comparten con el gobierno federal.
11: Desde el punto de vista de miedo, creo que hay que tener cuidado.
9: Marcial Oquendo es pediatra y dice que muchos pacientes sienten miedo de ir a las clínicas, quienes preguntan si sus datos van a ser compartidos con ICE. Él indica que muchas clínicas comunitarias no piden ninguna información, excepto los hospitales. David Medina, Noticias Estrella TV.
0: Tenemos un corte comercial, como siempre, más información al regresar a Cierre Edición. El volcán de fuego continúa expulsando lava incandescente y cenizas, obligando a decenas de familias a tener que abandonar sus hogares y buscar refugio. La nueva presidenta de Perú inició su gestión con mano dura y ya desplegó a cientos de policías en una de las zonas más conflictivas de Lima. Las imágenes y los detalles al regresar.

0: El volcán de fuego volvió a despertar con fuerza en Guatemala. Lava, ceniza y explosiones obligaron a evacuar a cientos de personas de 8 comunidades. Las autoridades mantienen la alerta y preparan nuevas evacuaciones. María Teresa Arabia nos tiene más en el siguiente reportaje.
1: Cientos de familias tuvieron que abandonar sus hogares tras una nueva y peligrosa erupción del volcán de fuego, que es uno de los más activos de Centroamérica. Julia Don Diego amaneció lejos de su pueblo en El Porvenir. Huyó con sus 4 hijos a un refugio en la municipalidad, evitando la erupción.
2: Pues uno va por la vida de los niños, tiene que velar ahí, que imagínense que se complique. Ya yo tengo 4, ya viendo todo eso, pues hay que salir, ¿no?
1: Durante la noche las explosiones del volcán eran visibles. Leandro Amado es uno de los cientos de voluntarios que ayudan a las familias que vivían cerca del volcán de fuego en San Juan Alotenango a mudarse a algún albergue.
3: En apoyo a las familias, las cuales voluntariamente piden ayuda para poder ser evacuados de sus viviendas, esto por el riesgo que se tiene por...

0: el alto porcentaje que tiene el volcán de tener una actividad volcánica aún incrementada a estas horas.
1: Y es que desde el lunes en la noche, las autoridades declararon alerta naranja a nivel nacional, luego de confirmar que el volcán entró en una fase eruptiva más intensa. Desde las laderas de la montaña podían observarse ríos de lava incandescente descendiendo entre la oscuridad, mientras grandes columnas de ceniza y gases se elevaban hasta 6.000 metros de altura.
2: Pero en el día no se mira, pero ya de noche sí es cosita seria, entonces ya uno pues ya no se duerme, está uno atento ahí a cualquier cosa. Pero sí está más peligroso esta noche, porque sí se miraba, porque por ratito ya no hacía ruido, pero sí lo rojito va hasta abajo.
1: Niños, adultos, mayores y personas con discapacidad fueron trasladados en autobuses y vehículos de emergencia hacia zonas seguras. Según la Coordinadora Nacional para la Reducción de Desastres, unas 659 personas de 8 comunidades ya fueron evacuadas y distribuidas en 8 albergues habilitados en los departamentos de Zacatepeque, Escuintla y Chimaltenango. La ceniza ya comenzó a extenderse hacia el suroeste del país, generando preocupación por posibles afectaciones a la salud, el ganado y los cultivos. El recuerdo de la trágica erupción del 2018, que dejó cientos de muertos y desaparecidos, sigue vivo entre los habitantes de la región. Hoy, mientras el volcán sigue rugiendo, las comunidades esperan que esta nueva emergencia no repita la devastación del pasado. María Teresa Sarabia, Noticias Estrella TV.
3: En Perú, 350 policías fueron desplegados en el distrito limeño de La Victoria para reforzar la seguridad en el mayor centro textil y comercial del país. El operativo se realiza en medio del aumento de robos y extorsiones. Los agentes patrullaron la zona, revisaron documentos.
4: En este mismo momento y en otro lugar también se vienen realizando algunas actividades con este mismo objetivo de controlar el territorio, identificar plenamente a las personas.
3: Estas acciones forman parte de la estrategia de la recién juramentada presidenta Keiko Fujimori, quien prometió combatir con mayor firmeza al crimen organizado y desplegar temporalmente a las Fuerzas Armadas en las zonas más afectadas por la inseguridad. En otro tema, el mar se ha convertido en un espacio de refugio para muchos afectados por los terremotos del 24 de junio en Venezuela. En La Guaira, una de las zonas más golpeadas, sobrevivientes que perdieron sus viviendas intentan sobrellevar la tragedia a través del surf.
5: Yo sé que esto va a pasar, yo sé que todo lo que nos está pasando nos duele en el alma. Yo sé que esto va a pasar, pero nada, tenemos que seguir entrenando, tenemos que seguir dando clases y en que sea meternos al mar para olvidarnos todo.
3: La comunidad también realizó una ceremonia en el mar para recordar a los surfistas fallecidos. El balance oficial ya supera los 6.100 muertos y casi 60.000 personas que han sido atendidas en diferentes hospitales. Sigan con nosotros en más noticias al regresar. Un pulpo y el hombre que intentaba capturarlo protagonizaron una espectacular batalla cuerpo a cuerpo.

0: Habló el niño de 10 años que fue rescatado la semana pasada de las fuertes olas en la costa de California en una dramática escena que quedó grabada en video y que se volvió viral. Nathaniel Rae estaba en aguas poco profundas en Santa Cruz cuando perdió el equilibrio y fue arrastrado mar adentro por el oleaje. Ryder Williams, un salvavidas de 16 años, vio lo que ocurría, pidió ayuda por radio y corrió hacia el menor para sacarlo del agua. Nathaniel solo tiene palabras de agradecimiento para su héroe.
1: So glad he's like saving my life. I think I have like a bruise from him holding me so tight. They risked their life to save my life.
0: El padre del niño asegura que su hijo estuvo a solo segundos de ser arrastrado fuera de alcance. Y a casi un mes del masivo incendio que consumió una bodega de alimentos en el barrio de Boyle Heights, en Los Ángeles, California, la empresa responsable asegura que los trabajos de limpieza ya avanzaron un 80%, pero los vecinos afirman que el mal olor, las plagas y el ruido constante de maquinaria continúa afectando sus vidas. Luis Zaragoza nos tiene más información.
2: Los problemas que ha ocasionado el incendio ocurrido en el almacén frigorífico de la compañía Lineage continúan. Esta vez los vecinos afectados tienen que lidiar con el ruido de la maquinaria que limpia la zona 24 horas al día.
3: El ruido no es solamente aquí afuera, también es adentro porque tenemos los purificadores de aire prendidos todo el día y toda la noche, los aires acondicionados, porque ¿quién se encierra en verano sin aire acondicionado?
2: Margarita Baltazar está preocupada por el regreso a clases de su hija y es que a casi 50 días de que ocurrió el siniestro se sigue reportando una serie de malestares que siguen afectando a familias enteras, varias de ellas de bajos recursos sin poder hacer nada, entre ellos el mal olor, la infestación de moscas, entre otros.
4: Ya vinieron a hablar con nosotros, los del distrito. Le digo, ok, ¿cómo van a salir los niños a agarrar su lonche y a dónde van a comer? En el salón. Le digo, pero el olor no avisa. El olor no avisa. Cuando ya tenemos encima el olor, es una peste.
2: Por su parte, la compañía Lineage, quien aseguraron que ayudarían compensando a las personas afectadas tras el incendio, también se comprometió a que el área dañada por el fuego quedaría totalmente limpia para mediados del mes de agosto. Sin embargo, los residentes que viven cerca del lugar mencionaron que han perdido la confianza de que el vecindario vuelva a la normalidad en un corto plazo.
3: Esto no va a estar para mediados de agosto porque aquí apenas empezaron a trabajar ayer, lunes, el domingo. Y entonces no, si con esto se llevaron mes y medio, con eso no sé cuánto tiempo se vayan a llevar.
4: Ya vamos para los 2 meses ya. Y no se ve que avancen.
5: Más de 300 demandas se han presentado en contra de la compañía Lineage y el Departamento de Salud Pública de Los Ángeles ha aumentado la multa a $2,000 diarios por las malas condiciones que sigue generando esta situación. Luis Zaragoza, Noticias Estrella TV.
0: Vaya momentos peligrosos que vivió un oficial durante una parada de tráfico en la autopista 10 en El Paso, Texas.
6: Well, here's your car.
0: La cámara corporal captó el instante en que un conductor distraído perdió el control y se estrelló contra un vehículo de

Pasando a escasas pulgadas de la gente, tanto el oficial como el conductor infraccionado fueron trasladados al hospital con heridas menores. Las autoridades reiteran reducir la velocidad y moverse de carril en este tipo de situación. Y un pescador y creador de contenido en Filipinas terminó una lucha inesperada contra un pulpo que acababa de capturar. El animal se le adhirió al rostro con sus tentáculos y, como muestran las imágenes que se hicieron virales, Cleon J. Tamula tuvo que forcejear varios minutos para desprenderlo. Cada vez que intentaba quitárselo, el pulpo volvía a aferrarse hasta que finalmente logró liberarse. En su opinión, ¿quién cree usted que fue el ganador? Gracias por acompañarnos. Yo soy José Armando Ronstadt. Muy buenas noches.

0: Muere otro inmigrante encerrado en un centro de detención. Edwin Giovanni López era salvadoreño y estaba enfermo. Su familia denuncia que hubo negligencia médica y que no hicieron lo suficiente para salvarlo. Liberan a una migrante venezolana después de estar detenida por varias semanas. Fue arrestada en Florida cuando buscaba viajar a otro estado. Ahora tiene la oportunidad de pelear su caso en libertad. Arrestan a un sospechoso de provocar los incendios en Washington. Autoridades aseguran que encontraron material incendiario durante su detención. El incendio arrasó vecindarios enteros. Terror en medio de la noche en Guatemala. El volcán de fuego hace erupción y cientos de familias tienen que huir por temor a que la situación empeore. Las autoridades ya impusieron un llamado de emergencia. El ataque de un dron suicida queda captado en video. Persigue a un comerciante hasta abalanzarse repentinamente y estallar. Así comienza su noticiero 24 horas. Bienvenidos a esta emisión de Noticias 24 Horas. Les informa con mucho gusto Alexandra Esterhios. Gracias por acompañarnos. Vamos a iniciar con esta historia. Un inmigrante salvadoreño falleció este fin de semana mientras permanecía detenido en el centro migratorio Delaney Hall en Nueva Jersey. Se trata de Edwin Giovanni López Cornejo, de 39 años, cuya familia denuncia una presunta negligencia médica al asegurar que no recibió los medicamentos necesarios para poder tratar su diabetes y epilepsia. La madre afirmó que su hijo llegó sin signos vitales al hospital. Mientras tanto, familiares y defensores de los derechos de los migrantes exigen una investigación independiente y justicia para Edwin López Cornejo. Esta mañana la familia de Edwin Giovanni López participó en una conferencia de prensa sobre la muerte de este migrante salvadoreño. Esto fue lo que dijeron.
1: Yo quiero justicia para mi hijo. No quiero que le impune. Deja a mi niña que tiene 12 años. Yo soy la madre, me dejo con un dolor, una herida que nunca va a sanar. Él era un buen padre, buen hijo, buen hermano, un hombre trabajador. No es justo que él muriera de esta manera, por morir por negligencia médica. Mi hijo necesitaba que le dieran atención médica y no se la dieron. Cuando él salió del centro de detención, él ya iba muerto porque yo tengo una grabación que me dieron en el hospital cuando me estaban diciendo que cuando él llegó el corazón había parado. Él no me le dieron la atención que él necesitaba y ahora ya por los medios de comunicación ellos están diciendo que sí, que le daban la medicina y le daban todos los medicamentos. Esa es mentira. Y yo ninguna llamada he recibido por parte de ICE para siquiera decirme que lo habían llevado al hospital. No me llamaron porque ellos se sentían culpables que él ya había muerto en el centro de detención.
0: Y precisamente esta tarde nos enlazamos con Carlos Castañeda, activista de la organización Cosecha New Jersey. Carlos, gusto en saludarte. Queremos saber cómo ha llevado el proceso esta familia. ¿Ustedes cómo los han podido apoyar para esclarecer la muerte de Edwin?
2: Buenas tardes a toda la audiencia, a ti también, Ale. Bueno, como han podido observar, ¿verdad? La familia está destrozada, no solamente la familia, la comunidad entera, porque vemos que cada vez ya no es algo aislado, sino algo sistemático de parte del gobierno que están asesinando y matando a nuestros familiares una vez detenidos en estos centros de detención.
0: ¿Qué documentos hasta el momento, Carlos, tienen que respaldan esta negligencia médica para apoyarlos en su proceso legal?
2: Hasta ahora tenemos una grabación de audio directamente del hospital cuando llamó a la madre de Giovanni, explicándole a la doctora con una intérprete, explicándole a la mamá y a la familia que Giovanni, que el corazón de Giovanni ya había dejado de trabajar cuando él ya arribó al hospital. En otras palabras, cuando ya llegó Giovanni al hospital, ya había fallecido. No, trataron de revivirlo, pero otra vez en el audio se escucha explícitamente que la doctora le dice a la madre y a los familiares que ya Giovanni no tenía pulso cuando llegó al hospital.
0: Carlos, ¿y antes de esto no le avisaron a la familia que se encontraba en ciertas condiciones médicas?
2: Bueno, ¿usted dice de la familia ICE o de ICE a la familia?
0: De ICE, del centro de detención, ¿no les avisaron, se encuentra mal, le estamos dando algún tratamiento o no tuvieron comunicación alguna con Edwin?
2: No, el viernes la mamá se comunicó con Giovanni y Giovanni le explicó que se sentía poco enfermo, mal, y que no sentía la mitad de la cara y tampoco el brazo. Entonces, justo en la mañana de ese mismo día, un doctor lo había chequeado y le dijo que le iba a dar exámenes, pero le dijo que iba a tomar tiempo. Al día siguiente falleció Giovanni. Edwin.
0: ¿Cómo ustedes están presionando o alzando la voz para que esta situación se resuelva? Porque no es el primer caso. Algunas organizaciones ya incluyen a 23 casos en lo que va del año que ha sucedido esto. ¿Cómo ustedes están apoyando en estos momentos?
2: Bueno, de nuestro lado, del estado de Nueva Jersey, estamos presionando a la gobernadora y su equipo a que pueda hacer más de solamente tratar de entrar a inspeccionar este edificio, este lugar, donde vemos que hay muchas violaciones, no solamente de salud, pero también de seguridad, la comida, hay muchas violaciones. Entonces, la gobernadora se le estamos poniendo presión para que vaya y haga un poco más. Entonces, es por un lado. Y por otro lado, también estamos organizándonos como comunidad para protegernos y minimizar el número de arrestos que la migra quiere hacer en nuestros vecindarios.
0: ¿Ustedes han podido entrar a algún centro de detención de primera mano?
2: Sí, hemos entrado. Obviamente no te dejan entrar, solamente te dejan entrar para visitar a alguien. Y eso fue antes. Ahora solamente estrictamente tiene que tener la persona a ti en la lista de visitas, y aún así ese proceso también se demora mucho para poder aprobar. En el caso de Giovanni, de acuerdo a lo que nos cuenta la mamá, ellos habían pedido que Edwin Giovanni le pusiera en la lista, se demoraron y hasta el día de hoy no le habían aprobado la lista para poder irlo a ver.
0: Carlos, rápidamente, antes de despedir, la madre dijo precisamente que ICE no les había dado respuesta. ¿Hasta ahora las autoridades le han contestado algo a la familia?
2: Hasta el día de hoy, son las 5 de la tarde en este lado, el Departamento de Migración no se ha conectado con la familia. Al contrario, ha hecho anuncios en público tratando de lavarse las manos de la responsabilidad que tiene ICE sobre la muerte del compañero Giovanni.
0: Carlos Castañeda, muchísimas gracias por estar con nosotros, sobre todo en una situación tan complicada, tan dolorosa para la familia y tan difícil para el país.
2: Muchas gracias.
0: Gracias, hasta luego. Y vamos a cambiar de tema porque futbolista venezolana fue liberada después de casi tres semanas bajo custodia de ICE. Estamos hablando de Claudia Rodríguez, quien es graduada de la Universidad de St. Thomas en el sur de Florida y que fue arrestada cuando intentaba viajar a Carolina del Norte a pesar de tener una solicitud de asilo pendiente y haber contado con estatus de protección temporal, que es conocido como el TPS. Su caso se produce en medio del aumento de los operativos migratorios y las detenciones de inmigrantes en el sur de Florida. Y mientras tanto, aumentan las detenciones de inmigrantes en aeropuertos de Estados Unidos. Hasta 40 inmigrantes son detenidos diariamente en medio del fortalecimiento de los operativos migratorios impulsados por la administración de Donald Trump. Las autoridades habrían incrementado los arrestos en al menos 15 aeropuertos del país, afectando a personas de múltiples nacionalidades, incluidos solicitantes de asilo y familiares de ciudadanos estadounidenses. Organizaciones defensoras de inmigrantes han emitido alertas de viaje y recomiendan consultar con abogados antes de realizar vuelos nacionales. Y el estado de Florida le cierra las puertas de universidades y colegios a estudiantes indocumentados. La nueva restricción, pues, es para inscripciones a universidades públicas, colegios técnicos y programas de preparación de estudios generales. Esto a partir del ciclo escolar 2027-2028. La medida aprobada por la Junta Estatal de Educación va a exigir que los solicitantes presenten pruebas claras de su estatus migratorio legal antes de ser admitidos. Y las autoridades educativas, pues, advierten pérdidas de más de $15 millones anuales en ingresos por matrículas. Y vamos a Texas, donde el índice de vacunación de los niños ha disminuido drásticamente. Para varias madres de familia latinas, una de las razones es el miedo a que sus datos queden almacenados y puedan ser compartidos con agentes de inmigración. En Dallas, nuestro corresponsal David Medina tiene la historia.
3: A pocos días para que millones de estudiantes en Texas regresen a clases, el Departamento de Salud del Condado en Dallas dijo que las familias están dejando de vacunar a sus hijos.
4: Tenía miedo, porque lo primero que vamos a decir, deportación, es la palabra orden del día, deportación.
3: Irma asegura que el miedo de algunos inmigrantes indocumentados a las redadas, a las deportaciones y a ICE están alejando a las familias hispanas de las clínicas comunitarias donde vacunan a sus hijos o el simple hecho de asistir a un hospital.
4: Y si no tienen un estatus migratorio legal en este país, lógico, van a sentir miedo. Entonces la atención médica tiene que ser priorizada, sobre todo para nosotros los inmigrantes y para todos los latinos que estamos aquí en los Estados Unidos.
3: El estado de Texas requiere al menos 7 vacunas obligatorias para que los estudiantes de kinder a 12º grado puedan ser admitidos en las escuelas, Médicos y funcionarios de salud pública instan a padres y tutores a asegurarse de que sus hijos estén al día con las vacunas antes del nuevo año escolar.
5: La idea de vacunar a los niños antes de que empiecen la escuela son para aquellas infecciones virales, preferiblemente algunas bacterianas, que son potencialmente letales.
3: Las autoridades de salud indican que la cobertura del condado de Dallas de la vacuna contra el sarampión, las paperas y la rubiola bajó del 94% al 89% el año pasado. La desinformación sobre las vacunas, las excepciones escolares, podrían ser otra de las posibles causas de la caída en la vacunación infantil. Sin embargo, muchas madres de familia señalan que es importante vacunar a sus hijos.
6: Trayendo a sus hijos para vacunarlos. Porque es bien necesario que tengan sus vacunas.
3: Por su parte, el juez de la ciudad de Dallas, Clay Jenkins, ha asegurado que los expedientes médicos de las familias que asisten a vacunar a sus hijos a este departamento de salud en la ciudad no se comparten con el gobierno federal.
5: Desde el punto de vista de miedo, creo que hay que tener cuidado.
3: Marcial Oquendo es pediatra y dice que muchos pacientes sienten miedo de ir a las clínicas, quienes preguntan si sus datos van a ser compartidos con ICE. Él indica que muchas clínicas comunitarias no piden ninguna información, excepto los hospitales. David Medina, Noticias Estrella TV.
0: Por otro lado, imponen cargos a 19 acusados de fraude millonario y Medicare y Medicaid, porque las autoridades en Pensilvania informaron que entre los acusados se encuentran varios individuos y una agencia de cuidado médico en el hogar, señalada de haber participado en la presentación de reclamos fraudulentos para obtener pagos del gobierno federal.
7: They are not paperwork errors or good faith accounting errors. They involve supposed home health aides who billed the taxpayer for home care services but never actually provided those services, and supposed Medicaid patients who conspired with other fraudsters to bill the taxpayer for completely unnecessary health services.
0: Las investigaciones continúan mientras los acusados enfrentan cargos federales relacionados con fraude y malversación de fondos públicos destinados a la atención médica. Y con esto hacemos una breve pausa. No se despegue, tenemos más al regresar. La erupción del volcán de fuego obligó a decenas de familias a abandonar sus hogares. Toda una región está en alerta. Además, arrestan a un sospechoso de provocar los incendios en Washington. Las llamas consumieron varios vecindarios. Y pese a las redadas migratorias y el clima de incertidumbre, los mexicanos en Estados Unidos no han dejado de enviar dinero a sus familias. Aquí le tenemos los números.

regresamos para informarles que las autoridades del condado de Spokane, Washington, anunciaron el arresto del sospechoso de provocar el incendio precisamente en esa región. Se trata de Aaron Farinacci, de 30.

0: 37 años de edad, un vecino lo acusó de iniciar el incendio de Old Trails, el más destructivo de los tres grandes focos que han devastado la región desde el pasado fin de semana. Las autoridades aseguran que Farinacci tenía fósforos o un encendedor en su poder al momento de su detención. Mientras tanto, los incendios continúan arrasando todo a su paso. Vecindarios enteros quedaron calcinados.
1: You know, we were hearing from neighbors that some of their houses had been destroyed. And then, you know, you were hearing hope from some of them that they were okay, but this particular neighborhood has been pretty wiped out, and it's been pretty devastating.
0: Los incendios han destruido al menos 700 estructuras y obligado a más de 65,000 personas a evacuar sus hogares. Y mientras tanto, en Guatemala, decenas de familias abandonaron sus hogares ante el peligro que representa la nueva erupción del volcán de fuego. Ríos de lava, cenizas y material incandescente mantienen en alerta a las autoridades que trabajan contra el tiempo para poder evacuar a los residentes en riesgo. María Teresa Sarabia nos tiene el reporte.
2: Cientos de familias tuvieron que abandonar sus hogares tras una nueva y peligrosa erupción del volcán de fuego, que es uno de los más activos de Centroamérica. Julia Don Diego amaneció lejos de su pueblo en El Porvenir. Huyó con sus cuatro hijos a un refugio en la municipalidad, evitando la erupción.
3: Pues uno va por la vida de los niños, tiene que velar ahí que... Imagínense que se complique, ya yo tengo cuatro, ya viendo todo eso, pues hay que salir, ¿no?
2: Durante la noche las explosiones del volcán eran visibles. Leandro Amado es uno de los cientos de voluntarios que ayudan a las familias que vivían cerca del volcán de fuego en San Juan Alotenango a mudarse a algún albergue.
4: En apoyo a las familias, las cuales voluntariamente piden ayuda para poder ser evacuados de sus viviendas, esto por el riesgo que se tiene por el alto porcentaje que tiene el volcán de tener una actividad volcánica aún incrementada a estas horas.
2: Y es que desde el lunes en la noche, las autoridades declararon alerta naranja a nivel nacional luego de confirmar que el volcán entró en una fase eruptiva más intensa. Desde las laderas de la montaña podían observarse ríos de lava incandescente descendiendo entre la oscuridad, mientras grandes columnas de ceniza y gases se elevaban hasta 6,000 metros de altura.
3: En el día no se mira, pero ya de noche sí ya es cosita seria, entonces ya uno pues ya no se duerme, está uno atento ahí a cualquier cosa. Pero sí está más peligroso esta noche, porque sí se miraba, porque por ratito ya no hacía ruido, pero sí lo rojito va hasta abajo.
2: Niños, adultos, mayores y personas con discapacidad fueron trasladados en autobuses y vehículos de emergencia hacia zonas seguras. Según la Coordinadora Nacional para la Reducción de Desastres, unas 659 personas de 8 comunidades ya fueron evacuadas y distribuidas en 8 albergues habilitados en los departamentos de Zacatepeque, Escuintla y Chimaltenango. La ceniza ya comenzó a extenderse hacia el suroeste del país, generando preocupación por posibles afectaciones a la salud, el ganado y los cultivos. El recuerdo de la trágica erupción del 2018, que dejó cientos de muertos y desaparecidos, sigue vivo entre los habitantes de la región. Hoy, mientras el volcán sigue rugiendo, las comunidades esperan que esta nueva emergencia no repita la devastación del pasado. María Teresa Sarabia, Noticias Estrella TV.
0: El expresidente de Honduras, Juan Orlando Hernández, compareció este lunes ante un tribunal en Tegucigalpa por un caso de fraude y lavado de dinero. Hernández, quien recibió indulto de Estados Unidos y regresó al país el pasado 26 de julio, enfrenta la investigación llamada Pandora por desvío de 11 millones de dólares entre el 2010 y el 2013.
5: Quiero que el mundo lo sepa, particularmente los que crean narrativas para desinformar a la gente. A ustedes les pido que actuemos con la transparencia del caso y estoy aquí porque respeto las instituciones. No he pedido privilegios, me estoy sometiendo como cualquier hondureño.
0: El expresidente está en libertad condicional con la prohibición de salir del país y la obligación de permanecer bajo supervisión de su equipo legal. Y las remesas enviadas a México continúan en aumento a pesar del endurecimiento de las políticas migratorias y financieras en Estados Unidos. Entre enero y junio de este año,

México recibió más de 30.700 millones de dólares en remesas, un incremento del 3.1% respecto al mismo periodo del año anterior. Esto según el Banco de México. Analistas señalan que los migrantes mexicanos continúan enviando pese a las nuevas restricciones financieras. Sin embargo, expertos advierten que la inflación y el tipo de cambio han reducido el poder adquisitivo mexicano.

podrán permanecer en territorio español. Durante una reunión con ministros de la Unión Europea, España recibió muestras de apoyo y el compromiso de fortalecer la lucha contra las redes de tráfico de migrantes. Y es momento de una breve pausa, no se despega. Al regresar, le tengo más información. Derriban a una persona de la tercera edad antes de cruzar la meta. El incidente desató un escándalo y fuertes reacciones. Además, un dron de combate persigue a un vendedor en medio de un mercado. El dramático desenlace ha dado la vuelta al mundo. Aquí se lo cuento en minutos.

regresamos para informarles que en México hay polémica en Huamantla, Tlaxcala, luego de que un adulto mayor fuera derribado al final de una carrera. Miren. Don José cayó al suelo y sufrió una lesión en el hombro. El incidente fue captado en video y se viralizó en las redes sociales. Después de la ola de críticas, el organizador ofreció una disculpa pública y las autoridades municipales anunciaron que van a investigar qué fue lo que ocurrió. Don José asegura que las lesiones le van a impedir participar en el maratón de la Ciudad de México de este mes. Ojalá que se recupere pronto. Y mientras tanto, un hombre ucraniano intenta escapar de un dron ruso en un ataque captado en video. Los momentos en el que un hombre de 52 años intenta escapar de un dron ruso que lo persigue antes de explotar. Según las autoridades ucranianas, el ataque ocurrió en la ciudad de Jersón, donde el hombre vendía verduras en un mercado local. Y una mujer fue rescatada con vida tras ser arrastrada por la fuerte corriente del río Kern en California. La víctima fue localizada aferrada a una roca y parcialmente sumergida en agua helada después de una intensa búsqueda aérea y terrestre. Los rescatistas lograron sacarla del río y entregarla a paramédicos para su evaluación. Las autoridades recordaron que el río Kern es uno de los más peligrosos.

peligrosos del estado y ha cobrado cientos de vidas en las últimas décadas. Así que, por favor, tenga mucho cuidado en este tipo de situaciones. Con esto me despido. Muchísimas gracias por haberme acompañado. Soy Alexandra Esterhios. Quédese con la programación de Estrella TV. Nos vemos la próxima.

0: Hola, ¿qué tal? Les saluda con mucho gusto Alexandra Estergios. Bienvenidos a Estrella News Texas. La política migratoria del gobierno del presidente Donald Trump continúa generando debate con nuevas cifras de detenciones, cambios en programas de visas y avances en la construcción de infraestructura fronteriza. El Servicio de Inmigración y Control de Aduanas, ICE, reportó más de 46,000 detenciones durante julio del 2026, la cifra mensual más alta registrada durante el segundo mandato del presidente Trump y superior al récord alcanzado en junio. Según el Departamento de Seguridad Nacional, más de 68,000 personas se encuentran actualmente en procesos de deportación. Organizaciones de derechos humanos han expresado preocupación por denuncias de posibles abusos durante estos operativos. En la frontera, un juez federal autorizó la construcción de un muro fronterizo inteligente en Presidio, Texas. La estructura de 30 pies de altura estaría fabricada con metal y concreto e incluiría cámaras, iluminación y tecnología de vigilancia. Sin embargo, residentes de esta comunidad de unos 3,200 habitantes advierten que la obra podría aumentar el riesgo de inundaciones al ubicarse sobre diques de protección del Río Grande. La decisión representa un avance para la administración Trump en su agenda de control fronterizo. Además, una coalición de estados gobernados por demócratas presentó una demanda contra la administración federal para frenar una medida que permitiría a autoridades migratorias acceder a información de familias de bajos recursos inscritas en programas de asistencia pública. El fiscal general de California, Rob Bonta, asegura que esa información podría utilizarse para fortalecer operativos de vigilancia e inmigración. En materia de visas, el Departamento de Estado hará permanente el programa que exige pagos de fianza de hasta $20,000 a solicitantes de visa de turismo y negocios de 50 países. Entre las naciones latinoamericanas y del Caribe afectadas están Cuba, Venezuela y Nicaragua. El gobierno asegura que la medida ha reducido violaciones migratorias, mientras sus críticos pues advierten que representa una barrera económica para quienes buscan viajar a los Estados Unidos. Y a pocas semanas del regreso a clases, autoridades de salud del norte de Texas lanzan una alerta por la caída en las tasas de vacunación infantil. Aseguran que el temor a las redadas migratorias y la desinformación podrían estar alejando a muchas familias de los servicios médicos. David Medina nos tiene los detalles.
1: A pocos días para que millones de estudiantes en Texas regresen a clases, el Departamento de Salud del Condado en Dallas dijo que las familias están dejando de vacunar a sus hijos.
2: Tenía miedo, porque lo primero que vamos a decir, deportación, es la palabra orden del día, deportación.
1: Irma asegura que el miedo de algunos inmigrantes indocumentados a las redadas, a las deportaciones y a ICE están alejando a las familias hispanas de las clínicas comunitarias donde vacunan a sus hijos o el simple hecho de asistir a un hospital.
2: Y si no tienen un estatus migratorio legal en este país, lógico, van a sentir miedo. Entonces la atención médica tiene que ser priorizada, sobre todo para nosotros los inmigrantes y para todos los latinos que estamos aquí en los Estados Unidos.
1: El estado de Texas requiere al menos 7 vacunas obligatorias para que los estudiantes de kinder a 12º grado puedan ser admitidos en las escuelas. Médicos y funcionarios de salud pública instan a padres y tutores a asegurarse de que sus hijos estén al día con las vacunas antes del nuevo año escolar.
3: La idea de vacunar a los niños antes de que empiecen la escuela son para aquellas infecciones virales, preferiblemente algunas bacterianas, que son potencialmente letales.
1: Las autoridades de salud indican que la cobertura del condado de Dallas de la vacuna contra el sarampión, las paperas y la rubiola bajó del 94% al 89% el año pasado. La desinformación sobre las vacunas, las excepciones escolares, podrían ser otra de las posibles causas de la caída en la vacunación infantil. Sin embargo, muchas madres de familia señalan que es importante vacunar a sus hijos.
4: Trayendo a sus hijos para vacunarlos. Porque es necesario, es bien necesario que tengan sus vacunas.
1: Por su parte, el juez de la ciudad de Dallas, Clay Jenkins, ha asegurado que los expedientes médicos de las familias que asisten a vacunar a sus hijos a este departamento de salud en la ciudad no se comparten con el gobierno federal.
3: Desde el punto de vista de miedo, creo que hay que tener cuidado.
1: Marcial Oquendo es pediatra y dice que muchos pacientes sienten miedo de ir a las clínicas, quienes preguntan si sus datos van a ser compartidos con ICE. Él indica que muchas clínicas comunitarias no piden ninguna información, excepto los hospitales.
3: Nosotros no pedimos papeles para nada. La mayoría de los centros de salud hacen lo mismo, excepto los hospitales que el gobierno les pide para las emergencias y los hospitales sistemas grandes que reciben dinero del gobierno. que tienen que reportar eso, pero la mayoría de las clínicas pequeñas, como nuestras clínicas, la Clínica de Virgen de Guadalupe, no exige papeles y vamos a vacunar, no importa quién seas, de dónde vengas, a dónde vayas, ni tu estatus migratorio.
1: Por ahora, el Departamento de Salud del Condado de Dallas está ofreciendo vacunas desde $10 sin cita previa a menores de 18 años. David Medina, Noticias Estrella TV.
0: Y el regreso a clases volverá a representar un fuerte golpe para el bolsillo de millones de familias en Estados Unidos. Según una encuesta de la Federación Nacional de Minoristas, este año los hogares gastarán en promedio $863.86 en compras escolares. El gasto total para estudiantes de kinder a preparatoria podría alcanzar un récord de $43.300 millones, impulsado por la compra de útiles, calzado y equipos electrónicos. Para las familias con estudiantes universitarios, el desembolso promedio sería aún mayor, $1,438 por alumno. Y tres madres del área de Houston demandaron al estado de Texas para detener la ley que obliga a exhibir los 10 mandamientos en todos los salones de las escuelas públicas. Esta demanda asegura que la medida viola la libertad religiosa y el derecho de los padres a decidir la formación espiritual de sus hijos. Además, solicita retirar los carteles que ya habían sido colocados en algunas aulas antes del inicio del nuevo ciclo escolar. Y el norte del estado enfrenta un aumento en la inseguridad alimentaria. Mientras organizaciones comunitarias alertan sobre el impacto de los recortes a programas federales como SNAP, un nuevo informe revela que cerca de 1.4 millones de personas en la región vivieron con falta de acceso a alimentos en 2024, incluyendo más de un tercio de los niños. Defensores aseguran que la reducción de beneficios ha dejado a cientos de miles de tejanos sin esta ayuda. Y las autoridades sanitarias de Michigan confirmaron las dos primeras muertes relacionadas con la ciclosporiasis. El estado se ha convertido en el principal foco del brote, con más de 11.000 casos reportados y cerca de 200 hospitalizaciones. Hasta el momento no se han dado a conocer las identidades de las víctimas. La ciclosporiasis es una enfermedad parasitaria que provoca fuertes episodios de diarrea. Los Centros de Control de Enfermedades reportan casos en 45 estados del país. Y más de 650 cámaras inteligentes que leen placas vehiculares están bajo la lupa en Dallas. Mientras la policía asegura que la tecnología ha sido clave para resolver delitos y recuperar vehículos robados, crecen las críticas por posibles riesgos a la privacidad y el aumento de actos vandálicos contra los dispositivos. El debate sobre seguridad y vigilancia continúa en el norte de Texas. Más de 1.200 multas por excesos de velocidad fueron emitidas en Garland como parte del operativo Operation Slowdown. Entre el 18 de julio y el 2 de agosto, la policía reforzó la vigilancia en zonas de alto riesgo en coordinación con el Departamento de Transporte en Texas. Las autoridades recuerdan que el exceso de velocidad sigue siendo la principal causa de accidentes mortales en el estado y piden a los conductores reducir la velocidad. Y después de días de calor extremo en el sur de Texas, los residentes podrían recibir un poco de alivio en las próximas semanas. Aunque las temperaturas van a seguir cerca o por encima de los 100 grados, los meteorólogos anticipan un descenso gradual hacia mediados de agosto y condiciones más frescas durante el otoño. El cambio llegará a medida que se modifiquen los patrones atmosféricos que han mantenido el calor atrapado en la región. Mientras en México, una ola de calor extremo golpea la ciudad Juárez, donde las temperaturas han superado los 104 grados durante varios días. Autoridades activaron una alerta preventiva y distribuyeron agua mientras residentes buscan alivio en medio de las altas temperaturas.
5: Está muy fuerte el calor, no se puede soportar allá en la casa. Encierra mucho el vapor, el bochorno, y pues nos venimos aquí a refrescar un rato en las fuentes de aquí del Parque Central. Traje a mis niños para que se diviertan y de paso pues se olviden un poquito del calor que hace allá, que no da abasto ni con el clima, ni con el aire acondicionado, ni con el...
6: Desafortunadamente estamos pasando un apagón bastante fuerte. Estamos sufriendo temperaturas bien altas. Tenemos muchos niños y personas adultas mayores que están sufriendo deshidratación. Algunas personas tienen presión alta, tienen diabetes. Sus medicamentos se están echando a perder porque necesitan refrigeración. Los condimentos, las comidas, todo se está echando a perder en los refrigeradores. Las personas no pueden dormir porque el calor pues está tremendo. Y conforme pasan los días, estamos sufriendo calores todavía más extremos.
0: Los cortes de electricidad también han generado preocupación, afectando a familias que dependen del aire acondicionado o la refrigeración de alimentos y medicamentos como la insulina. Además, México intensifica sus esfuerzos para combatir una llegada récord de sargazo en las costas de Quintana Roo. La Marina Mexicana desplegó barreras de contención, embarcaciones recolectoras y drones para capturar esta alga antes de que avance y alcance las playas.
7: Es un esfuerzo titánico el que se ha hecho hasta ahora, pero tenemos que hacer más para poder evitar que llegue el sargazo a las playas. Entonces, el gobierno de México está poniendo 2,000 millones de pesos para la atención integral del sargazo. ¿Qué vamos a hacer? Capturar más en el mar. Para eso se están adquiriendo más barcos sargaceros. Dos, más barreras, las mejores barreras que haya en Quintana Roo y en el mundo entero, se van a colocar para poder cuidar las playas. Y tres, la recolección en la playa para aquel sargazo que pueda llegar a la playa.
0: El gobierno federal anunció una inversión de más de 2,000 millones de pesos para enfrentar el problema, como lo decía la presidenta, que amenaza estas zonas turísticas como Cancún y la Playa del Carmen. La rivalidad más grande de la CONCACAF ya tiene fecha. La selección mexicana va a enfrentar a Estados Unidos el próximo 3 de agosto, 3 de octubre en Glendale, Arizona, durante la primera fecha FIFA bajo el mando de Rafa Márquez. Antes de este duelo, el Tri también se medirá a Colombia, a Perú y a Chile en partidos de preparación, mientras el técnico busca definir la base del equipo para el próximo ciclo mundialista. Y ya comenzó la Leagues Cup y desde la primera jornada habrá enfrentamientos de alto calibre entre clubes mexicanos y de la Liga MX y por supuesto que de la MLS. Entre los duelos más esperados destacan el Inter de Miami frente al Atlas, América contra el Real Salt Lake, Chivas ante New York Red Bulls y LAFC frente a los Tigres. El torneo se va a disputar hasta el 6 de septiembre. Y es momento de hacer una breve pausa, pero no se despegue porque tenemos más al volver.

0: Continuamos en el estado de Washington, pues mientras los incendios forestales continúan fuera de control, miles de familias han tenido que abandonar sus hogares ante el avance de las llamas. El pronóstico del tiempo tampoco trae buenas noticias. No hay lluvias a la vista y las condiciones secas podrían complicar aún más la emergencia. María Teresa Sarabia tiene el informe.
1: Los incendios forestales continúan arrasando el estado de Washington, donde más de 60.000 personas fueron obligadas a evacuar sus hogares, mientras las llamas dejan a su paso un panorama de destrucción y desesperación. El gobernador del estado y representantes federales se reunieron para hablar de la situación.
2: You know, I'll just start by saying to, you know, there are just so many Washingtonians who have literally lost everything in a very, very short period of time. Just in a matter of hours, their lives changed in deeply dramatic and fundamental ways. And so it's difficult to find words when folks have experienced a loss like that. But we want all those individuals to know that we are all here for the long haul.
1: Desde el aire, columnas de humo negro cubren el horizonte. En tierra, bomberos luchan con tres grandes incendios que avanzan impulsados por fuertes ráfagas de viento y altas temperaturas. El fuego ya destruyó más de 600 viviendas, negocios y otras estructuras en los alrededores de Spokane, la segunda ciudad más grande del estado. Videos muestran casas envueltas en llamas, vecindarios cubiertos por una densa nube de humo y familias observando impotentes cómo sus propiedades quedan reducidas a escombros.

0: En muchos casos, solo las chimeneas permanecen en pie entre las cenizas. Las autoridades confirmaron que los evacuados incluyen pacientes de un hospital para veteranos, quienes tuvieron que ser trasladados de emergencia para evitar el avance del fuego. El incendio más destructivo conocido como Old Trails Fire se originó el sábado en una zona de pastizales al noroeste de Spokane y hasta el momento no presenta ningún nivel de contención.
1: I just want to say that hundreds of homes and structures have been lost. We are still assessing the potential for lives to be lost.
0: Aunque el pronóstico indica temperaturas más frescas y vientos más débiles, las autoridades advierten que el peligro está lejos de terminar. El Servicio de Meteorología no ha anunciado lluvias en la región y las condiciones secas podrían seguir alimentando los focos activos. María Teresa Sarabia, Noticias Estrella TV.
2: En México, al menos 21 personas sufrieron quemaduras cuando la pirotecnia de un tradicional torito se salió de control durante las fiestas patronales de la localidad de Xico, en el estado de Veracruz. Una falla en la estructura provocó que los fuegos artificiales alcanzaran al público. Protección Civil informó que las lesiones fueron superficiales y que nadie requirió hospitalización. Y vamos a España. Después de que la semana pasada más de 50.000 marroquíes cruzaran hacia Ceuta, el fin de semana la situación fue caótica. La policía española dispersó a un grupo de migrantes en las calles de Ceuta después de que varias personas trasladaran a un hombre con aparentes problemas de salud desde una playa hasta un centro de la Cruz Roja. Y mientras tanto, decenas de manifestantes se congregaron frente a la Embajada de Marruecos en Madrid para protestar por el aumento de la migración irregular hacia Ceuta. Los participantes expresaron su apoyo a la soberanía española mientras criticaron las políticas migratorias de los gobiernos de España y de Marruecos.
3: Venimos a que no nos invadan de otros países. Y aquí la cultura es la que hay. No podemos hacer lo que ellos quieran.
4: Defender a España significa defender la nación donde hemos nacido, donde nos hemos criado y donde vivimos ahora. ¿Te parece que la palabra defender a España es una ofensa? Pues no, señor, no es una ofensa. Hay que defender a España.
2: Los manifestantes ondearon banderas españolas y pidieron medidas más estrictas para reforzar el control fronterizo. En otra información, en Perú, 13 personas murieron en un vuelo turístico que debía mostrarles desde el aire las famosas líneas de Nazca. Entre las víctimas hay 11 visitantes de Italia, Alemania y España. Los cuerpos ya fueron identificados y ahora se investiga qué fue lo que ocurrió. Juan Alberto Santos tiene la historia.
5: Lamentablemente no hay sobrevivientes.
6: Las autoridades peruanas identificaron a las 13 víctimas del accidente aéreo ocurrido cerca de las famosas líneas de Nazca, lo que permitirá iniciar los trámites para repatriar los cuerpos de los turistas extranjeros.
7: Ya han sido identificadas las dos personas de nacionalidad peruana, las dos personas de España, las dos personas de Alemania y las 7 personas de Italia. Ya están en condiciones de iniciar los trámites con los consulados, sobre todo los extranjeros, para que el fiscal dé el visto bueno y la entrega del cuerpo como tal.
6: La avioneta se estrelló el sábado, poco después de despegar para realizar un recorrido sobre los antiguos geoglifos del desierto peruano. A bordo viajaban 11 turistas europeos y 2 tripulantes peruanos. Entre las víctimas había 7 ciudadanos italianos, 2 alemanes y 2 españoles.
8: Se identificado 7 italianos en este accidente que lamentablemente han fallecido y hemos comunicado con las familias de Italia.
6: La aeronave, una Cessna Gran Caravan operada por la empresa Aerodiana, cayó a poco más de una milla del aeródromo de Nazca.
9: Primero, lamentar profundamente este accidente. El ministro de Transportes está haciendo la investigación correspondiente.
6: Según el Ministerio del Transporte, la tripulación reportó un incidente a la torre de control y poco después se perdió el contacto por radio. Las autoridades suspendieron temporalmente todas las operaciones de Aerodiana hasta determinar si la empresa cumplía con las normas de seguridad, los procedimientos y los requisitos operativos.
10: Esta empresa es una empresa formal. Está, de acuerdo al procedimiento, está suspendido ahora sus operaciones, pero en el ministerio se están revisando, digamos, verificando, eso es lo que he ordenado, como es lógico, todas las lo que haya que considerar.
6: Investigadores analizan los restos de la avioneta, su trayectoria y las condiciones mecánicas para establecer qué provocó el accidente. La tragedia ocurrió un día después de que los vuelos turísticos sobre Nazca fueran suspendidos por vientos superiores a las 25 millas por hora. Aerodiana expresó sus condolencias y aseguró que colaborará con la investigación. Las líneas de Nazca, declaradas Patrimonio Mundial por la UNESCO, tienen cerca de 2.000 años de antigüedad y reciben aproximadamente 100.000 visitantes cada año. Juan Alberto Santos, Noticias, Estrella TV.
2: Y tras ser propuesta en dos ocasiones por protestas y bloqueos carreteros, finalmente se realizó en La Paz, Bolivia, la tradicional entrada de Jesús del Gran Poder. Más de 87.000 danzantes de 74 fraternidades llenaron las calles con coloridos trajes, música y máscaras en una celebración que honra las raíces afro-bolivianas y es reconocida por la UNESCO como Patrimonio Cultural de la Humanidad. Así nos vamos a una corta pausa, pero al volver tenemos mucha más información. 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

0: mujer fue rescatada con vida tras ser arrastrada por la fuerte corriente del río Kern en California. La víctima fue localizada aferrada a una roca y parcialmente sumergida en agua helada. Después de una intensa búsqueda aérea y terrestre, rescatistas lograron sacarla del río y entregarla a paramédicos para su evaluación. Y un gorila occidental de 12 años llamado Zassini se convirtió en el primero del mundo en someterse a una mastoidectomía, una compleja cirugía para tratar una infección que se había extendido hacia partes de su cráneo. El procedimiento realizado en el Zoológico Safari de San Diego duró 5 horas y evitó complicaciones potencialmente mortales. Veterinarios y cirujanos trabajaron en equipo para drenar la infección y remover el tejido afectado. Hoy, Misani ha vuelto a comportarse ya como un gorila, pues sano. Con esto me despido. Muchísimas gracias por haberme acompañado. Nos vemos la próxima y quédese con la programación de Estrella TV.
1: Guillermo del Toro es un director de cine mexicano conocido por su trabajo en películas de género de terror y fantasía. El Espinazo del Diablo, ambientada en un internado durante la Guerra Civil Española, combina elementos de terror sobrenatural con un trasfondo histórico. El Laberinto del Fauno, la historia sigue a una niña que se encuentra en un mundo mágico lleno de criaturas aterradoras y fascinantes. Mamá, esta película de terror sobrenatural que cuenta la historia de dos niñas que son criadas por una entidad paranormal después de sobrevivir a un accidente. La Cumbre Escarlata, la trama sigue a una joven que se casa y se muda a una mansión decrépita habitada por oscuros secretos. La Forma del Agua, narra la relación entre una mujer muda y una criatura acuática en un laboratorio de alta seguridad durante la Guerra Fría. El Callejón de las Almas Perdidas. La historia gira en torno a un estafador que se involucra en oscuros secretos y manipulaciones.
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0: Abrimos con esta noticia en desarrollo. Evacuaciones de emergencia en Brasil. La explosión en una planta de productos químicos provoca que más de 150 personas escapen de las llamas. Una gigantesca bola de fuego envolvió una amplia zona de Sao Paulo y decenas de unidades del departamento de bomberos tratan de controlar el incendio. La planta afectada se dedica a la fabricación de solventes, resinas y otros productos químicos, lo que ha complicado las labores de extinción. Hasta el momento no se ha informado sobre víctimas mortales. Hola, ¿qué tal? Soy Abel Álvarez. Gracias por acompañarme. Estas son otras de las noticias que estamos siguiendo muy de cerca aquí en 24 horas. La liberación de una migrante venezolana en Florida. Buscaba viajar a otro estado cuando fue arrestada y detenida por varias semanas en un centro de migración. Hoy nos cuenta lo que vivió. Además, la muerte de otro inmigrante bajo custodia de ICE provoca indignación. El salvadoreño Edwin Giovanni López Cornejo estaba enfermo y su familia denuncia que no le brindaron atención médica. También varios inmigrantes latinos son deportados, pero no los enviaron a su país de origen. Terminaron en África y graban un video pidiendo ayuda. Y el volcán de fuego hace erupción, incrementa su actividad y obliga a que cientos de familias guatemaltecas abandonen sus casas en medio de la noche. Y el accidente de un camión que llevaba pantalones de mezclilla. Cientos de personas se lanzan para robar la mercancía y no pueden hacer nada para detenerlos. Bueno, iniciamos con la liberación de la inmigrante venezolana Claudia Rodríguez. Hace semanas fue arrestada por agentes de ICE en Miami cuando estaba por viajar a otro estado. Pasó varias semanas en un centro de detención y finalmente fue liberada. Hoy, en una conferencia de prensa, cuenta lo difícil que fue estar en ese lugar. Galo Arellano, de nuestra cadena hermana NTN 24, tiene su testimonio.
1: La futbolista venezolana Claudia Rodríguez terminó bajo custodia de ICE cuando estaba a punto de abordar un vuelo en el aeropuerto de Fort Lauderdale. Ocurrió el pasado 17 de julio. Aunque vive desde hace 11 años en Estados Unidos y mantiene abierto un proceso de asilo, asegura que varios agentes la interceptaron en la puerta de embarque y se la llevaron sin previo aviso.
2: En el aeropuerto, antes de tomar mi vuelo para ir a North Carolina, me detuvieron. Sin decirme que de muchas cosas, solamente me detuvieron, me esposaron como una criminal.
1: Lo más duro, dice, no fue el arresto, sino lo que encontró dentro de los centros de detención. Según su testimonio, varias mujeres embarazadas habrían sufrido abortos espontáneos por falta de atención médica y el impacto psicológico del encierro.
2: Yo personalmente conocí a dos personas que lastimosamente perdieron su bebé en el proceso de detención. La trasladaban, no les daban los medicamentos, obviamente el estrés, la agonía, la falta de recursos médicos hicieron la pérdida de su bebé.
1: También relató las condiciones en las que permaneció detenida. Habló de comida en mal estado, noches durmiendo en el piso y celdas hacinadas. Entre lágrimas, recordó a mujeres con cáncer que, según afirma, no recibían tratamiento y perdían el cabello mientras seguían encerradas.
2: Ella estaba aquí con proceso de asilo, tiene cáncer de mama, sufrió mucho, se le cayó el pelo, no tenía ayuda, no tiene familia y ver que no tenía ese apoyo viniendo de afuera y que adentro no le dan esa humanidad, porque creo que esa es la palabra, la falta de humanidad de ICE, de los oficiales, de la gente que está en el poder, es inhumana.
3: Gracias a que esta comunidad alzó la voz, logramos que Claudia fuera liberada. Y aunque ella está con su familia, donde debe estar, no está fuera de peligro.
1: Después de 18 días detenida, primero en el centro de Miramar y luego en el Broward Transitional Center de Pompano Beach, Claudia Rodríguez recuperó su libertad tras pagar una fianza de $5,000.
0: Y hoy también fue liberada la adolescente colombiana Emily Charlotte Suazo Chambo, de 16 años, y su padre Fernando Suaza Ortiz. Estuvieron 22 días bajo custodia migratoria y fueron liberados en San Antonio, Texas. La menor fue detenida el pasado 12 de julio cuando se dirigía a la iglesia. Posteriormente, su padre fue arrestado al acudir a un centro migratorio para intentar recuperarla. El congresista Joaquín Castro denunció que utilizaron la detención de la joven para aprender a su padre. La familia, que solicita asilo desde 2023, tiene audiencia el próximo 28 de agosto. Y bueno, continuamos con la historia de un inmigrante salvadoreño que falleció este fin de semana mientras estaba detenido en el centro migratorio Delaney Hall, esto en Nueva Jersey. Se trata de Edwin Giovanni López Cornejo, de 39 años. Su familia denuncia presunta negligencia médica al asegurar que no recibió los medicamentos necesarios para tratar su diabetes y epilepsia. La madre afirmó que su hijo llegó sin signos vitales al hospital. Mientras tanto, familiares y defensores de los derechos de los migrantes exigen una investigación independiente y justicia para Edwin López Cornejo. Por cierto, esta mañana la familia de Edwin Giovanni López participó en una conferencia de prensa sobre la muerte de este migrante salvadoreño. Y esto es lo que dijo su madre, María Elsa Cornejo.
4: Yo quiero justicia para mi hijo. Yo quiero que le impune. Deja a mi niña que tiene 12 años. Yo soy la madre, me dejé con un dolor, una herida que nunca va a sanar. Él era un buen padre, buen hijo, buen hermano, un hombre trabajador. No es justo que él muriera de esta manera, por morir por negligencia médica. Mi hijo necesitaba que le dieran atención médica y no se la dieron. Cuando él salió del centro de detención, él ya iba muerto, porque yo tengo una grabación que me dieron en el hospital cuando me estaban diciendo que cuando él llegó el corazón había parado. Él no me le dieron la atención que él necesitaba y ahora ya por los medios de comunicación ellos están diciendo que sí, que le daban la medicina y le daban todos los medicamentos. Esa es mentira. Y yo ninguna llamada he recibido por parte de ICE para siquiera decirme que lo habían llevado al hospital. No me llamaron porque ellos se sentían culpables que él ya había muerto en el centro de detención.
0: Por cierto, hace unas horas hablé con el activista Carlos Castañeda en Nueva Jersey. Él pertenece a la organización Cosecha Nueva Jersey y nos compartió un poco más de la situación de la familia. Él estaba precisamente ahí dirigiendo la conferencia de prensa. ¿Qué está buscando tu organización y la familia para con las autoridades?
5: Bueno, más que la organización Cosecha, creo que todo el estado de Nueva Jersey se une al dolor y también a la defensa de las compañeros, en este caso la familia López Cornejo, que desafortunadamente perdió su hijo. Y ya hemos visto que esto no es un caso aislado, se está volviendo algo sistemático y estamos tratando de dar el apoyo de diferentes maneras y también presionando a la gobernadora del estado a que haga más de lo que ha hecho hasta ahora.
0: Cuando se habla de justicia, ¿qué es lo que realmente la familia está buscando?
5: Primero, esclarecer exactamente qué pasó. Segundo, hacer que la migra deje de estar poniendo una narrativa, una imagen, noticias falsas, porque en realidad, de acuerdo al hospital, el compañero Edwin llegó muerto al hospital y no es como inmigración está sacando en anuncios públicos que dice que el compañero murió en el hospital y no en el centro de detención. Y también, pues, justicia es evitar que otras muertes sucedan. La madre de Edwin ha dicho que si esta situación ayuda a prevenir más muertes, ella quiere asegurarse que lo que le pasó a su hijo no pase en otros lados y también que la noticia pueda estar en todos los hogares de todas las familias y de esta manera poder organizarnos y levantar la voz.
0: ¿Puede haber represalias con la familia? Desde el punto de vista migratorio, claro, digo.
5: Claro que sí. Hemos visto en ocasiones anteriores donde la migra, cuando el compañero Lorenzo fue avaliado y muerto, querían deportar al testigo, a los testigos que estaban ahí, que presenciaron, que también fueron detenidos por la migra. Felizmente un juez mandó la liberación de los testigos. Y vemos una y otra vez cómo la migra intimida a las personas que pueden dar un testimonio en contra de ellos.
0: ¿Cómo se enteran ustedes que ocurrió este hecho?
5: Nos contactan a través de las redes sociales para poder ver qué podemos ayudar y inmediatamente nosotros recibimos la la llamada, contactamos a los familiares, inmediatamente también contactamos a las otras organizaciones y a todas las personas que hemos venido trabajando en esta parte que es de inmigración.
0: Carlos, ¿cómo está la madre de este inmigrante salvadoreño en estos momentos? Nos imaginamos cómo, pero sobre todo porque tiene que apoyar ahora a la hija que quedó huérfana de padre.
5: Claro que sí, ella es la abuela de la niña, ¿verdad? Pero como madre de Edwin, está destrozada. Ella también tiene su situación médica, entonces no es muy fácil para su salud tener que estar procesando todo esto. La familia también está asegurándose que la madre también esté bien. Ahorita, después de la rueda de prensa que tuvimos hace un rato, obviamente la madre está muy cansada, quiere descansar, pero a la misma vez se acuerda que su hijo no va a volver a casa.
0: Eso es lo más doloroso. Carlos, muchísimas gracias por estar con nosotros y darnos esta entrevista. Ojalá que la madre pudiera conversar también con nosotros en los próximos días, cuando esté más tranquila quizás, porque sí es bueno seguir de cerca, muy de cerca, precisamente este caso, y seguirle dando voz también para que la gente conozca lo que pasó. Gracias.
5: Gracias.
0: Un placer. Bueno, seguimos con más, porque imponen cargos a 19 acusados de fraude millonario al Medicare y Medicaid. Las autoridades en Pensilvania informaron que entre los acusados se encuentran varios individuos y una agencia de cuidado médico en el hogar señalada de haber participado en la presentación de reclamos fraudulentos para obtener pagos del gobierno federal. Las investigaciones continúan mientras los acusados enfrentan cargos federales relacionados con fraude y malversación de fondos públicos destinados a la atención médica. Y las autoridades del condado de Spokane, en Washington, anunciaron el arresto del sospechoso de provocar el incendio en Washington. Se trata de Aaron Farinacci, de 37 años. Un vecino lo acusó de iniciar el incendio de Old Trails, el más destructivo de los tres grandes focos que han devastado la región desde el pasado fin de semana. Las autoridades aseguran que Farinacci tenía fósforos o un encendedor en su poder al momento de su detención. Los incendios han destruido al menos 700 estructuras y obligado a más de 65 mil personas a evacuar sus hogares. Todd Blanche dio un paso clave para convertirse en el próximo fiscal de Estados Unidos. El Comité Judicial del Senado aprobó su nominación en una votación dividida por líneas partidistas. Blanche, nombrado por el presidente Donald Trump tras la salida de Pam Bondi, logró el respaldo de senadores republicanos después de comprometerse a no impulsar un controvertido acuerdo de 1.800 millones de dólares. Ningún demócrata apoyó su nominación y ahora su confirmación queda en manos del Senado. Y a pesar de tener la economía estatal más grande del país y salarios por encima del promedio nacional, California fue clasificado como el estado menos asequible de Estados Unidos. Así lo revela el informe Best States 2026, que lo ubica en el último lugar en materia de asequibilidad. El precio mediano de una casa supera, escuche esto, los 730 mil dólares y las rentas rebasan los 2 mil dólares mensuales en promedio. Esto deja muy poco dinero para alimentos, transporte, salud y qué decir del ahorro. Con esto nos vamos a una pausa. Cuando regrese, un inmigrante hondureño es deportado a África. Pide por todos los medios que lo ayuden. Guatemala en alerta naranja por la actividad del volcán de fuego. Cientos de familias han sido trasladadas a refugios. También la volcadura de un camión de carga desata una rapiña. Decenas de personas acudieron, pero para llevarse la mercancía. Además, un dron cargado con explosivos persigue a un comerciante. El dramático desenlace quedó captado en video. Tiene que ver.
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0: Gracias por seguir con nosotros aquí en 24 horas. Mire, un inmigrante hondureño denuncia que fue deportado a África. Se llama Brian y esperaba resolver su caso por asilo y fue enviado junto a otros inmigrantes al continente africano el pasado 1 de agosto. Y desde allá envió este video donde desesperadamente clama por ayuda.
1: Aquí estamos prácticamente secuestrados en África. Yo de Honduras, cuatro cubanos y un ecuatoriano. Sin luz, sin agua desde ayer. Pasándola mal. Por favor, justicia, ayúdenos, ayúdenos. Aquí estamos, un hondureño, cuatro cubanos y un ecuatoriano. Estamos en un apartamento, seis, sin agua, sin luz, ahora mismo, pasándola mal. No nos dan respuesta, solamente esto es África, eso lo dicen.
0: Autoridades de Guatemala declaran alerta naranja y evacúan a decenas de familias por la erupción del volcán de fuego. Esto pasando a otra información, pues el volcán de fuego lanza ríos de lava incandescente y columnas de ceniza de hasta 6.000 metros de altura. Entre los evacuados están padres de familia quienes tuvieron que abandonar sus viviendas con sus hijos y refugiarse en un albergue municipal de San Juan, Alotenango, para ponerse a salvo.
2: Pues uno va por la vida de los niños, tiene que velar ahí, que imagínense que se complique, ya yo tengo cuatro, ya viendo todo eso, pues hay que salir, ¿va? Pero en el día no, bueno, se mira, pero ya de noche sí ya es cosita seria, entonces ya uno pues ya no se duerme, está uno atento ahí a cualquier cosa, pero sí está más peligroso esta noche. Porque sí se miraba, porque por ratito ya no hacía ruido, pero sí lo rojito va hasta abajo.
0: Hasta el momento, más de 650 personas de 8 comunidades han sido evacuadas a refugios temporales. Y mire esto otro, la volcadura de un camión cargado con pantalones de mezclilla desató el siguiente acto de rapiña. Mire. El accidente ocurrió sobre la autopista México-Tulancingo, en el Estado de México, cuando el operador perdió el control de la unidad y la mercancía quedó esparcida sobre el pavimento. El conductor resultó lesionado y fue trasladado a un hospital para recibir atención médica, mientras los cuerpos de emergencia atendían el incidente. Decenas de personas aprovecharon para llevarse parte de la carga, incluso ante la presencia de elementos de seguridad. Y las remesas enviadas a México continúan en aumento, a pesar del endurecimiento de las políticas migratorias y financieras en Estados Unidos. Entre enero y junio de 2026, México recibió más de 30.700 millones de dólares en remesas, un incremento del 3.1% respecto al mismo periodo del año anterior, según el Banco de México. Analistas señalan que los migrantes mexicanos continúan enviando pese a las nuevas restricciones financieras. Sin embargo, expertos advierten que la inflación y el tipo de cambio han reducido el poder adquisitivo de su dinero. Y una persona fue detenida en la Ciudad de México tras ser sorprendida transportando 217 kilogramos de cocaína ocultos en un automóvil. El decomiso fue en la delegación Tlalpan como resultado de un operativo de vigilancia realizado por elementos federales y locales. El secretario de Seguridad, Omar García Harfuch, informó que el conductor fue puesto a disposición del Ministerio Público para continuar con las investigaciones. Las autoridades indagan posibles vínculos con grupos criminales. Mire, 9 personas han muerto en los últimos 5 días en la región de Santa Cruz, Bolivia. Sí, 9 personas. Y esto por la violencia vinculada al narcotráfico. Las autoridades desplegaron cerca de 200 elementos militares y policiales en la zona fronteriza con Brasil, ya que sospechan de grupos de delincuentes brasileños operando en la región.
3: El Comando Vermelho y el PCC hoy día están peleando un corredor por el cual los narcotraficantes sacan droga hacia el exterior. Esto no va a quedar así. Esto lo vamos a combatir.
0: El ministro también anunció que la Policía Federal de Brasil abrirá una oficina en territorio boliviano para reforzar la seguridad. Vamos a otra pausa. Al volver, un deportista de la tercera edad fue derribado.

Óigame, un hombre ucraniano intenta escapar de un dron ruso en ataque captado en video. Imágenes grabadas en un mercado del sur de Ucrania muestran los dramáticos momentos en que un hombre de 52 años intenta escapar de un dron ruso que lo persigue antes de explotar. El dron sobrevuela la zona y lo sigue de cerca. Según autoridades ucranianas, el ataque ocurrió en la ciudad de Jersón, donde el hombre vendía verduras en un mercado local. Funcionarios han calificado los ataques como una campaña de terror conocida como Safari Humano. Y en México, polémica en Huamantla, Tlaxcala, luego de que un adulto mayor fuera derribado al final de una carrera. Mire. Don José cayó al suelo y sufrió una lesión en el hombro. El incidente fue captado en video y se viralizó en redes sociales. Tras la ola de críticas, el organizador ofreció una disculpa pública y las autoridades municipales anunciaron que investigarán lo ocurrido. Don José asegura que las lesiones le impedirán participar en el maratón de la Ciudad de México de este mes. Y en medio del debate sobre la inmigración en Estados Unidos, fue presentado en Los Ángeles el documental American Pachuco, The Legend of Luis Valdés, que reconoce la trayectoria del considerado padre del cine y el teatro chicano. Artistas y activistas latinos como Edward James Olmos, Isaías Morales y Lou Diamond Phillips se dieron cita para promover al creador de clásicos como La Bamba y destacaron que a pesar de la retórica anti-inmigrante, el aporte de la comunidad latina a la cultura sigue creciendo. Y con esto vamos llegando al final. Soy Abel Álvarez. Gracias por informarse conmigo aquí en 24 Horas.

0: Muere otro inmigrante encerrado en un centro de detención. Edwin Giovanni López era salvadoreño y estaba enfermo. Su familia denuncia que hubo negligencia médica y que no hicieron lo suficiente para salvarlo. Liberan a una migrante venezolana después de estar detenida por varias semanas. Fue arrestada en Florida cuando buscaba viajar a otro estado. Ahora tiene la oportunidad de pelear su caso en libertad. Arrestan a un sospechoso de provocar los incendios en Washington. Autoridades aseguran que encontraron material incendiario durante su detención. El incendio arrasó vecindarios enteros. Terror en medio de la noche en Guatemala. El volcán de fuego hace erupción y cientos de familias tienen que huir por temor a que la situación empeore. Las autoridades ya impusieron un llamado de emergencia. El ataque de un dron suicida queda captado en video. Persigue a un comerciante hasta abalanzarse repentinamente y estallar. Así comienza su noticiero. Bienvenidos a esta emisión de Noticias 24 Horas. Les informa con mucho gusto Alexandra Esterios. Gracias por acompañarnos. Vamos a iniciar con esta historia. Un inmigrante salvadoreño falleció este fin de semana mientras permanecía detenido en el centro migratorio Delaney Hall en Nueva Jersey. Se trata de Edwin Giovanni López Cornejo, de 39 años, cuya familia denuncia una presunta negligencia médica al asegurar que no recibió los medicamentos necesarios para poder tratar su diabetes y epilepsia. La madre afirmó que su hijo llegó sin signos vitales al hospital. Mientras tanto, familiares y defensores de los derechos de los migrantes exigen una investigación independiente y justicia para Edwin López Cornejo. Esta mañana, la familia de Edwin Giovanni López participó en una conferencia de prensa sobre la muerte de este migrante salvadoreño. Esto fue lo que dijeron.
1: Yo quiero justicia para mi hijo. Yo quiero que le impune. Deja a mi niña que tiene 12 años. Yo soy la madre, me dejo con un dolor, una herida que nunca va a sanar. Él era un buen padre, buen hijo, buen hermano, un hombre trabajador. No es justo que él muriera de esta manera, por morir por negligencia médica. Mi hijo necesitaba que le dieran atención médica y no se la dieron. Cuando él salió del centro de detención, él ya iba muerto, porque yo tengo una grabación que me dieron en el hospital cuando me estaban diciendo que cuando él llegó el corazón había parado. Él no me le dieron la atención que él necesitaba y ahora ya por los medios de comunicación ellos están diciendo que sí, que le daban la medicina y le daban todos los medicamentos. Esa es mentira. Y yo ninguna llamada he recibido por parte de ICE para siquiera decirme que lo habían llevado al hospital. No me llamaron porque ellos se sentían culpables que él ya había muerto en el centro de detención.
0: Y precisamente esta tarde nos enlazamos con Carlos Castañeda, activista de la organización Cosecha New Jersey. Carlos, gusto en saludarte. Queremos saber cómo ha llevado el proceso esta familia. ¿Ustedes cómo los han podido apoyar para esclarecer la muerte de Edwin?
2: Buenas tardes a toda la audiencia, a ti también, Ale. Bueno, como han podido observar, ¿verdad? La familia está destrozada, no solamente la familia, la comunidad entera, porque vemos que cada vez ya no es algo aislado, sino algo sistemático de parte del gobierno que están asesinando y matando a nuestros familiares una vez detenidos en estos centros de detención.
0: ¿Qué documentos hasta el momento, Carlos, tienen que respaldan esta negligencia médica para apoyarlos en su proceso legal?
2: Hasta ahora tenemos una grabación de audio directamente del hospital cuando llamó a la madre de Giovanni, explicándole una doctora con una intérprete, explicándole a la mamá y a la familia que Giovanni, que el corazón de Giovanni ya había dejado de trabajar cuando él ya arribó al hospital. En otras palabras, cuando ya llegó Giovanni al hospital, ya había fallecido. No, trataron de revivirlo, pero otra vez en el audio se escucha explícitamente que la doctora le dice a la madre y a los familiares que ya Giovanni no tenía pulso cuando llegó al hospital.
0: Carlos, ¿y antes de esto no le avisaron a la familia que se encontraba en ciertas condiciones médicas?
2: Bueno, ¿usted dice de la familia ICE o de ICE a la familia?
0: De ICE, del centro de detención, ¿no les avisaron, se encuentra mal, le estamos dando algún tratamiento o no tuvieron comunicación alguna con Edwin?
2: No, el viernes la mamá se comunicó con Giovanni y Giovanni le explicó que se sentía poco enfermo, mal, y que no sentía la mitad de la cara y tampoco el brazo. Entonces, justo en la mañana de ese mismo día, un doctor lo había chequeado y le dijo que le iba a dar exámenes, pero le dijo que iba a tomar tiempo. Al día siguiente falleció Giovanni. Edwin.
0: ¿Cómo ustedes están presionando o alzando la voz para que esta situación se resuelva? Porque no es el primer caso. Algunas organizaciones ya incluyen a 23 casos en lo que va del año que ha sucedido esto. ¿Cómo ustedes están apoyando en estos momentos?
2: Bueno, de nuestro lado, del estado de Nueva Jersey, estamos presionando a la gobernadora y su equipo a que pueda hacer más de solamente tratar de entrar a inspeccionar este edificio, este lugar, donde vemos que hay muchas violaciones, no solamente de salud, pero también de seguridad, la comida, hay muchas violaciones. Entonces, la gobernadora se le estamos poniendo presión para que vaya y haga un poco más. Entonces, es por un lado. Y por otro lado, también estamos organizándonos como comunidad para protegernos y minimizar el número de arrestos que la migra quiere hacer en nuestros vecindarios.
0: ¿Ustedes han podido entrar a algún centro de detención de primera mano?
2: Sí, hemos entrado. Obviamente no te dejan entrar, solamente te dejan entrar para visitar a alguien. Y eso fue antes. Ahora solamente, estrictamente, tiene que tener la persona a ti en la lista de visitas. Y aún así, ese proceso también se demora mucho para poder aprobar. En el caso de Giovanni, de acuerdo a lo que nos cuenta la mamá, ellos habían pedido que Giovanni le pusiera, Edwin, Giovanni le pusiera en la lista. Se demoraron y hasta el día de hoy no le habían aprobado la lista para poder irlo a ver.
0: Carlos, rápidamente, antes de despedir, la madre dijo precisamente que ICE no les había dado respuesta. ¿Hasta ahora las autoridades le han contestado algo a la familia?
2: Hasta el día de hoy, son las 5 de la tarde en este lado, el Departamento de Migración no se ha conectado con la familia. Al contrario, ha hecho anuncios en público tratando de lavarse las manos de la responsabilidad que tiene ICE sobre la muerte del compañero Giovanni.
0: Carlos Castañeda, muchísimas gracias por estar con nosotros, sobre todo en una situación tan complicada, tan dolorosa para la familia y tan difícil para el país.
2: Muchas gracias.
0: Gracias, hasta luego. Y vamos a cambiar de tema porque futbolista venezolana fue liberada después de casi tres semanas bajo custodia de ICE. Estamos hablando de Claudia Rodríguez, quien es graduada de la Universidad de San Tomás en el sur de Florida y que fue arrestada cuando intentaba viajar a Carolina del Norte a pesar de tener una solicitud de asilo pendiente y haber contado con estatus de protección temporal, que es conocido como el TPS. Su caso se produce en medio del aumento de los operativos migratorios y las detenciones de inmigrantes en el sur de Florida. Y mientras tanto, aumentan las detenciones de inmigrantes en aeropuertos de Estados Unidos. Hasta 40 inmigrantes son detenidos diariamente en medio del fortalecimiento de los operativos migratorios impulsados por la administración de Donald Trump. Las autoridades habrían incrementado los arrestos en al menos 15 aeropuertos del país, afectando a personas de múltiples nacionalidades, incluidos solicitantes de asilo y familiares de ciudadanos estadounidenses. Organizaciones defensoras de inmigrantes han emitido alertas de viaje y recomiendan consultar con abogados antes de realizar vuelos nacionales. Y el estado de Florida le cierra las puertas de universidades y colegios a estudiantes indocumentados. La nueva restricción, pues, es para inscripciones a universidades públicas, colegios técnicos y programas de preparación de estudios generales. Esto a partir del ciclo escolar 2027-2028. La medida aprobada por la Junta Estatal de Educación va a exigir que los solicitantes presenten pruebas claras de su estatus migratorio legal antes de ser admitidos. Y las autoridades educativas, pues, advierten pérdidas de más de $15 millones anuales en ingresos por matrículas. Y vamos a Texas, donde el índice de vacunación de los niños ha disminuido drásticamente. Para varias madres de familia latinas, una de las razones es el miedo a que sus datos queden almacenados y puedan ser compartidos con agentes de inmigración. En Dallas, nuestro corresponsal David Medina tiene la historia.
3: A pocos días para que millones de estudiantes en Texas regresen a clases, el Departamento de Salud del Condado en Dallas dijo que las familias están dejando de vacunar a sus hijos.
4: Tenía miedo, porque lo primero que vamos a decir, deportación, es la palabra orden del día, deportación.
3: Irma asegura que el miedo de algunos inmigrantes indocumentados a las redadas, a las deportaciones y a ICE están alejando a las familias hispanas de las clínicas comunitarias donde vacunan a sus hijos o el simple hecho de asistir a un hospital.
4: Y si no tienen un estatus migratorio legal en este país, lógico, van a sentir miedo. Entonces la atención médica tiene que ser priorizada, sobre todo para nosotros los inmigrantes y para todos los latinos que estamos aquí en los Estados Unidos.
3: El estado de Texas requiere al menos 7 vacunas obligatorias para que los estudiantes de kinder a 12º grado puedan ser admitidos en las escuelas. Médicos y funcionarios de salud pública instan a padres y tutores a asegurarse de que sus hijos estén al día con las vacunas antes del nuevo año escolar.
5: La idea de vacunar a los niños antes de que empiecen la escuela son para aquellas infecciones virales, preferiblemente algunas bacterianas, que son potencialmente letales.
3: Las autoridades de salud indican que la cobertura del condado de Dallas de la vacuna contra el sarampión, las paperas y la rubiola bajó del 94% al 89% el año pasado. La desinformación sobre las vacunas, las excepciones escolares, podrían ser otra de las posibles causas de la caída en la vacunación infantil. Sin embargo, muchas madres de familia señalan que es importante vacunar a sus hijos.
6: Trayendo a sus hijos para vacunarlos. Porque es necesario, es bien necesario que tengan sus vacunas.
3: Por su parte, el juez de la ciudad de Dallas, Clay Jenkins, ha asegurado que los expedientes médicos de las familias que asisten a vacunar a sus hijos a este departamento de salud en la ciudad no se comparten con el gobierno federal.
5: Desde el punto de vista de miedo, creo que hay que tener cuidado.
3: Marcial Oquendo es pediatra y dice que muchos pacientes sienten miedo de ir a las clínicas, quienes preguntan si sus datos van a ser compartidos con ICE. Él indica que muchas clínicas comunitarias no piden ninguna información, excepto los hospitales. David Medina, Noticias Estrella TV.
0: Por otro lado, imponen cargos a 19 acusados de fraude millonario en Medicare y Medicaid, porque las autoridades en Pensilvania informaron que entre los acusados se encuentran varios individuos y una agencia de cuidado médico en el hogar, señalada de haber participado en la presentación de reclamos fraudulentos para obtener pagos del gobierno federal.
7: They are not paperwork errors or good faith accounting errors. They involve supposed home health aides who billed the taxpayer for home care services but never actually provided those services. And supposed Medicaid patients who conspired with other fraudsters to bill the taxpayer for completely unnecessary health services.
0: Las investigaciones continúan mientras los acusados enfrentan cargos federales relacionados con fraude y malversación de fondos públicos destinados a la atención médica. Y con esto hacemos una breve pausa. No se despegue, tenemos más al regresar. La erupción del volcán de fuego obligó a decenas de familias a abandonar sus hogares. Toda una región está en alerta. Además, arrestan a un sospechoso de provocar los incendios en Washington. Las llamas consumieron varios vecindarios. Y pese a las redadas migratorias y el clima de incertidumbre, los mexicanos en Estados Unidos no han dejado de enviar dinero a sus familias. Aquí le tenemos los números.

0: regresamos para informarles que las autoridades del condado de Spokane, Washington, anunciaron el arresto del sospechoso de provocar el incendio precisamente en esa región. Se trata de Aaron Farinacci, de 37 años de edad. Un vecino lo acusó de iniciar el incendio de Old Trails, el más destructivo de los tres grandes focos que han devastado la región desde el pasado fin de semana. Las autoridades aseguran que Farinacci tenía fósforos o un encendedor en su poder al momento de su detención. Mientras tanto, los incendios continúan arrasando todo a su paso. Vecindarios enteros quedaron calcinados.
1: You know, we were hearing from neighbors that some of their houses had been destroyed. And then, you know, you were hearing hope from some of them that they were okay. But this particular neighborhood has been pretty wiped out. Mm-hmm. And it's been pretty devastating.
0: Los incendios han destruido al menos 700 estructuras y obligado a más de 65 mil personas a evacuar sus hogares. Y mientras tanto, en Guatemala, decenas de familias abandonaron sus hogares ante el peligro que representa la nueva erupción del volcán de fuego. Ríos de lava, cenizas y material incandescente mantienen en alerta a las autoridades que trabajan contra el tiempo para poder evacuar a los residentes en riesgo. María Teresa Sarabia nos tiene el reporte.
2: Cientos de familias tuvieron que abandonar sus hogares tras una nueva y peligrosa erupción del volcán de fuego, que es uno de los más activos de Centroamérica. Julia Don Diego amaneció lejos de su pueblo en El Porvenir. Huyó con sus cuatro hijos a un refugio en la municipalidad, evitando la erupción.
3: Pues uno va por la vida de los niños, tiene que velar ahí, que imagínense que se complique. Ya yo tengo cuatro, ya viendo todo eso, pues hay que salir, ¿no?
2: Durante la noche las explosiones del volcán eran visibles. Leandro Amado es uno de los cientos de voluntarios que ayudan a las familias que vivían cerca del volcán de fuego en San Juan Alotenango a mudarse a algún albergue.
4: En apoyo a las familias, las cuales voluntariamente piden ayuda para poder ser evacuados de sus viviendas, esto por el riesgo que se tiene, por el alto porcentaje que tiene el volcán de tener una actividad volcánica aún incrementada a estas horas.
2: Y es que desde el lunes en la noche, las autoridades declararon alerta naranja a nivel nacional luego de confirmar que el volcán entró en una fase eruptiva más intensa. Desde las laderas de la montaña podían observarse ríos de lava incandescente descendiendo entre la oscuridad, mientras grandes columnas de ceniza y gases se elevaban hasta 6.000 metros de altura.
3: En el día no se mira, pero ya de noche sí ya es cosita seria, entonces ya uno pues ya no se duerme, está uno atento ahí a cualquier cosa. Pero sí está más peligroso esta noche, porque sí se miraba, porque por ratitos ya no hacía ruido, pero sí lo rojito va hasta abajo.
2: Niños, adultos, mayores y personas con discapacidad fueron trasladados en autobuses y vehículos de emergencia hacia zonas seguras. Según la Coordinadora Nacional para la Reducción de Desastres, unas 659 personas de 8 comunidades ya fueron evacuadas y distribuidas en 8 albergues habilitados en los departamentos de Zacatepeque, Escuintla y Chimaltenango. La ceniza ya comenzó a extenderse hacia el suroeste del país, generando preocupación por posibles afectaciones a la salud, el ganado y los cultivos. El recuerdo de la trágica erupción del 2018, que dejó cientos de muertos y desaparecidos, sigue vivo entre los habitantes de la región. Hoy, mientras el volcán sigue rugiendo, las comunidades esperan que esta nueva emergencia no repita la devastación del pasado. María Teresa Sarabia, Noticias Estrella TV.
0: El expresidente de Honduras, Juan Orlando Hernández, compareció este lunes ante un tribunal en Tegucigalpa por un caso de fraude y lavado de dinero. Hernández, quien recibió indulto de Estados Unidos y regresó al país el pasado 26 de julio, enfrenta la investigación llamada Pandora por desvío de 11 millones de dólares entre el 2010 y el 2013.
5: Quiero que el mundo lo sepa, particularmente los que crean narrativas para desinformar a la gente. A ustedes les pido que actuemos con la transparencia del caso y estoy aquí porque respeto las instituciones. No he pedido privilegios, me estoy sometiendo como cualquier hondureño.
0: El expresidente residente está en libertad condicional con la prohibición de salir del país y la obligación de permanecer bajo supervisión de su equipo legal. Y las remesas enviadas a México continúan en aumento a pesar del endurecimiento de las políticas migratorias y financieras en Estados Unidos. Entre enero y junio de este año, México recibió más de 30.700 millones de dólares en remesas, un incremento del 3.1% respecto al mismo periodo del año anterior. Esto según el Banco de México. Analistas señalan que los migrantes mexicanos continúan enviando pese a las nuevas restricciones financieras. Sin embargo, expertos advierten que la inflación y el tipo de cambio han reducido el poder adquisitivo de su dinero. Y España elevó a 72.000 la cifra de inmigrantes que regresaron al país durante la crisis migratoria procedente de Marruecos. Según informó el ministro de Interior, Fernando Grande Marlaska, el funcionario aseguró que cerca de 70.000 personas ya fueron repatriadas y que el gobierno va a determinar quiénes podrán permanecer en territorio español. Durante una reunión con ministros de la Unión Europea, España recibió muestras de apoyo y el compromiso de fortalecer la lucha contra las redes de tráfico de migrantes. Y es momento de una breve pausa, no se despega. Al regresar le tengo más información. Derriban a una persona de la tercera edad antes de cruzar la meta. El incidente desató un escándalo y fuertes reacciones. Además, un dron de combate persigue a un vendedor en medio de un mercado. El dramático desenlace ha dado la vuelta al mundo. Aquí se lo cuento en minutos.

regresamos para informarles que en México hay polémica en Huamantla, Tlaxcala, luego de que un adulto mayor fuera derribado al final de una carrera. Miren. Don José cayó al suelo y sufrió una lesión en el hombro. El incidente fue captado en video y se viralizó en las redes sociales. Después de la ola de críticas, el organizador ofreció una disculpa pública y las autoridades municipales anunciaron que van a investigar qué fue lo que ocurrió. Don José asegura que las lesiones le van a impedir participar en el maratón de la Ciudad de México de este mes. Ojalá que se recupere pronto. Y mientras tanto, un hombre ucraniano intenta escapar de un dron ruso en un ataque captado en video. Momentos en el que un hombre de 52 años intenta escapar de un dron ruso que lo persigue antes de explotar. Según las autoridades ucranianas, el ataque ocurrió en la ciudad de Jersón, donde el hombre vendía verduras en un mercado local. Y una mujer fue rescatada con vida tras ser arrastrada por la fuerte corriente del río Kern en California. La víctima fue localizada aferrada a una roca y parcialmente sumergida en agua helada después de una intensa búsqueda aérea y terrestre. Los rescatistas lograron sacarla del río y entregarla a paramédicos para su evaluación. Las autoridades recordaron que el río Kern es uno de los más peligrosos del estado y ha cobrado cientos de vidas en las últimas décadas. Así que, por favor, tenga mucho cuidado en este tipo de situaciones. Con esto me despido. Muchísimas gracias por haberme acompañado. Soy Alexandra Estergios. Quédese con la programación de Estrella TV. Nos vemos la próxima.

0: Un hombre se encuentra tras las rejas por el incendio más destructivo en Spokane, Washington. Las llamas sin control han dejado 700 estructuras en cenizas y a más de 60.000 personas fuera de sus hogares. Hasta 40 inmigrantes estarían siendo detenidos cada día en aeropuertos del país. Los operativos ya alcanzan al menos 15 terminales en medio de un récord mensual de arrestos por parte de ICE. Nuevos cuestionamientos contra el polémico centro de detención de Laney Hall tras la muerte de un salvadoreño bajo custodia. La familia denuncia fallas médicas y exige respuestas. El volcán de fuego vuelve a sembrar el pánico en Guatemala. Ríos de lava y nubes ardientes amenazan a comunidades enteras. Cientos ya huyeron y miles más están en alerta. Batalla épica en alta mar. De un lado, un pescador y creador de contenido. Del otro, un pulpo decidido a no rendirse. ¿Quién salió victorioso? Así iniciamos su Noticiero Nacional Cierre de Edición. ¿Qué tal? Muy buenas noches. Bienvenidos a su Noticiero Nacional Cierre de Edición. Les informa José Armando Ronstadt. Iniciamos con lo siguiente. En el estado de Washington, en donde varios incendios fuera de control arrasan comunidades enteras, nuevas imágenes satelitales de la Administración Nacional Oceánica y Atmosférica muestran cómo las llamas crecieron entre el 29 de julio y el 3 de agosto, especialmente en zonas cercanas a la ciudad de Spokane. Los incendios han destruido al menos 700 viviendas y otras estructuras y han obligado a unas 67.000 personas a evacuar. Mientras tanto, las autoridades aseguran que ya tienen bajo custodia al principal sospechoso de provocar el incendio más destructivo en el este de la ciudad de Spokane. Un testigo lo habría visto en el punto donde comenzaron las llamas. Juan Santos nos tiene los detalles del arresto y la devastación que ha causado este incendio.
1: El sheriff John Knowles del condado de Spokane en Washington dio detalles del arresto del principal sospechoso de iniciar el incendio de Old Trails, el más destructivo de los tres grandes focos que han devastado la región desde el pasado fin de semana. El agente también dijo que Aaron Farinacci, de 37 años, fue arrestado gracias a la llamada de un testigo que dice haberlo visto agachado entre la maleza en el área donde comenzó el fuego. Tras recolectar más evidencia y revisar su historial criminal, se dieron cuenta, dicen, de que el sospechoso es un convicto por homicidio culposo.
2: Mr. Farinacci is a convicted felon out of the state of Arizona. He has a felony conviction for manslaughter. And a preceding arrest in the same case in premeditated murder in the state of Arizona.
1: Las autoridades aseguran que Farinacci tenía fósforos o un encendedor en su poder y creen que utilizó uno de esos objetos para iniciar el incendio.
2: And be mindful at the time, this was a very active, very early stages of the fire, so officers and deputies in the area were focusing on getting people out of the area to protect life as a first priority.
1: Mientras tanto, la tragedia continúa desarrollándose en el este de Washington. Los incendios han arrasado más de 8.000 acres de terreno y han destruido al menos 700 estructuras, entre ellas viviendas, negocios y edificios comunitarios de donde los residentes salieron huyendo de las llamas.
3: I grabbed my wedding album, I grabbed the kids' baby books, I grabbed pet supplies and that evacuation thing that had the photos electronically on, you know, memory sticks and all that stuff, put that in the cars, and within a few minutes the power went out and it was go now, go now.
1: Más de 65.000 personas han sido desplazadas de sus hogares en una de las mayores evacuaciones registradas en la historia reciente de esa región. Familias enteras han buscado refugio en albergues de la Cruz Roja, mientras muchos residentes desconocen si sus casas siguen en pie.
4: My dad had actually just finished paying off the house. Yeah. Mm-hmm. He worked really hard for that. And I'm really grateful for everything that he was able to provide for my family. It was a beautiful home. It really was.
1: Imágenes aéreas muestran barrios enteros reducidos a cenizas, calles cubiertas de escombros y extensas columnas de humo oscureciendo el cielo. El gobernador Bob Ferguson describió la situación como una zona de guerra. Las autoridades continúan investigando si el sospechoso está relacionado con otros incendios en la zona, mientras miles de residentes esperan poder regresar a lo que queda de sus comunidades. Soy Juan Alberto Santos, Noticias Estrella TV.
0: Una torre eléctrica fuera de servicio de la compañía Southern California Edison provocó el devastador incendio Eaton en el año 2025 en el condado de Los Ángeles, California. La investigación concluyó que dos arcos eléctricos lanzaron material encendido sobre vegetación seca y en solo 12 segundos comenzó el fuego. Las llamas dejaron 19 muertos, destruyeron más de 9,400 viviendas y negocios y quemaron 22 millas cuadradas. Edison dijo que está revisando el reporte y había reconocido que su equipo probablemente estuvo relacionado con el inicio del incendio. Y en otra información, en Oklahoma, un joven terminó esposado y retenido por agentes federales, a pesar de ser un ciudadano estadounidense.
5: As you can see, my car, and as you can see, my car passed them.
6: I know, I'm so glad you stopped, man, because this is insane. Like, bro, we're here to work. I'm a U.S. citizen. My dad came here illegally. He did his thing, and bro, I don't understand why they're just picking and choosing only people in yellow shirts. It's insane.
0: El video de una cámara corporal muestra el momento en que un oficial de Oklahoma City intervino durante una operación de agentes de inmigración. El joven, identificado como Jason Baez, aseguraba que había nacido en Estados Unidos y que no había cometido ningún delito. El oficial local revisó la situación, confirmó su identidad y habló con los agentes federales, quienes finalmente le retiraron las esposas y lo dejaron en libertad. Y los aeropuertos de Estados Unidos se han convertido en un nuevo punto clave de los operativos migratorios de ICE. Hasta 40 personas estarían siendo detenidos cada día en terminales aéreas del país, según reportes citados por NBC News. Los arrestos se habrían intensificado en al menos 15 aeropuertos. Afectan a personas de distintas nacionalidades, incluidos solicitantes de asilo y familiares de ciudadanos estadounidenses. Ante esta situación, organizaciones de apoyo a inmigrantes han emitido alertas de viaje y están recomendando buscar asesoría legal antes de tomar vuelos nacionales.
7: El consejo principal es que no se arriesguen, no tomar ese riesgo. Si hay una necesidad de viajar, una emergencia, algo de vida o muerte, pueden asegurar, hay que asegurarse que tienen una documentación válida, algo como un Real ID o un pasaporte de su país de origen, pero solamente, en mi opinión, sería necesario, si es necesario viajar, deben de tomar ese riesgo.
0: ICE registró en julio del 2026 su cifra mensual más alta de arrestos durante el segundo mandato del presidente Donald Trump, con más de 46,000 personas trasladadas a centros de detención migratorio. Por otra parte, la familia del salvadoreño Edwin López Cornejo habló hoy, aseguró que su muerte bajo custodia de ICE en el polémico centro de detención de Delaney Hall en Nueva Jersey pudo haberse evitado. Su madre y su hija dijeron que López Cornejo padecía diabetes, presión alta y convulsiones y que un día antes de morir les contó que sentía adormecidos partes del rostro y un brazo.
8: There should be justice for all. Shame on them. Hey. They tried to cover up the fact that they killed him by sending him to the pandemic, even though his heart was already dead. Not on the same day, we were both dead, but the only difference was that his heart stopped beating.
0: También afirmaron que no estaba recibiendo sus medicamentos de forma adecuada y que se enteraron de su muerte por el hospital, no por ICE. El Departamento de Seguridad Nacional sostiene que recibió atención médica y que el personal llamó al 911 cuando sufrió la emergencia. La causa oficial de muerte sigue aún bajo investigación. Y en temas de salud, a días del regreso a clase, autoridades sanitarias en el estado de Texas advierten que cada vez más familias están dejando de vacunar a sus hijos. Entre las causas aparecen la desinformación, las exenciones escolares y el temor de algunos padres inmigrantes a ser detectados por ICE. David Medina se encuentra en Dallas y nos explica.
9: A pocos días para que millones de estudiantes en Texas regresen a clases, el Departamento de Salud del Condado en Dallas dijo que las familias están dejando de vacunar a sus hijos.
10: Tenía miedo, porque lo primero que vamos a decir, deportación, es la palabra orden del día, deportación.
9: Irma asegura que el miedo de algunos inmigrantes indocumentados a las redadas, a las deportaciones y a ICE, están alejando a las familias hispanas de las clínicas comunitarias donde vacunan a sus hijos, o el simple hecho de asistir a un hospital.
10: Y si no tienen un estatus migratorio legal en este país, lógico, van a sentir miedo. Entonces la atención médica tiene que ser priorizada, sobre todo para nosotros los inmigrantes y para todos los latinos que estamos aquí en los Estados Unidos.
9: El estado de Texas requiere al menos 7 vacunas obligatorias para que los estudiantes de kinder a 12º grado puedan ser admitidos en las escuelas. Médicos y funcionarios de salud pública instan a padres y tutores a asegurarse de que sus hijos estén al día con las vacunas antes del nuevo año escolar.
11: La idea de vacunar a los niños antes de que empiecen en la escuela son para aquellas infecciones virales, preferiblemente algunas bacterianas, que son potencialmente letales.
9: Las autoridades de salud indican que la cobertura del condado de Dallas de la vacuna contra el sarampión, las paperas y la rubiola bajó del 94% al 89% el año pasado. La desinformación sobre las vacunas, las excepciones escolares, podrían ser otra de las posibles causas de la caída en la vacunación infantil. Sin embargo, muchas madres de familia señalan que es importante vacunar a sus hijos.
12: Trayendo a sus hijos para vacunarlos. Porque es necesario, es bien necesario que tengan sus vacunas.
9: Por su parte, el juez de la ciudad de Dallas, Clay Jenkins, ha asegurado que los expedientes médicos de las familias que asisten a vacunar a sus hijos a este departamento de salud en la ciudad no se comparten con el gobierno federal.
11: Desde el punto de vista de miedo, creo que hay que tener cuidado.
9: Marcial Oquendo es pediatra y dice que muchos pacientes sienten miedo de ir a las clínicas, quienes preguntan si sus datos van a ser compartidos con ICE. Él indica que muchas clínicas comunitarias no piden ninguna información, excepto los hospitales. David Medina, Noticias Estrella TV.
0: Tenemos un corte comercial, como siempre, más información al regresar a Sierra Edición. El volcán de fuego continúa expulsando lava incandescente y cenizas, obligando a decenas de familias a tener que abandonar sus hogares y buscar refugio. La nueva presidenta de Perú inició su gestión con mano dura y ya desplegó a cientos de policías en una de las zonas más conflictivas de Lima. Las imágenes y los detalles al regresar.

0: El volcán de fuego volvió a despertar con fuerza en Guatemala. Lava, ceniza y explosiones obligaron a evacuar a cientos de personas de 8 comunidades. Las autoridades mantienen la alerta y preparan nuevas evacuaciones. María Teresa Arabia nos tiene más en el siguiente reportaje.
1: Cientos de familias tuvieron que abandonar sus hogares tras una nueva y peligrosa erupción del volcán de fuego, que es uno de los más activos de Centroamérica. Julia Don Diego amaneció lejos de su pueblo en El Porvenir. Huyó con sus 4 hijos a un refugio en la municipalidad, evitando la erupción.
2: Pues uno va por la vida de los niños, tiene que velar ahí, que imagínense que se complique. Ya yo tengo 4, ya viendo todo eso, pues hay que salir, ¿no?
1: Durante la noche las explosiones del volcán eran visibles. Leandro Amado es uno de los cientos de voluntarios que ayudan a las familias que vivían cerca del volcán de fuego en San Juan Alotenango a mudarse a algún albergue.
3: En apoyo a las familias, las cuales voluntariamente piden ayuda para poder ser evacuados de sus viviendas, esto por el riesgo que se tiene por el alto porcentaje que tiene el volcán de tener una actividad volcánica aún incrementada a estas horas.
1: Y es que desde el lunes en la noche, las autoridades declararon alerta naranja a nivel nacional, luego de confirmar que el volcán entró en una fase eruptiva más intensa. Desde las laderas de la montaña podían observarse ríos de lava incandescente descendiendo entre la oscuridad, mientras grandes columnas de ceniza y gases se elevaban hasta 6.000 metros de altura.
2: Pero en el día no se mira, pero ya de noche sí ya es cosita seria, entonces ya uno pues ya no se duerme, está uno atento ahí a cualquier cosa. Pero sí está más peligroso esta noche, porque sí se miraba, porque por ratito ya no hacía ruido, pero sí lo rojito va hasta abajo.
1: Niños, adultos, mayores y personas con discapacidad fueron trasladados en autobuses y vehículos de emergencia hacia zonas seguras. Según la Coordinadora Nacional para la Reducción de Desastres, unas 659 personas de 8 comunidades ya fueron evacuadas y distribuidas en 8 albergues habilitados en los departamentos de Zacatepeque, Escuintla y Chimaltenango. La ceniza ya comenzó a extenderse hacia el suroeste del país, generando preocupación por posibles afectaciones a la salud, el ganado y los cultivos. El recuerdo de la trágica erupción del 2018, que dejó cientos de muertos y desaparecidos, sigue vivo entre los habitantes de la región. Hoy, mientras el volcán sigue rugiendo, las comunidades esperan que esta nueva emergencia no repita la devastación del pasado. María Teresa Sarabia, Noticias Estrella TV.
0: En Perú, 350 policías fueron desplegados en el distrito limeño de La Victoria para reforzar la seguridad en el mayor centro textil y comercial del país. El operativo se realiza en medio del aumento de robos y extorsiones. Los agentes patrullaron la zona, revisaron documentos.
4: En este mismo momento y en otro lugar también se vienen realizando algunas actividades con este mismo objetivo de controlar el territorio, de identificar plenamente a las personas.
0: Estas acciones forman parte de la estrategia de la recién juramentada presidenta Keiko Fujimori, quien prometió combatir con mayor firmeza al crimen organizado y desplegar temporalmente a las Fuerzas Armadas en las zonas más afectadas por la inseguridad. En otro tema, el mar se ha convertido en un espacio de refugio para muchos afectados por los terremotos del 24 de junio en Venezuela. En La Guaira, una de las zonas más golpeadas, sobrevivientes que perdieron sus viviendas intentan sobrellevar la tragedia a través del surf.
5: Yo sé que esto va a pasar, esto es. Yo sé que todo lo que nos está pasando nos duele en el alma. Yo sé que esto va a pasar, pero nada, tenemos que seguir entrenando, tenemos que seguir dando clases y en que sea meternos al mar para olvidarnos todo.
0: La comunidad también realizó una ceremonia en el mar para recordar a los surfistas fallecidos. El balance oficial ya supera los 6.100 muertos y casi 60.000 personas que han sido atendidas en diferentes hospitales. Sigan con nosotros en más noticias al regresar. Un pulpo y el hombre que intentaba capturarlo protagonizaron una espectacular batalla cuerpo a cuerpo.

0: Lo del agua, Nathaniel solo tiene palabras de agradecimiento para su héroe.
1: So glad he's like saving my life. I think I have like a bruise from him holding me so tight. They risked their life to save my life.
0: El padre del niño asegura que su hijo estuvo a solo segundos de ser arrastrado fuera de alcance. Ya casi un mes del masivo incendio que consumió una bodega de alimentos en el barrio de Boyle Heights, en Los Ángeles, California, la empresa responsable asegura que los trabajos de limpieza ya avanzaron un 80%, pero los vecinos afirman que el mal olor, las plagas y el ruido constante de maquinaria continúa afectando sus vidas. Luis Zaragoza nos tiene más información.
2: Los problemas que ha ocasionado el incendio ocurrido en el almacén frigorífico de la compañía Lineage continúan. Esta vez los vecinos afectados tienen que lidiar con el ruido de la maquinaria que limpia la zona 24 horas al día.
3: El ruido no es solamente aquí afuera, también es adentro porque tenemos los purificadores de aire prendidos todo el día y toda la noche, los aires acondicionados, porque ¿quién se encierra en verano sin aire acondicionado?
2: Margarita Baltazar está preocupada por el regreso a clases de su hija y es que a casi 50 días de que ocurrió el siniestro se sigue reportando una serie de malestares que siguen afectando a familias enteras, varias de ellas de bajos recursos sin poder hacer nada, entre ellos el mal olor, la infestación de moscas, entre otros.
4: Ya vinieron a hablar con nosotros, los del distrito. Le digo, okay, ¿cómo van a salir los niños a agarrar su lonche y a dónde van a comer? En el salón. Le digo, pero el olor no avisa. El olor no avisa. Cuando ya tenemos encima el olor, es una peste.
2: Por su parte, la compañía Lineage, quien aseguraron que ayudarían compensando a las personas afectadas tras el incendio, también se comprometió a que el área dañada por el fuego quedaría totalmente limpia para mediados del mes de agosto. Sin embargo, los residentes que viven cerca del lugar mencionaron que han perdido la confianza de que el vecindario vuelva a la normalidad en un corto plazo.
3: Esto no va a estar para mediados de agosto porque aquí apenas empezaron a trabajar ayer, lunes, el domingo. Y entonces no, si con eso se llevaron mes y medio, con eso no sé cuánto tiempo se vayan a llevar.
4: Ya vamos para los 2 meses ya. Y no se ve que avancen.
5: Más de 300 demandas se han presentado en contra de la compañía Lineage y el Departamento de Salud Pública de Los Ángeles ha aumentado la multa a $2,000 diarios por las malas condiciones que sigue generando esta situación. Luis Zaragoza, Noticias Estrella TV.
0: Vaya momentos peligrosos que vivió un oficial durante una parada de tráfico en la autopista 10 en El Paso, Texas.
6: Well, here's your car.
0: La cámara corporal captó el instante en que un conductor distraído perdió el control y se estrelló contra un vehículo detenido, pasando escasas pulgadas de la gente. Tanto el oficial como el conductor infraccionado fueron trasladados al hospital con heridas menores. Las autoridades reiteran reducir la velocidad y moverse de carril en este tipo de situación. Y un pescador y creador de contenido en Filipinas terminó una lucha inesperada contra un pulpo que acababa de capturar. El animal se le adhirió al rostro con sus tentáculos y, como muestran las imágenes que se hicieron virales, Cleon J. Tamula tuvo que forcejear varios minutos para desprenderlo. Cada vez que intentaba quitárselo, el pulpo volvía a aferrarse hasta que finalmente logró liberarse. En su opinión, ¿quién cree usted que fue el ganador? Gracias por acompañarnos. Yo soy José Armando Ronstadt. Muy buenas noches.

0: Tras 18 meses de investigación, revelan la causa del incendio Eaton. Le contamos qué desató la tragedia que dejó 19 muertos y 14.000 acres quemados.
1: En Boyle Heights, la limpieza avanza, pero la crisis sigue. Residentes piden respuestas ante olores, plagas y ruido.
0: ICE aumenta la vigilia en redes con inteligencia artificial. Le explicamos cómo proteger su privacidad en línea.
1: Además, alerta de salud en Orange. Confirman caso de sarampión en un menor. Expertos te explican por qué vacunarse es clave.
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0: Hola, ¿qué tal? Les saluda Abel Álvarez. Gracias por acompañarnos.
1: Y yo soy Alexandra Esterges. Vamos a iniciar.
0: Efectivamente, tras una investigación de 18 meses, el Departamento de Bomberos del Condado de Los Ángeles hoy reveló su informe sobre la causa del mortal incendio Eaton. Según el informe de 55 páginas, el incendio se originó en el lecho de combustible seco situado bajo una torre de transmisión de la empresa eléctrica Edison en el cañón Eaton, y lo que causó la primera llama la tarde del 7 de enero de 2025 fue un arco eléctrico.
1: De acuerdo con la investigación, las pruebas en video revelaron dos eventos de arco eléctrico ocurridos en rápida sucesión, lo que provocó que un material desconocido cayera desde la torre hacia el lecho del combustible seco situado debajo. El lecho de combustible se incendió aproximadamente 12 segundos después de que se observara la caída del material a raíz del evento del arco eléctrico.
0: Este informe confirmó lo que ya se sospechaba, que las líneas eléctricas de SoCal Edison causaron el incendio. Numerosas demandas ya han sido presentadas contra la compañía eléctrica. El incendio Eaton arrasó más de 14.000 acres y destruyó unas 9.000 estructuras, principalmente en Altadena y comunidades cercanas. Además, cobró la vida de 19 personas y dejó cientos de familias desplazadas.
1: A casi un mes del inicio de la limpieza en el almacén quemado de Lineage en Boyle Heights, la empresa informó que ya retiró el 80% de los alimentos en descomposición. Sin embargo, vecinos continúan enfrentando malos olores, plagas y preocupaciones por la calidad del aire. Mientras la compañía busca reconstruir el almacén, líderes locales impulsan medidas para acelerar la recuperación, exigir rendición de cuentas y reforzar la protección ambiental para la comunidad.
0: Pero aunque la limpieza avanza para los vecinos de Boyle Heights, la emergencia está lejos de terminar. Ahora, además del mal olor y las plagas, el ruido constante de la maquinaria se suma a los problemas que siguen afectando a residentes y negocios en la zona.

0: Vamos con Luis Zaragoza, que visitó la zona y nos tiene otros detalles.
1: Los problemas que ha ocasionado el incendio ocurrido en el almacén frigorífico de la compañía Lineage continúan. Esta vez los vecinos afectados tienen que lidiar con el ruido de la maquinaria que limpia la zona 24 horas al día.
2: El ruido no es solamente aquí afuera, también es adentro porque tenemos los purificadores de aire prendidos todo el día y toda la noche. Los aires acondicionados, porque ¿quién se encierra en verano sin aire acondicionado?
1: Margarita Baltazar está preocupada por el regreso a clases de su hija, y es que a casi 50 días de que ocurrió el siniestro, se sigue reportando una serie de malestares que siguen afectando a familias enteras, varias de ellas de bajos recursos, sin poder hacer nada. Entre ellos, el mal olor, la infestación de moscas, entre otros.
3: Ya vinieron a hablar con nosotros, los del distrito. Le digo, ok, ¿cómo van a salir los niños a agarrar su lonche y a dónde van a comer? En el salón. Le digo, pero el olor no avisa. El olor no avisa. Cuando ya tenemos encima el olor, es una peste.
1: Por su parte, la compañía Lineage, quien aseguraron que ayudarían compensando a las personas afectadas tras el incendio, también se comprometió a que el área dañada por el fuego quedaría totalmente limpia para mediados del mes de agosto. Sin embargo, los residentes que viven cerca del lugar mencionaron que han perdido la confianza de que el vecindario vuelva a la normalidad en un corto plazo.
2: Esto no va a estar para mediados de agosto porque aquí apenas empezaron a trabajar ayer, lunes, el domingo. Y entonces no, si con esto se llevaron mes y medio, con eso no sé cuánto tiempo se vayan a llevar.
3: Ya vamos para los 2 meses ya. Y no se ve que avancen. No se ve que avancen, porque todavía falta todo lo de aquí.
1: Dueños de negocios locales también están sufriendo por la falta de clientes y ven cómo su patrimonio se derrumba con el paso de los días.
4: El problema está allá, pero ¿qué hay de los pequeños negocios que estamos acá? Vamos a cerrar, nos van a quitar horas, no hay gente, ¿qué vamos a hacer? Nosotros hemos sobrevivido aquí la pandemia, hemos sobrevivido las crisis.
1: Antonia Domínguez, administradora de un restaurante local, comentó que tras el incendio, sus ventas han caído hasta un 50% y teme que no sobreviva un par de meses más si continúa esta situación en el área de Boyle Heights.
4: Es lamentable porque uno llega con ganas de, hey, este es mi lugar de trabajo, yo vengo a trabajar y todo, y está vacío, ¿qué pasó? El problema es allá, pero no nada más allá, aquí también, porque la gente se fue.
1: Esta tarde la Junta de Supervisores del Condado de Los Ángeles aprobó una moción para ayudar económicamente a los negocios que han sido afectados por el incendio, un incentivo para tratar de salvar la economía local.
5: Más de 300 demandas se han presentado en contra de la compañía Lineage y el Departamento de Salud Pública de Los Ángeles ha aumentado la multa a $2,000 diarios por las malas condiciones que sigue generando esta situación. Luis Zaragoza, Noticias Estrella TV.
0: Y la policía de Los Ángeles arrestó a un hombre de 27 años acusado de acudir, o más bien de agredir sexualmente, a una mujer en Valley Village, cerca de North Hollywood. Según las autoridades, la víctima caminaba a casa después de salir del gimnasio cuando fue atacada en un puente peatonal. El ataque terminó gracias a la intervención de varios testigos, aunque el sospechoso logró escapar en ese momento. Detectives ahora buscan posibles víctimas adicionales y piden que cualquier persona con información contacte a la policía al número que está viendo en pantalla, 818-754-8300.
6: Y una investigación revela que ICE ha reforzado la vigilancia en redes sociales para identificar posibles amenazas contra sus agentes, utilizando inteligencia artificial y solicitudes de información a plataformas digitales. Sin embargo, organizaciones defensoras de los derechos civiles aseguran que la estrategia también ha alcanzado a activistas y ciudadanos que criticaron o critican información sobre operativos migratorios. Expertos advierten que estas prácticas podrían tener un efecto intimidatorio sobre la libertad de expresión y la privacidad en línea.
0: Y para entender qué implica este monitoreo y cuáles son los derechos de la comunidad inmigrante, nos acompaña el abogado de inmigración Martín Quiroz. Martín, gracias por estar con nosotros. Bienvenido, Martín.
7: Alexandra, Abel, gracias por tenerme aquí.
0: Un placer.
6: Gracias, Martín. Qué bueno que estás con nosotros. Martín, ¿dónde queda la línea, el límite entre seguridad nacional y privacidad en este caso?
7: Mira, ojalá esa fuese una pregunta fácil de responder, porque realmente estamos viendo abusos por parte de las autoridades migratorias en todos los, en muchas áreas, ¿no? Y el tema de la privacidad en línea y la primera enmienda que nos permite expresarnos de manera libre, la cuarta enmienda que también nos permite estar libres de cualquier búsqueda abusiva por parte del gobierno, pues como que quedan un poco de lado, ¿no? Si a ti te llegan un día a golpearte en tu puerta porque hiciste un post en Facebook criticando a ICE o porque si eres una de las personas que colabora en alguna de las redes sociales cuando hay una redada en cierto lugar cerca donde tú estás o a tu vecindario, eso es una clara violación del derecho de la libre expresión y es también una violación también de esas búsquedas exageradas de las cuales nos protege la Constitución. Entonces, esa pregunta es difícil de contestar porque la línea realmente la ponen ellos. Entonces, cuando abusan es cuando a uno le toca defenderse y presentar demandas y hacer ese tipo de cosas, ¿no?
0: Ahora bien, si yo estoy en un trámite migratorio, ¿cuál es la línea para seguir con este tema? O con esta palabra más bien, ¿qué línea yo debo seguir para no verme afectado a medida que mi caso migratorio va avanzando?
7: Mira, hay una frase que utilizamos en Colombia y es llevar la fiesta en paz. Y es tratar de evitar todo lo que nos pueda causar un problema. Entonces, ¿qué pasa? Si tú estás constantemente en línea criticando las políticas de AI, criticando las políticas de Trump, ese tipo de cosas, pues puede que te cojan entre ojos y puede que resulte en una detención o puede que resulte en algún inconveniente. Y igual el mismo consejo, ¿no? Pues tratar de evitar cualquier problema con la ley que te pueda llevar a un incidente de estos. Pero si tú eres un líder comunitario, si eres una persona que realmente lleva haciendo esto tiempo y que es una pasión que tienes, pues no te debería detener porque la Constitución te protege ese derecho, ¿no?
6: Así es, Martín. O sea, ¿qué cosas sí podrían publicar y qué cosas prefieres de contarle a la gente en recomendaciones de no publicar en un proceso migratorio?
7: Mira, lo que yo le digo a mis clientes, directamente en sus procesos, no publique nada que vaya en contravención con lo que usted está aplicando. Es decir, si usted está en un proceso de asilo y usted está criticando abiertamente ciertas cosas de carácter político que llegan a impactar su caso, pues obviamente estaría muy en contra de que lo hicieran. Y hay personas de que de pronto le están diciendo una cosa en migración y tal vez las cosas no sean de esa manera, y esas publicaciones, sin lugar a dudas, están siendo revisadas por las autoridades migratorias a todo nivel, tanto en cortes como en inmigración. Entonces, tratar de pensar bastante en qué es lo que estamos publicando, ser un poco conscientes y también abstenernos de publicar ciertas cosas que de pronto podamos considerar que sean demasiado críticas o que nos expongan de alguna manera, ¿no?
0: Y vamos a aclarar, esto es para las personas que podrían estar en un trámite migratorio que podría ser un problema para esta persona. No estamos diciendo que no expresen libremente lo que sienten, sino sobre todo específicamente para las personas que podrían estar en un trámite migratorio y que podría afectarlos a mediano plazo.
6: Que sean más cuidadosos.
0: Martín, ¿no? Gracias por estar con nosotros.
7: Gracias a ustedes, gracias a ver, gracias a Alexandra, que están bien.
6: Gracias, Martín, igualmente.
0: Y mire, una coalición de estados demócratas presentó una demanda contra la administración Trump. Buscan bloquear una nueva medida que permitiría a las autoridades de inmigración acceder a información de familias de bajos recursos inscritas en programas de asistencia pública.
6: El fiscal general de California, Rob Bonta, acusó a la administración de utilizar información para reforzar sus operaciones de vigilancia e inmigración.
8: The Trump administration is trying to exploit this critical safety net program for social security numbers, marital status information, income information, and other sensitive data from current and past recipients, all to fuel its mass surveillance efforts, its ongoing attempts that it's shown in many places and spaces to collect more data about more Americans and put it all in a singular central database.
6: La demanda busca frenar esta medida mientras avanza la disputa legal sobre el uso de datos personales de familias vulnerables.
0: Y un inmigrante salvadoreño falleció bajo custodia de ICE en el centro de detención de Line Hall en Newark, New Jersey. La agencia informó que Edwin López Cornejo, de 41 años, murió el sábado pasado luego de recibir atención médica. La causa oficial de su muerte sigue bajo investigación. Sin embargo, legisladores y organizaciones de derechos civiles cuestionan las condiciones del centro y exigen una investigación independiente. Esta es la segunda muerte registrada en esa instalación desde el inicio del segundo mandato del presidente Trump.
6: Y dos personas con raíces en California estuvieron entre las víctimas del tiroteo mortal ocurrido en un restaurante In-N-Out en Twin Falls, Idaho. Christopher Clunch, de 59 años, originario de Canyon County, y Ashley Garibay, de 23 años, de Stockton, murieron junto a otra persona en el ataque que dejó 7 heridos. La policía informó que el sospechoso actuó solo y murió por una herida de bala autoinfligida. Las autoridades continúan investigando el motivo del tiroteo.
0: Con esto nos vamos a una pausa, pero no se muevan porque hay más al regresar.
6: El sarampión en Orange enciende las alertas. Una experta nos aclara algunas dudas sobre la infección.
0: Además, un rescate que inspira a niño agradece al salvavidas que le salvó su vida en Santa Cruz.
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1: Gracias por seguir con nosotros aquí en Noticias 62. Y mira, autoridades de salud del condado de Orange confirmaron un caso de sarampión en un menor de edad. El anuncio llega durante la temporada de viajes de verano, cuando funcionarios advierten sobre un posible aumento de contagios. Los síntomas pueden incluir fiebre, tos, ojos llorosos y un sarpullido que comienza en la cabeza y se extiende al resto del cuerpo. Médicos recomiendan llamar antes de acudir a una clínica si existe sospecha de infección para evitar exponer a otras personas.
2: Ante este nuevo caso de sarampión, nos va a acompañar la doctora Kimberly Willard para hablar sobre los riesgos de esta enfermedad y por qué es importantísimo, Abel, pues la vacunación. Muy buenas tardes, doctora. Bienvenida.
3: Buenas tardes.
2: ¿Cómo platicar con los padres de familia acerca de la importancia de esta vacunación, sobre todo en este regreso a clases?
3: Bueno, muchos niños van a regresar a clase entre las semanas que vienen, ¿verdad? Y van a convivir en los salones de clase y en los patios y en muchas actividades escolares. Entonces, hay riesgo de la transmisión de enfermedades. Entonces, vacunarse es la mejor protección para evitar brotes y para mantener las familias saludables.
1: Ahora bien, doctora.

0: Obviamente, después de viajes de vacaciones, inicio de clases, vamos a pensar que estamos vacunados contra el sarampión. ¿Qué más yo puedo hacer como padre de familia para que mi hijo, que se va a incorporar a clases, no se contagie?
1: Bueno, es una muy buena pregunta. Visita a su pediatra para asegurar que las vacunas de su hijo están al día, ¿verdad? Y toma todas las recomendaciones del CDC.
2: Doctora, ¿a qué edad recomienda empezar a vacunar a los niños?
1: Mandé, no te
2: ¿A qué hora
1: escuché bien.
2: recomienda empezar a vacunar a los niños de sarampión?
1: Bueno, desde la infancia, ¿verdad? Hay vacunas que se da cada 2 meses, empezando a los 2 meses, 4, 6, 9, 12 meses, 15, 18, y ahí. Y además la vacuna contra la gripe cada año y contra la COVID.
0: Doctora, los síntomas pueden aparecer aleatorios, digamos, el sarpullido o los ojos llorosos, ¿o siempre hay un protocolo que se sigue cuando hay alguien infectado?
1: Bueno, hay un protocolo, hay que aislarlos. No he visto muchos casos en mi carrera debido a las vacunas, ¿verdad? Porque antes mucha gente vacunaba mucho. Ya que hay más casos, entonces los médicos van a tener que tomar más precauciones que no han hecho antes.
2: Doctor, a nivel escolar, ¿cómo ve usted las políticas que están llevando con respecto a esta situación?
1: Bueno, no quiero meterme en las políticas, pero es muy importante seguir las recomendaciones de los expertos médicos, porque hay muchos estudios mostrando que las vacunas son la mejor protección para la población.
0: Doctora, muchísimas gracias por estar con nosotros.
1: Mucho gusto.
0: Igualmente.
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0: Bueno, pasemos ahora con un poco del resumen de las temperaturas que tenemos para Los Ángeles. Vamos a echar un vistazo para que usted tenga una idea. Esta noche 65 grados, temperatura aparente 76, probabilidad de precipitaciones en un 20%, estará parcialmente nublado. Vamos a ver inmediatamente el pronóstico extendido también para Los Ángeles. Ya lo veíamos ayer en el mapa que podría llegar algo de nubosidad. Hemos estado experimentando algo de esa nubosidad, quizás una neblina. A medida que vamos acercándonos a algunas montañas, vemos que hay opacidad y eso es lo que estamos viendo verdaderamente. La temperatura se mantiene bastante estable, aunque a partir del jueves sube un poco más a 86, 87 grados. El fin de semana igualmente sube considerablemente. Pero vamos a Van Nuys, a la zona del Valle de San Fernando. Aquí igualmente la temperatura subirá a más de 93 grados. Así que tome precauciones, sobre todo si vive en esta zona y sobre todas las cosas con los adultos, las mascotas, los niños, para que no se deshidraten.
2: Y así nos vamos a una breve pausa, pero al regresar le tenemos más.
0: Vuelve el clásico de CONCACAF. México y Estados Unidos ya tienen fecha para su próximo duelo. Tenemos los detalles cuando vuelva.

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1: Y vamos ahora con el mundo de los deportes, porque los Angels de Los Ángeles vivieron un día de grandes cambios al traspasar a 5 jugadores a cambio de 8 prospectos. El canje más llamativo fue el de lanzador derecho José Soriano, quien fue enviado a los Blue Jays de Toronto. Soriano, de 27 años, llega con contrato vigente hasta el 2028. A cambio, Toronto envió 3 prospectos a Los Ángeles, incluido su principal prospecto de campo corto, Arjun Nimala, de 20 años de edad. Y mientras tanto, la rivalidad más importante de la CONCACAF volverá muy pronto. La selección mexicana enfrentará a Estados Unidos el próximo 3 de octubre en Glendale, Arizona, como parte de la primera fecha FIFA bajo el mando de Rafael Márquez. Antes de medirse al conjunto estadounidense, el tricolor también jugará ante Colombia, Perú y Chile en territorio norteamericano. Para Rafa Márquez será su primera oportunidad de comenzar a definir la base del equipo rumbo al siguiente ciclo mundialista. Mientras que Estados Unidos llegará con Mauricio Pochettino, recién renovado, hasta el 2030. Y comienza una nueva edición de la Leagues Cup, y desde la primera fase habrá partidos que prometen robarse los reflectores entre clubes de la Liga Mexicana y de la MLS. Entre los encuentros más atractivos destacan el Inter de Miami contra Atlas, con Lionel Messi como principal figura, el América enfrentando a Real Salt Lake, Chivas ante New York Red Bulls y LAFC contra Tigres. Una edición que por primera vez también tendrá partidos disputados en México. El torneo se va a jugar del 4 de agosto al 6 de septiembre y va a otorgar boletos para la CONCACAF Champions Cup.
2: Nathaniel Rey es el niño de 10 años arrastrado por el fuerte oleaje mientras se encontraba cerca de la orilla en la playa Seabright en Santa Cruz. No sé si recuerdan este caso que estuvimos dando a conocer aquí. Pues el salvavidas Ryder Williams, de 16 años, notó que el menor estaba en peligro y actuó rápidamente para sacarlo del agua. El menor recordó el momento del rescate y expresó su agradecimiento al joven salvavidas que le ayudó a sobrevivir.
3: I'm so glad he's like saving my life. I think I have like a bruise from him holding me so tight. They risked their life to save my life.
1: El video del rescate se volvió viral y mostró la rápida respuesta de Williams, quien es reconocido como un héroe por su valiente acción y, como no, se llevó los aplausos y hasta el reconocimiento del presidente Donald Trump.
2: Con esto vamos llegando al final. Gracias por acompañarnos.

0: Muere otro inmigrante encerrado en un centro de detención. Edwin Giovanni López era salvadoreño y estaba enfermo. Su familia denuncia que hubo negligencia médica y que no hicieron lo suficiente para salvarlo. Liberan a una inmigrante venezolana después de estar detenida por varias semanas. Fue arrestada en Florida cuando buscaba viajar a otro estado. Ahora tiene la oportunidad de pelear su caso en libertad. Arrestan a un sospechoso de provocar los incendios en Washington. Autoridades aseguran que encontraron material incendiario durante su detención. El incendio arrasó vecindarios enteros. Terror en medio de la noche en Guatemala. El volcán de fuego hace erupción y cientos de familias se tienen que huir por temor a que la situación empeore. Las autoridades ya impusieron un llamado de emergencia. El ataque de un dron suicida queda captado en video. Persigue a un comerciante hasta abalanzarse repentinamente y estallar. Así comienza su noticiero Estrella TV. Hola, ¿qué tal? Muy buenas tardes. Bienvenidos a su noticiero Estrella TV. Les informa Abel Álvarez. Gracias por acompañarnos. Mire, un inmigrante salvadoreño falleció este fin de semana mientras permanecía detenido en el centro migratorio de Line Hall en Nueva Jersey. Se trata de Edwin Giovanni López Cornejo, de 39 años, cuya familia denuncia presunta negligencia médica al asegurar que no recibió los medicamentos necesarios para tratar su diabetes y epilepsia. La madre afirmó que su hijo llegó sin signos vitales al hospital. Mientras tanto, familiares y defensores de los derechos de los migrantes exigen una investigación independiente y justicia para Edwin López Cornejo. Esta mañana la familia de Edwin pues participó en una conferencia de prensa sobre la muerte de este migrante salvadoreño. Esto fue lo que dijeron.
1: Yo quiero justicia para mi hijo. Yo quiero que le impune. Deja a mi niña que tiene 12 años. Yo soy la madre, me dejo con un dolor, una herida que nunca va a sanar. Él era un buen padre, buen hijo, buen hermano, un hombre trabajador. No es justo que él muriera de esta manera, por morir por negligencia médica. Mi hijo necesitaba que le dieran atención médica y no se la dieron. Cuando él salió del centro de detención, él ya iba muerto, porque yo tengo una grabación que me dieron en el hospital cuando me estaban diciendo que cuando él llegó el corazón había parado. Él no me le dieron la atención que él necesitaba. Y ahora ya por los medios de comunicación ellos están diciendo que sí, que le daban la medicina y le daban todos los medicamentos. Esa es mentira. Y yo ninguna llamada he recibido por parte de ICE para siquiera decirme que lo habían llevado al hospital. No me llamaron porque ellos se sentían culpables que él ya había muerto en el centro de detención.
0: Y esta tarde nos enlazamos con Carlos Castañeda, activista de la organización Cosecha New Jersey. Bienvenido Carlos, aquí al noticiero Estrella TV. Carlos, cuéntanos un poco, te veíamos ahí en la conferencia de prensa junto a la familia. Realmente hasta esta hora que estamos saliendo al aire, pues ICE le ha respondido a la familia, ¿ha tenido comunicación con ella?
2: No, hasta este momento, como tú, son las 5:30, inmigración no se ha comunicado con la familia hasta ahora.
0: Con este apoyo a la familia y la familia en sí para con las autoridades.
2: Se te fue un poco el audio, no te escuché completamente.
0: ¿Qué está buscando tu organización y la familia para con las autoridades?
2: Bueno, más que la organización Cosecha, creo que todo el estado de Nueva Jersey se une al dolor y también a la defensa de los compañeros, en este caso la familia López Cornejo, que desafortunadamente perdió su hijo. Y ya hemos visto que esto no es un caso aislado, se está volviendo algo sistemático y estamos tratando de dar el apoyo de diferentes maneras y también presionando a la gobernadora del estado a que haga más de lo que ha hecho hasta ahora.
0: Cuando se habla de justicia, ¿qué es lo que realmente la familia está buscando?
2: Primero, esclarecer exactamente qué pasó. Segundo, que hacer que la migra deje de estar poniendo una narrativa, una imagen, noticias falsas, porque en realidad, de acuerdo al hospital, el compañero Edwin llegó muerto al hospital y no es como inmigración está sacando en anuncios públicos que dice que el compañero murió en el hospital y no en el centro de detención. Y también, pues, justicia es evitar que otras muertes sucedan. La madre de Edwin ha dicho que si esta situación ayuda a prevenir más muertes. Ella quiere asegurarse que lo que le pasó a su hijo no pase en otros lados y también que la noticia pueda estar en todos los hogares de todas las familias y de esta manera poder organizarnos y levantar la voz.
0: ¿Puede haber represalias con la familia? Desde el punto de vista migratorio,
2: Claro,
0: digo.
2: claro que sí. Hemos visto en ocasiones anteriores donde la migra, cuando el compañero Lorenzo fue avaliado y muerto, querían deportar al testigo, a los testigos que estaban ahí, que presenciaron, que también fueron detenidos por la migra. Felizmente, un juez mandó la liberación de los testigos. Y vemos una y otra vez cómo la migra intimida a las personas que pueden dar un testimonio en contra de ellos.
0: ¿Cómo se enteran ustedes que ocurrió este hecho?
2: Nos contactan a través de las redes sociales para poder ver qué podemos ayudar y inmediatamente nosotros recibimos la llamada, contactamos a los familiares, inmediatamente también contactamos a las otras organizaciones y a todas las personas que hemos venido trabajando en esta parte que es la inmigración.
0: Carlos, ¿cómo está la madre de este inmigrante salvadoreño en estos momentos? Nos imaginamos cómo, pero sobre todo porque tiene que apoyar ahora a la hija que quedó huérfana de padre.
2: Claro que sí, ella es la abuela de la niña, ¿verdad? Pero como madre de Edwin, está destrozada. Ella también tiene su situación médica, entonces no es muy fácil para su salud tener que estar procesando todo esto. La familia también está asegurándose que la madre también esté bien. Ahorita, después de la rueda de prensa que tuvimos hace un rato, obviamente la madre está muy cansada, quiere descansar, pero a la misma vez se acuerda que su hijo no va a volver a casa.
0: Eso es lo más doloroso. Carlos, muchísimas gracias por estar con nosotros y darnos esta entrevista. Ojalá que la madre pudiera conversar también con nosotros en los próximos días, cuando esté más tranquila quizás, porque sí es bueno
2: Así
0: seguir de
2: será.
0: cerca, muy de cerca, precisamente este caso, y seguirle dando voz también para que la gente conozca lo que pasó. Gracias.
2: Gracias.
0: Un placer. Mire, por otro lado, un futbolista venezolano, sí, un futbolista venezolano es liberada tras casi 3 semanas bajo custodia de ICE. Claudia Rodríguez, quien es graduada de la Universidad de San Tomás en el sur de la Florida, fue arrestada cuando intentaba viajar a Carolina del Norte, a pesar de tener una solicitud de asilo pendiente y haber contado con estatus de protección temporal conocido como TPS. Su caso se produce en medio del aumento de los operativos migratorios y las detenciones de inmigrantes en el sur de la Florida. Y aumentan las detenciones de inmigrantes en aeropuertos de Estados Unidos. Hasta 40 inmigrantes son detenidos diariamente en medio del fortalecimiento de los operativos migratorios impulsados por la administración Trump. Fíjese que las autoridades habrían incrementado los arrestos en al menos 15 aeropuertos del país, afectando a personas de múltiples nacionalidades, incluidos solicitantes de asilo y familiares de ciudadanos estadounidenses. Organizaciones defensoras de inmigrantes han emitido alertas de viaje y recomendación, sí, y recomiendan más bien consultar con abogados antes de realizar vuelos nacionales. El estado de Florida le cierra las puertas de universidades y colegios a estudiantes indocumentados. Mire, las nuevas restricciones son para inscripciones a universidades públicas, colegios técnicos y programas de preparación de estudios generales a partir del ciclo escolar 2027-2028. La medida aprobada por la Junta Estatal de Educación exigirá que los solicitantes presenten pruebas claras de su estatus migratorio legal antes de ser admitidos. Autoridades educativas advierten pérdidas de más de 15 millones de dólares anuales en ingresos por matrículas. Ahora vamos a Texas, donde el índice de vacunación de los niños ha disminuido dramáticamente. Para varias madres de familia latinas, una de las razones es el miedo a que sus datos queden almacenados y puedan ser compartidos con agencias de inmigración. En Dallas, nuestro corresponsal David Medina tiene esta historia.
3: A pocos días para que millones de estudiantes en Texas regresen a clases, el Departamento de Salud del Condado en Dallas dijo que las familias están dejando de vacunar a sus hijos.
4: Sería miedo, porque lo primero que vamos a decir es deportación. Es la palabra orden del día, deportación.
3: Irma asegura que el miedo de algunos inmigrantes indocumentados a las redadas, a las deportaciones y a ICE están alejando a las familias hispanas de las clínicas comunitarias donde vacunan a sus hijos o el simple hecho de asistir a un hospital.
4: Y si no tienen un estatus migratorio legal en este país, lógico, van a sentir miedo. Entonces la atención médica tiene que ser priorizada, sobre todo para nosotros los inmigrantes y para todos los latinos que estamos aquí en los Estados Unidos.
3: El estado de Texas requiere al menos 7 vacunas obligatorias para que los estudiantes de kinder a 12º grado puedan ser admitidos en las escuelas. Médicos y funcionarios de salud pública instan a padres y tutores a asegurarse de que sus hijos estén al día con las vacunas antes del nuevo año escolar.
5: La idea de vacunar a los niños antes de que empiecen la escuela son para aquellas infecciones virales, preferiblemente algunas bacterianas, que son potencialmente letales.
3: Las autoridades de salud indican que la cobertura del condado de Dallas de la vacuna contra el sarampión, las paperas y la rubiola bajó del 94% al 89% el año pasado. La desinformación sobre las vacunas, las excepciones escolares, podrían ser otra de las posibles causas de la caída en la vacunación infantil. Sin embargo, muchas madres de familia señalan que es importante vacunar a sus hijos.
6: Trayendo a sus hijos para vacunarlos. Porque es necesario, es bien necesario que tengan sus vacunas.
3: Por su parte, el juez de la ciudad de Dallas, Clay Jenkins, ha asegurado que los expedientes médicos de las familias que asisten a vacunar a sus hijos a este departamento de salud en la ciudad no se comparten con el gobierno federal.
5: Desde el punto de vista de miedo, creo que hay que tener cuidado.
3: Marcial Oquendo es pediatra y dice que muchos pacientes sienten miedo de ir a las clínicas, quienes preguntan si sus datos van a ser compartidos con ICE. Él indica que muchas clínicas comunitarias no piden ninguna información, excepto los hospitales. David Medina, Noticias Estrella TV.
0: Imponen cargos a 19 acusados de fraude millonario al Medicare y Medicaid. Las autoridades en Pensilvania informaron que entre los acusados se encuentran varios individuos y una agencia de cuidado médico en el hogar, señalada de haber participado en la presentación de reclamos fraudulentos para obtener pagos del gobierno federal.
7: They are not paperwork errors or good faith accounting errors. They involve supposed home health aides who billed the taxpayer for home care services but never actually provided those services, and supposed Medicaid patients who conspired with other fraudsters to bill the taxpayer for completely unnecessary health services.
0: Las investigaciones continúan mientras los acusados se enfrentan cargos federales relacionados con fraude y malversación de fondos públicos destinados a la atención médica. Y con esto nos vamos a una pausa, pero no se muevan porque hay más al regresar. La erupción del volcán de fuego obligó a decenas de familias a abandonar sus hogares. Toda una región en alerta. Arrestan a un sospechoso de provocar los incendios en Washington. Las llamas consumieron varios vecindarios. Pese a las redadas migratorias y el clima de incertidumbre, los mexicanos en Estados Unidos no han dejado de enviar dinero a sus familiares. Tenemos los números.

0: Gracias por seguir con nosotros aquí en el noticiero Estrella TV. Mire, las autoridades del condado de Spokane, en Washington, anunciaron el arresto del sospechoso de provocar el incendio en Washington. Se trata de Aaron Farinacci, de 37 años. Un vecino lo acusó de iniciar el incendio de Old Trails, el más destructivo de los tres grandes focos que han devastado la región desde el pasado fin de semana. Las autoridades aseguran que Farinacci tenía fósforos o un encendedor en su poder al momento de su detención. Mientras tanto, los incendios continúan arrasando todo a su paso. Vecindarios enteros quedaron calcinados.
1: You know, we were hearing from neighbors that some of their houses had been destroyed. And then, you know, you were hearing hope from some of them that they were okay. But this particular neighborhood has been pretty wiped out. And it's been pretty devastating.
0: Los incendios han destruido al menos 700 estructuras y ha obligado a más de 65 mil personas a evacuar sus hogares. Y decenas de familias en Guatemala abandonaron sus hogares ante el peligro que representa la nueva erupción del volcán de fuego. Ríos de lava, ceniza y material incandescente mantienen en alerta a las autoridades que trabajan contra el tiempo para evacuar a los residentes en riesgo. María Teresa Sarabia nos tiene el reporte.
2: Cientos de familias tuvieron que abandonar sus hogares tras una nueva y peligrosa erupción del volcán de fuego, que es uno de los más activos de Centroamérica. Julia Don Diego amaneció lejos de su pueblo en El Porvenir. Huyó con sus cuatro hijos a un refugio en la municipalidad, evitando la erupción.
3: Pues uno va por la vida de los niños, tiene que velar ahí que... Imagínense que se complique, ya yo tengo cuatro, ya viendo todo eso, pues hay que salir, ¿no?
2: Durante la noche las explosiones del volcán eran visibles. Leandro Amado es uno de los cientos de voluntarios que ayudan a las familias que vivían cerca del volcán de fuego en San Juan Alotenango a mudarse a algún albergue.
4: En apoyo a las familias, las cuales voluntariamente piden ayuda para poder ser evacuados de sus viviendas. Esto por el riesgo que se tiene, por el alto porcentaje que tiene el volcán de tener una actividad volcánica aún incrementada a estas horas.
2: Y es que desde el lunes en la noche, las autoridades declararon alerta naranja a nivel nacional, luego de confirmar que el volcán entró en una fase eruptiva más intensa. Desde las laderas de la montaña podían observarse ríos de lava incandescente descendiendo entre la oscuridad, mientras grandes columnas de ceniza y gases se elevaban hasta 6.000 metros de altura.
3: En el día no se mira, pero ya de noche sí ya es cosita seria, entonces ya uno pues ya no se duerme, está uno atento ahí a cualquier cosa. Pero sí está más peligroso esta noche, porque sí se miraba, porque por ratito ya no hacía ruido, pero sí lo rojito va hasta abajo.
2: Niños, adultos, mayores y personas con discapacidad fueron trasladados en autobuses y vehículos de emergencia hacia zonas seguras. Según la Coordinadora Nacional para la Reducción de Desastres, unas 659 personas de 8 comunidades ya fueron evacuadas y distribuidas en 8 albergues habilitados en los departamentos de Zacatepeque, Escuintla y Chimaltenango. La ceniza ya comenzó a extenderse hacia el suroeste del país, generando preocupación por posibles afectaciones a la salud, el ganado y los cultivos. El recuerdo de la trágica erupción del 2018, que dejó cientos de muertos y desaparecidos, sigue vivo entre los habitantes de la región. Hoy, mientras el volcán sigue rugiendo, las comunidades esperan que esta nueva emergencia no repita la devastación del pasado. María Teresa Sarabia, Noticias Estrella TV.
0: Y el expresidente de Honduras, Juan Orlando Hernández, compareció este lunes ante un tribunal en Tegucigalpa por un caso de fraude y lavado de dinero. Hernández, quien recibió indulto de Estados Unidos y regresó al país el pasado 26 de julio, enfrenta la investigación llamada Pandora por desvío de 11 millones de dólares entre el 2010 y 2013.
5: Los que quiero que el mundo lo sepa. Particularmente los que crean narrativas para desinformar a la gente. A ustedes les pido que actuemos con la transparencia del caso y estoy aquí porque respeto las instituciones. No he pedido privilegios, me estoy sometiendo como cualquier hondureño.
0: El expresidente está en libertad condicional con la prohibición de salir del país y la obligación de permanecer bajo supervisión de su equipo legal. Las remesas enviadas a México continúan en aumento a pesar del endurecimiento de las políticas migratorias y financieras en Estados Unidos. Entre enero y junio de 2026, México recibió más de 30.700 millones de dólares en remesas, un incremento del 3.1% respecto al mismo periodo del año anterior, según el Banco de México. Analistas señalan que los migrantes mexicanos continúan enviando pese a las nuevas restricciones financieras. Sin embargo, expertos advierten que la inflación y el tipo de cambio ha reducido el poder adquisitivo de su dinero. España elevó a 72.000 la cifra de inmigrantes que ingresaron al país durante la crisis migratoria procedente de Marruecos, según informó el ministro del Interior, Fernando Grande Marlaska. El funcionario aseguró que cerca de 70.000 personas ya fueron repatriadas y que el gobierno determinará quiénes podrán permanecer en territorio español. Con esto nos vamos a otra pausa. Cuando vuelva, derriban a una persona de la tercera edad antes de cruzar la meta. El incidente desató un escándalo y fuertes reacciones. Además, un dron de combate persigue a un vendedor en medio de un mercado. El dramático desenlace ha dado la vuelta al mundo.

En México, polémica en Huamantla, Tlaxcala, luego de que un adulto mayor fuera derribado al final de una carrera. Don José cayó al suelo y sufrió una lesión en el hombro. El incidente fue captado en video y se viralizó en redes sociales. Tras la ola de críticas, el organizador ofreció una disculpa pública y las autoridades municipales anunciaron que investigarán lo ocurrido. Don José asegura que las lesiones le impedirán participar en el maratón de la Ciudad de México de este mes. Hombre ucraniano intenta escapar de un dron ruso en un ataque captado en video. Imágenes grabadas en un mercado del sur de Ucrania muestran los dramáticos momentos en que un hombre de 52 años intenta escapar de un dron ruso que lo persigue antes de explotar. El dron sobrevuela la zona y lo sigue de cerca. Según autoridades ucranianas, el ataque ocurrió en la ciudad de Jersón, donde el hombre vendía verduras en un mercado local. Con esto, vamos llegando al final. Soy Abel Álvarez, gracias por acompañarnos.

0: Un hombre se encuentra tras las rejas por el incendio más destructivo en Spokane, Washington. Las llamas en control han dejado 700 estructuras en cenizas y a más de 60.000 personas fuera de sus hogares. Hasta 40 inmigrantes estarían siendo detenidos cada día en aeropuertos del país. Los operativos ya alcanzan al menos 15 terminales en medio de un récord mensual de arrestos por parte de ICE. Nuevos cuestionamientos contra el polémico centro de detención de Laney Hall tras la muerte de un salvadoreño bajo custodia. La familia denuncia fallas médicas y exige respuestas. El volcán de fuego vuelve a sembrar el pánico en Guatemala. Ríos de lava y nubes ardientes amenazan a comunidades enteras. Cientos ya huyeron y miles más están en alerta. Batalla épica en alta mar. De un lado, un pescador y creador de contenido. Del otro, un pulpo decidido a no rendirse. ¿Quién salió victorioso? Así iniciamos su Noticiero Nacional Cierre de Edición. ¿Qué tal? Muy buenas noches. Bienvenidos a su Noticiero Nacional Cierre de Edición. Les informa José Armando Ronstadt. Iniciamos con lo siguiente. En el estado de Washington, en donde varios incendios fuera de control arrasan comunidades enteras, nuevas imágenes satelitales de la Administración Nacional Oceánica y Atmosférica muestran cómo las llamas crecieron entre el 29 de julio y el 3 de agosto, especialmente en zonas cercanas a la ciudad de Spokane. Los incendios han destruido al menos 700 viviendas y otras estructuras y han obligado a unas 67.000 personas a evacuar. Mientras tanto, las autoridades aseguran que ya tienen bajo custodia al principal sospechoso de provocar el incendio más destructivo en el este de la ciudad de Spokane. Un testigo lo habría visto en el punto donde comenzaron las llamas. Juan Santos nos tiene los detalles del arresto y la devastación que ha causado este incendio.
1: El sheriff John Knowles del condado de Spokane en Washington dio detalles del arresto del principal sospechoso de iniciar el incendio de Old Trails, el más destructivo de los tres grandes focos que han devastado la región desde el pasado fin de semana. El agente también dijo que Aaron Farinacci, de 37 años, fue arrestado gracias a la llamada de un testigo que dice haberlo visto agachado entre la maleza en el área donde comenzó el fuego. Tras recolectar más evidencia y revisar su historial criminal, se dieron cuenta, dicen, de que el sospechoso es un convicto por homicidio culposo.
2: Mr. Farinacci is a convicted felon out of the state of Arizona. He has a felony conviction for manslaughter. And a preceding arrest in the same case in premeditated murder in the state of Arizona.
1: Las autoridades aseguran que Farinacci tenía fósforos o un encendedor en su poder y creen que utilizó uno de esos objetos para iniciar el incendio.
2: And be mindful at the time, this was a very active, very early stages of the fire, so officers and deputies in the area were focusing on getting people out of the area to protect life as a first priority.
1: Mientras tanto, la tragedia continúa desarrollándose en el este de Washington. Los incendios han arrasado más de 8.000 acres de terreno y han destruido al menos 700 estructuras, entre ellas viviendas, negocios y edificios comunitarios de donde los residentes salieron huyendo de las llamas.
3: I grabbed my wedding album, I grabbed the kids' baby books.

0: grab pet supplies and that evacuation thing that had the photos electronically on, you know, memory sticks and all that stuff, put that in the cars, and within a few minutes the power went out and it was go now.
1: Más de 65,000 personas han sido desplazadas de sus hogares en una de las mayores evacuaciones registradas en la historia reciente de esa región. Familias enteras han buscado refugio en albergues de la Cruz Roja, mientras muchos residentes desconocen si sus casas siguen en pie.
2: My dad had actually just finished paying off the house. Yeah. Mm-hmm. He worked really hard for that. And I'm really grateful for everything that he was able to provide for my family. It was a beautiful home. It really was.
1: Imágenes aéreas muestran barrios enteros reducidos a cenizas, calles cubiertas de escombros y extensas columnas de humo oscureciendo el cielo. El gobernador Bob Ferguson describió la situación como una zona de guerra. Las autoridades continúan investigando si el sospechoso está relacionado con otros incendios en la zona, mientras miles de residentes esperan poder regresar a lo que queda de sus comunidades. Soy Juan Alberto Santos, Noticias Estrella TV.
3: Una torre eléctrica fuera de servicio de la compañía Southern California Edison provocó el devastador incendio Eaton en el año 2025 en el condado de Los Ángeles, California. La investigación concluyó que dos arcos eléctricos lanzaron material encendido sobre vegetación seca y en solo 12 segundos comenzó el fuego. Las llamas dejaron 19 muertos, destruyeron más de 9,400 viviendas y negocios y quemaron 22 millas cuadradas. Edison dijo que está revisando el reporte y había reconocido que su equipo probablemente estuvo relacionado con el inicio del incendio. Y en otra información, en Oklahoma, un joven terminó esposado y retenido por agentes federales, a pesar de ser un ciudadano estadounidense.
4: We're here to work. I'm a U.S. citizen. My dad came here illegally. He did his thing. And, bro, I don't understand why they're just picking and choosing only people in yellow shirts. It's insane.
3: El video de una cámara corporal muestra el momento en que un oficial de Oklahoma City intervino durante una operación de agentes de inmigración. El joven, identificado como Jason Baez, aseguraba que había nacido en Estados Unidos y que no había cometido ningún delito. El oficial local revisó la situación, confirmó su identidad y habló con los agentes federales, quienes finalmente le retiraron las esposas y lo dejaron en libertad. Y los aeropuertos de Estados Unidos se han convertido en un nuevo punto clave de los operativos migratorios de ICE. Hasta 40 personas estarían siendo detenidos cada día en terminales aéreas del país, según reportes citados por NBC News. Los arrestos se habrían intensificado en al menos 15 aeropuertos. Afectan a personas de distintas nacionalidades, incluidos solicitantes de asilo y familiares de ciudadanos estadounidenses. Ante esta situación, organizaciones de apoyo a inmigrantes han emitido alertas de viaje y están recomendando buscar asesoría legal antes de tomar vuelos nacionales.
5: El consejo principal es que no se arriesguen, no tomar ese riesgo. Si hay una necesidad de viajar, una emergencia, algo de vida o muerte, hay que asegurarse que tienen una documentación válida, algo como un Real ID o un pasaporte de su país de origen, pero solamente, en mi opinión, si es necesario viajar, deben de tomar ese riesgo.
3: ICE registró en julio del 2026 su cifra mensual más alta de arrestos durante el segundo mandato del presidente Donald Trump, con más de 46,000 personas trasladadas a centros de detención migratorio. Por otra parte, la familia del salvadoreño Edwin López Cornejo habló hoy, aseguró que su muerte bajo custodia de ICE en el polémico centro de detención de Delaney Hall en Nueva Jersey pudo haberse evitado. Su madre y su hija dijeron que López Cornejo padecía diabetes, presión alta y convulsiones, y que un día antes de morir les contó que sentía adormecidos partes del rostro y un brazo.
6: They tried to cover up the fact that they killed him by sending him to the pandemic, well, even though his heart was already dead. Not on the same day, we were both dead, but the only difference was that his heart stopped beating. And I'm going to grow up without a father.
3: También afirmaron que no estaba recibiendo sus medicamentos de forma adecuada y que se enteraron de su muerte por el hospital, no por ICE. El Departamento de Seguridad Nacional sostiene que recibió atención médica y que el personal llamó al 911 cuando sufrió la emergencia. La causa oficial de muerte sigue aún bajo investigación. Y en temas de salud, a días del regreso a clase, autoridades sanitarias en el estado de Texas advierten que cada vez más familias están dejando de vacunar a sus hijos. Entre las causas aparecen la desinformación, las exenciones escolares y el temor de algunos padres inmigrantes a ser detectados por ICE. David Medina se encuentra en Dallas y nos explica.
7: A pocos días para que millones de estudiantes en Texas regresen a clases, el Departamento de Salud del Condado en Dallas dijo que las familias están dejando de vacunar a sus hijos.
8: Tenía miedo, porque lo primero que vamos a decir, deportación, es la palabra orden del día, deportación.
7: Irma asegura que el miedo de algunos inmigrantes indocumentados a las redadas, a las deportaciones y a ICE, están alejando a las familias hispanas de las clínicas comunitarias donde vacunan a sus hijos, o el simple hecho de asistir a un hospital.
8: Y si no tienen un estatus migratorio legal en este país, lógico, van a sentir miedo. Entonces la atención médica tiene que ser priorizada, sobre todo para nosotros los inmigrantes y para todos los latinos que estamos aquí en los Estados Unidos.
7: El estado de Texas requiere al menos 7 vacunas obligatorias para que los estudiantes de kinder a 12º grado puedan ser admitidos en las escuelas. Médicos y funcionarios de salud pública instan a padres y tutores a asegurarse de que sus hijos estén al día con las vacunas antes del nuevo año escolar.
9: La idea de vacunar a los niños antes de que empiecen la escuela son para aquellas infecciones virales, preferiblemente algunas bacterianas, que son potencialmente letales.
7: Las autoridades de salud indican que la cobertura del condado de Dallas de la vacuna contra el sarampión, las paperas y la rubiola bajó del 94% al 89% el año pasado. La desinformación sobre las vacunas, las exenciones escolares, podrían ser otra de las posibles causas de la caída en la vacunación infantil. Sin embargo, muchas madres de familia señalan que es importante vacunar a sus hijos.
10: Trayendo a sus hijos para vacunarlos. Porque es necesario, es bien necesario que tengan sus vacunas.
7: Por su parte, el juez de la ciudad de Dallas, Clay Jenkins, ha asegurado que los expedientes médicos de las familias que asisten a vacunar a sus hijos a este departamento de salud en la ciudad no se comparten con el gobierno federal.
9: Desde el punto de vista de miedo, creo que hay que tener cuidado.
7: Marcial Oquendo es pediatra y dice que muchos pacientes sienten miedo de ir a las clínicas, quienes preguntan si sus datos van a ser compartidos con ICE. Él indica que muchas clínicas comunitarias no piden ninguna información, excepto los hospitales. David Medina, Noticias Estrella TV.
3: Tenemos un corte comercial, como siempre, más información al regresar a cierre edición. El volcán de fuego continúa expulsando lava incandescente y cenizas, obligando a decenas de familias a tener que abandonar sus hogares y buscar refugio. La nueva presidenta de Perú inició su gestión con mano dura y ya desplegó a cientos de policías en una de las zonas más conflictivas de Lima. Las imágenes y los detalles al regresar.

0: El volcán de fuego volvió a despertar con fuerza en Guatemala. Lava, ceniza y explosiones obligaron a evacuar a cientos de personas de 8 comunidades. Las autoridades mantienen la alerta y preparan nuevas evacuaciones. María Teresa Sarabia nos tiene más en el siguiente reportaje.
1: Cientos de familias tuvieron que abandonar sus hogares tras una nueva y peligrosa erupción del volcán de fuego, que es uno de los más activos de Centroamérica. Julia Don Diego amaneció lejos de su pueblo en El Porvenir. Huyó con sus 4 hijos a un refugio en la municipalidad, evitando la erupción.
2: Pues uno va por la vida de los niños, tiene que velar ahí, que imagínense que se complique. Ya yo tengo 4, ya viendo todo eso, pues hay que salir, ¿no?
1: Durante la noche las explosiones del volcán eran visibles. Leandro Amado es uno de los cientos de voluntarios que ayudan a las familias que vivían cerca del volcán de fuego en San Juan Alotenango a mudarse a algún albergue.
3: En apoyo a las familias, las cuales voluntariamente piden ayuda para poder ser evacuados de sus viviendas, esto por el riesgo que se tiene por el alto porcentaje que tiene el volcán de tener una actividad volcánica aún incrementada a estas horas.
1: Y es que desde el lunes en la noche, las autoridades declararon alerta naranja a nivel nacional, luego de confirmar que el volcán entró en una fase eruptiva más intensa. Desde las laderas de la montaña podían observarse ríos de lava incandescente descendiendo entre la oscuridad, mientras grandes columnas de ceniza y gases se elevaban hasta 6.000 metros de altura.
2: Pero en el día no se mira, pero ya de noche sí ya es cosita seria, entonces ya uno pues ya no se duerme, está uno atento ahí a cualquier cosa. Pero sí está más peligroso esta noche, porque sí se miraba, porque por ratito ya no hacía ruido, pero sí lo rojito va hasta abajo.
1: Niños, adultos, mayores y personas con discapacidad fueron trasladados en autobuses y vehículos de emergencia hacia zonas seguras. Según la Coordinadora Nacional para la Reducción de Desastres, unas 659 personas de 8 comunidades ya fueron evacuadas y distribuidas en 8 albergues habilitados en los departamentos de Zacatepeque, Escuintla y Chimaltenango. La ceniza ya comenzó a extenderse hacia el suroeste del país, generando preocupación por posibles afectaciones a la salud, el ganado y los cultivos. El recuerdo de la trágica erupción del 2018, que dejó cientos de muertos y desaparecidos, sigue vivo entre los habitantes de la región. Hoy, mientras el volcán sigue rugiendo, las comunidades esperan que esta nueva emergencia no repita la devastación del pasado. María Teresa Sarabia, Noticias Estrella TV.
0: En Perú, 350 policías fueron desplegados en el distrito limeño de La Victoria para reforzar la seguridad en el mayor centro textil y comercial del país. El operativo se realiza en medio del aumento de robos y extorsiones. Los agentes patrullaron la zona, revisaron documentos.
4: En este mismo momento y en otro lugar también se vienen realizando algunas actividades con este mismo objetivo de controlar el territorio, de identificar plenamente a las personas.
0: Estas acciones forman parte de la estrategia de la recién juramentada presidenta Keiko Fujimori, quien prometió combatir con mayor firmeza al crimen organizado y desplegar temporalmente a las Fuerzas Armadas en las zonas más afectadas por la inseguridad. En otro tema, el mar se ha convertido en un espacio de refugio para muchos afectados por los terremotos del 24 de junio en Venezuela. En La Guaira, una de las zonas más golpeadas,

0: Sobrevivientes que perdieron sus viviendas intentan sobrellevar la tragedia a través del surf.
1: Yo sé que esto va a pasar, yo sé que todo lo que nos está pasando nos duele en el alma. Yo sé que esto va a pasar, pero nada, tenemos que seguir entrenando, tenemos que seguir dando clases y en que sea meternos al mar para olvidarnos todo.
0: La comunidad también realizó una ceremonia en el mar para recordar a los surfistas fallecidos. El balance oficial ya supera los 6.100 muertos y casi 60.000 personas que han sido atendidas en diferentes hospitales. Sigan con nosotros en más noticias al regresar. Un pulpo y el hombre que intentaba capturarlo protagonizaron una espectacular batalla cuerpo a cuerpo.

0: Habló el niño de 10 años que fue rescatado la semana pasada de las fuertes olas en la costa de California en una dramática escena que quedó grabada en video y que se volvió viral. Nathaniel Rae estaba en aguas poco profundas en Santa Cruz cuando perdió el equilibrio y fue arrastrado mar adentro por el oleaje. Ryder Williams, un salvavidas de 16 años, vio lo que ocurría, pidió ayuda por radio y corrió hacia el menor para sacarlo del agua. Nathaniel solo tiene palabras de agradecimiento para su héroe.
1: So glad he's like saving my life. I think I have like a bruise from him holding me so tight. They risked their life to save my life.
0: El padre del niño asegura que su hijo estuvo a solo segundos de ser arrastrado fuera de alcance. Y a casi un mes del masivo incendio que consumió una bodega de alimentos en el barrio de Boyle Heights, en Los Ángeles, California, la empresa responsable asegura que los trabajos de limpieza ya avanzaron un 80%, pero los vecinos afirman que el mal olor, las plagas y el ruido constante de maquinaria continúa afectando sus vidas. Luis Zaragoza nos tiene más información.
2: Los problemas que ha ocasionado

0: Lado el incendio ocurrido en el almacén frigorífico de la compañía Lineage continúan. Esta vez los vecinos afectados tienen que lidiar con el ruido de la maquinaria que limpia la zona 24 horas al día.
1: El ruido no es solamente aquí afuera, también es adentro porque tenemos los purificadores de aire prendidos todo el día y toda la noche, los aires acondicionados, porque ¿quién se encierra en verano sin aire acondicionado?
0: Margarita Baltazar está preocupada por el regreso a clases de su hija y es que a casi 50 días de que ocurrió el siniestro, se sigue reportando una serie de malestares que siguen afectando a familias enteras, varias de ellas de bajos recursos, sin poder hacer nada. Entre ellos, el mal olor, la infestación de moscas, entre otros.
2: Ya vinieron a hablar con nosotros, los del distrito. Le digo, okay, ¿cómo van a salir los niños a agarrar su lonche y a dónde van a comer? En el salón. Le digo, pero el olor no avisa. El olor no avisa. Cuando ya tenemos encima el olor, es una peste.
0: Por su parte, la compañía Lineage, quien aseguraron que ayudarían compensando a las personas afectadas tras el incendio, también se comprometió a que el área dañada por el fuego quedaría totalmente limpia para mediados del mes de agosto. Sin embargo, los residentes que viven cerca del lugar mencionaron que han perdido la confianza de que el vecindario vuelva a la normalidad en un corto plazo.
1: Esto no va a estar para mediados de agosto porque aquí apenas empezaron a trabajar ayer, lunes, el domingo. Y entonces no, si con eso se llevaron mes y medio, con eso no sé cuánto tiempo se vayan a llevar.
2: Ya vamos para los 2 meses ya. Y no se ve que avancen.
3: Más de 300 demandas se han presentado en contra de la compañía Lineage y el Departamento de Salud Pública de Los Ángeles ha aumentado la multa a $2,000 diarios por las malas condiciones que sigue generando esta situación. Luis Zaragoza, Noticias Estrella TV.
4: Vaya momentos peligrosos que vivió un oficial durante una parada de tráfico en la autopista 10 en El Paso, Texas.
5: Well, here's your car.
4: La cámara corporal captó el instante en que un conductor distraído perdió el control y se estrelló contra un vehículo detenido, pasando a escasas pulgadas de la gente. Tanto el oficial como el conductor infraccionado fueron trasladados al hospital con heridas menores. Las autoridades reiteran reducir la velocidad y moverse de carril en este tipo de situación. Y un pescador y creador de contenido en Filipinas terminó una lucha inesperada contra un pulpo que acababa de capturar. El animal se le adhirió al rostro con sus tentáculos y, como muestran las imágenes que se hicieron virales, Cleon J. Tamula tuvo que forcejear varios minutos para desprenderlo. Cada vez que intentaba quitárselo, el pulpo volvía a aferrarse hasta que finalmente logró liberarse. En su opinión, ¿quién cree usted que fue el ganador? Gracias por acompañarnos. Yo soy José Armando Ronstadt. Muy buenas noches.

0: muere otro inmigrante encerrado en un centro de detención. Edwin Giovanni López era salvadoreño y estaba enfermo. Su familia denuncia que hubo negligencia médica y que no hicieron lo suficiente para salvarlo. Liberan a una migrante venezolana después de estar detenida por varias semanas. Fue arrestada en Florida cuando buscaba viajar a otro estado. Ahora tiene la oportunidad de pelear su caso en libertad. Sospechoso de provocar los incendios en Washington, autoridades aseguran que encontraron material incendiario durante su detención. El incendio arrasó vecindarios enteros. Terror en medio de la noche en Guatemala. El volcán de fuego hace erupción y cientos de familias tienen que huir por temor a que la situación empeore. Las autoridades ya impusieron un llamado de emergencia. El ataque de un dron suicida queda captado en video. Persigue a un comerciante hasta abalanzarse repentinamente y estallar. Así comienza su noticiero 24 horas. Bienvenidos a esta emisión de Noticias 24 Horas. Les informa con mucho gusto Alexandra Esterios. Gracias por acompañarnos. Vamos a iniciar con esta historia. Un inmigrante salvadoreño falleció este fin de semana mientras permanecía detenido en el centro migratorio Delaney Hall en Nueva Jersey. Se trata de Edwin Giovanni López Cornejo, de 39 años, cuya familia denuncia una presunta negligencia médica al asegurar que no recibió los medicamentos necesarios para poder tratar su diabetes y epilepsia. La madre afirmó que su hijo llegó sin signos vitales al hospital. Mientras tanto, familiares y defensores de los derechos de los migrantes exigen una investigación independiente y justicia para Edwin López Cornejo. Esta mañana la familia de Edwin Giovanni López participó en una conferencia de prensa sobre la muerte de este migrante salvadoreño. Esto fue lo que dijeron.
1: Yo quiero justicia para mi hijo. No quiero que le impune. Deja a mi niña que tiene 12 años. Yo soy la madre, me dejo con un dolor, una herida que nunca va a sanar. Él era un buen padre, buen hijo, buen hermano, un hombre trabajador. No es justo que él muriera de esta manera, por morir por negligencia médica. Mi hijo necesitaba que le dieran atención médica y no se la dieron. Cuando él salió del centro de detención, él ya iba muerto, porque yo tengo una grabación que me dieron en el hospital cuando me estaban diciendo que cuando él llegó el corazón había parado. Él no me le dieron la atención que él necesitaba y ahora ya por los medios de comunicación ellos están diciendo que sí, que le daban la medicina y le daban todos los medicamentos. Esa es mentira. Y yo ninguna llamada he recibido por parte de ICE para siquiera decirme que lo habían llevado al hospital. No me llamaron porque ellos se sentían culpables que él ya había muerto en el centro de detención.
0: Y precisamente esta tarde nos enlazamos con Carlos Castañeda, activista de la organización Cosecha New Jersey. Carlos, gusto en saludarte. Queremos saber cómo ha llevado el proceso esta familia. ¿Ustedes cómo los han podido apoyar para esclarecer la muerte de Edwin?
2: Buenas tardes a toda la audiencia, a ti también, Ale. Bueno, como han podido observar, ¿verdad? La familia está destrozada, no solamente la familia, la comunidad entera, porque vemos que cada vez ya no es algo aislado, sino algo sistemático de parte del gobierno que están asesinando y matando a

0: nuestros familiares una vez detenidos en estos centros de detención.
1: ¿Qué documentos hasta el momento, Carlos, tienen que respaldan esta negligencia médica para apoyarlos en su proceso legal?
0: Hasta ahora tenemos una grabación de audio directamente del hospital cuando llamó a la madre de Giovanni, explicándole la doctora con una intérprete, explicándole a la mamá y a la familia que Giovanni, que el corazón de Giovanni ya había dejado de trabajar cuando él ya arribó al hospital. En otras palabras, cuando ya llegó Giovanni al hospital ya había fallecido. No, trataron de revivirlo, pero otra vez en el audio se escucha explícitamente que la doctora le dice a la madre y a los familiares que ya Giovanni no tenía pulso cuando llegó al hospital.
1: Carlos, ¿y antes de esto no le avisaron a la familia que se encontraba en ciertas condiciones médicas?
0: Bueno, ¿usted dice de la familia ICE o de ICE a la familia?
1: De ICE, del centro de detención, ¿no les avisaron se encuentra mal, le estamos dando algún tratamiento o no tuvieron comunicación alguna con Edwin?
0: No, el viernes la mamá se comunicó con Giovanni y Giovanni le explicó que se sentía poco enfermo, mal, y que no sentía la mitad de la cara y tampoco el brazo. Entonces, justo en la mañana de ese mismo día, un doctor lo había chequeado y le dijo que le iba a dar exámenes, pero le dijo que iba a tomar tiempo. Al día siguiente falleció Giovanni, Edwin.
1: ¿Cómo ustedes están presionando o alzando la voz para que esta situación se resuelva? Porque no es el primer caso. Algunas organizaciones ya incluyen a 23 casos en lo que va del año que ha sucedido esto. ¿Cómo ustedes están apoyando en estos momentos?
0: Bueno, de nuestro lado del estado de Nueva Jersey estamos presionando a la gobernadora y su equipo a que pueda hacer más de solamente tratar de entrar a inspeccionar este edificio, este lugar donde vemos que hay muchas violaciones, no solamente de salud, pero también de seguridad, la comida, hay muchas violaciones. Entonces, la gobernadora se le estamos poniendo presión para que vaya y haga un poco más. Entonces, es por un lado. Y por otro lado, también estamos organizándonos como comunidad para protegernos y minimizar el número de arrestos que la migra quiere hacer en nuestros vecindarios.
1: ¿Ustedes han podido entrar a algún centro de detención de primera mano?
0: Sí, hemos entrado, obviamente no te dejan entrar, solamente te dejan entrar para visitar a alguien y eso fue antes, ahora solamente estrictamente tiene que tener a la persona a ti en la lista de visitas y aún así ese proceso también se demora mucho para poder aprobar. En el caso de Giovanni, de acuerdo a lo que nos cuenta la mamá, ellos habían pedido que Giovanni le pusiera en la lista, se demoraron y hasta el día de hoy no le habían aprobado la lista para poder irlo a ver.
1: Carlos, rápidamente, antes de despedir, la madre dijo precisamente que ICE no les había dado respuesta. ¿Hasta ahora las autoridades le han contestado algo a la familia?
0: Hasta el día de hoy, son las 5 de la tarde en este lado, el Departamento de Migración no se ha conectado con la familia. Al contrario, ha hecho anuncios en público tratando de lavarse las manos de la responsabilidad que tiene ICE sobre la muerte del compañero Giovanni.
1: Carlos Castañeda, muchísimas gracias por estar con nosotros, sobre todo en una situación tan complicada, tan dolorosa para la familia y tan difícil para el país.
0: Muchas gracias.
1: Gracias, hasta luego. Y vamos a cambiar de tema porque futbolista venezolana fue liberada después de casi 3 meses, 3 semanas bajo custodia de ICE. Estamos hablando de Claudia Rodríguez, quien es graduada de la Universidad de San Tomás en el sur de Florida y que fue arrestada cuando intentaba viajar a Carolina del Norte a pesar de tener una solicitud de asilo pendiente y haber contado con estatus de protección temporal, que es conocido como el TPS. Su caso se produce en medio del aumento de los operativos migratorios y las detenciones de inmigrantes en el sur de Florida. Y mientras tanto, aumentan las detenciones de inmigrantes en aeropuertos de Estados Unidos. Hasta 40 inmigrantes son detenidos diariamente en medio del fortalecimiento de los operativos migratorios impulsados por la administración de Donald Trump. Las autoridades habrían incrementado los arrestos en al menos 15 aeropuertos del país, afectando a personas de múltiples nacionalidades, incluidos solicitantes de asilo y familiares de ciudadanos estadounidenses. Organizaciones defensoras de inmigrantes han emitido alertas de viaje y recomiendan consultar con abogados antes de realizar vuelos nacionales. Y el estado de Florida le cierra las puertas de universidades y colegios a estudiantes indocumentados. La nueva restricción, pues, es para inscripciones a universidades públicas, colegios técnicos y programas de preparación de estudios generales. Esto a partir del ciclo escolar 2027-2028. La medida aprobada por la Junta Estatal de Educación va a exigir que los solicitantes presenten pruebas claras de su estatus migratorio legal antes de ser admitidos. Y las autoridades educativas, pues, advierten pérdidas de más de 15 millones de dólares anuales en ingresos por matrículas. Y vamos a Texas, donde el índice de vacunación de los niños ha disminuido drásticamente. Para varias madres de familia latinas, una de las razones es el miedo a que sus datos queden almacenados y puedan ser compartidos con agentes de inmigración. En Dallas, nuestro corresponsal David Medina tiene la historia.
2: A pocos días para que millones de estudiantes en Texas regresen a clases, el Departamento de Salud del Condado en Dallas dijo que las familias están dejando de vacunar a sus hijos.
3: Tenía miedo, porque lo primero que vamos a decir, deportación, es la palabra orden del día, deportación.
2: Irma asegura que el miedo de algunos inmigrantes indocumentados a las redadas, a las deportaciones y a ICE están alejando a las familias hispanas de las clínicas comunitarias donde vacunan a sus hijos o el simple hecho de asistir a un hospital.
3: Y si no tienen un estatus migratorio legal en este país, lógico, van a sentir miedo. Entonces la atención médica tiene que ser priorizada, sobre todo para nosotros los inmigrantes y para todos los latinos que estamos aquí en los Estados Unidos.
2: El estado de Texas requiere al menos 7 vacunas obligatorias para que los estudiantes de kinder a 12º grado puedan ser admitidos en las escuelas. Médicos y funcionarios de salud pública instan a padres y tutores a asegurarse de que sus hijos estén al día con las vacunas antes del nuevo año escolar.
4: La idea de vacunar a los niños antes de que empiecen la escuela son para aquellas infecciones virales, preferiblemente algunas bacterianas, que son potencialmente letales.
2: Las autoridades de salud indican que la cobertura del condado de Dallas de la vacuna contra el sarampión, las paperas y la rubiola bajó del 94% al 89% el año pasado. La desinformación sobre las vacunas, las excepciones escolares, podrían ser otra de las posibles causas de la caída en la vacunación infantil. Sin embargo, muchas madres de familia señalan que es importante vacunar a sus hijos.
5: Trayendo a sus hijos para vacunarlos. Porque es necesario, es bien necesario que tengan sus vacunas.
2: Por su parte, el juez de la ciudad de Dallas, Clay Jenkins, ha asegurado que los expedientes médicos de las familias que asisten a vacunar a sus hijos a este departamento de salud en la ciudad no se comparten con el gobierno federal.
4: Desde el punto de vista de miedo, creo que hay que tener cuidado.
2: Marcial Oquendo es pediatra y dice que muchos pacientes sienten miedo de ir a las clínicas, quienes preguntan si sus datos van a ser compartidos con ICE. Él indica que muchas clínicas comunitarias no piden ninguna información, excepto los hospitales. David Medina, Noticias Estrella TV.
1: Por otro lado, imponen cargos a 19 acusados de fraude millonario y Medicare y Medicaid, porque las autoridades en Pensilvania informaron que entre los acusados se encuentran varios individuos y una agencia de cuidado médico en el hogar, señalada de haber participado en la presentación de reclamos fraudulentos para obtener pagos del gobierno federal.
6: They are not paperwork errors or good faith accounting errors. They involve supposed home health aides who billed the taxpayer for home care services but never actually provided those services, and supposed Medicaid patients who conspired with other fraudsters to bill the taxpayer for completely unnecessary health services.
1: Las investigaciones continúan mientras los acusados enfrentan cargos federales relacionados con fraude y malversación de fondos públicos destinados a la atención médica. Y con esto hacemos una breve pausa. No se despegue, tenemos más al regresar. La erupción del volcán de fuego obligó a decenas de familias a abandonar sus hogares. Toda una región está en alerta. Además, arrestan a un sospechoso de provocar los incendios en Washington. Las llamas consumieron varios vecindarios. Y pese a las redadas migratorias y el clima de incertidumbre, los mexicanos en Estados Unidos no han dejado de enviar dinero a sus familias. Aquí le tenemos los números.

0: regresamos para informarles que las autoridades del condado de Spokane, Washington, anunciaron el arresto del sospechoso de provocar el incendio precisamente en esa región. Se trata de Aaron Farinacci, de 37 años de edad. Un vecino lo acusó de iniciar el incendio de Old Trails, el más destructivo de los tres grandes focos que han devastado la región desde el pasado fin de semana. Las autoridades aseguran que Farinacci tenía fósforos o un encendedor en su poder al momento de su detención. Mientras tanto, los incendios continúan arrasando todo a su paso. Vecindarios enteros quedaron calcinados.
1: You know, we were hearing from neighbors that some of their houses had been destroyed. And then, you know, you were hearing hope from some of them that they were okay. But this particular neighborhood has been pretty wiped out. Mm-hmm. And it's been pretty devastating.
0: Los incendios han destruido al menos 700 estructuras y obligado a más de 65 mil personas a evacuar sus hogares. Y mientras tanto, en Guatemala, decenas de familias abandonaron sus hogares ante el peligro que representa la nueva erupción del volcán de fuego. Ríos de lava, cenizas y material incandescente mantienen en alerta a las autoridades que trabajan contra el tiempo para poder evacuar a los residentes en riesgo. María Teresa Sarabia nos tiene el reporte.
2: Cientos de familias tuvieron que abandonar sus hogares tras una nueva y peligrosa erupción del volcán de fuego, que es uno de los más activos de Centroamérica. Julia Don Diego amaneció lejos de su pueblo en El Porvenir. Huyó con sus cuatro hijos a un refugio en la municipalidad, evitando la erupción.
3: Pues uno va por la vida de los niños, tiene que velar ahí, que imagínense que se complique. Ya yo tengo cuatro, ya viendo todo eso, pues hay que salir, ¿va?
2: Durante la noche las explosiones del volcán eran visibles. Leandro Amado es uno de los cientos de voluntarios que ayudan a las familias que vivían cerca del volcán de fuego en San Juan Alotenango a mudarse a algún albergue.
4: En apoyo a las familias, las cuales voluntariamente piden ayuda para poder ser evacuados de sus viviendas, esto por el riesgo que se tiene por el alto porcentaje que tiene el volcán de tener una actividad volcánica aún incrementada a estas horas.
2: Y es que desde el lunes en la noche, las autoridades declararon alerta naranja a nivel nacional, luego de confirmar que el volcán entró en una fase eruptiva más intensa. Desde las laderas de la montaña podían observarse ríos de lava incandescente descendiendo entre

0: de la oscuridad, mientras grandes columnas de ceniza y gases se elevaban hasta 6.000 metros de altura.
1: Pero en el día bueno, se mira, pero ya de noche sí ya es cosita seria, entonces ya uno pues ya no se duerme, está uno atento ahí a cualquier cosa, pero sí está más peligroso esta noche, porque sí se miraba, porque por ratito ya no hacía ruido, pero sí lo rojito va hasta abajo.
0: Niños, adultos, mayores y personas con discapacidad fueron trasladados en autobuses y vehículos de emergencia hacia zonas seguras. Según la Coordinadora Nacional para la Reducción de Desastres, unas 659 personas de 8 comunidades ya fueron evacuadas y distribuidas en 8 albergues habilitados en los departamentos de Zacatepeque, Escuintla y Chimaltenango. La ceniza ya comenzó a extenderse hacia el suroeste del país, generando preocupación por posibles afectaciones a la salud, el ganado y los cultivos. El recuerdo de la trágica erupción del 2018, que dejó cientos de muertos y desaparecidos, sigue vivo entre los habitantes de la región. Hoy, mientras el volcán sigue rugiendo, las comunidades esperan que esta nueva emergencia no repita la devastación del pasado. María Teresa Saravia, Noticias Estrella TV.
2: El expresidente de Honduras, Juan Orlando Hernández, compareció este lunes ante un tribunal en Tegucigalpa por un caso de fraude y lavado de dinero. Hernández, quien recibió indulto de Estados Unidos y regresó al país el pasado 26 de julio, enfrenta la investigación llamada Pandora por desvío de 11 millones de dólares entre el 2010 y el 2013.
3: Quiero que el mundo lo sepa, particularmente los que crean narrativas para desinformar a la gente. A ustedes les pido que actuemos con la transparencia del caso y estoy aquí porque respeto las instituciones. No he pedido privilegios, me estoy sometiendo como cualquier hondureño.
2: El expresidente está en libertad condicional con la prohibición de salir del país y la obligación de permanecer bajo supervisión de su equipo legal. Y las remesas enviadas a México continúan en aumento a pesar del endurecimiento de las políticas migratorias y financieras en Estados Unidos. Entre enero y junio de este año, México recibió más de 30.700 millones de dólares en remesas, un incremento del 3.1% respecto al mismo periodo del año anterior. Esto según el Banco de México. Analistas señalan que los migrantes mexicanos continúan enviando pese a las nuevas restricciones financieras. Sin embargo, expertos advierten que la inflación y el tipo de cambio han reducido el poder adquisitivo de su dinero. Y España elevó a 72.000 la cifra de inmigrantes que regresaron al país durante la crisis migratoria procedente de Marruecos. Según informó el ministro de Interior, Fernando Grande Marlaska, el funcionario aseguró que cerca de 70.000 personas ya fueron repatriadas y que el gobierno va a determinar quiénes podrán permanecer en territorio español. Durante una reunión con ministros de la Unión Europea, España recibió muestras de apoyo y el compromiso de fortalecer la lucha contra las redes de tráfico de migrantes. Y es momento de una breve pausa, no se despega. Al regresar, le tengo más información. Derriban a una persona de la tercera edad antes de cruzar la meta. El incidente desató un escándalo y fuertes reacciones. Además, un dron de combate persigue a un vendedor en medio de un mercado. El dramático desenlace ha dado la vuelta al mundo. Aquí se lo cuento en minutos.

regresamos para informarles que en México hay polémica en Huamantla, Tlaxcala, luego de que un adulto mayor fuera derribado al final de una carrera. Miren. Don José cayó al suelo y sufrió una lesión en el hombro. El incidente fue captado en video y se viralizó en las redes sociales. Después de la ola de críticas, el organizador ofreció una disculpa pública y las autoridades municipales anunciaron que van a investigar qué fue lo que ocurrió. Don José asegura que las lesiones le van a impedir participar en el maratón de la Ciudad de México de este mes. Ojalá que se recupere pronto. Y mientras tanto, un hombre ucraniano intenta escapar de un dron ruso en un ataque captado en video. Momentos en el que un hombre de 52 años intenta escapar de un dron ruso que lo persigue antes de explotar. Según las autoridades ucranianas, el ataque ocurrió en la ciudad de Jersón, donde el hombre vendía verduras en un mercado local. Y una mujer fue rescatada con vida tras ser arrastrada por la fuerte corriente del río Kern en California. La víctima fue localizada aferrada a una roca y parcialmente sumergida en agua helada después de una intensa búsqueda aérea y terrestre. Los rescatistas lograron sacarla del río y entregarla a paramédicos para su evaluación. Las autoridades recordaron que el río Kern es uno de los más peligrosos del estado y ha cobrado cientos de vidas en las últimas décadas. Así que, por favor, tenga mucho cuidado en este tipo de situaciones. Con esto me despido. Muchísimas gracias por haberme acompañado. Soy Alexandra Estergios. Quédese con la programación de Estrella TV. Nos vemos la próxima.

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0: Abrimos con esta noticia en desarrollo. Evacuaciones de emergencia en Brasil. La explosión en una planta de productos químicos provoca que más de 150 personas escapen de las llamas. Una gigantesca bola de fuego envolvió una amplia zona de Sao Paulo y decenas de unidades del departamento de bomberos tratan de controlar el incendio. La planta afectada se dedica a la fabricación de solventes, resinas y otros productos químicos, lo que ha complicado las labores de extinción. Hasta el momento no se ha informado sobre víctimas mortales. Hola, ¿qué tal? Soy Abel Álvarez. Gracias por acompañarme. Estas son otras de las noticias que estamos siguiendo muy de cerca aquí en 24 horas. La liberación de una migrante venezolana en Florida. Buscaba viajar a otro estado cuando fue arrestada y detenida por varias semanas en un centro de migración. Hoy nos cuenta lo que vivió. Además, la muerte de otro inmigrante bajo custodia de ICE provoca indignación. El salvadoreño Edwin Giovanni López Cornejo estaba enfermo y su familia denuncia que no le brindaron atención médica. También varios inmigrantes latinos son deportados, pero no los enviaron a su país de origen. Terminaron en África y graban un video pidiendo ayuda. Y el volcán de fuego hace erupción, incrementa su actividad y obliga a que cientos de familias guatemaltecas abandonen sus casas en medio de la noche. Y el accidente de un camión que llevaba pantalones de mezclilla. Cientos de personas se lanzan para robar la mercancía y no pueden hacer nada para detenerlos. Bueno, iniciamos con la liberación de la inmigrante venezolana Claudia Rodríguez. Hace semanas fue arrestada por agentes de ICE en Miami cuando estaba por viajar a otro estado. Pasó varias semanas en un centro de detención y finalmente fue liberada. Hoy, en una conferencia de prensa, cuenta lo difícil que fue estar en ese lugar. Galo Arellano, de nuestra cadena hermana NTN 24, tiene su testimonio.
1: La futbolista venezolana Claudia Rodríguez terminó bajo custodia de ICE cuando estaba a punto de abordar un vuelo en el aeropuerto de Fort Lauderdale. Ocurrió el pasado 17 de julio. Aunque vive desde hace 11 años en Estados Unidos y mantiene abierto un proceso de asilo, asegura que varios agentes la interceptaron en la puerta de embarque y se la llevaron sin previo aviso.
2: En el aeropuerto, antes de tomar mi vuelo para ir a North Carolina, me detuvieron sin decirme que muchas cosas, solamente me detuvieron. Me esposaron como una criminal.
1: Lo más duro, dice, no fue el arresto, sino lo que encontró dentro de los centros de detención. Según su testimonio, varias mujeres embarazadas habrían sufrido abortos espontáneos por falta de atención médica y el impacto psicológico del encierro.
2: Yo personalmente conocí a dos personas que lastimosamente perdieron su bebé en el proceso de detención. La trasladaban, no la trasladaban, no les daban los medicamentos, obviamente el estrés, la agonía, la falta de recursos médicos hicieron la pérdida de su bebé.
1: También relató las condiciones en las que permaneció detenida. Habló de comida en mal estado, noches durmiendo en el piso y celdas hacinadas. Entre lágrimas, recordó a mujeres con cáncer que, según afirma, no recibían tratamiento y perdían el cabello mientras seguían encerradas.
2: Ella estaba aquí con proceso de asilo, tiene cáncer de mama, sufrió mucho, se le cayó el pelo, no tenía ayuda, no tiene familia.

0: Y ver que no tenía ese apoyo viniendo de afuera y que adentro no le dan esa humanidad, porque creo que esa es la palabra, la falta de humanidad de ICE, de los oficiales, de la gente que está en el poder, es inhumana.
1: Gracias a que esta comunidad alzó la voz, logramos que Claudia fuera liberada. Y aunque ella está con su familia, donde debe estar, no está fuera de peligro.
2: Después de 18 días detenida, primero en el centro de Miramar y luego en el Broward Transitional Center de Pompano Beach, Claudia Rodríguez recuperó su libertad tras pagar una fianza de $5,000.
3: Y hoy también fue liberada la adolescente colombiana Emily Charlotte Suazo Chambo, de 16 años, y su padre Fernando Suaza Ortiz. Estuvieron 22 días bajo custodia migratoria y fueron liberados en San Antonio, Texas. La menor fue detenida el pasado 12 de julio cuando se dirigía a la iglesia. Posteriormente, su padre fue arrestado al acudir a un centro migratorio para intentar recuperarla. El congresista Joaquín Castro denunció que utilizaron la detención de la joven para aprender a su padre. La familia, que solicita asilo desde 2023, tiene audiencia el próximo 28 de agosto. Y bueno, continuamos con la historia de un inmigrante salvadoreño que falleció este fin de semana mientras estaba detenido en el centro migratorio Delaney Hall, esto en Nueva Jersey. Se trata de Edwin Giovanni López Cornejo, de 39 años. Su familia denuncia presunta negligencia médica al asegurar que no recibió los medicamentos necesarios para tratar su diabetes y epilepsia. La madre afirmó que su hijo llegó sin signos vitales al hospital. Mientras tanto, familiares y defensores de los derechos de los migrantes exigen una investigación independiente y justicia para Edwin López Cornejo. Por cierto, esta mañana la familia de Edwin Giovanni López participó en una conferencia de prensa sobre la muerte de este migrante salvadoreño. Y esto es lo que dijo su madre María Elsa Cornejo.
4: Yo quiero justicia para mi hijo. Yo quiero que le impunen. Deja a mi niña que tiene 12 años. Yo soy la madre, me dejo con un dolor, una herida que nunca va a sanar. Él era un buen padre, buen hijo, buen hermano, un hombre trabajador. No es justo que él muriera de esta manera, por morir por negligencia médica. Mi hijo necesitaba que le dieran atención médica y no se la dieron. Cuando él salió del centro de detención, él ya iba muerto, porque yo tengo una grabación que me dieron en el hospital cuando me estaban diciendo que cuando él llegó el corazón había parado. Él no me le dieron la atención que él necesitaba y ahora ya por los medios de comunicación ellos están diciendo que sí, que le daban la medicina y le daban todos los medicamentos. Esa es mentira. Y yo ninguna llamada he recibido por parte de ICE para siquiera decirme que lo habían llevado al hospital. No me llamaron porque ellos se sentían culpables que él ya había muerto en el centro de detención.
3: Por cierto, hace unas horas hablé con el activista Carlos Castañeda en Nueva Jersey. Él pertenece a la organización Cosecha Nueva Jersey y nos compartió un poco más de la situación de la familia. Él estaba precisamente ahí dirigiendo la conferencia de prensa. ¿Qué está buscando tu organización y la familia para con las autoridades?
5: Bueno, más que la organización Cosecha, creo que todo el estado de Nueva Jersey se une al dolor y también a la defensa de los compañeros, en este caso la familia López Cornejo, que desafortunadamente perdió su hijo. Y ya hemos visto que esto no es un caso aislado, se está volviendo algo sistemático y estamos tratando de dar el apoyo de diferentes maneras y también presionando a la gobernadora del estado a que haga más de lo que ha hecho hasta ahora.
3: Cuando se habla de justicia, ¿qué es lo que realmente la familia está buscando?
5: Primero, esclarecer exactamente qué pasó. Segundo, hacer que la migra deje de estar poniendo una narrativa, una imagen. Noticias falsas, porque en realidad, de acuerdo al hospital, el compañero Edwin llegó muerto al hospital y no es como inmigración está sacando en anuncios públicos que dice que el compañero murió en el hospital y no en el centro de detención. Y también, pues, justicia es evitar que otras muertes sucedan. La madre de Edwin ha dicho que si esta situación ayuda a prevenir más muertes. Ella quiere asegurarse que lo que le pasó a su hijo no pase en otros lados y también que la noticia pueda estar en todos los hogares de todas las familias y de esta manera poder organizarnos y levantar la voz.
3: ¿Puede haber represalias con la familia desde el punto de vista migratorio, claro, digo.
5: Claro que sí. Hemos visto en ocasiones anteriores donde la migra, cuando el compañero Lorenzo fue avaliado y muerto, se querían deportar al testigo, a los testigos que estaban ahí, que presenciaron, que también fueron detenidos por la migra. Felizmente un juez mandó la liberación de los testigos. Y vemos una y otra vez cómo la migra intimida a las personas que pueden dar un testimonio en contra de ellos.
3: ¿Cómo se enteran ustedes que ocurrió este hecho?
5: Nos contactan a través de las redes sociales para poder ver qué podemos ayudar, y inmediatamente nosotros recibimos la llamada, contactamos a los familiares, inmediatamente también contactamos a las otras organizaciones y a todas las personas que hemos venido trabajando en esta parte que es la inmigración.
3: Carlos, ¿cómo está la madre de este inmigrante salvadoreño en estos momentos? Nos imaginamos cómo, pero sobre todo porque tiene que apoyar ahora a la hija que quedó huérfana de padre.
5: Claro que sí, ella es la abuela de la niña, ¿verdad? Pero como madre de Edwin, está destrozada. Ella también tiene su situación médica, entonces no es muy fácil para su salud tener que estar procesando todo esto. La familia también está asegurándose que la madre también esté bien. Ahorita, después de la rueda de prensa que tuvimos hace un rato, obviamente la madre está muy cansada, quiere descansar, pero a la misma vez se acuerda que su hijo no va a volver a casa.
3: Eso es lo más doloroso. Carlos, muchísimas gracias por estar con nosotros y darnos esta entrevista. Ojalá que la madre pudiera conversar también con nosotros en los próximos días, cuando esté más tranquila quizás, porque sí es bueno seguir de cerca, muy de cerca, precisamente este caso, y seguirle dando voz también para que la gente conozca lo que pasó. Gracias.
5: Gracias.
3: Un placer. Bueno, seguimos con más, porque imponen cargos a 19 acusados de fraude millonario al Medicare y Medicaid. Las autoridades en Pensilvania informaron que entre los acusados se encuentran varios individuos y una agencia de cuidado médico en el hogar, señalada de haber participado en la presentación de reclamos fraudulentos para obtener pagos del gobierno federal. Las investigaciones continúan mientras los acusados enfrentan cargos federales relacionados con fraude y malversación de fondos públicos destinados a la atención médica. Y las autoridades del condado de Spokane, en Washington, anunciaron el arresto del sospechoso de provocar el incendio en Washington. Se trata de Aaron Farinacci, de 37 años. Un vecino lo acusó de iniciar el incendio de Old Trails, el más destructivo de los tres grandes focos que han devastado la región desde el pasado fin de semana. Las autoridades aseguran que Farinacci tenía fósforos o un encendedor en su poder al momento de su detención. Los incendios han destruido al menos 700 estructuras y obligado a más de 65 mil personas a evacuar sus hogares. Todd Blanche dio un paso clave para convertirse en el próximo fiscal de Estados Unidos. El Comité Judicial del Senado aprobó su nominación en una votación dividida por líneas partidistas. Blanche, nombrado por el presidente Donald Trump tras la salida de Pam Bondi, logró el respaldo de senadores republicanos después de comprometerse a no impulsar un controvertido acuerdo de $1,800 millones. Ningún demócrata apoyó su nominación y ahora su confirmación queda en manos del Senado. Y a pesar de tener la economía estatal más grande del país y salarios por encima del promedio nacional, California fue clasificado como el estado menos asequible de Estados Unidos. Así lo revela el informe Best States 2026, que lo ubica en el último lugar en materia de asequibilidad. El precio mediano de una casa supera, escuche esto, los $730,000 y las rentas rebasan los $2,000 mensuales en promedio. Esto deja muy poco dinero para alimentos, transporte, salud y qué decir del ahorro. Con esto nos vamos a una pausa. Cuando regrese, un inmigrante hondureño es deportado a África. Pide por todos los medios que lo ayuden. Guatemala en alerta naranja por la actividad del volcán de fuego. Cientos de familias han sido trasladadas a refugios. También la volcadura de un camión de carga desata una rapiña. Decenas de personas acudieron, pero para llevarse la mercancía. Además, un dron cargado con explosivos persigue a un comerciante. El dramático desenlace quedó captado en video. Tiene que verlo.
6: Guillermo del Toro es un director de cine mexicano conocido por su trabajo en películas de género de terror y fantasía. El Espinazo del Diablo, ambientada en un internado durante la Guerra Civil Española, combina elementos de terror sobrenatural con un trasfondo histórico. El Laberinto del Fauno. La historia sigue a una niña que se encuentra en un mundo mágico lleno de criaturas aterradoras y fascinantes. Mamá. Esta película de terror sobrenatural que cuenta la historia de dos niñas que son criadas por una entidad paranormal después de sobrevivir a un accidente. La Cumbre Escarlata. La trama sigue a una joven que se casa y se muda a una mansión decrépita habitada por oscuros secretos. La Forma del Agua narra la relación entre una mujer muda y una criatura acuática en un laboratorio de alta seguridad durante la Guerra Fría. El Callejón de las Almas Perdidas. La historia gira en torno a un estafador que se involucra en oscuros secretos y manipulaciones.
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0: Gracias por seguir con nosotros aquí en 24 horas. Mire, un inmigrante hondureño denuncia que fue deportado a África. Se llama Brian y esperaba resolver su caso por asilo y fue enviado junto a otros inmigrantes al continente africano el pasado 1 de agosto. Y desde allá envió este video donde desesperadamente clama por ayuda.
1: Aquí estamos prácticamente secuestrados en África. Yo de Honduras, cuatro cubanos y un ecuatoriano. Sin luz, sin agua desde ayer. Pasándola mal. Por favor, justicia, ayúdenos, ayúdenos. Aquí estamos, un hondureño, cuatro cubanos y un ecuatoriano. Estamos en un apartamento, seis, sin agua, sin luz, ahora mismo, pasándola mal. No nos dan respuesta, solamente esto es África, eso lo dicen.
0: Autoridades de Guatemala declaran alerta naranja y evacúan a decenas de familias por la erupción del volcán de fuego. Esto pasando a otra información, pues el volcán de fuego lanza ríos de lava incandescente y columnas de ceniza de hasta 6.000 metros de altura. Entre los evacuados están padres de familia quienes tuvieron que abandonar sus viviendas con sus hijos y refugiarse en un albergue municipal de San Juan, Alotenango, para ponerse a salvo.
2: Pues uno va por la vida de los niños, tiene que velar ahí, que imagínense que se complique, ya yo tengo cuatro, ya viendo todo eso, pues hay que salir, ¿va? En el día, bueno, se mira, pero ya de noche sí ya es cosita seria, entonces ya uno pues ya no se duerme, está uno atento ahí a cualquier cosa, pero sí está más peligroso esta noche. Porque sí se miraba, porque por ratito ya no hacía ruido, pero sí lo rojito va hasta abajo.
0: Hasta el momento, más de 650 personas de 8 comunidades han sido evacuadas a refugios temporales. Y mire esto otro, la volcadura de un camión cargado con pantalones de mezclilla desató el siguiente acto de rapiña. Mire. El accidente ocurrió sobre la autopista México-Tulancingo, en el Estado de México, cuando el operador perdió el control de la unidad y la mercancía quedó esparcida sobre el pavimento. El conductor resultó lesionado y fue trasladado a un hospital para recibir atención médica, mientras los cuerpos de emergencia atendían el incidente. Decenas de personas aprovecharon para llevarse parte de la carga, incluso ante la presencia de elementos de seguridad. Y las remesas enviadas a México continúan en aumento, a pesar del endurecimiento de las políticas migratorias y financieras en Estados Unidos. Entre enero y junio de 2026, México recibió más de 30.700 millones de dólares en remesas, un incremento del 3.1% respecto al mismo periodo del año anterior, según el Banco de México. Analistas señalan que los migrantes mexicanos continúan enviando pese a las nuevas restricciones financieras. Sin embargo, expertos advierten que la inflación y el tipo de cambio han reducido el poder adquisitivo de su dinero. Y una persona fue detenida en la Ciudad de México tras ser sorprendida transportando 217 kilogramos de cocaína ocultos en un automóvil. El decomiso fue en la delegación Tlalpan como resultado de un operativo de vigilancia realizado por elementos federales y locales. El secretario de Seguridad, Omar García Harfuch, informó que el conductor fue puesto a disposición del Ministerio Público para continuar con las investigaciones. Las autoridades indagan posibles vínculos con grupos criminales. Mire, 9 personas han muerto en los últimos 5 días en la región de Santa Cruz, Bolivia. Sí, 9 personas. Y esto por la violencia vinculada al narcotráfico. Las autoridades desplegaron cerca de 200 elementos militares y policiales en la zona fronteriza con Brasil, ya que sospechan de grupos de delincuentes brasileños operando en la región.
3: El Comando Vermelho y el PCC hoy día están peleando un corredor por el cual los narcotraficantes sacan droga hacia el exterior. Esto no va a quedar así. Esto lo vamos a combatir.
0: El ministro también anunció que la Policía Federal de Brasil abrirá una oficina en territorio boliviano para reforzar la seguridad. Vamos a otra pausa. Al volver, un deportista de la tercera edad fue derribado de forma brutal justo al cruzar la meta. El video ha desatado una ola de indignación.
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Óigame, un hombre ucraniano intenta escapar de un dron ruso en ataque captado en video. Imágenes grabadas en un mercado del sur de Ucrania muestran los dramáticos momentos en que un hombre de 52 años intenta escapar de un dron ruso que lo persigue antes de explotar. El dron sobrevuela la zona y lo sigue de cerca. Según autoridades ucranianas, el ataque ocurrió en la ciudad de Jersón, donde el hombre vendía verduras en un mercado local. Funcionarios han calificado los ataques como una campaña de terror conocida como Safari Humano. Y en México, polémica en Huamantla, Tlaxcala, luego de que un adulto mayor fuera derribado al final de una carrera. Mire. Don José cayó al suelo y sufrió una lesión en el hombro. El incidente fue captado en video y se viralizó en redes sociales. Tras la ola de críticas, el organizador ofreció una disculpa pública y las autoridades municipales anunciaron que investigarán lo ocurrido. Don José asegura que las lesiones le impedirán participar en el maratón de la Ciudad de México de este mes. Y en medio del debate sobre la inmigración en Estados Unidos, fue presentado en Los Ángeles el documental American Pachuco, The Legend of Luis Valdés, que reconoce la trayectoria del considerado padre del cine y el teatro chicano. Artistas y activistas latinos como Edward James Olmos, Isaiah Morales y Lou Diamond Phillips se dieron cita para promover al creador de clásicos como La Bamba y destacaron que, a pesar de la retórica anti-inmigrante, el aporte de la comunidad latina a la cultura sigue creciendo. Y con esto vamos llegando al final. Soy Abel Álvarez. Gracias por informarse conmigo aquí en 24 Horas.

0: Un hombre se encuentra tras las rejas por el incendio más destructivo en Spokane, Washington. Las llamas en control han dejado 700 estructuras en cenizas y a más de 60.000 personas fuera de sus hogares. Hasta 40 inmigrantes estarían siendo detenidos cada día en aeropuertos del país. Los operativos ya alcanzan al menos 15 terminales en medio de un récord mensual de arrestos por parte de ICE. Nuevos cuestionamientos contra el polémico centro de detención de Laney Hall tras la muerte de un salvadoreño bajo custodia. La familia denuncia fallas médicas y exige respuestas. El volcán de fuego vuelve a sembrar el pánico en Guatemala. Ríos de lava y nubes ardientes amenazan a comunidades enteras. Cientos ya huyeron y miles más están en alerta. Batalla épica en alta mar. De un lado, un pescador y creador de contenido. Del otro, un pulpo decidido a no rendirse. ¿Quién salió victorioso? Así iniciamos su noticiero nacional cierre de edición. ¿Qué tal? Muy buenas noches. Bienvenidos a su noticiero nacional cierre de edición. Les informa José Armando Ronstadt. Iniciamos con lo siguiente. En el estado de Washington, en donde varios incendios fuera de control arrasan comunidades enteras, nuevas imágenes satelitales de la Administración Nacional Oceánica y Atmosférica muestran cómo las llamas crecieron entre el 29 de julio y el 3 de agosto, especialmente en zonas cercanas a la ciudad de Spokane. Los incendios han destruido al menos 700 viviendas y otras estructuras y han obligado a unas 67.000 personas a evacuar. Mientras tanto, las autoridades aseguran que ya tienen bajo custodia al principal sospechoso de provocar el incendio más destructivo en el este de la ciudad de Spokane. Un testigo lo habría visto en el punto donde comenzaron las llamas. Juan Santos nos tiene los detalles del arresto y la devastación que ha causado este incendio.
1: El sheriff John Knowles del condado de Spokane en Washington dio detalles del arresto del principal sospechoso de iniciar el incendio de Old Trails, el más destructivo de los tres grandes focos que han devastado la región desde el pasado fin de semana. El agente también dijo que Aaron Farinacci, de 37 años, fue arrestado gracias a la llamada de un testigo que dice haberlo visto agachado entre la maleza en el área donde comenzó el fuego. Tras recolectar más evidencia y revisar su historial criminal, se dieron cuenta, dicen, de que el sospechoso es un convicto por homicidio culposo.
2: Mr. Farinacci is a convicted felon out of the state of Arizona. He has a felony conviction for manslaughter and a preceding arrest in the same case in premeditated murder in the state of Arizona.
1: Las autoridades aseguran que Farinacci tenía fósforos o un encendedor en su poder y creen que utilizó uno de esos objetos para iniciar el incendio.
2: And be mindful at the time, this was a very active, very early stages of the fire, so officers and deputies in the area were focusing on getting people out of the area to protect life as a first priority.
1: Mientras tanto, la tragedia continúa desarrollándose en el este de Washington. Los incendios han arrasado más de 8.000 acres de terreno y han destruido al menos 700 estructuras, entre ellas viviendas, negocios y edificios comunitarios de donde los residentes salieron huyendo de las llamas.
3: I grabbed my wedding album, I grabbed the kids' baby books, I grabbed pet supplies and that evacuation thing that had the photos electronically on, you know, memory sticks and all that stuff, put that in the cars, and within a few minutes the power went out and it was go now, go now.
1: Más de 65.000 personas han sido desplazadas de sus hogares en una de las mayores evacuaciones registradas en la historia reciente de esa región. Familias enteras han buscado refugio en albergues de la Cruz

0: roja, mientras muchos residentes desconocen si sus casas siguen en pie.
1: My dad had actually just finished paying off the house. Yeah. Mm-hmm. He worked really hard for that. And I'm really grateful for everything that he was able to provide for my family. It was a beautiful home. It really was.
0: Imágenes aéreas muestran barrios enteros reducidos a cenizas, calles cubiertas de escombros y extensas columnas de humo oscureciendo el cielo. El gobernador Bob Ferguson describió la situación como una zona de guerra. Las autoridades continúan investigando si el sospechoso está relacionado con otros incendios en la zona, mientras miles de residentes esperan poder regresar a lo que queda de sus comunidades. Soy Juan Alberto Santos, Noticias Estrella TV.
2: Una torre eléctrica fuera de servicio de la compañía Southern California Edison provocó el devastador incendio Eaton en el año 2025 en el condado de Los Ángeles, California. La investigación concluyó que dos arcos eléctricos lanzaron material encendido sobre vegetación seca y en solo 12 segundos comenzó el fuego. Las llamas dejaron 19 muertos, destruyeron más de 9.400 viviendas y negocios y quemaron 22 millas cuadradas. Edison dijo que está revisando el reporte y había reconocido que su equipo probablemente estuvo relacionado con el inicio del incendio. Y en otra información, en Oklahoma, un joven terminó esposado y retenido por agentes federales, a pesar de ser un ciudadano estadounidense.
3: We're here to work. I'm a U.S. citizen. My dad came here illegally. He did his thing. And, bro, I don't understand why they're just picking and choosing only people in yellow shirts. It's insane.
2: El video de una cámara corporal muestra el momento en que un oficial de Oklahoma City intervino durante una operación de agentes de inmigración. El joven, identificado como Jason Baez, aseguraba que había nacido en Estados Unidos y que no había cometido ningún delito. El oficial local revisó la situación, confirmó su identidad y habló con los agentes federales, quienes finalmente le retiraron las esposas y lo dejaron en libertad. Y los aeropuertos de Estados Unidos se han convertido en un nuevo punto clave de los operativos migratorios de ICE. Hasta 40 personas estarían siendo detenidos cada día en terminales aéreas del país, según reportes citados por NBC News. Los arrestos se habrían intensificado en al menos 15 aeropuertos. Afectan a personas de distintas nacionalidades, incluidos solicitantes de asilo y familiares de ciudadanos estadounidenses. Ante esta situación, organizaciones de apoyo a inmigrantes han emitido alertas de viaje y están recomendando buscar asesoría legal antes de tomar vuelos nacionales.
4: El consejo principal es que no se arriesgue, no tomar ese riesgo. Si hay una necesidad de viajar, una emergencia, algo de vida o muerte, hay que asegurarse que tienen una documentación válida, algo como un Real ID o un pasaporte de su país de origen, pero solamente, en mi opinión, si es necesario viajar, deben de tomar ese riesgo.
2: ICE registró en julio del 2026 su cifra mensual más alta de arrestos durante el segundo mandato del presidente Donald Trump, con más de 46.000 personas trasladadas a centros de detención migratorio. Por otra parte, la familia del salvadoreño Edwin López Cornejo habló hoy, aseguró que su muerte bajo custodia de ICE en el polémico centro de detención de Delaney Hall en Nueva Jersey pudo haberse evitado. Su madre y su hija dijeron que López Cornejo padecía diabetes, presión alta y convulsiones y que un día antes de morir les contó que sentía adormecidos partes del rostro y un brazo.
1: There should be justice for all. Shame on them. They tried to cover up the fact that they killed him by sending him to the pandemic, even though his heart was already dead. Not on the same day, we were both dead, but the only difference was that his heart stopped beating. And I'm going to grow up without a father.
2: También afirmaron que no estaba recibiendo sus medicamentos de forma adecuada y que se enteraron de su muerte por el hospital, no por ICE. El Departamento de Seguridad Nacional sostiene que recibió atención médica y que el personal llamó al 911 cuando sufrió la emergencia. La causa oficial de muerte sigue aún bajo investigación. Y en temas de salud, a días del regreso a clase, autoridades sanitarias en el estado de Texas advierten que cada vez más familias están dejando de vacunar a sus hijos. Entre las causas aparecen la desinformación, las exenciones escolares y el temor de algunos padres inmigrantes a ser detectados por ICE. David Medina se encuentra en Dallas y nos explica.
5: A pocos días para que millones de estudiantes en Texas regresen a clases, el Departamento de Salud del Condado en Dallas dijo que las familias están dejando de vacunar a sus hijos.
6: Sería miedo, porque lo primero que vamos a decir, deportación, es la palabra orden del día, deportación.
5: Irma asegura que el miedo de algunos inmigrantes indocumentados a las redadas, a las deportaciones y a ICE están alejando a las familias hispanas de las clínicas comunitarias donde vacunan a sus hijos o el simple hecho de asistir a un hospital.
6: Y si no tienen un estatus migratorio legal en este país, lógico, van a sentir miedo. Entonces la atención médica tiene que ser priorizada, sobre todo para nosotros los inmigrantes y para todos los latinos que estamos aquí en los Estados Unidos.
5: El estado de Texas requiere al menos 7 vacunas obligatorias para que los estudiantes de kinder a 12º grado puedan ser admitidos en las escuelas. Médicos y funcionarios de salud pública instan a padres y tutores a asegurarse de que sus hijos estén al día con las vacunas antes del nuevo año escolar.
7: La idea de vacunar a los niños antes de que empiecen la escuela son para aquellas infecciones virales, preferiblemente algunas bacterianas, que son potencialmente letales.
5: Las autoridades de salud indican que la cobertura del condado de Dallas de la vacuna contra el sarampión, las paperas y la rubiola bajó del 94% al 89% el año pasado. La desinformación sobre las vacunas, las excepciones escolares, podrían ser otra de las posibles causas de la caída en la vacunación infantil. Sin embargo, muchas madres de familia señalan que es importante vacunar a sus hijos.
8: Trayendo a sus hijos para vacunarlos. Porque es necesario, es bien necesario que tengan sus vacunas.
5: Por su parte, el juez de la ciudad de Dallas, Clay Jenkins, ha asegurado que los expedientes médicos de las familias que asisten a vacunar a sus hijos a este departamento de salud en la ciudad no se comparten con el gobierno federal.
7: Desde el punto de vista de miedo, creo que hay que tener cuidado.
5: Marcial Oquendo es pediatra y dice que muchos pacientes sienten miedo de ir a las clínicas, quienes preguntan si sus datos van a ser compartidos con ICE. Él indica que muchas clínicas comunitarias no piden ninguna información, excepto los hospitales. David Medina, Noticias Estrella TV.
2: Tenemos un corte comercial, como siempre, más información al regresar a cierre de edición. El volcán de fuego continúa expulsando lava incandescente y cenizas, obligando a decenas de familias a tener que abandonar sus hogares y buscar refugio. La nueva presidenta de Perú inició su gestión con mano dura y ya desplegó a cientos de policías en una de las zonas más conflictivas de Lima. Las imágenes y los detalles al regresar.
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0: El volcán de fuego volvió a despertar con fuerza en Guatemala. Lava, ceniza y explosiones obligaron a evacuar a cientos de personas de 8 comunidades. Las autoridades mantienen la alerta y preparan nuevas evacuaciones. María Teresa Arabia nos tiene más en el siguiente reportaje.
1: Cientos de familias tuvieron que abandonar sus hogares tras una nueva y peligrosa erupción del volcán de fuego, que es uno de los más activos de Centroamérica. Julia Don Diego amaneció lejos de su pueblo en El Porvenir. Huyó con sus 4 hijos a un refugio en la municipalidad, evitando la erupción.
2: Pues uno va por la vida de los niños, tiene que velar ahí, que imagínense que se complique. Ya yo tengo 4, ya viendo todo eso, pues hay que salir, ¿no?
1: Durante la noche las explosiones del volcán eran visibles. Leandro Amado es uno de los cientos de voluntarios que ayudan a las familias que vivían cerca del volcán de fuego en San Juan Alotenango a mudarse a algún albergue.
3: En apoyo a las familias, las cuales voluntariamente piden ayuda para poder ser evacuados de sus viviendas, esto por el riesgo que se tiene por el alto porcentaje que tiene el volcán de tener una actividad volcánica aún incrementada a estas horas.
1: Y es que desde el lunes en la noche, las autoridades declararon alerta naranja a nivel nacional, luego de confirmar que el volcán entró en una fase eruptiva más intensa. Desde las laderas de la montaña podían observarse ríos de lava incandescente descendiendo entre la oscuridad, mientras grandes columnas de ceniza y gases se elevaban hasta 6.000 metros de altura.
2: Pero en el día no se mira, pero ya de noche sí ya es cosita seria, entonces ya uno pues ya no se duerme, está uno atento ahí a cualquier cosa. Pero sí está más peligroso esta noche, porque sí se miraba, porque por ratito ya no hacía ruido, pero sí lo rojito va hasta abajo.
1: Niños, adultos, mayores y personas con discapacidad fueron trasladados en autobuses y vehículos de emergencia hacia zonas seguras. Según la Coordinadora Nacional para la Reducción de Desastres, unas 659 personas de 8 comunidades ya fueron evacuadas y distribuidas en 8 albergues, habilitados en los departamentos de Zacatepeque, Escuintla y Chimaltenango. La ceniza ya comenzó a extenderse hacia el suroeste del país, generando preocupación por posibles afectaciones a la salud, el ganado y los cultivos. El recuerdo de la trágica erupción del 2018, que dejó cientos de muertos y desaparecidos, sigue vivo entre los habitantes de la región. Hoy, mientras el volcán sigue rugiendo, las comunidades esperan que esta nueva emergencia no repita la devastación del pasado. María Teresa Sarabia, Noticias Estrella TV.
0: En Perú, 350 policías fueron desplegados en el distrito limeño de La Victoria para reforzar la seguridad en el mayor centro textil y comercial del país. El operativo se realiza en medio del aumento de robos y extorsiones. Los agentes patrullaron la zona, revisaron documentos.
4: En este mismo momento y en otro lugar también se vienen realizando algunas actividades con este mismo objetivo de controlar el territorio, de identificar plenamente a las personas.
0: Estas acciones forman parte de la estrategia de la recién juramentada presidenta Keiko Fujimori, quien prometió combatir con mayor firmeza al crimen organizado y desplegar temporalmente a las Fuerzas Armadas en las zonas más afectadas por la inseguridad. En otro tema, el mar se ha convertido en un espacio de refugio para muchos afectados por los terremotos del 24 de junio en Venezuela. En La Guaira, una de las zonas más golpeadas, sobrevivientes que perdieron sus viviendas intentan sobrellevar la tragedia a través del surf.
5: Yo sé que esto va a pasar, esto es, yo sé que todo lo que nos está pasando nos duele en el alma. Yo sé que esto va a pasar, pero nada, tenemos que seguir entrenando, tenemos que seguir dando clases y en que sea meternos al mar para olvidarnos todo.
0: La comunidad también realizó una ceremonia en el mar para recordar a los surfistas fallecidos. El balance

oficial ya supera los 6.100 muertos y casi 61.000 personas que han sido atendidas en diferentes hospitales. Sigan con nosotros en más noticias al regresar. Un pulpo y el hombre que intentaba capturarlo protagonizaron una espectacular batalla cuerpo a cuerpo.

0: Habló el niño de 10 años que fue rescatado la semana pasada de las fuertes olas en la costa de California en una dramática escena que quedó grabada en video y que se volvió viral. Nathaniel Rae estaba en aguas poco profundas en Santa Cruz cuando perdió el equilibrio y fue arrastrado mar adentro por el oleaje. Ryder Williams, un salvavidas de 16 años, vio lo que ocurría, pidió ayuda por radio y corrió hacia el menor para sacarlo del agua. Nathaniel solo tiene palabras de agradecimiento para su héroe.
1: So glad he's like saving my life. I think I have like a bruise from him holding me so tight. They risked their life to save my life.
0: El padre del niño asegura que su hijo estuvo a solo segundos de ser arrastrado fuera de alcance. Y a casi un mes del masivo incendio que consumió una bodega de alimentos en el barrio de Boyle Heights, en Los Ángeles, California, la empresa responsable asegura que los trabajos de limpieza ya avanzaron un 80%, pero los vecinos afirman que el mal olor, las plagas y el ruido constante de maquinaria continúa afectando sus vidas. Luis Zaragoza nos tiene más información.
2: Los problemas que ha ocasionado el incendio ocurrido en el almacén frigorífico de la compañía Lineage continúan. Esta vez los vecinos afectados tienen que lidiar con el ruido de la maquinaria que limpia la zona 24 horas al día.
3: El ruido no es solamente aquí afuera, también es adentro porque tenemos los purificadores de aire prendidos todo el día y toda la noche, los aires acondicionados, porque ¿quién se encierra en verano sin aire acondicionado?
2: Margarita Baltazar está preocupada por el regreso a clases de su hija y es que a casi 50

0: días de que ocurrió el siniestro, se sigue reportando una serie de malestares que siguen afectando a familias enteras, varias de ellas de bajos recursos, sin poder hacer nada. Entre ellos, el mal olor, la infestación de moscas, entre otros.
1: Ya vinieron a hablar con nosotros.

0: Compensando a las personas afectadas tras el incendio. También se comprometió a que el área dañada por el fuego quedaría totalmente limpia para mediados del mes de agosto. Sin embargo, los residentes que viven cerca del lugar mencionaron que han perdido la confianza de que el vecindario vuelva a la normalidad en un corto plazo.
1: Esto no va a estar para mediados de agosto porque aquí apenas empezaron a trabajar ayer, lunes, el domingo. Y entonces no, si con eso se llevaron mes y medio, con eso no sé cuánto tiempo se vayan a llevar.
2: Ya vamos para los 2 meses ya. Y no se ve que avancen.
3: Más de 300 demandas se han presentado en contra de la compañía Lineage y el Departamento de Salud Pública de Los Ángeles ha aumentado la multa a $2,000 diarios por las malas condiciones que sigue generando esta situación. Luis Zaragoza, Noticias Estrella TV.
4: Vaya momentos peligrosos que vivió un oficial durante una parada de tráfico en la autopista 10 en El Paso, Texas.
5: Well, here's your car.
4: La cámara corporal captó el instante en que un conductor distraído perdió el control y se estrelló contra un vehículo detenido, pasando a escasas pulgadas del agente. Tanto el oficial como el conductor infraccionado fueron trasladados al hospital con heridas menores. Las autoridades reiteran reducir la velocidad y moverse de carril en este tipo de situación. Y un pescador y creador de contenido en Filipinas terminó una lucha inesperada contra un pulpo que acababa de capturar. El animal se le adhirió al rostro con sus tentáculos y, como muestran las imágenes que se hicieron virales, Cleon J. Tamula tuvo que forcejear varios minutos para desprenderlo. Cada vez que intentaba quitárselo, el pulpo volvía a aferrarse hasta que finalmente logró liberarse. En su opinión, ¿quién cree usted que fue el ganador? Gracias por acompañarnos. Yo soy José Armando Ronstadt. Muy buenas noches.

0: Tras 18 meses de investigación, revelan la causa del incendio Eaton. Le contamos qué desató la tragedia que dejó 19 muertos y 14.000 acres quemados.
1: En Boyle Heights, la limpieza avanza, pero la crisis sigue. Residentes piden respuestas ante olores, plagas y ruido.
0: ICE aumenta la vigilia en redes con inteligencia artificial. Le explicamos cómo proteger su privacidad en línea.
1: Además, alerta de salud en Orange. Confirman caso de sarampión en un menor. Expertos te explican por qué vacunarse es clave.
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0: Hola, ¿qué tal? Les saluda Abel Álvarez. Gracias por acompañarnos.
1: Y yo soy Alexandra Esterges. Vamos a iniciar.
0: Efectivamente, tras una investigación de 18 meses, el Departamento de Bomberos del Condado de Los Ángeles hoy reveló su informe sobre la causa del mortal incendio Eaton. Según el informe de 55 páginas, el incendio se originó en el lecho de combustible seco situado bajo una torre de transmisión de la empresa eléctrica Edison en el cañón Eaton, y lo que causó la primera llama la tarde del 7 de enero de 2025 fue un arco eléctrico.
1: De acuerdo con la investigación, las pruebas en video revelaron dos eventos de arco eléctrico ocurridos en rápida sucesión, lo que provocó que un material desconocido cayera desde la torre hacia el lecho del combustible seco situado debajo. El lecho de combustible se incendió aproximadamente 12 segundos después de que se observara la caída del material a raíz del evento del arco eléctrico.
0: Este informe confirmó lo que ya se sospechaba, que las líneas eléctricas de SoCal Edison causaron el incendio. Numerosas demandas ya han sido presentadas contra la compañía eléctrica. El incendio Eaton arrasó más de 14.000 acres y destruyó unas 9.000 estructuras, principalmente en Altadena y comunidades cercanas. Además, cobró la vida de 19 personas y dejó cientos de familias desplazadas.
1: A casi un mes del inicio de la limpieza en el almacén quemado de Lineage en Boyle Heights, la empresa informó que ya retiró el 80% de los alimentos en descomposición. Sin embargo, vecinos continúan enfrentando malos olores, plagas y preocupaciones por la calidad del aire. Mientras la compañía busca reconstruir el almacén, líderes locales impulsan medidas para acelerar la recuperación, exigir rendición de cuentas y reforzar la protección ambiental para la comunidad.
0: Pero aunque la limpieza avanza para los vecinos de Boyle Heights, la emergencia está lejos de terminar. Ahora, además del mal olor y las plagas, el ruido constante de la maquinaria se suma a los problemas que, pues, que siguen afectando a residentes y negocios en la zona. Vamos con Luis Zaragoza, quien visitó la zona y nos tiene otros detalles.
3: Los problemas que ha ocasionado el incendio ocurrido en el almacén frigorífico de la compañía Lineage continúan. Esta vez los vecinos afectados tienen que lidiar con el ruido de la maquinaria que limpia la zona 24 horas al día.
4: El ruido no es solamente aquí afuera, también es adentro porque tenemos los purificadores de aire prendidos todo el día y toda la noche, los aires acondicionados, porque ¿quién se encierra en verano sin aire acondicionado?
3: Margarita Baltazar está preocupada por el regreso a clases de su hija, y es que a casi 50 días de que ocurrió el siniestro, se sigue reportando una serie de malestares que siguen afectando a familias enteras, varias de ellas de bajos recursos, sin poder hacer nada, entre ellos el mal olor, la infestación de moscas, entre otros.
5: Ya vinieron a hablar con nosotros, los del distrito. Le digo, ok, ¿cómo van a salir los niños a agarrar su lonche y a dónde van a comer? En el salón. Le digo, pero el olor no avisa. El olor no avisa. Cuando ya tenemos encima el olor, es una peste.
3: Por su parte, la compañía Lineage, quien aseguraron que ayudarían compensando a las personas afectadas tras el incendio, también se comprometió a que el área dañada por el fuego quedaría totalmente limpia para mediados del mes de agosto. Sin embargo, los residentes que viven cerca del lugar mencionaron que han perdido la confianza de que el vecindario vuelva a la normalidad en un corto plazo.
4: Esto no va a estar para mediados de agosto porque aquí apenas empezaron a trabajar ayer, lunes, el domingo. Y entonces no, si con esto se llevaron mes y medio, con eso no sé cuánto tiempo se vayan a llevar.
5: Ya vamos para los 2 meses ya. Y no se ve que avancen. No se ve que avancen, pero todavía falta todo lo de aquí.
3: Dueños de negocios locales también están sufriendo por la falta de clientes y ven cómo su patrimonio se derrumba con el paso de los días.
6: El problema está allá, pero ¿qué hay de los pequeños negocios que estamos acá? vamos a cerrar, nos van a quitar horas, no hay gente, ¿qué vamos a hacer? Nosotros hemos sobrevivido aquí la pandemia, hemos sobrevivido las crisis.
3: Antonia Domínguez, administradora de un restaurante local, comentó que tras el incendio, sus ventas han caído hasta un 50% y teme que no sobreviva un par de meses más si continúa esta situación en el área de Boyle Heights.
6: Es lamentable porque uno llega con ganas de, hey, este es mi lugar de trabajo, yo vengo a trabajar y todo, y está vacío, ¿qué pasó? El problema es allá, pero no nada más allá, aquí también, porque la gente se fue.
3: Esta tarde la Junta de Supervisores del Condado de Los Ángeles aprobó una moción para ayudar económicamente a los negocios que han sido afectados por el incendio, un incentivo para tratar de salvar la economía local.
7: Más de 300 demandas se han presentado en contra de la compañía Lineage y el Departamento de Salud Pública de Los Ángeles ha aumentado la multa a $2,000 diarios por las malas condiciones que sigue generando esta situación. Luis Zaragoza, Noticias Estrella TV.
0: Y la policía de Los Ángeles arrestó a un hombre de 27 años acusado de acudir, o más bien de agredir sexualmente, a una mujer en Valley Village, cerca de North Hollywood. Según las autoridades, la víctima caminaba a casa después de salir del gimnasio cuando fue atacada en un puente peatonal. El ataque terminó gracias a la intervención de varios testigos, aunque el sospechoso logró escapar en ese momento. Detectives ahora buscan posibles víctimas adicionales y piden que cualquier persona con información contacte a la policía al número que está viendo en pantalla, 818-754-8300.
1: Y una investigación revela que ICE ha reforzado la vigilancia en redes sociales para identificar posibles amenazas contra sus agentes, utilizando inteligencia artificial y solicitudes de información a plataformas digitales. Sin embargo, organizaciones defensoras de los derechos civiles aseguran que la estrategia también ha alcanzado a activistas y ciudadanos que criticaron o critican información sobre operativos migratorios. Expertos advierten que estas prácticas podrían tener un efecto intimidatorio sobre la libertad de expresión y la privacidad en línea.
0: Y para entender qué implica este monitoreo y cuáles son los derechos de la comunidad inmigrante, nos acompaña el abogado de inmigración Martín Quirós. Martín, gracias por estar con nosotros. Bienvenido. Bienvenido, Martín.
8: Alexandra, a ver, gracias por tenerme aquí.
0: Un placer.
1: Gracias, Martín. Qué bueno que estás con nosotros. Martín, ¿dónde queda la línea, el límite entre seguridad nacional y privacidad en este caso?
8: Mira, ojalá esa fuese una pregunta fácil de responder, porque realmente estamos viendo abusos por parte de las autoridades migratorias en todos los, en muchas áreas, ¿no? Y el tema de la privacidad en línea y la primera enmienda que nos permite expresarnos de manera libre, la cuarta enmienda que también nos permite estar libres de cualquier búsqueda abusiva por parte del gobierno, pues como que quedan un poco de lado, ¿no? Si a ti te llegan un día a golpearte en tu puerta porque hiciste un post en Facebook criticando a ICE o porque si eres una de las personas que colabora en alguna de las redes sociales cuando hay una redada en cierto lugar cerca donde tú estás o a tu vecindario, eso es una clara violación del derecho de la libre expresión y es también una violación también de esas búsquedas exageradas de las cuales nos protege la Constitución. Entonces, esa pregunta es difícil de contestar porque la línea realmente la ponen ellos. Entonces, cuando abusan es cuando a uno le toca defenderse y presentar demandas y hacer ese tipo de cosas, ¿no?
0: Ahora bien, si yo estoy en un trámite migratorio, ¿cuál es la línea para seguir con este tema? O con esta palabra más bien, ¿qué línea yo debo seguir para no verme afectado a medida que mi caso migratorio va avanzando?
8: Mira, hay una frase que utilizamos en Colombia y es llevar la fiesta en paz. Y es tratar de evitar todo lo que nos pueda causar un problema. Entonces, ¿qué pasa? Si tú estás constantemente en línea criticando las políticas de ICE, criticando las políticas de Trump, ese tipo de cosas, pues puede que te cojan entre ojos y puede que resulten una detención o puede que resulten algún inconveniente. Y igual el mismo consejo, ¿no? Pues tratar de evitar cualquier problema con la ley que te pueda llevar a un incidente de estos. Pero si tú eres un líder comunitario, si eres una persona que realmente lleva haciendo esto tiempo y que es una pasión que tienes, pues no te debería detener porque la Constitución te protege ese derecho, ¿no?
1: Así es, Martín. O sea, ¿qué cosas sí podrían publicar y qué cosas prefieres de contarle a la gente en recomendaciones de no publicar en un proceso migratorio?
8: Mira, lo que yo le digo a mis clientes, lo que yo le digo a mis clientes directamente en sus procesos, no publique nada que vaya en contravención con lo que usted está aplicando. Es decir, si usted está en un proceso de asilo y usted está criticando abiertamente ciertas cosas de carácter político que llegan a impactar su caso, pues obviamente estaría muy en contra de que lo hicieran. Y hay personas de que de pronto le están diciendo una cosa a inmigración y tal vez las cosas no sean de esa manera. Y esas publicaciones, sin lugar a dudas, están siendo revisadas por las autoridades migratorias a todo nivel, tanto en cortes como en inmigración. Entonces, tratar de pensar bastante en qué es lo que estamos publicando, ser un poco conscientes y también abstenernos de publicar ciertas cosas que de pronto podamos considerar que sean demasiado críticas o que nos expongan de alguna manera, ¿no?
0: Y vamos a aclarar, esto es para las personas que podrían estar en un trámite migratorio que podría ser un problema para esta persona. No, no estamos diciendo que no expresen libremente lo que sienten, sino sobre todo para específicamente para las personas que podrían estar en un trámite migratorio y que podría afectarlos a mediano plazo.
1: Que sean más cuidadosos.
0: Martín, ¿no? Gracias por estar con nosotros.
8: Gracias a ustedes, gracias a Abel, gracias a Alexandra, que están bien.
1: Gracias, Martín, igualmente.
0: Y mire, una coalición de estados demócratas presentó una demanda contra la administración Trump. Buscan bloquear una nueva medida que permitiría a las autoridades de inmigración acceder a información de familias de bajos recursos inscritas en programas de asistencia pública.
1: El fiscal general de California, Rob Bonta, acusó a la administración de utilizar información para reforzar sus operaciones de vigilancia e inmigración.
9: The Trump administration is trying to exploit this critical safety net program for social security numbers, marital status information, income information, and other sensitive data from current and past recipients, all to fuel its mass surveillance efforts, its attempts, ongoing attempts that it's shown in many places and spaces to collect more data about more Americans and put it all in a singular central database.
1: La demanda busca frenar esta medida mientras avanza la disputa legal sobre el uso de datos personales de familias vulnerables.
0: Y un inmigrante salvadoreño falleció bajo custodia de ICE en el centro de detención de Line Hall en Newark, New Jersey. La agencia informó que Edwin López Cornejo, de 41 años, murió el sábado pasado luego de recibir atención médica. La causa oficial de su muerte sigue bajo investigación. Sin embargo, legisladores y organizaciones de derechos civiles cuestionan las condiciones del centro y exigen una investigación independiente. Esta es la segunda muerte registrada en esa instalación desde el inicio del segundo mandato del presidente Trump.
1: Y dos personas con raíces en California estuvieron entre las víctimas del tiroteo mortal ocurrido en un restaurante In-N-Out en Twin Falls, Idaho. Christopher Clunch, de 59 años, originario de Canyon County, y Ashley Garibay, de 23 años, de Stockton, murieron junto a otra persona en el ataque que dejó 7 heridos. La policía informó que el sospechoso actuó solo y murió por una herida de bala autoinfligida. Las autoridades continúan investigando el motivo del tiroteo.
0: Con esto nos vamos a una pausa, pero no se muevan porque hay más al regresar.
1: El sarampión en Orange enciende las alertas. Una experta nos aclara algunas dudas sobre la infección.
0: Además, un rescate que inspira a niño agradece al salvavidas que le salvó su vida en Santa Cruz.

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1: Gracias por seguir con nosotros aquí en Noticias 62. Y mira, autoridades de salud del condado de Orange confirmaron un caso de sarampión en un menor de edad. El anuncio llega durante la temporada de viajes de verano, cuando funcionarios advierten sobre un posible aumento de contagios. Los síntomas pueden incluir fiebre, tos, ojos llorosos y un sarpullido que comienza en la cabeza y se extiende al resto del cuerpo. Médicos recomiendan llamar antes de acudir a una clínica si existe sospecha de infección para evitar exponer a otras personas.
2: Ante este nuevo caso de sarampión, nos va a acompañar la doctora Kimberly Willard para hablar sobre los riesgos de esta enfermedad y por qué es importantísimo, Abel, pues la vacunación. Muy buenas tardes, doctora. Bienvenida.
3: Buenas tardes.
2: ¿Cómo platicar con los padres de familia acerca de la importancia de esta vacunación, sobre todo en este regreso a clases?
3: Bueno, muchos niños van a regresar a clase entre las semanas que vienen, ¿verdad? Y van a convivir en los salones de clase y en los patios y en muchas actividades escolares. Entonces, hay riesgo de la transmisión de enfermedades. Entonces, vacunarse es la mejor protección para evitar brotes y para mantener las familias saludables.
1: Ahora bien, doctora, obviamente después de viajes, de vacaciones, inicio de clases, vamos a pensar que estamos vacunados contra el sarampión. ¿Qué más yo puedo hacer como padre de familia para que mi hijo, que se va a incorporar a clases, no se contagie?
3: Bueno, es una muy buena pregunta. Visita a su pediatra para asegurar que las vacunas de su hijo están al día, ¿verdad? Y toma todas las recomendaciones del CDC.
2: Doctora, ¿a qué edad recomienda empezar a vacunar a los niños?
3: Mande, no te escuché.
2: ¿A qué hora recomienda empezar a vacunar a los niños de sarampión?
3: Bueno, desde la infancia, ¿verdad? Hay vacunas que se da cada 2 meses, empezando a los 2 meses, 4, 6, 9, 12 meses, 15, 18, y ahí. Y además, la vacuna contra la gripe cada año y contra la COVID.
1: Doctora, los síntomas pueden aparecer aleatorios, digamos, el sarpullido o los ojos llorosos, ¿o siempre hay un protocolo que se sigue cuando hay alguien infectado?
3: Bueno, hay un protocolo, hay que aislarlos. No he visto muchos casos en mi carrera debido a las vacunas, ¿verdad? Porque antes mucha gente vacunaba mucho. Ya que hay más casos, entonces los médicos van a tener que tomar más precauciones que no han hecho antes.
2: Uh-huh. Doctora, a nivel escolar, ¿cómo ve usted las políticas que están llevando con respecto a esta situación?
3: Bueno, no quiero meterme en las políticas, pero es muy importante seguir las recomendaciones de los expertos médicos, porque hay muchos estudios mostrando que las vacunas son la mejor protección para la población.
1: Doctora, muchísimas gracias por estar con nosotros.
3: Mucho gusto.
1: Igualmente.
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1: Bueno, pasemos ahora con un poco del resumen de las temperaturas que tenemos para Los Ángeles. Vamos a echar un vistazo para que usted tenga una idea. Esta noche, 65 grados, temperatura aparente 76, probabilidad de precipitaciones en un 20%, estará parcialmente nublado. Vamos a ver inmediatamente el pronóstico extendido también para Los Ángeles. Ya lo veíamos ayer en el mapa que podría llegar algo de nubosidad. Hemos estado experimentando algo de esa nubosidad, quizás una neblina. A medida que vamos acercándonos a algunas montañas, vemos que hay opacidad y eso es lo que estamos viendo verdaderamente. La temperatura se mantiene bastante estable, aunque a partir del jueves sube un poco más a 86, 87 grados. El fin de semana igualmente sube considerablemente. Pero vamos a Van Nuys, a la zona del Valle de San Fernando. Aquí igualmente la temperatura subirá a más de 93 grados. Así que tome precauciones, sobre todo si vive en esta zona y sobre todas las cosas con los adultos, las mascotas, los niños, para que no se deshidraten.
2: Y así nos vamos a una breve pausa, pero al regresar le tenemos más.
1: Vuelve el clásico de CONCACAF. México y Estados Unidos ya tienen fecha para su próximo duelo. Tenemos los detalles cuando vuelva.

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1: Y vamos ahora con el mundo de los deportes, porque los Angels de Los Ángeles vivieron un día de grandes cambios al traspasar a 5 jugadores a cambio de 8 prospectos. El canje más llamativo fue el del lanzador derecho José Soriano, quien fue enviado a los Blue Jays de Toronto.

0: Soriano, de 27 años, llega con contrato vigente hasta el 2028. A cambio, Toronto envió 3 prospectos a Los Ángeles, incluido su principal prospecto de campo corto, Arjun Nimala, de 20 años de edad. Y mientras tanto, la rivalidad más importante de la CONCACAF volverá muy pronto. La selección mexicana enfrentará a Estados Unidos el próximo 3 de octubre en Glendale, Arizona, como parte de la primera fecha FIFA bajo el mando de Rafael Márquez. Antes de medirse al conjunto estadounidense, el tricolor también jugará ante Colombia, Perú y Chile en territorio norteamericano. Para Rafa Márquez será su primera oportunidad de comenzar a definir la base del equipo rumbo al siguiente ciclo mundialista. Mientras que Estados Unidos llegará con Mauricio Pochettino, recién renovado, hasta el 2030. Y comienza una nueva edición de la Leagues Cup, y desde la primera fase habrá partidos que prometen robarse los reflectores entre clubes de la Liga Mexicana y de la MLS. Entre los encuentros más atractivos destacan el Inter de Miami contra Atlas, con Lionel Messi como principal figura, el América enfrentando a Real Salt Lake, Chivas ante New York Red Bulls y LAFC contra Tigres, una edición que por primera vez también tendrá partidos disputados en México. El torneo se va a jugar del 4 de agosto al 6 de septiembre y va a otorgar boletos para la CONCACAF Champions Cup.
1: Nathaniel Ray es el niño de 10 años arrastrado por el fuerte oleaje mientras se encontraba cerca de la orilla en la playa Seabright en Santa Cruz. No sé si recuerdan este caso que estuvimos dando a conocer aquí. Pues el salvavidas Ryder Williams, de 16 años, notó que el menor estaba en peligro y actuó rápidamente para sacarlo del agua. El menor recordó el momento del rescate y expresó su agradecimiento al joven salvavidas que le ayudó a sobrevivir.
2: I'm so glad he's like saving my life. I think I have like a bruise from him holding me so tight. They risked their life to save my life.
0: El video del rescate se volvió viral y mostró la rápida respuesta de Williams, quien es reconocido como un héroe por su valiente acción y, como no, se llevó los aplausos y hasta el reconocimiento del presidente Donald Trump.
1: Con esto vamos llegando al final. Gracias por acompañarnos.

0: Muere otro inmigrante encerrado en un centro de detención. Edwin Giovanni López era salvadoreño y estaba enfermo. Su familia denuncia que hubo negligencia médica y que no hicieron lo suficiente para salvarlo. Liberan a una inmigrante venezolana después de estar detenida por varias semanas. Fue arrestada en Florida cuando buscaba viajar a otro estado. Ahora tiene la oportunidad de pelear su caso en libertad. Arrestan a un sospechoso de provocar los incendios en Washington. Autoridades aseguran que encontraron material incendiario durante su detención. El incendio arrasó vecindarios enteros. Terror en medio de la noche en Guatemala. El volcán de fuego hace erupción y cientos de familias se tienen que huir por temor a que la situación empeore. Las autoridades ya impusieron un llamado de emergencia. El ataque de un dron suicida queda captado en video. Persigue a un comerciante hasta abalanzarse repentinamente y estallar. Así comienza su noticiero Estrella TV. Hola, ¿qué tal? Muy buenas tardes. Bienvenidos a su noticiero Estrella TV. Les informa Abel Álvarez. Gracias por acompañarnos. Mire, un inmigrante salvadoreño falleció este fin de semana mientras permanecía detenido en el centro migratorio de Line Hall en Nueva Jersey. Se trata de Edwin Giovanni López Cornejo, de 39 años, cuya familia denuncia presunta negligencia médica al asegurar que no recibió los medicamentos necesarios para tratar su diabetes y epilepsia. La madre afirmó que su hijo llegó sin signos vitales al hospital. Mientras tanto, familiares y defensores de los derechos de los migrantes exigen una investigación independiente y justicia para Edwin López Cornejo. Esta mañana la familia de Edwin pues participó en una conferencia de prensa sobre la muerte de este migrante salvadoreño. Esto fue lo que dijeron.
1: Yo quiero justicia para mi hijo. Yo quiero que le impune. Deja a mi niña que tiene 12 años. Yo soy la madre, me dejo con un dolor, una herida que nunca va a sanar. Él era un buen padre, buen hijo, buen hermano, un hombre trabajador. No es justo que él muriera de esta manera, por morir por negligencia médica. Mi hijo necesitaba que le dieran atención médica y no se la dieron. Cuando él salió del centro de detención, él ya iba muerto, porque yo tengo una grabación que me dieron en el hospital cuando me estaban diciendo que cuando él llegó el corazón había parado. Él no me le dieron la atención que él necesitaba. Y ahora ya por los medios de comunicación ellos están diciendo que sí, que le daban la medicina y le daban todos los medicamentos. Esa es mentira. Y yo ninguna llamada he recibido por parte de ICE para siquiera decirme que lo habían llevado al hospital. No me llamaron porque ellos se sentían culpables que él ya había muerto en el centro de detención.
0: Y esta tarde nos enlazamos con Carlos Castañeda, activista de la organización Cosecha New Jersey. Bienvenido Carlos, aquí al noticiero Estrella TV. Carlos, cuéntanos un poco, te veíamos ahí en la conferencia de prensa junto a la familia. Realmente hasta esta hora que estamos saliendo al aire, pues ICE le ha respondido a la familia, ¿ha tenido comunicación con ella?
2: No, hasta este momento, como tú, son las 5:30, inmigración no se ha comunicado con la familia hasta ahora.
0: Con este apoyo a la familia y la familia en sí para con las autoridades.
2: Se te fue un poco el audio, no te escuché completamente.
0: ¿Qué está buscando tu organización y la familia para con las autoridades?
2: Bueno, más que la organización Cosecha, creo que todo el estado de Nueva Jersey se une al dolor y también a la defensa de los compañeros, en este caso la familia López Cornejo, que desafortunadamente perdió su hijo, y ya hemos visto que esto no es un caso aislado, se está volviendo algo sistemático y estamos tratando de dar el apoyo de diferentes maneras y también presionando a la gobernadora del estado a que haga más de lo que ha hecho hasta ahora.
0: Cuando se habla de justicia, ¿qué es lo que realmente la familia está buscando?
2: Primero, esclarecer exactamente qué pasó. Segundo,

0: hacer que la migra deje de estar poniendo una narrativa, una imagen, noticias falsas, porque en realidad, de acuerdo al hospital, el compañero Edwin llegó muerto al hospital y no es como Inmigración está sacando en anuncios públicos que dice que el compañero murió en el hospital y no en el centro de detención. Y también, pues, justicia es evitar que otras muertes sucedan. La madre de Edwin ha dicho que si esta situación ayuda a prevenir más muertes, ella quiere asegurarse que lo que le pasó a su hijo no pase en otros lados y también que la noticia pueda estar en todos los hogares de todas las familias y de esta manera poder organizarnos y levantar la voz.
1: ¿Puede haber represalias con la familia? Desde el punto de vista migratorio,
0: Claro,
1: digo.
0: claro que sí. Hemos visto en ocasiones anteriores donde la migra, cuando el compañero Lorenzo fue baleado y muerto, querían deportar al testigo, a los testigos que estaban ahí, que presenciaron, que también fueron detenidos por la migra. Felizmente un juez mandó la liberación de los testigos. Y vemos una y otra vez cómo la migra intimida a las personas que pueden dar un testimonio en contra de ellos.
1: ¿Cómo se enteran ustedes que ocurrió este hecho?
0: Nos contactan a través de las redes sociales para poder ver qué podemos ayudar y inmediatamente nosotros recibimos la llamada, contactamos a los familiares, inmediatamente también contactamos a las otras organizaciones y a todas las personas que hemos venido trabajando en esta parte que es la inmigración.
1: Carlos, ¿cómo está la madre de este inmigrante salvadoreño en estos momentos? Nos imaginamos cómo, pero sobre todo porque tiene que apoyar ahora a la hija que quedó huérfana de padre.
0: Claro que sí, ella es la abuela de la niña, ¿verdad? Pero como madre de Edwin está destrozada. Ella también tiene su situación médica, entonces no es muy fácil para su salud tener que estar procesando todo esto. La familia también está asegurándose que la madre también esté bien. Ahorita, después de la rueda de prensa que tuvimos hace un rato, obviamente la madre está muy cansada, quiere descansar, pero a la misma vez se acuerda que su hijo no va a volver a casa.
1: Eso es lo más doloroso. Carlos, muchísimas gracias por estar con nosotros y darnos esta entrevista. Ojalá que la madre pudiera conversar también con nosotros en los próximos días, cuando esté más tranquila quizás, porque sí es bueno
0: Así
1: seguir de
0: será.
1: cerca, muy de cerca, precisamente este caso, y seguirle dando voz también para que la gente conozca lo que pasó. Gracias.
0: Gracias.
1: Un placer. Mire, por otro lado, futbolista venezolano, sí, un futbolista venezolano es liberada tras casi 3 semanas bajo custodia de ICE. Claudia Rodríguez, quien es graduada de la Universidad de San Tomás en el sur de la Florida, fue arrestada cuando intentaba viajar a Carolina del Norte, a pesar de tener una solicitud de asilo pendiente y haber contado con estatus de protección temporal conocido como TPS. Su caso se produce en medio del aumento de los operativos migratorios y las detenciones de inmigrantes en el sur de la Florida. Y aumentan las detenciones de inmigrantes en aeropuertos de Estados Unidos. Hasta 40 inmigrantes son detenidos diariamente en medio del fortalecimiento de los operativos migratorios impulsados por la administración Trump. Fíjese que las autoridades habrían incrementado los arrestos en al menos 15 aeropuertos del país, afectando a personas de múltiples nacionalidades, incluidos solicitantes de asilo y familiares de ciudadanos estadounidenses. Organizaciones defensoras de inmigrantes han emitido alertas de viaje y recomendación, sí, y recomiendan más bien consultar con abogados antes de realizar vuelos nacionales. El estado de Florida le cierra las puertas de universidades y colegios a estudiantes indocumentados. Mire, las nuevas restricciones son para inscripciones a universidades públicas, colegios técnicos y programas de preparación de estudios generales a partir del ciclo escolar 2027-2028. La medida aprobada por la Junta Estatal de Educación exigirá que los solicitantes se presenten pruebas claras de su estatus migratorio legal antes de ser admitidos. Autoridades educativas advierten pérdidas de más de 15 millones de dólares anuales en ingresos por matrículas. Ahora vamos a Texas, donde el índice de vacunación de los niños ha disminuido dramáticamente. Para varias madres de familia latinas, una de las razones es el miedo a que sus datos queden almacenados y puedan ser compartidos con agencias de inmigración. En Dallas, nuestro corresponsal David Medina tiene esta historia.
2: A pocos días para que millones de estudiantes en Texas regresen a clases, el Departamento de Salud del Condado en Dallas dijo que las familias están dejando de vacunar a sus hijos.
3: Sería miedo, porque lo primero que vamos a decir es deportación. es la palabra orden del día, deportación.
2: Irma asegura que el miedo de algunos inmigrantes indocumentados a las redadas, a las deportaciones y a ICE están alejando a las familias hispanas de las clínicas comunitarias donde vacunan a sus hijos o el simple hecho de asistir a un hospital.
3: Y si no tienen un estatus migratorio legal en este país, lógico, van a sentir miedo. Entonces la atención médica tiene que ser priorizada, sobre todo para nosotros los inmigrantes y para todos los latinos que estamos aquí en los Estados Unidos.
2: El estado de Texas requiere al menos 7 vacunas obligatorias para que los estudiantes de kinder a 12º grado puedan ser admitidos en las escuelas. Médicos y funcionarios de salud pública instan a padres y tutores a asegurarse de que sus hijos estén al día con las vacunas antes del nuevo año escolar.
4: La idea de vacunar a los niños antes de que empiecen la escuela son para aquellas infecciones virales, preferiblemente algunas bacterianas, que son potencialmente letales.
2: Las autoridades de salud indican que la cobertura del condado de Dallas de la vacuna contra el sarampión, las paperas y la rubiola bajó del 94% al 89% el año pasado. La desinformación sobre las vacunas, las excepciones escolares, podrían ser otra de las posibles causas de la caída en la vacunación infantil. Sin embargo, muchas madres de familia señalan que es importante vacunar a sus hijos.
5: Trayendo a sus hijos para vacunarlos. Porque es necesario, es bien necesario que tengan sus vacunas.
2: Por su parte, el juez de la ciudad de Dallas, Clay Jenkins, ha asegurado que los expedientes médicos de las familias que asisten a vacunar a sus hijos a este departamento de salud en la ciudad no se comparten con el gobierno federal.
4: Desde el punto de vista de miedo, creo que hay que tener cuidado.
2: Marcial Oquendo es pediatra y dice que muchos pacientes sienten miedo de ir a las clínicas, quienes preguntan si sus datos van a ser compartidos con ICE. Él indica que muchas clínicas comunitarias no piden ninguna información, excepto los hospitales. David Medina, Noticias Estrella TV.
1: Imponen cargos a 19 acusados de fraude millonario al Medicare y Medicaid. Las autoridades en Pensilvania informaron que entre los acusados se encuentran varios individuos y una agencia de cuidado médico en el hogar, señalada de haber participado en la presentación de reclamos fraudulentos para obtener pagos del gobierno federal.
6: They are not paperwork errors or good faith accounting errors. They involve supposed home health aides who billed the taxpayer for home care services but never actually provided those services, and supposed Medicaid patients who conspired with other fraudsters to bill the taxpayer for completely unnecessary health services.
1: Las investigaciones continúan mientras los acusados enfrentan cargos federales relacionados con fraude y malversación de fondos públicos destinados a la atención médica. Y con esto nos vamos a una pausa, pero no se muevan porque hay más al regresar. La erupción del volcán de fuego obligó a decenas de familias a abandonar sus hogares. Toda una región en alerta. Arrestan a un sospechoso de provocar los incendios en Washington. Las llamas consumieron varios vecindarios. Pese a las redadas migratorias y el clima de incertidumbre, los mexicanos en Estados Unidos no han dejado de enviar dinero a sus familiares. Tenemos los números.

0: Gracias por seguir con nosotros aquí en el noticiero Estrella TV. Mire, las autoridades del condado de Spokane, en Washington, anunciaron el arresto del sospechoso de provocar el incendio en Washington. Se trata de Aaron Farinacci, de 37 años. Un vecino lo acusó de iniciar el incendio de Old Trails, el más destructivo de los tres grandes focos que han devastado la región desde el pasado fin de semana. Las autoridades aseguran que Farinacci tenía fósforos o un encendedor en su poder al momento de su detención. Mientras tanto, los incendios continúan arrasando todo a su paso. Vecindarios enteros quedaron calcinados.
1: You know, we were hearing from neighbors that some of their houses had been destroyed. And then, you know, you were hearing hope from some of them that they were okay. But this particular neighborhood has been pretty wiped out. And it's been pretty devastating.
0: Los incendios han destruido al menos 700 estructuras y ha obligado a más de 65 mil personas a evacuar sus hogares. Y decenas de familias en Guatemala abandonaron sus hogares ante el peligro que representa la nueva erupción del volcán de fuego. Ríos de lava, ceniza y material incandescente mantienen en alerta a las autoridades que trabajan contra el tiempo para evacuar a los residentes en riesgo. María Teresa Sarabia nos tiene el reporte.
2: Cientos de familias tuvieron que abandonar sus hogares tras una nueva y peligrosa erupción del volcán de fuego, que es uno de los más activos de Centroamérica. Julia Don Diego amaneció lejos de su pueblo en El Porvenir. Huyó con sus cuatro hijos a un refugio en la municipalidad, evitando la erupción.
3: Pues uno va por la vida de los niños, tiene que velar ahí, que imagínense que se complique. Ya yo tengo cuatro, ya viendo todo eso, pues hay que salir, ¿no?
2: Durante la noche las explosiones del volcán eran visibles. Leandro Amado es uno de los cientos de voluntarios que ayudan a las familias que vivían cerca del volcán de fuego en San Juan Alotenango a mudarse a algún albergue.
4: En apoyo a las familias, las cuales voluntariamente piden ayuda para poder ser evacuados de sus viviendas, esto por el riesgo que se tiene por el alto porcentaje que tiene el volcán de tener una actividad volcánica aún incrementada a estas horas.
2: Y es que desde el lunes en la noche, las autoridades declararon alerta naranja a nivel nacional, luego de confirmar que el volcán entró en una fase eruptiva más intensa. Desde las laderas de la montaña podían observarse ríos de lava incandescente descendiendo entre la oscuridad, mientras grandes columnas de ceniza y gases se elevaban hasta 6.000 metros de altura.
3: Pero en el día no se mira, pero ya de noche sí ya es cosita seria, entonces ya uno pues ya no se duerme, está uno atento ahí a cualquier cosa. Pero sí está más peligroso esta noche, porque sí se miraba, porque por ratito ya no hacía ruido, pero sí lo rojito va hasta abajo.
2: Niños, adultos, mayores y personas con discapacidad fueron trasladados en autobuses y vehículos de emergencia hacia zonas seguras. Según la Coordinadora Nacional para la Reducción de Desastres,

0: Unas 659 personas de 8 comunidades ya fueron evacuadas y distribuidas en 8 albergues habilitados en los departamentos de Zacatepeque, Escuintla y Chimaltenango. La ceniza ya comenzó a extenderse hacia el suroeste del país, generando preocupación por posibles afectaciones a la salud, el ganado y los cultivos. El recuerdo de la trágica erupción del 2018, que dejó cientos de muertos y desaparecidos, sigue vivo entre los habitantes de la región. Hoy, mientras el volcán sigue rugiendo, las comunidades esperan que esta nueva emergencia no repita la devastación del pasado. María Teresa Saravia, Noticias Estrella TV.
1: Y el expresidente de Honduras, Juan Orlando Hernández, compareció este lunes ante un tribunal en Tegucigalpa por un caso de fraude y lavado de dinero. Hernández, quien recibió indulto de Estados Unidos y regresó al país el pasado 26 de julio, enfrenta la investigación llamada Pandora por desvío de 11 millones de dólares entre el 2010 y 2013.
2: Los que quiero que el mundo lo sepa. Particularmente los que crean narrativas para desinformar a la gente. A ustedes les pido que actuemos con la transparencia del caso y estoy aquí porque respeto las instituciones. No he pedido privilegios, me estoy sometiendo como cualquier hondureño.
1: El expresidente está en libertad condicional con la prohibición de salir del país y la obligación de permanecer bajo supervisión de su equipo legal. Las remesas enviadas a México continúan en aumento a pesar del endurecimiento de las políticas migratorias y financieras en Estados Unidos. Entre enero y junio de 2026, México recibió más de 30.700 millones de dólares en remesas, un incremento del 3.1% respecto al mismo periodo del año anterior, según el Banco de México. Analistas señalan que los migrantes mexicanos continúan enviando pese a las nuevas restricciones financieras. Sin embargo, expertos advierten que la inflación y el tipo de cambio ha reducido el poder adquisitivo de su dinero. España elevó a 72.000 la cifra de inmigrantes que ingresaron al país durante la crisis migratoria procedente de Marruecos, según informó el ministro del Interior, Fernando Grande Marlaska. El funcionario aseguró que cerca de 70.000 personas ya fueron repatriadas y que el gobierno determinará quiénes podrán permanecer en territorio español. Con esto nos vamos a otra pausa. Cuando vuelva, derriban a una persona de la tercera edad antes de cruzar la meta. El incidente desató un escándalo y fuertes reacciones. Además, un dron de combate persigue a un vendedor en medio de un mercado. El dramático desenlace ha dado la vuelta al mundo.
3: Uno de los placeres más deliciosos de la vida es comer. ¿Pero sabes cuáles son las comidas más populares en el mundo? La famosa pizza italiana, con masa crujiente, salsa de tomate y diversos toppings. La hamburguesa, todo un clásico en Estados Unidos. La hamburguesa de carne asada entre panes y aderezos. El sushi, este exquisito plato japonés de arroz sazonado y pescado fresco. Los deliciosos tacos mexicanos de tortilla de maíz que envuelven carne, pollo, cerdo o mariscos. La paella española de arroz con mariscos, pollo, carne, verduras, sazonado con azafrán. La popular sopa de fideos chinos, un delicioso plato que también lleva carne, nutritivas verduras y sus incomparables fideos.
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0: Don José cayó al suelo y sufrió una lesión en el hombro. El incidente fue captado en video y se viralizó en redes sociales. Tras la ola de críticas, el organizador ofreció una disculpa pública y las autoridades municipales anunciaron que investigarán lo ocurrido. Don José asegura que las lesiones le impedirán participar en el maratón de la Ciudad de México de este mes. Hombre ucraniano intenta escapar de un dron ruso en un ataque captado en video. Imágenes grabadas en un mercado del sur de Ucrania muestran los dramáticos momentos en que un hombre de 52 años intenta escapar de un dron ruso que lo persigue antes de explotar. El dron sobrevuela la zona y lo sigue de cerca. Según autoridades ucranianas, el ataque ocurrió en la ciudad de Jersón, donde el hombre vendía verduras en un mercado local. Con esto vamos llegando al final. Soy Abel Álvarez, gracias por acompañarnos.
1: Los caucus, como se les conoce en inglés, son asambleas privadas organizadas por los partidos políticos a nivel de condado o distrito electoral, donde los participantes apoyan a sus candidatos. Cada grupo da discursos para persuadir a otros para que voten por su candidato. Al final, el número de votantes en cada grupo determina cuántos delegados gana cada candidato. Tanto las elecciones primarias como los caucus pueden ser abiertos, cerrados o una combinación. En los caucus abiertos, la gente puede votar por cualquier candidato, mientras que en los cerrados solo participan votantes del partido correspondiente. Los delegados elegidos los representan en la Convención Nacional, donde se proclamará al candidato del partido para las elecciones. Actualmente los caucus se celebran en 4 estados, Iowa, Nevada, Wyoming y Dakota del Norte.
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Muere otro inmigrante encerrado en un centro de detención. Edwin Giovanni López era salvadoreño y estaba enfermo. Su familia denuncia que hubo negligencia médica y que no hicieron lo suficiente para salvarlo. Liberan a una migrante venezolana después de estar detenida por varias semanas. Fue arrestada en Florida cuando buscaba viajar a otro estado. Ahora tiene la oportunidad de pelear su caso en libertad. Arrestan a un sospechoso de provocar los incendios en Washington. Autoridades aseguran que encontraron material incendiario durante su detención. El incendio arrasó vecindarios enteros. Terror en medio de la noche en Guatemala. El volcán de fuego hace erupción y cientos de familias tienen que huir por temor a que la situación empeore. Las autoridades ya impusieron un llamado de emergencia. El ataque de un dron suicida queda captado en video. Persigue a un comerciante hasta abalanzarse repentinamente y estallar. Así comienza su noticiero.

0: 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Bienvenidos a esta emisión de Noticias 24 Horas. Les informa con mucho gusto Alexandra Esterios. Gracias por acompañarnos. Vamos a iniciar con esta historia. Un inmigrante salvadoreño falleció este fin de semana mientras permanecía detenido en el centro migratorio Delaney Hall en Nueva Jersey. Se trata de Edwin Giovanni López Cornejo, de 39 años, cuya familia denuncia una presunta negligencia médica al asegurar que no recibió los medicamentos necesarios para poder tratar su diabetes y epilepsia. La madre afirmó que su hijo llegó sin signos vitales al hospital. Mientras tanto, familiares y defensores de los derechos de los migrantes exigen una investigación independiente y justicia para Edwin López Cornejo. Esta mañana, la familia de Edwin Giovanni López participó en una conferencia de prensa sobre la muerte de este migrante salvadoreño. Esto fue lo que dijeron.
1: Yo quiero justicia para mi hijo. No quiero que le impunen. Deja a mi niña que tiene 12 años. Yo soy la madre, me dejo con un dolor, una herida que nunca va a sanar. Él era un buen padre, buen hijo, buen hermano, un hombre trabajador. No es justo que él muriera de esta manera, por morir por negligencia médica. Mi hijo necesitaba que le dieran atención médica y no se la dieron. Cuando él salió del centro de detención, él ya iba muerto, porque yo tengo una grabación que me dieron en el hospital cuando me estaban diciendo que cuando él llegó el corazón había parado. Él no me le dieron la atención que él necesitaba y ahora ya por los medios de comunicación ellos están diciendo que sí, que le daban la medicina y le daban todos los medicamentos. Esa es mentira. Y yo ninguna llamada he recibido por parte de ICE para siquiera decirme que lo habían llevado al hospital. No me llamaron porque ellos se sentían culpables que él ya había muerto en el centro de detención.
0: Y precisamente esta tarde nos enlazamos con Carlos Castañeda, activista de la organización Cosecha New Jersey. Carlos, gusto en saludarte. Queremos saber cómo ha llevado el proceso esta familia. ¿Ustedes cómo los han podido apoyar para esclarecer la muerte de Edwin?
2: Buenas tardes a toda la audiencia, a ti también, Ale. Bueno, como han podido observar, ¿verdad? La familia está destrozada, no solamente la familia, la comunidad entera, porque vemos que cada vez ya no es algo aislado, sino algo sistemático de parte del gobierno, que están asesinando y matando a nuestros familiares una vez detenidos en estos centros de detención.
0: ¿Qué documentos hasta el momento, Carlos, tienen que respaldan esta negligencia médica para apoyarlos en su proceso legal?
2: Hasta ahora tenemos una grabación de audio directamente del hospital cuando llamó a la madre de Giovanni, explicándole la doctora con una intérprete, explicándole a la mamá y a la familia que Giovanni, que el corazón de Giovanni ya había dejado de trabajar cuando él ya arribó al hospital. En otras palabras, cuando ya llegó Giovanni al hospital, ya había fallecido. No, trataron de revivirlo, pero otra vez en el audio se escucha explícitamente que la doctora le dice a la madre y a los familiares que ya Giovanni no tenía pulso cuando llegó al hospital.
0: Carlos, ¿y antes de esto no le avisaron a la familia que se encontraba en ciertas condiciones médicas?
2: Bueno, ¿usted dice de la familia ICE o de ICE a la familia?
0: De ICE, del centro de detención, ¿no les avisaron, se encuentra mal, le estamos dando algún tratamiento o no tuvieron comunicación alguna con Edwin?
2: No, el viernes la mamá se comunicó con Giovanni y Giovanni le explicó que se sentía poco enfermo, mal, y que no sentía la mitad de la cara y tampoco el brazo. Entonces, justo en la mañana de ese mismo día, un doctor lo había chequeado y le dijo que le iba a dar exámenes, pero le dijo que iba a tomar tiempo. Al día siguiente falleció Giovanni. Edwin.
0: ¿Cómo ustedes están presionando o alzando la voz para que esta situación se resuelva? Porque no es el primer caso. Algunas organizaciones ya incluyen a 23 casos en lo que va del año que ha sucedido esto. ¿Cómo ustedes están apoyando en estos momentos?
2: Bueno, de nuestro lado, del estado de Nueva Jersey, estamos presionando a la gobernadora y su equipo a que pueda hacer más de solamente tratar de entrar a inspeccionar este edificio, este lugar, donde vemos que hay muchas violaciones, no solamente de salud, pero también de seguridad, la comida, hay muchas violaciones. Entonces, la gobernadora se le estamos poniendo presión para que vaya y haga un poco más. Entonces, es por un lado. Y por otro lado, también estamos organizándonos como comunidad para protegernos y minimizar el número de arrestos que la migra quiere hacer en nuestros vecindarios.
0: ¿Ustedes han podido entrar a algún centro de detención de primera mano?
2: Sí, hemos entrado. Obviamente no te dejan entrar, solamente te dejan entrar para visitar a alguien. Y eso fue antes. Ahora solamente, estrictamente, tiene que tener la persona a ti en la lista de visitas. Y aún así, ese proceso también se demora mucho para poder aprobar. En el caso de Giovanni, de acuerdo a lo que nos cuenta la mamá, ellos habían pedido que Edwin Giovanni le pusiera en la lista. Se demoraron y hasta el día de hoy no le habían aprobado la lista para poder irlo a ver.
0: Carlos, rápidamente, antes de despedir, la madre dijo precisamente que ICE no les había dado respuesta. Hasta ahora, ¿las autoridades le han contestado algo a la familia?
2: Hasta el día de hoy, son las 5 de la tarde en este lado, el Departamento de Migración no se ha conectado con la familia. Al contrario, ha hecho anuncios en público tratando de lavarse las manos de la responsabilidad que tiene ICE sobre la muerte del compañero Giovanni.
0: Carlos Castañeda, muchísimas gracias por estar con nosotros, sobre todo en una situación tan complicada, tan dolorosa para la familia y tan difícil para el país.
2: Muchas gracias.
0: Gracias, hasta luego. Y vamos a cambiar de tema porque futbolista venezolana fue liberada después de casi tres semanas bajo custodia de ICE. Estamos hablando de Claudia Rodríguez, quien es graduada de la Universidad de San Tomás en el sur de Florida y que fue arrestada cuando intentaba viajar a Carolina del Norte a pesar de tener una solicitud de asilo pendiente y haber contado con estatus de protección temporal, que es conocido como el TPS. Su caso se produce en medio del aumento de los operativos migratorios y las detenciones de inmigrantes en el sur de Florida. Y mientras tanto, aumentan las detenciones de inmigrantes en aeropuertos de Estados Unidos. Hasta 40 inmigrantes son detenidos diariamente en medio del fortalecimiento de los operativos migratorios impulsados por la administración de Donald Trump. Las autoridades habrían incrementado los arrestos en al menos 15 aeropuertos del país, afectando a personas de múltiples nacionalidades, incluidos solicitantes de asilo y familiares de ciudadanos estadounidenses. Organizaciones defensoras de inmigrantes han emitido alertas de viaje y recomiendan consultar con abogados antes de realizar vuelos nacionales. Y el estado de Florida le cierra las puertas de universidades y colegios a estudiantes indocumentados. La nueva restricción, pues, es para inscripciones a universidades públicas, colegios técnicos y programas de preparación de estudios generales. Esto a partir del ciclo escolar 2027-2028. La medida aprobada por la Junta Estatal de Educación va a exigir que los solicitantes presenten pruebas claras de su estatus migratorio legal antes de ser admitidos. Y las autoridades educativas, pues, advierten pérdidas de más de $15 millones anuales en ingresos por matrículas. Y vamos a Texas, donde el índice de vacunación de los niños ha disminuido drásticamente. Para varias madres de familia latinas, una de las razones es el miedo a que sus datos queden almacenados y puedan ser compartidos con agentes de inmigración. En Dallas, nuestro corresponsal David Medina tiene la historia.
3: A pocos días para que millones de estudiantes en Texas regresen a clases, el Departamento de Salud del Condado en Dallas dijo que las familias están dejando de vacunar a sus hijos.
4: Sería miedo, porque lo primero que vamos a decir, deportación, es la palabra orden del día, deportación.
3: Irma asegura que el miedo de algunos inmigrantes indocumentados a las redadas, a las deportaciones y a ICE están alejando a las familias hispanas de las clínicas comunitarias donde vacunan a sus hijos o el simple hecho de asistir a un hospital.
4: Y si no tienen un estatus migratorio legal en este país, lógico, van a sentir miedo. Entonces la atención médica tiene que ser priorizada, sobre todo para nosotros los inmigrantes y para todos los latinos que estamos aquí en los Estados Unidos.
3: El estado de Texas requiere al menos 7 vacunas obligatorias para que los estudiantes de kinder a 12º grado puedan ser admitidos en las escuelas. Médicos y funcionarios de salud pública instan a padres y tutores a asegurarse de que sus hijos estén al día con las vacunas antes del nuevo año escolar.
5: La idea de vacunar a los niños antes de que empiecen la escuela son para aquellas infecciones virales, preferiblemente algunas bacterianas, que son potencialmente letales.
3: Las autoridades de salud indican que la cobertura del condado de Dallas de la vacuna contra el sarampión, las paperas y la rubiola bajó del 94% al 89% el año pasado. La desinformación sobre las vacunas, las excepciones escolares, podrían ser otra de las posibles causas de la caída en la vacunación infantil. Sin embargo, muchas madres de familia señalan que es importante vacunar a sus hijos.
6: Trayendo a sus hijos para vacunarlos. Porque es necesario, es bien necesario que tengan sus vacunas. Por su parte, el juez de la ciudad de Dallas, Clay Jenkins, ha asegurado que los expedientes médicos de las familias que asisten a vacunar a sus hijos a este departamento de salud en la ciudad no se comparten con el gobierno federal.
5: Desde el punto de vista de miedo, creo que hay que tener cuidado.
3: Marcial Oquendo es pediatra y dice que muchos pacientes sienten miedo de ir a las clínicas, quienes preguntan si sus datos van a ser compartidos con ICE. Él indica que muchas clínicas comunitarias no piden ninguna información, excepto los hospitales. David Medina, Noticias Estrella TV.
0: Por otro lado, imponen cargos a 19 acusados de fraude millonario y Medicare y Medicaid, porque las autoridades en Pensilvania informaron que entre los acusados se encuentran varios individuos y una agencia de cuidado médico en el hogar, señalada de haber participado en la presentación de reclamos fraudulentos para obtener pagos del gobierno federal.
7: They are not paperwork errors or good faith accounting errors. They involve supposed home health aides who billed the taxpayer for home care services but never actually provided those services, and supposed Medicaid patients who conspired with other fraudsters to bill the taxpayer for completely unnecessary health services.
0: Las investigaciones continúan mientras los acusados enfrentan cargos federales relacionados con fraude y malversación de fondos públicos destinados a la atención médica. Y con esto hacemos una breve pausa. No se despegue, tenemos más al regresar. La erupción del volcán de fuego obligó a decenas de familias a abandonar sus hogares. Toda una región está en alerta. Además, arrestan a un sospechoso de provocar los incendios en Washington. Las llamas consumieron varios vecindarios. Y pese a las redadas migratorias y el clima de incertidumbre, los mexicanos en Estados Unidos no han dejado de enviar dinero a sus familias. Aquí le tenemos los números.

0: regresamos para informarles que las autoridades del condado de Spokane, Washington, anunciaron el arresto del sospechoso de provocar el incendio precisamente en esa región. Se trata de Aaron Farinacci, de 37 años de edad. Un vecino lo acusó de iniciar el incendio de Old Trails, el más destructivo de los tres grandes focos que han devastado la región desde el pasado fin de semana. Las autoridades aseguran que Farinacci tenía fósforos o un encendedor en su poder al momento de su detención. Mientras tanto, los incendios continúan arrasando todo a su paso. Vecindarios enteros quedaron calcinados.
1: You know, we were hearing from neighbors that some of their houses had been destroyed. And then, you know, you were hearing hope from some of them that they were okay. But this particular neighborhood has been pretty wiped out. Mm-hmm. And it's been pretty devastating.
0: Los incendios han destruido al menos 700 estructuras y obligado a más de 65 mil personas a evacuar sus hogares. Y mientras tanto, en Guatemala, decenas de familias abandonaron sus hogares ante el peligro que representa la nueva erupción del volcán de fuego. Ríos de lava, cenizas y material incandescente mantienen en alerta a las autoridades que trabajan contra el tiempo para poder evacuar a los residentes en riesgo. María Teresa Sarabia nos tiene el reporte.
2: Cientos de familias tuvieron que abandonar sus hogares tras una nueva y peligrosa erupción del volcán de fuego, que es uno de los más activos de Centroamérica. Julia Don Diego amaneció lejos de su pueblo en El Porvenir. Huyó con sus cuatro hijos a un refugio en la municipalidad, evitando la erupción.
3: Pues uno va por la vida de los niños, tiene que velar ahí, que imagínense que se complique. Ya yo tengo cuatro, ya viendo todo eso, pues hay que salir, ¿no?
2: Durante la noche las explosiones del volcán eran visibles. Leandro Amado es uno de los cientos de voluntarios que ayudan a las familias que vivían cerca del volcán de fuego en San Juan Alotenango a mudarse a algún albergue.
4: En apoyo a las familias, las cuales voluntariamente piden ayuda para poder ser evacuados de sus viviendas, esto por el riesgo que se tiene por el alto porcentaje que tiene el volcán de tener una actividad volcánica aún incrementada a estas horas.
2: Y es que desde el lunes en la noche, las autoridades declararon alerta naranja a nivel nacional, luego de confirmar que el volcán entró en una fase eruptiva más intensa. Desde las laderas de la montaña podían observarse ríos de lava incandescente descendiendo entre la oscuridad, mientras grandes columnas de ceniza y gases se elevaban hasta 6.000 metros de altura.
3: En el día no se mira, pero ya de noche sí es cosita seria, entonces ya uno pues ya no se duerme, está uno atento ahí a cualquier cosa. Pero sí está más peligroso esta noche, porque sí se miraba, porque por ratitos ya no hacía ruido, pero sí lo rojito va hasta abajo.
2: Niños, adultos, mayores y personas con discapacidad fueron trasladados en autobuses y vehículos de emergencia hacia zonas seguras. Según la Coordinadora Nacional para la Reducción de Desastres, unas 659 personas de 8 comunidades ya fueron evacuadas y distribuidas en 8 albergues, habilitados en los departamentos de Zacatepeque, Escuintla y Chimaltenango. La ceniza ya comenzó a extenderse hacia el suroeste del país, generando preocupación por posibles afectaciones a la salud, el ganado y los cultivos. El recuerdo de la trágica erupción del 2018, que dejó cientos de muertos y desaparecidos, sigue vivo entre los habitantes de la región. Hoy, mientras el volcán sigue rugiendo, las comunidades esperan que esta nueva emergencia no repita la devastación del pasado. María Teresa Sarabia, Noticias Estrella TV.
0: El expresidente de Honduras, Juan Orlando Hernández, compareció este lunes ante un tribunal en Tegucigalpa por un caso de fraude y lavado de dinero. Hernández, quien recibió indulto de Estados Unidos y regresó al país el pasado 26 de julio, enfrenta la investigación llamada Pandora por desvío de 11 millones de dólares entre el 2010 y el 2013.
5: Quiero que el mundo lo sepa, particularmente los que crean narrativas para desinformar a la gente. A ustedes les pido que actuemos con la transparencia del caso y estoy aquí porque respeto las instituciones. No he pedido privilegios, me estoy sometiendo como cualquier hondureño.
0: El expresidente está en libertad condicional con la prohibición de salir del país y la obligación de permanecer bajo supervisión de su equipo legal. Y las remesas enviadas a México continúan en aumento a pesar del endurecimiento de las políticas migratorias y financieras en Estados Unidos. Entre enero y junio de este año, México recibió más de 30.700 millones de dólares en remesas, un incremento del 3.1% respecto al mismo periodo del año anterior. Esto según el Banco de México. Analistas señalan que los migrantes mexicanos continúan enviando pese a las nuevas restricciones financieras. Sin embargo, expertos advierten que la inflación y el tipo de cambio han reducido el poder adquisitivo de su dinero. Y España elevó a 72.000 la cifra de inmigrantes que regresaron al país durante la crisis migratoria procedente de Marruecos. Según informó el ministro de Interior, Fernando Grande Marlaska, el funcionario aseguró que cerca de 70.000 personas ya fueron repatriadas y que el gobierno va a determinar quiénes podrán permanecer en territorio español. Durante una reunión con ministros de la Unión Europea, España recibió muestras de apoyo y el compromiso de fortalecer la lucha contra las redes de tráfico de migrantes. Y es momento de una breve pausa, no se despega. Al regresar le tengo más información. Derriban a una persona de la tercera edad antes de cruzar la meta. El incidente desató un escándalo y fuertes reacciones. Además, un dron de combate persigue a un vendedor en medio de un mercado. El dramático desenlace ha dado la vuelta al mundo. Aquí se lo cuento en minutos.

regresamos para informarles que en México hay polémica en Huamantla, Tlaxcala, luego de que un adulto mayor fuera derribado al final de una carrera. Miren. Don José cayó al suelo y sufrió una lesión en el hombro. El incidente fue captado en video y se viralizó en las redes sociales. Después de la ola de críticas, el organizador ofreció una disculpa pública y las autoridades municipales anunciaron que van a investigar qué fue lo que ocurrió. Don José asegura que las lesiones le van a impedir participar en el maratón de la Ciudad de México de este mes. Ojalá que se recupere pronto. Y mientras tanto, un hombre ucraniano intenta escapar de un dron ruso en un ataque captado en video. Los momentos en el que un hombre de 52 años intenta escapar de un dron ruso que lo persigue antes de explotar. Según las autoridades ucranianas, el ataque ocurrió en la ciudad de Jersón, donde el hombre vendía verduras en un mercado local. Y una mujer fue rescatada con vida tras ser arrastrada por la fuerte corriente del río Kern en California. La víctima fue localizada aferrada a una roca y parcialmente sumergida en agua helada después de una intensa búsqueda aérea y terrestre. Los rescatistas lograron sacarla del río y entregarla a paramédicos para su evaluación. Las autoridades recordaron que el río Kern es uno de los más peligrosos del estado y ha cobrado cientos de vidas en las últimas décadas. Así que, por favor, tenga mucho cuidado en este tipo de situaciones. Con esto me despido. Muchísimas gracias por haberme acompañado. Soy Alexandra Estergios. Quédese con la programación de Estrella TV. Nos vemos la próxima.

0: Un hombre se encuentra tras las rejas por el incendio más destructivo en Spokane, Washington. Las llamas en control han dejado 700 estructuras en cenizas y a más de 60.000 personas fuera de sus hogares. Hasta 40 inmigrantes estarían siendo detenidos cada día en aeropuertos del país. Los operativos ya alcanzan al menos 15 terminales en medio de un récord mensual de arrestos por parte de ICE. Nuevos cuestionamientos contra el polémico centro de detención de Laney Hall tras la muerte de un salvadoreño bajo custodia. La familia denuncia fallas médicas y exige respuestas. El volcán de fuego vuelve a sembrar el pánico en Guatemala. Ríos de lava y nubes ardientes amenazan a comunidades enteras. Cientos ya huyeron y miles más están en alerta. Batalla épica en alta mar. De un lado, un pescador y creador de contenido. Del otro, un pulpo decidido a no rendirse. ¿Quién salió victorioso? Así iniciamos su Noticiero Nacional Cierre de Edición. ¿Qué tal? Muy buenas noches. Bienvenidos a su Noticiero Nacional Cierre de Edición. Les informa José Armando Ronstadt. Iniciamos con lo siguiente. En el estado de Washington, en donde varios incendios fuera de control arrasan comunidades enteras, nuevas imágenes satelitales de la Administración Nacional Oceánica y Atmosférica muestran cómo las llamas crecieron entre el 29 de julio y el 3 de agosto, especialmente en zonas cercanas a la ciudad de Spokane. Los incendios han destruido al menos 700 viviendas y otras estructuras y han obligado a unas 67.000 personas a evacuar. Mientras tanto, las autoridades aseguran que ya tienen bajo custodia al principal sospechoso de provocar el incendio más destructivo en el este de la ciudad de Spokane. Un testigo lo habría visto en el punto donde comenzaron las llamas. Juan Santos nos tiene los detalles del arresto y la devastación que ha causado este incendio.
1: El sheriff John Knowles, del condado de Spokane, en Washington, dio detalles del arresto del principal sospechoso de iniciar el incendio de Old Trails, el más destructivo de los tres grandes focos que han devastado la región desde el pasado fin de semana. El agente también dijo que Aaron Farinacci, de 37 años, fue arrestado gracias a la llamada de un testigo que dice haberlo visto agachado entre la maleza en el área donde comenzó el fuego. Tras recolectar más evidencia y revisar su historial criminal, se dieron cuenta, dicen, de que el sospechoso es un convicto por homicidio culposo.
2: Mr. Farinacci is a convicted felon out of the state of Arizona. He has a felony conviction for manslaughter and a preceding arrest in the same case in premeditated murder in the state of Arizona.
1: Las autoridades aseguran que Farinacci tenía fósforos o un encendedor en su poder y creen que utilizó uno de esos objetos para iniciar el incendio.
2: And be mindful at the time, this was a very active, very early stages of the fire, so officers and deputies in the area were focusing on getting people out of the area to protect life as a first priority.
1: Mientras tanto, la tragedia continúa desarrollándose en el este de Washington. Los incendios han arrasado más de 8.000 acres de terreno y han destruido al menos 700 estructuras, entre ellas viviendas, negocios y edificios comunitarios de donde los residentes salieron huyendo de las llamas.
3: I grab my wedding album, I grab the kids' baby books, I grab pet supplies and that evacuation thing that had the photos electronically on, you know, memory sticks and all that stuff, put that in the cars, and within a few minutes the power went out and it was go now, go now.
1: Más de 65.000 personas han sido desplazadas de sus hogares en una de las mayores evacuaciones registradas en la historia reciente de esa región. Familias enteras han buscado refugio en albergues de la Cruz Roja, mientras muchos residentes desconocen si sus casas siguen en pie.
4: My dad had actually just finished paying off the house. Yeah. Mm-hmm. He worked really hard for that. And I'm really grateful for everything that he was able to provide for my family. It was a beautiful home. It really was.
1: Imágenes aéreas muestran barrios enteros reducidos a cenizas, calles cubiertas de escombros y extensas columnas de humo oscureciendo el cielo. El gobernador Bob Ferguson describió la situación como una zona de guerra. Las autoridades continúan investigando si el sospechoso está relacionado con otros incendios en la zona, mientras miles de residentes esperan poder regresar a lo que queda de sus comunidades. Soy Juan Alberto Santos, Noticias Estrella TV.
0: Una torre eléctrica fuera de servicio de la compañía Southern California Edison provocó el devastador incendio Eaton en el año 2025 en el condado de Los Ángeles, California. La investigación concluyó que dos arcos eléctricos lanzaron material encendido sobre vegetación seca y en solo 12 segundos comenzó el fuego. Las llamas dejaron 19 muertos, destruyeron más de 9,400 viviendas y negocios y quemaron 22 millas cuadradas. Edison dijo que está revisando el reporte y había reconocido que su equipo probablemente estuvo relacionado con el inicio del incendio. Y en otra información, en Oklahoma, un joven terminó esposado y retenido por agentes federales, a pesar de ser un ciudadano estadounidense.
5: As you can see, my car, and as you can see, my car passed them.
6: I know, I'm so glad you stopped, man, because this is insane. Like, bro, we're here to work. I'm a U.S. citizen. My dad came here illegally. He did his thing, and bro, I don't understand why they're just picking and choosing only people in yellow shirts. It's insane.
0: El video de una cámara corporal muestra el momento en que un oficial de Oklahoma City intervino durante una operación de agentes de inmigración. El joven, identificado como Jason Baez, aseguraba que había nacido en Estados Unidos y que no había cometido ningún delito. El oficial local revisó la situación, confirmó su identidad y habló con los agentes federales, quienes finalmente le retiraron las esposas y lo dejaron en libertad. Y los aeropuertos de Estados Unidos se han convertido en un nuevo punto clave de los operativos migratorios de ICE. Hasta 40 personas estarían siendo detenidos cada día en terminales aéreas del país, según reportes citados por NBC News. Los arrestos se habrían intensificado en al menos 15 aeropuertos. Afectan a personas de distintas nacionalidades, incluidos solicitantes de asilo y familiares de ciudadanos estadounidenses. Ante esta situación, organizaciones de apoyo a inmigrantes han emitido alertas de viaje y están recomendando buscar asesoría legal antes de tomar vuelos nacionales.
7: El consejo principal es que no se arriesgue, no tomar ese riesgo. Si hay una necesidad de viajar, una emergencia, algo de vida o muerte, pueden asegurar, hay que asegurarse que tienen una documentación válida, algo como un Real ID o un pasaporte de su país de origen, pero solamente, en mi opinión, sería necesario, si es necesario viajar, deben de tomar ese riesgo.
0: ICE registró en julio del 2026 su cifra mensual más alta de arrestos durante el segundo mandato del presidente Donald Trump, con más de 46,000 personas trasladadas a centros de detención migratorio. Por otra parte, la familia del salvadoreño Edwin López Cornejo habló hoy, aseguró que su muerte bajo custodia de ICE en el polémico centro de detención de Delaney Hall en Nueva Jersey pudo haberse evitado. Su madre y su hija dijeron que López Cornejo padecía diabetes, presión alta y convulsiones y que un día antes de morir les contó que sentía adormecidos partes del rostro y un brazo.
8: There should be justice for all. Shame on them. They tried to cover up the fact that they killed him by sending him to the pandemic, even though his heart was already dead. Not on the same day, we were both dead, but the only difference was that his heart stopped beating. And I'm going to grow up without a father.
0: También afirmaron que no estaba recibiendo sus medicamentos de forma adecuada y que se enteraron de su muerte por el hospital, no por ICE. El Departamento de Seguridad Nacional sostiene que recibió atención médica y que el personal llamó al 911 cuando sufrió la emergencia. La causa oficial de muerte sigue aún bajo investigación. Y en temas de salud, a días del regreso a clase, autoridades sanitarias en el estado de Texas advierten que cada vez más familias están dejando de vacunar a sus hijos. Entre las causas aparecen la desinformación, las exenciones escolares y el temor de algunos padres inmigrantes a ser detectados por ICE. David Medina se encuentra en Dallas y nos explica.
9: A pocos días para que millones de estudiantes en Texas regresen a clases, el Departamento de Salud del Condado en Dallas dijo que las familias están dejando de vacunar a sus hijos.
10: Sería miedo, porque lo primero que vamos a decir, deportación, es la palabra orden del día, deportación.
9: Irma asegura que el miedo de algunos inmigrantes indocumentados a las redadas, a las deportaciones y a ICE están alejando a las familias hispanas de las clínicas comunitarias donde vacunan a sus hijos o el simple hecho de asistir a un hospital.
10: Y si no tienen un estatus migratorio legal en este país, lógico, van a sentir miedo. Entonces la atención médica tiene que ser priorizada, sobre todo para nosotros los inmigrantes y para todos los latinos que estamos aquí en los Estados Unidos.
9: El estado de Texas requiere al menos 7 vacunas obligatorias para que los estudiantes de kinder a 12º grado puedan ser admitidos en las escuelas. Médicos y funcionarios de salud pública instan a padres y tutores a asegurarse de que sus hijos estén al día con las vacunas antes del nuevo año escolar.
11: La idea de vacunar a los niños antes de que empiecen en la escuela son para aquellas infecciones virales, preferiblemente algunas bacterianas, que son potencialmente letales.
9: Las autoridades de salud indican que la cobertura del condado de Dallas de la vacuna contra el sarampión, las paperas y la rubiola bajó del 94% al 89% el año pasado. La desinformación sobre las vacunas, las excepciones escolares, podrían ser otra de las posibles causas de la caída en la vacunación infantil. Sin embargo, muchas madres de familia señalan que es importante vacunar a sus hijos.
12: Trayendo a sus hijos para vacunarlos. Porque es necesario, es bien necesario que tengan sus vacunas.
9: Por su parte, el juez de la ciudad de Dallas, Clay Jenkins, ha asegurado que los expedientes médicos de las familias que asisten a vacunar a sus hijos a este departamento de salud en la ciudad no se comparten con el gobierno federal.
11: Desde el punto de vista de miedo, creo que hay que tener cuidado.
9: Marcial Oquendo es pediatra y dice que muchos pacientes sienten miedo de ir a las clínicas, quienes preguntan si sus datos van a ser compartidos con ICE. Él indica que muchas clínicas comunitarias no piden ninguna información, excepto los hospitales. David Medina, Noticias Estrella TV.
0: Tenemos un corte comercial, como siempre, más información al regresar a cierre edición. El volcán de fuego continúa expulsando lava incandescente y cenizas, obligando a decenas de familias a tener que abandonar sus hogares y buscar refugio. La nueva presidenta de Perú inició su gestión con mano dura y ya desplegó a cientos de policías en una de las zonas más conflictivas de Lima. Las imágenes y los detalles al regresar.

0: El volcán de fuego volvió a despertar con fuerza en Guatemala. Lava, ceniza y explosiones obligaron a evacuar a cientos de personas de 8 comunidades. Las autoridades mantienen la alerta y preparan nuevas evacuaciones. María Teresa Sarabia nos tiene más en el siguiente reportaje.
1: Cientos de familias tuvieron que abandonar sus hogares tras una nueva y peligrosa erupción del volcán de fuego, que es uno de los más activos de Centroamérica. Julia Don Diego amaneció lejos de su pueblo en El Porvenir. Huyó con sus 4 hijos a un refugio en la municipalidad, evitando la erupción.
2: Pues uno va por la vida de los niños, tiene que velar ahí, que imagínense que se complique. Ya yo tengo 4, ya viendo todo eso, pues hay que salir, ¿no?
1: Durante la noche las explosiones del volcán eran visibles. Leandro Amado es uno de los cientos de voluntarios que ayudan a las familias que vivían cerca del volcán de fuego en San Juan Alotenango a mudarse a algún albergue.
3: En apoyo a las familias, las cuales voluntariamente piden ayuda para poder ser evacuados de sus viviendas, esto por el riesgo que se tiene por el alto porcentaje que tiene el volcán de tener una actividad volcánica aún incrementada a estas horas.
1: Y es que desde el lunes en la noche, las autoridades declararon alerta naranja a nivel nacional, luego de confirmar que el volcán entró en una fase eruptiva más intensa. Desde las laderas de la montaña podían observarse ríos de lava incandescente descendiendo entre la oscuridad, mientras grandes columnas de ceniza y gases se elevaban hasta 6.000 metros de altura.
2: En el día no se mira, pero ya de noche sí ya es cosita seria, entonces ya uno pues ya no se duerme, está uno atento ahí a cualquier cosa, pero sí está más peligroso esta noche, porque sí se miraba, porque por ratito ya no hacía ruido, pero sí lo rojito va hasta abajo.
1: Niños, adultos, mayores y personas con discapacidad fueron trasladados en autobuses y vehículos de emergencia hacia zonas seguras. Según la Coordinadora Nacional para la Reducción de Desastres, unas 659 personas de 8 comunidades ya fueron evacuadas y distribuidas en 8 albergues habilitados en los departamentos de Zacatepeque, Escuintla y Chimaltenango. La ceniza ya comenzó a extenderse hacia el suroeste del país, generando preocupación por posibles afectaciones a la salud, el ganado y los cultivos. El recuerdo de la trágica erupción del 2018, que dejó cientos de muertos y desaparecidos, sigue vivo entre los habitantes de la región. Hoy, mientras el volcán sigue rugiendo, las comunidades esperan que esta nueva emergencia no repita la devastación del pasado. María Teresa Sarabia, Noticias Estrella TV.
0: En Perú, 350 policías fueron desplegados en el distrito limeño de La Victoria para reforzar la seguridad en el mayor centro textil y comercial del país. El operativo se realiza en medio del aumento de robos y extorsiones. Los agentes patrullaron la zona, revisaron documentos.
4: En este mismo momento y en otro lugar también se vienen realizando algunas actividades con este mismo objetivo de controlar el territorio, de identificar plenamente a las personas.
0: Estas acciones forman parte de la estrategia de la recién juramentada presidenta Keiko Fujimori, quien prometió combatir con mayor firmeza al crimen organizado y desplegar temporalmente a las Fuerzas Armadas en las zonas más afectadas por la inseguridad. En otro tema, el mar se ha convertido en un espacio de refugio para muchos afectados por los terremotos del 24 de junio en Venezuela. En La Guaira, una de las zonas más golpeadas, sobrevivientes que perdieron sus viviendas intentan sobrellevar la tragedia a través del surf.
5: Yo sé que esto va a pasar, yo sé que todo lo que nos está pasando nos duele en el alma. Yo sé que esto va a pasar, pero nada, tenemos que seguir entrenando, tenemos que seguir dando clases y en que sea meternos al mar para olvidarnos todo.
0: La comunidad también realizó una ceremonia en el mar para recordar a los surfistas fallecidos. El balance oficial ya supera los 6.100 muertos y casi 60.000 personas que han sido atendidas en diferentes hospitales. Sigan con nosotros en más noticias al regresar. Un pulpo y el hombre que intentaba capturarlo protagonizaron una espectacular batalla cuerpo a cuerpo.

0: Habló el niño de 10 años que fue rescatado la semana pasada de las fuertes olas en la costa de California en una dramática escena que quedó grabada en video y que se volvió viral. Nathaniel Rae estaba en aguas poco profundas en Santa Cruz cuando perdió el equilibrio y fue arrastrado mar adentro por el oleaje. Ryder Williams, un salvavidas de 16 años, vio lo que ocurría, pidió ayuda por radio y corrió hacia el menor para sacarlo del agua. Nathaniel solo tiene palabras de agradecimiento para su héroe.
1: So glad he's like saving my life. I think I have like a bruise from him holding me so tight. They risked their life to save my life.
0: El padre del niño asegura que su hijo estuvo a solo segundos de ser arrastrado fuera de alcance. Y a casi un mes del masivo incendio que consumió una bodega de alimentos en el barrio de Boyle Heights, en Los Ángeles, California, la empresa responsable asegura que los trabajos de limpieza ya avanzaron un 80%, pero los vecinos afirman que el mal olor, las plagas y el ruido constante de maquinaria continúa afectando sus vidas. Luis Zaragoza nos tiene más información.
2: Los problemas que ha ocasionado el incendio ocurrido en el almacén frigorífico de la compañía Lineage continúan. Esta vez los vecinos afectados tienen que lidiar con el ruido de la maquinaria que limpia la zona 24 horas al día.
3: El ruido no es solamente aquí afuera, también es adentro porque tenemos los purificadores de aire prendidos todo el día y toda la noche, los aires acondicionados, porque ¿quién se encierra en verano sin aire acondicionado?
2: Margarita Baltazar está preocupada por el regreso a clases de su hija y es que a casi 50 días de que ocurrió el siniestro se sigue reportando una serie de malestares que siguen afectando a familias enteras, varias de ellas de bajos recursos sin poder hacer nada, entre ellos el mal olor, la infestación de moscas, entre otros.
4: Ya vinieron a hablar con nosotros, los del distrito. Le digo, ok, ¿cómo van a salir los niños a agarrar su lonche y a dónde van a comer? En el salón. Le digo, pero el olor no avisa. El olor no avisa. Cuando ya tenemos encima el olor, es una peste.
2: Por su parte, la compañía Lineage, quien aseguraron que ayudarían compensando a las personas afectadas tras el incendio, también se comprometió a que el área dañada por el fuego quedaría totalmente limpia para mediados del mes de agosto. Sin embargo, los residentes que viven cerca del lugar mencionaron que han perdido la confianza de que el vecindario vuelva a la normalidad en un corto plazo.
3: Esto no va a estar para mediados de agosto porque aquí apenas empezaron a trabajar ayer, lunes, el domingo. Y entonces no, si con eso se llevaron mes y medio, con eso no sé cuánto tiempo se vayan a llevar.
4: Ya vamos para los 2 meses ya. Y no se ve que avancen.
5: Más de 300 demandas se han presentado en contra de la compañía Lineage y el Departamento de Salud Pública de Los Ángeles ha aumentado la multa a $2,000 diarios por las malas condiciones que sigue generando esta situación. Luis Zaragoza, Noticias Estrella TV.
0: Vaya momentos peligrosos que vivió un oficial durante una parada de tráfico en la autopista 10 en El Paso, Texas.
6: Well, here's your car.
0: La cámara corporal captó el instante en que un conductor distraído perdió el control y se estrelló contra un vehículo de

Abrimos con esta noticia en desarrollo. Evacuaciones de emergencia en Brasil. La explosión en una planta de productos químicos provoca que más de 150 personas escapen de las llamas. Una gigantesca bola de fuego envolvió una amplia zona de Sao Paulo y decenas de unidades del Departamento de Bomberos tratan de controlar el incendio. La planta afectada se dedica a la fabricación de solventes, resinas y otros productos químicos, lo que ha complicado las labores de extinción. Hasta el momento no se ha informado sobre víctimas mortales. Hola, ¿qué tal? Soy Abel Álvarez. Gracias por acompañarme. Estas son otras de las noticias que estamos siguiendo muy de cerca aquí en 24 horas. La liberación de una migrante venezolana en Florida. Buscaba viajar a otro estado cuando fue arrestada y detenida por varias semanas en un centro de migración. Hoy nos cuenta lo que vivió. Además, la muerte de otro inmigrante bajo custodia de ICE provoca indignación. El salvadoreño Edwin Giovanni López Cornejo estaba enfermo y su familia denuncia que no le brindaron atención médica. También varios inmigrantes latinos son deportados, pero no los enviaron a su país de origen. Terminaron en África y graban un video pidiendo ayuda. Y el volcán de fuego hace erupción, incrementa su actividad y obliga a que cientos de familias guatemaltecas abandonen sus casas en medio de la noche. Y el accidente de un camión

0: camión que llevaba pantalones de mezclilla. Cientos de personas se lanzan para robar la mercancía y no pueden hacer nada para detenerlos. Bueno, iniciamos con la liberación de la inmigrante venezolana Claudia Rodríguez. Hace semanas fue arrestada por agentes de ICE en Miami cuando estaba por viajar a otro estado. Pasó varias semanas en un centro de detención y finalmente fue liberada. Hoy, en una conferencia de prensa, cuenta lo difícil que fue estar en ese lugar. Galo Arellano, de nuestra cadena hermana NTN 24, tiene su testimonio.
1: La futbolista venezolana Claudia Rodríguez terminó bajo custodia de ICE cuando estaba a punto de abordar un vuelo en el aeropuerto de Fort Lauderdale. Ocurrió el pasado 17 de julio. Aunque vive desde hace 11 años en Estados Unidos y mantiene abierto un proceso de asilo, asegura que varios agentes la interceptaron en la puerta de embarque y se la llevaron sin previo aviso.
2: En el aeropuerto, antes de tomar mi vuelo para ir a North Carolina, me detuvieron. Sin decirme que de muchas cosas, solamente me detuvieron, me esposaron como una criminal.
1: Lo más duro, dice, no fue el arresto, sino lo que encontró dentro de los centros de detención. Según su testimonio, varias mujeres embarazadas habrían sufrido abortos espontáneos por falta de atención médica y el impacto psicológico del encierro.
2: Yo personalmente conocí a dos personas que lastimosamente perdieron su bebé en el proceso de detención. La trasladaban, no les daban los medicamentos, obviamente el estrés, la agonía, la falta de recursos médicos hicieron la pérdida de su bebé.
1: También relató las condiciones en las que permaneció detenida. Habló de comida en mal estado, noches durmiendo en el piso y celdas hacinadas. Entre lágrimas, recordó a mujeres con cáncer que, según afirma, no recibían tratamiento y perdían el cabello mientras seguían encerradas.
2: Ella estaba aquí con proceso de asilo, tiene cáncer de mama, sufrió mucho, se le cayó el pelo, no tenía ayuda, no tiene familia y ver que no tenía ese apoyo viniendo de afuera y que adentro no le dan esa humanidad, porque creo que esa es la palabra, la falta de humanidad de ICE, de los oficiales, de la gente que está en el poder, es inhumana.
3: Gracias a que esta comunidad alzó la voz, logramos que Claudia fuera liberada. Y aunque ella está con su familia donde debe estar, no está fuera de peligro.
1: Después de 18 días detenida, primero en el centro de Miramar y luego en el Broward Transitional Center de Pompano Beach, Claudia Rodríguez recuperó su libertad tras pagar una fianza de $5,000.
0: Y hoy también fue liberada la adolescente colombiana Emily Charlotte Suazo Chambo, de 16 años, y su padre Fernando Suaza Ortiz. Estuvieron 22 días bajo custodia migratoria y fueron liberados en San Antonio, Texas. La menor fue detenida el pasado 12 de julio cuando se dirigía a la iglesia. Posteriormente, su padre fue arrestado al acudir a un centro migratorio para intentar recuperarla. El congresista Joaquín Castro denunció que utilizaron la detención de la joven para aprender a su padre. La familia, que solicita asilo desde 2023, tiene audiencia el próximo 28 de agosto. Y bueno, continuamos con la historia de un inmigrante salvadoreño que falleció este fin de semana mientras estaba detenido en el centro migratorio Delaney Hall, esto en Nueva Jersey. Se trata de Edwin Giovanni López Cornejo, de 39 años. Su familia denuncia presunta negligencia médica al asegurar que no recibió los medicamentos necesarios para tratar su diabetes y epilepsia. La madre afirmó que su hijo llegó sin signos vitales al hospital. Mientras tanto, familiares y defensores de los derechos de los migrantes exigen una investigación independiente y justicia para Edwin López Cornejo. Por cierto, esta mañana la familia de Edwin Giovanni López participó en una conferencia de prensa sobre la muerte de este migrante salvadoreño. Y esto es lo que dijo su madre, María Elsa Cornejo.
4: Yo quiero justicia para mi hijo. Yo quiero que le impune. Deja a mi niña que tiene 12 años. Yo soy la madre, me dejé con un dolor, una herida que nunca va a sanar. Él era un buen padre, buen hijo. buen hermano, un hombre trabajador. No es justo que él muriera de esta manera, por morir por negligencia médica. Mi hijo necesitaba que le dieran atención médica y no se la dieron. Cuando él salió del centro de detención, él ya iba muerto, porque yo tengo una grabación que me dieron en el hospital cuando me estaban diciendo que cuando él llegó el corazón había parado. Él no me le dieron la atención que él necesitaba. Y ahora ya por los medios de comunicación ellos están diciendo que sí, que le daban la medicina y le daban todos los medicamentos. Esa es mentira. Y yo ninguna llamada he recibido por parte de ICE para siquiera decirme que lo habían llevado al hospital. No me llamaron porque ellos se sentían culpables que él ya había muerto en el centro de detención.
0: Por cierto, hace unas horas hablé con el activista Carlos Castañeda en Nueva Jersey. Él pertenece a la organización Cosecha Nueva Jersey y nos compartió un poco más de la situación de la familia. Él estaba precisamente ahí dirigiendo la conferencia de prensa. ¿Qué está buscando tu organización y la familia para con las autoridades?
5: Bueno, más que la organización Cosecha, creo que todo el estado de Nueva Jersey se une al dolor y también a la defensa de las compañeros, en este caso la familia López Cornejo, que desafortunadamente perdió su hijo. Y ya hemos visto que esto no es un caso aislado, se está volviendo algo sistemático y estamos tratando de dar el apoyo de diferentes maneras y también presionando a la gobernadora del estado a que haga más de lo que ha hecho hasta ahora.
0: Cuando se habla de justicia, ¿qué es lo que realmente la familia está buscando?
5: Primero, esclarecer exactamente qué pasó. Segundo, hacer que la migra deje de estar poniendo una narrativa, una imagen, noticias falsas, porque en realidad, de acuerdo al hospital, el compañero Edwin llegó muerto al hospital y no es como Inmigración está sacando en anuncios públicos que dice que el compañero murió en el hospital y no en el centro de detención. Y también, pues, justicia es evitar que otras muertes sucedan. La madre de Edwin ha dicho que si esta situación ayuda a prevenir más muertes, ella quiere asegurarse que lo que le pasó a su hijo no pase en otros lados y también que la noticia pueda estar en todos los hogares de todas las familias y de esta manera poder organizarnos y levantar la voz.
0: ¿Puede haber represalias con la familia? Desde el punto de vista migratorio, claro, digo.
5: Claro que sí. Hemos visto en ocasiones anteriores donde la migra, cuando el compañero Lorenzo fue avaliado y muerto, querían deportar al testigo, a los testigos que estaban ahí, que presenciaron, que también fueron detenidos por la migra. Felizmente un juez mandó la liberación de los testigos y vemos una y otra vez cómo la migra intimida a las personas que pueden dar un testimonio en contra de ellos.
0: ¿Cómo se enteran ustedes que ocurrió este hecho?
5: Nos contactan a través de las redes sociales para poder ver qué podemos ayudar y inmediatamente nosotros recibimos la llamada, contactamos a los familiares, inmediatamente también contactamos a las otras organizaciones y a todas las personas que hemos venido trabajando en esta parte que es la inmigración.
0: Carlos, ¿cómo está la madre de este inmigrante salvadoreño en estos momentos? Nos imaginamos cómo, pero sobre todo porque tiene que apoyar ahora a la hija que quedó huérfana de padre.
5: Claro que sí, ella es la abuela de la niña, ¿verdad? Pero como madre de Edwin, está destrozada. Ella también tiene su situación médica, entonces no es muy fácil para su salud tener que estar procesando todo esto. La familia también está asegurándose que la madre también esté bien. Ahorita, después de la rueda de prensa que tuvimos hace un rato, obviamente la madre está muy cansada, quiere descansar, pero a la misma vez se acuerda que su hijo no va a volver a casa.
0: Eso es lo más doloroso. Carlos, muchísimas gracias por estar con nosotros y darnos esta entrevista. Ojalá que la madre pudiera conversar también con nosotros en los próximos días, cuando esté más tranquila quizás, porque sí es bueno seguir de cerca, muy de cerca, precisamente este caso, y seguirle dando voz también para que la gente conozca lo que pasó. Gracias.
5: Gracias.
0: Un placer. Bueno, seguimos con más porque imponen cargos a 19 acusados de fraude millonario al Medicare y Medicaid. Las autoridades en Pensilvania informaron que entre los acusados se encuentran varios individuos y una agencia de cuidado médico en el hogar señalada de haber participado en la presentación de reclamos fraudulentos para obtener pagos del gobierno federal. Las investigaciones continúan mientras los acusados enfrentan cargos federales relacionados con fraude y malversación de fondos públicos destinados a la atención médica. Y las autoridades del condado de Spokane, en Washington, anunciaron el arresto del sospechoso de provocar el incendio en Washington. Se trata de Aaron Farinacci, de 37 años. Un vecino lo acusó de iniciar el incendio de Old Trails, el más destructivo de los tres grandes focos que han devastado la región desde el pasado fin de semana. Las autoridades aseguran que Farinacci tenía fósforos o un encendedor en su poder al momento de su detención. Los incendios han destruido al menos 700 estructuras y obligado a más de 65 mil personas a evacuar sus hogares. Todd Blanche dio un paso clave para convertirse en el próximo fiscal de Estados Unidos. El Comité Judicial del Senado aprobó su nominación en una votación dividida por líneas partidistas. Blanche, nombrado por el presidente Donald Trump tras la salida de Pam Bondi, logró el respaldo de senadores republicanos después de comprometerse a no impulsar un controvertido acuerdo de 1.800 millones de dólares. Ningún demócrata apoyó su nominación y ahora su confirmación queda en manos del Senado. Y a pesar de tener la economía estatal más grande del país y salarios por encima del promedio nacional, California fue clasificado como el estado menos asequible de Estados Unidos. Así lo revela el informe Best States 2026, que lo ubica en el último lugar en materia de asequibilidad. El precio mediano de una casa supera, escuche esto, los 730 mil dólares y las rentas rebasan los 2 mil dólares mensuales en promedio. Esto deja muy poco dinero para alimentos, transporte, salud y qué decir del ahorro. Con esto nos vamos a una pausa. Cuando regrese, un inmigrante hondureño es deportado a África. Pide por todos los medios que lo ayuden. Guatemala en alerta naranja por la actividad del volcán de fuego. Cientos de familias han sido trasladadas a refugios. También la volcadura de un camión de carga desata una rapiña. Decenas de personas acudieron, pero para llevarse la mercancía. Además, un dron cargado con explosivos persigue a un comerciante. El dramático desenlace quedó captado en video. Tiene que verlo.

0: Gracias por seguir con nosotros aquí en 24 horas. Mire, un inmigrante hondureño denuncia que fue deportado a África. Se llama Brian y esperaba resolver su caso por asilo y fue enviado junto a otros inmigrantes al continente africano el pasado 1 de agosto. Y desde allá envió este video donde desesperadamente clama por ayuda.
1: Aquí estamos prácticamente secuestrados en África. Yo de Honduras, cuatro cubanos y un ecuatoriano. Sin luz, sin agua desde ayer. Pasándola mal. Por favor, justicia, ayúdenos, ayúdenos. Aquí estamos, un hondureño, cuatro cubanos y un ecuatoriano. Estamos en un apartamento, seis, sin agua, sin luz, ahora mismo, pasándola mal. No nos dan respuesta, solamente esto es África, eso lo dicen.
0: Autoridades de Guatemala declaran alerta naranja y evacúan a decenas de familias por la erupción del volcán de fuego. Esto pasando a otra información, pues el volcán de fuego lanza ríos de lava incandescente y columnas de ceniza de hasta 6.000 metros de altura. Entre los evacuados están padres de familia quienes tuvieron que abandonar sus viviendas con sus hijos y refugiarse en un albergue municipal de San Juan Alotenango para ponerse a salvo.
2: Pues uno va por la vida de los niños, tiene que velar ahí, que imagínense que se complique, ya yo tengo cuatro, ya viendo todo eso, pues hay que salir, ¿va? En el día no se mira, pero ya de noche sí ya es cosita seria, entonces ya uno pues ya no se duerme, está uno atento ahí a cualquier cosa, pero sí está más peligroso esta noche. Porque sí se miraba, porque por ratito ya no hacía ruido, pero sí lo rojito va hasta abajo.
0: Hasta el momento, más de 650 personas de 8 comunidades han sido evacuadas a refugios temporales. Y mire esto otro, la volcadura de un camión cargado con pantalones de mezclilla desató el siguiente acto de rapiña. Mire. El accidente ocurrió sobre la autopista México-Tulancingo en el Estado de México cuando el operador perdió el control de la unidad y la mercancía quedó esparcida sobre el pavimento. El conductor resultó lesionado y fue trasladado a un hospital para recibir atención médica mientras los cuerpos de emergencia atendían el incidente. Decenas de personas aprovecharon para llevarse parte de la carga incluso ante la presencia de elementos de seguridad. Y las remesas enviadas a México continúan en aumento, a pesar del endurecimiento de las políticas migratorias y financieras en Estados Unidos. Entre enero y junio de 2026, México recibió más de 30.700 millones de dólares en remesas, un incremento del 3.1% respecto al mismo periodo del año anterior, según el Banco de México. Analistas señalan que los migrantes mexicanos continúan enviando pese a las nuevas restricciones financieras. Sin embargo, expertos advierten que la inflación y el tipo de cambio han reducido el poder adquisitivo de su dinero. Y una persona fue detenida en la Ciudad de México tras ser sorprendida transportando 217 kilogramos de cocaína ocultos en un automóvil. El decomiso fue en la delegación Tlalpan como resultado de un operativo de vigilancia realizado por elementos federales y locales. El secretario de Seguridad, Omar García Harfuch, informó que el conductor fue puesto a disposición del Ministerio Público para continuar con las investigaciones. Las autoridades indagan posibles vínculos con grupos criminales. Mire, 9 personas han muerto en los últimos 5 días en la región de Santa Cruz, Bolivia. Sí, 9 personas. Y esto por la violencia vinculada al narcotráfico. Las autoridades desplegaron cerca de 200 elementos militares y policiales en la zona fronteriza con Brasil, ya que sospechan de grupos de delincuentes brasileños operando en la región.
3: El Comando Vermelho y el PCC hoy día están peleando un corredor por el cual los narcotraficantes sacan droga hacia el exterior. Esto no va a quedar así. Esto lo vamos a combatir.
0: El ministro también anunció que la Policía Federal de Brasil abrirá una oficina en territorio boliviano para reforzar

reforzar la seguridad. Vamos a otra pausa. Al volver, un deportista de la tercera edad fue derribado de forma brutal justo al cruzar la meta. El video ha desatado una ola de indignación.

Óigame, un hombre ucraniano intenta escapar de un dron ruso en ataque captado en video. Imágenes grabadas en un mercado del sur de Ucrania muestran los dramáticos momentos en que un hombre de 52 años intenta escapar de un dron ruso que lo persigue antes de explotar. El dron sobrevuela la zona y lo sigue de cerca. Según autoridades ucranianas, el ataque ocurrió en la ciudad de Jersón, donde el hombre vendía verduras en un mercado local. Funcionarios han calificado los ataques como una campaña de terror conocida como safari humano. Y en México, polémica en Huamantla, Tlaxcala, luego de que un adulto mayor fuera derribado al final de una carrera. Mire. Don José cayó al suelo y sufrió una lesión en el hombro. El incidente fue captado en video y se viralizó en redes sociales. Tras la ola de críticas, el organizador ofreció una disculpa pública y las autoridades municipales anunciaron que investigarán lo ocurrido. Don José asegura que las lesiones le impedirán participar en el maratón de la Ciudad de México de este mes. Y en medio del debate sobre la inmigración en Estados Unidos, fue presentado en Los Ángeles el documental American Pachuco, The Legend of Luis Valdés, que reconoce la trayectoria del considerado padre del cine y el teatro chicano. Artistas y activistas latinos como Edward James Olmos, Isaías Morales y Lou Diamond Phillips se dieron cita para promover al creador de clásicos como La Bamba y destacaron que, a pesar de la retórica anti-inmigrante, el aporte de la comunidad latina a la cultura sigue creciendo. Y con esto vamos llegando al final. Soy Abel Alba.

0: Muere otro inmigrante encerrado en un centro de detención. Edwin Giovanni López era salvadoreño y estaba enfermo. Su familia denuncia que hubo negligencia médica y que no hicieron lo suficiente para salvarlo. Liberan a una migrante venezolana después de estar detenida por varias semanas. Fue arrestada en Florida cuando buscaba viajar a otro estado. Ahora tiene la oportunidad de pelear su caso en libertad. Arrestan a un sospechoso de provocar los incendios en Washington. Autoridades aseguran que encontraron material incendiario durante su detención. El incendio arrasó vecindarios enteros. Terror en medio de la noche en Guatemala. El volcán de fuego hace erupción y cientos de familias tienen que huir por temor a que la situación empeore. Las autoridades ya impusieron un llamado de emergencia. El ataque de un dron suicida queda captado en video. Persigue a un comerciante hasta abalanzarse repentinamente y estallar. Así comienza su noticiero 24 horas. Bienvenidos a esta emisión de Noticias 24 Horas. Les informa con mucho gusto Alexandra Esterios. Gracias por acompañarnos. Vamos a iniciar con esta historia. Un inmigrante salvadoreño falleció este fin de semana mientras permanecía detenido en el centro migratorio Delaney Hall en Nueva Jersey. Se trata de Edwin Giovanni López Cornejo, de 39 años, cuya familia denuncia una presunta negligencia médica al asegurar que no recibió los medicamentos necesarios para poder tratar su diabetes y epilepsia. La madre afirmó que su hijo llegó sin signos vitales al hospital. Mientras tanto, familiares y defensores de los derechos de los migrantes exigen una investigación independiente y justicia para Edwin López Cornejo. Esta mañana la familia de Edwin Giovanni López participó en una conferencia de prensa sobre la muerte de este migrante salvadoreño. Esto fue lo que dijeron.
1: Yo quiero justicia para mi hijo. No quiero que le impunen. Deja a mi niña que tiene 12 años. Yo soy la madre, me dejo con un dolor, una herida que nunca va a sanar. Él era un buen padre, buen hijo, buen hermano, un hombre trabajador. No es justo que él muriera de esta manera, por morir por negligencia médica. Mi hijo necesitaba que le dieran atención médica y no se la dieron. Cuando él salió del centro de detención, él ya iba muerto, porque yo tengo una grabación que me dieron en el hospital cuando me estaban diciendo que cuando él llegó el corazón había parado. Él no me le dieron la atención que él necesitaba y ahora ya por los medios de comunicación ellos están diciendo que sí, que le daban la medicina y le daban todos los medicamentos. Esa es mentira. Y yo ninguna llamada he recibido por parte de ICE para siquiera decirme que lo habían llevado al hospital. No me llamaron porque ellos se sentían culpables que él ya había muerto en el centro de detención.
0: Y precisamente esta tarde nos enlazamos con Carlos Castañeda, activista de la organización Cosecha New Jersey. Carlos, gusto en saludarte. Queremos saber cómo ha llevado el proceso esta familia. ¿Ustedes cómo los han podido apoyar para esclarecer la muerte de Edwin?
2: Buenas tardes a toda la audiencia, a ti también, Ale. Bueno, como han podido observar, ¿verdad? La familia está destrozada, no solamente la familia, la comunidad entera, porque vemos que cada vez ya no es algo aislado, sino algo sistemático de parte del gobierno que están asesinando y matando a nuestros familiares una vez detenidos en estos centros de detención.
0: ¿Qué documentos hasta el momento, Carlos, tienen que respaldan esta negligencia médica para apoyarlos en su proceso legal?
2: Hasta ahora tenemos una grabación de audio directamente del hospital cuando llamó a la madre de Giovanni, explicándole la doctora con una intérprete, explicándole a la mamá y a la familia que Giovanni, que el corazón de Giovanni ya había dejado de trabajar cuando él ya arribó al hospital. En otras palabras, cuando ya llegó Giovanni al hospital, ya había fallecido. No, trataron de revivirlo, pero otra vez en el audio se escucha explícitamente que la doctora le dice a la madre y a los familiares que ya Giovanni no tenía pulso cuando llegó al hospital.
0: Carlos, ¿y antes de esto no le avisaron a la familia que se encontraba en ciertas condiciones médicas?
2: Bueno, ¿usted dice de la familia ICE o de ICE a la familia?
0: De ICE, del centro de detención, ¿no les avisaron, se encuentra mal, le estamos dando algún tratamiento o no tuvieron comunicación alguna con Edwin?
2: No, el viernes la mamá se comunicó con Giovanni y Giovanni le explicó que se sentía poco enfermo, mal, y que no sentía la mitad de la cara y tampoco el brazo. Entonces, justo en la mañana de ese mismo día, un doctor lo había chequeado y le dijo que le iba a dar exámenes, pero le dijo que iba a tomar tiempo. Al día siguiente falleció Giovanni. Edwin.
0: ¿Cómo ustedes están presionando o alzando la voz para que esta situación se resuelva? Porque no es el primer caso. Algunas organizaciones ya incluyen a 23 casos en lo que va del año que ha sucedido esto. ¿Cómo ustedes están apoyando en estos momentos?
2: Bueno, de nuestro lado, del estado de Nueva Jersey, estamos presionando a la gobernadora y su equipo a que pueda hacer más de solamente tratar de entrar a inspeccionar este edificio, este lugar, donde vemos que hay muchas violaciones, no solamente de salud, pero también de seguridad, la comida, hay muchas violaciones. Entonces, la gobernadora se le estamos poniendo presión para que vaya y haga un poco más. Entonces, es por un lado. Y por otro lado, también estamos organizándonos como comunidad para protegernos y minimizar el número de arrestos que la migra quiere hacer en nuestros vecindarios.
0: ¿Ustedes han podido entrar a algún centro de detención de primera mano?
2: Sí, hemos entrado. Obviamente no te dejan entrar, solamente te dejan entrar para visitar a alguien. Y eso fue antes. Ahora solamente, estrictamente, tiene que tener la persona a ti en la lista de visitas. Y aún así, ese proceso también se demora mucho para poder aprobar. En el caso de Giovanni, de acuerdo a lo que nos cuenta la mamá, ellos habían pedido que Edwin Giovanni le pusiera en la lista. Se demoraron y hasta el día de hoy no le habían aprobado la lista para poder irlo a ver.
0: Carlos, rápidamente, antes de despedir, la madre dijo precisamente que ICE no les había dado respuesta. ¿Hasta ahora las autoridades le han contestado algo a la familia?
2: Hasta el día de hoy, son las 5 de la tarde en este lado, el Departamento de Migración no se ha conectado con la familia. Al contrario, ha hecho anuncios en público tratando de lavarse las manos de la responsabilidad que tiene ICE sobre la muerte del compañero Giovanni.
0: Carlos Castañeda, muchísimas gracias por estar con nosotros, sobre todo en una situación tan complicada, tan dolorosa para la familia y tan difícil para el país.
2: Muchas gracias.
0: Gracias, hasta luego. Y vamos a cambiar de tema porque futbolista venezolana fue liberada después de casi tres semanas bajo custodia de ICE. Estamos hablando de Claudia Rodríguez, quien es graduada de la Universidad de St. Thomas en el sur de Florida y que fue arrestada cuando intentaba viajar a Carolina del Norte a pesar de tener una solicitud de asilo pendiente y haber contado con estatus de protección temporal, que es conocido como el TPS. Su caso se produce en medio del aumento de los operativos migratorios y las detenciones de inmigrantes en el sur de Florida. Y mientras tanto, aumentan las detenciones de inmigrantes en aeropuertos de Estados Unidos. Hasta 40 inmigrantes son detenidos diariamente en medio del fortalecimiento de los operativos migratorios impulsados por la administración de Donald Trump. Las autoridades habrían incrementado los arrestos en al menos 15 aeropuertos del país, afectando a personas de múltiples nacionalidades, incluidos solicitantes de asilo y familiares de ciudadanos estadounidenses. Organizaciones defensoras de inmigrantes han emitido alertas de viaje y recomiendan consultar con abogados antes de realizar vuelos nacionales. Y el estado de Florida le cierra las puertas de universidades y colegios a estudiantes indocumentados. La nueva restricción, pues, es para inscripciones a universidades públicas, colegios técnicos y programas de preparación de estudios generales. Esto a partir del ciclo escolar 2027-2028. La medida aprobada por la Junta Estatal de Educación va a exigir que los solicitantes presenten pruebas claras de su estatus migratorio legal antes de ser admitidos. Y las autoridades educativas, pues, advierten pérdidas de más de $15 millones anuales en ingresos por matrículas. Y vamos a Texas, donde el índice de vacunación de los niños ha disminuido drásticamente. Para varias madres de familia latinas, una de las razones es el miedo a que sus datos queden almacenados y puedan ser compartidos con agentes de inmigración. En Dallas, nuestro corresponsal David Medina tiene la historia.
3: A pocos días para que millones de estudiantes en Texas regresen a clases, el Departamento de Salud del Condado en Dallas dijo que las familias están dejando de vacunar a sus hijos.
4: Sería miedo, porque lo primero que vamos a decir, deportación, es la palabra orden del día, deportación.
3: Irma asegura que el miedo de algunos inmigrantes indocumentados a las redadas, a las deportaciones y a ICE están alejando a las familias hispanas de las clínicas comunitarias donde vacunan a sus hijos o el simple hecho de asistir a un hospital.
4: Y si no tienen un estatus migratorio legal en este país, lógico, van a sentir miedo. Entonces la atención médica tiene que ser priorizada, sobre todo para nosotros los inmigrantes y para todos los latinos que estamos aquí en los Estados Unidos.
3: El estado de Texas requiere al menos 7 vacunas obligatorias para que los estudiantes de kinder a 12º grado puedan ser admitidos en las escuelas. Médicos y funcionarios de salud pública instan a padres y tutores a asegurarse de que sus hijos estén al día con las vacunas antes del nuevo año escolar.
5: La idea de vacunar a los niños antes de que empiecen la escuela son para aquellas infecciones virales, preferiblemente algunas bacterianas, que son potencialmente letales.
3: Las autoridades de salud indican que la cobertura del condado de Dallas de la vacuna contra el sarampión, las paperas y la rubiola bajó del 94% al 89% el año pasado. La desinformación sobre las vacunas, las excepciones escolares, podrían ser otra de las posibles causas de la caída en la vacunación infantil. Sin embargo, muchas madres de familia señalan que es importante vacunar a sus hijos.
6: Trayendo a sus hijos para vacunarlos. Porque es bien necesario que tengan sus vacunas.
3: Por su parte, el juez de la ciudad de Dallas, Clay Jenkins, ha asegurado que los expedientes médicos de las familias que asisten a vacunar a sus hijos a este departamento de salud en la ciudad no se comparten con el gobierno federal.
5: Desde el punto de vista de miedo, creo que hay que tener cuidado.
3: Marcial Oquendo es pediatra y dice que muchos pacientes sienten miedo de ir a las clínicas, quienes preguntan si sus datos van a ser compartidos con ICE. Él indica que muchas clínicas comunitarias no piden ninguna información, excepto los hospitales. David Medina, Noticias Estrella TV.
0: Por otro lado, imponen cargos a 19 acusados de fraude millonario y Medicare y Medicaid, porque las autoridades en Pensilvania informaron que entre los acusados se encuentran varios individuos y una agencia de cuidado médico en el hogar, señalada de haber participado en la presentación de reclamos fraudulentos para obtener pagos del gobierno federal.
7: They are not paperwork errors or good faith accounting errors. They involve supposed home health aides who billed the taxpayer for home care services but never actually provided those services, and supposed Medicaid patients who conspired with other fraudsters to bill the taxpayer for completely unnecessary health services.
0: Las investigaciones continúan mientras los acusados enfrentan cargos federales relacionados con fraude y malversación de fondos públicos destinados a la atención médica. Y con esto hacemos una breve pausa. No se despegue, tenemos más al regresar. La erupción del volcán de fuego obligó a decenas de familias a abandonar sus hogares. Toda una región está en alerta. Además, arrestan a un sospechoso de provocar los incendios en Washington. Las llamas consumieron varios vecindarios. Y pese a las redadas migratorias y el clima de incertidumbre, los mexicanos en Estados Unidos no han dejado de enviar dinero a sus familias. Aquí le tenemos los números.

0: Ayer estamos para informarles que las autoridades del condado de Spokane, Washington, anunciaron el arresto del sospechoso de provocar el incendio precisamente en esa región. Se trata de Aaron Farinacci, de 37 años de edad. Un vecino lo acusó de iniciar el incendio de Old Trails, el más destructivo de los tres grandes focos que han devastado la región desde el pasado fin de semana. Las autoridades aseguran que Farinacci tenía fósforos o un encendedor en su poder al momento de su detención. Mientras tanto, los incendios continúan arrasando todo a su paso. Vecindarios enteros quedaron calcinados.
1: You know, we were hearing from neighbors that some of their houses had been destroyed. And then, you know, you were hearing hope from some of them that they were okay. But this particular neighborhood has been pretty wiped out. Mm-hmm. And it's been pretty devastating.
0: Los incendios han destruido al menos 700 estructuras y obligado a más de 65 mil personas a evacuar sus hogares. Y mientras tanto, en Guatemala, decenas de familias abandonaron sus hogares ante el peligro que representa la nueva erupción del volcán de fuego. Ríos de lava, cenizas y material incandescente mantienen en alerta a las autoridades que trabajan contra el tiempo para poder evacuar a los residentes en riesgo. María Teresa Sarabia nos tiene el reporte.
2: Cientos de familias tuvieron que abandonar sus hogares tras una nueva y peligrosa erupción del volcán de fuego, que es uno de los más activos de Centroamérica. Julia Don Diego amaneció lejos de su pueblo en El Porvenir. Huyó con sus cuatro hijos a un refugio en la municipalidad, evitando la erupción.
3: Pues uno va por la vida de los niños, tiene que velar ahí, que imagínense que se complique. Ya yo tengo cuatro, ya viendo todo eso, pues hay que salir, ¿no?
2: Durante la noche las explosiones del volcán eran visibles. Leandro Amado es uno de los cientos de voluntarios que ayudan a las familias que vivían cerca del volcán de fuego en San Juan Alotenango a mudarse a algún albergue.
4: En apoyo a las familias, las cuales voluntariamente piden ayuda para poder ser evacuados de sus viviendas, esto por el riesgo que se tiene por el alto porcentaje que tiene el volcán de tener una actividad volcánica aún incrementada a estas horas.
2: Y es que desde el lunes en la noche, las autoridades declararon alerta naranja a nivel nacional, luego de confirmar que el volcán entró en una fase eruptiva más intensa. Desde las laderas de la montaña podían observarse ríos de lava incandescente descendiendo entre la oscuridad, mientras grandes columnas de ceniza y gases se elevaban hasta 6.000 metros de altura.
3: En el día no se mira, pero ya de noche sí ya es cosita seria, entonces ya uno pues ya no se duerme, está uno atento ahí a cualquier cosa. Pero sí está más peligroso esta noche, porque sí se miraba, porque por ratito ya no hacía ruido, pero sí lo rojito va hasta abajo.
2: Niños, adultos, mayores y personas con discapacidad fueron trasladados en autobuses y vehículos de emergencia hacia zonas seguras. Según la Coordinadora Nacional para la Reducción de Desastres, unas 659 personas de 8 comunidades ya fueron evacuadas y distribuidas en 8 albergues habilitados en los departamentos de Zacatepeque, Escuintla y Chimaltenango. La ceniza ya comenzó a extenderse hacia el suroeste del país, generando preocupación por posibles afectaciones a la salud, el ganado y los cultivos. El recuerdo de la trágica erupción del 2018, que dejó cientos de muertos y desaparecidos, sigue vivo entre los habitantes de la región. Hoy, mientras el volcán sigue rugiendo, las comunidades esperan que esta nueva emergencia no repita la devastación del pasado. María Teresa Sarabia, Noticias Estrella TV.
0: El expresidente de Honduras, Juan Orlando Hernández, compareció este lunes ante un tribunal en Tegucigalpa por un caso de fraude y lavado de dinero. Hernández, quien recibió indulto de Estados Unidos y regresó al país el pasado 26 de julio, enfrenta la investigación llamada Pandora por desvío de 11 millones de dólares entre el 2010 y el 2013.
5: Quiero que el mundo lo sepa, particularmente los que crean narrativas para desinformar a la gente. A ustedes les pido que actuemos con la transparencia del caso y estoy aquí porque respeto las instituciones. No he pedido privilegios, me estoy sometiendo como cualquier hondureño.
0: El expresidente está en libertad condicional con la prohibición de salir del país y la obligación de permanecer bajo supervisión de su equipo legal. Y las remesas enviadas a México continúan en aumento a pesar del endurecimiento de las políticas migratorias y financieras en Estados Unidos. Entre enero y junio de este año, México recibió más de 30.700 millones de dólares en remesas, un incremento del 3.1% respecto al mismo periodo del año anterior. Esto según el Banco de México. Analistas señalan que los migrantes mexicanos continúan enviando pese a las nuevas restricciones financieras. Sin embargo, expertos advierten que la inflación y el tipo de cambio han reducido el poder adquisitivo de su dinero. Y España elevó a 72.000 la cifra de inmigrantes que regresaron al país durante la crisis migratoria procedente de Marruecos. Según informó el ministro de Interior, Fernando Grande Marlaska, el funcionario aseguró que cerca de 70.000 personas ya fueron repatriadas y que el gobierno va a determinar quiénes podrán permanecer en territorio español. Durante una reunión con ministros de la Unión Europea, España recibió muestras de apoyo y el compromiso de fortalecer la lucha contra las redes de tráfico de migrantes. Y es momento de una breve pausa, no se despega. Al regresar le tengo más información. Derriban a una persona de la tercera edad antes de cruzar la meta. El incidente desató un escándalo y fuertes reacciones. Además, un dron de combate persigue a un vendedor en medio de un mercado. El dramático desenlace ha dado la vuelta al mundo. Aquí se lo cuento en minutos.

regresamos para informarles que en México hay polémica en Huamantla, Tlaxcala, luego de que un adulto mayor fuera derribado al final de una carrera. Miren. Don José cayó al suelo y sufrió una lesión en el hombro. El incidente fue captado en video y se viralizó en las redes sociales. Después de la ola de críticas, el organizador ofreció una disculpa pública y las autoridades municipales anunciaron que van a investigar qué fue lo que ocurrió. Don José asegura que las lesiones le van a impedir participar en el maratón de la Ciudad de México de este mes. Ojalá que se recupere pronto. Y mientras tanto, un hombre ucraniano intenta escapar de un dron ruso en un ataque captado en video. Los momentos en el que un hombre de 52 años intenta escapar de un dron ruso que lo persigue antes de explotar. Según las autoridades ucranianas, el ataque ocurrió en la ciudad de Jersón, donde el hombre vendía verduras en un mercado local. Y una mujer fue rescatada con vida tras ser arrastrada por la fuerte corriente del río Kern en California. La víctima fue localizada aferrada a una roca y parcialmente sumergida en agua helada después de una intensa búsqueda aérea y terrestre. Los rescatistas lograron sacarla del

Río y entregarla a paramédicos para su evaluación. Las autoridades recordaron que el río Kern es uno de los más peligrosos del estado y ha cobrado cientos de vidas en las últimas décadas. Así que, por favor, tenga mucho cuidado en este tipo de situaciones. Con esto me despido. Muchísimas gracias.

Abrimos con esta noticia en desarrollo. Evacuaciones de emergencia en Brasil. La explosión en una planta de productos químicos provoca que más de 150 personas escapen de las llamas. Gigantesca bola de fuego envolvió una amplia zona de Sao Paulo y decenas de unidades del Departamento de Bomberos tratan de controlar el incendio. La planta afectada se dedica a la fabricación de solventes, resinas y otros productos químicos, lo que ha complicado las labores de extinción. Hasta el momento no se ha informado sobre víctimas mortales. Hola, ¿qué tal? Soy Abel Álvarez. Gracias por acompañarme. Estas son otras de las noticias que estamos siguiendo muy de cerca aquí en 24 horas. La liberación de una migrante por varias semanas en un centro de migración. Hoy nos cuenta lo que vivió. Además, la muerte de otro inmigrante bajo custodia de ICE provoca indignación. El salvadoreño Edwin Giovanni López Cornejo estaba enfermo y su familia denuncia que no le brindaron atención médica. También varios inmigrantes latinos son deportados, pero no los enviaron a su país de origen. Terminaron en África y graban un video pidiendo ayuda. Y el volcán de fuego hace erupción, incrementa su actividad y obliga a que cientos de familias guatemaltecas abandonen sus casas en medio de la noche. Y el accidente de un camión que llevaba pantalones de mezclilla. Cientos de personas se lanzan para robar la mercancía y no pueden hacer nada para detenerlos. Bueno, iniciamos con la liberación de la inmigrante venezolana.

0: 11 años en Estados Unidos y mantiene abierto un proceso de asilo. Asegura que varios agentes la interceptaron en la puerta de embarque y se la llevaron sin previo aviso.
1: En el aeropuerto, antes de tomar mi vuelo para ir a North Carolina, me detuvieron sin decirme que muchas cosas, solamente me detuvieron. Me esposaron como una criminal.
0: Lo más duro, dice, no fue el arresto, sino lo que encontró dentro de los centros de detención. Según su testimonio, varias mujeres embarazadas habrían sufrido abortos espontáneos por falta de atención médica y el impacto psicológico del encierro.
1: Yo personalmente conocí a dos personas que lastimosamente perdieron su bebé en el proceso de detención. La trasladaban, no la trasladaban, no les daban los medicamentos, obviamente el estrés, la agonía, la falta de recursos médicos hicieron la pérdida de su bebé.
0: También relató las condiciones en las que permaneció detenida. Habló de comida en mal estado, noches durmiendo en el piso y celdas hacinadas. Entre lágrimas, recordó a mujeres con cáncer que, según afirma, no recibían tratamiento y perdían el cabello mientras seguían encerradas.
1: Ella estaba aquí con proceso de asilo, tiene cáncer de mama, sufrió mucho, se le cayó el pelo, no tenía ayuda, no tiene familia y ver que no tenía ese apoyo viniendo de afuera y que adentro no le dan esa humanidad, porque creo que esa es la palabra, la falta de humanidad de ICE, de los oficiales, de la gente que está en el poder, es inhumana.
2: Gracias a que esta comunidad alzó la voz, logramos que Claudia fuera liberada. Y aunque ella está con su familia, donde debe estar, no está fuera de peligro.
0: Después de 18 días detenida, primero en el centro de Miramar y luego en el Broward Transitional Center de Pompano Beach, Claudia Rodríguez recuperó su libertad tras pagar una fianza de $5,000.
3: Y hoy también fue liberada la adolescente colombiana Emily Charlotte Suazo Chambo, de 16 años, y su padre Fernando Suaza Ortiz. Estuvieron 22 días bajo custodia migratoria y fueron liberados en San Antonio, Texas. La menor fue detenida el pasado 12 de julio cuando se dirigía a la iglesia. Posteriormente, su padre fue arrestado al acudir a un centro migratorio para intentar recuperarla. El congresista Joaquín Castro denunció que utilizaron la detención de la joven para aprender a su padre. La familia, que solicita asilo desde 2023, tiene audiencia el próximo 28 de agosto. Y bueno, continuamos con la historia de un inmigrante salvadoreño que falleció este fin de semana mientras estaba detenido en el centro migratorio Delaney Hall, esto en Nueva Jersey. Se trata de Edwin Giovanni López Cornejo, de 39 años. Su familia denuncia presunta negligencia médica al asegurar que no recibió los medicamentos necesarios para tratar su diabetes y epilepsia. La madre afirmó que su hijo llegó sin signos vitales al hospital. Mientras tanto, familiares y defensores de los derechos de los migrantes exigen una investigación independiente y justicia para Edwin López Cornejo. Por cierto, esta mañana la familia de Edwin Giovanni López participó en una conferencia de prensa sobre la muerte de este migrante salvadoreño. Y esto es lo que dijo su madre María Elsa Cornejo.
4: Yo quiero justicia para mi hijo. Yo quiero que le impune. Deja a mi niña que tiene 12 años. Yo soy la madre, me dejo con un dolor, una herida que nunca va a sanar. Él era un buen padre, buen hijo, buen hermano, un hombre trabajador. No es justo que él muriera de esta manera, por morir por negligencia médica. Mi hijo necesitaba que le dieran atención médica y no se la dieron. Cuando él salió del centro de detención, él ya iba muerto, porque yo tengo una grabación que me dieron en el hospital cuando me estaban diciendo que cuando él llegó el corazón había parado. Él no me le dieron la atención que él necesitaba y ahora ya por los medios de comunicación ellos están diciendo que sí, que le daban la medicina y le daban todos los medicamentos. Esa es mentira. Y yo ninguna llamada he recibido por parte de ICE para siquiera decirme que lo habían llevado al hospital. No me llamaron porque ellos se sentían culpables que él ya había muerto en el centro de detención.
3: Por cierto, hace unas horas hablé con el activista Carlos Castañeda en Nueva Jersey. Él pertenece a la organización Cosecha Nueva Jersey y nos compartió un poco más de la situación de la familia. Él estaba precisamente ahí dirigiendo la conferencia de prensa. ¿Qué está buscando tu organización y la familia para con las autoridades?
5: Bueno, más que la organización Cosecha, creo que todo el estado de Nueva Jersey se une al dolor y también a la defensa de los compañeros, en este caso la familia López Cornejo, que desafortunadamente perdió su hijo. Y ya hemos visto que esto no es un caso aislado, se está volviendo algo sistemático y estamos tratando de dar el apoyo de diferentes maneras y también presionando a la gobernadora del estado a que haga más de lo que ha hecho hasta ahora.
3: Cuando se habla de justicia, ¿qué es lo que realmente la familia está buscando?
5: Primero, esclarecer exactamente qué pasó. Segundo, hacer que la migra deje de estar poniendo una narrativa, una imagen, noticias falsas, porque en realidad, de acuerdo al hospital, el compañero Edwin llegó muerto al hospital y no es como Inmigración está sacando en anuncios públicos que dice que el compañero murió en el hospital y no en el centro de detención. Y también, pues, justicia es evitar que otras muertes sucedan. La madre de Edwin ha dicho que si esta situación ayuda a prevenir más muertes, ella quiere asegurarse que lo que le pasó a su hijo no pase en otros lados y también que la noticia pueda estar en todos los hogares de todas las familias y de esta manera poder organizarnos y levantar la voz.
3: ¿Puede haber represalias con la familia? Desde el punto de vista migratorio,
5: claro,
3: digo.
5: Claro que sí. Hemos visto en ocasiones anteriores donde la migra, cuando el compañero Lorenzo fue avaliado y muerto, querían deportar al testigo, a los testigos que estaban ahí, que presenciaron, que también fueron detenidos por la migra. Felizmente un juez mandó la liberación de los testigos. Y vemos una y otra vez cómo la migra intimida a las personas que pueden dar un testimonio en contra de ellos.
3: ¿Cómo se enteran ustedes que ocurrió este hecho?
5: Nos contactan a través de las redes sociales para poder ver qué podemos ayudar y inmediatamente nosotros recibimos la llamada, contactamos a los familiares, inmediatamente también contactamos a las otras organizaciones y a todas las personas que hemos venido trabajando en esta parte que es de inmigración.
3: Carlos, ¿cómo está la madre de este inmigrante salvadoreño en estos momentos? Nos imaginamos cómo, pero sobre todo porque tiene que apoyar ahora a la hija que quedó huérfana de padre.
5: Claro que sí, ella es la abuela de la niña, ¿verdad? Pero como madre de Edwin, está destrozada. Ella también tiene su situación médica, entonces no es muy fácil para su salud tener que estar procesando todo esto. La familia también está asegurándose que la madre también esté bien. Ahorita, después de la rueda de prensa que tuvimos hace un rato, obviamente la madre está muy cansada, quiere descansar, pero a la misma vez se acuerda que su hijo no va a volver a casa.
3: Eso es lo más doloroso. Carlos, muchísimas gracias por estar con nosotros y darnos esta entrevista. Ojalá que la madre pudiera conversar también con nosotros en los próximos días, cuando esté más tranquila quizás, porque sí es bueno seguir de cerca, muy de cerca, precisamente este caso, y seguirle dando voz también para que la gente conozca lo que pasó. Gracias.
5: Gracias.
3: Un placer. Bueno, seguimos con más, porque imponen cargos a 19 acusados de fraude millonario al Medicare y Medicaid. Las autoridades en Pensilvania informaron que entre los acusados se encuentran varios individuos y una agencia de cuidado médico en el hogar señalada de haber participado en la presentación de reclamos fraudulentos para obtener pagos del gobierno federal. Las investigaciones continúan mientras los acusados enfrentan cargos federales relacionados con fraude y malversación de fondos públicos destinados a la atención médica. Y las autoridades del condado de Spokane, en Washington, anunciaron el arresto del sospechoso de provocar el incendio en Washington. Se trata de Aaron Farinacci, de 37 años. Un vecino lo acusó de iniciar el incendio de Old Trails, el más destructivo de los tres grandes focos que han devastado la región desde el pasado fin de semana. Las autoridades aseguran que Farinacci tenía fósforos o un encendedor en su poder al momento de su detención. Los incendios han destruido al menos 700 estructuras y obligado a más de 65 mil personas a evacuar sus hogares. Todd Blanche dio un paso clave para convertirse en el próximo fiscal de Estados Unidos. El Comité Judicial del Senado aprobó su nominación en una votación dividida por líneas partidistas. Blanche nombrado por el presidente Donald Trump tras la salida de Pam Bondi, logró el respaldo de senadores republicanos después de comprometerse a no impulsar un controvertido acuerdo de 1.800 millones de dólares. Ningún demócrata apoyó su nominación y ahora su confirmación queda en manos del Senado. Y a pesar de tener la economía estatal más grande del país y salarios por encima del promedio nacional, California fue clasificado como el estado menos asequible de Estados Unidos. Así lo revela el informe Best States 2026, que lo ubica en el último lugar en materia de asequibilidad. El precio mediano de una casa supera, escuche esto, los 730 mil dólares y las rentas rebasan los 2 mil dólares mensuales en promedio. Esto deja muy poco dinero para alimentos, transporte, salud y qué decir del ahorro. Con esto nos vamos a una pausa. Cuando regrese, un inmigrante hondureño es deportado a África. Pide por todos los medios que lo ayuden. Guatemala en alerta naranja por la actividad del volcán de fuego. Cientos de familias han sido trasladadas a refugios. También la volcadura de un camión de carga desata una rapiña. Decenas de personas acudieron, pero para llevarse la mercancía. Además, un dron cargado con explosivos persigue a un comerciante. El dramático desenlace quedó captado en video. Tiene que verlo.

Gracias por seguir con nosotros aquí en 24 horas. Mire, un inmigrante hondureño denuncia que fue deportado a África. Se llama Brian y esperaba resolver su caso por asilo y fue enviado junto a otros inmigrantes al continente africano el pasado 1 de agosto. Y desde allá envió este video donde desesperadamente

0: clama por ayuda.
1: Aquí estamos prácticamente secuestrados en África. Yo de Honduras, cuatro cubanos y un ecuatoriano. Sin luz, sin agua desde ayer. Pasándola mal. Por favor, justicia, ayúdenos, ayúdenos. Aquí estamos, un hondureño, cuatro cubanos y un ecuatoriano. Estamos en un apartamento, seis, sin agua, sin luz, ahora mismo, pasándola mal. No nos dan respuesta, solamente esto es África, eso lo dicen.
0: Autoridades de Guatemala declaran alerta naranja y evacúan a decenas de familias por la erupción del volcán de fuego. Esto pasando a otra información, pues el volcán de fuego lanza ríos de lava incandescente y columnas de ceniza de hasta 6.000 metros de altura. Entre los evacuados están padres de familia quienes tuvieron que abandonar sus viviendas con sus hijos y refugiarse en un albergue municipal de San Juan, Alotenango, para ponerse a salvo.
2: Pues uno va por la vida de los niños, tiene que velar ahí, que imagínense que se complique, ya yo tengo cuatro, ya viendo todo eso, pues hay que salir, ¿va? En el día, bueno, se mira, pero ya de noche sí ya es cosita seria, entonces ya uno pues ya no se duerme, está uno atento ahí a cualquier cosa, pero sí está más peligroso esta noche. Porque sí se miraba, porque por ratito ya no hacía ruido, pero sí lo rojito va hasta abajo.
0: Hasta el momento, más de 650 personas de 8 comunidades han sido evacuadas a refugios temporales. Y mire esto otro, la volcadura de un camión cargado con pantalones de mezclilla desató el siguiente acto de rapiña. Mire. El accidente ocurrió sobre la autopista México-Tulancingo, en el Estado de México, cuando el operador perdió el control de la unidad y la mercancía quedó esparcida sobre el pavimento. El conductor resultó lesionado y fue trasladado a un hospital para recibir atención médica, mientras los cuerpos de emergencia atendían el incidente. Decenas de personas aprovecharon para llevarse parte de la carga, incluso ante la presencia de elementos de seguridad. Y las remesas enviadas a México continúan en aumento, a pesar del endurecimiento de las políticas migratorias y financieras en Estados Unidos. Entre enero y junio de 2026, México recibió más de 30.700 millones de dólares en remesas, un incremento del 3.1% respecto al mismo periodo del año anterior, según el Banco de México. Analistas señalan que los migrantes mexicanos continúan enviando pese a las nuevas restricciones financieras. Sin embargo, expertos advierten que la inflación y el tipo de cambio han reducido el poder adquisitivo de su dinero. Y una persona fue detenida en la Ciudad de México tras ser sorprendida transportando 217 kilogramos de cocaína ocultos en un automóvil. El decomiso fue en la delegación Tlalpan como resultado de un operativo de vigilancia realizado por elementos federales y locales. El secretario de Seguridad, Omar García Harfuch, informó que el conductor fue puesto a disposición del Ministerio Público para continuar con las investigaciones. Las autoridades indagan posibles vínculos con grupos criminales. Mire, 9 personas han muerto en los últimos 5 días en la región de Santa Cruz, Bolivia. Sí, 9 personas. Y esto por la violencia vinculada al narcotráfico. Las autoridades desplegaron cerca de 200 elementos militares y policiales en la zona fronteriza con Brasil, ya que sospechan de grupos de delincuentes brasileños operando en la región.
3: El Comando Vermelho y el PCC hoy día están peleando un corredor por el cual los narcotraficantes sacan droga hacia el exterior. Esto no va a quedar así. Esto lo vamos a combatir.
0: El ministro también anunció que la Policía Federal de Brasil abrirá una oficina en territorio boliviano para reforzar la seguridad. Vamos a otra pausa. Al volver, un deportista de la tercera edad fue derribado de forma brutal justo al cruzar la meta. El video ha desatado una ola de indignación.

Óigame, un hombre ucraniano intenta escapar de un dron ruso en ataque captado en video. Imágenes grabadas en un mercado del sur de Ucrania muestran los dramáticos momentos en que un hombre de 52 años intenta escapar de un dron ruso que lo persigue antes de explotar. El dron sobrevuela la zona y lo sigue de cerca. Según autoridades ucranianas, el ataque ocurrió en la ciudad de Jersón, donde el hombre vendía verduras en un mercado local. Funcionarios han calificado los ataques como una campaña de terror conocida como Safari Humano. Y en México, polémica en Huamantla, Tlaxcala, luego de que un adulto mayor fuera derribado al final de una carrera. Mire. Don José cayó al suelo y sufrió una lesión en el hombro. El incidente fue captado en video y se viralizó en redes sociales. Tras la ola de críticas, el organizador ofreció una disculpa pública y las autoridades municipales anunciaron que investigarán lo ocurrido. Don José asegura que las lesiones le impedirán participar en el maratón de la Ciudad de México de este mes. Y en medio del debate sobre la inmigración en Estados Unidos, fue presentado en Los Ángeles el documental American Pachuco, The Legend of Luis Valdés, que reconoce la trayectoria del considerado padre del cine y el teatro chicano. Artistas y activistas latinos como Edward James Olmos, Isaías Morales y Lou Diamond Phillips se dieron cita para promover al creador de clásicos como La Bamba y destacaron que, a pesar de la retórica anti-inmigrante, el aporte de la comunidad latina a la cultura sigue creciendo. Y con esto vamos llegando al final. Soy Abel Álvarez. Gracias por informarse conmigo aquí en 24 Horas.

0: Muere otro inmigrante encerrado en un centro de detención. Edwin Giovanni López era salvadoreño y estaba enfermo. Su familia denuncia que hubo negligencia médica y que no hicieron lo suficiente para salvarlo. Liberan a una migrante venezolana después de estar detenida por varias semanas. Fue arrestada en Florida cuando buscaba viajar a otro estado. Ahora tiene la oportunidad de pelear su caso en libertad. Arrestan a un sospechoso de provocar los incendios en Washington. Autoridades aseguran que encontraron material incendiario durante su detención. El incendio arrasó vecindarios enteros. Terror en medio de la noche en Guatemala. El volcán de fuego hace erupción y cientos de familias tienen que huir por temor a que la situación empeore. Las autoridades ya impusieron un llamado de emergencia. El ataque de un dron suicida queda captado en video. Persigue a un comerciante hasta abalanzarse repentinamente y estallar. Así comienza su noticiero 24 horas. Muy buenas tardes, bienvenidos a esta emisión de Noticias 24 horas. Les informa con mucho gusto Alexandra Esterios. Gracias por acompañarnos. Vamos a iniciar con esta historia. Un inmigrante salvadoreño falleció este fin de semana mientras permanecía detenido en el centro migratorio Delaney Hall en Nueva Jersey. Se trata de Edwin Giovanni López Cornejo, de 39 años, cuya familia denuncia una presunta negligencia médica al asegurar que no recibió los medicamentos necesarios para poder tratar su diabetes y epilepsia. La madre afirmó que su hijo llegó sin signos vitales al hospital. Mientras tanto, familiares y defensores de los derechos de los migrantes exigen una investigación independiente y justicia para Edwin López Cornejo. Esta mañana la familia de Edwin Giovanni López participó en una conferencia de prensa sobre la muerte de este migrante salvadoreño. Esto fue lo que dijeron.
1: Yo quiero justicia para mi hijo. Yo quiero que le impunen. Deja a mi niña que tiene 12 años. Yo soy la madre, me dejo con un dolor, una herida que nunca va a sanar. Él era un buen padre, buen hijo, buen hermano, un hombre trabajador. No es justo que él muriera de esta manera, por morir por negligencia médica. Mi hijo necesitaba que le dieran atención médica y no se la dieron. Cuando él salió del centro de detención, él ya iba muerto, porque yo tengo una grabación que me dieron en el hospital cuando me estaban diciendo que cuando él llegó el corazón había parado. Él no me le dieron la atención que él necesitaba. Y ahora ya por los medios de comunicación ellos están diciendo que sí, que le daban la medicina y le daban todos los medicamentos. Esa es mentira. Y yo ninguna llamada he recibido por parte de ICE para siquiera decirme que lo habían llevado al hospital. No me llamaron porque ellos se sentían culpables que él ya había muerto en el centro de detención.
0: Y precisamente esta tarde nos enlazamos con Carlos Castañeda, activista de la organización Cosecha New Jersey. Carlos, gusto en saludarte. Queremos saber cómo ha llevado el proceso esta familia. ¿Ustedes cómo los han podido apoyar para esclarecer la muerte de Edwin?
2: Buenas tardes a toda la audiencia, a ti también, Ale. Bueno, como han podido observar, ¿verdad? La familia está destrozada, no solamente la familia, la comunidad entera, porque vemos que cada vez ya no es algo aislado, sino algo sistemático de parte del gobierno, que están asesinando y matando a nuestros familiares una vez detenidos en estos centros de detención.
0: ¿Qué documentos hasta el momento, Carlos, tienen que respaldan esta negligencia médica para apoyarlos en su proceso legal?
2: Hasta ahora tenemos una grabación de audio directamente del hospital cuando llamó a la madre de Giovanni, explicándole la doctora con una intérprete, explicándole a la mamá y a la familia que Giovanni, que el corazón de Giovanni ya había dejado de trabajar cuando él ya arribó al hospital. En otras palabras, cuando ya llegó Giovanni al hospital ya había fallecido. No, trataron de revivirlo, pero otra vez en el audio se escucha explícitamente que la doctora le dice a la madre y a los familiares que ya Giovanni no tenía pulso cuando llegó al hospital.
0: Carlos, ¿y antes de esto no le avisaron a la familia que se encontraba en ciertas condiciones médicas?
2: Bueno, ¿usted dice de la familia ICE o de ICE a la familia?
0: De ICE, del centro de detención. ¿No les avisaron, se encuentra mal, le estamos dando algún tratamiento o no tuvieron comunicación alguna con Edwin?
2: No, el viernes la mamá se comunicó con Giovanni y Giovanni le explicó que se sentía poco enfermo, mal, y que no sentía la mitad de la cara y tampoco el brazo. Entonces, justo en la mañana de ese mismo día, un doctor lo había chequeado y le dijo que le iba a dar exámenes, pero le dijo que iba a tomar tiempo. Al día siguiente falleció Giovanni. Edwin.
0: ¿Cómo ustedes están presionando o alzando la voz para que esta situación se resuelva? Porque no es el primer caso. Algunas organizaciones ya incluyen a 23 casos en lo que va del año que ha sucedido esto. ¿Cómo ustedes están apoyando en estos momentos?
2: Bueno, de nuestro lado del estado de Nueva Jersey estamos presionando a la gobernadora y su equipo a que pueda hacer más de solamente tratar de entrar a inspeccionar este edificio, este lugar donde vemos que hay muchas violaciones, no solamente de salud, pero también de seguridad, la comida, hay muchas violaciones. Entonces, la gobernadora se le estamos poniendo presión para que vaya y haga un poco más. Entonces, es por un lado. Y por otro lado, también estamos organizándonos como comunidad para protegernos y minimizar el número de arrestos que la migra quiere hacer en nuestros vecindarios.
0: ¿Ustedes han podido entrar a algún centro de detención de primera mano?
2: Sí, hemos entrado. Obviamente no te dejan entrar, solamente te dejan entrar para visitar a alguien. Y eso fue ahora solamente, estrictamente tiene que tener la persona a ti en la lista de visitas. Y aún así ese proceso también se demora mucho para poder aprobar. En el caso de Giovanni, de acuerdo a lo que nos cuenta la mamá, ellos habían pedido que Edwin Giovanni le pusiera en la lista. Se demoraron y hasta el día de hoy no le habían aprobado la lista para poder irlo a ver.
0: Carlos, rápidamente, antes de despedir, la madre dijo precisamente que ICE no les había dado respuesta. ¿Hasta ahora las autoridades le han contestado algo a la familia?
2: Hasta el día de hoy, son las 5 de la tarde en este lado, el Departamento de Migración no se ha conectado con la familia. Al contrario, ha hecho anuncios en público tratando de lavarse las manos de la responsabilidad que tiene ICE sobre la muerte del compañero Giovanni.
0: Carlos Castañeda, muchísimas gracias por estar con nosotros, sobre todo en una situación tan complicada, tan dolorosa para la familia y tan difícil para el país.
2: Muchas gracias.
0: Gracias, hasta luego. Y vamos a cambiar de tema porque futbolista venezolana fue liberada después de casi tres semanas bajo custodia de ICE. Estamos hablando de Claudia Rodríguez, quien es graduada de la Universidad de St. Thomas en el sur de Florida y que fue arrestada cuando intentaba viajar a Carolina del Norte a pesar de tener una solicitud de asilo pendiente y haber contado con estatus de protección temporal, que es conocido como el TPS. Su caso se produce en medio del aumento de los operativos migratorios y las detenciones de inmigrantes en el sur de Florida. Y mientras tanto, aumentan las detenciones de inmigrantes en aeropuertos de Estados Unidos. Hasta 40 inmigrantes son detenidos diariamente en medio del fortalecimiento de los operativos migratorios impulsados por la administración de Donald Trump. Las autoridades habrían incrementado los arrestos en al menos 15 aeropuertos del país, afectando a personas de múltiples nacionalidades, incluidos solicitantes de asilo y familiares de ciudadanos estadounidenses. Organizaciones defensoras de inmigrantes han emitido alertas de viaje y recomiendan consultar con abogados antes de realizar vuelos nacionales. Y el estado de Florida le cierra las puertas de universidades y colegios a estudiantes indocumentados. La nueva restricción, pues, es para inscripciones a universidades públicas, colegios técnicos y programas de preparación de estudios generales. Esto a partir del ciclo escolar 2027-2028. La medida aprobada por la Junta Estatal de Educación va a exigir que los solicitantes presenten pruebas claras de su estatus migratorio legal antes de ser admitidos. Y las autoridades educativas, pues, advierten pérdidas de más de $15 millones anuales en ingresos por matrículas. Y vamos a Texas, donde el índice de vacunación de los niños ha disminuido drásticamente. Para varias madres de familia latinas, una de las razones es el miedo a que sus datos queden almacenados y puedan ser compartidos con agentes de inmigración. En Dallas, nuestro corresponsal David Medina tiene la historia.
3: A pocos días para que millones de estudiantes en Texas regresen a clases, el Departamento de Salud del Condado en Dallas dijo que las familias están dejando de vacunar a sus hijos.
4: Sería miedo, porque lo primero que vamos a decir, deportación, es la palabra orden del día, deportación.
3: Irma asegura que el miedo de algunos inmigrantes indocumentados a las redadas, a las deportaciones y a ICE están alejando a las familias hispanas de las clínicas comunitarias donde vacunan a sus hijos o el simple hecho de asistir a un hospital.
4: Y si no tienen un estatus migratorio legal en este país, lógico, van a sentir miedo. Entonces la atención médica tiene que ser priorizada para, sobre todo para nosotros los inmigrantes y para todos los latinos que estamos aquí en los Estados Unidos.
3: El estado de Texas requiere al menos 7 vacunas obligatorias para que los estudiantes de kinder a 12º grado puedan ser admitidos en las escuelas. Médicos y funcionarios de salud pública instan a padres y tutores a asegurarse de que sus hijos estén al día con las vacunas antes del nuevo año escolar.
5: La idea de vacunar a los niños antes de que empiecen la escuela son para aquellas infecciones virales, preferiblemente algunas bacterianas, que son potencialmente letales.
3: Las autoridades de salud indican que la cobertura del condado de Dallas de la vacuna contra el sarampión, las paperas y la rubiola bajó del 94% al 89% el año pasado. La desinformación sobre las vacunas, las excepciones escolares, podrían ser otra de las posibles causas de la caída en la vacunación infantil. Sin embargo, muchas madres de familia señalan que es importante vacunar a sus hijos.
6: Trayendo a sus hijos para vacunarlos. Porque es bien necesario que tengan sus vacunas.
3: Por su parte, el juez de la ciudad de Dallas, Clay Jenkins, ha asegurado que los expedientes médicos de las familias que asisten a vacunar a sus hijos a este departamento de salud en la ciudad no se comparten con el gobierno federal.
5: Desde el punto de vista de miedo, creo que hay que tener cuidado.
3: Marcial Oquendo es pediatra y dice que muchos pacientes sienten miedo de ir a las clínicas, quienes preguntan si sus datos van a ser compartidos con ICE. Él indica que muchas clínicas comunitarias no piden ninguna información, excepto los hospitales. David Medina, Noticias Estrella TV.
0: Por otro lado, imponen cargos a 19 acusados de fraude millonario y Medicare y Medicaid, porque las autoridades en Pensilvania informaron que entre los acusados se encuentran varios individuos y una agencia de cuidado médico en el hogar, señalada de haber participado en la presentación de reclamos fraudulentos para obtener pagos del gobierno federal.
7: They are not paperwork errors or good faith accounting errors. They involve supposed home health aides who billed the taxpayer for home care services but never actually provided those services, and supposed Medicaid patients who conspired with other fraudsters to bill the taxpayer for completely unnecessary health services.
0: Las investigaciones continúan mientras los acusados enfrentan cargos federales relacionados con fraude y malversación de fondos públicos destinados a la atención médica. Y con esto hacemos una breve pausa. No se despegue, tenemos más al regresar. La erupción del volcán de fuego obligó a decenas de familias a abandonar sus hogares. Toda una región está en alerta. Además, arrestan a un sospechoso de provocar los incendios en Washington. Las llamas consumieron varios vecindarios. Y pese a las redadas migratorias y el clima de incertidumbre, los mexicanos en Estados Unidos no han dejado de enviar dinero a sus familias. Aquí le tenemos los números.

0: regresamos para informarles que las autoridades del condado de Spokane, Washington, anunciaron el arresto del sospechoso de provocar el incendio precisamente en esa región. Se trata de Aaron Farinacci, de 37 años de edad. Un vecino lo acusó de iniciar el incendio de Old Trails, el más destructivo de los tres grandes focos que han devastado la región desde el pasado fin de semana. Las autoridades aseguran que Farinacci tenía fósforos o un encendedor en su poder al momento de su detención. Mientras tanto, los incendios continúan arrasando todo a su paso. Vecindarios enteros quedaron calcinados.
1: You know, we were hearing from neighbors that some of their houses had been destroyed. And then, you know, you were hearing hope from some of them that they were okay. But this particular neighborhood has been pretty wiped out. Mm-hmm. And it's been pretty devastating.
0: Los incendios han destruido al menos 700 estructuras y obligado a más de 65 mil personas a evacuar sus hogares. Y mientras tanto, en Guatemala, decenas de familias abandonaron sus hogares ante el peligro que representa la nueva erupción del volcán de fuego. Ríos de lava, cenizas y material incandescente mantienen en alerta a las autoridades que trabajan contra el tiempo para poder evacuar a los residentes en riesgo. María Teresa Sarabia nos tiene el reporte.
2: Cientos de familias tuvieron que abandonar sus hogares tras una nueva y peligrosa erupción del volcán de fuego, que es uno de los más activos de Centroamérica. Julia Don Diego amaneció lejos de su pueblo en El Porvenir. Huyó con sus cuatro hijos a un refugio en la municipalidad, evitando la erupción.
3: Pues uno va por la vida de los niños, tiene que velar ahí, que imagínense que se complique. Ya yo tengo cuatro, ya viendo todo eso, pues hay que salir, ¿no?
2: Durante la noche las explosiones del volcán eran visibles. Leandro Amado es uno de los cientos de voluntarios que ayudan a las familias que vivían cerca del volcán de fuego en San Juan Alotenango a mudarse a algún albergue.
4: En apoyo a las familias, las cuales voluntariamente piden ayuda para poder ser evacuados de sus viviendas, esto por el riesgo que se tiene por el alto porcentaje que tiene el volcán de tener una actividad volcánica aún incrementada a estas horas.
2: Y es que desde el lunes en la noche, las autoridades declararon alerta naranja a nivel nacional, luego de confirmar que el volcán entró en una fase eruptiva más intensa. Desde las laderas de la montaña podían observarse ríos de lava incandescente descendiendo entre la oscuridad, mientras grandes columnas de ceniza y gases se elevaban hasta 6.000 metros de altura.
3: En el día no se mira, pero ya de noche sí ya es cosita seria, entonces ya uno pues ya no se duerme, está uno atento ahí a cualquier cosa. Pero sí está más peligroso esta noche, porque sí se miraba, porque por ratito ya no hacía ruido, pero sí lo rojito va hasta abajo.
2: Niños, adultos, mayores y personas con discapacidad fueron trasladados en autobuses y vehículos de emergencia hacia zonas seguras. Según la Coordinadora Nacional para la Reducción de Desastres, unas 659 personas de 8 comunidades ya fueron evacuadas y distribuidas en 8 albergues, habilitados en los departamentos de Zacatepeque, Escuintla y Chimaltenango. La ceniza ya comenzó a extenderse hacia el suroeste del país, generando preocupación por posibles afectaciones a la salud, el ganado y los cultivos. El recuerdo de la trágica erupción del 2018, que dejó cientos de muertos y desaparecidos, sigue vivo entre los habitantes de la región. Hoy, mientras el volcán sigue rugiendo, las comunidades esperan que esta nueva emergencia no repita la devastación del pasado. María Teresa Sarabia, Noticias Estrella TV.
0: El expresidente de Honduras, Juan Orlando Hernández, compareció este lunes ante un tribunal en Tegucigalpa por un caso de fraude y lavado de dinero. Hernández, quien recibió indulto de Estados Unidos y regresó al país el pasado 26 de julio, enfrenta la investigación llamada Pandora por desvío de 11 millones de dólares entre el 2010 y el 2013.
5: Quiero que el mundo lo sepa, particularmente los que crean narrativas para desinformar a la gente. A ustedes les pido que actuemos con la transparencia del caso y estoy aquí porque respeto las instituciones. No he pedido privilegios, me estoy sometiendo como cualquier hondureño.
0: El expresidente está en libertad condicional con la prohibición de salir del país y la obligación de permanecer bajo supervisión de su equipo legal. Y las remesas enviadas a México continúan en aumento a pesar del endurecimiento de las políticas migratorias y financieras en Estados Unidos. Entre enero y junio de este año, México recibió más de 30.700 millones de dólares en remesas, un incremento del 3.1% respecto al mismo periodo del año anterior. Esto según el Banco de México. Analistas señalan que los migrantes mexicanos continúan enviando pese a las nuevas restricciones financieras. Sin embargo, expertos advierten que la inflación y el tipo de cambio han reducido el poder adquisitivo de su dinero. Y España elevó a 72.000 la cifra de inmigrantes que regresaron al país durante la crisis migratoria procedente de Marruecos. Según informó el ministro de Interior, Fernando Grande Marlaska, el funcionario aseguró que cerca de 70.000 personas ya fueron repatriadas y que el gobierno va a determinar quiénes podrán permanecer en territorio español. Durante una reunión con ministros de la Unión Europea, España recibió muestras de apoyo y el compromiso de fortalecer la lucha contra las redes de tráfico de migrantes. Y es momento de ir a una breve pausa, no se despega. Al regresar, le tengo más información. Derriban a una persona de la tercera edad antes de cruzar la meta. El incidente desató un escándalo y fuertes reacciones. Además, un dron de combate persigue a un vendedor en medio de un mercado. El dramático desenlace ha dado la vuelta al mundo. Aquí se lo cuento en minutos.

regresamos para informarles que en México hay polémica en Huamantla, Tlaxcala, luego de que un adulto mayor fuera derribado al final de una carrera. Miren. Viralizó en las redes sociales. Después de la ola de críticas, el organizador ofreció una disculpa pública y las autoridades municipales anunciaron que van a investigar qué fue lo que ocurrió. Don José asegura que las lesiones le van a impedir participar en el maratón de la Ciudad de México de este mes. Ojalá que se recupere pronto. Y mientras tanto, un hombre ucraniano intenta escapar de un dron ruso en un ataque captado en video. En estas imágenes grabadas en un mercado del sur de Ucrania, se muestra los dramáticos momentos en el que un hombre de 52 años intenta escapar de un dron ruso que lo persigue antes de explotar. Según las autoridades ucranianas, el ataque ocurrió en la ciudad de Jersón, donde el hombre vendía verduras en un mercado local. Y una mujer fue rescatada con vida tras ser arrastrada por la fuerte corriente del río Kern en California. La víctima fue localizada aferrada a una roca y parcialmente sumergida en agua helada después de una intensa búsqueda aérea y terrestre. Los rescatistas lograron sacarla del río y entregarla a paramédicos para su evaluación. Las autoridades recordaron que el río Kern es uno de los más peligrosos del estado y ha cobrado cientos de vidas en las últimas décadas. Así que, por favor, tenga mucho cuidado en este tipo de situaciones. Con esto me despido. Muchísimas gracias por haberme acompañado. Soy Alexandra Estergios. Quédese con la programación de Estrella TV. Nos vemos la próxima.

0: Abrimos con esta noticia en desarrollo. Evacuaciones de emergencia en Brasil. La explosión en una planta de productos químicos provoca que más de 150 personas escapen de las llamas. Una gigantesca bola de fuego envolvió una amplia zona de Sao Paulo y decenas de unidades del Departamento de Bomberos tratan de controlar el incendio. La planta afectada se dedica a la fabricación de solventes, resinas y otros productos químicos, lo que ha complicado las labores de extinción. Hasta el momento no se ha informado sobre víctimas mortales. Hola, ¿qué tal? Soy Abel Álvarez. Gracias por acompañarme. Estas son otras de las noticias que estamos siguiendo muy de cerca aquí en 24 horas. La liberación de una migrante venezolana en Florida. Buscaba viajar a otro estado cuando fue arrestada y detenida por varias semanas en un centro de migración. Hoy nos cuenta lo que vivió. Además, la muerte de otro inmigrante bajo custodia de ICE provoca indignación. El salvadoreño Edwin Giovanni López Cornejo estaba enfermo y su familia denuncia que no le brindaron atención médica. También varios inmigrantes latinos son deportados, pero no los enviaron a su país de origen. Terminaron en África y graban un video pidiendo ayuda. Y el volcán de fuego hace erupción, incrementa su actividad y obliga a que cientos de familias guatemaltecas abandonen sus casas en medio de la noche. Y el accidente de un camión que llevaba pantalones de mezclilla. Cientos de personas se lanzan para robar la mercancía y no pueden hacer nada para detenerlos. Bueno, iniciamos con la liberación de la inmigrante venezolana Claudia Rodríguez. Hace semanas fue arrestada por agentes de ICE en Miami cuando estaba por viajar a otro estado. Pasó varias semanas en un centro de detención y finalmente fue liberada. Hoy, en una conferencia de prensa, cuenta lo difícil que fue estar en ese lugar. Galo Arellano, de nuestra cadena hermana NTN 24, tiene su testimonio.
1: La futbolista venezolana Claudia Rodríguez terminó bajo custodia de ICE cuando estaba a punto de abordar un vuelo en el aeropuerto de Fort Lauderdale. Ocurrió el pasado 17 de julio. Aunque vive desde hace 11 años en Estados Unidos y mantiene abierto un proceso de asilo, asegura que varios agentes la interceptaron en la puerta de embarque y se la llevaron sin previo aviso.
2: En el aeropuerto, antes de tomar mi vuelo para ir a North Carolina, me detuvieron. Sin decirme que muchas cosas, solamente me detuvieron, me esposaron como una criminal.
1: Lo más duro, dice, no fue el arresto, sino lo que encontró dentro de los centros de detención. Según su testimonio, varias mujeres embarazadas habrían sufrido abortos espontáneos por falta de atención médica y el impacto psicológico del encierro.
2: Yo personalmente conocí a dos personas que lastimosamente perdieron su bebé en el proceso de detención. La trasladaban, no les daban los medicamentos, obviamente el estrés, la agonía, la falta de recursos médicos hicieron la pérdida de su bebé.
1: También relató las condiciones en las que permaneció detenida. Habló de comida en mal estado, noches durmiendo en el piso y celdas hacinadas. Entre lágrimas, recordó a mujeres con cáncer que, según afirma, no recibían tratamiento y perdían el cabello mientras seguían encerradas.
2: Ella estaba aquí con proceso de asilo. Tiene cáncer de mama. Sufrió mucho,

0: Se le cayó el pelo, no tenía ayuda, no tiene familia. Y ver que no tenía ese apoyo viniendo de afuera y que adentro no le dan esa humanidad, porque creo que esa es la palabra, la falta de humanidad de ICE, de los oficiales, de la gente que está en el poder, es inhumana.
1: Gracias a que esta comunidad alzó la voz, logramos que Claudia fuera liberada. Y aunque ella está con su familia, donde debe estar, no está fuera de peligro.
2: Después de 18 días detenida, primero en el centro de Miramar y luego en el Broward Transitional Center de Pompano Beach, Claudia Rodríguez recuperó su libertad tras pagar una fianza de $5,000.
3: Y hoy también fue liberada la adolescente colombiana Emily Charlotte Suazo Chambo, de 16 años, y su padre Fernando Suaza Ortiz. Estuvieron 22 días bajo custodia migratoria y fueron liberados en San Antonio, Texas. La menor fue detenida el pasado 12 de julio cuando se dirigía a la iglesia. Posteriormente, su padre fue arrestado al acudir a un centro migratorio para intentar recuperarla. El congresista Joaquín Castro denunció que utilizaron la detención de la joven para aprender a su padre. La familia, que solicita asilo desde 2023, tiene audiencia el próximo 28 de agosto. Y bueno, continuamos con la historia de un inmigrante salvadoreño que falleció este fin de semana mientras estaba detenido en el centro migratorio Delaney Hall, esto en Nueva Jersey. Se trata de Edwin Giovanni López Cornejo, de 39 años. Su familia denuncia presunta negligencia médica al asegurar que no recibió los medicamentos necesarios para tratar su diabetes y epilepsia. La madre afirmó que su hijo llegó sin signos vitales al hospital. Mientras tanto, familiares y defensores de los derechos de los migrantes exigen una investigación independiente y justicia para Edwin López Cornejo. Por cierto, esta mañana la familia de Edwin Giovanni López participó en una conferencia de prensa sobre la muerte de este migrante salvadoreño. Y esto es lo que dijo su madre, María Elsa Cornejo.
4: Yo quiero justicia para mi hijo. Yo quiero que le impune. Deja a mi niña que tiene 12 años. Yo soy la madre, me dejo con un dolor, una herida que nunca va a sanar. Él era un buen padre, buen hijo, buen hermano, un hombre trabajador. No es justo que él muriera de esta manera, por morir por negligencia médica. Mi hijo necesitaba que le dieran atención médica y no se la dieron. Cuando él salió del centro de detención, él ya iba muerto, porque yo tengo una grabación que me dieron en el hospital cuando me estaban diciendo que cuando él llegó el corazón había parado. Él no me le dieron la atención que él necesitaba y ahora ya por los medios de comunicación ellos están diciendo que sí, que le daban la medicina y le daban todos los medicamentos. Esa es mentira. Y yo ninguna llamada he recibido por parte de ICE para siquiera decirme que lo habían llevado al hospital. No me llamaron porque ellos se sentían culpables que él ya había muerto en el centro de detención.
3: Por cierto, hace unas horas hablé con el activista Carlos Castañeda en Nueva Jersey. Él pertenece a la organización Cosecha Nueva Jersey y nos compartió un poco más de la situación de la familia. Él estaba precisamente ahí dirigiendo la conferencia de prensa. ¿Qué está buscando tu organización y la familia para con las autoridades?
5: Bueno, más que la organización Cosecha, creo que todo el estado de Nueva Jersey se une al dolor y también a la defensa de las compañeros, en este caso la familia López Cornejo, que desafortunadamente perdió su hijo. Y ya hemos visto que esto no es un caso aislado, se está volviendo algo sistemático y estamos tratando de dar el apoyo de diferentes maneras y también presionando a la gobernadora del estado a que haga más de lo que ha hecho hasta ahora.
3: Cuando se habla de justicia, ¿qué es lo que realmente la familia está buscando?
5: Primero, esclarecer exactamente qué pasó. Segundo, hacer que la migra deje de estar poniendo una narrativa, una imagen. Noticias falsas, porque en realidad, de acuerdo al hospital, el compañero Edwin llegó muerto al hospital y no es como Inmigración está sacando en anuncios públicos que dice que el compañero murió en el hospital y no en el centro de detención. Y también, pues, justicia es evitar que otras muertes sucedan. La madre de Edwin ha dicho que si esta situación ayuda a prevenir más muertes. Ella quiere asegurarse que lo que le pasó a su hijo no pase en otros lados y también que la noticia pueda estar en todas las hogares, de todas las familias, y de esta manera poder organizarnos y levantar la voz.
3: ¿Puede haber represalias con la familia? Desde el punto de vista migratorio, claro, digo.
5: Claro que sí. Hemos visto en ocasiones anteriores donde la migra, cuando el compañero Lorenzo fue avaliado y muerto, querían deportar al testigo, a los testigos que estaban ahí, que presenciaron, que también fueron detenidos por la migra. Felizmente un juez mandó la liberación de los testigos. Y vemos una y otra vez cómo la migra intimida a las personas que pueden dar un testimonio en contra de ellos.
3: ¿Cómo se enteran ustedes que ocurrió este hecho?
5: Nos contactan a través de las redes sociales para poder ver qué podemos ayudar, y inmediatamente nosotros recibimos la llamada, contactamos a los familiares, inmediatamente también contactamos a las otras organizaciones y a todas las personas que hemos venido trabajando en esta parte que es la inmigración.
3: Carlos, ¿cómo está la madre de este inmigrante salvadoreño en estos momentos? Nos imaginamos cómo, pero sobre todo porque tiene que apoyar ahora a la hija que quedó huérfana de padre.
5: Claro que sí, ella es la abuela de la niña, ¿verdad? Pero como madre de Edwin, está destrozada. Ella también tiene su situación médica, entonces no es muy fácil para su salud tener que estar procesando todo esto. La familia también está asegurándose que la madre también esté bien. Ahorita, después de la rueda de prensa que tuvimos hace un rato, obviamente la madre está muy cansada, quiere descansar, pero a la misma vez se acuerda que su hijo no va a volver a casa.
3: Eso es lo más doloroso. Carlos, muchísimas gracias por estar con nosotros y darnos esta entrevista. Ojalá que la madre pudiera conversar también con nosotros en los próximos días, cuando esté más tranquila quizás, porque sí es bueno seguir de cerca, muy de cerca, precisamente este caso, y seguirle dando voz también para que la gente conozca lo que pasó. Gracias.
5: Gracias.
3: Un placer. Bueno, seguimos con más, porque imponen cargos a 19 acusados de fraude millonario al Medicare y Medicaid. Las autoridades en Pensilvania informaron que entre los acusados se encuentran varios individuos y una agencia de cuidado médico en el hogar señalada de haber participado en la presentación de reclamos fraudulentos para obtener pagos del gobierno federal. Las investigaciones continúan mientras los acusados enfrentan cargos federales relacionados con fraude y malversación de fondos públicos destinados a la atención médica. Y las autoridades del condado de Spokane, en Washington, anunciaron el arresto del sospechoso de provocar el incendio en Washington. Se trata de Aaron Farinacci, de 37 años. Un vecino lo acusó de iniciar el incendio de Old Trails, el más destructivo de los tres grandes focos que han devastado la región desde el pasado fin de semana. Las autoridades aseguran que Farinacci tenía fósforos o un encendedor en su poder al momento de su detención. Los incendios han destruido al menos 700 estructuras y obligado a más de 65 mil personas a evacuar sus hogares. Todd Blanche dio un paso clave para convertirse en el próximo fiscal de Estados Unidos. El Comité Judicial del Senado aprobó su nominación en una votación dividida por líneas partidistas. Blanche, nombrado por el presidente Donald Trump tras la salida de Pam Bondi, logró el respaldo de senadores republicanos después de comprometerse a no impulsar un controvertido acuerdo de 1.800 millones de dólares. Ningún demócrata apoyó su nominación y ahora su confirmación queda en manos del Senado. Y a pesar de tener la economía estatal más grande del país y salarios por encima del promedio nacional, California fue clasificado como el estado menos asequible de Estados Unidos. Así lo revela el informe Best States 2026, que lo ubica en el último lugar en materia de asequibilidad. El precio mediano de una casa supera, escuche esto, los 730 mil dólares y las rentas rebasan los 2 mil dólares mensuales en promedio. Esto deja muy poco dinero para alimentos, transporte, salud y qué decir del ahorro. Con esto nos vamos a una pausa. Cuando regrese, un inmigrante hondureño es deportado a África. Pide por todos los medios que lo ayuden. Guatemala en alerta naranja por la actividad del volcán de fuego. Cientos de familias han sido trasladadas a refugios. También la volcadura de un camión de carga desata una rapiña. Decenas de personas acudieron, pero para llevarse la mercancía. Además, un dron cargado con explosivos persigue a un comerciante. El dramático desenlace quedó captado en video. Tiene que verlo.

0: Gracias por seguir con nosotros aquí en 24 horas. Mire, un inmigrante hondureño denuncia que fue deportado a África. Se llama Brian y esperaba resolver su caso por asilo y fue enviado junto a otros inmigrantes al continente africano el pasado 1 de agosto. Y desde allá envió este video donde desesperadamente clama por ayuda.
1: Aquí estamos prácticamente secuestrados en África. Yo de Honduras, cuatro cubanos y un ecuatoriano. Sin luz, sin agua desde ayer. Pasándola mal. Por favor, justicia, ayúdenos, ayúdenos. Aquí estamos, un hondureño, cuatro cubanos y un ecuatoriano. Estamos en un apartamento, seis, sin agua, sin luz, ahora mismo, pasándola mal. No nos dan respuesta, solamente esto es África, eso lo dicen.
0: Autoridades de Guatemala declaran alerta naranja y evacúan a decenas de familias por la erupción del volcán de fuego. Esto pasando a otra información, pues el volcán de fuego lanza ríos de lava incandescente y columnas de ceniza de hasta 6.000 metros de altura. Entre los evacuados están padres de familia quienes tuvieron que abandonar sus viviendas con sus hijos y refugiarse en un albergue municipal de San Juan, Alotenango, para ponerse a salvo.
2: Pues uno va por la vida de los niños, tiene que velar ahí, que imagínense que se complique, ya yo tengo cuatro, ya viendo todo eso, pues hay que salir, ¿va? En el día no se mira, pero ya de noche sí ya es cosita seria, entonces ya uno pues ya no se duerme, está uno atento ahí a cualquier cosa, pero sí está más peligroso esta noche. Porque si se miraba, porque por ratito ya no hacía ruido, pero sí lo rojito va hasta abajo.
0: Hasta el momento, más de 650 personas de 8 comunidades han sido evacuadas a refugios temporales. Y mire esto otro, la volcadura de un camión cargado con pantalones de mezclilla desató el siguiente acto de rapiña. Mire. El accidente ocurrió sobre la autopista México-Tulancingo en el Estado de México cuando el operador perdió el control de la unidad y la mercancía quedó esparcida sobre el pavimento. El conductor resultó lesionado y fue trasladado a un hospital para recibir atención médica mientras los cuerpos de emergencia atendían el incidente. Decenas de personas aprovecharon para llevarse parte de la carga incluso ante la presencia de elementos de seguridad. Y las remesas enviadas a México continúan en aumento, a pesar del endurecimiento de las políticas migratorias y financieras en Estados Unidos. Entre enero y junio de 2026, México recibió más de 30.700 millones de dólares en remesas, un incremento del 3.1% respecto al mismo periodo del año anterior, según el Banco de México. Analistas señalan que los migrantes mexicanos continúan enviando pese a las nuevas restricciones financieras. Sin embargo, expertos advierten que la inflación y el tipo de cambio han reducido el poder adquisitivo de su dinero. Y una persona fue detenida en la Ciudad de México tras ser sorprendida transportando 217 kilogramos de cocaína ocultos en un automóvil. El decomiso fue en la delegación Tlalpan como resultado de un operativo de vigilancia realizado por elementos federales y locales. El secretario de Seguridad, Omar García Harfuch, informó que el conductor fue puesto a disposición del Ministerio Público para continuar con las investigaciones. Las autoridades indagan posibles vínculos con grupos criminales. Mire, 9 personas han muerto en los últimos 5 días en la región de Santa Cruz, Bolivia. Sí, 9 personas. Y esto por la violencia vinculada al narcotráfico. Las autoridades desplegaron cerca de 200 elementos militares y policiales en la zona fronteriza con Brasil, ya que sospechan de grupos de delincuentes brasileños operando en la región.
3: El Comando Vermelho y el PCC hoy día están peleando un corredor por el cual los narcotraficantes sacan droga hacia el exterior. Esto no va a quedar así. Esto lo vamos a combatir.
0: El ministro también anunció que la Policía Federal de Brasil abrirá una oficina en territorio boliviano para reforzar la seguridad. Vamos a otra pausa. Al volver, un deportista de la tercera edad fue derribado de forma brutal justo al cruzar la meta. El video ha desatado una ola de indignación.

Óigame, un hombre ucraniano intenta escapar de un dron ruso en ataque captado en video. Imágenes grabadas en un mercado del sur de Ucrania muestran los dramáticos momentos en que un hombre de 52 años intenta escapar de un dron ruso que lo persigue antes de explotar. El dron sobrevuela la zona y lo sigue de cerca. Según autoridades ucranianas, el ataque ocurrió en la ciudad de Jersón, donde el hombre vendía verduras en un mercado local. Funcionarios han calificado los ataques como una campaña de terror conocida como Safari Humano. Y en México, polémica en Huamantla, Tlaxcala, luego de que un adulto mayor fuera derribado al final de una carrera. Mire. Don José cayó al suelo y sufrió una lesión en el hombro. El incidente fue captado en video y se viralizó en redes sociales. Tras la ola de críticas, el organizador ofreció una disculpa pública y las autoridades municipales anunciaron que investigarán lo ocurrido. Don José asegura que las lesiones le impedirán participar en el maratón de la Ciudad de México de este mes. Y en medio del debate sobre la inmigración en Estados Unidos, fue presentado en Los Ángeles el documental American Pachuco, The Legend of Luis Valdés, que reconoce la trayectoria del considerado padre del cine y el teatro chicano. Artistas y activistas latinos como Edward James Olmos, Isaiah Morales y Lou Diamond Phillips se dieron cita para promover al creador de clásicos como La Bamba y destacaron que a pesar de la retórica anti-inmigrante, el aporte de la comunidad latina a la cultura sigue creciendo. Y con esto vamos llegando al final. Soy Abel Álvarez. Gracias por informarse conmigo aquí en 24 Horas.

0: muere otro inmigrante encerrado en un centro de detención. Edwin Giovanni López era salvadoreño y estaba enfermo. Su familia denuncia que hubo negligencia médica y que no hicieron lo suficiente para salvarlo. Liberan a una migrante venezolana después de estar detenida por varias semanas. Fue arrestada en Florida cuando buscaba viajar a otro estado. Ahora tiene la oportunidad de pelear su caso en libertad. Arrestan a un sospechoso de provocar los incendios en Washington. Autoridades aseguran que encontraron material incendiario durante su detención. El incendio arrasó vecindarios enteros. Terror en medio de la noche en Guatemala. El volcán de fuego hace erupción y cientos de familias tienen que huir por temor a que la situación empeore. Las autoridades ya impusieron un llamado de emergencia. El ataque de un dron suicida queda captado en video. Persigue a un comerciante hasta abalanzarse repentinamente y estallar. Así comienza su noticiero 24 horas. Bienvenidos a esta emisión de Noticias 24 Horas. Les informa con mucho gusto Alexandra Esterquios. Gracias por acompañarnos. Vamos a iniciar con esta historia. Un inmigrante salvadoreño falleció este fin de semana mientras permanecía detenido en el centro migratorio Delaney Hall en Nueva Jersey. Se trata de Edwin Giovanni López Cornejo, de 39 años, cuya familia denuncia una presunta negligencia médica al asegurar que no recibió los medicamentos necesarios para poder tratar su diabetes y epilepsia. La madre afirmó que su hijo llegó sin signos vitales al hospital. Mientras tanto, familiares y defensores de los derechos de los migrantes exigen una investigación independiente y justicia para Edwin López Cornejo. Esta mañana la familia de Edwin Giovanni López participó en una conferencia de prensa sobre la muerte de este migrante salvadoreño. Esto fue lo que dijeron.
1: Yo quiero justicia para mi hijo. Yo quiero que le impunen. Deja a mi niña que tiene 12 años. Yo soy la madre, me dejo con un dolor, una herida que nunca va a sanar. Él era un buen padre, buen hijo, buen hermano, un hombre trabajador. No es justo que él muriera de esta manera, por morir por negligencia médica. Mi hijo necesitaba que le dieran atención médica y no se la dieron. Cuando él salió del centro de detención, él ya iba muerto porque yo tengo una grabación que me dieron en el hospital cuando me estaban diciendo que cuando él llegó el corazón había parado. Él no me le dieron la atención que él necesitaba y ahora ya por los medios de comunicación ellos están diciendo que sí, que le daban la medicina y le daban todos los medicamentos. Esa es mentira. Y yo ninguna llamada he recibido por parte de ICE para siquiera decirme que lo habían llevado al hospital. No me llamaron porque ellos se sentían culpables que él ya había muerto en el centro de detención.
0: Y precisamente esta tarde nos enlazamos con Carlos Castañeda, activista de la organización Cosecha New Jersey. Carlos, gusto en saludarte. Queremos saber cómo ha llevado el proceso esta familia. ¿Ustedes cómo los han podido apoyar para esclarecer la muerte de Edwin?
2: Buenas tardes a toda la audiencia, a ti también, Ale. Bueno, como han podido observar, ¿verdad? La familia está destrozada, no solamente la familia, la comunidad entera, porque vemos que cada vez ya no es algo aislado, sino algo sistemático de parte del gobierno que están asesinando y matando a nuestros familiares una vez detenidos en estos centros de detención.
0: ¿Qué documentos hasta el momento, Carlos, tienen que respaldan esta negligencia médica para apoyarlos en su proceso legal?
2: Hasta ahora tenemos una grabación de audio directamente del hospital cuando llamó a la madre de Giovanni, explicándole una doctora con una intérprete explicando.

0: a la mamá y a la familia que Giovanni, que el corazón de Giovanni ya había dejado de trabajar cuando él ya arribó al hospital. En otras palabras, cuando ya llegó Giovanni al hospital ya había fallecido. No, trataron de revivirlo, pero otra vez en el audio se escucha explícitamente que la doctora le dice a la madre y a los familiares que ya Giovanni no tenía pulso cuando llegó al hospital.
1: Carlos, ¿y antes de esto no le avisaron a la familia que se encontraba en ciertas condiciones médicas?
0: Bueno, ¿usted dice de la familia ICE o de ICE a la familia?
1: De ICE, del centro de detención, ¿no les avisaron, se encuentra mal, le estamos dando algún tratamiento o no tuvieron comunicación alguna con Edwin?
0: No, el viernes la mamá se comunicó con Giovanni y Giovanni le explicó que se sentía poco enfermo, mal, y que no sentía la mitad de la cara y tampoco el brazo. Entonces, justo en la mañana de ese mismo día, un doctor lo había chequeado y le dijo que le iba a dar exámenes, pero le dijo que iba a tomar tiempo. Al día siguiente falleció Giovanni, Edwin.
1: ¿Cómo ustedes están presionando o alzando la voz para que esta situación se resuelva? Porque no es el primer caso. Algunas organizaciones ya incluyen a 23 casos en lo que va del año que ha sucedido esto. ¿Cómo ustedes están apoyando en estos momentos?
0: Bueno, de nuestro lado del estado de Nueva Jersey estamos presionando a la gobernadora y su equipo a que pueda hacer más de solamente tratar de entrar a inspeccionar este edificio, este lugar donde vemos que hay muchas violaciones, no solamente de salud, pero también de seguridad, la comida, hay muchas violaciones. Entonces, la gobernadora se le estamos poniendo presión para que vaya y haga un poco más. Entonces, es por un lado. Y por otro lado, también estamos organizándonos como comunidad para protegernos y minimizar el número de arrestos que la migra quiere hacer en nuestros vecindarios.
1: ¿Ustedes han podido entrar a algún centro de detención de primera mano?
0: Sí, hemos entrado, obviamente no te dejan entrar, solamente te dejan entrar para visitar a alguien y eso fue antes, ahora solamente estrictamente tiene que tener a la persona a ti en la lista de visitas y aún así ese proceso también se demora mucho para poder aprobar. En el caso de Giovanni, de acuerdo a lo que nos cuenta la mamá, ellos habían pedido que Edwin, Giovanni le pusiera en la lista, se demoraron y hasta el día de hoy no le habían aprobado la lista para poder irlo a ver.
1: Carlos, rápidamente, antes de despedir, la madre dijo precisamente que ICE no les había dado respuesta. Hasta ahora, ¿las autoridades le han contestado algo a la familia?
0: Hasta el día de hoy, son las 5 de la tarde en este lado, el Departamento de Migración no se ha conectado con la familia, al contrario, ha hecho anuncios en público tratando de lavarse las manos de la responsabilidad que tiene ICE sobre la muerte del compañero Giovanni.
1: Carlos Castañeda, muchísimas gracias por estar con nosotros, sobre todo en una situación tan complicada, tan dolorosa para la familia y tan difícil para el país.
0: Muchas gracias.
1: Gracias, hasta luego. Y vamos a cambiar de tema porque futbolista venezolana fue liberada después de casi 3 meses, 3 semanas bajo custodia de ICE. Estamos hablando de Claudia Rodríguez, quien es graduada de la Universidad de San Tomás en el sur de Florida y que fue arrestada cuando intentaba viajar a Carolina del Norte a pesar de tener una solicitud de asilo pendiente y haber contado con estatus de protección temporal, que es conocido como el TPS. Su caso se produce en medio del aumento de los operativos migratorios y las detenciones de inmigrantes en el sur de Florida. Y mientras tanto, aumentan las detenciones de inmigrantes en aeropuertos de Estados Unidos. Hasta 40 inmigrantes son detenidos diariamente en medio del fortalecimiento de los operativos migratorios impulsados por la administración de Donald Trump. Las autoridades habrían incrementado los arrestos en al menos 15 aeropuertos del país, afectando a personas de múltiples nacionalidades, incluidos solicitantes de asilo y familiares de ciudadanos estadounidenses. Organizaciones defensoras de inmigrantes han emitido alertas de viaje y recomiendan consultar con abogados antes de realizar vuelos nacionales. Y el estado de Florida le cierra las puertas de universidades y colegios a estudiantes indocumentados. La nueva restricción, pues, es para inscripciones a universidades públicas, colegios técnicos y programas de preparación de estudios generales. Esto a partir del ciclo escolar 2027-2028. La medida aprobada por la Junta Estatal de Educación va a exigir que los solicitantes presenten pruebas claras de su estatus migratorio legal antes de ser admitidos. Y las autoridades educativas, pues, advierten pérdidas de más de 15 millones de dólares anuales en ingresos por matrículas. Y vamos a Texas, donde el índice de vacunación de los niños ha disminuido drásticamente. Para varias madres de familia latinas, una de las razones es el miedo a que sus datos queden almacenados y puedan ser compartidos con agentes de inmigración. En Dallas, nuestro corresponsal David Medina tiene la historia.
2: A pocos días para que millones de estudiantes en Texas regresen a clases, el Departamento de Salud del Condado en Dallas dijo que las familias están dejando de vacunar a sus hijos.
3: Tenía miedo, porque lo primero que vamos a decir, deportación, es la palabra orden del día, deportación.
2: Irma asegura que el miedo de algunos inmigrantes indocumentados a las redadas, a las deportaciones y a ICE están alejando a las familias hispanas de las clínicas comunitarias donde vacunan a sus hijos o el simple hecho de asistir a un hospital.
3: Y si no tienen un estatus migratorio legal en este país, lógico, van a sentir miedo. Entonces la atención médica tiene que ser priorizada, sobre todo para nosotros los inmigrantes y para todos los latinos que estamos aquí en los Estados Unidos.
2: El estado de Texas requiere al menos 7 vacunas obligatorias para que los estudiantes de kinder a 12º grado puedan ser admitidos en las escuelas. Médicos y funcionarios de salud pública instan a padres y tutores a asegurarse de que sus hijos estén al día con las vacunas antes del nuevo año escolar.
4: La idea de vacunar a los niños antes de que empiecen la escuela son para aquellas infecciones virales, preferiblemente algunas bacterianas, que son potencialmente letales.
2: Las autoridades de salud indican que la cobertura del condado de Dallas de la vacuna contra el sarampión, las paperas y la rubiola bajó del 94% al 89% el año pasado. La desinformación sobre las vacunas, las excepciones escolares, podrían ser otra de las posibles causas de la caída en la vacunación infantil. Sin embargo, muchas madres de familia señalan que es importante vacunar a sus hijos.
5: Trayendo a sus hijos para vacunarlos. Porque es necesario, es bien necesario que tengan sus vacunas.
2: Por su parte, el juez de la ciudad de Dallas, Clay Jenkins, ha asegurado que los expedientes médicos de las familias que asisten a vacunar a sus hijos a este departamento de salud en la ciudad no se comparten con el gobierno federal.
4: Desde el punto de vista de miedo, creo que hay que tener cuidado.
2: Marcial Oquendo es pediatra y dice que muchos pacientes sienten miedo de ir a las clínicas, quienes preguntan si sus datos van a ser compartidos con ICE. Él indica que muchas clínicas comunitarias no piden ninguna información, excepto los hospitales. David Medina, Noticias Estrella TV.
1: Por otro lado, imponen cargos a 19 acusados de fraude millonario y Medicare y Medicaid, porque las autoridades en Pensilvania informaron que entre los acusados se encuentran varios individuos y una agencia de cuidado médico en el hogar, señalada de haber participado en la presentación de reclamos fraudulentos para obtener pagos del gobierno federal.
6: They are not paperwork errors or good faith accounting errors. They involve supposed home health aides who billed the taxpayer for home care services but never actually provided those services. And supposed Medicaid patients who conspired with other fraudsters to bill the taxpayer for completely unnecessary health services.
1: Las investigaciones continúan mientras los acusados enfrentan cargos federales relacionados con fraude y malversación de fondos públicos destinados a la atención médica. Y con esto hacemos una breve pausa. No se despegue, tenemos más al regresar. La erupción del volcán de fuego obligó a decenas de familias a abandonar sus hogares. Toda una región está en alerta. Además, arrestan a un sospechoso de provocar los incendios en Washington. Las llamas consumieron varios vecindarios. Y pese a las redadas migratorias y el clima de incertidumbre, los mexicanos en Estados Unidos no han dejado de enviar dinero a sus familias. Aquí le tenemos los números.

0: regresamos para informarles que las autoridades del condado de Spokane, Washington, anunciaron el arresto del sospechoso de provocar el incendio precisamente en esa región. Se trata de Aaron Farinacci, de 37 años de edad. Un vecino lo acusó de iniciar el incendio de Old Trails, el más destructivo de los tres grandes focos que han devastado la región desde el pasado fin de semana. Las autoridades aseguran que Farinacci tenía fósforos o un encendedor en su poder al momento de su detención. Mientras tanto, los incendios continúan arrasando todo a su paso. Vecindarios enteros quedaron calcinados.
1: You know, we were hearing from neighbors that some of their houses had been destroyed. And then, you know, you were hearing hope from some of them that they were okay. But this particular neighborhood has been pretty wiped out. Mm-hmm. And it's been pretty devastating.
0: Los incendios han destruido al menos 700 estructuras y obligado a más de 65 mil personas a evacuar sus hogares. Y mientras tanto, en Guatemala, decenas de familias abandonaron sus hogares ante el peligro que representa la nueva erupción del volcán de fuego. Ríos de lava, cenizas y material incandescente mantienen en alerta a las autoridades que trabajan contra el tiempo para poder evacuar a los residentes en riesgo. María Teresa Sarabia nos tiene el reporte.
2: Cientos de familias tuvieron que abandonar sus hogares tras una nueva y peligrosa erupción del volcán de fuego, que es uno de los más activos de Centroamérica. Julia Don Diego amaneció lejos de su pueblo en El Porvenir. Huyó con sus cuatro hijos a un refugio en la municipalidad, evitando la erupción.
3: Pues uno va por la vida de los niños, tiene que velar ahí que... Imagínense que se complique, ya yo tengo cuatro, ya viendo todo eso, pues hay que salir, ¿va?
2: Durante la noche las explosiones del volcán eran visibles. Leandro Amado es uno de los cientos de voluntarios que ayudan a las familias que vivían cerca del volcán de fuego en San Juan Alotenango a mudarse a algún albergue.
4: En apoyo a las familias, las cuales voluntariamente piden ayuda para poder ser evacuados de sus viviendas. Esto por el riesgo que se tiene, por el alto porcentaje que tiene el volcán de tener una actividad volcánica aún incrementada a estas horas.
2: Y es que desde el lunes en la noche, las autoridades declararon alerta naranja a nivel nacional, luego de confirmar que el volcán entró en una fase eruptiva más intensa. Desde las laderas de la montaña podían observarse ríos de lava incandescente descendiendo entre la oscuridad, mientras grandes columnas de ceniza y gases se elevaban hasta 6.000 metros de altura.
3: En el día no se mira, pero ya de noche sí es cosita seria, entonces ya uno pues ya no se duerme, está uno atento ahí a cualquier cosa. Pero sí está más peligroso esta noche, porque sí se miraba, porque por ratito ya no hacía ruido, pero sí lo rodeaba.

0: Estaba hasta abajo.
1: Niños, adultos, mayores y personas con discapacidad fueron trasladados en autobuses y vehículos de emergencia hacia zonas seguras. Según la Coordinadora Nacional para la Reducción de Desastres, unas 659 personas de 8 comunidades ya fueron evacuadas y distribuidas en 8 albergues, habilitados en los departamentos de Zacatepeque, Escuintla y Chimaltenango. La ceniza ya comenzó a extenderse hacia el suroeste del país, generando preocupación por posibles afectaciones a la salud, el ganado y los cultivos. El recuerdo de la trágica erupción del 2018, que dejó cientos de muertos y desaparecidos, sigue vivo entre los habitantes de la región. Hoy, mientras el volcán sigue rugiendo, las comunidades esperan que esta nueva emergencia no repita la devastación del pasado. María Teresa Saravia, Noticias Estrella TV.
2: El expresidente de Honduras, Juan Orlando Hernández, compareció este lunes ante un tribunal en Tegucigalpa por un caso de fraude y lavado de dinero. Hernández, quien recibió indulto de Estados Unidos y regresó al país el pasado 26 de julio, enfrenta la investigación llamada Pandora por desvío de 11 millones de dólares entre el 2010 y el 2013.
3: Quiero que el mundo lo sepa, particularmente los que crean narrativas para desinformar a la gente. A ustedes les pido que actuemos con la transparencia del caso y estoy aquí porque respeto las instituciones. No he pedido privilegios, me estoy sometiendo como cualquier hondureño.
2: El expresidente está en libertad condicional con la prohibición de salir del país y la obligación de permanecer bajo supervisión de su equipo legal. Y las remesas enviadas a México continúan en aumento a pesar del endurecimiento de las políticas migratorias y financieras en Estados Unidos. Entre enero y junio de este año, México recibió más de 30.700 millones de dólares en remesas, un incremento del 3.1% respecto al mismo periodo del año anterior. Esto según el Banco de México. Analistas señalan que los migrantes mexicanos continúan enviando pese a las nuevas restricciones financieras. Sin embargo, expertos advierten que la inflación y el tipo de cambio han reducido el poder adquisitivo de su dinero. Y España elevó a 72.000 la cifra de inmigrantes que regresaron al país durante la crisis migratoria procedente de Marruecos. Según informó el ministro de Interior, Fernando Grande Marlaska, el funcionario aseguró que cerca de 70.000 personas ya fueron repatriadas y que el gobierno va a determinar quiénes podrán permanecer en territorio español. Durante una reunión con ministros de la Unión Europea, España recibió muestras de apoyo y el compromiso de fortalecer la lucha contra las redes de tráfico de migrantes. Y es momento de una breve pausa, no se despega. Al regresar, le tengo más información. Derriban a una persona de la tercera edad antes de cruzar la meta. El incidente desató un escándalo y fuertes reacciones. Además, un dron de combate persigue a un vendedor en medio de un mercado. El dramático desenlace ha dado la vuelta al mundo. Aquí se lo cuento en minutos.

Regresamos para informarles que en México hay polémica en Huamantla, Tlaxcala, luego de que un adulto mayor fuera derribado al final de una carrera. Miren. Don José cayó al suelo y sufrió una lesión en el hombro. El incidente fue captado en video y se viralizó en las redes sociales. Después de la ola de críticas, el organizador ofreció una disculpa pública y las autoridades municipales anunciaron que van a investigar qué fue lo que ocurrió. Don José asegura que las lesiones le van a impedir participar en el maratón de la Ciudad de México de este mes. Ojalá que se recupere pronto. Y mientras tanto, un hombre ucraniano intenta escapar de un dron ruso en un ataque captado en video. Momentos en el que un hombre de 52 años intenta escapar de un dron ruso que lo persigue antes de explotar. Según las autoridades ucranianas, el ataque ocurrió en la ciudad de Jersón, donde el hombre vendía verduras en un mercado local. Y una mujer fue rescatada con vida tras ser arrastrada por la fuerte corriente del río Kern en California. La víctima fue localizada aferrada a una roca y parcialmente sumergida en agua helada después de una intensa búsqueda aérea y terrestre. Los rescatistas lograron sacarla del río y entregarla a paramédicos para su evaluación. Las autoridades recordaron que el río Kern es uno de los más peligrosos del estado y ha cobrado cientos de vidas en las últimas décadas. Así que, por favor, tenga mucho cuidado en este tipo de situaciones. Con esto me despido. Muchísimas gracias por haberme acompañado. Soy Alexandra Estergios. Quédese con la programación de Estrella TV. Nos vemos la próxima.

0: Abrimos con esta noticia en desarrollo. Evacuaciones de emergencia en Brasil. La explosión en una planta de productos químicos provoca que más de 150 personas escapen de las llamas. Una gigantesca bola de fuego envolvió una amplia zona de Sao Paulo y decenas de unidades del departamento de bomberos tratan de controlar el incendio. La planta afectada se dedica a la fabricación de solventes, resinas y otros productos químicos, lo que ha complicado las labores de extinción. Hasta el momento no se ha informado sobre víctimas mortales. Hola, ¿qué tal? Soy Abel Álvarez. Gracias por acompañarme. Estas son otras de las noticias que estamos siguiendo muy de cerca aquí en 24 horas. La liberación de una migrante venezolana en Florida. Buscaba viajar a otro estado cuando fue arrestada y detenida por varias semanas en un centro de migración. Hoy nos cuenta lo que vivió. Además, la muerte de otro inmigrante bajo custodia de ICE provoca indignación. El salvadoreño Edwin Giovanni López Cornejo estaba enfermo y su familia denuncia que no le brindaron atención médica. También varios inmigrantes latinos son deportados, pero no los enviaron a su país de origen. Terminaron en África y graban un video pidiendo ayuda. Y el volcán de fuego hace erupción, incrementa su actividad y obliga a que cientos de familias guatemaltecas abandonen sus casas en medio de la noche. Y el accidente de un camión que llevaba pantalones de mezclilla. Cientos de personas se lanzan para robar la mercancía y no pueden hacer nada para detenerlos. Bueno, iniciamos con la liberación de la inmigrante venezolana Claudia Rodríguez. Hace semanas fue arrestada por agentes de ICE en Miami cuando estaba por viajar a otro estado. Pasó varias semanas en un centro de detención y finalmente fue liberada. Hoy, en una conferencia de prensa, cuenta lo difícil que fue estar en ese lugar. Galo Arellano, de nuestra cadena hermana NTN 24, tiene su testimonio.
1: La futbolista venezolana Claudia Rodríguez terminó bajo custodia de ICE cuando estaba a punto de abordar un vuelo en el aeropuerto de Fort Lauderdale. Ocurrió el pasado 17 de julio. Aunque vive desde hace 11 años en Estados Unidos y mantiene abierto un proceso de asilo, asegura que varios agentes la interceptaron en la puerta de embarque y se la llevaron sin previo aviso.
2: En el aeropuerto, antes de tomar mi vuelo para ir a North Carolina, me detuvieron. Sin decirme que de muchas cosas, solamente me detuvieron, me esposaron como una criminal.
1: Más duro, dice, no fue el arresto, sino lo que encontró dentro de los centros de detención. Según su testimonio, varias mujeres embarazadas habrían sufrido abortos espontáneos por falta de atención médica y el impacto psicológico del encierro.
2: Yo personalmente conocí a dos personas que lastimosamente perdieron su bebé en el proceso de detención. La trasladaban, no la trasladaban, no les daban los medicamentos, obviamente el estrés, la agonía, la falta de recursos médicos hicieron la pérdida de su bebé.
1: También relató las condiciones en las que permaneció detenida. Habló de comida en mal estado, noches durmiendo en el piso y celdas hacinadas. Entre lágrimas, recordó a mujeres con cáncer que, según afirma, no recibían tratamiento y perdían el cabello mientras seguían encerradas.
2: Ella estaba aquí con proceso de asilo, tiene cáncer de mama, sufrió mucho, se le cayó el pelo, no tenía ayuda, no tiene familia y ver que no tenía ese apoyo viniendo de afuera y que adentro no le dan esa humanidad, porque creo que esa es la palabra, la falta de humanidad de ICE, de los oficiales, de la gente que está en el poder, es inhumana.
3: Gracias a que esta comunidad alzó la voz, logramos que Claudia fuera liberada.

0: y aunque ella está con su familia, donde debe estar, no está fuera de peligro.
1: Después de 18 días detenida, primero en el centro de Miramar y luego en el Broward Transitional Center de Pompano Beach, Claudia Rodríguez recuperó su libertad tras pagar una fianza de $5,000.
2: Y hoy también fue liberada la adolescente colombiana Emily Charlotte Suazo Chambo, de 16 años, y su padre Fernando Suaza Ortiz. Estuvieron 22 días bajo custodia migratoria y fueron liberados en San Antonio, Texas. La menor fue detenida el pasado 12 de julio cuando se dirigía a la iglesia. Posteriormente, su padre fue arrestado al acudir a un centro migratorio para intentar recuperarla. El congresista Joaquín Castro denunció que utilizaron la detención de la joven para aprender a su padre. La familia, que solicita asilo desde 2023, tiene audiencia el próximo 28 de agosto. Y bueno, continuamos con la historia de un inmigrante salvadoreño que falleció este fin de semana mientras estaba detenido en el centro migratorio Delaney Hall, esto en Nueva Jersey. Se trata de Edwin Giovanni López Cornejo, de 39 años. Su familia denuncia presunta negligencia médica al asegurar que no recibió los medicamentos necesarios para tratar su diabetes y epilepsia. La madre afirmó que su hijo llegó sin signos vitales al hospital. Mientras tanto, familiares y defensores de los derechos de los migrantes exigen una investigación independiente y justicia para Edwin López Cornejo. Por cierto, esta mañana la familia de Edwin Giovanni López participó en una conferencia de prensa sobre la muerte de este migrante salvadoreño. Y esto es lo que dijo su madre María Elsa Cornejo.
3: Yo quiero justicia para mi hijo. Yo quiero que le impune. Deja a mi niña que tiene 12 años. Yo soy la madre, me dejo con un dolor, una herida que nunca va a sanar. Él era un buen padre, buen hijo, buen hermano, un hombre trabajador. No es justo que él muriera de esta manera, por morir por negligencia médica. Mi hijo necesitaba que le dieran atención médica y no se la dieron. Cuando él salió del centro de detención, él ya iba muerto, porque yo tengo una grabación que me dieron en el hospital cuando me estaban diciendo que cuando él llegó el corazón había parado. Él no me le dieron la atención que él necesitaba y ahora ya por los medios de comunicación ellos están diciendo que sí, que le daban la medicina y le daban todos los medicamentos. Esa es mentira. Y yo ninguna llamada he recibido por parte de ICE para siquiera decirme que lo habían llevado al hospital. No me llamaron porque ellos se sentían culpables que él ya había muerto en el centro de detención.
2: Por cierto, hace unas horas hablé con el activista Carlos Castañeda en Nueva Jersey. Él pertenece a la organización Cosecha Nueva Jersey y nos compartió un poco más de la situación de la familia. Él estaba precisamente ahí dirigiendo la conferencia de prensa. ¿Qué está buscando tu organización y la familia para con las autoridades?
4: Bueno, más que la organización Cosecha, creo que todo el estado de Nueva Jersey se une al dolor y también a la defensa de los compañeros, en este caso la familia López Cornejo, que desafortunadamente perdió su hijo. Y ya hemos visto que esto no es un caso aislado, se está volviendo algo sistemático y estamos tratando de dar el apoyo de diferentes maneras y también presionando a la gobernadora del estado a que haga más de lo que ha hecho hasta ahora.
2: Cuando se habla de justicia, ¿qué es lo que realmente la familia está buscando?
4: Primero, esclarecer exactamente qué pasó. Segundo, hacer que la migra deje de estar poniendo una narrativa, una imagen, noticias falsas, porque en realidad, de acuerdo al hospital, el compañero Edwin llegó muerto al hospital y no es como inmigración está sacando en anuncios públicos que dice que el compañero murió en el hospital y no en el centro de detención. Y también, pues, justicia es evitar que otras muertes sucedan. La madre de Edwin ha dicho que si esta situación ayuda a prevenir más muertes, ella quiere asegurarse que lo que le pasó a su hijo no pase en otros lados y también que la noticia pueda estar en todos los hogares de todas las familias y de esta manera poder organizarnos y levantar la voz.
2: ¿Puede haber represalias con la familia? Desde el punto de vista migratorio, claro, digo.
4: Claro que sí. Hemos visto en ocasiones anteriores donde la migra, cuando el compañero Lorenzo fue avaliado y muerto, querían deportar al testigo, a los testigos que estaban ahí, que presenciaron, que también fueron detenidos por la migra. Felizmente un juez mandó la liberación de los testigos. Y vemos una y otra vez cómo la migra intimida a las personas que pueden dar un testimonio en contra de ellos.
2: ¿Cómo se enteran ustedes que ocurrió este hecho?
4: Nos contactan a través de las redes sociales para poder ver qué podemos ayudar y inmediatamente nosotros recibimos la llamada, contactamos a los familiares, inmediatamente también contactamos a las otras organizaciones y a todas las personas que hemos venido trabajando en esta parte que es la inmigración.
2: Carlos, ¿cómo está la madre de este inmigrante salvadoreño en estos momentos? Nos imaginamos cómo, pero sobre todo porque tiene que apoyar ahora a la hija que quedó huérfana de padre.
4: Claro que sí, ella es la abuela de la niña, ¿verdad? Pero como madre de Edwin, está destrozada. Ella también tiene su situación médica, entonces no es muy fácil para su salud tener que estar procesando todo esto. La familia también está asegurándose que la madre también esté bien. Ahorita, después de la rueda de prensa que tuvimos hace un rato, obviamente la madre está muy cansada, quiere descansar, pero a la misma vez se acuerda que su hijo no va a volver a casa.
2: Eso es lo más doloroso. Carlos, muchísimas gracias por estar con nosotros y darnos esta entrevista. Ojalá que la madre pudiera conversar también con nosotros en los próximos días, cuando esté más tranquila quizás, porque sí es bueno seguir de cerca, muy de cerca, precisamente este caso, y seguirle dando voz también para que la gente conozca lo que pasó. Gracias.
4: Gracias.
2: Un placer. Bueno, seguimos con más, porque imponen cargos a 19 acusados de fraude millonario al Medicare y Medicaid. Las autoridades en Pensilvania informaron que entre los acusados se encuentran varios individuos y una agencia de cuidado médico en el hogar señalada de haber participado en la presentación de reclamos fraudulentos para obtener pagos del gobierno federal. Las investigaciones continúan mientras los acusados enfrentan cargos federales relacionados con fraude y malversación de fondos públicos destinados a la atención médica. Y las autoridades del condado de Spokane, en Washington, anunciaron el arresto del sospechoso de provocar el incendio en Washington. Se trata de Aaron Farinacci, de 37 años. Un vecino lo acusó de iniciar el incendio de Old Trails, el más destructivo de los tres grandes focos que han devastado la región desde el pasado fin de semana. Las autoridades aseguran que Farinacci tenía fósforos o un encendedor en su poder al momento de su detención. Los incendios han destruido al menos 700 estructuras y obligado a más de 65 mil personas a evacuar sus hogares. Todd Blanche dio un paso clave para convertirse en el próximo fiscal de Estados Unidos. El Comité Judicial del Senado aprobó su nominación en una votación dividida por líneas partidistas. Blanche, nombrado por el presidente Donald Trump tras la salida de Pam Bondi, logró el respaldo de senadores republicanos después de comprometerse a no impulsar un controvertido acuerdo de 1.800 millones de dólares. Ningún demócrata apoyó su nominación y ahora su confirmación queda en manos del Senado. Y a pesar de tener la economía estatal más grande del país y salarios por encima del promedio nacional, California fue clasificado como el estado menos asequible de Estados Unidos. Así lo revela el informe Best States 2026, que lo ubica en el último lugar en materia de asequibilidad. El precio mediano de una casa supera, escuche esto, los 730 mil dólares y las rentas rebasan los 2 mil dólares mensuales en promedio. Esto deja muy poco dinero para alimentos, transporte, salud y qué decir del ahorro. Con esto nos vamos a una pausa. Cuando regrese, un inmigrante hondureño es deportado a África. Pide por todos los medios que lo ayuden. Guatemala en alerta naranja por la actividad del volcán de fuego. Cientos de familias han sido trasladadas a refugios. También la volcadura de un camión de carga desata una rapiña. Decenas de personas acudieron, pero para llevarse la mercancía. Además, un dron cargado con explosivos persigue a un comerciante. El dramático desenlace quedó captado en video. Tiene que verlo.

0: Gracias por seguir con nosotros aquí en 24 horas. Mire, un inmigrante hondureño denuncia que fue deportado a África. Se llama Brian y esperaba resolver su caso por asilo y fue enviado junto a otros inmigrantes al continente africano el pasado 1 de agosto. Y desde allá envió este video donde desesperadamente clama por ayuda.
1: Aquí estamos prácticamente secuestrados en África. Yo de Honduras, cuatro cubanos y un ecuatoriano. Sin luz, sin agua desde ayer. Pasándola mal. Por favor, justicia, ayúdenos, ayúdenos. Aquí estamos, un hondureño, cuatro cubanos y un ecuatoriano. Estamos en un apartamento, seis, sin agua, sin luz, ahora mismo, pasándola mal. No nos dan respuesta, solamente esto es África, eso lo dicen.
0: Autoridades de Guatemala declaran alerta naranja y evacúan a decenas de familias por la erupción del volcán de fuego. Esto pasando a otra información, pues el volcán de fuego lanza ríos de lava incandescente y columnas de ceniza de hasta 6.000 metros de altura. Entre los evacuados están padres de familia quienes tuvieron que abandonar sus viviendas con sus hijos y refugiarse en un albergue municipal de San Juan, Alotenango, para ponerse a salvo.
2: Pues uno va por la vida de los niños, tiene que velar ahí, que imagínense que se complique, ya yo tengo cuatro, ya viendo todo eso, pues hay que salir, ¿va? En el día no se mira, pero ya de noche sí ya es cosita seria, entonces ya uno pues ya no se duerme, está uno atento ahí a cualquier cosa, pero sí está más peligroso esta noche. Porque sí se miraba, porque por ratito ya no hacía ruido, pero sí lo rojito va hasta abajo.
0: Hasta el momento, más de 650 personas de 8 comunidades han sido evacuadas a refugios temporales. Y mire esto otro, la volcadura de un camión cargado con pantalones de mezclilla desató el siguiente acto de rapiña. Mire. El accidente ocurrió sobre la autopista México-Tulancingo, en el Estado de México, cuando el operador perdió el control de la unidad y la mercancía quedó esparcida sobre el pavimento. El conductor resultó lesionado y fue trasladado a un hospital para recibir atención médica, mientras los cuerpos de emergencia atendían el incidente. Decenas de personas aprovecharon.

0: para llevarse parte de la carga, incluso ante la presencia de elementos de seguridad. Y las remesas enviadas a México continúan en aumento, a pesar del endurecimiento de las políticas migratorias y financieras en Estados Unidos. Entre enero y junio de 2026, México recibió más de 30.700 millones de dólares en remesas, un incremento del 3.1% respecto al mismo periodo del año anterior, según el Banco de México. Analistas señalan que los migrantes mexicanos continúan enviando pese a las nuevas restricciones financieras. Sin embargo, expertos advierten que la inflación y el tipo de cambio han reducido el poder adquisitivo de su dinero. Y una persona fue detenida en la Ciudad de México tras ser sorprendida transportando 217 kilogramos de cocaína ocultos en un automóvil. El decomiso fue en la delegación Tlalpan como resultado de un operativo de vigilancia realizado por elementos federales y locales. El secretario de Seguridad, Omar García Harfuch, informó que el conductor fue puesto a disposición del Ministerio Público para continuar con las investigaciones. Las autoridades indagan posibles vínculos con grupos criminales. Mire, 9 personas han muerto en los últimos 5 días en la región de Santa Cruz, Bolivia. Sí, 9 personas. Y esto por la violencia vinculada al narcotráfico. Las autoridades desplegaron cerca de 200 elementos militares y policiales en la zona fronteriza con Brasil, ya que sospechan de grupos de delincuentes brasileños operando en la región.
1: El Comando Vermelho y el PCC hoy día están peleando un corredor por el cual los narcotraficantes sacan droga hacia el exterior. Esto no va a quedar así. Esto lo vamos a combatir.
0: El ministro también anunció que la Policía Federal de Brasil abrirá una oficina en territorio boliviano para reforzar la seguridad. Vamos a otra pausa. Al volver, un deportista de la tercera edad fue derribado de forma brutal justo al cruzar la meta. El video ha desatado una ola de indignación.

Óigame, un hombre ucraniano intenta escapar de un dron ruso en ataque captado en video. Imágenes grabadas en un mercado del sur de Ucrania muestran los dramáticos momentos en que un hombre de 52 años intenta escapar de un dron ruso que lo persigue antes de explotar. El dron sobrevuela la zona y lo sigue de cerca. Según autoridades ucranianas, el ataque ocurrió en la ciudad de Jersón, donde el hombre vendía verduras en un mercado local. Funcionarios han calificado los ataques como una campaña de terror conocida como Safari Humano. Y en México, polémica en Huamantla, Tlaxcala, luego de que un adulto mayor fuera derribado al final de una carrera. Mire. Don José cayó al suelo y sufrió una lesión en el hombro. El incidente fue captado en video y se viralizó en redes sociales. Tras la ola de críticas, el organizador ofreció una disculpa pública y las autoridades municipales anunciaron que investigarán lo ocurrido. Don José asegura que las lesiones le impedirán participar en el maratón de la Ciudad de México de este mes. Y en medio del debate sobre la inmigración en Estados Unidos, fue presentado en Los Ángeles el documental American Pachuco, The Legend of Luis Valdés, que reconoce la trayectoria del considerado padre del cine y el teatro chicano. Artistas y activistas latinos como Edward James Olmos, Isaiah Morales y Lou Diamond Phillips se dieron cita para promover al creador de clásicos como La Bamba y destacaron que a pesar de la retórica anti-inmigrante, el aporte de la comunidad latina a la cultura sigue creciendo. Y con esto vamos llegando al final. Soy Abel Álvarez. Gracias por informarse conmigo aquí en 24 Horas.

0: muere otro inmigrante encerrado en un centro de detención. Edwin Giovanni López era salvadoreño y estaba enfermo. Su familia denuncia que hubo negligencia médica y que no hicieron lo suficiente para salvarlo. Liberan a una migrante venezolana después de estar detenida por varias semanas. Fue arrestada en Florida cuando buscaba viajar a otro estado. Ahora tiene la oportunidad de pelear su caso en libertad. Arrestan a un sospechoso de provocar los incendios en Washington. Autoridades aseguran que encontraron material incendiario durante su detención. El incendio arrasó vecindarios enteros. Terror en medio de la noche en Guatemala. El volcán de fuego hace erupción y cientos de familias tienen que huir por temor a que la situación empeore. Las autoridades ya impusieron un llamado de emergencia. El ataque de un dron suicida queda captado en video. Persigue a un comerciante hasta abalanzarse repentinamente y estallar. Así comienza su noticiero 24 horas. Bienvenidos a esta emisión de Noticias 24 Horas. Les informa con mucho gusto Alexandra Esterios. Gracias por acompañarnos. Vamos a iniciar con esta historia. Un inmigrante salvadoreño falleció este fin de semana mientras permanecía detenido en el centro migratorio Delaney Hall en Nueva Jersey. Se trata de Edwin Giovanni López Cornejo, de 39 años, cuya familia denuncia una presunta negligencia médica al asegurar que no recibió los medicamentos necesarios para poder tratar su diabetes y epilepsia. La madre afirmó que su hijo llegó sin signos vitales al hospital. Mientras tanto, familiares y defensores de los derechos de los migrantes exigen una investigación independiente y justicia para Edwin López Cornejo. Esta mañana la familia de Edwin Giovanni López participó en una conferencia de prensa sobre la muerte de este migrante salvadoreño. Esto fue lo que dijeron.
1: Yo quiero justicia para mi hijo. No quiero que le impunen. Deja a mi niña que tiene 12 años. Yo soy la madre, me dejo con un dolor, una herida que nunca va a sanar. Él era un buen padre, buen hijo, buen hermano, un hombre trabajador. No es justo que él muriera de esta manera, por morir por negligencia médica. Mi hijo necesitaba que le dieran atención médica y no se la dieron. Cuando él salió del centro de detención, él ya iba muerto, porque yo tengo una grabación que me dieron en el hospital cuando me estaban diciendo que cuando él llegó el corazón había parado. Él no me le dieron la atención que él necesitaba y ahora ya por los medios de comunicación ellos están diciendo que sí, que le daban la medicina y le daban todos los medicamentos. Esa es mentira. Y yo ninguna llamada he recibido por parte de ICE para siquiera decirme que lo habían llevado al hospital. No me llamaron porque ellos se sentían culpables que él ya había muerto en el centro de detención.
0: Y precisamente esta tarde nos enlazamos con Carlos Castañeda, activista de la organización Cosecha New Jersey. Carlos, gusto en saludarte. Queremos saber cómo ha llevado el proceso esta familia. ¿Ustedes cómo los han podido apoyar para esclarecer la muerte de Edwin?
2: Gracias a toda la audiencia, a ti también, Ale. Bueno, como han podido observar, ¿verdad? La familia está destrozada, no solamente la familia, la comunidad entera, porque vemos que cada vez ya no es algo aislado, sino algo sistemático de parte del gobierno que están asesinando y matando a nuestros familiares una vez detenidos en estos centros de detención.
0: ¿Qué documentos hasta el momento, Carlos, tienen que respaldan esta negligencia médica para apoyarlos en su proceso legal?
2: Hasta ahora tenemos una grabación de audio directamente del hospital cuando llamó a la madre de Giovanni, explicándole la doctora con una intérprete, explicándole a la mamá y a la familia que Giovanni, que el corazón de Giovanni ya había dejado de trabajar cuando él ya arribó al hospital. En otras palabras, cuando ya llegó Giovanni al hospital, ya había fallecido. No, trataron de revivirlo, pero otra vez en el audio se escucha explícitamente que la doctora le dice a la madre y a los familiares que ya Giovanni no tenía pulso cuando llegó al hospital.
0: Carlos, ¿y antes de esto no le avisaron a la familia que se encontraba en ciertas condiciones médicas?
2: Bueno, ¿usted dice de la familia ICE o de ICE a la familia?
0: De ICE, del centro de detención, ¿no les avisaron, se encuentra mal, le estamos dando algún tratamiento o no tuvieron comunicación alguna con Edwin?
2: No, el viernes.

0: el viernes la mamá se comunicó con Giovanni y Giovanni le explicó que se sentía poco enfermo, mal, y que no sentía la mitad de la cara y tampoco el brazo. Entonces, justo en la mañana de ese mismo día, un doctor lo había chequeado y le dijo que le iba a dar exámenes, pero le dijo que iba a tomar tiempo. Al día siguiente falleció Giovanni Edwin.
1: ¿Cómo ustedes están presionando o alzando la voz para que esta situación se resuelva? Porque no es el primer caso. Algunas organizaciones ya incluyen a 23 casos en lo que va del año que ha sucedido esto. ¿Cómo ustedes están apoyando en estos momentos?
0: Bueno, de nuestro lado del estado de Nueva Jersey estamos presionando a la gobernadora y su equipo a que pueda hacer más de solamente tratar de entrar a inspeccionar este edificio, este lugar donde vemos que hay muchas violaciones, no solamente de salud, pero también de seguridad, en la comida, hay muchas violaciones. Entonces, la gobernadora se le estamos poniendo presión para que vaya y haga un poco más. Entonces, es por un lado y por otro lado, también estamos organizándonos como comunidad para protegernos y minimizar el número de arrestos que la migra quiere hacer en nuestros vecindarios.
1: ¿Ustedes han podido entrar a algún centro de detención de primera mano?
0: Sí, hemos entrado, obviamente no te dejan entrar, solamente te dejan entrar para visitar a alguien y eso fue antes, ahora solamente estrictamente tiene que tener a la persona a ti en la lista de visitas y aún así ese proceso también se demora mucho para poder aprobar. En el caso de Giovanni, de acuerdo a lo que nos cuenta la mamá, ellos habían pedido que Giovanni le pusiera, Edwin, Giovanni le pusiera en la lista, se demoraron y hasta el día de hoy no le habían aprobado la lista para poder irlo a ver.
1: Carlos, rápidamente, antes de despedir, la madre dijo precisamente que ICE no les había dado respuesta. ¿Hasta ahora las autoridades le han contestado algo a la familia?
0: Hasta el día de hoy, hasta son las 5 de la tarde en este lado, el Departamento de Migración no se ha conectado con la familia. Al contrario, ha hecho anuncios en público tratando de lavarse las manos de la responsabilidad que tiene ICE sobre la muerte del compañero Giovanni.
1: Carlos Castañeda, muchísimas gracias por estar con nosotros, sobre todo en una situación tan complicada, tan dolorosa para la familia y tan difícil para el país.
0: Muchas gracias.
1: Gracias, hasta luego. Y vamos a cambiar de tema porque futbolista venezolana fue liberada después de casi 3 meses, 3 semanas bajo custodia de ICE. Estamos hablando de Claudia Rodríguez, quien es graduada de la Universidad de San Tomás en el sur de Florida y que fue arrestada cuando intentaba viajar a Carolina del Norte a pesar de tener una solicitud de asilo pendiente y haber contado con estatus de protección temporal, que es conocido como el TPS. Su caso se produce en medio del aumento de los operativos migratorios y las detenciones de inmigrantes en el sur de Florida. Y mientras tanto, aumentan las detenciones de inmigrantes en aeropuertos de Estados Unidos. Hasta 40 inmigrantes son detenidos diariamente en medio del fortalecimiento de los operativos migratorios impulsados por la administración de Donald Trump. Las autoridades habrían incrementado los arrestos en al menos 15 aeropuertos del país, afectando a personas de múltiples nacionalidades, incluidos solicitantes de asilo y familiares de ciudadanos estadounidenses. Organizaciones defensoras de inmigrantes han emitido alertas de viaje y recomiendan consultar con abogados antes de realizar vuelos nacionales. Y el estado de Florida le cierra las puertas de universidades y colegios a estudiantes indocumentados. La nueva restricción, pues, es para inscripciones a universidades públicas, colegios técnicos y programas de preparación de estudios generales. Esto a partir del ciclo escolar 2027-2028. La medida aprobada por la Junta Estatal de Educación va a exigir que los solicitantes presenten pruebas claras de su estatus migratorio legal antes de ser admitidos. Y las autoridades educativas, pues, advierten pérdidas de más de 15 millones de dólares anuales en ingresos por matrículas. Y vamos a Texas, donde el índice de vacunación de los niños ha disminuido drásticamente. Para varias madres de familia latinas, una de las razones es el miedo a que sus datos queden almacenados y puedan ser compartidos con agentes de inmigración. En Dallas, nuestro corresponsal David Medina tiene la historia.
2: A pocos días para que millones de estudiantes en Texas regresen a clases, el Departamento de Salud del Condado en Dallas dijo que las familias están dejando de vacunar a sus hijos.
3: Sería miedo, porque lo primero que vamos a decir, deportación, es la palabra orden del día, deportación.
2: Irma asegura que el miedo de algunos inmigrantes indocumentados a las redadas, a las deportaciones y a ICE están alejando a las familias hispanas de las clínicas comunitarias donde vacunan a sus hijos o el simple hecho de asistir a un hospital.
3: Y si no tienen un estatus migratorio legal en este país, lógico, van a sentir miedo. Entonces la atención médica tiene que ser priorizada para, sobre todo para nosotros los inmigrantes y para todos los latinos que estamos aquí en los Estados Unidos.
2: El estado de Texas requiere al menos 7 vacunas obligatorias para que los estudiantes de kinder a 12º grado puedan ser admitidos en las escuelas. Médicos y funcionarios de salud pública instan a padres y tutores a asegurarse de que sus hijos estén al día con las vacunas antes del nuevo año escolar.
4: La idea de vacunar a los niños antes de que empiecen la escuela son para aquellas infecciones virales, preferiblemente algunas bacterianas, que son potencialmente letales.
2: Las autoridades de salud indican que la cobertura del condado de Dallas de la vacuna contra el sarampión, las paperas y la rubiola bajó del 94% al 89% el año pasado. La desinformación sobre las vacunas, las excepciones escolares, podrían ser otra de las posibles causas de la caída en la vacunación infantil. Sin embargo, muchas madres de familia señalan que es importante vacunar a sus hijos.
5: Trayendo a sus hijos para vacunarlos. Porque es necesario, es bien necesario que tengan sus vacunas.
2: Por su parte, el juez de la ciudad de Dallas, Clay Jenkins, ha asegurado que los expedientes médicos de las familias que asisten a vacunar a sus hijos a este departamento de salud en la ciudad no se comparten con el gobierno federal.
4: Desde el punto de vista de miedo, creo que hay que tener cuidado.
2: Marcial Oquendo es pediatra y dice que muchos pacientes sienten miedo de ir a las clínicas, quienes preguntan si sus datos van a ser compartidos con ICE. Él indica que muchas clínicas comunitarias no piden ninguna información, excepto los hospitales. David Medina, Noticias Estrella TV.
1: Por otro lado, imponen cargos a 19 acusados de fraude millonario y Medicare y Medicaid, porque las autoridades en Pensilvania informaron que entre los acusados se encuentran varios individuos y una agencia de cuidado médico en el hogar, señalada de haber participado en la presentación de reclamos fraudulentos para obtener pagos del gobierno federal.
6: They are not paperwork errors or good faith accounting errors. They involve supposed home health aides who billed the taxpayer for home care services but never actually provided those services, and supposed Medicaid patients who conspired with other fraudsters to bill the taxpayer for completely unnecessary health services.
1: Las investigaciones continúan mientras los acusados enfrentan cargos federales relacionados con fraude y malversación de fondos públicos destinados a la atención médica. Y con esto hacemos una breve pausa. No se despegue, tenemos más al regresar. La erupción del volcán de fuego obligó a decenas de familias a abandonar sus hogares. Toda una región está en alerta. Además, arrestan a un sospechoso de provocar los incendios en Washington. Las llamas consumieron varios vecindarios. Y pese a las redadas migratorias y el clima de incertidumbre, los mexicanos en Estados Unidos no han dejado de enviar dinero a sus familias. Aquí le tenemos los números.

0: Regresamos para informarles que las autoridades del condado de Spokane, Washington, anunciaron el arresto del sospechoso de provocar el incendio precisamente en esa región. Se trata de Aaron Farinacci, de 37 años de edad. Un vecino lo acusó de iniciar el incendio de Old Trails, el más destructivo de los tres grandes focos que han devastado la región desde el pasado fin de semana. Las autoridades aseguran que Farinacci tenía fósforos o un encendedor en su poder al momento de su detención. Mientras tanto, los incendios continúan arrasando todo a su paso. Vecindarios enteros quedaron calcinados.
1: You know, we were hearing from neighbors that some of their houses had been destroyed. And then, you know, you were hearing hope from some of them that they were okay. But this particular neighborhood has been pretty wiped out. Mm-hmm. And it's been pretty devastating.
0: Los incendios han destruido al menos 700 estructuras y obligado a más de 65 mil personas a evacuar sus hogares. Y mientras tanto, en Guatemala, decenas de familias abandonaron sus hogares ante el peligro que representa la nueva erupción del volcán de fuego. Ríos de lava, cenizas y material incandescente mantienen en alerta a las autoridades que trabajan contra el tiempo para poder evacuar a los residentes en riesgo. María Teresa Sarabia nos tiene el reporte.
2: Cientos de familias tuvieron que abandonar sus hogares tras una nueva y peligrosa erupción del volcán de fuego, que es uno de los más activos de Centroamérica. Julia Don Diego amaneció lejos de su pueblo en El Porvenir. Huyó con sus cuatro hijos a un refugio en la municipalidad, evitando la erupción.
3: Pues uno va por la vida de los niños, tiene que velar ahí, que imagínense que se complique. Ya yo tengo cuatro, ya viendo todo eso, pues hay que salir, ¿no?
2: Durante la noche las explosiones del volcán eran visibles. Leandro Amado es uno de los cientos de voluntarios que ayudan a las familias que vivían cerca del volcán de fuego en San Juan Alotenango a mudarse a algún albergue.
4: En apoyo a las familias, las cuales voluntariamente piden ayuda para poder ser evacuados de sus viviendas, esto por el riesgo que se tiene por el alto porcentaje que tiene el volcán de tener una actividad volcánica aún incrementada a estas horas.
2: Y es que desde el lunes en la noche, las autoridades declararon alerta naranja a nivel nacional, luego de confirmar que el volcán entró en una fase eruptiva más intensa. Desde las laderas de la montaña podían observarse ríos de lava incandescente descendiendo entre la oscuridad, mientras grandes columnas de ceniza y gases se elevaban hasta 6.000 metros de altura.
3: En el día no se mira, pero ya de noche sí ya es cosita seria, entonces ya uno pues ya no se duerme, está uno atento ahí a cualquier cosa. Pero sí está más peligroso esta noche, porque sí se miraba, porque por ratito ya no hacía ruido, pero sí lo rojito va hasta abajo.
2: Niños, adultos, mayores y personas con discapacidad fueron trasladados en autobuses y vehículos de emergencia hacia zonas seguras. Según la Coordinadora Nacional para la Reducción de Desastres, unas 659 personas de 8 comunidades ya fueron evacuadas y distribuidas en 8 albergues habilitados en los departamentos de Zacatepeque, Escuintla y Chimaltenango. La ceniza ya comenzó a extenderse hacia el suroeste del país, generando preocupación por posibles afectaciones a la salud, el ganado y los cultivos. El recuerdo de la trágica erupción del 2018, que dejó cientos de muertos y desaparecidos, sigue vivo entre los habitantes de la región. Hoy, mientras el volcán sigue rugiendo, las comunidades esperan que esta

0: Nueva emergencia, no repita la devastación del pasado. María Teresa Saravia, Noticias Estrella TV.
1: El expresidente de Honduras, Juan Orlando Hernández, compareció este lunes ante un tribunal en Tegucigalpa por un caso de fraude y lavado de dinero. Hernández, quien recibió indulto de Estados Unidos y regresó al país el pasado 26 de julio, enfrenta la investigación llamada Pandora por desvío de 11 millones de dólares entre el 2010 y el 2013.
2: Quiero que el mundo lo sepa, particularmente los que crean narrativas para desinformar a la gente. A ustedes les pido que actuemos con la transparencia del caso y estoy aquí porque respeto las instituciones. No he pedido privilegios, me estoy sometiendo como cualquier hondureño.
1: El expresidente está en libertad condicional con la prohibición de salir del país y la obligación de permanecer bajo supervisión de su equipo legal. Y las remesas enviadas a México continúan en aumento a pesar del endurecimiento de las políticas migratorias y financieras en Estados Unidos. Entre enero y junio de este año, México recibió más de 30.700 millones de dólares en remesas, un incremento del 3.1% respecto al mismo periodo del año anterior. Esto según el Banco de México. Analistas señalan que los migrantes mexicanos continúan enviando pese a las nuevas restricciones financieras. Sin embargo, expertos advierten que la inflación y el tipo de cambio han reducido el poder adquisitivo de su dinero. Y España elevó a 72.000 la cifra de inmigrantes que regresaron al país durante la crisis migratoria procedente de Marruecos. Según informó el ministro de Interior, Fernando Grande Marlaska, el funcionario aseguró que cerca de 70.000 personas ya fueron repatriadas y que el gobierno va a determinar quiénes podrán permanecer en territorio español. Durante una reunión con ministros de la Unión Europea, España recibió muestras de apoyo y el compromiso de fortalecer la lucha contra las redes de tráfico de migrantes. Y es momento de una breve pausa, no se despega. Al regresar, le tengo más información. Derriban a una persona de la tercera edad antes de cruzar la meta. El incidente desató un escándalo y fuertes reacciones. Además, un dron de combate persigue a un vendedor en medio de un mercado. El dramático desenlace ha dado la vuelta al mundo. Aquí se lo cuento en minutos.

0: regresamos para informarles que en México hay polémica en Huamantla, Tlaxcala, luego de que un adulto mayor fuera derribado al final de una carrera. Miren. Don José cayó al suelo y sufrió una lesión en el hombro. El incidente fue captado en video y se viralizó en las redes sociales. Después de la ola de críticas, el organizador ofreció una disculpa pública y las autoridades municipales anunciaron que van a investigar qué fue lo que ocurrió. Don José asegura que las lesiones le van a impedir participar en el maratón de la Ciudad de México de este mes. Ojalá que se recupere pronto. Y mientras tanto, un hombre ucraniano intenta escapar de un dron ruso en un ataque captado en video. Estos momentos en el que un hombre de 52 años intenta escapar de un dron ruso que lo persigue antes de explotar. Según las autoridades ucranianas, el ataque ocurrió en la ciudad de Jersón, donde el hombre vendía verduras en un mercado local. Y una mujer fue rescatada con vida tras ser arrastrada por la fuerte corriente del río Kern en California. La víctima fue localizada aferrada a una roca y parcialmente sumergida en agua helada después de una intensa búsqueda aérea y terrestre. Los rescatistas lograron sacarla del río y entregarla a paramédicos para su evaluación. Las autoridades recordaron que el río Kern es uno de los más peligrosos del estado y ha cobrado cientos de vidas en las últimas décadas. Así que, por favor, tenga mucho cuidado en este tipo de situaciones. Con esto me despido. Muchísimas gracias por haberme acompañado. Soy Alexandra Estergios. Quédese con la programación de Estrella TV. Nos vemos la próxima.
1: Guillermo del Toro es un director de cine mexicano conocido por su trabajo en películas de género de terror y fantasía. El Espinazo del Diablo, ambientada en un internado durante la Guerra Civil Española, combina elementos de terror sobrenatural con un trasfondo histórico. El Laberinto del Fauno, la historia sigue a una niña que se encuentra en un mundo mágico lleno de criaturas aterradoras y fascinantes. Mamá, esta película de terror sobrenatural que cuenta la historia de dos niñas que son criadas por una entidad paranormal después de sobrevivir a un accidente. La Cumbre Escarlata, la trama sigue a una joven que se casa y se muda a una mansión decrépita habitada por oscuros secretos. La Forma del Agua, narra la relación entre una mujer muda y una criatura acuática en un laboratorio de alta seguridad durante la Guerra Fría. El Callejón de las Almas Perdidas. La historia gira en torno a un estafador que se involucra en oscuros secretos y manipulaciones.
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0: Buenas noches, bienvenidos a esta noche de historias increíbles. Muchas veces la realidad supera la ficción y todas esas historias te las contamos aquí en Alarma TV. Yo soy Ani Portocarrero.
1: Yo soy Cintia Lesco, gracias por acompañarnos en esta edición. Los esperamos hasta el final. Estos son los titulares de hoy. En plena crisis, una mujer se arroja contra los autos y acaba colgada de una camioneta en movimiento.
0: Sicario aparece sin levantar sospechas y acribilla a un hombre frente a su pareja.
1: Trampa mortal, cae al agua con un auto y una cámara registra sus últimos instantes.
0: Terror en la calle, una niña cae de cabeza desde el tercer piso ante la mirada de todos.
1: Más adelante conoceremos todos los detalles, pero ahora vea cómo una maniobra de rutina termina en pesadilla cuando un camión mueve bloques de cantera y deja a un trabajador sepultado entre toneladas de piedra.
2: Un impactante accidente laboral deja al descubierto los riesgos que enfrentan trabajadores de carga pesada sin las medidas adecuadas. El hecho ocurrió en Nicaragua, cuando un camión azul se acercaba a bloques de piedra de cantera para que los cargaran. Uno de los trabajadores, con gorra blanca, se encontraba limpiando la zona trasera para acomodar el material. En ese momento, el camión en reversa los golpea y provoca que los bloques colocados detrás del vehículo se desestabilicen repentinamente. Las pesadas piezas comienzan a caer en cadena y terminan sepultando al hombre de 46 años, quien queda atrapado bajo el material ante la desesperación de sus compañeros. De inmediato, varios trabajadores corren para remover los bloques y auxiliarlo. A pesar de lo aparatoso del incidente, el hombre sobrevivió y resultó únicamente con golpes en distintas partes del cuerpo.
0: Qué bárbaro, qué pena, qué fuerte,
1: Ani. Es que, ¿sabes qué? Estaba completamente tapado por los bloques, no había forma de que el conductor lo viera.
0: Sí, no, fue como justo estar en ese momento como para que pase, la verdad, qué pena. Y qué pena que sea un hombre trabajador, ¿no? Que estaba haciendo un trabajo honesto y tal, y que le pasen estas cosas. Triste. Bueno, y ahora ponga muchísima atención al reflejo que le salvó la vida a un hombre, pues el brazo de una grúa se desploma desde las alturas y un hombre se arroja al piso en el último instante.
2: La tragedia puede aparecer en cualquier momento, pero también la reacción oportuna puede marcar la diferencia entre la vida y la muerte. Así quedó registrado cuando un hombre con camiseta negra esperaba tranquilamente junto a unos bloques de concreto. De pronto, un fuerte crujido lo alerta. El hombre levanta la mirada y descubre que el brazo de una grúa en construcción se desprende desde lo alto y cae directamente hacia la zona donde se encontraba. En una reacción instintiva, se agacha y salta hacia una jardinera cercana para ponerse a salvo. Segundos después, la pesada estructura impacta con fuerza sobre los bloques de cemento, destrozándolos por completo y levantando polvo en toda el área. Tras el estruendo, el hombre se asoma desde detrás de unos arbustos, todavía en shock por lo ocurrido. Gracias a sus reflejos, ya que los bloques amortiguaron el impacto, logró salvar la vida de manera milagrosa.
0: Esto sí es tener buenos reflejos, hermana. Reflejos arácnidos, qué bárbaro.
1: Y buenos ángeles de la guardia que le mandaron un cable para avisarle.
0: Uf, sí, es verdad. Ojalá siempre fuera así, ¿no? Me imagino que ese hombre que volvieran a hacer, esperemos que dé gracias de esta segunda oportunidad y tenga una vida maravillosa.
1: Así es, Manny. Y mire ahora esta imprudencia en autopista. Un motociclista quiere ganarle el paso a un tráiler y termina volando contra la barrera metálica.
2: Una maniobra imprudente en autopista termina en un fuerte accidente cuando un tráiler avanza con normalidad, manteniendo su carril y velocidad, sin imaginar lo que ocurriría segundos después. Por el costado derecho aparece una motocicleta que intenta rebasarlo a toda velocidad por una zona no habilitada como carril. Al mismo tiempo, el operador del tráiler reduce la marcha y se carga ligeramente hacia el acotamiento al ver que el coche delante de él se detiene. Sin darse cuenta de la presencia de la moto, el vehículo pesado termina impactándola. La motocicleta sale proyectada contra la barrera de contención y después se desliza varios metros sobre el pavimento. momento. El motociclista queda tendido en la vía mientras intenta

0: intenta incorporarse. El chofer del tráiler desciende de inmediato para auxiliarlo. En una escena que refleja cómo una imprudencia al rebasar puede terminar en consecuencias graves.
1: Motociclistas, motociclistas y más motociclistas. Es que de plano a veces también son muy imprudentes y piensan que caben en todas partes y ya vemos que no.
2: Claro que no, pero sí, a veces ellos confían de más. Y por ir un poco más rápido, además en este carril, normalmente sí, las motos es como que uno puede avanzar, pero si tienes un tráiler ahí al costado, acá ya vemos que son sumamente peligrosos, hermana. Sí. Acá en Alarma TV todo el tiempo presentamos videos en donde están involucrados los trailers. Y trailers y motos es como el común denominador de casi todos los programas que tenemos. Bueno, y ahora no pierda detalle de esta escena fuera de control. Vamos a ver cómo una mujer completamente desnuda se lanza contra autos y acaba colgada de una camioneta.
0: Una escena impactante se registra en plena vía pública cuando una mujer, aparentemente atravesando por una crisis de salud mental, corre desnuda hacia el tránsito vehicular sin medir el peligro al que se expone. Las imágenes muestran cómo sale desde una zona habitacional y se dirige hacia una autopista. En medio de la confusión, se coloca frente a una camioneta blanca, obligando al conductor a frenar de manera repentina. Desorientada, la mujer golpea el vehículo e intenta abrir la puerta para bajar al conductor. Cuando la camioneta vuelve a avanzar, ella se aferra a la parte trasera, quedando colgada mientras es arrastrada varios metros. Un testigo graba todo desde otro vehículo sin poder creer lo que observa. Se desconoce el estado de salud de la mujer, pero el hecho evidencia el grave riesgo que pueden representar las crisis no atendidas en espacios públicos.
1: Esta mujer estaba completamente fuera de sí.
2: Sí, hermana, sí. Lo que pasa es que, bueno, es como una secuela, digamos, de una enfermedad mental, que es la esquizofrenia, que algo detona en ellos, que se quieren desnudar y salir. Por eso es muy común ver a la gente con esta enfermedad, que es bastante triste y dolorosa, que hacen este tipo de cosas. Sí. Pero ella, aparte de desnudarse, pues imagínate colgarse.
1: Se colgó.
2: Hermana, ella se quería subir al coche y nomás porque no abrió, si no, se subía. Y quién sabe qué cosas hubiera hecho ahí adentro.
1: Y claro, que seguramente también el conductor pues se habrá asustado, ¿no? Claro. Por eso también avanzó. Y bueno, ahora vamos a ver cómo una fiesta cambia de golpe. Un hombre intenta lucirse con un clavado desde lo alto y se estrella brutalmente de cabeza.
0: El exceso de fiesta y alcohol puede terminar en decisiones peligrosas. Y así quedó demostrado durante una reunión entre jóvenes alrededor de una alberca. En medio del ambiente de euforia, uno de los asistentes quiso impresionar a todos con una maniobra extrema. El joven está en un segundo piso de la casa mientras sus amigos lo graban con celulares y lo animan a lanzarse enclavado hacia la piscina. El joven se prepara para saltar creyendo que todo saldrá perfecto. Pero en el último segundo pierde el equilibrio, resbala antes de impulsarse y cae directamente contra el piso, impactando de cabeza y cuello con gran violencia en lugar de caer al agua. Los presentes quedan paralizados y varios se llevan las manos al rostro al ver el golpe. Otro ángulo muestra la magnitud del impacto en una escena que deja claro cómo intentar lucirse bajo los efectos del alcohol puede terminar en tragedia.
1: No, es que es, o sea, de verdad que la no es pubertad, es ya adolescencia estos chavitos, ¿no?
2: Pero no, sí este están ya está en la grande, ya está en sus 20.
1: ¿Sí?
2: Ya está grande.
1: Bueno, pero todos uno está en la mera hora de la mera etapa de lucirse. Todavía están en la etapa como los pavorreales en que tienen que bailarle a la mujer y pues yo creo que aquí andaba haciendo su bailecito de pavorreal y pues no le salió.
2: Probablemente no le salió.
1: Sí, oye, pobre.
2: Oye, se fue de cara, eso habrá perdido unos cuantos dientes ahí porque no creo que haya salido ileso de ninguna manera. Bueno, y con este video que nos da bastante risa y pena ajena, nos vamos al primer corte del programa, pero esta noche de videos e historias increíbles recién inicia, usted no le cambie.
1: Al regresar, un hombre ignora las órdenes de la policía y termina abatido en una escena de máxima tensión.
2: También escuchará gritos estremecedores cuando un trabajador queda prensado y destrozado de las piernas.
1: Y más adelante, escena aterradora. Una niña cae desde el tercer piso ante la mirada desesperada de testigos.
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0: Estamos de regreso, esto es Alarma TV y rápidamente vamos con lo siguiente. Ponga atención a este operativo que termina en tragedia. La policía le dispara a un joven aparentemente armado quien desobedeció las órdenes policiales.
1: Un video difundido por autoridades de Colombia muestra el momento en que agentes policiales disparan contra un joven de 25 años, diagnosticado con autismo, durante un operativo registrado frente a un complejo habitacional en el condado de Harvard. En las imágenes se observa a los oficiales ordenándole que se detenga y no continúe avanzando. Sin embargo, el joven sigue caminando pese a las instrucciones, generando una situación de alta tensión entre ambas partes. De acuerdo con el reporte, el hombre llevaba un cuchillo en la mano, lo que incrementó la percepción de riesgo para los agentes. Cuando se aproximan los uniformados, estos abren fuego en repetidas ocasiones para detenerlo. El joven cae al suelo tras recibir múltiples impactos. El caso ha generado fuerte controversia por el manejo de la situación y por tratarse de una persona con autismo, condición que presuntamente influía en su comportamiento e impulsividad.
0: Ay, a ver, hermana, yo creo... Wow. Yo creo que este muchacho, bueno, número uno, tenía autismo, no estaba entendiendo lo que estaba pasando. Claramente estaba mal que esté armado, pero la policía no le pudo haber disparado en otras zonas y...
2: Definitivamente, hermana, creo que se excedieron un poco, pero también, hermana, no sé si ellos sabían que este chavo tenía autismo, ¿me explico? O sea, a lo mejor ellos pensaban que era una persona pues que seguía yendo hacia los policías sin detenerse.
0: Pero luego, hermana, ya lo tenían ensangrentado, ya estaba ya
2: sí,
0: el hombre.
2: Sí, se pasaron.
0: Y llegan y lo esposan, pues, sí. O sea, de verdad.
2: Y mira ahora con detalle este error fatal. Un trabajador entra confiado a una máquina industrial y sale arrastrándose con las piernas destrozadas.
1: Un accidente estremecedor se registra dentro de una fábrica cuando un trabajador detecta una falla en una máquina industrial y decide revisar el mecanismo por cuenta propia, ingresando al área de operación sin detener completamente el equipo. El hombre se introduce en la maquinaria para intentar corregir el problema desde adentro. Sin embargo, segundos después, una plancha de color azul vuelve a activarse y comienza su proceso de descompresión de manera repentina. Solo se escuchan sus gritos de dolor cuando la estructura lo atrapa a la altura de las piernas. El ruido del equipo impide una reacción inmediata, mientras el trabajador queda prensado sin poder liberarse por sí solo. Finalmente logra salir arrastrándose, con visibles lesiones en ambas extremidades e incapaz de sostenerse en pie. Una escena que refleja un enorme peligro de intervenir maquinaria pesada sin los protocolos de seguridad adecuados.
0: ¿Qué? ¿Pero por qué se metió?
2: ¿Por qué se metió? Exacto.
0: ¿Por qué se metió? Qué raro, hermana.
2: Es que, hermana, lo que siento que pasa luego mucho en este tipo de fábricas es que ya tienen tanta confianza y tanta familiaridad con las máquinas que se les hace muy fácil meterse a revisar algo.
0: Pues sí, cuando aparentemente no. Este hombre estaba sumamente confiado. Mira que subir a una prensa, cuyo trabajo es prensar, vas saltando ahí, por favor, de verdad que... Menos mal, logró sobrevivir. Bueno, de las piernas ya ni platiquemos, pero por lo menos salvó la vida. Y ahora vea usted cómo una celebración sagrada se convierte en caos y pues la pirotecnia alcanza al actor que interpretaba a Cristo.
1: Un momento inesperado se vivió durante una procesión de Vía Crucis en Brasil, cuando un actor que representaba a Cristo saludaba a los fieles desde la parte alta de una iglesia, en medio de la celebración religiosa. Todo transcurría con normalidad hasta que la pirotecnia comenzó a activarse demasiado cerca del participante. Las chispas levantaron la túnica del actor y generaron tensión inmediata entre los asistentes. El hombre intentó mantener la compostura frente al público, pero terminó sufriendo quemaduras en las piernas mientras buscaba descender del lugar lo más rápido posible para ponerse a salvo. Además del susto, la fuerza de la pirotecnia levantó parte de su vestuario, provocando una escena inesperada que mezcló preocupación y sorpresa entre quienes presenciaban el evento.
0: hermana, esto ya más que Jesús parecía Marilyn Monroe
2: tapándose
0: el vestido así. Oiga, no se vale, Jesucito no le gustan esas cosas, tienen que tener más cuidado en su organización. Yo digo,
2: claro, y más porque ya sabemos que con la pirotecnia, hermana, hay que tener cuidado. Lo hemos visto aquí y en China, o sea, se ve en todas partes. Y pues aparte el hombre aquí traía toda la túnica.
0: Imagínate que se hubiera incendiado, menos mal no pasó, sí. Pero estuvo bien feo.
2: Y ahora no pierda de vista esta locura en movimiento. Una mujer saca medio cuerpo por la ventana del auto intentando grabarse de forma provocativa y recibe un fuerte golpe que casi la lanza al vacío.
1: Una mujer que disfrutaba del viaje por carretera decidió realizar una maniobra tan arriesgada como imprudente. En busca de llamar la atención y sentirse libre, sacó gran parte de su cuerpo por la ventana del copiloto mientras era grabada desde el interior del vehículo. La escena parecía un momento de diversión mientras ella se exhibía al viento y al paisaje sin medir el peligro. El automóvil seguía en movimiento y todo era captado por la persona que conducía. Sin embargo, en cuestión de segundos, todo cambió. Otro vehículo pasó demasiado cerca y la mujer recibió un fuerte impacto provocado por el contacto y la velocidad, haciendo que perdiera el equilibrio y quedara a punto de salir proyectada de la ventana. El susto fue inmediato y la maniobra terminó en una escena peligrosa que pudo costarle la vida. Un hecho que demuestra cómo una decisión imprudente en carretera puede convertirse en tragedia en un instante.
2: No, esta no sé quién andaba más ahí alterada de los nervios, si ella o la otra señora que andaba... Que desnuda que por la calle.
0: Ah, no, que la del video pasado. Sí. No, pues, no. Ahora, me da mucha pena porque la señora del primer video, pues, sí está malita de sus facultades, ¿no?
2: Pues pero ella mejor también.
0: Pero ella no, nomás por hacer un video viral. Y vaya que se hizo viral, hasta en Alarma TV la presentamos.
2: Hermana, ¿crees que haya querido hacer viral? Yo creo que le estaba bailando a su novio y estaba siendo medio provocativa. ¿Crees? Y él lo subió a las redes para hacerse famoso. Ay, ¿verdad? Yo inventándome mis historias, no se crean.
0: Oigan, vamos a un corte comercial muy rápido, pero volvemos con mucho más aquí en Alarma TV.
2: Al regresar, un hombre es acribillado en plena calle frente a su pareja cuando un asesino llega y dispara sin piedad.
0: También una camioneta pierde el control y una mujer se salva por segundos de ser aplastada.
2: Y más adelante, una cámara capta los últimos minutos de un hombre atrapado dentro de su auto tras caer al agua.

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0: Estamos de regreso. Muchas gracias por acompañarnos en esta edición de Alarma TV. Y bueno, vamos a ver ahora este juego que termina en dolor. Pues una pelota rebota y golpea directamente al empleado donde, pues allá, donde más le duele.
1: Hoy en día, un momento inesperado puede surgir hasta en los lugares donde todo parece diversión. Así ocurrió en una feria, dentro de un juego de pelotas, donde un visitante intentaba derribar bloques como parte de la atracción. El hombre, vestido de blanco, toma una pelota, apunta con cuidado y la lanza con fuerza buscando tumbar los objetivos. Todo parecía una jugada normal ante la mirada del empleado encargado del puesto. Pero la pelota rebota de forma inesperada en una de las bases y cambia completamente la trayectoria. En segundos, sale disparada directo hacia el trabajador, impactándolo en sus partes íntimas. El empleado, que llevaba gorra, se dobla de inmediato por el dolor mientras el joven reacciona entre sorpresa y risa nerviosa. Una escena tan dolorosa como insólita que quedó grabada en video.
0: ¡Ay, qué dolor!
2: ¡Qué dolor, hermano! Hasta a mí me dolió. ¿Y eso que no tengo todo lo que él tiene?
0: Pobrecito, pero lo que le queda después de este
2: golpe. Lo que le queda. Y es que y eso sí le sigue funcionando.
0: Ay, hermana, no, pobrecito. No decreten esas cosas, pobre muchacho.
2: No, me doy pie a la risa porque, pues, evidentemente, sí, no fue nada. Gracias a Dios está bien.
0: No fue nada grave, exacto.
2: Así es. Y ponga atención a esta ejecución frente a varios testigos. Un sicario camina tranquilo, saca el arma y dispara sin darle oportunidad a su víctima. Imágenes fuertes.
1: La violencia vuelve a apoderarse de las calles en una escena captada en video. Un hombre se encontraba sentado junto a dos mujeres, tomando el aire y bebiendo cervezas afuera de una vivienda, sin imaginar que el peligro ya se acercaba. Al fondo se observa un automóvil blanco estacionado, mientras un sujeto con gorra blanca camina directamente hacia el grupo. Nada parecía fuera de lo normal, hasta que en cuestión de segundos, todo cambia. El agresor saca un arma de fuego entre su ropa, apunta contra el hombre vestido de blanco y corre hacia él para dispararle en repetidas ocasiones. Las detonaciones provocan pánico inmediato y las mujeres huyen aterradas del lugar. La víctima queda tendida sobre el pavimento tras los impactos, sin que nadie pueda auxiliarla a tiempo. Una escena brutal que evidencia cómo la muerte puede aparecer de forma repentina en el momento menos pensado.
2: Hermana,
0: el pan de cada día, ¿qué les puedo decir? Yo no sé cuánta gente más tiene que morir para que ya realmente se juzgue a estas personas como lo que son. O sea, para mí son terroristas, no son...
2: Son terroristas,
0: no son, así es. No son simplemente delincuentes, no es una delincuencia normal, que común y silvestre, como el robo, cosas de esas, ¿no? El sicariato está tomando a muchísimos países y muchísimas víctimas, miles de personas que mueren por esto, y yo no entiendo hasta cuándo no se va a hacer nada al respecto.
2: Así es, Mejani. Y sí, lamentablemente ya se nos hace hasta normal, ¿no? En la sociedad, como, bueno, un tema más de sicariato. ¿Por? ¿Esto no debería ser normal?
0: Para nada lo es. Bueno, y ahora miren este descenso de terror. Una camioneta rueda sin frenos por la pendiente y casi pasa por encima de una mujer que logra por segunditos moverse y salvar la vida.
1: Un impactante accidente quedó captado por una cámara de seguridad al interior de un jardín, cuando una camioneta tipo pick-up blanca comenzó a rodar por una pendiente sin control. En medio del caos, una mujer sale expulsada del vehículo y alcanza a gatear sobre el suelo para intentar ponerse a salvo antes de que la unidad la alcanzara en su descenso. A escasos centímetros de su cuerpo, la camioneta pasa por encima de una bolsa roja que cae junto a ella y continúa bajando, volcándose mientras sigue su trayecto cuesta abajo. Familiares corren de inmediato para auxiliar a la mujer, quien afortunadamente logró sobrevivir. Un hecho donde unos cuantos centímetros marcaron la diferencia entre un susto enorme y una tragedia fatal.
0: Esto sí es un volver a nacer, ¿eh?
2: Esta mujer, hermana, de verdad que volvió a nacer. Y si no se pone a agradecerle de hoy en adelante a todos sus ángeles por este día, es porque no cree nada, de verdad. Exacto. Porque mira que la protegieron, ¿eh?
0: Exacto. Ay, no, es que estaba a nadita, sí. Nadita. Qué bueno que no es una de las trágicas historias que siempre contamos aquí. Esta así sí es. Tuvo un final feliz, pero bueno.
2: Así es. Oiga, y vamos a ir a una breve pausa comercial con esta historia que tuvo un final feliz. Vamos a regresar con muchísimos más videos aquí en Alarma TV.
0: Al regresar, una abuelita entra en su silla de ruedas a una escalera eléctrica y termina rodando.
2: También un paseo recreativo en inflable se sale de control y convierte la diversión en tragedia frente a varios turistas.
0: Y más adelante, una niña cae de cabeza desde un tercer piso y desata una escena de terror.

0: Estamos de regreso en el programa que te impacta de inicio a fin. Y hablando de impacto, vea usted nada más esta confusión que pudo costar la vida. Una adulta mayor entra en silla de ruedas a una escalera eléctrica y cae de cabeza. Incluso un hombre se arriesgó para ayudarla.
1: Una escena impactante se registró en el Aeropuerto Internacional de Portland, cuando una mujer de 75 años en silla de ruedas confundió una escalera eléctrica con un elevador y avanzó directamente hacia el descenso. Las imágenes muestran cómo la adulta mayor continúa decidida sin notar el peligro. Un hombre vestido de azul observa lo que ocurre y al darse cuenta de la gravedad, deja incluso su maleta para correr e intentar ayudarla. Sin embargo, ya era demasiado tarde. La silla de ruedas cae por las escaleras y la mujer se voltea en la escalera de cabeza, quedando volcada al final del trayecto en una escena de máxima tensión. El hombre intenta levantar la silla por sí solo, pero necesita apoyo de otras personas que llegan a auxiliarlo. Finalmente logran asistir a la mujer, quien resultó con lesiones de consideración. Un hecho que evidencia los riesgos que enfrentan adultos mayores cuando viajan sin acompañamiento adecuado.
0: ¿Qué? Wow. Oye, este hombre sí es un superhéroe, porque sí. Mira que se regresó por las escaleras eléctricas, se cruzó el pasamanos y además dejó su maleta allí. No, bueno, me queda claro que este hombre sí quería ayudar.
2: Sí, definitivamente quería ayudar y además, bueno, ayudó mucho a que lograron parar la escalera, porque sí. También él solo, imagínate. Lo que sí debemos de valorar siempre es que existan este tipo de personas. Así ojalá es. Existirían más personas así que ponen a riesgo hasta su propia integridad, sí, pero sí, sí. Por un bien mucho más grande, ¿no? Como el que fue a salvar a esa abuelita. Bueno, y ahora pongan atención a esta diversión convertida en caos. Un inflable sale disparado a la playa y sus ocupantes caen encima de turistas indefensos, entre ellos varios niños.
1: Una jornada de diversión terminó en caos en Indonesia, cuando una embarcación recreativa que remolcaba un inflable se acercó a gran velocidad y demasiado cerca de la playa, poniendo en riesgo a turistas y bañistas. La maniobra provocó que el inflable saliera proyectado hacia la arena, lanzando a sus ocupantes directamente hacia personas que se encontraban en la orilla. Lo que parecía entretenimiento cambió a una escena de pánico en segundos. Entre el caos, una niña vestida de rosa intenta correr mientras familiares buscan ponerse a salvo. Sin embargo, no logra escapar a tiempo y un hombre que cae desde lo alto le impacta en una pierna, doblándosela de forma aparatosa. Al final del video solo se observa el dolor de la menor, mientras otros presentes intentan reaccionar. Un hecho que evidencia cómo una imprudencia en actividades recreativas puede terminar en lesiones graves y momentos de terror.
0: ¡Auchi!
2: ¡Oh! Oye, la niña, la de camisetita roja, ajá, la camisetita rosa. Pobrecita, se vio en cámara lenta todo lo que le pasó a la pobre niña. Ella normal, estaba en la playa y de un momento a otro, pues, le llegaron golpes de todos lados. Mira, los adultos como sea, pero la pobre niñita chiquita.
0: Es que sabes que esta lancha se fue muy a la orilla. Exacto. Y obviamente, pues yo creo que ya perdió el control, quiso regresar de jalón y pues ahí. Pero bueno, mira, el conductor de la lancha, te aseguro que no le pasó nada, pero aquí la vuelta.
2: Pues él sí se salvó, pero pobrecito la gente que estaba allá, no.
0: Y mira ahora con detalle este robo que salió mal. Dos hombres iban por una motocicleta, pero una lluvia de balas dejó tirado a otro sin vida.
1: Un intento de robo terminó en una escena sangrienta captada por cámaras de seguridad, cuando dos hombres vestidos de negro caminaban por la calle con la intención de robar una motocicleta estacionada. Los sujetos se acercan al vehículo y aparentemente comienzan a vigilar la zona. Sin

0: De pronto, desde el interior de una vivienda se escuchan detonaciones y una lluvia de disparos rompe la calma en cuestión de segundos. Uno de los presuntos ladrones intenta correr, pero cae herido a la mitad del camino. Aún en el suelo, trata de incorporarse y accionar un arma corta, pero no logra responder mientras su cómplice busca refugio detrás de una combi. Segundos después, el cómplice regresa por su compañero dando balazos, pero al darse cuenta de que ya no reacciona, decide abandonarlo. Finalmente sube a la motocicleta y escapa del lugar. Lo que parecía un robo sencillo terminó con uno de los presuntos delincuentes muerto en la calle.
1: Ay, ay, ay, no, pues, es que eso es lo que pasa cuando estás en una lluvia de balas, tal cual, te puede caer más de una. Y pues lo bueno es que fue al mismo delincuente, ¿no?
2: Exacto, el que a hierro mata, a hierro muere.
1: Así es.
2: Bueno, y con este video nos vamos rápidamente a una pausa comercial, pero usted no vaya a agarrar ese control remoto porque esa noche de Alarma TV está buenísima y usted no se la puede perder.
1: Al regresar, una bailarina realizaba un espectáculo con fuego, pero las llamas la alcanzan y termina corriendo desesperada.
2: También un guardia de seguridad es atacado por la espalda a balazos y lucha por sobrevivir tras caer herido.
1: Y más adelante, los últimos instantes con vida de un conductor quedan grabados tras caer al agua con su vehículo.

0: Estamos de regreso. Les dije que iban a ser unos pocos minutitos que estuviéramos lejos, pero ahora sí, ahí les va la historia de esta bailarina que estaba en pleno show y que se convirtió en una tragedia real. Ella quedó envuelta en llamas, corrió desesperada al río para salvarse. ¿Y qué creen? ¿Lo logró? Véanlo.
1: Una presentación tradicional con fuego estuvo a punto de terminar en tragedia durante un espectáculo en China, cuando una bailarina realizaba una rutina rodeado de llamas frente al público. La mujer, vestida de rojo y con traje largo, danzaba dentro de un círculo de fuego con aparente normalidad, como parte de un acto previamente ensayado en múltiples ocasiones. Sin embargo, una ráfaga de viento cambió todo en segundos. Las llamas alcanzaron su vestuario y el vestido comenzó a incendiarse rápidamente. La bailarina intenta correr y quitarse la ropa, pero el fuego se expande sin darle tiempo. En un acto desesperado, la mujer corre hacia el agua y logra meterse al mar para apagar las llamas. Una escena angustiante que demuestra cómo un pequeño imprevisto puede convertir un espectáculo en una emergencia real.
0: Hermana, corrió bastante. Yo vi que el río estaba un poquito más cerca, pero yo me imagino que el desespero pues le hizo que
2: No, pero se le quemó todo el vestido.
0: Todo el vestido entre... imagínate estar con un vestido vuelto en llama, las piernas, todo lo que significa.
2: ¿Pero a quién se le ocurre hacer este tipo de shows?
0: Yo la verdad que no sé. Yo imagino que ella habrá practicado mucho, que será muy profesional, pero siempre hay márgenes de error que suelen costar muy caro. En este caso, el margen de error es terminar incendiada, hermana.
2: Así es.
0: Qué bárbaro.
2: Y ahora no pierda detalle de este ataque cobarde. Un guardia recibe disparos por la espalda y cae frente a la entrada de custodia.
1: La cámara de seguridad de una calle privada registra una escena violenta en la entrada principal. Una reja amarilla permanece cerrada mientras un guardia de seguridad, vestido de negro, vigila el acceso dándole la espalda a las cámaras. Varias personas salen del lugar con aparente normalidad y se alejan sin imaginar lo que está por ocurrir. Pero desde atrás aparece un hombre con sudadera verde que se acerca directamente al guardia sin llamar la atención. En cuestión de segundos saca un arma y dispara a quemarropa por la espalda. El impacto lo dobla de inmediato. El guardia apenas alcanza a reaccionar cuando recibe otro disparo que lo deja tendido en el suelo. El agresor huye hacia la calle y desaparece corriendo. La víctima queda inmóvil. Solo se observan algunos movimientos en las piernas mientras pasan los segundos. Una agresión directa que convierte una entrada de vigilancia en una escena de caos.
2: Ay, no se vale.
0: ¿Por qué hacerle eso a un guardia de seguridad?
2: No sé.
0: Lo puedes apuntar, lo puedes reducir si ya quieres cometer una fechoría, ¿no? Pero dispararle así por la espalda, como por qué.
2: Y hermana, es que luego en los cotos la gente se toma todo muy personal. A veces no, los guardias no los dejan pasar por cuestiones, pues, de seguridad, y luego la gente se toma las cosas muy personales.
0: Sí, también puede ser.
2: ¡Jole!
0: ¡Qué horror! Bueno, y pongan muchísima atención al estruendo dentro de un local. Un estante repleto de llantas colapsa y cae completamente encima de una mujer.
1: Dentro de un taller donde también se almacenan y venden llantas, una mujer trabaja tranquilamente en la parte frontal del negocio. Parada frente a un escritorio, parece concentrada escribiendo carteles o

0: preparando anuncios para promocionar la mercancía, mientras todo a su alrededor luce en calma. Nada hace pensar en el peligro. Justo detrás de ella se encuentra una estructura metálica cargada con varias llantas acomodadas en niveles. Todo parece estable, pero en cuestión de segundos algo falla. ¡El estunte se vence! La estructura completa colapsa hacia adelante y decenas de llantas caen de golpe sobre la mujer, cubriéndola casi por completo. El estruendo alerta a quienes se encuentran dentro del local, que reaccionan de inmediato al ver la escena. Corren para ayudarla. Entre varios intentan levantar la estructura metálica y retirar las llantas. La tensión aumenta mientras buscan saber si la mujer quedó atrapada con lesiones graves. Y entonces se mueve. Desde el fondo aparece la mujer intentando salir por sus propios medios. Afortunadamente logra incorporarse con algunos golpes, evitando por poco una tragedia dentro de su lugar de trabajo.
1: Ay, hermana, no. Mira, le cayó encima. Ahora, ¿cómo van a tener un andamio con cosas tan pesadas como llantas? Porque mira lo que pesa una llanta. Imagínate lo que pesa. Habrán habido ahí, ¿cuántas? ¿50 llantas?
2: No, y aparte, ¿cuántos pisos? Eran como 4 hacia arriba, ¿no?
1: O sea, tienen un estante con algo tan pesado y que no esté debidamente empotrado a la pared. Oigan, una irresponsabilidad enorme. Esta señora podría demandar. Fuerte. Bueno, si es que no es la dueña, ¿no?
2: Si es que no es la dueña. Y bueno, vamos a ir a una breve pausa comercial. Regresamos con mucho más, no le cambie.
1: Al regresar, un conductor cae al agua y la cámara dentro de su auto registra su desesperada lucha por sobrevivir.
2: También ponga atención a esta historia aterradora. Una niña cae de cabeza desde un balcón y muere frente a la mirada de varios testigos.

0: Estamos de regreso con más, mucho más en Alarma TV y gracias por acompañarnos hasta este momento. Y ahora vea usted esta tragedia grabada segundo a segundo. Un conductor cae al agua con su auto y lucha inútilmente por escapar.
1: La cámara instalada dentro de un automóvil registra una escena angustiante que termina en tragedia. Para evitar el choque, gira bruscamente. La maniobra le hace perder el control y el automóvil sale del camino hasta caer directamente al agua. Aunque el impacto inicial no parece dejarlo herido, el verdadero peligro apenas comienza. El conductor intenta abrir la puerta. Logra moverla solo unos centímetros, pero la presión del agua se lo impide. También trata de bajar las ventanas sin éxito. Mientras el nivel sube rápidamente, toma su teléfono y busca ayuda en medio del pánico. La desesperación aumenta. Golpea los cristales, intenta abrir el quemacocos y busca cualquier salida, pero nada responde. El agua invade cada rincón del vehículo mientras el espacio para respirar se reduce a segundos. Finalmente, solo quedan unos centímetros de aire. El hombre mantiene la cabeza pegada al techo hasta que el agua lo cubre por completo. Una cámara fue testigo de sus últimos momentos, atrapado dentro de su propio auto.
0: Ay, hermana, no, y además quedó grabado. Ay,
2: hermana, yo te juro que yo pensé que sí se iba a salvar.
0: Yo
2: no
0: también.
2: Sé, como que iba a dar una patada, porque al inicio él como que hasta alcanzó a tomar a hacer una llamada. Yo juraba que él iba a poder. No se veía tan grave como sí. Que cuando ya vimos el video que termina con el agua en el cuello, Dios mío, ¿cómo
0: ay,
2: no lo logró?
0: No puede ser, no puede ser. Yo creo que de las fobias más grandes.
2: Que la muerte está respirando en la nuca y no poder, literalmente, no poder hacer nada.
0: Ay, no, qué fuerte.
2: Uf, y hablando de cosas fuertes, vea usted esta escena imposible de olvidar. Una niña cae desde un tercer piso, se impacta contra el asfalto y provoca desesperación total.
1: Una calle luce tranquila mientras varias personas caminan con normalidad, sin imaginar que están a punto de presenciar una escena devastadora. La cámara muestra a un hombre cruzando de un lado a otro, ajeno a lo que ocurre en lo alto de una vivienda. Entonces sucede lo impensable. El hombre que iba pasando regresa de inmediato. Intenta auxiliarla junto con otros testigos que rodean a la menor. Al acercarse notan la gravedad de la situación y la niña comienza a convulsionar, aumentando el pánico entre los presentes. Desde el fondo aparece otro hombre que corre para ayudar y la toma en brazos, intentando moverla con urgencia. Una tragedia que ocurre en segundos y deja una escena imposible de olvidar.
2: Bendito señor, ¿cómo esta niña tan pequeña en un piso alto va a estar sola, va a estar sin vigilancia?
0: Mira, terrible, terrible, Ani, pero la verdad tampoco culpo a los padres porque es que en un segundo pueden suceder los accidentes. No sabemos qué estaba pasando allá arriba, pero sí, garrafal accidente, definitivamente.
2: Hermana, es que no hay manera, pobrecita, y encima cayó de cabeza.
0: Sí.
2: Bendito señor.
0: Ay, imagínate los papás.
2: Saber que tú eres el responsable cuidador.
0: Sí.
2: El responsable de proteger la integridad de la niña y que termine así en el asfalto. Pues, hermana, ¿cómo se debe sentir? Horrible, claramente.
0: Horrible.
2: Oigan, y con este video que realmente, pues, nos estremece porque pensamos en esta pequeñita, ¿no? Vamos a despedir el programa, vamos a despedir esta edición, pero no sin antes agradecerles por su gentil audiencia. Yo soy Ani Portocarrero.
0: Yo soy Cintia Lesco. Nos vemos en la próxima. Muchas gracias.

Deportatorias del presidente Trump. Un estudio muestra que las deportaciones masivas contribuyeron a que se dispare el precio de los alimentos en las viviendas y afectaron también el mercado laboral. Las políticas migratorias también afectan a los militares. Reportan que decenas de sus familiares fueron detenidos que sirven al país, pero libran una pelea para evitar que los separen y los deporten.

0: ejecución. El volcán de fuego en Guatemala mantiene a cientos de familias lejos de sus hogares. Quieren regresar, pero las continuas erupciones se los impiden. Así comienza su noticiero 24 horas. Muy buenas tardes, bienvenidos a esta emisión de Noticias 24 Horas. Les informa con mucho gusto Alexandra Sergios. Muchas gracias por acompañarnos. Vamos a iniciar porque las deportaciones masivas y el endurecimiento de los controles migratorios comienzan a tener un impacto económico que va más allá de la frontera. Un nuevo estudio revela que la escasez de trabajadores en sectores clave está elevando los costos de bienes y servicios para millones de familias. David Medina nos explica cómo esta situación está pasando factura al bolsillo de todos.
1: La campaña de detenciones y deportaciones del gobierno Trump no solo está separando familias y cobrando vidas, también está provocando un alza de precios en bienes y servicios, reduciendo la fuerza laboral en sectores económicos cruciales. Trabajadores de la construcción indican que a pesar del miedo a las redadas, muchos continúan trabajando.
2: Pues sí, se siente la tensión un poco, ¿no? El que irá a pasar más adelante, ¿no?
1: Según un nuevo reporte de American Voice titulado Terminar con el impuesto de ICE, indica que el aumento de los controles migratorios en 2025 provocó la pérdida de aproximadamente 668 mil empleos, de los cuales entre 51 mil y 297 mil correspondían a trabajadores nacidos en Estados Unidos. Organizaciones señalan que la mano de obra hispana es importante para la economía del país.
3: Las lecherías muy necesarias, el 74% de la gente de lecherías son gente indocumentada y ya lo han admitido varios. Lo que son los restaurantes y hoteles, más del 64% son gente de países extranjeros.
1: California, Florida, Nevada, Nueva Jersey y Nueva York registraron una caída de 1.3% en empleo de la construcción.
4: Las personas para reemplazar a los trabajadores que se están deportando, nosotros no creemos que se pueda conseguir a alguien o que estén interesados en entrar en la industria.
1: Julio es parte de la organización Contratistas Hispanos de Texas y dice que los operativos de ICE entre trabajadores de la construcción han provocado falta de mano de obra, retrasos y mayores costos para la industria.
4: Se ve en la historia que históricamente estos trabajos son trabajos que los toman a los inmigrantes.
1: De acuerdo con el estudio, las acciones de ICE han provocado además un alza de precios en los alimentos superiores a la inflación, entre ellos la lechuga, 32.1%, fruta enlatada, 7.9%, manzanas, 7.1%, cítricos frescos, 6.3% y la leche entera, 9%, otros productos lácteos frescos, 5.5%. Por ahora, los autores de este estudio dicen que confían en que sea considerado por miembros del gobierno o congresistas para alzar la voz sobre los efectos de las políticas migratorias del presidente Trump. David Medina, Noticias Estrella TV.
0: Gracias, David. Y vamos a pasar a otra información porque el Departamento de Justicia de Estados Unidos anunció cargos penales contra 5 presuntos líderes del cártel Jalisco Nueva Generación. La administración Trump clasificó a esta organización criminal como grupo terrorista extranjero. Además, ofrece más de 100 millones de dólares en recompensas por información que lleve a su captura.
5: Their actions spread violence and death to our communities. As alleged in today's indictments and the previous indictments that were unsealed, these cartel members have been charged with a range of crimes, including running drug networks, organizing highly trained hitmen responsible for murders and attempted assassinations, procuring weapons, money laundering, and deadly drug manufacturing and distribution.
0: El fiscal general interino Todd Blanche también destacó que cientos de narcotraficantes han sido extraditados o condenados en tribunales estadounidenses desde enero del 2025. Y el presidente Donald Trump aseguró que Irán finalmente aceptó iniciar conversaciones para buscar una futura paz en Medio Oriente. Así como es posible la reapertura del Estrecho de Hormuz, una ruta clave para el comercio petrolero mundial. Sin embargo, en una entrevista desde la Casa Blanca por el programa Night with Trace Gallagher de la cadena Fox News, advirtió que Teherán enfrentará graves consecuencias si las negociaciones fracasan.
6: And they called me and said, very politely, please, can we talk? Can we talk? They didn't want. And I said, yes, we can talk. Let's get it done. Finally, let's get it done.
7: If they back out again, are they done?
6: Well, if they back out again, they're going to get hit really hard. You know, they know that. They understand that.
0: Mientras tanto, Qatar informó que avanzan los esfuerzos de mediación para reducir

0: las tensiones y estabilizar los precios del petróleo. Abdul El Sayed obtuvo la nominación demócrata al Senado por Michigan tras imponerse en una reñida elección primaria frente a la congresista Haley Stevens. El exfuncionario de salud pública, identificado con el ala progresista del Partido Demócrata, logró la victoria pese al respaldo partidista de los veteranos a su rival y millonarios gastos en campaña en su contra. Ahora se enfrentará en noviembre al republicano Mike Rogers en una contienda que podría ser clave para definir el control del Senado de Estados Unidos. Y la política migratoria de la Casa Blanca está impactando incluso a quienes sirven en las Fuerzas Armadas. Cada vez son más los familiares de militares que están siendo detenidos o deportados. Esto está generando incertidumbre y, por supuesto, que afectando a sus familias. María Teresa Sarabia nos presenta este drama que viven los soldados con sus seres queridos inmigrantes.
1: La política migratoria del presidente Donald Trump genera preocupación dentro de las Fuerzas Armadas estadounidenses. Una investigación de la prensa asociada reveló que más de 50 padres y cónyuges de militares en servicio activo fueron detenidos por autoridades migratorias desde el inicio del segundo mandato del presidente y al menos 6 fueron deportados. La soldado de la Fuerza Aérea, Wendy Biff, conoce bien esa situación, pues su padre trabaja en el campo manejando tractores y su mayor miedo un día se hizo realidad.
2: I had seen some ICE agents in civilian clothing. You know, in the pit of your stomach, there's always that, like, what if they're here for my father? And it turns out that they were. So he was detained.
1: En los pasillos de centros de detención, lejos de los cuarteles y las bases militares, decenas de familias enfrentan una nueva realidad. Durante décadas, existió un consenso bipartidista que protegía a los familiares directos de quienes servían al país. Hoy, muchos de ellos son arrestados incluso mientras intentan regularizar su estatus migratorio. Tal es el caso del miembro del ejército Wilmer Trujillo, a quien le deportaron a su esposa.
3: The whole parole in place, that's been there for years for us military servicemen to use. And when you get married, you can help your spouse be eligible to work here and stay here and continue their life here and build a life. I mean, we built a life here together and they're ripping it apart.
1: Soldados, marinos y aviadores reportan que han tenido que posponer despliegues, tomar licencias administrativas o asumir solos el cuidado de sus hijos mientras sus seres queridos permanecen detenidos. Citas migratorias que debieron ser rutina terminaron con esposas y padres esposados y trasladados a centros de detención. En algunos casos, las deportaciones ocurrieron en cuestión de días.
3: Your wife is being deported.
1: Expertos en derecho migratorio militar advierten que el cambio representa una ruptura histórica con políticas aplicadas por administraciones republicanas y demócratas. Aseguran que la incertidumbre familiar debilita la preparación militar y afecta la moral de las tropas. Soldados como Wendy o como Wilmer viven entre los deberes militares y la preocupación de sus familiares. María Teresa Sarabia, Noticias Estrella TV.
0: Una persona resultó gravemente herida tras un voraz incendio en un edificio de apartamentos de 5 pisos en el Bronx, en Nueva York. Según el Departamento de Bomberos, el siniestro fue reportado este miércoles como una posible explosión en un apartamento del tercer piso. Al llegar, los equipos de emergencia encontraron densas columnas de humo negro saliendo de las ventanas. Las autoridades determinaron que el fuego fue provocado por la explosión de una batería de litio. Investigan por qué un avión despegó mientras el helicóptero Marine One con el presidente Donald Trump a bordo se aproximaba al aeropuerto Reagan de Washington. El incidente podría representar una violación a los protocolos de seguridad implementados tras el accidente aéreo que dejó 67 muertos el año pasado. Las autoridades aclararon que las dos aeronaves nunca estuvieron en ruta de colisión y que el mandatario no corrió peligro en ningún momento. En temas distintos, más de 10.000 casos confirmados de ciclosporiasis han sido reportados en Estados Unidos este año. Según los Centros para el Control y la Prevención de Enfermedades, esta enfermedad causada por un parásito que contamina alimentos y agua ha sido detectada en 47 estados y ha dejado más de 500 hospitalizaciones y 2 muertes. Las autoridades investigan un brote multiestatal vinculado a la lechuga iceberg. Los síntomas incluyen diarrea prolongada, fatiga y cólicos estomacales. Y los residentes de Florida con más recursos ahora tienen una nueva opción para poder escapar de los huracanes. La empresa Priority Evac ofrece ya membresías anuales por $1,250 que garantizan un asiento en un vuelo privado de evacuación hacia Atlanta durante la temporada de tormentas. Esta compañía promete evitar el caos de las carreteras, las filas en los aeropuertos y la escasez de combustible. Sin embargo, críticos advierten que este servicio evidencia cómo la seguridad ante desastres naturales pues no es para todos. Y es momento de una breve pausa, no se despegue. Al regresar le tenemos más. Un influencer mexicano fue asesinado mientras transmitía en vivo. Ahora las autoridades investigan si el crimen organizado está involucrado. El volcán de fuego vuelve a mostrar su fuerza. Su actividad impredecible mantiene en alerta a comunidades de Guatemala. Además, el Papa León XIV regresa a América Latina. ¿Cuáles son los países que va a visitar el pontífice? La información se la cuento aquí en minutos.

0: Muchas gracias por continuar con nosotros. Les informo que las autoridades mexicanas amplían la investigación por el asesinato del influencer César Gastelum.
1: Tardó más él que me cayó y pedí perdón.
0: Esto ocurrió en Culiacán, Sinaloa, mientras realizaba una transmisión en vivo en redes sociales. El Gabinete de Seguridad informó que trabaja en coordinación con la Fiscalía Estatal y analiza publicaciones del creador de contenido que hacían referencia a una facción del crimen organizado en medio de la disputa entre los Chapitos y los Mayitos. Las autoridades también revisan videos de vigilancia para identificar a los responsables del ataque. Y para hablar en torno a esta nueva relación entre los influencers y el narcotráfico, nos enlazamos con el analista y experto en crimen organizado, Jesús Lemus. Jesús, gusto en saludarte. Preguntarte por qué ahora están siendo objetivo de los cárteles los influencers.
2: Gracias, Alexandra. Buenas tardes. Bueno, por una cosa bien simple, porque el crimen organizado, los cárteles de las drogas, están viendo a los influencers como medios

0: de comunicación. No tienen acceso a la prensa formal y utilizan a los medios que están en las redes sociales, a los influencers, para llevar su mensaje.
1: Entonces, lo que antes era a lo mejor un periódico, una estación local, ahora lo están llevando al algoritmo. Y para los influencers también, Jesús, ¿cómo pueden manejar esto? ¿Se empieza con algún contacto? ¿Cómo lo has visto en tu experiencia, en tu investigación? ¿Se empieza con regalos, se empieza con ciertas uniones o simplemente ellos dicen algo y por eso son castigados?
0: No, simplemente la relación de los influencers con los grupos del crimen organizado, cárteles de las drogas principalmente, es que estos influencers reciben un financiamiento, porque además los canales de monetización a través de las redes sociales significan un canal para el lavado de dinero, y es donde entra una relación de negocios, tanto el influencer como con el cártel, y ellos, el cártel se dedica justamente a reclutar. Entonces hay un reclutamiento de influencers a través de uno que ya está conectado con el cártel. Ahí viene el conecte porque viene con otro y luego con otro y luego con otro, y se van haciendo cofradías de influencers al servicio de ciertos cárteles de las drogas.
1: O sea, ahorita el crimen organizado le está ganando también a la era, en la era digital, al gobierno y a lo que estamos viendo, Jesús.
0: Por supuesto, porque el mensaje del narcotráfico hablando de una vida pues bastante boyante a través de la delincuencia, se refleja justamente en la forma de vida de muchos influencers que están al servicio de los grupos del narcotráfico. Y mientras el gobierno mexicano intenta disuadir de la percepción de la vida bella que llevan los narcotraficantes, pues los influencers están en contra, están haciendo ver que es una vida bastante hermosa vivir en el crimen, y por eso se está sembrando esa idea en el sector social.
1: ¿Las autoridades han volteado la mirada a investigar a ciertos influencers en lugar del crimen organizado o a la vez del crimen organizado, simplemente porque de ahí podrían sacar también otras vertientes en cuestión de seguridad nacional?
0: Hay investigaciones, por supuesto, sobre ciertos influencers que están registrando ingresos a través de sus redes sociales, pues de varios millones de pesos mensuales, que no es otra cosa más que un lavado de dinero. Sí hay carpetas de investigación contra diversos influencers en diversas redes sociales, pero también el gobierno mexicano está yendo a copar esta tendencia de la presencia del narco a través de las redes sociales mediante una regulación de las redes sociales. Por eso hoy el gobierno mexicano está planteando el tema del derecho de las audiencias para regular también las redes sociales y evitar que el narco siga ganando la batalla, al menos publicitaria, con la sociedad civil a través de las redes sociales.
1: Efectivamente, Jesús, no todos los influencers que hablan acerca de crimen organizado están relacionados con él. ¿Dónde está ese límite de qué sí se puede decir y qué no? Porque también está muy delicado el tema de libertad de expresión en las redes sociales, precisamente porque pueden acabar con tu vida.
0: Bueno, las redes sociales es un fenómeno bastante interesante, porque si la red social observa que un canal está monetizando en forma bastante considerable con utilidades para el propio algoritmo, pues a final de cuentas le permite que diga y le dan una completa libertad de expresión. Si el influencer está manejando un podcast en sus redes sociales que no genera mucho flujo de dinero a favor del dueño de la red social, pues entonces es cuando aplican ciertas limitantes, que no puedes decir nombres de muchas cosas. Pero este es un truco, y ese es también un negocio de las redes sociales, dándole preferencia a aquellos influencers que tienen gran presencia social, que generan muchos recursos y no tienen limitante. Además, hay que decir una cosa, Alexandra, el caso de los influencers, los cárteles de las drogas observan como si ellos fueran periodistas, y como no tienen acceso a los medios formales de comunicación, a los periodistas que trabajan honestamente en México, entonces utilizan justamente al influencer para hacer ahí el hueco y hacer presencia social.
1: Esto es tremendo lo que está sucediendo, y por supuesto se tiene que regular principalmente las redes sociales. Las autoridades también han demostrado, Jesús, que se ha trabajado con respecto a eso, y todos los vínculos que se tiene entre ambos, ¿cómo lo están manejando en estos momentos?
0: Bueno, los grupos de crimen organizado, los cárteles de las drogas, están extendidos en toda la sociedad. Están en iglesias, están en clubes deportivos, están en el sector de la comunicación, por supuesto, en los influencers. No hay forma de controlar la expansión del crimen organizado en México a través de sus redes de lavado de dinero. buscan cualquier recoveco social y ahí se meten. No hay forma de controlar. Y las redes sociales, como son prácticamente una plaza abierta para que cada quien diga lo que tenga que decir, pues ahí están encontrando un nicho de permanencia muy importante los grupos de crimen organizado.
1: Qué situación más delicada, y bueno, además le agregamos el tema de la ubicación, el tiempo real en lo que los influencers están en vivo, entonces son un objetivo clave. Muchísimas gracias, Jesús Lemus, por tu informe y por todo este análisis que compartiste con nosotros. Fuerte abrazo.
0: Gracias.
1: Gracias. Y vámonos a temas internacionales. Guatemala permanece en alerta tras la erupción del volcán de fuego. Las autoridades siguen evacuando gente. Ya van 659 personas llevadas a albergues lejos de la montaña. Pobladores de 8 comunidades en riesgo ya advierten que hay más gente desalojada. Y además, columnas de ceniza, gases y flujos piroclásticos obligaron al cierre de las carreteras y de todos los caminos aledaños al peligro.
2: Le dije a mi esposo que yo me venía y él se quedó con mi hijo ahí, ¿verdad? Pero porque sí estuvo muy, estuvo bastante fuerte, ¿verdad? Y aún todavía, ¿verdad? Pero esperando a Dios que se calme, ¿verdad? Porque sí queremos regresar, ¿verdad?
3: En este momento las gobernaciones departamentales han subido el nivel de alerta a alerta roja, no porque hayan sobrepasado sus capacidades de atención a la población, sino porque es necesario que las personas evacúen.
1: Las clases de las escuelas en esa zona están suspendidas y los residentes afectados esperan que la actividad disminuya para poder regresar a sus hogares. El Papa León XIV va a realizar en noviembre su primera gira por América Latina como pontífice. Va a visitar Uruguay, Argentina y Perú del 6 al 17 de noviembre, recorriendo 10 ciudades. En Perú, país donde vivió más de 2 décadas como misionero y también del que obtuvo la nacionalidad, va a visitar Lima, Chiclayo, Cusco y Pacuypa. Y con esto hacemos una breve pausa, no se despegue. Al regresar le tenemos más. El famoso influencer Pérez Hilton es llevado al hospital después de una dramática transmisión en vivo. Eso y más al volver.

Gracias por continuar con nosotros. Y fíjense que el influencer y bloguero de espectáculos Paris Hilton fue trasladado a un hospital de Miami. Decenas de policías llegaron a su casa después de que se recibieran múltiples llamadas informando que Paris estaba sangrando y con cuchillo en mano durante una transmisión en vivo. Según la oficina del sheriff de Miami-Dade, los agentes activaron protocolos de crisis y horas después Hilton fue llevado de forma segura a un centro médico para recibir atención especializada. Y momentos de peligro y tensión vivió un oficial durante una parada de tráfico en la autopista 10 en El Paso, Texas. Miren, la cámara corporal captó el instante en que el conductor distraído perdió el control y se estrelló contra un vehículo detenido pasando escasas pulgadas de la gente. Todo quedó en video y nada pasó a mayores. Con esto me despido. Muchísimas gracias por haberme acompañado. Soy Alexandra Estergios. Quédense con la programación de Estrella TV.

El precio de las políticas migratorias del presidente Trump. Un estudio muestra que las deportaciones masivas contribuyeron a que se dispare el precio de los alimentos, las viviendas y afectaron el mercado laboral. Las políticas migratorias también afectan a los militares. Deportan que, o más bien reportan que decenas de sus familiares fueron detenidos, que sirven al país pero libran una pelea para evitar que los separen y los deporten. El Departamento de Justicia va en contra del Cártel Jalisco Nueva Generación, presenta cargos contra varios de sus miembros y ofrecen más de 100 millones de dólares por su captura. Los últimos segundos de vida de un influencer mexicano fue asesinado por sicarios durante

0: una transmisión y ahora investigan si su contenido tuvo que ver en esta ejecución. El volcán de fuego en Guatemala mantiene a cientos de familias lejos de sus hogares. Quieren regresar, pero las continuas erupciones se los impiden. Así comienza su noticiero Estrella TV. Hola, ¿qué tal? Muy buenas tardes. Bienvenidos a su noticiero Estrella TV. Les informa Abel Álvarez. Gracias por acompañarnos. Mire, las deportaciones masivas y el endurecimiento de los controles migratorios comienzan a tener un impacto económico que va más allá de la frontera. Un nuevo estudio revela que la escasez de trabajadores en sectores clave está elevando los costos de bienes y servicios para millones de familias. David Medina nos explica cómo esta situación está pasando factura al bolsillo de todos. Vamos a verlo.
1: La campaña de detenciones y deportaciones del gobierno Trump no solo está separando familias y cobrando vidas, también está provocando un alza de precios en bienes y servicios, reduciendo la fuerza laboral en sectores económicos cruciales. Trabajadores de la construcción indican que a pesar del miedo a las redadas, muchos continúan trabajando.
2: Pues sí, se siente la tensión un poco, ¿no? El que irá a pasar más adelante, ¿no?
1: Según un nuevo reporte de American Voice titulado Terminar con el impuesto de ICE, indica que el aumento de los controles migratorios en 2025 provocó la pérdida de aproximadamente 668 mil empleos, de los cuales entre 51 mil y 297 mil correspondían a trabajadores nacidos en Estados Unidos. Organizaciones señalan que la mano de obra hispana es importante para la economía del país.
3: Las lecherías muy necesarias, el 74% de la gente de lechería son gente indocumentada y ya lo han admitido varios. En lo que son los restaurantes y hoteles, más del 64% son gente de países extranjeros.
1: California, Florida, Nevada, Nueva Jersey y Nueva York registraron una caída de 1.3% en empleo de la construcción.
4: Las personas para reemplazar a los trabajadores que se están deportando, nosotros no creemos que se pueda conseguir a alguien o que estén interesados en entrar en la industria.
1: Julio es parte de la organización Contratistas Hispanos de Texas y dice que los operativos de ICE entre trabajadores de la construcción han provocado falta de mano de obra, retrasos y mayores costos para la industria.
4: Se ve en la historia que históricamente estos trabajos son trabajos que los toman a los inmigrantes.
1: De acuerdo con el estudio, las acciones de ICE han provocado además un alza de precios en los alimentos superiores a la inflación, entre ellos la lechuga 32.1%, fruta enlatada 7.9%, manzanas 7.1%, cítricos frescos 6.3% y la leche entera 9%, otros productos lácteos frescos 5.5%. Por ahora, los autores de este estudio dicen que confían en que sea considerado por miembros del gobierno o congresistas para alzar la voz sobre los efectos de las políticas migratorias del presidente Trump. David Medina, Noticias Estrella TV.
0: Ahora mire esto otro. El Departamento de Justicia de Estados Unidos anunció cargos penales contra 5 presuntos líderes del cártel Jalisco Nueva Generación. La administración Trump clasificó a esta organización criminal como grupo terrorista extranjero. Además, ofrece más de 100 millones de dólares en recompensas por información que lleve a su captura.
5: Their actions spread violence and death to our communities. As alleged in today's indictments and the previous indictments that were unsealed, these cartel members have been charged with a range of crimes, including running drug networks, organizing highly trained hitmen responsible for murders and attempted assassinations, procuring weapons, money laundering, and deadly drug manufacturing and distribution. Today, the Department
0: of Justice. El fiscal general interino Todd Blanche también destacó que cientos de narcotraficantes han sido extraditados o condenados en tribunales estadounidenses desde enero de 2025. Y el presidente Donald Trump aseguró que Irán finalmente aceptó iniciar conversaciones para buscar una futura paz en Medio Oriente, así como la posible reapertura del Estrecho de Hormuz. Sin embargo, en una entrevista desde la Casa Blanca por el programa Night with Trace Gallagher de la cadena Fox News, advirtió que Teherán enfrentará graves consecuencias si las negociaciones fracasan.
6: And they called me and said very politely, please, can we talk? Can we talk? They didn't want. And I said, yes, we can talk. Let's get it done. Finally, let's get it done.
7: If they back out again, are they done? Well, if they back out again, they're going to get hit really hard. You know, they know that. They understand that.
0: Mientras tanto, Qatar informó que avanzan los esfuerzos de mediación para reducir las tensiones y estabilizar los precios del petróleo. Abdul El Sayed estuvo, sí, fíjese que obtuvo la nominación demócrata al Senado por Michigan tras imponerse en una reñida elección primaria frente a la congresista Hailey Stevens. El exfuncionario de salud pública, identificado como el ala progresista del Partido Demócrata, logró la victoria pese al respaldo partidista de los veteranos a su rival y millonarios gastos de campaña en su contra. Ahora se enfrentará en noviembre al republicano Mike Rogers en una contienda que podría ser clave para definir el control del Senado en Estados Unidos. Y la política migratoria de la Casa Blanca está impactando incluso a quienes sirven en las Fuerzas Armadas. Cada vez son más los familiares de militares que están siendo detenidos o deportados, generando incertidumbre y afectando a sus familias. María Teresa Sarabia nos presenta el drama que viven los soldados con seres queridos inmigrantes. Vamos a verlo.
8: La política migratoria del presidente Donald Trump genera preocupación dentro de las Fuerzas Armadas estadounidenses. Una investigación de la prensa asociada reveló que más de 50 padres y cónyuges de militares en servicio activo fueron detenidos por autoridades migratorias desde el inicio del segundo mandato del presidente y al menos 6 fueron deportados. La soldado de la Fuerza Aérea, Wendy Beef, conoce bien esa situación, pues su padre trabaja en el campo manejando tractores y su mayor miedo un día se hizo realidad.
9: I had seen some ICE agents in civilian clothing. You know, in the pit of your stomach, there's always that, like, what if they're here for my father? And it turns out that they were. So he was detained.
8: En los pasillos de centros de detención, lejos de los cuarteles y las bases militares, decenas de familias enfrentan una nueva realidad. Durante décadas, existió un consenso bipartidista que protegía a los familiares directos de quienes servían al país. Hoy, muchos de ellos son arrestados incluso mientras intentan regularizar su estatus migratorio. Tal es el caso del miembro del ejército Wilmer Trujillo, a quien le deportaron a su esposa.
10: The whole parole in place, it's been there for years for us military servicemen to use. And when you get married, you can help your spouse be eligible to work here and stay here and continue their life here and build a life. I mean, we built a life here together and they're ripping it apart.
8: Soldados, marinos y aviadores reportan que han tenido que posponer despliegues, tomar licencias administrativas o asumir solos el cuidado de sus hijos mientras sus seres queridos permanecen detenidos. Citas migratorias que debieron ser rutina terminaron con esposas y padres esposados y trasladados a centros de detención. En algunos casos, las deportaciones ocurrieron en cuestión de días.
10: Your wife is being deported.
8: Expertos en derecho migratorio militar advierten que el cambio representa una ruptura histórica con políticas aplicadas por administraciones republicanas y demócratas. Aseguran que la incertidumbre familiar debilita la preparación militar y afecta la moral de las tropas. Soldados como Wendy o como Wilmer viven entre los deberes militares y la preocupación de sus familiares. María Teresa Sarabia, Noticias Estrella TV.
0: Y una persona resultó gravemente herida tras un voraz incendio en un edificio de apartamentos de 5 pisos en el Bronx, Nueva York. Según el Departamento de Bomberos, el siniestro fue reportado este miércoles como una posible explosión en un apartamento del tercer piso. Al llegar, los equipos de emergencia encontraron densas columnas de humo negro saliendo de las ventanas. Las autoridades determinaron que el fuego fue provocado por la explosión de una batería de litio. Investigan por qué un avión despegó mientras el helicóptero Marine One con el presidente Donald Trump a bordo se aproximaba al aeropuerto Reagan de Washington. El incidente podría representar una violación a los protocolos de seguridad implementados tras el accidente aéreo que dejó 67 muertos el año pasado. Las autoridades aclararon que las dos aeronaves nunca estuvieron en ruta de colisión y que el mandatario no corrió peligro en ningún momento. Más de 10,000 casos confirmados de ciclosporiasis han sido reportados en Estados Unidos este año, según los Centros para el Control y la Prevención de Enfermedades. La enfermedad causada por un parásito que contamina alimentos y agua ha sido detectada en 47 estados y ha dejado más de 500 hospitalizaciones y 2 muertes. Las autoridades investigan un brote multiestatal vinculado a la lechuga iceberg. Los síntomas incluyen diarrea prolongada, fatiga y cólicos estomacales. Los residentes de Florida con más recursos ahora tienen una nueva opción para escapar de los huracanes. Fíjese que la empresa Priority Evac ofrece membresías anuales por $1,250 que garantizan un asiento en un vuelo privado de evacuación hacia Atlanta durante la temporada de tormentas. La compañía promete evitar el caos de las carreteras, las filas en los aeropuertos y la escasez de combustible. Sin embargo, críticos advierten que este servicio evidencia cómo la seguridad ante desastres naturales no es para todos. Con esto nos vamos a una pausa, pero no se muevan porque hay más al regresar. Un influencer mexicano fue asesinado mientras transmitía en vivo. Ahora las autoridades investigan si el crimen organizado está involucrado. El volcán de fuego vuelve a mostrar su fuerza. Su actividad impredecible mantiene en alerta a comunidades de Guatemala. El Papa León XIV regresa a América Latina. ¿Cuáles son los países que va a visitar el pontífice? La información en minutos.
11: Más deliciosos de la vida es comer. Pero ¿sabes cuáles son las comidas más populares en el mundo? La famosa pizza italiana, con masa crujiente, salsa de tomate y diversos toppings. La hamburguesa, todo un clásico en Estados Unidos. La hamburguesa de carne asada entre panes y aderezos. El sushi, este exquisito plato japonés de arroz sazonado y pescado fresco. Los deliciosos tacos mexicanos de tortilla de maíz que envuelven carne, pollo, cerdo o mariscos. La paella española de arroz con mariscos, pollo, carne, verduras, sazonado con azafrán. La popular sopa de fideos chinos, un delicioso plato que también lleva carne, nutritivas verduras y sus incomparables fideos.
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0: Gracias por seguir con nosotros aquí en el Noticiero Estrella TV. Mire, las autoridades mexicanas amplían las investigaciones por el asesinato del influencer César Gastelum. Mire.
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2: Ni tú.
0: Ocurrió en Culiacán, Sinaloa, mientras realizaba una transmisión en vivo en redes sociales. El Gabinete de Seguridad informó que trabajaba en coordinación con la Fiscalía Estatal y analiza publicaciones del creador de contenido que hacían referencia a una facción del crimen organizado en medio de la disputa entre los Chapitos y los Mayitos. Las autoridades también revisan videos de vigilancia para identificar a los responsables del ataque. Y para hablar en torno a esta nueva relación entre los influencers y el narcotráfico, nos enlazamos con el analista y experto en crimen organizado, Jesús Lemus. Jesús, gracias por estar con nosotros. Bienvenido.
3: ¿Qué tal, Abel? Qué gusto.
0: Jesús, esto me recuerda lo que ocurrió hace unos años atrás entre los cantantes de corridos y del regional mexicano con el narcotráfico. Ahora son los influencers.
3: Claro, recuerda, Abel, el narcotráfico siempre está buscando hacerse presente en el grueso de la población. Una de las formas era justamente los cantantes. Ha habido ahí desacuerdos, reacomodos. Ahora los grupos del crimen organizado, los narcotraficantes, están buscando a los influencers porque no tienen acceso a los medios de comunicación. Buscan llegar a los influencers para así mandar su mensaje hacia el grueso social.
0: Pero ahora bien, según se ha estado difundiendo, César Gastelum tenía también contenido relacionado con el narcotráfico. ¿Esto podría ser causa de lo ocurrido?
3: Seguramente, sin duda alguna. Yo no tengo ninguna duda de que César Gastelum, que fue asesinado hace unas cuantas horas ayer, pues a final de cuentas es porque fue parte de un grupo criminal. Recordemos que actualmente en Sinaloa los Chapos y los Mayos están en una cruenta guerra, y parte de esa guerra los dos están buscando hacerse presentes con una cara amable ante la sociedad a través de los influencers. Y estos influencers pues son eliminados por uno o por otro grupo. En el caso justamente de César Gastelum, que es como otros más que llevamos contabilizados desde que comenzó la guerra entre Chapos y Mayos, pues ha sido justamente por eso. Recordemos, Abel, que hace al principio de la guerra entre Mayos y Chapos se tiró unos volantes desde una avioneta donde salía una lista de muchos influencers, y muchos de ellos han sido eliminados al día de hoy.
0: ¿Tienes información si ha habido alguna detención o sobre la carpeta de investigación que se abrió?
3: Sobre el caso concreto de César Gastelum, todavía no. Hay una carpeta de investigación donde evidentemente él se reconocía, incluso mandaba mensajes a su audiencia como parte de la Malliza. Por supuesto que entonces el ataque viene por parte de los Chapos. Los Chapos han también eliminado a una serie de influencers ligados al cártel de los Mayos y viceversa. Entonces, no hay hasta el momento ninguna detención relacionada con el asesinato de Gastelum. Sin embargo, yo creo que en los próximos horas, días, a lo mejor, seguramente habrá alguna información al respecto.
0: ¿Qué es lo que está buscando, por ejemplo, un cartel rival al eliminar, por ejemplo, a un influencer? ¿Qué es lo que buscan realmente?
3: Lo que buscan básicamente es el mensaje de dominio social, el mensaje de permanencia en el entorno. Decir, no me han eliminado, aquí estoy, mando un mensaje a través, sea del asesinato o sea a través de los mensajes de los influencers. Es solamente mantener la presencia para que no digan que van perdiendo la guerra.
0: Jesús, muchísimas gracias por estar con nosotros aquí en el Noticiero Estrella TV.
3: Gracias, Abel. Hasta luego.
0: Un placer. Mire, Guatemala permanece en alerta tras la erupción del volcán de fuego. Las autoridades siguen evacuando gente. Ya van 659 personas llevadas a albergues lejos de la montaña. Pobladores de 8 comunidades en riesgo advierten que más pobladores podrían ser desalojados. Las clases de las escuelas en esa zona están suspendidas y los residentes afectados esperan que la actividad disminuya para poder regresar a sus hogares. Y el Papa León XIV realizará en noviembre su primera gira por América Latina como pontífice. Visitará Uruguay, Argentina y Perú del 6 al 17 de noviembre, recorriendo 10 ciudades. En Perú, país donde vivió más de 2 décadas como misionero y del que obtuvo la nacionalidad, visitará Lima, Chiclayo, Cusco y Pucallpa. Cientos de inmigrantes marroquíes pasan las noches a la intemperie, incluso en cementerios de Ceuta, en España. A muchos se les ve durmiendo entre las tumbas. Todo esto debido a que los centros de acogida se encuentran saturados. Las autoridades españolas informaron que tras la llegada de... unos 72 mil migrantes en los últimos días. La mayoría han sido repatriados para... Sí, pero cientos aún permanecen en el enclave. Entre ellos, unos 1.100 menores no acompañados, quienes no pueden ser deportados de inmediato. La crisis reavivó el debate migratorio en Europa y dejó al menos 75 fallecidos durante los intentos de cruzar la frontera. Vamos a otra pausa. Al volver, el famoso influencer Pérez Hilton es llevado al hospital después de una dramática transmisión en vivo. Le vamos a mostrar unas marmotas que tienen su propia página de internet. Se parece a OnlyFans y también buscan recaudar dinero. Tiene que verlas.
2: Como se les conoce en inglés, son asambleas privadas organizadas por los partidos políticos a nivel de condado o distrito electoral, donde los participantes apoyan a sus candidatos. Cada grupo da discursos para persuadir a otros para que voten por su candidato. Al final, el número de votantes en cada grupo determina cuántos delegados gana cada candidato. Tanto las elecciones primarias como los caucus pueden ser abiertos, cerrados o una combinación. En los caucus abiertos, la gente puede votar por cualquier candidato, mientras que en los cerrados solo participan votantes del partido correspondiente. Los delegados elegidos los representan en la Convención Nacional, donde se proclamará al candidato del partido para las elecciones. Actualmente los caucus se celebran en 4 estados: Iowa, Nevada, Wyoming y Dakota del Norte.
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0: Óigame, el influencer y bloguero de espectáculos Pérez Hilton fue trasladado a un hospital de Miami. Decenas de policías llegaron a su casa luego de que se recibieran múltiples llamadas informando que Pérez estaba sangrando y con un cuchillo en mano durante una transmisión en vivo. Según la oficina del sheriff de Miami-Dade, los agentes activaron protocolos de crisis y horas después Hilton fue llevado de forma segura a un centro médico para recibir atención. Y tener dos bebés pequeños y trabajar antes del amanecer no es tarea fácil. Y si no, pregúntele a nuestra colega Dominique DeLeon, presentadora de Good Morning Memphis en Fox 13. La periodista protagonizó un momento muy humano cuando en plena transmisión se quedó dormida por unos instantes. Lejos de criticarla, los televidentes se identificaron con el cansancio de la mamá de dos pequeños y en la estación su jefe lo tomó con humor y le dio su respaldo. Al final, Dominique demostró que aunque el sueño pase factura, el show debe continuar. Y así, como muchas personas tienen su página de OnlyFans, ahora un grupo de marmotas también tiene la suya. Un profesor de UCLA lanzó OnlyMarms, una cuenta dedicada a compartir videos y fotos de estos simpáticos roedores para recaudar fondos destinados a su investigación y conversación. La idea surgió como una broma de su hija, pero terminó convirtiéndose en un éxito. El proyecto ya ha recaudado más de $1,000 y demuestra que las marmotas también pueden ser estrellas de Internet. Momentos de peligro y tensión vivió un oficial durante una parada de tráfico en la autopista 10, esto en El Paso, Texas. Míralo.
1: Well, here's your car. Oh, cool. 131, clear the air, I-10 East, I-10 East, mile marker 34.

La cámara corporal captó el instante en que un conductor distraído perdió el control y se estrelló contra un vehículo detenido, pasando a escasas pulgadas de la gente. Tanto el oficial como el conductor infraccionado fueron trasladados al hospital con heridas menores. Las autoridades reiteran reducir la velocidad y moverse de carril en esta situación. Y con esto vamos llegando al final. Soy Abel Álvarez. Gracias por informarse con nosotros aquí en el Noticiero Estrella TV. Nos vemos mañana.

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El precio de las políticas migratorias del presidente Trump. Un estudio muestra que las deportaciones masivas contribuyeron a que se dispare el precio de los alimentos en las viviendas y afectaron también el mercado laboral. Las políticas migratorias también afectan a los militares. Reportan que decenas de sus familiares fueron de los que sirven al país, pero libran una pelea para evitar que los separen y los deporten. El Departamento de Justicia va en contra del cártel Jalisco Nueva Generación, presenta cargos contra varios de sus miembros y ofrecen más de 100 millones de dólares por su captura. Los últimos segundos de vida de un influencer mexicano fue asesinado por sicarios durante una transmisión y ahora investigan si su contenido tuvo que ver con esta ejecución. El volcán de fuego en Guatemala mantiene a cientos de familias lejos de sus

hogares quieren regresar, pero las continuas erupciones se los impiden. Así comienza su noticiero 24 horas. Muy buenas tardes, bienvenidos a esta emisión de Noticias 24.

0: servicios para millones de familias. David Medina nos explica cómo esta situación está pasando factura al bolsillo de todos.
1: La campaña de detenciones y deportaciones del gobierno Trump no solo está separando familias y cobrando vidas, también está provocando un alza de precios en bienes y servicios, reduciendo la fuerza laboral en sectores económicos cruciales. Trabajadores de la construcción indican que a pesar del miedo a las redadas, muchos continúan trabajando.
2: Pues sí, se siente la tensión un poco, ¿no? El que irá a pasar más adelante, ¿no?
1: Según un nuevo reporte de American Voice titulado Terminar con el impuesto de ICE, indica que el aumento de los controles migratorios en 2025 provocó la pérdida de aproximadamente 668 mil empleos, de los cuales entre 51 mil y 297 mil correspondían a trabajadores nacidos en Estados Unidos. Organizaciones señalan que la mano de obra hispana es importante para la economía del país.
3: Las lecherías muy necesarias, el 74% de la gente de lechería son gente indocumentada y ya lo han admitido varios. En lo que son de restaurantes y hoteles, más del 64% son gente de países extranjeros.
1: California, Florida, Nevada, Nueva Jersey y Nueva York registraron una caída de 1.3% en empleo de la construcción.
4: Las personas para reemplazar a los trabajadores que se están deportando, nosotros no creemos que se pueda conseguir a alguien o que estén interesados en entrar en la industria.
1: Julio es parte de la organización Contratistas Hispanos de Texas y dice que los operativos de ICE entre trabajadores de la construcción han provocado falta de mano de obra, retrasos y mayores costos para la industria.
4: Se ve en la historia que históricamente estos trabajos son trabajos que los toman a los inmigrantes.
1: De acuerdo con el estudio, las acciones de ICE han provocado además un alza de precios en los alimentos, superiores a la inflación, entre ellos la lechuga, 32.1%, fruta enlatada, 7.9%, manzanas, 7.1%, cítricos frescos, 6.3%, y la leche entera, 9%, otros productos lácteos frescos, 5.5%. Por ahora, los autores de este estudio dicen que confían en que sea considerado por miembros del gobierno o congresistas para alzar la voz sobre los efectos de las políticas migratorias del presidente Trump. David Medina, Noticias Estrella TV.
0: Gracias, David. Y vamos a pasar a otra información porque el Departamento de Justicia de Estados Unidos anunció cargos penales contra 5 presuntos líderes del Cártel Jalisco Nueva Generación. La administración Trump clasificó a esta organización criminal como grupo terrorista extranjero. Además, ofrece más de 100 millones de dólares en recompensas por información que lleve a su captura.
5: Their actions spread violence and death to our communities. As alleged in today's indictments and the previous indictments that were unsealed, these cartel members have been charged with a range of crimes, including running drug networks, organizing highly trained hitmen responsible for murders and attempted assassinations, procuring weapons, money laundering, and deadly drug manufacturing and distribution.
0: El fiscal general interino Todd Blanche también destacó que cientos de narcotraficantes han sido extraditados o condenados en tribunales estadounidenses desde enero del 2025. Y el presidente Donald Trump aseguró que Irán finalmente aceptó iniciar conversaciones para buscar una futura paz en Medio Oriente. Así como es posible la reapertura del Estrecho de Hormuz, una ruta clave para el comercio petrolero mundial. Sin embargo, en una entrevista desde la Casa Blanca por el programa Night with Trace Gallagher de la cadena Fox News, advirtió que Teherán enfrentará graves consecuencias si las negociaciones fracasan.
6: And they called me and said, very politely, please, can we talk? Can we talk? They didn't want. And I said, yes, we can talk. Let's get it done. Finally, let's get it done.
7: If they back out again, are they done?
6: Well, if they back out again, they're going to get hit really hard. You know, they know that. They understand that.
0: Mientras tanto, Qatar informó que avanzan los esfuerzos de mediación para reducir las tensiones y estabilizar los precios del petróleo. Abdul El Sayed obtuvo la nominación demócrata al Senado por Michigan tras imponerse en una reñida elección primaria frente a la congresista Haley Stevens. El exfuncionario de salud pública, identificado con el ala progresista del Partido Demócrata, logró la victoria pese al respaldo partidista de los veteranos a su rival y millonarios gastos en campaña en su contra. Ahora se enfrentará en noviembre al republicano Mike Rogers en una contienda que podría ser clave para definir el control del Senado de Estados Unidos. Y la política migratoria de la Casa Blanca está impactando incluso a quienes sirven en las Fuerzas

0: armadas. Cada vez son más los familiares de militares que están siendo detenidos o deportados. Esto está generando incertidumbre y, por supuesto, que afectando a sus familias. María Teresa Sarabia nos presenta este drama que viven los soldados con sus seres queridos inmigrantes.
1: La política migratoria del presidente Donald Trump genera preocupación dentro de las Fuerzas Armadas estadounidenses. Una investigación de la prensa asociada reveló que más de 50 padres y cónyuges de militares en servicio activo fueron detenidos por autoridades migratorias desde el inicio del segundo mandato del presidente y al menos 6 fueron deportados. La soldado de la Fuerza Aérea, Wendy Beef, conoce bien esa situación, pues su padre trabaja en el campo manejando tractores y su mayor miedo un día se hizo realidad.
2: I had seen some ICE agents in civilian clothing. In the pit of your stomach, there's always that, like, what if they're here for my father? And it turns out that they were. So he was detained.
1: En los pasillos de centros de detención, lejos de los cuarteles y las bases militares, decenas de familias enfrentan una nueva realidad. Durante décadas, existió un consenso bipartidista que protegía a los familiares directos de quienes servían al país. Hoy, muchos de ellos son arrestados incluso mientras intentan regularizar su estatus migratorio. Tal es el caso del miembro del ejército Wilmer Trujillo, a quien le deportaron a su esposa.
3: The whole parole in place, it's been there for years for us military servicemen to use. And when you get married, you can help your spouse be eligible to work here and stay here and continue their life here and build a life. I mean, we built a life here together and they're ripping it apart.
1: Soldados, marinos y aviadores reportan que han tenido que posponer despliegues, tomar licencias administrativas o asumir solos el cuidado de sus hijos mientras sus seres queridos permanecen detenidos. Citas migratorias que debieron ser rutina terminaron con esposas y padres esposados y trasladados a centros de detención. En algunos casos, las deportaciones ocurrieron en cuestión de días.
3: Your wife is being deported.
1: Expertos en derecho migratorio militar advierten que el cambio representa una ruptura histórica con políticas aplicadas por administraciones republicanas y demócratas. Aseguran que la incertidumbre familiar debilita la preparación militar y afecta la moral de las tropas. Soldados como Wendy o como Wilmer viven entre los deberes militares y la preocupación de sus familiares. María Teresa Sarabia, Noticias Estrella TV.
0: Una persona resultó gravemente herida tras un voraz incendio en un edificio de apartamentos de 5 pisos en el Bronx, en Nueva York. Según el Departamento de Bomberos, el siniestro fue reportado este miércoles como una posible explosión en un apartamento del tercer piso. Al llegar, los equipos de emergencia encontraron densas columnas de humo negro saliendo de las ventanas. Las autoridades determinaron que el fuego fue provocado por la explosión de una batería de litio. Investigan por qué un avión despegó mientras el helicóptero Marine One con el presidente Donald Trump a bordo se aproximaba al aeropuerto Reagan de Washington. El incidente podría representar una violación a los protocolos de seguridad implementados tras el accidente aéreo que dejó 67 muertos el año pasado. Las autoridades aclararon que las dos aeronaves nunca estuvieron en ruta de colisión y que el mandatario no corrió peligro en ningún momento. En temas distintos, más de 10,000 casos confirmados de ciclosporiasis han sido reportados en Estados Unidos este año. Según los Centros para el Control y la Prevención de Enfermedades, esta enfermedad causada por un parásito que contamina alimentos y agua ha sido detectada en 47 estados y ha dejado más de 500 hospitalizaciones y 2 muertes. Las autoridades investigan un brote multiestatal vinculado a la lechuga iceberg. Los síntomas incluyen diarrea prolongada, fatiga y cólicos estomacales. Y los residentes de Florida con más recursos ahora tienen una nueva opción para poder escapar de los huracanes. La empresa Priority Evac ofrece ya membresías anuales por $1,250 que garantizan un asiento en un vuelo privado de evacuación hacia Atlanta durante la temporada de tormentas. Esta compañía promete evitar el caos de las carreteras, las filas en los aeropuertos y la escasez de combustible. Sin embargo, críticos advierten que este servicio evidencia cómo la seguridad ante desastres naturales pues no es para todos. Y es momento de ir a una breve pausa, no se despegue, al regresar le tenemos más. Un influencer mexicano fue asesinado mientras transmitía en vivo. Ahora las autoridades investigan si el crimen organizado está involucrado. El volcán de fuego vuelve a mostrar su fuerza. Su actividad impredecible mantiene en alerta a comunidades de Guatemala. Además, el Papa León XIV regresa a América Latina. ¿Cuáles son los países que va a visitar el pontífice? La información se la cuento aquí en minutos.

0: Muchas gracias por continuar con nosotros. Les informo que las autoridades mexicanas amplían la investigación por el asesinato del influencer César Castelomo.
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0: Esto ocurrió en Culiacán, Sinaloa, mientras realizaba una transmisión en vivo en redes sociales. El Gabinete de Seguridad informó que trabaja en coordinación con la Fiscalía Estatal y analiza publicaciones del creador de contenido que hacían referencia a una facción del crimen organizado en medio de la disputa entre los Chapitos y los Mayitos. Las autoridades también revisan videos de vigilancia para identificar a los responsables del ataque. Y para hablar en torno a esta nueva relación entre los influencers y el narcotráfico, nos enlazamos con el analista y experto en crimen organizado, Jesús Lemus. Jesús, gusto en saludarte. Preguntarte por qué ahora están siendo objetivo de los cárteles los influencers.
2: Gracias, Alexandra. Buenas tardes. Bueno, por una cosa bien simple, porque el crimen organizado, los cárteles de las drogas, están viendo a los influencers como medios de comunicación. No tienen acceso a la prensa formal y utilizan a los medios que están en las redes sociales, a los influencers, para llevar su mensaje.
0: Entonces, lo que antes era a lo mejor un periódico, una estación local, ahora lo están llevando al algoritmo. Y para los influencers también, Jesús, ¿cómo pueden manejar esto? ¿Se empiezan con algún contacto? ¿Cómo lo has visto en tu experiencia, en tu investigación? ¿Se empieza con regalos? ¿Se empieza con ciertas uniones? ¿O simplemente ellos dicen algo y por eso son castigados?
2: No, simplemente la relación de los influencers con los grupos del crimen organizado, cárteles de las drogas principalmente, es que estos influencers reciben un financiamiento, porque además los canales de monetización a través de las redes sociales significan un canal para el lavado de dinero. Y es donde entra una relación de negocios, tanto el influencer como con el cártel. Y ellos, el cártel se dedica justamente a reclutar. Entonces hay un reclutamiento de influencers a través de uno que ya está conectado con el cártel. Ahí viene el conecte porque viene con otro y luego con otro y luego con otro y se van haciendo cofradías de influencers al servicio de ciertos cárteles de las drogas.
0: O sea, ahorita el crimen organizado le está ganando también a la en la era digital al gobierno y a lo que estamos viendo, Jesús.
2: Por supuesto, porque el mensaje del narcotráfico hablando de una vida pues bastante boyante a través de la delincuencia, se refleja justamente en la forma de vida de muchos influencers que están al servicio de los grupos del narcotráfico. Y mientras el gobierno mexicano intenta disuadir de la percepción de la vida bella que llevan los narcotraficantes, pues los influencers están en contra. Están haciendo ver que es una vida bastante hermosa vivir en el crimen y por eso se está sembrando esa idea en el sector social.
0: Las autoridades han volteado la mirada a investigar a ciertos influencers en lugar del crimen organizado o a la vez del crimen organizado, simplemente porque de ahí podrían sacar también otras vertientes en cuestión de seguridad nacional.
2: Hay investigaciones, por supuesto, sobre ciertos influencers que están registrando ingresos a través de sus redes sociales, pues de varios millones de pesos mensuales, que no es otra cosa más que un lavado de dinero. Sí hay carpetas de investigación contra diversos influencers en diversas redes sociales, pero también el gobierno mexicano está yendo a copar esta tendencia de la presencia del narco a través de las redes sociales mediante una regulación de las redes sociales. Por eso hoy el gobierno mexicano está planteando el tema del derecho de las audiencias para regular también las redes sociales y evitar que el narco siga ganando la batalla, al menos publicitaria, con la sociedad civil a través de las redes sociales.
0: Efectivamente, Jesús, no todos los influencers que hablan acerca de crimen organizado están relacionados con él. ¿Dónde está ese límite de qué sí se puede decir y qué no? Porque también está muy delicado el tema de libertad de expresión en las redes sociales, precisamente porque pueden acabar con tu vida.
2: Bueno, las redes sociales es un fenómeno bastante interesante porque si la red social observa que un canal está monetizando en forma bastante considerable con utilidades para el propio algoritmo, pues a final de cuentas le permite que diga y le dan una completa libertad de expresión. Si el influencer está manejando un podcast en sus redes sociales que no genera mucho flujo de dinero a favor del dueño de la red social, pues entonces es cuando aplican ciertas limitantes que no puedes decir nombres de muchas cosas. Pero este es un truco y ese es también un negocio de las redes sociales, dándole preferencia a aquellos influencers que tienen gran presencia social, que generan muchos recursos y no tienen limitante. Además, hay que decir una cosa, Alexandra, el caso de los influencers, los cárteles de las drogas observan como si ellos fueran periodistas y como no tienen acceso a los medios formales de comunicación, a los periodistas que trabajan honestamente en México, entonces utilizan justamente al influencer para hacer ahí el hueco y hacer presencia social.
0: Esto es tremendo lo que está sucediendo y, por supuesto, se tiene que regular principalmente las redes sociales. Las autoridades también han demostrado, Jesús, que se ha trabajado con respecto a eso y todos los vínculos que se tiene entre ambos, ¿cómo lo están manejando en estos momentos?
2: Bueno, los crímenes, bueno, los grupos de crimen organizado, los cárteles de las drogas, están extendidos en toda la sociedad. Están en iglesias, están en clubes deportivos, están en el sector de la comunicación, por supuesto, en los influencers. No hay forma de controlar la expansión del crimen organizado en México a través de sus redes de lavado de dinero. Buscan cualquier recoveco social y ahí se meten. No hay forma de controlar. Y las redes sociales, como son prácticamente una plaza abierta para que cada quien diga lo que tenga que decir, pues ahí están encontrando un nicho de permanencia muy importante los grupos del crimen organizado.
0: ¿Qué situación más delicada? Y bueno, además le agregamos el tema de la ubicación, el tiempo real en lo que los influencers están en vivo, entonces son un objetivo clave. Muchísimas gracias, Jesús Lemus, por tu informe y por todo este análisis que compartiste con nosotros. Fuerte abrazo.
2: Gracias.
0: Gracias. Y vámonos a temas internacionales. Guatemala permanece en alerta tras la erupción del volcán de fuego. Las autoridades siguen evacuando gente. Ya van 659 personas llevadas a albergues lejos de la montaña. Pobladores de 8 comunidades en riesgo ya advierten que hay más gente desalojada. Y además, columnas de ceniza, gases y flujos piroclásticos obligaron al cierre de las carreteras y de todos los caminos aledaños al peligro.
3: Le dijo a mi esposo que yo me venía y él se quedó conmigo ahí, ¿verdad? Pero porque sí estuvo bastante fuerte, ¿verdad? Y aún todavía, ¿verdad? Pero esperando a Dios que se calme, ¿verdad? Porque sí queremos regresar, ¿verdad?
4: En este momento las gobernaciones departamentales han subido el nivel de alerta a alerta roja, no porque hayan sobrepasado sus capacidades de atención a la población, sino porque es necesario que las personas evacúen.
0: Las clases de las escuelas en esa zona están suspendidas y los residentes afectados esperan que la actividad disminuya para poder regresar a sus hogares. El Papa León XIV va a realizar en noviembre su primera gira por América Latina como pontífice. Va a visitar Uruguay, Argentina y Perú del 6 al 17 de noviembre recorriendo 10 ciudades. En Perú, país donde vivió más de 2 décadas como misionero y también del que obtuvo la nacionalidad, va a visitar Lima, Chiclayo, Cusco y Pacuypa. Y con esto hacemos una breve pausa, no se despegue. Al regresar le tenemos más. El famoso influencer Pérez Hilton es llevado al hospital después de una dramática transmisión en vivo. Eso y más al volver.

Gracias por continuar con nosotros. Y fíjense que el influencer y bloguero de espectáculos Paris Hilton fue trasladado a un hospital de Miami. Decenas de policías llegaron a su casa después de que se recibieran múltiples llamadas informando que Paris estaba sangrando y con cuchillo en mano durante una transmisión en vivo. Según la oficina del sheriff de Miami-Dade, los agentes activaron protocolos de crisis y horas después Hilton fue llevado de forma segura a un centro médico para recibir atención especializada. Y momentos de peligro y tensión vivió un oficial durante una parada de tráfico en la autopista 10 en El Paso, Texas. Miren, la cámara corporal captó el instante en que el conductor distraído perdió el control y se estrelló contra un vehículo detenido pasando escasas pulgadas de la gente. Todo quedó en video y nada pasó a mayores. Con esto me despido. Muchísimas gracias por haberme acompañado. Soy Alexandra Estergios. Quédense con la programación de Estrella TV.

0: Abrimos con esta noticia en desarrollo. Evacuaciones de emergencia en Brasil. La explosión en una planta de productos químicos provoca que más de 150 personas escapen de las llamas. Una gigantesca bola de fuego envolvió una amplia zona de Sao Paulo y decenas de unidades del Departamento de Bomberos tratan de controlar el incendio. La planta afectada se dedica a la fabricación de solventes, resinas y otros productos químicos, lo que ha complicado las labores de extinción. Hasta el momento no se ha informado sobre víctimas mortales. Hola, ¿qué tal? Soy Abel Álvarez. Gracias por acompañarme. Estas son otras de las noticias que estamos siguiendo muy de cerca aquí en 24 horas. La liberación de una migrante venezolana en Florida. Buscaba viajar a otro estado cuando fue arrestada y detenida por varias semanas en un centro de migración. Hoy nos cuenta lo que vivió. Además, la muerte de otro inmigrante bajo custodia de ICE provoca indignación. El salvadoreño Edwin Giovanni López Cornejo estaba enfermo y su familia denuncia que no le brindaron atención médica. También varios inmigrantes latinos son deportados, pero no los enviaron a su país de origen. Terminaron en África y graban un video pidiendo ayuda. Y el volcán de fuego hace erupción, incrementa su actividad y obliga a que cientos de familias guatemaltecas abandonen sus casas en medio de la noche. Y el accidente de un camión que llevaba pantalones de mezclilla. Cientos de personas se lanzan para robar la mercancía y no pueden hacer nada para detenerlos. Bueno, iniciamos con la liberación de la inmigrante venezolana Claudia Rodríguez. Hace semanas fue arrestada por agentes de ICE en Miami cuando estaba por viajar a otro estado. Pasó varias semanas en un centro de detención y finalmente fue liberada. Hoy, en una conferencia de prensa, cuenta lo difícil que fue estar en ese lugar. Galo Arellano, de nuestra cadena hermana NTN 24, tiene su testimonio.
1: La futbolista venezolana Claudia Rodríguez terminó bajo custodia de ICE cuando estaba a punto de abordar un vuelo en el aeropuerto de Fort Lauderdale. Ocurrió el pasado 17 de julio. Aunque vive desde hace 11 años en Estados Unidos y mantiene abierto un proceso de asilo, asegura que varios agentes la interceptaron en la puerta de embarque y se la llevaron sin previo aviso.
2: En el aeropuerto, antes de tomar mi vuelo para ir a North Carolina, me detuvieron. Sin decirme que muchas cosas, solamente me detuvieron, me esposaron como una criminal.
1: Más duro, dice, no fue el arresto, sino lo que encontró dentro de los centros de detención. Según su testimonio, varias mujeres embarazadas habrían sufrido abortos espontáneos por falta de atención médica y el impacto psicológico del encierro.
2: Yo personalmente conocí a dos personas que lastimosamente perdieron su bebé en el proceso de detención. La trasladaban, no les daban los medicamentos, obviamente el estrés, la agonía, la falta de recursos médicos hicieron la pérdida de su bebé.
1: También relató las condiciones en las que permaneció detenida. Habló de comida en mal estado, noches durmiendo en el piso y celdas hacinadas. Entre lágrimas, recordó a mujeres con cáncer que, según afirma, no recibían tratamiento y perdían el cabello mientras seguían encerradas.
2: Ella estaba aquí con proceso de asilo, tiene cáncer de mama, sufrió mucho, se le cayó el pelo, no tenía ayuda, no tiene familia y ver que no tenía ese apoyo viniendo de afuera y que adentro no le dan esa humanidad, porque creo que esa es la palabra, la falta de humanidad de ICE, de los oficiales, de la gente que está en el poder, es inhumana.
3: Gracias a que esta comunidad alzó la voz, logramos que Claudia fuera liberada. Y aunque ella está con su familia, donde debe estar, no está fuera de peligro.
1: Después de 18 días detenida, primero en el centro de Miramar y luego en el Broward Transitional Center de Pompano Beach, Claudia Rodríguez recuperó su libertad tras pagar una fianza de $5,000.
0: Y hoy también fue liberada la adolescente colombiana Emily Charlotte Suazo Chambo, de 16 años, y su padre Fernando Suaza Ortiz. Estuvieron 22 días bajo custodia migratoria y fueron liberados en San Antonio, Texas. La menor fue detenida el pasado 12 de julio cuando se dirigía a la iglesia. Posteriormente, su padre fue arrestado al acudir a un centro migratorio para intentar recuperarla. El congresista Joaquín Castro denunció que utilizaron la detención de la joven para aprender a su padre. La familia, que solicita asilo desde 2023, tiene audiencia el próximo 28 de agosto. Y bueno, continuamos con la historia de un inmigrante salvadoreño que falleció este fin de semana mientras estaba detenido en el centro migratorio Delaney Hall, esto en Nueva Jersey. Se trata de Edwin Giovanni López Cornejo, de 39 años. Su familia denuncia presunta negligencia médica al asegurar que no recibió los medicamentos necesarios para tratar su diabetes y epilepsia. La madre afirmó que su hijo llegó sin signos vitales al hospital. Mientras tanto, familiares y defensores de los derechos de los migrantes exigen una investigación independiente y justicia para Edwin López Cornejo. Por cierto, esta mañana la familia de Edwin Giovanni López participó en una conferencia de prensa sobre la muerte de este migrante salvadoreño. Y esto es lo que dijo su madre, María Elsa Cornejo.
4: Yo quiero justicia para mi hijo. Yo quiero que le impune. Deja a mi niña que tiene 12 años. Yo soy la madre, me dejo con un dolor, una herida que nunca va a sanar. Él era un buen padre, buen hijo, buen hermano, un hombre trabajador. No es justo que él muriera de esta manera, por morir por negligencia médica. Mi hijo necesitaba que le dieran atención médica y no se la dieron. Cuando él salió del centro de detención, él ya iba muerto, porque yo tengo una grabación que me dieron en el hospital cuando me estaban diciendo que cuando él llegó el corazón había parado. Él no me le dieron la atención que él necesitaba y ahora ya por los medios de comunicación ellos están diciendo que sí, que le daban la medicina y le daban todos los medicamentos. Esa es mentira. Y yo ninguna llamada he recibido por parte de ICE para siquiera decirme que lo habían llevado al hospital. No me llamaron porque ellos se sentían culpables que él ya había muerto en el centro de detención.
0: Por cierto, hace unas horas hablé con el activista Carlos Castañeda en Nueva Jersey. Él pertenece a la organización Cosecha Nueva Jersey y nos compartió un poco más de la situación de la familia. Él estaba precisamente ahí dirigiendo la conferencia de prensa. ¿Qué está buscando tu organización y la familia para con las autoridades?
5: Bueno, más que la organización Cosecha, creo que todo el estado de Nueva Jersey se une al dolor y también a la defensa de las compañeros, en este caso la familia López Cornejo, que desafortunadamente perdió su hijo. Y ya hemos visto que esto no es un caso aislado, se está volviendo algo sistemático y estamos tratando de dar el apoyo de diferentes maneras y también presionando a la gobernadora del estado a que haga más de lo que ha hecho hasta ahora.
0: Cuando se habla de justicia, ¿qué es lo que realmente la familia está buscando?
5: Primero, esclarecer exactamente qué pasó. Segundo, hacer que la migra deje de estar poniendo una narrativa, una imagen, noticias falsas, porque en realidad, de acuerdo al hospital, el compañero Edwin llegó muerto al hospital y no es como Inmigración está sacando en anuncios públicos que dice que el compañero murió en el hospital y no en el centro de detención. Y también, pues, justicia es evitar que otras muertes sucedan. La madre de Edwin ha dicho que si esta situación ayuda a prevenir más muertes, ella quiere asegurarse que lo que le pasó a su hijo no pase en otros lados y también que la noticia pueda estar en todos los hogares de todas las familias y de esta manera poder organizarnos y levantar la voz.
0: ¿Puede haber represalias con la familia? Desde el punto de vista migratorio,
5: claro,
0: digo.
5: Claro que sí. Hemos visto en ocasiones anteriores donde la migra, cuando el compañero Lorenzo fue avaliado y muerto, querían deportar al testigo, a los testigos que estaban ahí, que presenciaron, que también fueron detenidos por la migra. Felizmente un juez mandó la liberación de los testigos. Y vemos una y otra vez cómo la migra intimida a las personas que pueden dar un testimonio en contra de ellos.
0: ¿Cómo se enteran ustedes que ocurrió este hecho?
5: Nos contactan a través de las redes sociales para poder ver qué podemos ayudar y inmediatamente nosotros recibimos la la llamada, contactamos a los familiares, inmediatamente también contactamos a las otras organizaciones y a todas las personas que hemos venido trabajando en este, en esta parte que es de inmigración.
0: Carlos, ¿cómo está la madre de este inmigrante salvadoreño en estos momentos? Nos imaginamos cómo, pero sobre todo porque tiene que apoyar ahora a la hija que quedó huérfana de padre.
5: Claro que sí, ella es la abuela de la niña, ¿verdad? Pero como madre de Edwin, está destrozada. Ella también tiene su situación médica, entonces no es muy fácil para su salud tener que estar procesando todo esto. La familia también está asegurándose que la madre también esté bien. Ahorita, después de la rueda de prensa que tuvimos hace un rato, obviamente la madre está muy cansada, quiere descansar, pero a la misma vez se acuerda que su hijo no va a volver a casa.
0: Eso es lo más doloroso. Carlos, muchísimas gracias por estar con nosotros y darnos esta entrevista. Ojalá que la madre pudiera conversar también con nosotros en los próximos días, cuando esté más tranquila quizás, porque sí es bueno seguir de cerca, muy de cerca, precisamente este caso, y seguirle dando voz también para que la gente conozca lo que pasó. Gracias.
5: Gracias.
0: Un placer. Bueno, seguimos con más, porque imponen cargos a 19 acusados de fraude millonario al Medicare y Medicaid. Las autoridades en Pensilvania informaron que entre los acusados se encuentran varios individuos y una agencia de cuidado médico en el hogar señalada de haber participado en la presentación de reclamos fraudulentos para obtener pagos del gobierno federal. Las investigaciones continúan mientras los acusados enfrentan cargos federales relacionados con fraude y malversación de fondos públicos destinados a la atención médica. Y las autoridades del condado de Spokane, en Washington, anunciaron el arresto del sospechoso de provocar el incendio en Washington. Se trata de Aaron Farinacci, de 37 años. Un vecino lo acusó de iniciar el incendio de Old Trails, el más destructivo de los tres grandes focos que han devastado la región desde el pasado fin de semana. Las autoridades aseguran que Farinacci tenía fósforos o un encendedor en su poder al momento de su detención. Los incendios han destruido al menos 700 estructuras y obligado a más de 65 mil personas a evacuar sus hogares. Todd Blanche dio un paso clave para convertirse en el próximo fiscal de Estados Unidos. El Comité Judicial del Senado aprobó su nominación en una votación dividida por líneas partidistas. Blanche, nombrado por el presidente Donald Trump tras la salida de Pam Bondi, logró el respaldo de senadores republicanos después de comprometerse a no impulsar un controvertido acuerdo de 1.800 millones de dólares. Ningún demócrata apoyó su nominación y ahora su confirmación queda en manos del Senado. Y a pesar de tener la economía estatal más grande del país y salarios por encima del promedio nacional, California fue clasificado como el estado menos asequible de Estados Unidos. Así lo revela el informe Best States 2026, que lo ubica en el último lugar en materia de asequibilidad. El precio mediano de una casa supera, escuche esto, los 730 mil dólares y las rentas rebasan los 2 mil dólares mensuales en promedio. Esto deja muy poco dinero para alimentos, transporte, salud y qué decir del ahorro. Con esto nos vamos a una pausa. Cuando regrese, un inmigrante hondureño es deportado a África. Pide por todos los medios que lo ayuden. Guatemala en alerta naranja por la actividad del volcán de fuego. Cientos de familias han sido trasladadas a refugios. También la volcadura de un camión de carga desata una rapiña. Decenas de personas acudieron, pero para llevarse la mercancía. Además, un dron cargado con explosivos persigue a un comerciante. El dramático desenlace quedó captado en video. Tiene que verlo.

0: Gracias por seguir con nosotros aquí en 24 horas. Mire, un inmigrante hondureño denuncia que fue deportado a África, se llama Brian, y esperaba resolver su caso por asilo y fue enviado junto a otros inmigrantes al continente africano el pasado 1 de agosto. Y desde allá envió este video donde desesperadamente clama por ayuda.
1: Aquí estamos prácticamente secuestrados en África. Yo de Honduras, cuatro cubanos y un ecuatoriano. Sin luz, sin agua desde ayer. Pasándola mal. Por favor, justicia, ayúdenos, ayúdenos. Aquí estamos, un hondureño, cuatro cubanos y un ecuatoriano. Estamos en un apartamento, seis, sin agua, sin luz, ahora mismo, pasándola mal. No nos dan respuesta, solamente esto es África, eso lo dicen.
0: Autoridades de Guatemala declaran alerta naranja y evacúan a decenas de familias por la erupción del volcán de fuego. Esto pasando a otra información, pues el volcán de fuego lanza ríos de lava incandescente y columnas de ceniza de hasta 6.000 metros de altura. Entre los evacuados están padres de familia quienes tuvieron que abandonar sus viviendas con sus hijos y refugiarse en un albergue municipal de San Juan, Alotenango, para ponerse a salvo.
2: Pues uno va por la vida de los niños, tiene que velar ahí, que imagínense que se complique. Ya yo tengo cuatro, ya viendo todo eso, pues hay que salir, ¿va? Pero en el día va, no se mira, pero ya de noche sí ya es cosita seria, entonces ya uno pues ya no se duerme, está uno atento ahí a cualquier cosa, pero sí está más peligroso esta noche. Porque sí se miraba, porque por ratito ya no hacía ruido, pero sí lo rojito va hasta abajo.
0: Hasta el momento, más de 650 personas de 8 comunidades han sido evacuadas a refugios temporales. Y mire esto otro, la volcadura de un camión cargado con pantalones de mezclilla desató el siguiente acto de rapiña. Mire. El accidente ocurrió sobre la autopista México-Tulancingo, en el Estado de México, cuando el operador perdió el control de la unidad y la mercancía quedó esparcida sobre el pavimento. El conductor resultó lesionado y fue trasladado a un hospital para recibir atención médica, mientras los cuerpos de emergencia atendían el incidente. Decenas de personas aprovecharon para llevarse parte de la carga, incluso ante la presencia de elementos de seguridad. Y las remesas enviadas a México continúan en aumento, a pesar del endurecimiento de las políticas migratorias y financieras en Estados Unidos. Entre enero y junio de 2026, México recibió más de 30.700 millones de dólares en remesas, un incremento del 3.1% respecto al mismo periodo del año anterior, según el Banco de México. Analistas señalan que los migrantes mexicanos continúan enviando pese a las nuevas restricciones financieras. Sin embargo, expertos advierten que la inflación y el tipo de cambio han reducido el poder adquisitivo de su dinero. Y una persona fue detenida en la Ciudad de México tras ser sorprendida transportando 217 kilogramos de cocaína ocultos en un automóvil. El decomiso fue en la delegación Tlalpan, como resultado de un operativo de vigilancia realizado por elementos federales y locales. El secretario de Seguridad, Omar García Harfuch, informó que el conductor fue puesto a disposición del Ministerio Público para continuar con las investigaciones. Las autoridades indagan posibles vínculos con grupos criminales. Mire, 9 personas han muerto en los últimos 5 días en la región de Santa Cruz, Bolivia. Sí, 9 personas. Y esto por la violencia vinculada al narcotráfico. Las autoridades desplegaron cerca de 200 elementos militares y policiales en la zona fronteriza con Brasil, ya que sospechan de grupos de delincuentes brasileños operando en la región.
3: El Comando Vermelho y el PCC hoy día están peleando un corredor por el cual los narcotraficantes sacan droga hacia el exterior. Esto no va a quedar así. Esto lo vamos a combatir.

El ministro también anunció que la Policía Federal de Brasil abrirá una oficina en territorio boliviano para reforzar la seguridad. Vamos a otra pausa. Al volver, un deportista de la tercera edad fue derribado de forma brutal justo al cruzar la meta. El video ha desatado una ola de indignación.

Óigame, un hombre ucraniano intenta escapar de un dron ruso en ataque captado en video. Imágenes grabadas en un mercado del sur de Ucrania muestran los dramáticos momentos en que un hombre de 52 años intenta escapar de un dron ruso que lo persigue antes de explotar. El dron sobrevuela la zona y lo sigue de cerca. Según autoridades ucranianas, el ataque ocurrió en la ciudad de Jersón, donde el hombre vendía verduras en un mercado local. Funcionarios han calificado los ataques como una campaña de terror conocida como safari humano. Y en México, polémica en Huamantla, Tlaxcala, luego de que un adulto mayor fuera derribado al final de una carrera. Mire. Don José cayó al suelo y sufrió una lesión en el hombro. El incidente fue captado en video y se viralizó en redes sociales. Tras la ola de críticas, el organizador ofreció una disculpa pública y las autoridades municipales anunciaron que investigarán lo ocurrido. Don José asegura que las lesiones le impedirán participar en el maratón de la Ciudad de México de este mes. Y en medio del debate sobre la inmigración en Estados Unidos, fue presentado en Los Ángeles el documental American Pachuco, The Legend of Luis Valdés, que reconoce la trayectoria del considerado padre del cine y el teatro chicano. Artistas y activistas latinos como Edward James Olmos, Isaiah Morales y Lou Diamond Phillips se dieron cita para promover al creador de clásicos como La Bamba y destacaron que a pesar de la retórica anti-inmigrante, el aporte

0: el precio de las políticas migratorias del presidente Trump. Un estudio muestra que las deportaciones masivas contribuyeron a que se dispare el precio de los alimentos en las viviendas y afectaron también el mercado laboral. Las políticas migratorias también afectan a los militares. Reportan que decenas de sus familiares fueron detenidos que sirven al país, pero libran una pelea para evitar que los separen y los deporten. El Departamento de Justicia va en contra del cártel Jalisco Nueva Generación, presenta cargos contra varios de sus miembros y ofrecen más de 100 millones de dólares por su captura. Los últimos segundos de vida de un influencer mexicano fue asesinado por sicarios durante una transmisión y ahora investigan si su contenido tuvo que ver con esta ejecución. El volcán de fuego en Guatemala mantiene a cientos de familias lejos de sus hogares. Quieren regresar, pero las continuas erupciones se los impiden. Así comienza su noticiero 24 horas. Muy buenas tardes, bienvenidos a esta emisión de Noticias 24 Horas. Les informa con mucho gusto Alexandra Sergios. Muchas gracias por acompañarnos. Vamos a iniciar porque las deportaciones masivas y el endurecimiento de los controles migratorios comienzan a tener un impacto económico que va más allá de la frontera. Un nuevo estudio revela que la escasez de trabajadores en sectores clave está elevando los costos de bienes y servicios para millones de familias. David Medina nos explica cómo esta situación está pasando factura al bolsillo de todos.
1: La campaña de detenciones y deportaciones del gobierno Trump no solo está separando familias y cobrando vidas, también está provocando un alza de precios en

0: Un nuevo reporte de American Voice titulado Terminar con el impuesto de ICE indica que el aumento de los controles migratorios en 2025 provocó la pérdida de aproximadamente 668 mil empleos, de los cuales entre 51 mil y 297 mil correspondían a trabajadores nacidos en Estados Unidos. Organizaciones señalan que la mano de obra hispana es importante para la economía del país.
1: Las lecherías muy necesarias, el 74% de la gente de lechería son gente indocumentada y ya lo han admitido varios. Lo que son de restaurantes y hoteles, más del 64% son gente de países extranjeros.
0: California, Florida, Nevada, Nueva Jersey y Nueva York registraron una caída de 1.3% en empleo de la construcción.
2: Las personas para reemplazar a los trabajadores que se están deportando, nosotros no creemos que se pueda conseguir a alguien o que estén interesados en entrar en la industria.
0: Julio es parte de la organización Contratistas Hispanos de Texas y dice que los operativos de ICE entre trabajadores de la construcción han provocado falta de mano de obra, retrasos y mayores costos para la industria.
2: Se ve en la historia que históricamente estos trabajos son trabajos que los toman a los inmigrantes.
0: De acuerdo con el estudio, las acciones de ICE han provocado además un alza de precios en los alimentos superiores a la inflación, entre ellos la lechuga 32.1%, fruta enlatada 7.9%, manzanas 7.1%, cítricos frescos 6.3% y la leche entera 9%, otros productos lácteos frescos 5.5%. Por ahora, los autores de este estudio dicen que confían en que sea considerado por miembros del gobierno o congresistas para alzar la voz sobre los efectos de las políticas migratorias del presidente Trump. David Medina, Noticias Estrella TV.
3: Gracias, David. Y vamos a pasar a otra información porque el Departamento de Justicia de Estados Unidos anunció cargos penales contra 5 presuntos líderes del cártel Jalisco Nueva Generación. La administración Trump clasificó a esta organización criminal como grupo terrorista extranjero. Además, ofrece más de 100 millones de dólares en recompensas por información que lleve a su captura.
4: Their actions spread violence and death to our communities. As alleged in today's indictments and the previous indictments that were unsealed, these cartel members have been charged with a range of crimes, including running drug networks, organizing highly trained hitmen responsible for murders and attempted assassinations, procuring weapons, money laundering, and deadly drug manufacturing and distribution.
3: El fiscal general interino Todd Blanche también destacó que cientos de narcotraficantes han sido extraditados o condenados en tribunales estadounidenses desde enero del 2025. Y el presidente Donald Trump aseguró que Irán finalmente aceptó iniciar conversaciones para buscar una futura paz en Medio Oriente. Así como es posible la reapertura del Estrecho de Hormuz, una ruta clave para el comercio petrolero mundial. Sin embargo, en una entrevista desde la Casa Blanca por el programa Night with Trace Gallagher de la cadena Fox News, advirtió que Teherán enfrentará graves consecuencias si las negociaciones fracasan.
5: And they called me and said, very politely, please, can we talk? Can we talk? They didn't want. And I said, yes, we can talk. Let's get it done. Finally, let's get it done.
6: If they back out again, are they done?
5: Well, if they back out again, they're going to get hit really hard. You know, they know that. They understand that.
3: Mientras tanto, Qatar informó que avanzan los esfuerzos de mediación para reducir las tensiones y estabilizar los precios del petróleo. Abdul El Sayed obtuvo la nominación demócrata al Senado por Michigan tras imponerse en una reñida elección primaria frente a la congresista Haley Stevens. El exfuncionario de salud pública, identificado con el ala progresista del Partido Demócrata, logró la victoria pese al respaldo partidista de los veteranos a su rival y millonarios gastos en campaña en su contra. Ahora se enfrentará en noviembre al republicano Mike Rogers en una contienda que podría ser clave para definir el control del Senado de Estados Unidos. Y la política migratoria de la Casa Blanca está impactando incluso a quienes sirven en las Fuerzas Armadas. Cada vez son más los familiares de militares que están siendo detenidos o deportados. Esto está generando incertidumbre y, por supuesto, que afectando a sus familias. María Teresa Sarabia nos presenta este drama que viven los soldados con sus seres queridos inmigrantes.
7: La política migratoria del presidente Donald Trump genera preocupación dentro de las Fuerzas Armadas estadounidenses. Una investigación de la prensa asociada reveló que más de 50 padres y cónyuges de militares en servicio activo fueron detenidos por autoridades migratorias desde el inicio del segundo mandato del presidente, y al menos 6 fueron deportados.

0: afectados. La soldado de la Fuerza Aérea, Wendy Beef, conoce bien esa situación, pues su padre trabaja en el campo manejando tractores y su mayor miedo un día se hizo realidad.
1: I had seen some ICE agents in civilian clothing. In the pit of your stomach, there's always that, like, what if they're here for my father? And it turns out that they were. So he was detained.
0: En los pasillos de centros de detención, lejos de los cuarteles y las bases militares, decenas de familias enfrentan una nueva realidad. Durante décadas, existió un consenso bipartidista que protegía a los familiares directos de quienes servían al país. Hoy, muchos de ellos son arrestados incluso mientras intentan regularizar su estatus migratorio. Tal es el caso del miembro del ejército Wilmer Trujillo, a quien le deportaron a su esposa.
2: The whole parole in place, it's been there for years for us military servicemen to use. And when you get married, you can help your spouse be eligible to work here and stay here and continue their life here and build a life. I mean, we built a life here together and they're ripping it apart.
0: Soldados, marinos y aviadores reportan que han tenido que posponer despliegues, tomar licencias administrativas o asumir solos el cuidado de sus hijos mientras sus seres queridos permanecen detenidos. Citas migratorias que debieron ser rutina terminaron con esposas y padres esposados y trasladados a centros de detención. En algunos casos, las deportaciones ocurrieron en cuestión de días.
2: Your wife is being deported.
0: Expertos en derecho migratorio militar advierten que el cambio representa una ruptura histórica con políticas aplicadas por administraciones republicanas y demócratas. Aseguran que la incertidumbre familiar debilita la preparación militar y afecta la moral de las tropas. Soldados como Wendy o como Wilmer viven entre los deberes militares y la preocupación de sus familiares. María Teresa Sarabia, Noticias Estrella TV.
3: Una persona resultó gravemente herida tras un voraz incendio en un edificio de apartamentos de 5 pisos en el Bronx, en Nueva York. Según el Departamento de Bomberos, el siniestro fue reportado este miércoles como una posible explosión en un apartamento del 3er piso. Al llegar, los equipos de emergencia encontraron densas columnas de humo negro saliendo de las ventanas. Las autoridades determinaron que el fuego fue provocado por la explosión de una batería de litio. Investigan por qué un avión despegó mientras el helicóptero Marine One con el presidente Donald Trump a bordo se aproximaba al aeropuerto Reagan de Washington. El incidente podría representar una violación a los protocolos de seguridad implementados tras el accidente aéreo que dejó 67 muertos el año pasado. Las autoridades aclararon que las dos aeronaves nunca estuvieron en ruta de colisión y que el mandatario no corrió peligro en ningún momento. En temas distintos, más de 10.000 casos confirmados de ciclosporiasis han sido reportados en Estados Unidos este año. Según los Centros para el Control y la Prevención de Enfermedades, esta enfermedad causada por un parásito que contamina alimentos y agua ha sido detectada en 47 estados y ha dejado más de 500 hospitalizaciones y 2 muertes. Las autoridades investigan un brote multiestatal vinculado a la lechuga iceberg. Los síntomas incluyen diarrea prolongada, fatiga y cólicos estomacales. Y los residentes de Florida con más recursos ahora tienen una nueva opción para poder escapar de los huracanes. La empresa Priority Evac ofrece ya membresías anuales por $1,250 que garantizan un asiento en un vuelo privado de evacuación hacia Atlanta durante la temporada de tormentas. Esta compañía promete evitar el caos de las carreteras, las filas en los aeropuertos y la escasez de combustible. Sin embargo, críticos advierten que este servicio evidencia cómo la seguridad ante desastres naturales pues no es para todos. Y es momento de ir a una breve pausa, no se despegue, al regresar le tenemos más. Un influencer mexicano fue asesinado mientras transmitía en vivo. Ahora las autoridades investigan si el crimen organizado está involucrado. El volcán de fuego vuelve a mostrar su fuerza, su actividad impredecible mantiene en alerta a comunidades de Guatemala. Además, el Papa León XIV regresa a América Latina. ¿Cuáles son los países que va a visitar el pontífice? La información se la cuento aquí en minutos.

0: Muchas gracias por continuar con nosotros. Les informo que las autoridades mexicanas amplían la investigación por el asesinato del influencer César Gastelum.
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0: Esto ocurrió en Culiacán, Sinaloa, mientras realizaba una transmisión en vivo en redes sociales. El Gabinete de Seguridad informó que trabaja en coordinación con la Fiscalía Estatal y analiza publicaciones del creador de contenido que hacían referencia a una facción del crimen organizado en medio de la disputa entre los Chapitos y los Mayitos. Las autoridades también revisan videos de vigilancia para identificar a los responsables del ataque. Y para hablar en torno a esta nueva relación entre los influencers y el narcotráfico, nos enlazamos con el analista y experto en crimen organizado, Jesús Lemus. Jesús, gusto en saludarte. Preguntarte por qué ahora están siendo objetivo de los cárteles los influencers.
2: Gracias, Alexandra. Buenas tardes. Bueno, por una cosa bien simple, porque el crimen organizado, los cárteles de las drogas, están viendo a los influencers como medios de comunicación. No tienen acceso a la prensa formal y utilizan a los medios que están en las redes sociales, a los influencers, para llevar su mensaje.
0: Entonces, lo que antes era a lo mejor un periódico, una estación local, ahora lo están llevando al algoritmo. Y para los influencers también, Jesús, ¿cómo pueden manejar esto? ¿Se empieza con algún contacto? ¿Cómo lo has visto en tu experiencia, en tu investigación? ¿Se empieza con regalos, se empieza con ciertas uniones o simplemente ellos dicen algo y por eso son castigados?
2: No, simplemente la relación de los influencers con los grupos del crimen organizado, cárteles de las drogas principalmente, es que estos influencers reciben un financiamiento, porque además los canales de monetización a través de las redes sociales significan un canal para el lavado de dinero. Y es donde entra una relación de negocios, tanto el influencer como con el cártel. Y ellos, el cártel se dedica justamente a reclutar. Entonces hay un reclutamiento de influencers a través de uno que ya está conectado con el cártel. Ahí viene el conecte porque viene con otro y luego con otro y luego con otro y se van haciendo cofradías de influencers al servicio de ciertos cárteles de las drogas.
0: O

0: O sea, ahorita el crimen organizado le está ganando también a la era, en la era digital, al gobierno y a lo que estamos viendo, Jesús.
1: Por supuesto, porque el mensaje del narcotráfico hablando de una vida pues bastante boyante a través de la delincuencia se refleja justamente en la forma de vida de muchos influencers que están al servicio de los grupos del narcotráfico. Y mientras el gobierno mexicano intenta disuadir de la percepción de la vida bella que llevan los narcotraficantes, pues los influencers están en contra, están haciendo ver que es una vida bastante hermosa vivir en el crimen y por eso se está sembrando esa idea en el sector social.
0: Las autoridades han volteado la mirada a investigar a ciertos influencers en lugar del crimen organizado o a la vez del crimen organizado, simplemente porque de ahí podrían sacar también otras vertientes en cuestión de seguridad nacional.
1: Hay investigaciones, por supuesto, sobre ciertos influencers que están registrando ingresos a través de sus redes sociales, pues de varios millones de pesos mensuales, que no es otra cosa más que un lavado de dinero. Sí hay carpetas de investigación contra diversos influencers en diversas redes sociales, pero también el gobierno mexicano está yendo a copar esta tendencia de la presencia del narco a través de las redes sociales mediante una regulación de las redes sociales. Por eso hoy el gobierno mexicano está planteando el tema del derecho de las audiencias para regular también las redes sociales y evitar que el narco siga ganando la batalla, al menos publicitaria, con la sociedad civil a través de las redes sociales.
0: Efectivamente, Jesús, no todos los influencers que hablan acerca de crimen organizado están relacionados con él. ¿Dónde está ese límite de qué sí se puede decir y qué no? Porque también está muy delicado el tema de libertad de expresión en las redes sociales, precisamente porque pueden acabar con tu vida.
1: Bueno, las redes sociales es un fenómeno bastante interesante porque si la red social observa que un canal está monetizando en forma bastante considerable con utilidades para el propio algoritmo, pues a final de cuentas le permite que diga y le dan una completa libertad de expresión. Si el influencer está manejando un podcast en sus redes sociales que no genera mucho flujo de dinero a favor del dueño de la red social, pues entonces es cuando aplican ciertas limitantes que no puedes decir nombres de muchas cosas. Pero este es un truco y ese es también un negocio de las redes sociales, dándole preferencia a aquellos influencers que tienen gran presencia social, que generan muchos recursos y no tienen limitante. Además, hay que decir una cosa, Alexandra, el caso de los influencers, los cárteles de las drogas observan como si ellos fueran periodistas y como no tienen acceso a los medios formales de comunicación, a los periodistas que trabajan honestamente en México, entonces se utilizan justamente al influencer para hacer ahí el hueco y hacer presencia social.
0: Esto es tremendo lo que está sucediendo y por supuesto se tiene que regular principalmente las redes sociales. Las autoridades también han demostrado, Jesús, que se ha trabajado con respecto a eso y todos los vínculos que se tiene entre ambos, ¿cómo lo están manejando en estos momentos?
1: Bueno, los crímenes, bueno, los grupos de crimen organizado, los cárteles de las drogas, están extendidos en toda la sociedad. Están en iglesias, están en clubes deportivos, están en el sector de la comunicación, por supuesto, en los influencers. No hay forma de controlar la expansión del crimen organizado en México a través de sus redes de lavado de dinero. Buscan cualquier recoveco social y ahí se meten. No hay forma de controlar. Y las redes sociales, como son prácticamente una plaza abierta para que cada quien diga lo que tenga que decir, pues ahí están encontrando un nicho de permanencia muy importante los grupos del crimen organizado.
0: Qué situación más delicada y, bueno, además le agregamos el tema de la ubicación, el tiempo real en lo que los influencers están en vivo, entonces son un objetivo clave. Muchísimas gracias, Jesús Lemus, por tu informe y por todo este análisis que compartiste con nosotros. Fuerte abrazo.
1: Gracias.
0: Gracias. Y vámonos a temas internacionales. Guatemala permanece en alerta tras la erupción del volcán de fuego. Las autoridades siguen evacuando gente. Ya van 659 personas llevadas a albergues lejos de la montaña. Pobladores de 8 comunidades en riesgo ya advierten que hay más gente desalojada y además columnas de ceniza, gases y flujos piroclásticos obligaron al cierre de las carreteras y de todos los caminos aledaños al peligro.
2: Le dije a mi esposo que yo me venía y él se quedó conmigo ahí, ¿verdad? Pero porque sí estuvo bastante fuerte, ¿verdad? Y aún todavía, ¿verdad? Pero esperando a Dios que se calme, ¿verdad? porque sí queremos regresar, ¿verdad?
3: En este momento, las gobernaciones departamentales han subido el nivel de alerta a alerta roja, no porque hayan sobrepasado sus capacidades de atención a la población, sino porque es necesario que las personas evacúen.
0: Las clases de las escuelas en esa zona están suspendidas y los residentes afectados esperan que la actividad disminuya para poder regresar a sus hogares. El Papa León XIV va a realizar en noviembre su primera gira por América Latina como pontífice. Va a visitar Uruguay, Argentina y Perú del 6 al 17 de noviembre recorriendo 10 ciudades. En Perú, país donde vivió más de dos décadas como misionero y también del que obtuvo la nacionalidad, va a visitar Lima, Chiclayo, Cusco y Pacuypa. Y con esto hacemos una breve pausa, no se despegue. Al regresar, le tenemos más. El famoso influencer Pérez Hilton es llevado al hospital después de una dramática transmisión en vivo. Eso y más al volver.

Gracias por continuar con nosotros. Y fíjense que el influencer y bloguero de espectáculos Paris Hilton fue trasladado a un hospital de Miami. Decenas de policías llegaron a su casa después de que se recibieran múltiples llamadas informando que Paris estaba sangrando y con cuchillo en mano durante una transmisión en vivo. Según la oficina del sheriff de Miami-Dade, los agentes activaron protocolos de crisis y horas después Hilton fue llevado de forma segura a un centro médico para recibir atención especializada. Y momentos de peligro y tensión vivió un oficial durante una parada de tráfico en la autopista 10 en El Paso, Texas. Miren, la cámara corporal captó el instante en que el conductor distraído perdió el control y se estrelló contra un vehículo detenido pasando escasas pulgadas de la gente. Todo quedó en video y nada pasó a mayores. Con esto me despido. Muchísimas gracias por haberme acompañado. Soy Alexandra Estergios. Quédense con la programación de Estrella TV.

0: El precio de las políticas migratorias del presidente Trump. Un estudio muestra que las deportaciones masivas contribuyeron a que se dispare el precio de los alimentos, las viviendas y afectaron el mercado laboral. Las políticas migratorias también afectan a los militares. Deportan que, o más bien reportan que decenas de sus familiares fueron detenidos, que sirven al país pero libran una pelea para evitar que los separen y los deporten. El Departamento de Justicia va en contra del Cártel Jalisco Nueva Generación, presenta cargos contra varios de sus miembros y ofrecen más de 100 millones de dólares por su captura. Los últimos segundos de vida de un influencer mexicano fue asesinado por sicarios durante una transmisión y ahora investigan si su contenido tuvo que ver en esta ejecución. El volcán de fuego en Guatemala mantiene a cientos de familias lejos de sus hogares. Quieren regresar, pero las continuas erupciones se los impiden. Así comienza su noticiero Estrella TV. Hola, ¿qué tal? Muy buenas tardes. Bienvenidos a su noticiero Estrella TV. Les informa Abel Álvarez. Gracias por acompañarnos. Mire, las deportaciones masivas y el endurecimiento de los controles migratorios comienzan a tener un impacto económico que va más allá de la frontera. Un nuevo estudio revela que la escasez de trabajadores en sectores clave está elevando los costos de bienes y servicios para millones de familias. David Medina nos explica cómo esta situación está pasando factura al bolsillo de todos. Vamos a verlo.
1: La campaña de detenciones y deportaciones del gobierno Trump no solo está separando familias y cobrando vidas, también está provocando un alza de precios en bienes y servicios, reduciendo la fuerza laboral en sectores económicos cruciales. Trabajadores de la construcción indican que a pesar del miedo a las redadas, muchos continúan trabajando.
2: Pues sí, se

0: Siente la tensión un poco, ¿no? El que irá a pasar más adelante, ¿no?
1: Según un nuevo reporte de American Voice titulado Terminar con el impuesto de ICE, indica que el aumento de los controles migratorios en 2025 provocó la pérdida de aproximadamente 668 mil empleos, de los cuales entre 51 mil y 297 mil correspondían a trabajadores nacidos en Estados Unidos. Organizaciones señalan que la mano de obra hispana es importante para la economía del país.
2: Las lecherías muy necesarias, el 74% de la gente lechería son gente indocumentada y ya lo han admitido varios. Lo que son los restaurantes y hoteles, más del 64% son gente de países extranjeros.
1: California, Florida, Nevada, Nueva Jersey y Nueva York registraron una caída de 1.3% en empleo de la construcción.
3: Las personas para reemplazar a los trabajadores que se están deportando, nosotros no creemos que se pueda conseguir a alguien o que estén interesados en entrar en la industria.
1: Julio es parte de la organización Contratistas Hispanos de Texas y dice que los operativos de ICE entre trabajadores de la construcción han provocado falta de mano de obra, retrasos y mayores costos para la industria.
3: Se ve en la historia que históricamente estos trabajos son trabajos que los toman los
1: De
3: inmigrantes.
1: acuerdo con el estudio, las acciones de ICE han provocado además un alza de precios en los alimentos superiores a la inflación, entre ellos la lechuga, 32.1%, fruta enlatada, 7.9%, manzanas, 7.1%, cítricos frescos, 6.3% y la leche entera, 9%, otros productos lácteos frescos, 5.5%. Por ahora, los autores de este estudio dicen que confían en que sea considerado por miembros del gobierno o congresistas para alzar la voz sobre los efectos de las políticas migratorias del presidente Trump. David Medina, Noticias Estrella TV.
4: Ahora mire esto otro. El Departamento de Justicia de Estados Unidos anunció cargos penales contra 5 presuntos líderes del cártel Jalisco Nueva Generación. La administración Trump clasificó a esta organización criminal como grupo terrorista extranjero. Además, ofrece más de 100 millones de dólares en recompensas por información que lleve a su captura.
5: Their actions spread violence and death to our communities. As alleged in today's indictments and the previous indictments that were unsealed, these cartel members have been charged with a range of crimes, including running drug networks, organizing highly trained hitmen responsible for murders and attempted assassinations, procuring weapons, money laundering, and deadly drug manufacturing and distribution. Today, the Department
4: El fiscal
5: of
4: general interino Todd Blanche también destacó que cientos de narcotraficantes han sido extraditados o condenados en tribunales estadounidenses desde enero de 2025. Y el presidente Donald Trump aseguró que Irán finalmente aceptó iniciar conversaciones para buscar una futura paz en Medio Oriente, así como la posible reapertura del Estrecho de Hormuz. Sin embargo, en una entrevista desde la Casa Blanca por el programa Night with Trace Gallagher de la cadena Fox News, advirtió que Teherán enfrentará graves consecuencias si las negociaciones fracasan.
6: And they called me and said very politely, please, can we talk? Can we talk? They didn't want. And I said, yes, we can talk. Let's get it done. Finally, let's get it done.
7: If they back out again, are they done?
6: Well, if they back out again, they're going to get hit really hard. You know that. They understand that.
4: Mientras tanto, Qatar informó que avanzan los esfuerzos de mediación para reducir las tensiones y estabilizar los precios del petróleo. Abdul El Sayed estuvo, sí, fíjese que obtuvo la nominación demócrata al Senado por Michigan tras imponerse en una reñida elección primaria frente a la congresista Hailey Stevens. El exfuncionario de salud pública, identificado como el ala progresista del Partido Demócrata, logró la victoria pese al respaldo partidista de los veteranos a su rival y millonarios gastos de campaña en su contra. Ahora se enfrentará en noviembre al republicano Mike Rogers en una contienda que podría ser clave para definir el control del Senado en Estados Unidos. Y la política migratoria de la Casa Blanca está impactando incluso a quienes sirven en las Fuerzas Armadas. Cada vez son más los familiares de militares que están siendo detenidos o deportados, generando incertidumbre y afectando a sus familias. María Teresa Sarabia nos presenta el drama que viven los soldados con seres queridos inmigrantes. Vamos a verlo.
8: La política migratoria del presidente Donald Trump genera preocupación dentro de las Fuerzas Armadas estadounidenses. Una investigación de la prensa asociada reveló que más de 50 padres y cónyuges de militares en servicio activo fueron detenidos por autoridades migratorias desde el inicio del segundo mandato del presidente, y al menos 6 fueron deportados. La soldado de la Fuerza Aérea, Wendy Beef, conoce bien esa situación, pues su padre trabaja en el campo manejando tractores, y su mayor miedo un día se hizo realidad.
9: I had seen some ICE agents in civilian clothing. You know, in the pit of your stomach, there's always that, like, what if they're here for my father? And it turns out that they were. So he was detained.
8: En los pasillos de centros de detención, lejos de los cuarteles y las bases militares, decenas de familias enfrentan una nueva realidad. Durante décadas, existió un consenso bipartidista que protegía a los familiares directos de quienes servían al país. Hoy, muchos de ellos son arrestados incluso mientras intentan regularizar su estatus migratorio. Tal es el caso del miembro del ejército Wilmer Trujillo, a quien le deportaron a su esposa.
10: The whole parole in place, it's been there for years for us military servicemen to use. And when you get married, you can help your spouse be eligible to work here and stay here and continue their life here and build a life. I mean, we built a life here together and they're ripping it apart.
8: Soldados, marinos y aviadores reportan que han tenido que posponer despliegues, tomar licencias administrativas o asumir solos el cuidado de sus hijos mientras sus seres queridos permanecen detenidos. Citas migratorias que debieron ser rutina terminaron con esposas y padres esposados y trasladados a centros de detención. En algunos casos, las deportaciones ocurrieron en cuestión de días.
10: Your wife is being deported.
8: Expertos en derecho migratorio militar advierten que el cambio representa una ruptura histórica con políticas aplicadas por administraciones republicanas y demócratas. Aseguran que la incertidumbre familiar debilita la preparación militar y afecta la moral de las tropas. Soldados como Wendy o como Wilmer viven entre los deberes militares y la preocupación de sus familiares. María Teresa Sarabia, Noticias Estrella TV.
4: Y una persona resultó gravemente herida tras un voraz incendio en un edificio de apartamentos de 5 pisos en el Bronx, Nueva York. Según el Departamento de Bomberos, el siniestro fue reportado este miércoles como una posible explosión en un apartamento del tercer piso. Al llegar, los equipos de emergencia encontraron densas columnas de humo negro saliendo de las ventanas. Las autoridades determinaron que el fuego fue provocado por la explosión de una batería de litio. Investigan por qué un avión despegó mientras el helicóptero Marine One, con el presidente Donald Trump a bordo, se aproximaba al aeropuerto Reagan de Washington. El incidente podría representar una violación a los protocolos de seguridad implementados tras el accidente aéreo que dejó 67 muertos el año pasado. Las autoridades aclararon que las dos aeronaves nunca estuvieron en ruta de colisión y que el mandatario no corrió peligro en ningún momento. Más de 10.000 casos confirmados de ciclosporiasis han sido reportados en Estados Unidos este año, según los Centros para el Control y la Prevención de Enfermedades. La enfermedad, causada por un parásito que contamina alimentos y agua, ha sido detectada en 47 estados y ha dejado más de 500 hospitalizaciones y 2 muertes. Las autoridades investigan un brote multiestatal vinculado a la lechuga iceberg. Los síntomas incluyen diarrea prolongada, fatiga y cólicos estomacales. Los residentes de Florida con más recursos ahora tienen una nueva opción para escapar de los huracanes. Fíjese que la empresa Priority Evac ofrece membresías anuales por $1,250 que garantizan un asiento en un vuelo privado de evacuación hacia Atlanta durante la temporada de tormentas. La compañía promete evitar el caos de las carreteras, las filas en los aeropuertos y la escasez de combustible. Sin embargo, críticos advierten que este servicio evidencia cómo la seguridad ante desastres naturales no es para todos. Con esto nos vamos a una pausa, pero no se muevan porque hay más al regresar. Un influencer mexicano fue asesinado mientras transmitía en vivo. Ahora las autoridades investigan si el crimen organizado está involucrado. El volcán de fuego vuelve a mostrar su fuerza. Su actividad impredecible, mantiene en alerta a comunidades de Guatemala. El Papa León XIV regresa a América Latina. ¿Cuáles son los países que va a visitar el pontífice? La información en minutos.

0: Gracias por seguir con nosotros aquí en el noticiero Estrella TV. Mire, las autoridades mexicanas amplían las investigaciones por el asesinato del influencer César Gastelum. Mire.
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0: Ocurrió en Culiacán, Sinaloa, mientras realizaba una transmisión en vivo en redes sociales. El Gabinete de Seguridad informó que trabajaba en coordinación con la Fiscalía Estatal y analiza publicaciones del creador de contenido que hacían referencia a una facción del crimen organizado en medio de la disputa entre los Chapitos y los Mayitos. Las autoridades también revisan videos de vigilancia para identificar a los responsables del ataque. Para hablar en torno a esta nueva relación entre los influencers y el narcotráfico, nos enlazamos con el analista y experto en crimen organizado, Jesús Lemus. Jesús, gracias por estar con nosotros. Bienvenido.
2: ¿Qué tal, Abel? Qué gusto.
0: Jesús, esto me recuerda lo que ocurrió hace unos años atrás entre los cantantes de corridos y del regional mexicano con el narcotráfico. Ahora son los influencers.
2: Claro, recuerda, Abel, el narcotráfico siempre está buscando hacerse presente en el grueso de la población. Una de las formas era justamente los cantantes. Ha habido ahí desacuerdos, reacomodos. Ahora los grupos del crimen organizado, los narcotraficantes, están buscando a los influencers porque no tienen acceso a los medios de comunicación. Buscan llegar a los influencers para así mandar su mensaje hacia el grueso social.
0: Pero ahora bien, según se ha estado difundiendo, César Gastelum tenía también contenido relacionado con el narcotráfico. ¿Esto podría ser causa de lo ocurrido?
2: Seguramente, sin duda alguna. Yo no tengo ninguna duda de que César Gastelum, que fue asesinado hace unas cuantas horas ayer, pues a final de cuentas es porque fue parte de un grupo criminal. Recordemos que actualmente en Sinaloa los Chapos y los Mayos están en una cruenta guerra, y parte de esa guerra los dos están buscando hacerse presentes con una cara amable ante la sociedad a través de los influencers. Y estos influencers pues son eliminados por uno o por otro grupo. En el caso justamente de César Gastelum, que es como otros más que llevamos contabilizados desde que comenzó la guerra entre Chapos y Mayos, pues ha sido justamente por eso. Recordemos, Abel, que hace al principio de la guerra entre Mayos y Chapos se tiró unos volantes desde una avioneta donde salía una lista de muchos influencers, y muchos de ellos han sido eliminados al día de hoy.
0: ¿Tienes información si ha habido alguna detención o sobre la carpeta de investigación que se abrió?
2: Sobre el caso concreto de César Gastelum, todavía no. Hay una carpeta de investigación donde evidentemente él se reconocía, incluso mandaba mensajes a su audiencia como parte de la Malliza. Por supuesto que entonces el ataque viene por parte de los Chapos. Los Chapos han también eliminado a una serie de influencers ligados al cártel de los Mayos y viceversa. Entonces, no hay hasta el momento ninguna detención relacionada con el asesinato de Gastelum. Sin embargo, yo creo que en los próximos horas, días, a lo mejor, seguramente habrá alguna información al respecto.
0: ¿Qué es lo que está buscando, por ejemplo, un cartel rival al eliminar, por ejemplo, a un influencer? ¿Qué es lo que buscan realmente?
2: Lo que buscan básicamente es el mensaje de dominio social, el mensaje de permanencia en el entorno. Decir, no me han eliminado, aquí estoy. Mando un mensaje a través, sea del asesinato o sea de a través de los mensajes de los influencers. Es solamente mantener la presencia para que no digan que van perdiendo la guerra.
0: Jesús, muchísimas gracias por estar con nosotros aquí en el Noticiero Estrella TV.
2: Gracias, Abel. Hasta luego.
0: Un placer. Mire, Guatemala permanece en alerta tras la erupción del volcán de fuego. Las autoridades siguen evacuando gente. Ya van 659 personas llevadas a albergues lejos de la montaña. Pobladores de 8 comunidades en riesgo advierten que más pobladores podrían ser desalojados. Las clases de las escuelas en esa zona están suspendidas y los residentes afectados esperan que la actividad disminuya para poder regresar a sus hogares. Y el Papa León XIV realizará en noviembre su primera gira por América Latina como pontífice. Visitará Uruguay, Argentina y Perú del 6 al 17 de noviembre, recorriendo 10 ciudades. En Perú, país donde vivió más de 2 décadas como misionero y del que obtuvo la nacionalidad, visitará Lima, Chiclayo, Cusco y Pucallpa. Cientos de inmigrantes marroquíes pasan las noches a la intemperie, incluso en cementerios de Ceuta, en España. A muchos se les ve durmiendo entre las tumbas. Todo esto debido a que los centros de acogida se encuentran saturados. Las autoridades españolas informaron que tras la llegada de unos 72 mil migrantes en los últimos días, la mayoría han sido repatriados para... Sí, pero cientos aún permanecen en el enclave. Entre ellos, unos 1.100 menores no acompañados, quienes no pueden ser deportados de inmediato. La crisis reavivó el debate migratorio en Europa y dejó al menos 75 fallecidos durante los intentos de cruzar la frontera. Vamos a otra pausa. Al volver, el famoso influencer Pérez Hilton es llevado al hospital después de una dramática transmisión en vivo. Le vamos a mostrar unas marmotas que tienen su propia página de internet. Se parece a OnlyFans y también buscan recaudar dinero. Tiene que verlas.

0: Óigame, el influencer y bloguero de espectáculos Pérez Hilton fue trasladado a un hospital de Miami. Decenas de policías llegaron a su casa luego de que se recibieran múltiples llamadas informando que Pérez estaba sangrando y con un cuchillo en mano durante una transmisión en vivo. Según la oficina del sheriff de Miami-Dade, los agentes activaron protocolos de crisis y horas después Hilton fue llevado de forma segura a un centro médico para recibir atención. Y tener dos bebés pequeños y trabajar antes del amanecer no es tarea fácil. Y si no, pregúntele a nuestra colega Dominique DeLeon, presentadora de Good Morning Memphis en Fox 13. La periodista protagonizó un momento muy humano cuando en plena transmisión se quedó dormida por unos instantes. Lejos de criticarla, los televidentes se identificaron con el cansancio de la mamá de dos pequeños y en la estación su jefe lo tomó con humor y le dio su respaldo. Al final, Dominique demostró que aunque el sueño pase factura, el show debe continuar. Y así, como muchas personas tienen su página de OnlyFans, ahora un grupo de marmotas también tiene la suya. Un profesor de UCLA lanzó OnlyMarms, una cuenta dedicada a compartir videos y fotos de estos simpáticos roedores para recaudar fondos destinados a su investigación y conversación. La idea surgió como una broma de su hija, pero terminó convirtiéndose en un éxito. El proyecto ya ha recaudado más de $1,000 y demuestra que las marmotas también pueden ser estrellas de Internet. Momentos de peligro y tensión vivió un oficial durante una parada de tráfico en la autopista 10, esto en El Paso, Texas. Míralo.
1: Well, here's your car. Oh, cool. 131, clear the air, I-10 East, mile marker 34.
0: Oh, cool. La cámara corporal captó el instante en que un conductor distraído perdió el control y se estrelló contra un vehículo detenido, pasando a escasas pulgadas de la gente. Tanto el oficial como el conductor infraccionado fueron trasladados al hospital con heridas menores. Las autoridades reiteran reducir la velocidad y moverse de carril en esta situación. Y con esto vamos llegando al final. Soy Abel Álvarez. Gracias por informarse con nosotros aquí en el noticiero Estrella TV. Nos vemos mañana.

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0: A una semana de regreso a clases en el distrito de Los Ángeles, el ausentismo ya preocupa a los docentes. Y hoy salieron a las calles para recordarles a las familias que cuentan con todo el apoyo del distrito.
1: Visita presidencial en el sur de California. El presidente Trump visitó a Los Ángeles por primera vez en más de un año, pero su visita no ocurrió sin percances. Un hombre armado fue arrestado cerca de su campo de golf.
0: La ofensiva migratoria de Trump da resultados. ICE alcanza un nuevo récord de arrestos mensuales en medio de un aumento de operativos en California y todo el país.
1: Y en México la violencia vuelve a estremecer a Sinaloa. En plena transmisión en vivo, un creador de contenido fue asesinado a balazos y ahora investigan posibles vínculos al narco. Vamos a comenzar.
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0: Hola, ¿qué tal? Les saluda Abel Álvarez. Gracias por acompañarnos.
1: Y yo soy Alexandra Estergios. Bienvenidos.
0: Mire, estamos a solo una semana del inicio de clases en el Distrito Escolar de Los Ángeles y los maestros ya están tomando acción contra el ausentismo crónico con su programa de iAttend.
1: Hoy el superintendente y un grupo de docentes visitaron a familias para entregarles útiles y recordarles que tienen todo el apoyo del distrito para un exitoso regreso a clases. Luis Zaragoza los acompañó en su gira y nos tiene los detalles.
3: A tan solo una semana para el regreso a clases, el superintendente André Chahid y un grupo de docentes y directores de algunas escuelas públicas en el área de Pacoima, pertenecientes al Distrito Escolar Unificado de Los Ángeles, se subieron al camión escolar con un solo objetivo:
4: concientizar a los estudiantes sobre la importancia de asistir a clases y evitar el ausentismo bajo el programa Attend LAUSD.
5: El objetivo de nuestras visitas hoy es realmente, obviamente, para decirle a las familias que la escuela ya está por empezar el miércoles 12 de agosto, pero hasta más